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1: Despierta España, que no te engañen.

El refranero popular, que es muy sabio, dice que no importa cómo se empieza, sino cómo se termina. Y si bien es cierto que el histórico ataque lanzado de forma conjunta por Israel y Estados Unidos contra Irán en febrero comenzó muy bien para los intereses de Occidente, por desgracia todo apunta a que acabará muy mal, tremendamente mal para todos, tras la humillante rendición de Trump ante los ayatolás. Hace ahora 4 meses, Israel y Estados Unidos atacaron Teherán, la capital del país, golpeando de lleno al régimen de los ayatolás, ya que de un solo golpe acabaron con la cúpula de la dictadura islamista, empezando por su líder supremo, Ali Jamenei. Cabe recordar que este ataque no surgió de la nada. Esta guerra en realidad empezó mucho antes, y no la empezó Israel precisamente, sino Irán, el 7 de octubre del año 2023, cuando los terroristas de Hamas, el brazo armado de Irán en Palestina, cruzaron por sorpresa la frontera para masacrar a sangre y fuego a cientos de civiles. Esa declaración de guerra tuvo respuesta como no podía ser de otra forma, y fue, en primer lugar, neutralizar a Hamas en Gaza para posteriormente hacer lo mismo con Hezbollah en Líbano y, por último, ir a la raíz, a la auténtica raíz del problema, acabando con la República de Irán, un estado terrorista que desde finales de los años 70 vive por y para la violencia, sembrando el terror en Oriente Medio con milicias y ejércitos enteros a su servicio, al tiempo que reprime, encarcela y asesina a su propia población. La desesperación de los iraníes llegó a tal punto que, ante la profunda crisis que sufre el país desde hace meses, con escasez de todo tipo de productos básicos y en medio de una elevadísima inflación, la gente salió en masa a la calle en señal de protesta el pasado mes de enero, a pesar del enorme riesgo, pues la respuesta de la Guardia Revolucionaria no fue otra que masacrar a más de 40.000 personas, hombres, mujeres y niños. Israel pretendía derrocar a los ayatolás con el apoyo de Estados Unidos mediante una dura ofensiva militar, aprovechando la debilidad y la profunda división interna que sufría el régimen. Confiaban en que pudiera colapsar y de este modo propiciar un nuevo sistema político cuya implantación traería la libertad a los iraníes, pero también la paz, una paz duradera a Oriente Medio. Para Israel era una cuestión de supervivencia, puesto que los islamistas llevan años intentando fabricar armas nucleares para borrar del mapa a los judíos, mientras que para Estados Unidos era una jugada de geoestrategia, dado que Irán, además de desestabilizar la zona del Golfo, es uno de los principales aliados de Rusia y de China, con todo lo que ello supone. El problema, sin embargo, es que si bien Estados Unidos ha golpeado, el problema, insisto, es que no ha rematado, y eso tendrá graves consecuencias. Veamos.

Irán no tenía nada que hacer ante la brutal superioridad militar de americanos e israelíes. Y prueba de ello es que los ayatolás han perdido la guerra sobre el papel, es decir, en el campo de batalla. No en vano, si en 2023, al inicio de la contienda, los ayatolás tenían un poderío, su poderío político, nuclear y balístico intacto, hoy ya no tienen fuerza aérea ni marina. Su infraestructura nuclear está bajo tierra y buena parte de su cúpula ha sido eliminada. Esto es así, pero no ha sido suficiente. Y no lo ha sido porque Irán ha usado un arma muy diferente para doblegar a Donald Trump, que no es otra que el grifo del petróleo. Los ayatolás cerraron el estrecho de Hormuz, por donde pasa el 20% del petróleo y el gas que consume el planeta, y muy especialmente Asia. Y eso, entre otras cosas, se ha traducido en una subida muy sustancial del precio de la energía, problemas de desabastecimiento, inflación y subida de los tipos de interés, con el consiguiente enfado del norteamericano medio. La cercanía de las elecciones de medio término el próximo otoño en Estados Unidos, claves para Trump, unido al creciente descontento de sus votantes, ha terminado haciendo mella en el presidente. Y eso es justo lo que buscaban los ayatolás. Irán, por tanto, acertó de lleno en su estrategia. Pensó que ninguna potencia extranjera, empezando por Estados Unidos, se atrevería a desplegar tropas sobre el terreno para derrocar al régimen. Calculó que el cierre de Hormuz y atacar los países del Golfo causaría una grave crisis de energía, desatando el pánico en los mercados y una gran presión que con el tiempo Trump no aguantaría. Pero es que además también estimó que los países de la OTAN no se sumarían al desesperado intento de Trump por reabrir el estrecho de Hormuz. Y por último, concluyó que sacando a Trump de la ecuación, Israel se vería obligada a replegar su ofensiva, tanto en Irán como en Líbano. Pues bien, cada uno de estos cálculos, en definitiva, ha resultado correcto. Y prueba de ello es el memorando de entendimiento que, a modo de carta de rendición, acaba de firmar Trump para poner fin a la guerra, al menos de momento. El acuerdo, de apenas 2 páginas y 14 puntos, declara el cese inmediato de los ataques, incluido Líbano, a cambio de reabrir el estrecho de Hormuz para restablecer el tráfico marítimo de hidrocarburos. Pero, a cambio, Irán logra, entre otras cosas, que Estados Unidos se abstenga de interferir en sus asuntos internos. La posibilidad de vender petróleo sin cortapisa alguna, así como recuperar los activos y fondos financieros embargados a nivel internacional. El levantamiento de todas las sanciones internacionales, un fondo de 300.000 millones de dólares para la reconstrucción del país. La continuación de su plan nuclear bajo la promesa de que no fabricará armas y el mantenimiento de su plan balístico, de modo que seguirá contando con misiles de largo alcance con capacidad, en su caso, de incluir ojivas nucleares. Es decir, que Irán consigue todo lo que quería a cambio de reabrir Hormuz, estrecho que ya estaba abierto antes de la guerra. Ese es el resumen. Y si bien es cierto que a partir de ahora se abre un nuevo proceso de negociación para desarrollar todos estos puntos, quedando pendiente el plan concreto para supervisar su plan nuclear, lo cierto es que el régimen sale reforzado del conflicto. Ninguno de los grandes objetivos que perseguían Estados Unidos e Israel con la guerra se ha cumplido. Ni uno solo. El régimen sigue en pie. Su plan nuclear intacto, sin novedad alguna frente a los controles que ya existían antes y que se han demostrado insuficientes. Y por encima, podrá seguir fabricando misiles balísticos de largo alcance. Sin contar que Israel, según este memorando, tendrá que detener su ofensiva en Líbano contra Hezbollah. Traducción: Irán gana. Estados Unidos pierde. Esto es lo que hay. Rendición incondicional, claudicación, derrota sin paliativos. Trump pretende colarnos ahora que los ayatolás preferirán antes el dinero que su ambición nuclear para mantenerse en el poder de por vida. ¿En serio? Y este es el gran negociador, el gran líder de Occidente, el que aspira al Nobel de la Paz por acabar con tantas guerras. ¿A quién pretende engañar? Esto, simple y llanamente, es una tomadura de pelo. Para eso, no haber iniciado esta guerra, no haberse metido, dado que la derrota ha sido colosal.
Trump ha pasado de prometer el fin de los ayatolás para acabar con la amenaza nuclear a justificar su plan de enriquecimiento de uranio para, en teoría, producir electricidad. Ya.

0: They don't blow up the planet.
1: ¿Y todo esto por qué? ¿A qué se debe este drástico y repentino cambio de rumbo? Pues al petróleo, amigos, al petróleo.
2: Si hiciera lo contrario, si saliera y continuara bombardeándolos sin piedad, recibiría mala prensa por eso y los barcos seguirían atascados. Nos cuesta 500, 600, 700 millones de dólares al día. Es mucho dinero. Y en 4 semanas no nos quedarían reservas de petróleo. No nos quedará nada. ¿Quieren ver el caos?
1: La gasolina sube, la electricidad sube, la inflación sube y eso cuesta votos y más en Estados Unidos. La popularidad de Trump estaba cayendo como consecuencia de la guerra y el presidente ha decidido rendirse y finiquitarla para intentar revertir los sondeos. Pero para eso, una vez más, no haberte metido. ¿O es que acaso Trump y su vicepresidente, junto con el secretario de guerra, no se esperaban que Irán cerrara Hormuz? ¿Es broma? Evidentemente, esa sería la primera decisión de los ayatolás. Así que ahora, como resultado de la claudicación trumpiana, estamos como estamos. Irán seguirá con su plan nuclear, con la fabricación de misiles balísticos y además tendrá mucho más dinero a su alcance, sin sanciones de ningún tipo para seguir alimentando el terrorismo mediante ejércitos paralelos como Hezbollah en Líbano o Hamas en Gaza. También mantendrá el control total sobre Hormuz a sabiendas de que es una poderosa arma de guerra e incluso cobrará peajes a los petroleros, cosa que antes no sucedía. Y de hecho, a poco que el régimen se recupere, forjará una nueva alianza con China para formar un bloque de intereses comunes en Asia, contrarios en todo caso a Occidente. Trump, en resumen, ha hecho un pan con unas tortas. Y lo más paradójico del asunto es que durante todo este periplo, Trump ha cabreado a todo el mundo, incluyendo a sus más estrechos y fieles aliados.

0: La claudicación de Trump ante Irán tendrá numerosas consecuencias negativas y no solo para la estabilidad de Oriente Próximo y la seguridad del mundo libre, sino para Estados Unidos y muy especialmente su presidente. Trump ha demostrado en este fatídico episodio uno de los muchos peligros que tiene el cesarismo, la vanidad. Creerse más inteligente que nadie y fiarse más de los muchos pelotas y palmeros que te rodean, empezando por su vicepresidente, J.D. Vance, que de los buenos analistas y diplomáticos al servicio de la Casa Blanca, que a verlos, haylos. Y claro, luego pasa lo que pasa, que además de poner en riesgo la seguridad de medio mundo a medio plazo, vas y te enemistas con algunos de tus grandes aliados, como es el caso de los países árabes, que ven en la rendición de Trump una puñalada por la espalda. Pero ojo, mucho cuidado, porque también se está distanciando de Israel. Y no tanto porque Estados Unidos se retire de la guerra, que también, al menos en parte, sino porque Trump ha incluido a Líbano en el acuerdo, exigiendo el fin de los ataques contra Hezbollah, sin contar siquiera con la opinión de su socio Netanyahu, que no está por la labor. Estados Unidos es muy libre de retirarse del conflicto, pero Israel también lo es de continuar. Y lo increíble del asunto es que la administración Trump, por boca de su vicepresidente Vance, reprende a Israel por no apoyar la firma del ya famoso memorando.
1: Donald J. Trump is the only head of state in the entire world.
2: Donald Trump es el único jefe de Estado en todo el mundo que simpatiza con Israel en este momento. Y resulta que es el jefe de Estado de la superpotencia mundial. Si yo formara parte del gabinete del gobierno israelí, probablemente no atacaría al único aliado poderoso que me queda en el mundo. Dos tercios de las armas defensivas que han protegido su patria han sido fabricadas por estadounidenses y financiadas con los impuestos de los Estados Unidos. El problema de Israel no es Donald Trump, y cualquiera en Israel que piense que su mayor problema es el presidente de Estados Unidos necesita despertar y darse cuenta de la realidad de la situación que atraviesa su país.
0: ¿Estados Unidos amenazando a Israel? Pues sí. Aunque lo más triste

0: El asunto es que la retirada de Trump muy posiblemente no se traducirá en muchos más votos, ya que este último e inesperado movimiento ha dinamitado el movimiento MAGA, agravando la división interna que sufre el Partido Republicano. Para empezar, Trump expulsó a los aislacionistas contrarios a la guerra cuando decidió entrar en el conflicto, y ahora que lo abandona tras la rendición, levanta duras críticas en el ala conservadora favorable a la intervención militar. Mike Pence, vicepresidente con Donald Trump durante su primer mandato.
1: La política de apaciguamiento que vimos durante los años de Obama y que Joe Biden intentó retomar sin éxito porque Irán la ignoró, es la misma que rechazamos de forma categórica durante la primera administración Trump. Creo que el presidente debe mantenerse firme y marcar claramente esa línea roja. Si los iraníes no aceptan esas condiciones fundamentales, que son esenciales para nuestra seguridad, la seguridad de Israel, de esta región, entonces considero que Estados Unidos debería permitir que sus Fuerzas Armadas tomen la iniciativa y eliminen la amenaza.
0: La jugada de Trump, por tanto, no contenta a nadie. Y si bien es cierto que el precio del petróleo bajará, no lo hará de forma rápida ni intensa, de modo que el norteamericano medio seguirá descontento con la gestión del presidente, lo cual pone en riesgo la mayoría que hoy por hoy ostenta en ambas cámaras. Lo único bueno de todo este dislate es que el secretario de Estado, Marco Rubio, sale reforzado de cara a heredar el puesto de Trump en las presidenciales del año 2021. Ya que su segundo, J.D. Vance, siendo el principal defensor de este acuerdo, queda muy, pero que muy tocado. A la vista está que no sabe negociar, aunque la responsabilidad última siempre es del presidente. Trump fracasa estrepitosamente en Irán, y eso, amigos, es una pésima noticia.
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1: Bueno, pues ya estamos en tiempo de tertulia y hoy me acompaña aquí a mi vera Iván Espinosa Los Monteros, presidente de Atenea. ¿Qué tal, Iván? ¿Cómo estás?
2: Muy bien, muy buenos días, Manuel. ¿Cómo estamos?
1: Oye, lo primero, enhorabuena porque, bueno, el evento que habéis organizado esta semana en Murcia, lleno total, con cientos de personas, muchísimo interés por parte de la prensa, o sea que enhorabuena. Éxito.
2: Muchas gracias. Hemos estado efectivamente presentando Atenea en Murcia, que es una tierra donde yo veo que hay espíritu emprendedor y espíritu reformista, ¿no? Que son las dos cosas que yo creo que hace falta en este país, gente con un motor interno, con ganas de cambiar las cosas para bien, ¿no? Y Murcia, la verdad es que a partir del trasvase de Tajo Segura pegó un cambiazo hace ya décadas, donde la agricultura empezó a tener un peso enorme, de ahí el transporte por carretera y de ahí de una serie de industrias auxiliares, desde los plásticos hasta los abonos, desde los servicios de todo tipo, que ha disparado la renta per cápita en la región y que la ha convertido además, con un cambio de mentalidad, como digo, en una región emprendedora, un modelo que ojalá se extendiera por todo el país.
1: Esa es la España que nos gusta, y no la España absolutamente demencial y corrupta que estamos viendo, por desgracia, en los últimos meses, yo diría casi más años. Luis Fernando Quintero, compañero, ¿cómo estás?
3: ¿Qué tal, Manuel? Pues muy bien, muy contento de estar aquí esta mañana.
1: Oye, hacía tiempo que no venías, ¿eh?
3: Sí, hemos tenido algunos compromisos.
1: Algunos compromisos. Ahora, no faltamos los domingos, mañana tenemos programa de
3: todos
1: bolsa.
3: Los domingos no faltamos, ni uno solo del año deja de ser de estreno.
1: Por cierto, hay que aprovechar, estamos en promoción con la nueva edición del curso.
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1: Bueno, pues queda dicho, invertir con cabeza. Y hoy se estrena, y para mí es un honor presentarlo, Alberto Garín, que es profesor de la Universidad Francisco Marroquín y buen amigo. ¿Qué tal, Alberto? Bienvenido, ¿cómo estás?
4: Pues aquí encantado de estar en tu trinchera, Manu.
1: Sí.
4: Un privilegio.
1: Tú tienes la tuya.
4: Yo tengo la mía en B1.
1: En B1, ¿eh? Un maravilloso programa de historia, ¿eh? Así que bienvenido, Alberto. Señores, hoy vamos a hablar de otro, bueno, de José Luis Rodríguez Zapatero, que esta semana se ha cumplido un hito, uno más en la historia de España. Últimamente está convirtiéndose en un país pionero. Para lo malo. Porque fijaos, Zapatero, primer presidente imputado de nuestra historia. Pero es que además Sánchez y Zapatero hacen de España un caso único en la Unión Europea, porque son dos presidentes con familiares directos imputados al mismo tiempo. Estamos hablando, en el caso de Sánchez, de su mujer y de su hermano, y en el caso de Zapatero, que también está imputado el propio Zapatero, de sus hijas y posiblemente de su mujer. Y esta semana se ha producido un nuevo hito dentro de este listado de novedades a nivel histórico, que es que ha sido la primera vez que un presidente ha tenido que declarar como investigado ante un juez. Lo hizo ante el juez de la Audiencia Nacional, José Luis Calama, en el marco del caso Plus Ultra. Iván, trágico.
2: Trágico, pero no del todo imprevisible, ¿no? Los que sois liberales y os gusta la teoría del juego, ¿eh? La teoría del juego siempre te hacen cuadrantes, ¿no? Entonces, cuando uno de los jugadores es bueno y listo, en ese juego acaban ganando las dos partes, él y el otro, ¿no? Cuando el jugador es malo y listo, acaba ganando él y pierde la otra parte. cuando el jugador es tonto y malo, pierde las dos partes. Y esto es lo que ha pasado con Zapatero. Zapatero es tonto y malo. Tonto hasta límites que describen sus propios exministros. Yo disfruto mucho escuchando a algunos de ellos ahora, qué pena que no dijeran hace 20 años, pero en fin, ahora explicando lo tonto que es. Pero no hay que olvidar lo malo, lo malvado que es. Malvado y tonto es la peor combinación posible, pero es exactamente lo que ha sido. Como es tonto y malo, acaba perdiendo España, porque España lleva perdiendo desde que él llegó, y él va a acabar perdiendo también. Yo pronostico que va a acabar muy mal. Yo creo que va a acabar con una condena. Si entra en prisión o no, lo veremos, pero yo creo que va a acabar condenado. Y además creo que si no empieza a colaborar con la justicia, esto va a acabar afectando a sus hijas, a las que él ha metido en un lío. Ojo, las hijas eran mayores de edad, ¿eh? Pero él las ha metido en un lío. A sus hijas, posiblemente a su mujer, y hasta a su secretaria. Hasta a su secretaria. Por supuesto, a Julio, su mano derecha, su...
1: su socio.
2: Su socio, vamos a decir, ¿no? Él ha contaminado todo. Porque, y como digo, como es tonto y malo, todos acabarán mal. Esto es la última consecuencia de la peor decisión que tomó España, probablemente en la historia contemporánea, que fue elegir a este sujeto presidente del gobierno y reelegirlo todavía una vez más. Porque, oye, todos nos podemos equivocar una vez, pero incidir en el error en el 2008 repitiendo o reeligiendo a este sujeto, que es sin duda, el que más daño ha hecho a España en nuestras vidas, porque no es que todos los problemas sean de él, pero todos los problemas arrancan de él. El rebrote de los nacionalismos, la resurrección de ETA, la división de las dos Españas, el intento de recontamiento a todo lo que no es la izquierda, la legitimación de Bildu, la crisis económica, es decir, todo lo malo arranca con él. Y luego se agrava, claro, se agrava con Podemos, se agrava con Pedro Sánchez, pero todos los problemas de España arrancan con la llegada de este individuo, que además le digo una cosa, por mucho que haya robado, por mucha corrupción que haya habido, eso es lo de menos, ¿eh? La corrupción de este individuo es lo menos. A mí me da igual, espero que se le investigue y que tenga consecuencias.
1: Claro que sí.
2: Pero es lo de menos, o sea, que haya robado las joyas estas, 10, 15 millones, me da igual. El problema es el daño que ha hecho España, el daño muy difícilmente reparable y que nos va a costar muchos años recuperar.
1: Una cosa es las consecuencias jurídicas de sus comportamientos, efectivamente el tema de las corruptelas, toda la red de tráfico de influencias que está investigando la justicia, que por cierto, al servicio de la mano de dictaduras criminales como la venezolana, como la china, los propios venezolanos cuando le hablas de Zapatero, es que le entran los mil males por dentro, lógico y normal, porque ha sido uno de los grandes socios de la narcodictadura chavista, pero como bien comentas, Iván, una cosa es eso, todos los males que ha hecho después de haber sido presidente del gobierno, pero el mal que ha hecho a España desde la propia presidencia del gobierno, eso no tiene perdón de Dios. En todo caso, la declaración de esta semana, 3 horas casi de declaración, ¿cuál ha sido el resumen? Amnesia. Resulta que Zapatero o lo niega todo o no se acuerda de muchas de las cosas que le ha preguntado el juez instructor. Sus respuestas fueron evasivas, poco concretas, ausentes de explicaciones. Y la cuestión, y esta es la clave, es que el magistrado Calama, pues no se lo ha creído. No se lo ha creído. Y la prueba de que no se lo ha creído es que al día siguiente de la declaración de Zapatero, ¿a quién ha imputado Calama? Pues a las hijas, como no podía ser de otra forma. Porque las hijas, hay que recordar que a través de su empresa de marketing digital, pues también cobraron dinerito de esta presunta trama corrupta. Luis Fer, ¿cómo lo viste?
3: Lo que vi es un presidente del gobierno que unos días antes salía en un comunicado en el jardín de su casa diciendo que colaboración total con la justicia, se presenta ante la justicia y solo contesta a su abogado y al juez y además contesta todo con evasivas y lo más importante, no presenta ni una sola prueba que refute las pruebas que sí está presentando la investigación. Es decir, es un presidente del gobierno que cree que con decir que yo no he hecho nada basta y sobra. Quizá porque lleva mucho tiempo acostumbrado a que su palabra sea ley y que lo que él diga es lo que se vaya a hacer. Y aquí, dejadme que discrepe un poco con Iván y contigo en que una cosa son las corruptelas y otro el daño que ha hecho a España. Y discrepo ligeramente porque dentro de las corruptelas también ha hecho mucho, mucho daño a España. Porque no es lo mismo que tú dejes la presidencia del gobierno y te dejes corromper digamos, utilizando tu influencia pues con empresas de tu país o con empresas norteamericanas, y que de repente amases una fortuna sin que esto haya tenido ningún tipo de impacto en el devenir de tu país, pero es que resulta que se alía con China para forrarse con China, siempre presuntamente, y todos los intereses geoestratégicos españoles viran a ser amiguitos de China. Resulta que haces negocio con Venezuela, eres amiguito de Maduro y te estás forrando, siempre presuntamente, gracias al régimen de Maduro, y todos los intereses españoles viran de ser amigos de la oposición venezolana a ser amigos del régimen venezolano. Resulta que tú tienes ese Gate Center, que lo que vas haciendo es generando reuniones y conflictos de intereses entre China, España, Europa y Venezuela y las dictaduras latinoamericanas, incluido el famoso Foro de Puebla, y resulta que todos los intereses españoles van virando en esa dirección. Nos han colocado en el eje malo de la historia, en el eje perverso de la historia, y ha sido, entre otras cosas, por lo que estamos viendo, y siempre presuntamente, en parte también por estos negocios del presidente del gobierno. No quiero entrar ya en cuestiones morales relacionadas con lo que comentabais antes, de que haya metido a sus hijas.
1: Bueno,
3: pero eso es capítulo
1: el tema
3: aparte.
1: El tema de las hijas, yo creo que merece un episodio aparte, porque efectivamente, a ver, todo el mundo, especialmente desde el Partido Popular, que me ha sorprendido un poco la reacción de Borja Semper diciendo que no quiere hacer sangre. Oiga, vamos a ver, que no estamos hablando de unas menores de edad. Es decir, que efectivamente todo apunta a que Sánchez metió a sus hijas. Es decir, es evidente. Pero las hijas ya son mayorcitas, que no estamos hablando... Son dos treintañeras que han montado una empresa y que se han beneficiado de tener el padre que tienen. Y que han cobrado un dineral,
2: bueno, entre otras cosas. Empresa solo por eso.
1: Solo por eso.
2: Solo por eso.
1: Oye, medio millón de euros que le han facturado a una empresa relacionada con dos gerifaltes del chavismo, los Amaro Chacón, a través de una empresa fantasma, Inteligencia Prospectiva, medio millón por hacerle una página web y una serie de vídeos que prácticamente facturaban, no sé si 10 o 20 mil euros el segundo de vídeo.
2: Y sobre todo que no facturaban a nadie que no fuera del entorno de su padre. Luego, no es una empresa de mucho éxito que también ha tenido un cliente. No, es una empresa montada solo para cobrar de los servicios que su padre genera a gente de muy mal vivir.
1: A mí no me dan ninguna pena las hijas, y las hijas, si son responsables, como dice el jefe de gabinete Ayuso, ya en una frase mítica, Miguel Ángel Rodríguez, si tienen que ir pa'lante. Alberto.
4: Pues yo fíjate que veo un mensaje esperanzador en lo que está ocurriendo.
1: Me gusta ese enfoque también.
4: Primero no tenemos que tener la visión de esto que está ocurriendo es algo exclusivo de España. Pensemos en la historia de Francia. O sea, Chirac no acabó en la cárcel porque se murió antes. Pero Sarkozy sí ha acabado en la cárcel. O sea, ha habido dos presidentes de la República Francesa que han sido juzgados y uno ha terminado en prisión. Lo que demuestra una saludable higiene democrática. Porque si el país es capaz de sentar en el banquillo a un presidente, a un expresidente, que es lo que está ocurriendo con Rodríguez Zapatero, es que tenemos una salud judicial notable. De modo que lejos de... Por supuesto que hay un grave problema, pero es un problema que tenemos la capacidad de resolverlo. Y ya digo, el hecho de que esté siendo juzgado, y como estaba diciendo Iván, que muy posiblemente termine en la cárcel, nos da mensaje de el sistema sigue funcionando. Es cierto, y Luis Fera ha apuntado algo muy interesante, y es... una debilidad en el programa internacional. En un momento en el que, desde que comienza la democracia, y da igual que sean los gobiernos de Felipe González o los de Aznar, hubo dos apuestas claras, una era la Unión Europea y otra Hispanoamérica, a una velocidad brutal, Zapatero desmonta las
1: en
4: dos.
1: En muy poco tiempo, es cierto.
4: Desmonta las dos.
1: Sí.
4: Y ahí, claro, podemos pensar qué habilidoso fue Rodríguez Zapatero desmontar las dos, o qué bruto fue el entramado empresarial que se permitió perder la oportunidad de... que se desmontaran esas dos redes fundamentales, que es ese compromiso con la Unión Europea y ese mercado hispanoamericano. Estaba yo comiendo hace una semana con alguien que tuvo gran responsabilidad en el gobierno de Aznar y que me decía, con lo que nos costó introducirnos en una serie de mercados, telecomunicaciones, construcción, petróleo en Hispanoamérica, y estos tíos, a una rapidez alucinante,
1: se lo
4: desmontan. Entonces, claro, ya no es poner solamente el dedo acusador sobre Rodríguez Zapatero, cuya moral creo que ahora ya no tenemos ninguna duda de que no tiene. Es en qué entorno empresarial se movió que tuvo esa debilidad de permitirle que llevara a cabo esta jugada. Y ojo, es que parece que después de Rodríguez Zapatero gobernó Pedro Sánchez. Entonces, claro, pareciera que hay una continuidad, que por el camino estuvo Mariano Rajoy y que no hubo ningún giro en esa política. Entonces, Por supuesto que el problema de Zapatero es evidente, pero al mismo tiempo que esté siendo juzgado muestra esa salud que tenemos en nuestra, en nuestro sistema judicial, y al mismo tiempo hemos de preguntarnos cómo se pudo permitir a España que un tipo como este actuara hasta un punto tan lejano como confabularse con la dictadura venezolana o conspirar con los chinos.
1: Fíjate, una prueba inequívoca de que el Estado de Derecho, a pesar de todo y a pesar de los ataques brutales que está recibiendo en los últimos meses, trimestres, años por parte del gobierno Sánchez, los jueces independientes, los fiscales anticorrupción, los agentes de la UCO y de la UDEF, precisamente por eso se monta la cloaca para desactivar los casos de corrupción que está investigando la justicia y atacar a todos aquellos que están sacando los trapos sucios del PSOE, incluyendo a la prensa libre, que también ha sido un ataque brutal. Pero como bien comentas, Alberto, pese a todo, el Estado de Derecho está funcionando, los jueces están funcionando, están haciendo su trabajo, y prueba de ello no solo es que ahora mismo se ha sentado ante el juez el señor Zapatero, sino que un exministro y exsecretario de organización del PSOE, como señor Ábalos, que ha sido juzgado y va a ser sentenciado en breve en el Tribunal Supremo. Y además, un fiscal general del Estado ha sido juzgado y condenado, aunque ahora el gobierno pretende indultarlo. O sea que me sumo a ese optimismo de que, efectivamente, pese a todo, las cosas están funcionando. Sin embargo, me quiero introducir este tema porque me resulta ciertamente interesante, ciertamente significativo, el hecho de que, a diferencia de lo que ha pasado con otros, como Santos Cerdán, al que se le ha apartado del partido y ha tenido que entregar su acta de diputado, o a diferencia de Ábalos, que cuando fue ya imputado y se veía que la cosa iba mal, también fue apartado del PSOE, el señor Sánchez está apoyando como nunca al señor Zapatero. Fijaos, estas declaraciones de ayer mismo, este respaldo total y firme por parte de Sánchez a Zapatero.
5: Ayer el presidente Zapatero, después de comparecer ante la Audiencia Nacional, publicó un comunicado donde dijo cosas interesantes e importantes. La primera es que proclamó su inocencia. La segunda es que pidió confianza. Y la tercera es que manifestó el respeto a la acción de la justicia. Y yo quiero decirles, lógicamente como presidente del Gobierno de España, pero también como secretario general del Partido Socialista, que esa inocencia, esa confianza y ese respeto ante la justicia, por supuesto, cuenta con el respaldo, la empatía y el apoyo de la organización que dirijo, que es el Partido Socialista Obrero Español.
1: Respaldo total por parte de Sánchez. Y yo me pregunto, Iván, porque claro, comentaba Alberto con muy buen tino, resulta que en cuanto Zapatero vuelve a la primera línea de la política nacional con la ayuda de Sánchez, porque es Sánchez el que resucita a Zapatero, que era un apestado dentro del PSOE, no me extraña, porque salió del gobierno como salió, con el país quebrado. Lo recupera para la política nacional, de hecho, lo involucra directamente en la campaña electoral del año 2023, y ahí se produce un cambio de inflexión muy, pero que muy significativo. De repente somos amigos amiguísimos de Venezuela, de repente somos amigos y amiguísimos de China. Esto es casual, Iván.
2: No, es casual. Nadie discute que Zapatero puede que no forme parte del gobierno, pero nadie discute que sigue siendo una figura con un peso hegemónico dentro del socialismo español. Es decir, la gente sabe quién es, sabe lo que representa. Porque Santos Cerdán, recuerdo cuando llegué al Congreso en el año 2019, no había oído hablar de él nunca. Y alguien que conocía bien los funcionamientos internos del partido me dijo: ese es el tío que más manda en el partido. Entonces yo miraba, un tío que está en la quinta fila, el segundo con la derecha, y digo: ¿pero cuál? ¿Ese? No, el de al lado. No, pero ¿cómo va a ser ese? Tú ves el tío con ese aspecto y dices: imposible. No, ese es el que manda y tal. Ya, pero nadie sabe quién es, ¿no? Tú vas por la calle y le enseñas una foto a la gente, pero Zapatero sí. Zapatero todo el mundo sabe quién es. Zapatero todo el mundo sabe que es una figura muy representativa del PSOE. No que lo fue, que lo es. El despacho de Zapatero de expresidente, todos los expresidentes, me parece bien, tienen derecho a un despacho financiado por el Estado, está dentro de la sede del Partido Socialista, está en Ferraz.
1: Sí, sí.
2: Está en Ferraz.
1: En un piso del PSOE,
2: de hecho. En un piso del PSOE. El despacho de Rajoy no está en Génova, no sé cómo decirte. No es que todos los expresidentes se van a la sede de su partido. Si Zapatero tiene su sede en la sede del Partido Socialista es porque todavía manda mucho, porque todavía influye mucho, porque todavía muchos de los que trabajaron con él siguen teniendo enorme impacto, enorme influencia dentro del Partido Socialista. Desasociarse de él no es tan fácil, porque ha tenido y sigue teniendo un peso enorme dentro del Partido Socialista. Y eso es parte del descrédito que se extiende a todo el partido. Porque si me dices que fue, yo qué sé, una figura de los años 80 del gobierno de Felipe González, pues pasa desapercibido. Pero es que sigue siendo una figura troncal, identificativa del Partido Socialista. Y precisamente su caída es lo que está afectando ya no solo a la imagen del Partido Socialista, sino también a la moral interna. La gente dentro del PSOE, te lo digo, están muy preocupados y muy decepcionados, porque hay algunos que todavía se creían la figura de Zapatero, que es increíble.
3: Muchos dentro del partido.
2: Pero muchos se lo creían dentro del partido, ¿no? Porque además tenía esta historia,
6: esta aureola,
2: soy Bambi, soy no sé qué,
6: sí.
2: Un ser socialista es tener poco y dar mucho. Y estás ahí con 1,000,000 y medio de joyas.
6: ¿En joyas? De
3: si
6: joyas.
3: Si tienes poco, ¿cómo son, vas a dar mucho?
2: Que son, claro, que son de su mujer, que heredó de la familia Espinosa, ya digo... Aviso no y adelanto que no tiene nada que ver conmigo, ¿eh? Esas son solo Espinosa, que hereda joyas 1,000,000 y medio, eso no tiene nada que ver con mi familia. Pero pues ya veo alguno que pueda yo. Ser socialista, tener poco y dar mucho. Bueno, es que es un sinvergüenza. O sea, aparte de tonto y malo, es un sinvergüenza. Pero más allá de eso, empieza a afectarlo a todo. Porque claro, ahora, ¿en qué posición quedan los socios de gobierno del Partido Socialista? Y el PNV, Junts, Bildu, no, porque a Bildu le parece todo bien. Pero los demás, ¿cómo van a seguir apoyando a un partido que está inspirado, codirigido, influido, impactado por todo lo que está pasando y todo lo que ha pasado con el señor Zapatero? Bueno, pues esto va a afectar a la gobernabilidad, va a afectar a la estabilidad del Partido Socialista en el Parlamento. No digo que esto tenga ninguna consecuencia electoral, porque a Sánchez le da todo igual, pero va a ser un giro de tuerca más en el deterioro institucional y gubernamental del primer partido o del segundo partido de España.
1: Fijaos que en las encuestas, de hecho, está cayendo a plomo en las últimas semanas esto de las de la imputación de Zapatero. Y además, no solo la imputación de Zapatero, porque en este marasmo de corrupción es normal que la gente se pierda, porque es un escándalo tras otro escándalo. No es que haya un escándalo al día, son varios escándalos al día y la gente, entre tanta información, se pierde, porque además, como van saliendo cosas pero aisladas, es difícil hacerse con imagen general. Pero ha hecho especialmente daño lo de las joyas, porque lo de las joyas es muy visual. De repente esos collares que parecen de Sissi Emperatriz y esos memes que hemos visto todos en redes sociales, Zapatero enjollado hasta las orejas, precisamente diciendo esta frase que dice Iván de ser socialista es tener poco y dar mucho, pero todo ello enjollado. Claro, eso a la gente lo ve, la gente lo percibe y la gente lo entiende. Y esto está haciendo mella en el electorado. Pero ¿por qué creéis que Sánchez está haciendo este apoyo tan férreo a Zapatero? ¿No será que...? Es decir, aquí hay que unir todas las piezas. Recordemos que Aldama denunció en su día que la Internacional Socialista fue financiada, la campaña de Sánchez para llegar a la presidencia de esta organización internacional del socialismo mundial, fue financiada por el petróleo venezolano. Y según la investigación judicial en curso, Zapatero era el intermediario que permitía la venta de petróleo a nivel internacional. De repente, desde hace pocos años, España, con el gobierno de Sánchez a la cabeza, da un giro de 180 grados y empieza a ver a China como el gran aliado estratégico. Yo, es que... por norma, no creo en las casualidades. Es decir, me da la sensación de que Sánchez ha atado su futuro político a Zapatero porque Zapatero forma parte del engranaje de Pedro Sánchez. Es decir, no solo por una cuestión puramente de, bueno, yo creo en tu inocencia, sino que yo estoy también implicado, de alguna forma, en esta gran estructura que ha montado Zapatero, con intereses por un lado en Venezuela y por otro lado en China. O sea, ha unido su futuro a Zapatero porque de alguna forma se ha atado a Zapatero. Alberto, ¿tú cómo
4: bueno,
1: lo ves?
4: Aquí hay dos planos a entender. Y por un lado, algo que nos recordaba Iván, cuando Zapatero sale del gobierno en 2012 es alguien que ha fracasado, ha provocado el hundimiento económico de España. Y a la larga la política asociada a Zapatero habría fracasado. Esa política que también Iván ha mencionado, ¿no? Ese resucitar al nacionalismo, ese guerra civilismo que tanto disfrutó. Y cuando Pedro Sánchez se lanza a reconquistar el poder, lo hace con una gran bandera de España detrás. Pero ese modelo le falla a Pedro Sánchez, no le salen los números, y entonces en la campaña del 23 hay un giro. Y en ese giro es donde Zapatero vuelve a entrar en la jugada, porque dicen, oye, tenemos que volver a la política que parece que atrae a ese voto que se nos está yendo a la abstención o que se está yendo hacia el lado podemita, entonces tenemos que recuperarlo. Por tanto, hay un primer vínculo claramente político, electoralista, de decir, si nos ha fallado la gran bandera de España, pues cambiamos de lado y ahí la figura de Zapatero como referente político se convierte en alguien fundamental. Claro, en el momento que tú invitas a tu despacho a Zapatero y se sienta contigo en tu despacho para explicarte cómo puedes hacer para negociar correctamente con Esquerra o con Bildu, seguro que cuando te tomas el café dices, pues fíjate, aparte de esto quería comentarte unas cositas. Tengo aquí unos negocios de petróleo con Venezuela, tengo unos negocios de telecomunicaciones con China, no sé si lo puedes ver. Y claro, ahí se encuentra Zapatero con otro personaje amoral que es Pedro Sánchez, que dice, oye, estábamos para hablar de cálculos electorales y de repente, ya que estamos, también vamos a hablar de cálculos de mi bolsillo. Entonces, claro, estamos hablando de dos planos diferentes y tú estás diciendo, está cayendo las encuestas. Curiosamente está cayendo más en las encuestas, no por los casos de corrupción, porque siempre podremos hacer y tú más, ¿no? Y entonces el novio de Ayuso ha hecho no sé qué cosa, sino porque la política representada por Zapatero, que ya había fracasado en 2012, demuestra que vuelve a fracasar ahora. Entonces, ese goteo de pérdida electoral que tiene el PSOE no es, aunque nos parezca sorprendente por los casos de corrupción, es porque, una vez más, frente al modelo político que plantea Zapatero, España vuelve a fracasar. Entonces la gente dice, demonios, por segunda vez vamos a fracasar. La corrupción no me importa, hombre, estos chicos de repente tienen unas joyas ahí, ¿qué le vamos a hacer? Tienen unos gustos un poco extravagantes, pero hay que perdonárselo.
1: Luis Fer, ¿tú cómo ves este apoyo tan... A mí es que desde luego me parece sorprendente este apoyo tan firme, tan constante. Vamos, de hecho, podríamos decir que Zapatero ha sustituido a su portavoz. Hasta hace poco era Luis Arroyo, el presidente del Ateneo de Madrid, el que dijo las joyas valen entre 30 y 50 mil euros.
3: Y el que dijo que eran herencia de la mujer.
1: Y que eran herencia de la mujer, que nada tenía que ver.
3: No, herencia nada, ahora son de Abdalá.
1: Nada tenía que ver con un regalo de Arabia Saudí, pero es que lo ha sustituido por Pedro Sánchez. Pedro Sánchez se ha convertido en el portavoz de Zapatero.
3: Pero es que, vamos a ver, en este debate hay que recordar una cosa. O sea, Zapatero... En la vida y en la trayectoria política de Pedro Sánchez no simplemente ha sido un apoyo, una figura o un inspirador de lo que son las políticas, esas que ya creó Zapatero, como bien se ha dicho aquí, el cordón sanitario lo inventó Zapatero. La fórmula política para que no vuelva a gobernar nunca más la derecha en este país se la sacó de la manga el señor Zapatero y se la explicó perfectamente al señor Sánchez. Pero más allá de inspiración, hay que recordar que Zapatero ha cumplido labores de gobierno con este gobierno. Quien negociaba, aparte de Santos Cerdán, con Junts, con Esquerra, con Puigdemont, con Bildu y demás, era el propio Zapatero. Al propio Rufián se le escapó. Le debemos mucho a Zapatero. Muchos de los míos no estarían hoy en libertad si no fuera precisamente por Rodríguez Zapatero. Es decir, lo que creo que está siendo cada vez más evidente es que las servidumbres de Sánchez a Zapatero son mucho mayores de las que nos podríamos llegar a imaginar. Y cuando dos mafiosos, presuntamente, están en apuros, el primero que saque la patita, al otro se la van a cortar. Entonces, creo que es evidente que Sánchez no le queda otra que mostrar todo su apoyo a Zapatero para que Zapatero no se convierta en una de las figuras que nos falta todavía en esta trama, que es la figura del cantante. En el caso Koldo ya tenemos al Dama, que lo ha cantado absolutamente todo. Aquí no sé si será Julito Martínez, si será Gertru, pero en el momento en que salga un cantante empezaremos a saber todo. ¿Qué es lo que dice Sánchez? Oye, que no empiece a cantar Zapatero también de lo mío si yo le retiro mi apoyo.
1: Es que esto que comentas es importante porque efectivamente ahora estamos todos pendientes de cuál va a ser la sentencia del Tribunal Supremo en el caso Ábalos, porque si finalmente el Supremo le concede una pena reducida al Dama, como debería ser,
2: eso
1: porque está colaborando
2: todos
1: con la justicia, cuidado, porque Julito, yo veo complicado que se quiera comer el marrón él solo, porque el que está enmarronado hasta las orejas, porque era el que firmaba todos los documentos, el que hacía los pagos, el que montó la consultora, es Julito Martínez. Y es posible que cante, pero como bien comenta Luisfer, a ver, Zapatero, en su caso, si tiene que salvar a las hijas, o quiere salvar a las hijas, tendrá que colaborar con la justicia. ¿Y qué no sabrá Zapatero, Iván?
2: Yo creo, y sigo pensando que es tonto, pero como creo que tiene tiene abogados, y en ese
1: que
2: caso una
1: listos.
2: Abogada que es muy lista, y yo sí creo que va a cantar. No digo que vaya a cantar como un tenor, ¿no? Pero cantará como una soprano, cantará un poquito.
1: Julito.
2: Y Zapatero.
1: Y Zapatero también.
2: Y el propio Zapatero. Yo creo que el propio Zapatero acabará cantando un poco para pactar que sus hijas no entren en la cárcel. Porque aunque sus hijas también son tontas y son responsables, y lo son jurídicamente responsables, no son ni las ideólogas, ni son las que se le ocurrió, ni tienen ningún valor añadido, ni sirven para nada, y por tanto su entrada en la cárcel, pues para un padre, sabiendo que son absolutamente, bueno,
1: no, instrumentales,
2: sí, esa es la palabra, pues debe ser muy duro. Y entonces supongo que, aunque sea muy tonto, el amor de padre estará por encima de su propia estulticia, y la abogada pues recomendará que cante un poco, que admita ciertas cosas, que colabore un poco con la justicia para evitar que sus hijas acaben en la cárcel. Es lo mínimo que se puede esperar de un padre, por muy tonto que sea, y este es muy tonto. Pero yo creo que él mismo acabará admitido. Digo, no cantará como un tenor, no lo va a cantar todo, cantará como una soprano, cantará algunas cosas, pero las suficientes para evitar que sus hijas acaben condenadas. Eso creo yo. O es lo mínimo que cabe esperar de un padre.
1: Bueno, pues vamos a hacer una pequeña pausa y vamos a entrar, porque la verdad, hemos conocido en tiempo récord la declaración de Zapatero y hay algunas perlas, de verdad. O sea, hay algunas perlas. Son casi 3 horas de declaración. No vamos a poder abordarlas en su totalidad, pero sí algunas perlas relacionadas con 2 puntos. El papel que jugaba Zapatero en esa consultora, análisis relevante, el tema de los informes, porque fíjate, nos hemos enterado de que los informes eran orales. Es más, algunos de ellos los hacía a mano. Los hacía a mano, los escribía de su puño y letra. Y otros eran simplemente susurros al oído de su amigo Julito. Pero también nos hemos enterado que Zapatero... Hemos tenido un presidente del gobierno que no sabe utilizar el Excel y por no tener, no tiene ni correo electrónico.
3: Que es falso.
1: Ni correo electrónico.
3: Que es falso, como hemos demostrado Libertad Digital.
2: Si fuera el único político de primera línea que no sabe encender un ordenador.
1: No sabía nada Zapatero de tecnología. Bueno, vamos a abordarlo a continuación, pero antes, Ignacio, si tienes una vivienda y estás pensando en ponerla en alquiler, seguro que te surgen muchas dudas, ¿no es así?
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0: cantantes, pues aquí tenemos un gran cantante, ¿eh? Vamos.
1: Cante La Traviata.
0: La Traviata, que cante La Traviata, en fin. Bueno, señores, vamos a abordar un poco algunas de las claves de esta declaración de Zapatero ante el juez, y me gustaría comenzar por el papel que ha jugado Zapatero en análisis relevante, porque fijaos, Zapatero ante el juez admite haber cobrado, atención, 500.000 euros de análisis relevante de esta consultora que fundó su amigo Julio Martínez por informes de consultoría. Unos 90.000 euros al año desde el año 2020, año 2021. Zapatero dice que hace consultoría, sí, pero que son verbales, que redacta los informes a mano y que por no usar ni siquiera usa correo electrónico, fijaos.
2: Lo de su generación quiere decir porque no utiliza el correo electrónico, yo lo he dicho antes.
3: Sí, exactamente, sí. He tenido siempre varias secretarias, esa es la verdad, pues han hecho siempre esa tarea conmigo, yo no me he comunicado por correo electrónico y, en fin.
0: En fin, llama poderosamente la atención que ni siquiera use correo electrónico, que esto es cosa de Gertrude, de su secretaria de toda la vida. Pero la clave del asunto es que su colaboración con la consultora se basaba en acuerdos verbales, sin ningún contrato escrito. Zapatero admitió que redactaba algunos de los informes incluso a mano y que los borradores iniciales los preparaba Sergio Sánchez, un ex agente del CNI, al cual le pagaban una miseria en comparación con lo que cobraba Zapatero. Los informes además eran genéricos sobre geopolítica y geoeconomía, sin especificar mucho más, y que no eran informes específicos para cada cliente, como por ejemplo Plus Ultra o Aldesa, sino que eran informes, como digo, genéricos sobre geoestrategia, y esto pues ha llamado la atención del juez. Así lo explicaba Zapatero.
3: Volver a explicar la naturaleza de los informes y el carácter de los informes escritos de análisis relevante. No son informes ad hoc para una empresa o para la actividad de una empresa. Son informes generales de geoestrategia política, de geoeconomía y de las consecuencias. O sea, quiere decir, no hubo informes para este cliente, para este otro cliente, escritos, porque esos eran informes generales. Y ese informe general se repartía, se distribuía desde Sergio, análisis relevante, a Godefa, para que Godefa lo enviara, a clientes y personas que se consideraban interesantes.
0: Y luego también dice Zapatero que, que algunos de esos informes eran simplemente verbales.
4: Lo he entendido perfectamente, pero al final cualquier actividad de consultoría tiene que terminar en un informe definitivo.
3: No, es... perdone, señor, un informe definitivo no. Es un intercambio de opiniones, es un escuchar.
4: Un informe escrito.
3: No.
4: Pues
3: yo... En mi opinión, con todo el respeto.
4: Sí, en la mía también, con todo el respeto, creo que sí. Y... yo estoy entendiendo en este momento, y insisto y matizo, es novo, que no son informes específicos para las empresas que pagan, sino que son, digamos, una especie de urbi et orbi para quien lo quiera ver y pagar. ¿Es así?
3: Son informes para las empresas que contribuían y informes que se distribuían a personas que consideramos que podían ser de interés, como potenciales clientes o personas que valorasen la opinión que análisis relevante tenía sobre los informes.
0: Informes.
1: Opinión sobre los informes.
0: Opinión sobre los informes. Informes genéricos, los que estaban por escrito, o sea, que sin ningún tipo de valor, porque además, tal y como se ha evidenciado, porque hemos conocido algunos de esos informes, son de fuentes abiertas. Es decir, o sea, que son informes que puedes conseguir a través de Internet, que no requieres pagar nada, porque son datos gratuitos, información gratuita. Y luego dice Zapatero que algunos de esos informes que eran intercambio de opiniones, que eran verbales. Oye, 500.000 euros, Iván.
1: Me temo que esto no es nuevo en política. Me temo que esto no afecta solo al Partido Socialista, pero es para que reflexionemos, ¿eh? Esto de pagar a gente por dar tu opinión, pero pagar en estas cantidades, ¿eh? Estamos hablando de fracciones o de varios millones de euros. Millones de euros. La cosa es, oye, yo traigo un consultor o yo contrato a alguien para una charla. Pero claro, que no quede rastro de la asesora, de la asesoría o del asesoramiento. Los que han trabajado en consultoría, yo he trabajado un poquito en consultoría, saben que se dedica muchísimo tiempo a pensar y luego se dedica muchísimo tiempo a reflejar eso de manera escrita, a veces incluso utilizando pues desde modelos de Excel a presentaciones, documentos, pero queda algo muy, muy específico, que era una idea general, luego una llamada a acción, luego un plan de ejecución, luego un calendario, un cronograma, o sea, que la consultoría, que se paga y no se paga mal, no en estas cantidades, McKinsey, BCG, KPMG no cobran estas cantidades, pero en fin, lo que se paga por informes muy concretos, no por tener un talante dialogante, ¿eh? Eso no se paga. Por talante dialogante te traes un día a una conferencia y le das 10.000 euros por hablar dos horas ante un público, eso sí,
0: sí.
1: Pero no pagas millones de euros por tener buen talante, pagas millones de euros, y ya me parece mucho, a alguien que realmente te va a transformar una compañía, que te trae un plan de ejecución, que te lleva a un nivel de detalle accionable al día siguiente, que te trae un nuevo plano de situación, que te trae una visión estratégica, que te trae la ejecución práctica, que te cambia un organigrama, que te describe las funciones, o sea, lo que es consultoría de verdad. Entonces, todo esto que hacen algunos políticos de pagar cantidades ingentes por informes orales, ya empezamos a tener que cambiar el nombre. Esto es corrupción. Esto es corrupción.
0: Que es justo lo que se está investigando y además llama poderosamente la atención que Zapatero sea un consultor de alto valor añadido cuando ni siquiera en teoría sabe utilizar un correo electrónico o cuando dice que sus informes no son ad hoc. Lo de ad hoc es literal, ad hoc, en lugar de ad hoc. No, ad hoc. Es que no sabe ni hablar.
5: Vamos a dejarnos de vainas. ¿Quién le paga 500.000 euros, 1.000.000 euros, 2.000.000 euros a un tipo como Zapatero? Porque charle con él un rato y le diga lo que piensa que va a hacer Marruecos en la próxima década. ¿Cómo se ponen en marcha unos brotes verdes en economía con lo que eso supuso? ¿Por qué hablabas de Champions League cuando no había Champions League? ¿Alguien piensa que le van a pagar 500.000 euros por muy expresidente del gobierno que sea a alguien por charlar, dar opiniones? Vamos a ver, los políticos como Zapatero cobran esas morteradas de dinero porque pueden influir en el gobierno que termina dando ayudas, que termina dando licencias, que termina dando negocio, que termina favoreciendo que se aplace una deuda con Hacienda o que se borre o que se elimine o que directamente ni siquiera se investigue. Eso es lo que se paga con esas grandes cantidades de dinero. Y eso es lo que a todas luces, presuntamente, hacía Zapatero. Y lo hacía porque es lo que se está investigando y lo hacía porque influía, por ejemplo, en Plus Ultra para conseguir la ayuda de la SEPI, la ayuda de el fondo de ayuda a los sectores estratégicos, el famoso FASE. Por eso es por lo que se paga grandes cantidades de dinero a expolíticos. Y además da una pista muy curiosa, que es que, según dice, él enviaba informes a potenciales clientes. ¿Qué decían esos informes? Oiga, usted, veo que tiene usted problemas por aquí. ¿Quiere que yo hable con Pedro y que solucionemos las cosas? Vamos a ver, eso es lo que está detrás. Eso es lo que se está juzgando y eso es a lo que se ha dedicado este señor. Que una cosa es que tú, siendo expresidente dentro de una gran compañía con transparencia, prestes labores como consejero o como advisor y tú digas, oye, pues en cuestiones internacionales Colombia siempre se ha movido por aquí, se ha movido por allá, las personas más importantes en Colombia son esta y esta, para poder hacer negocios en Colombia tienes que hablar con este y con este. Esos son labores de consejería que sí que han hecho expolíticos y además con transparencia, con las famosas puertas giratorias, que nos gustarán más o menos, pero ahí sí que había algo que estaba sobre la mesa. El que tú llames por teléfono, mandes un diálogo verbal disfrazado de consultoría para luego hablar con tu gobierno y permitir que ese al que te ha contratado haga negocio, eso se llama corrupción.
0: Es que una cosa es abrir puertas, que para eso están muchos, por eso muchas empresas cotizadas, bueno, grandes y medianas, contratan expolíticos, son abridores de puertas. Es decir, te consiguen una reunión o te levantan un teléfono y te ponen con el ministro. Pero otra cosa diferente es lo que luego haga la empresa. Ellos te abren la puerta y luego tú tendrás que hablar directamente con el responsable político. Pero lo que se está investigando aquí es una presunta organización criminal dedicada al tráfico de influencias. Lo que se está investigando aquí es que Zapatero intermedió para conseguir un rescate que era irregular. Porque, hombre, rescatar con 53 millones de euros a una aerolínea de Chichinabo, de capital venezolano, que no pintaba nada. Perdona, y que además se utilizó presuntamente este rescate para blanqueo de dinero, para blanquear dinero procedente de negocios turbios y actividades ilícitas, criminales. Esto es lo que se está investigando. Y aquí lo que se investiga es el papel de Zapatero en ese rescate. Pero fijaos, porque el juez, con muy buen tino, durante su declaración, le pregunta específicamente por un contrato de asesoría a una empresa concreta, una empresa peruana, Focus Social Research, por el que Zapatero, atención, cobró 200.000 euros por asesoramiento. Cuando el magistrado le pidió que concretara qué tipo de trabajo realizó exactamente, pues Zapatero respondió de forma muy escueta. Dijo que simplemente asesoramiento en general. Y ante la insistencia del juez, Zapatero se cerró en banda y dijo que no iba a contestar. Atención.
4: ¿Qué trabajos concretos hizo usted de asesoramiento?
3: No, está en el contrato y no voy a profundizar más.
4: No, pero aunque esté en el contrato, usted viene aquí con libertad a declarar, puede no contestar si quiere, pero el juez le está preguntando, porque al margen de que esté en el contrato, que los contratos de este tipo, por cierto, suelen ser todos tan vagos y genéricos que cabe prácticamente de todo. No digo este en concreto, sino en general asesoramiento, no, bueno, o sí, consultoría, son términos tan generales.
3: Estamos en un término que yo no he preparado ni tiene que ver con la
4: bueno,
3: con
4: el esta tema, empresa, ¿no? Sale en los...
3: pero no está en el auto de nada, ni no,
4: bueno,
3: nada, ¿no?
4: La empresa sale, usted con el auto le voy a recordar lo que recibió aparte de su citación como investigado. Recibió el auto, recibió dos atestados con evocación cervecera, 1907-1908, donde sí está. Entonces, ¿usted de esto sabe algo?
3: No voy a decir nada más de esto. Vale. Tengo un contrato de asesoramiento y ya está.
0: Tengo un contrato de asesoramiento y ya está, y punto. Oye, 200.000 euros, por un contrato de asesoramiento absolutamente genérico sobre el cual Zapatero no ha dado respuesta, no ha respondido a las preguntas del juez. Bueno, ¿cuál es el resumen de todo esto? Pues que el juez Calama, el juez instructor, pues no se cree las explicaciones de Zapatero y concluye que análisis relevante, la consultora que creó su amigo Julio Martínez, es una sociedad pantalla cuyo fin únicamente es cobrar las comisiones de Zapatero. Así lo explicaba el propio juez.
4: No es normal, porque estamos hablando de una relación profesional. No es normal, obviamente, es mi opinión, y normalmente también la de Hacienda.
0: Esto es lo que dice el juez, que no es algo normal, Alberto.
6: Es que, claro, estaba comentando antes, Iván, las labores de asesoría. Yo estaba pensando en mi universidad, la Francisco Marroquín, en Guatemala, donde ocasionalmente invitamos a grandes especialistas que vengan a Guatemala a contarnos cosas. Nos cuesta mucho que lleguen hasta Guatemala, porque no todo el mundo quiere viajar hasta allí. Los billetes de avión a Guatemala no son baratos. Para seducirles tenemos que pagarles una gran cantidad. Y hay algo que me choca de lo que está contando Zapatero. Y estoy pensando en varios ejemplos que recuerdo de la universidad. Recuerdo haber invitado a un gran especialista del Louvre por una cuestión museográfica, a un urbanista de Barcelona por una cuestión del Ayuntamiento de Guatemala, y que nos gastamos muchísimo dinero que vinieran y que les pagamos muchísimo dinero por, digamos, asesorías verbales. Yo puedo traer ahora aquí a esta mesa a 100 personas que se acuerdan de aquella reunión y que pueden compartir con nosotros todo lo que aprendieron de aquella reunión. O sea, claro, es una ocasión única que te llegue un conservador general del Louvre a Guatemala, que te dé una asesoría sobre museografía. Invitamos a todos los que pudimos. En dos ocasiones le hicimos dar dos charlas, llenamos la sala en dos ocasiones. Entonces, claro, en cada ocasión había 100 personas, son 200 personas, que hoy podría sentarse y decir, bueno, pues a lo mejor ese señor no hizo ningún informe por escrito. A lo mejor este señor no me mandó ningún correo electrónico. A lo mejor ese señor solamente nos habló 45 minutos a cada uno de nosotros. Pero les puedo asegurar que cada una de las 100 personas que estuvo en las dos charlas de 45 minutos vienen aquí diciendo, pero fue una ocasión tan especial, con un especialista tan notable, que por supuesto, señor magistrado, que yo me siento y le cuento cada segundo lo que este señor nos contó. O sea, si nos estamos gastando el platal que nos estamos gastando para esta persona, aunque sea un informe verbal, aunque no haya ningún testimonio escrito de lo que ha hecho, aunque no haya ningún intercambio de correos, lo que nos contó, con el precio que nos costó aunque no nos hubiera interesado, lo asumimos todo porque dijimos, claro, es que con lo que nos ha costado el segundo de este señor, hay que escucharlo todo. Entonces, que sea capaz de decir, bueno, yo hacía informes, hablaba y
0: asesoramiento, tal. Asesoramiento, asesoramiento general.
6: Y que en la contraparte no haya nadie que diga, no se preocupen. O sea, que Zapatero no puede decir. Y además, la demostración de que esto que estoy diciendo es cierto es que yo, señor juez, le voy a sentar aquí 20 personas que me escucharon y
0: correcto,
6: que dijeron,
0: no fíjese, puede hacerlo.
6: Gracias a que Zapatero se reunió con nosotros, nos dimos cuenta que la estrategia a seguir era esta.
1: Es que la palabra clave que has dicho es especialista. O sea, tú has traído especialistas que saben de una cosa concreta, que podrá ser de interés o no, según quien sea la audiencia. Claro, el conservador general del Louvre es un especialista en museografía y sabe más que nadie, o uno de los que más sabe del mundo, ¿no? Claro, ¿Zapatero en qué es especialista? O sea, ¿quién contrataría a Zapatero para aprender...
5: Brotes verdes.
1: Para aprender algo,
0: ¿para aprender
1: sobre
0: qué?
1: Algo.
0: O sea, ¿sobre qué?
1: ¿Sobre qué?
0: Sobre cómo destrozar un país, quizás. Sobre
1: pero,
0: eso sí.
1: Pero de verdad, pensémoslo por un momento. O sea, tú eres una empresa de moldados plásticos, o eres una asociación de cantantes de lírica, o eres un equipo de fútbol. O sea, ¿quién va a contratar a Zapatero para escucharle hablar de qué? Si es que no puede hablar de nada, no puede hablar ni siquiera de lo que muchos políticos sí pueden hablar, de capacidad de liderazgo, de capacidad de cohesión, de superar dificultades, de generar beneficios para un país,
0: de dejar
1: un país...
0: De gestionar equipos.
1: De gestionar equipos, de coger un país roto y dejarlo unido, de coger un país en pobreza y dejarlo rico. O sea, es que no tiene un solo tema del que hablar. Y la demostración empírica es que, oye, ninguna empresa de verdad le contrata. Oye, las empresas contratan a expolíticos muchas veces y les pagan una cantidad... seria, hombre, no estamos hablando de millones de euros, ¿eh? Pero bueno, les pagan bien porque hay políticos que han hecho algo. Los hay, no muchos, pero los hay, que han hecho algo interesante. Y son especialistas en algo. Oye, pues eso, coger un país que está destrozado y dejarlo cohesionado. Coger una economía que estaba rota y ponerla a producir. Dejar un país, coger un país que estaba abandonado y crear infraestructuras. Y a lo mejor te conviertes en un especialista en infraestructuras, o en un plan hidrológico. Claro, es que este tío no tiene absolutamente nada en su legado que le pueda permitir presentarse como especialista en nada interesante. O sea, en manipulación, en corrupción, todo eso sí. Entonces, por eso digo, la palabra clave es especialista. Tú contratas a un especialista para que te enseñe algo y te resulta de interés, de impacto, y luego tú lo puedes trasladar a tu empresa o lo que sea. Pero es que Zapatero no.
0: Es que, fíjate, y coincido totalmente en el diagnóstico, Iván, porque el juez le pregunta más sobre contratos específicos, Zapatero responde de forma evasiva, no profundiza, no sabe cómo explicar cuál es el alto valor de su trabajo de asesoramiento, de consultoría profesional. Y la prueba de ello es que el propio juez, durante la declaración, finalmente concluye que toda esta operativa suena a dinámica de blanqueo y, por lo tanto, pone en duda los pagos recibe Zapatero a través de análisis relevante. Para empezar, porque solo cobra él. Hay que recordarlo. Análisis relevante. Se crea la consultora y los únicos ingresos que recibe son de un par de compañías, fundamentalmente Plus Ultra, la compañía, la aerolínea rescatada, y Aldesa y alguna otra, pero muy poco más. Y luego, conforme entra el dinero, sale directamente a su único proveedor, que es Zapatero y sus hijas. Entonces, claro, ¿cuál es la conclusión del juez instructor, del señor Calama? Pues que, efectivamente, análisis relevante no sería nada sin Zapatero.
4: Análisis relevante, se lo voy a decir de esta manera y usted me corrige. Análisis relevante no sería nada, sin usted. Basta verlo desde el punto de vista de los gastos y desde el punto de vista de los ingresos.
0: Y que, por lo tanto, es una sociedad pantalla que se creó para, pues, cobrar las comisiones, las presuntas comisiones ilegales del expresidente.
4: Es decir, es una sociedad que, desde nuestra óptica, o sea, desde mi óptica como instructor, parece que se monta para recibir, digamos, comisiones. Porque

0: No es el, no, no es el motivo de que esté usted aquí hoy. No, es que los trabajos, sí, sí, usted, lo que quiera, pero nos vamos a ingresos y gastos y solo cobra usted, por los trabajos. Le pregunta por trabajos concretos y no sabe responder. Y luego insiste y repregunta. Se nota que Zapatero no está acostumbrado a que le repregunten, a que le incidan en las cuestiones. Y me encanta Calama, cómo actúa. Dice, a ver, yo no soy una abadesa. Yo soy juez de instrucción.
1: Esto de la madre abadesa tiene reminiscencias ya en otros casos de corrupción en España, A mí me ha recordado un poco a lo de la mujer de Pujol, que era la madre abadesa en aquel no, sistema no de recolección. Yo creo que tiene ahí un pequeño...
0: Pero lo pone firme. Lo pone firme y dice, oiga, que yo soy aquí el juez instructor. Y además lo manda a callar en un momento de la declaración. Le interrumpe al juez y le dice, pero con muy buen tono, ¿eh? Siempre de forma muy educada, con muy buen talante, le responde, por favor, aprenda usted a callarse cuando yo hablo.
1: Bueno, yo creo que efectivamente aquí, como decíamos antes, ¿no? El motivo para el optimismo es ver que, a pesar de todo, todavía existen contrapesos, todavía existe cierta independencia en algunos recovecos de nuestro sistema entre los poderes, que el sistema judicial está también para controlar al que comete presuntas irregularidades, aunque provenga del Ejecutivo. Y que un juez independiente, a veces nos gusta más cómo actúa, a veces nos gusta menos, pero que un juez independiente hace esa labor, como digo, de contrapeso, que es necesaria para toda democracia y para todo sistema equilibrado.
0: ¿Habéis, os ha gustado la forma que ha tenido? A mí me ha gustado mucho, por lo que he escuchado el juez Calama, además con cierta retranca, es decir, cuando habla de la famosa reunión comida que tuvieron en el restaurante Porto Novo, donde presuntamente fue una comida para crear esa famosa sociedad offshore, offshore en Dubái. Habla de este restaurante Porto Novo, por cierto, un gran restaurante, buena calidad, buena relación calidad-precio, Luis.
2: No, bueno, pero está claro que si nos centramos un poco en lo que ha trascendido de los audios, se ve a un juez Calama que está guardando las formas institucionales, pero que nunca olvida su papel de juez, su papel de juez instructor, y además que trata de poner el orden que la sala merece. Es decir, que dice, oye, aquí usted, la justicia tiene que ser igual para todos y para usted también lo tiene que ser. Cuestión aparte de entrar si las medidas cautelares se tomaron las que debieron ser o no, y ya podemos discrepar un poco más, pero es el trato...
0: No sé cómo lo oís vosotros, pero es cierto que no ha tomado medidas cautelares porque dice que no hay riesgo de fuga, porque Zapatero...
2: Sería el primero que se fuga.
0: Al ser expresidente, su relevancia pública, pero me da la sensación de que todo esto responde a un cálculo muy medido por parte del juez Calama, porque él es perfectamente consciente de que tiene que ser tremendamente cauteloso a la hora de tratar a Zapatero, porque a la mínima de cambio, van a alegar indefensión, lo van a elevar al Tribunal Constitucional, y el Tribunal Constitucional es el PSOE. Y esto es importante recordarlo. Alberto.
3: O sea, hay una cuestión, y es que nos hemos acostumbrado en España a pensar que los juicios son como en las series estadounidenses, donde habla el abogado y de repente hay una declaración inesperada del testigo que desmonta todo. Y en realidad los juicios en España los hacen los jueces. Pero es que el propio acusado se cree que está en una serie de televisión y que puede contradecir al juez y que no es consciente de que tampoco es el periodista servil que te pregunta una vez y si le contesta lo que quieres no te va a repreguntar. O sea, el juez tiene que argumentar a partir de la información que tú le das, el razonamiento que él elabora de la información que tú le das. Por tanto, si la información sigue siendo poco clara, el juez preguntará y preguntará. Entonces, en los últimos meses, en los últimos años, nos estamos acostumbrando a estos juicios que no teníamos por qué escuchar, pero que escuchamos todos, bien, donde nos sorprende descubrir que los jueces preguntan. Y nos sorprende descubrir que los jueces preguntan mucho, y que insisten, y que vuelven una y otra vez. Y como no funciona como en la serie estadounidense, donde aparece la declaración mágica, nos choca. Pero lo más interesante, que tú estás hablando tú de la prudencia del magistrado, que es el hecho de... Y cada paso que doy se ajusta a la ley. O sea, aquí no hay ningún conejo en la chistera donde de repente voy a sorprenderte. No. Hay unos plazos,
0: hay unos
3: procesos. Yo me ajusto absolutamente a todos los plazos, todos los procesos. A lo mejor el público no lo entiende, pero porque el público no se pasa todo el día en la sala del juez viendo cómo actuamos. Pero lo hacemos siempre así.
0: De hecho, el juez, en un momento de la declaración, llama mucho la atención, pero dice, Yo es que esto lo veo todos los días. Y sociedades interpuestas las veo todos los días. El criterio de Hacienda es muy claro. Y todo esto, señor Zapatero, huele a lo que huele. A sociedad instrumental, y a, bueno, pues a presunto blanqueo de capitales. Es decir,

0: Huele a lo que huele. Y además, como lo ve todos los días, pues, en fin, es difícil engañarlo cuando ya uno tiene una trayectoria, es un profesional y encima, bueno, pues la Audiencia Nacional, que es una un órgano jurisdiccional de gran prestigio. Vamos a hacer una pequeña pausa y regresamos con otro de los temas que es el que es el más demoledor para los intereses del PSOE, que es el de las joyas y las consecuencias electorales que puede tener esto, porque ya empieza, ya Sánchez se empieza a descolgar, que si bueno, que si presenta presupuestos y hay que adelantar elecciones, en fin, lo vamos a abordar a continuación, pero antes, una 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
1: Bueno, pues antes de continuar, para todos aquellos que le gusten las canciones, la música que suena en este programa, la tenéis disponible en la playlist de La Trinchera. Bueno, señores, vamos a hablar de las joyas de la corona, las joyas de Zapatero. Oye, ciento y pico piezas, pero bueno, algunas es cierto que todo pinta que son, bueno, pues joyas fruto de una herencia familiar. Y otras no tienen ningún valor. Pero hay algunos collares, amigos, algunos collares, que forman parte de una colección que ni si siempre atriz en sus mejores tiempos. Solo uno de esos collares cuesta, según la tasación oficial llevada a cabo por la joyería Ansorena, 200 y pico mil euros, y el conjunto total de esa colección 1,3 millones como mínimo. Y digo como mínimo porque realmente el valor de mercado de esa colección es muy superior. Bueno, el portavoz oficial, el que era hasta hace poco, bueno, porque insisto, ahora el portavoz oficial de Zapatero es un señor que se llama Pedro Sánchez, pero el que era portavoz de oficial de Zapatero, Luis Arroyo, presidente del Ateneo de Madrid, decía lo siguiente antes de esa tasación. Además de que eran herencia de la abuela y demás, también decía que, bueno, que el valor de esas joyas tan solo era entre 30 o 50.000 euros como mucho. Pero no solo eso, sino que negó taxativamente que fueran consecuencia de un regalo. Atención.
2: Sobre esas joyas es que proceden de regalos y de herencia tanto de la madre de Sonsoles, de la esposa del presidente Zapatero, como del propio presidente Zapatero, de la madre del presidente. Y también de alguna tía. No, lo del país árabe me lo ha confirmado el presidente, no hay nada. Bueno, no del país árabe, de Arabia Saudita se dijo. Yo le pregunté y me dijo, no, de Arabia Saudita. Me respondió, no hay nada de Arabia Saudita.
1: No hay nada de Arabia Saudita. Y resulta que ahora te están diciendo que sí, que era fruto de un regalo de Arabia Saudita, del rey de Arabia Saudita del año 2007, ya fallecido. Curioso este cambio de postura tan radical. Para comentar este tema contamos con Pelayo Barro, que es periodista de investigación de The Objective. ¿Qué tal, Pelayo? Buenos días, ¿cómo estás?
3: Muy buenas, Manuel.
1: Oye, un auténtico placer que estés con nosotros, Pelayo. ¿Por qué quería que estuvieras con nosotros? Porque acabas de publicar en The Objective que, atención, ahora toda la estrategia de Zapatero consiste en poder certificar el origen de las joyas. Y para poder hacer eso requiere una serie de documentos que le tienen que facilitar desde el gobierno, la monarquía de Arabia Saudita. Y resulta que da la casualidad de que Zapatero y Moratinos, el que fue su ministro de Asuntos Exteriores, estuvieron hace algunos meses, hace muy poco, en Riad, en la capital de Arabia Saudí, con el príncipe que debe certificar las joyas. ¿No es así, Pelayo?
3: Eso es, efectivamente. Pues lo que contamos es que, bueno, que el futuro procesal de José Luis Rodríguez Zapatero está en manos de Arabia Saudí ahora mismo. Y bueno, cualquier persona que conozca mínimamente cómo se desenvuelven este tipo de gobiernos y de monarquías del Golfo verá que son absolutamente lo contrario a la burocracia, ¿no? Por lo tanto, la idea de intentar conseguir un papel que acredite que hace 20 años se le dio un regalo al presidente del gobierno, es un plan bastante complejo de conseguir si uno no tiene padrinos, si uno no tiene buenas conexiones con el régimen de Riad. Y el caso de Zapatero es que las tiene, efectivamente, y de hecho uno de los ejemplos es precisamente esa cumbre de la que hablamos en The Objective, que se produce curiosamente 48 horas después de las primeras detenciones del caso Plus Ultra. Bueno, pues ahí en ese escenario, digamos, Zapatero y Moratinos, acompañados también de la ministra Elma Sainz, viajan a Riad porque allí la ONU ha organizado un acto de homenaje a los 20 años de la Alianza de Civilizaciones. Recordemos que era este plan que impulsó Zapatero en su día, pues bueno, pues un poco para tender puentes entre Occidente y Oriente Medio, ¿no? Era un poco la respuesta política, digamos, al tema de la guerra de Irak, la salida de las tropas del país y demás. Entonces, Zapatero tiene muy buen cartel en Arabia Saudí, pero Moratinos lo tiene aún más, porque Moratinos es el alto representante de la ONU para esta Alianza de Civilizaciones y está en contacto permanente con Arabia Saudí. ¿Cuál es el punto fuerte de este encuentro que se produce en Riad? Bueno, pues una cita, un almuerzo con el príncipe Faisal ibn Saud, que es, de facto, el ministro de Exteriores saudí. y es precisamente ante el Ministerio de Exteriores saudí donde Zapatero y su defensa se ha dirigido, con ayuda también, al parecer, del Ministerio de Exteriores español y con los contactos que le facilita Moratinos. Bueno, pues se ha dirigido a este Ministerio de Exteriores para que ellos le certifiquen que efectivamente esas joyas o parte de esas joyas de por 1,3 millones de euros fueron un regalo de Estado saudí del rey Abdalá en el año 2007.
1: Están desesperados por conseguir esos certificados, removiendo Roma con Santiago para conseguir esos certificados de Arabia Saudí. Pero bueno, llama poderosamente la atención que además movilice a Moratinos, que como bien estás comentando, Pelayo, pues cuenta con muchos contactos y muy alto nivel en Arabia Saudí para conseguir esos certificados. Pero claro, son unos certificados que se fabricarían ad hoc, y por lo tanto no sé hasta qué punto pueden ser certificados originales. Claro, Arabia Saudí ahora te pone un sello y te dice, no, esto se lo regalé yo. Ya, bueno, pero 20 años después me das el certificado. Esto suena bastante chusco, ¿no? Bastante sospechoso, Pelayo.
3: Eso es lo que va a intentar demostrar ante el tribunal. Luego veremos qué opinión le merece al juez Calama toda esta maniobra, pero lo que él va a conseguir, digamos que es una declaración jurada, digámoslo así, del propio gobierno saudí, porque ahí a mí me explicaba una persona que conoce bastante estos países árabes, me decía, mira, cuando una monarquía árabe va a comprar este tipo de regalos, no pide el ticket, esto no se hace con factura, o sea, la monarquía, gente los ayudantes de cámara, digamos, de los reyes y de los príncipes, se acercan a sus 3-4 joyerías que tienen de cabecera en Riad, donde allí, bueno, pues podemos imaginar la cantidad de dinero que hay, y simplemente seleccionan las joyas, aquello queda apuntado y el palacio lo paga, cuando lo tiene bien, ¿no? Paga en bruto, digamos. Entonces no podemos esperar que aquí haya un certificado que diga, pues esta joya con estas características y este valor fue entregada, tal. Eso no lo va a poder presentar Zapatero, él lo sabe. Lo que va a presentar es básicamente una declaración jurada del Ministerio de Exteriores y del Reino Saudí, en el que, bueno, deje un poco las claras cuál es el origen, ¿no? Eso habrá que ver cuál es la legalidad de todo eso, porque como bien dices, es un documento fabricado ad hoc. En un caso de delito fiscal, de blanqueo de capitales y de todo lo que estamos hablando en este momento, bueno, pues creo que es poco serio, ¿no?, por parte del expresidente.
1: Además hay que tener en cuenta, como bien estás comentando, lo has explicado muy bien, Pelayo, que normalmente los jerifaltes saudíes cuentan con joyeros de confianza. Normalmente los joyeros de confianza son, hay que recordarlo, son como grandes artistas y suelen, como hacen los pintores para identificar su obra, la firman. En el caso de las joyas no hay firma como tal, pero sí hay como una especie de muesca o de sello que permite identificar que esta joya es de este joyero, de esta joyería. Todo apunta, por lo que se sabe a día de hoy, que las joyas que le han incautado a Zapatero no cuentan con el sello de ningún joyero. Por lo tanto, en fin, hay más que sospechas sobre el origen de estas joyas, porque en parte también permite desviar la atención. Ahora todo el mundo está hablando del regalo de los saudíes, pero a ver, que estamos hablando de una trama internacional de presunta corrupción, tráfico de influencias, y hay que recordar que en las mafias, en las organizaciones criminales, también es habitual pagar determinados servicios, como por ejemplo comisiones ilegales, a través de barriles de petróleo o de joyas, ¿no, Pelayo?
3: Sí, lo que estamos presenciando es, pese a que estamos un poco enzarzados en el tema de Arabia Saudí, 2007, estas visitas a ver al príncipe saudí, lo que estamos hablando en el fondo no es la justificación de las joyas, sino la creación de una coartada que pueda explicar el origen de unas joyas que realmente, como bien dices, no están marcadas, no tienen un sello de procedencia de su autor, ¿no?, del creador de esas joyas, y que todo apunta a que esto, pues bueno, puede ser un pago en especia por parte de cualquier tipo de las organizaciones que estaban inmersas en los negocios en los que se desenvolvía Zapatero, ¿no? Pues tanto con la dictadura china como con la dictadura venezolana, porque como vemos, la clientela es de lo más granado, pero de lo menos democrático, ¿no? Como podemos ver.
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Queridos amigos de Música y Letra, un saludo del técnico Javier Pérez y de Andrés Amorós. En este ciclo que estamos dedicando a las sinfonías de Mahler, llegamos hoy, es el quinto día, a la sinfonía número 5. Y yo pienso que para los malerianos, a lo mejor algunos, pues estaban esperando para escuchar esta sinfonía, porque se da en ella una circunstancia, yo diría, extraña, hasta paradójica. Por un lado, es quizá la sinfonía más popular de Mahler en este momento. Por otro lado, no es la más sencilla de ninguna manera. En mi modesta opinión, pues muchísimo más fácil para un oyente no especializado es la primera, por ejemplo, la cuarta también, hasta la segunda. Bueno, ¿y qué ocurre? ¿Por qué esto? Muy sencillo, porque por la película, claro. Resulta que un elemento decisivo para que Mahler se haya puesto de moda en el mundo, no el único, por Dios, no el único, claro, tiene otros valores absolutamente, es un tipo de música post-romántica con melodías que encaja perfectamente con la sensibilidad actual, angustiada en ciertos momentos, tragicómica, pero además de todo eso, un elemento fundamental es que Luchino Visconti eligió un fragmento de esta sinfonía, el Adagietto, para la película que hizo sobre la novela de Thomas Mann, Muerte en Venecia. Y claro, es que además el Adagietto es una música tan celestial, se suele decir, tan fácil, tan comunicativa, tan misteriosa, tan atractiva, bueno, que se ha hecho popularísimo. Pero hablemos entonces de la quinta sinfonía antes de llegar al Adagietto. La compuso entre los años a comienzo de siglo, 1901-1902, cuando estaba en su retiro, un retiro, digamos, pues muy en medio de la naturaleza, pero la revisó constantemente, luchó muchísimo, se ha dicho, con la instrumentación de esta obra. Todavía en el año de su muerte, en 1911, volvió a revisar la instrumentación. Es decir, que le preocupaba mucho y a la vez que había muchos problemas que no las veía muy claros. Se ha dicho también, se suelen decir los músicos, que esta es la primera sinfonía, desde la primera, a partir de después de la primera puramente instrumental, que aquí no hay canto alguno. Es decir, que las anteriores, segunda, tercera, cuarta, las suelen llamar, los que se entienden de esto, las sinfonías Wunderhorn, porque tienen temas basados en textos de Das Neue Wunderhorn, de alguna de las canciones de los líderes de Mahler. En cambio, esta es puramente instrumental. Y en relación con la cuarta, que es la anterior, yo diría que la cuarta es mucho más sencilla. Ya les contaba que Federico Sopeña nos ponía antes de nada la primera para escuchar la cuarta, porque es muy sencilla, muy atractiva, el canto de los niños, también los cascabeles que evocan los trineos, algo pues mucho más aparentemente descriptivo. En cambio, esta primero empieza de una manera muy llamativa, en fin, con unos toques muy tremendos, pa pa pa pam, pa pa pa pam, pa pa pa pam, pa, algo que nos introduce en un ambiente misterioso, impresionante. Fíjense, les cuento una tontería mía. Alguna vez me ha tocado hacer y montar algún programa en televisión española de tema taurino, y alguna vez se me ocurrió, fíjense qué disparates hace uno, pues se me ocurrió colocar al comienzo del programa, se ve aparecer por detrás de una montaña un toro bravo, una imagen majestuosa, con estos toques tan impresionantes de la sinfonía de Mahler. Bueno, me he extendido ya mucho, vamos, ahora continuaré. Como siempre, lo vamos a escuchar en la versión dirigida por Claudio Abbado con la orquesta del Festival de Lucerna. Son 12 minutos y medio, el primer tiempo de la Sinfonía Quinta de Mahler.

Hemos escuchado el primer tiempo, la Trauer March, es una marcha de la quinta sinfonía de Mahler, y vamos a escuchar ahora el tiempo segundo, dice Mahler, con gran vehemencia. Vamos a ver estos dos primeros 100 movimientos, es una sinfonía de 5, pues en cierto modo forman una unidad. Comienza con una marcha, evidentemente es una marcha fúnebre. Y aquí hay la visión de la muerte. Pero también no olvidemos que Mahler siempre conservaba los recuerdos de la infancia y para él era muy importante la música popular, cómo la adapta a sus finalidades de otro tipo. No hay aquí un programa. Él literalmente dice que no se busquen programas. No hay un argumento, digamos, como podía ser en otros músicos de fines del 19, como en los llamados poemas sinfónicos. No, pero hay una época de la muerte. Él de niño también vio pasar muchas veces las marchas, las bandas militares, y esto por un lado tiene un elemento rítmico, vibrante, pero también para él va unido a un elemento de melancolía fúnebre, no trágico, digámoslo así, no terrible, ¿no?, sino que es resignado, patético, en cierto modo afrontar con calma la perspectiva de la muerte en una forma de sonata. Empieza con esa, en fin, después de las trompetas que hemos escuchado, pues esto se remansa ya en la melancolía, en la meditación, algo típico de los tiempos más lentos de Mahler. Escuchamos así pues, son 12 minutos y medio, con gran vehemencia, el tiempo segundo de la quinta sinfonía, dirigida por Claudio Abbado.

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1: Hemos escuchado el segundo tiempo de la quinta sinfonía de Mahler con gran vehemencia. Y llegamos por fin, me salto el tercero, no nos da tiempo, el tiempo cuarto, el adagietto. El adagietto, que es, por supuesto, lo más popular de esta sinfonía, yo diría de toda la obra sinfónica de Mahler, a partir, claro, de la música de la película Muerte en Venecia. Y les digo algo muy sencillo, miren, Luchino Visconti pues era un gran director italiano, muy raro, muy esteticista, que buscaba la belleza, sobre todo lleno de contradicciones, pues de la familia de los Visconti, que habían sido los dueños de Milán desde el siglo XV o algo así, aristócrata, presumido por eso, pero a la vez del Partido Comunista, homosexual, un personaje refinado. Saben que a mí me gusta mucho, me apasiona, digamos, el tema de la música de cine. Y siempre decimos que hay películas que si le quitaran la música, pues perderían muchísimo. Bueno, quizá uno de los ejemplos más llamativos, más tremendos de esto, es la película Muerte en Venecia, basada en una novela corta de Thomas Mann, que está muy bien, pero fíjense, se suele decir también, es lo habitual, siempre la película está bien, pero si se basa en una novela, pues la novela suele estar mejor, pierde al pasar al cine, pues no siempre, perdonen, yo creo que a mí me gusta todavía más, claramente, la película de Visconti, basada en la novela de Thomas Mann, que el original, la novela de Thomas Mann. ¿Y por qué? Por el refinamiento estético, por la interpretación, por la fotografía, por tantas cosas, pero sobre todo por la música. El adagietto es que es un acierto tan rotundo, tan total. Bueno, ¿y por qué? Pues aquí hay, miren, mi maestro Federico Sopeña, esto era absolutamente su especialidad, y escribió, pues, en fin, el mismo Visconti reconoció que Federico se había dado cuenta de que al final había otra música de Mussorgsky, que casi nadie lo había advertido. Bueno, él sobre todo publicó una serie de artículos, recuerdo uno en la revista de Occidente, Visconti Mahler. ¿Y qué es lo que dice Federico en definitiva? Pues miren, dice muchas cosas. Para empezar, nos sitúa, fíjense, situarse en música de Venecia. Bueno, eso ya es un lío, claro, para una persona, en fin, con una cierta cultura musical, pues porque Venecia remite, por supuesto, a Shakespeare, pues es la ciudad de la música en cierta medida, la ciudad, bueno, de Vivaldi en primer lugar, pero también no se olviden la ciudad donde Wagner concluye su Tristán, es decir, algo muy hermoso, pero unido a la idea de la decadencia y de la muerte también. Muerte en Venecia. Aquí se trata de una epidemia, claro. De una epidemia llega el protagonista, les contaré que era un personaje muy complejo, porque el protagonista en cierta medida refleja a Thomas Mann y en cierta medida al propio Mahler. Bueno, pues puede que sí. Y es el símbolo, decía Federico, desde el punto de vista sociológico, de una Europa antes de la Primera Guerra Mundial, una Europa feliz, burguesa, acomodada, pero a la vez donde hay ya la roedura del tiempo, de la enfermedad. Y claro, es que Venecia es clarísimo, es una ciudad bellísima, pero por otro lado es la decadencia, es sentir la llegada de la muerte. Y claro, cuando entra ya el protagonista, pues en esa lancha, o en una góndola si quieren, igual, pues es en cierta medida como un ataúd, es un camino hacia la muerte. Entonces es una reflexión muy melancólica sobre el paso del tiempo y cómo al final la belleza puede en cierta medida compensar o salvar al ser humano. Bueno, perdonen tanta tontería que he dicho, vamos a escuchar esta hermosura que es el adagietto de la quinta sinfonía de Mahler. Son 8 minutos, lo dirige Claudio Abbado, orquesta del Festival de Lucerna.

Hemos escuchado el cuarto movimiento, el Adagietto, famosísimo, gracias sobre todo a la película de Visconti, de la Quinta Sinfonía de Mahler. No les he comentado, perdonen, que lo llamativo es que elige para orquesta de cuerda y arpa. Y simplemente, muy breve, les digo, vamos a escuchar el quinto movimiento, el rondó final. Es otra música más compleja, más meditativa. Mahler exigía que fuera una orquesta de solistas, de lo complicado que es tocar esto bien. Escuchamos así pues, con eso acaba el programa hoy, el final de la Quinta Sinfonía de Mahler. Son 15 minutos. Hasta el próximo día.

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0: Muy buenos días, mis amables y leales oyentes. Verán, solemos utilizar con frecuencia, en el lenguaje coloquial, palabras como sinónimos cuando en realidad no lo son. Y tal es el caso de emociones y sentimientos, elementos esenciales de nuestras vidas y que van ligadas a nuestros recuerdos y decisiones constituyentes de nuestra experiencia vital. Porque nos explica la psicología que, si bien son conceptos relacionados, son diferentes. Definió hace ya décadas el profesor que fue de neurociencia, neurología y psicología en la Universidad del Sur de California, en Los Ángeles, donde además dirigió el Brain and Creativity Institute, o sea, el Instituto de la Creatividad y el Cerebro, y que además fue príncipe de Asturias de investigación científica y técnica en el año 2005, el doctor Antonio Damasio, decía que las emociones son un conjunto complejo de respuestas químicas y neuronales que forman un patrón distintivo. En tanto que los sentimientos son la evaluación consciente que hacemos de la percepción de nuestro estado corporal durante una respuesta emocional. Son, pues, las emociones reacciones psicofisiológicas instintivas e inconscientes, innatas, evolutivas y universales que preparan a nuestro organismo para actuar antes de que la mente racional tenga tiempo de procesar los estímulos. Al punto que aseguraba Vincent Van Gogh, no olvidemos que las pequeñas emociones son los capitanes de nuestras vidas y las obedecemos sin siquiera darnos cuenta. Provocan reacciones físicas, aumento de la frecuencia cardíaca y respiratoria, tensión muscular, sudoración, que no son sino un mecanismo de supervivencia. Y según el psicólogo norteamericano Paul Ekman, 6 son las emociones básicas más reconocidas: la alegría, la tristeza, el miedo, la ira o enfado, el asco o desagrado y la sorpresa, y están presentes todas ellas en todas las culturas. Por su parte, son los sentimientos la interpretación consciente de tales emociones. Y así como estas son inmediatas y breves, los sentimientos exigen un procesamiento más complejo y una duración más larga. Influyen en nuestra conducta y pueden revelar aspectos esenciales de nuestra personalidad y carácter cuando las expresamos libremente. Y de ahí la enseñanza platónica que reza: el cuerpo humano es el carruaje, el yo, el hombre que la conduce. El pensamiento son las riendas y los sentimientos, los caballos. Asimismo, una misma emoción puede dar lugar a distintos sentimientos, pues que estos dependen de la interpretación personal, las experiencias previas y el entorno individual. Y así, la tristeza puede provocar melancolía, añoranza, nostalgia, decepción o soledad, o el miedo puede generar desconfianza, ansiedad, inseguridad o preocupación. Todo en el mismo individuo en diferentes situaciones o en diferentes personas en idénticas circunstancias. ¿Y cuán importantes son ambas, emociones y sentimientos, en las relaciones humanas? Su control y gestión constituyen la base del moderno concepto de inteligencia emocional, que nos permite reconocer, comprender y gestionar las propias emociones, así como identificar y responder adecuadamente a las de los demás. Es la inteligencia emocional una herramienta tremendamente poderosa para desarrollar la empatía, que nos permite comprender los sentimientos ajenos y responder de modo sensible a sus necesidades, suavizando los conflictos, fortaleciendo la convivencia y favoreciendo la cooperación. Pues ya Cicerón nos advertía que hay que atender no solo a lo que cada cual dice, sino a lo que siente y al motivo por qué lo siente. Y no son contrapuestos la razón y el sentimiento, sino más bien complementarios. Pues, como afirmaba Unamuno, hay que sentir el pensamiento y pensar el sentimiento. Ambos son fundamentales en nuestras vidas y debieran acompañarnos en equilibrio, pues que la razón orienta nuestras decisiones con lógica y prudencia, en tanto que la emoción les proporciona motivación y significado. Equilibrio muy deseable y que mi lengua materna, el gallego, ha definido con un precioso vocablo que fue elegido Palabra del Año en 2019 por el Portal de las Palabras de la Real Academia Gallega y que atesora toda la sabiduría ancestral: sentidiño. ¿Y cuán diferente sería nuestra realidad si muchos de nuestros dirigentes y servidores públicos aplicaran el sentidiño en sus decisiones cotidianas? Otro gallo cantaría que reza el refrán popular. Doña Sandra Fares, muy buenos días. ¿Qué ofrecemos hoy a nuestra amable audiencia?
1: Muy buenos días, Ignacio, y a todos nuestros bien queridos oyentes. Para empezar, hablaremos hoy de la obesidad, esa condición que la OMS ha definido como la epidemia del siglo XXI y que está relacionada con las principales causas de muerte en las sociedades desarrolladas. Un especialista en la materia, el doctor Nicolás Umpiérrez, nos hablará sobre ella y las diferentes herramientas terapéuticas de las que disponemos para luchar contra ella. Seguidamente, el profesor José Manuel Rivera Casado, académico de número de geriatría y gerontología en la Real Academia Nacional de Medicina de España, nos ilustrará sobre un fenómeno sociológico sobre el que debiéramos prestar mayor atención, dada su frecuencia, su ocultamiento y su carácter de profunda injusticia social, el maltrato de las personas mayores. Continuaremos con las recomendaciones semanales sobre ocio y cultura de Laura Galdeano y terminaremos con un emérito ilustre, Pepe García, creador de Superabuelos en el Mundo, una plataforma de ayuda para jubilados y pensionistas, y de la iniciativa Longevidad Positiva, para inspirar una jubilación activa, saludable y placentera. ¿Qué te parece el plan, Ignacio?
0: Muy atractivo e interesante, Sandra. Así que arrancamos. Verán ustedes, dijo alguien una vez que todo está dicho, pero como nadie escucha, hay que repetirlo mil veces. Por eso no se extrañen ustedes que, con cierta periodicidad, hablamos de un problema cuya existencia depende en gran medida de nuestra manera de vivir. Me estoy refiriendo a la obesidad. Y nos acompaña hoy un experto en obesidad que nos va a contar ¿cuáles son, primero, las consecuencias? Segundo, la magnitud del problema desde el punto de vista de salud pública. Y tercero, las herramientas de las que hoy se disponen para tratar de reducir esa auténtica epidemia del siglo XXI, tal como la definió la Organización Mundial de la Salud. Doctor Nicolás Umpierre, muy buenos días.
2: Hola, muy buenos días, doctor. ¿Qué tal?
0: Oye, Nicolás, vamos a ver una cosa. ¿Cómo te dio a ti por esto de la obesidad cuando tú realmente eres un residente de anestesiología y cuidados intensivos? Por cierto, en Suecia.
2: Por cierto. Es cierto. Resulta que la obesidad ha sido un tema siempre principal en mi vida profesional. Uh-huh. Cuando era estudiante de medicina, ya hacía de compañero para cirujanos que operaban en cirugía bariátrica, metabólica y endocrina. Uh-huh. Y parte de mi investigación como estudiante de medicina se versó en eso. Otra cosa es que mi vida profesional se dedique ahora al cuidado intensivo, pero la obesidad forma parte inherente a mi historia profesional.
0: Oye, por cierto, seguirá siendo. ¿Cómo acabaste en Suecia?
2: Resulta que mi exmujer y yo, que también es médica, ¿sí?, pensamos que queríamos hacer unir con otras condiciones laborales y sí, queríamos tener un hijo. Ajá. Nos parecía que Suecia era una mejor opción que España para justo para eso.
0: Qué maravilla. Tengo un par de amigos, además, y colegas tuyos y míos que llevan ya algún tiempo allí también. Concretamente en el Hospital Universitario de Uppsala. Por cierto, vamos a ver, por poner el contexto. ¿Es verdad eso que dice la OMS de que la obesidad es la auténtica epidemia del siglo XXI?
2: Sí, los últimos datos del Instituto Nacional de Estadística sitúan a la obesidad en España en aproximadamente el 17% de los adultos y en el sobrepeso en el 40%. Es decir, más de la mitad de la población adulta presenta exceso de peso en España.
0: ¡Qué barbaridad! ¡Qué barbaridad! Oye, correcto. Y dime una cosa, hay una especie de leyenda urbana que dice, bueno, a medida que nos hacemos mayores, pues eso, lo de la obesidad no tiene importancia. Eso no es cierto, ¿verdad?
2: No, yo diría que es al revés. De hecho, en personas mayores, cuando uno quiere perder peso, se juntan unas características que, lo dificultan. Hay menos masa muscular, uh-huh, menos gasto energético, hay más enfermedades asociadas, existen más limitaciones físicas, más medicación, enfermedades crónicas. Nosotros, por ejemplo, en Yacen individualizamos mucho el tratamiento, porque uh-huh, adelgazar a los 70 no es lo mismo que adelgazar a los 30. En la tercera edad cambia el metabolismo, las circunstancias vitales, los hábitos alimentarios, se pierde incluso, bueno, el olfato, sí, o disminuye al menos. Y la relación emocional con la comida tampoco es la misma.
0: Por no hablar de la actividad física, ¿verdad?
2: Exacto. Es imposible pedirle a un paciente de 85 años que haga lo mismo que le pedimos a un paciente de 22.
0: Está claro. Oye, por cierto, me llamó la atención que tú trabajas en un lugar donde se aportan soluciones utilizando lo que nos permite hoy la tecnología de las comunicaciones. Ya sé, ¿eso qué es?
2: Pues es una empresa que se dedica a combatir la obesidad. Y como bien ha dicho, la telemedicina, a día de hoy, en junio de 2026, permite a pacientes de todo el mundo acceso a equipos completos y un seguimiento continuo desde casa. Nosotros en YASEN contamos con médicos, enfermeros, nutricionistas, hay entrenadores personales e incluso psicólogos cuando se necesita. Entonces, de hecho, fíjate, entre los médicos, me tienes a mí como residente en medicina intensiva, pero hay endocrinólogos, uh-huh, nefrólogos, cardiólogos, internistas, médicos de familia. Es decir, aquí estamos todos interesados en la obesidad, con una formación continuada, hay investigadores, hay sesiones clínicas, grupos de trabajo, incluso congresos. Entonces, esto permite que detrás de cada paciente haya un equipo multidisciplinar mucho más amplio de lo que sería posible en una consulta convencional.
0: Lo que sí es cierto es que es algo absolutamente legal, por decirlo de alguna manera, ¿verdad?
2: Sí, claro. Bueno, es un equipo profesional que se dedica a tratar una enfermedad. Y en YASEN no se vende ninguna medicación, no actuamos como farmacia. Uh-huh. Hacemos un seguimiento médico, nutricional y de ejercicio completo.
0: Está claro. Oye, y dime una cosa, es evidente que la variedad de especialidades ligadas a esta manera de tratar la obesidad es básicamente porque la obesidad es como dicen ahora en el management, es transversal, afecta prácticamente todo el organismo.
2: Sí, sí, la obesidad se define como una enfermedad crónica, ajá, multifactorial, que de ahí salimos nosotros, uh-huh, y recidivante. Es decir, al final, esto que se dice en redes sociales y en los medios, que es un problema de falta de voluntad, es una pena, porque es un problema del estigma que tiene la enfermedad, uh-huh, pero también es falso. Es una enfermedad, como digo, multifactorial, quiere decir que depende de factores endocrinos, metabólicos, psicológicos, genéticos, sociales y bueno, un largo etcétera. Y es una pena el tema del estigma, porque la obesidad aumenta el riesgo de muchísimas enfermedades, diabetes, hipertensión, infarto, ictus, apnea del sueño, y que uno tenga esa problemática o esa protoproblemática y además el estigma de que la gente piense que es simple falta de voluntad, es como cuanto menos una pena. Porque si fuera solo falta de voluntad, no habría más de la mitad de la población.
0: Está claro, está claro. Está clarísimo. De todas maneras, además, hay que luchar contra una especie de estigma social que se ha creado respecto a la gente gorda. Sí. Ya no solo por motivos de tipo, digamos, estético, sino porque la gente asocia la gordura, y sobre todo cuando es excesiva, bueno, pues a una especie de dejadez mental o de, ¿cómo te diría yo?, falta de personalidad, no sé, sí, abandono, y no es verdad, es una enfermedad como otra cualquiera.
2: Claro, es que si pensamos en la obesidad como una enfermedad, y eso ayudaría a las personas con obesidad, podemos saber que no ocurre solo en el estómago, ocurre en el cerebro. Las señales de saciedad que no llegan adecuadamente, uh-huh, el hambre que no se calma, antojos por alimentos hipercalóricos, cambios en los circuitos de recompensa y reducción del gasto energético incluso del organismo para ahorrar energía. Es una lucha constante de la persona contra su organismo. La persona que intenta bajar peso, o que ya de por sí es difícil, o incluso peor, mantener ese peso bajo.
0: Siempre se ha culpado al obeso de su propia enfermedad. Hacen un paralelismo en algunos casos absurdo entre el cáncer de pulmón y el tabaco. No tiene absolutamente nada que ver. Y lo que sí es cierto es que la gente que lucha contra la obesidad y tiene resultados, aparte de recuperar su salud física, su percepción de la realidad y su aceptación social varía de una manera tremenda, ¿verdad?
2: Es correcto. Tal cual.
0: ¿Por qué hemos desarrollado? A ver, somos una raza curiosa los humanos, ¿verdad? Es decir, la mitad de la población se muere de hambre y la otra mitad nos matamos de exceso de alimentos.
2: Bueno, esto va ligado no solo a la genética, sino también al entorno. Uh-huh. Por eso debemos educar a nuestros hijos en una buena, en unos buenos hábitos alimentarios, uh-huh, y deportivos. porque al final son la nutrición, la actividad física y esos hábitos saludables desde edades tempranas las que pueden revertir, ayudar, prevenir esta obesidad, porque la genética, digamos, que carga el arma, pero es el entorno el que aprieta el disparador.
0: Has mencionado un aspecto fundamental que muchas veces no valoramos en su justa medida, que es una enfermedad crónica. Por tanto, vamos a convivir con ella prácticamente toda nuestra existencia. Y de ahí vienen los rebotes y ese tipo de cosas, ¿verdad?
2: Exacto. Crónica y recidivante.
0: Exacto.
2: Si uno baja de peso y vuelve a subir. De hecho, la medicación que se usa actualmente, estos GLP-1 y CIP, lo único que hacen es imitar hormonas naturales que secreta nuestro intestino delgado, que regulan el hambre y la saciedad. O sea, simplemente actúan sobre estos receptores, emulan señales fisiológicas que ya existen en nuestro organismo. Y no hacen nada más que eso, ayudar a que la biología deje de jugar en contra. Porque muchas veces se escucha que este tipo de medicación es hacer trampa. Tampoco es hacer trampa tomar un antihipertensivo cuando se tiene hipertensión arterial.
0: Claro.
2: Ni metformina cuando se tiene diabetes mellitus tipo 2. No es trampa, es simplemente que tenemos una ayuda en 2026 y sería triste no aprovecharla.
0: Es curioso porque a medida que se estudia la obesidad, eso, como una enfermedad crónica y recidivante, según tus propias palabras, se van descubriendo una serie de leyendas urbanas y de mitos que se asociaban a la obesidad y que son realmente falsas. Por ejemplo, que uno haciendo mucho ejercicio puede conseguir adelgazar todo lo que quiera y comiendo muy poco.
2: Claro, esto yo entiendo a la gente que piensa así, porque tiene sentido, ¿verdad?
0: Sí, está claro.
2: Si uno toma menos calorías y además quema muchas calorías, cuando uno toma menos calorías de las que consume, lo lógico es perder peso.
0: Claro, como el dinero en
2: el
0: banco.
2: Pero el organismo no funciona así.
0: Como el dinero en el banco, sí. Si gastas más de lo que tienes, ya sabes lo que ocurre.
2: Exacto, pero el organismo dice, no, hasta aquí llegué, tú no vas a seguir perdiendo peso.
0: Claro.
2: Entonces es una lucha que, como la enfermedad es crónica, uno puede fluctuar en la fuerza de voluntad, pero el organismo no.
0: Está clarísimo. Oye, por cierto, Nicolás, para terminar, ¿cómo puede acceder la gente a esta manera de tratar su obesidad y diagnosticar su propia obesidad? ¿Hay una página web de Yacen o algo así?
2: Sí, en España sería Yacen, que es con Y y con Z,
0: sí.
2: Con mi acento canario igual puede pasar desapercibida esa Z, .es, y allí la página lo explica todo perfectamente. Hay una lista de formularios y hay un contacto directo. Y en el momento con un enfermero o enfermera, y a partir de ahí, si uno cumple las características tanto de índice de masa corporal y de enfermedades que no supongan una contraindicación absoluta, llegará a un proceso en el que finalmente llegará a mí o a cualquier otro compañero del equipo de España y podrá elegir la medicación que crea más oportuna y haremos un seguimiento, vamos, que puede ser incluso diario. Nosotros hacemos seguimientos cada 4 semanas, pero el paciente nos contacta vía chat cuando lo estima oportuno y nosotros respondemos antes de 24 horas y sin ningún problema, que para eso estamos.
0: Y déjame, Nicolás, que haga una recomendación a la gente que se acerque a la página web de Yacen, porque cuando uno entra en páginas web y le preguntan cosas, a ver, no nos hagamos trampas al solitario, no le contemos mentiras a la página web para que, en fin, porque nos avergüenza pesar mucho, o ser bajitos, o tener algún tipo de trastorno y cosas de ese tipo. Es decir, hagamos lo que hacemos cuando vamos al médico, no le contemos mentiras si queremos obtener un resultado como Dios manda, ¿verdad?
2: No se debe mentir ni al médico ni a la policía. Al final siempre es peor.
0: Totalmente de acuerdo. Doctor Nicolás Umpierrez, muchísimas gracias por acompañarnos. Y señores oyentes, recuerden lo que ha dicho este especialista en obesidad. Eso de que cumplamos años y nos vayamos haciendo mayores no facilita en absoluto el que seamos capaces de recuperar nuestro peso normal, sino todo lo contrario. Por eso posiblemente necesitamos más ayuda profesional que un chaval de 20 años o un adulto de 50. Nicolás, muchísimas gracias, un abrazo muy grande y que tengas un buen domingo.
2: Muchísimas gracias a ti también.
0: Hasta luego.
2: Que vaya muy bien el día. Hasta luego.

0: verán ustedes, cuando uno escucha algún tipo de noticia sobre cosas que tienen que ver con eso de que cumplamos años, pues lo primero que debe uno hacer es intentar informarse con gente cualificada, gente que sabe, gente que incluso sabe tanto que enseña. Y es el caso de algo que se está pergeñando, que es una ley de protección integral contra el maltrato de las personas mayores. Alguien que está muy metido en este asunto desde hace ya muchos años es un académico de número de geriatría y gerontología de la Real Academia Nacional de Medicina de España, el profesor José Manuel Rivera Casado. José Manuel, buenos días.
1: Muy buenos días.
0: Oye, te veo en plena forma, ¿eh? Siempre activo.
1: Bueno, se hace lo que se puede.
0: Oye, vamos a ver, ¿qué es esto de la Ley de Protección Integral contra el Maltrato de las Personas Mayores? Parece que se quiere desarrollar esa ley, ¿no?
1: Sí, efectivamente, es una llamada. La Academia lo que ha hecho ahí es sumarse a una declaración institucional en apoyo a una iniciativa legislativa popular. Uh-huh. El tema es muy importante porque se trata de una cuestión que es extraordinariamente frecuente, que es bastante desconocida y a la que no se le hace mucho caso. Muchas veces incluso las propias víctimas de los malos tratos son inconscientes, son ignorantes de que lo son. Y cuando hablamos de malos tratos, hablamos de malos tratos físicos, pero hablamos también de malos tratos psicológicos. Uh-huh. Hablamos de malos tratos económicos, que también se ignoran en absoluto, y de cosas quizá más simples, pero que también entran en ese capítulo. Por ejemplo, negligencias en la atención a personas que requieren ser cuidadas o que tienen dependencia, etcétera. Eso, como digo, está muy extendido, es ignorado por la sociedad, es ignorado también muchas veces por los profesionales que atienden a las personas mayores y es ignorado por las propias víctimas. Se da en todos los campos. Uh-huh. Da igual en el área social, por supuesto. En el área que me toca a mí más, que es el área sanitaria, el área de la salud, también se da. Entonces, legislar contra eso o tomar medidas que en otros campos ya se van adoptando. Por ejemplo, los malos tratos contra los niños, los malos tratos en la infancia, hay legislación sobre ellos prácticamente desde principios del siglo XX.
0: Ya.
1: Y el tema tremendo de los malos tratos contra las mujeres, que está ahora muy de moda y que raro es el día que no sale algo en el periódico, pues se está intentando superar, entre otras cosas, a base de denuncias. Y la gente ya es consciente de que eso existe. No así en el caso de las personas mayores.
0: Claro. Oye, José Manuel, ¿hay algún método o alguna forma de intentar detectar precozmente este tipo de situaciones para poder ponerle remedio?
1: Pues quizás hay, yo diría, dos cosas. Una, estar educado en ello.
0: Ajá.
1: ¿Eh?
0: Ya.
1: Pensar en ello. Y otra, pues quizás, sobre todo cuando se trata de colectivos muy concretos, pues aplicar normas o poner dificultades a que se produzcan esos malos tratos. Un ejemplo típico serían las residencias. Por ejemplo, ahí viven en una residencia, vive un número de personas mayores que varía mucho porque hay residencias muy pequeñas y las hay muy grandes, pero que tienen una serie de elementos comunes para todos los que están dentro del centro. Y algunas de las deficiencias que podrían entrar dentro del capítulo de las, sobre todo las negligencias,
0: sí,
1: a veces también directamente con los otros, pues también se podría actuar sobre ello, sí. Pero no solamente he hablado de las residencias, pero probablemente podría haber hablado de otras muchas cosas.
0: Uh-huh. José Manuel, yo, los que ya tenemos una edad y recordamos cómo los mayores vivían en casa con nosotros hasta que su ciclo vital terminaba, ¿no resulta un poco sorprendente ver que nuestra sociedad ha llegado a este extremo, que tengamos que legislar para que a nuestros mayores se les trate bien o evitar que se les trate mal?
1: Bueno, yo creo que eso es verdad a medias. Es decir, el pasado tiende a ser idealizado.
0: Cierto, ¿no? Yo creo.
1: Qué feliz era cuando era niño. Bueno, pues yo creo que este tipo de problema ha existido siempre.
0: Ya.
1: Lo que pasa es que no se detectaba, no se consideraba problema. Y además, los propios viejos no se quejaban de ello. Pero, por ejemplo, el no dejarles participar en decisiones como la ropa que tienen que llevar o la comida que tienen que hacer, la disposición del tiempo libre y tal, eso es una forma de maltrato psicológico que se viene haciendo toda la vida. O sea, sí, el abuelo estaba allí y era un mueble más.
0: Uh-huh.
1: Este fin de semana vamos a ir a no sé dónde, ¿eh? O el jueves tomamos arroz. Si no le gusta el arroz, se aguanta.
0: Sí, sí,
1: yo creo que ahí hay un poco de idealización.
0: Y
1: pero
0: luego,
1: es verdad,
0: sí,
1: que en general la sociedad pues tenía eso que se llamaba más respeto, uh-huh, que el que se tiene ahora por las personas mayores.
0: Ya. José Manuel, de todas maneras, hay una especie de tendencia de asociar vejez con deterioro cognitivo y enfermedad mental, lo cual, cuando ocurre, es una enfermedad, pero no es la regla, no es la norma.
1: Sí, bueno, el deterioro cognitivo en cualquiera de sus formas, uh-huh, Alzheimer o por patología vascular o por la razón que sea, lógicamente aumenta más a medida que el grupo que analizamos es mayor.
0: Está claro.
1: Eso aumenta con la edad.
0: Sí.
1: Ahí hay, no es la norma. Bueno, un cierto grado de pérdida siempre va a existir, ¿eh?
0: Que nos lo digan a nosotros,
1: pasa,
0: ¿no?
1: Bueno, no parece que el periodista que me entrevista tenga mucho deterioro cognitivo. No, lo que pasa es que en ese sentido hay que tener en cuenta varias cosas. La primera, que se va retrasando la edad de aparición.
0: Uh-huh.
1: Se va retrasando sobre todo pues porque se van tomando medidas preventivas que tienen que ver con los estilos de vida,
0: cierto,
1: que tienen que ver con el nivel cultural, que tienen que ver con el grado de socialización de la persona, etcétera. O sea que ese es un objetivo que está clarísimo. Si perdemos todo, perdemos,
0: sí, claro,
1: músculo, perdemos en cualquier parámetro que analicemos, el envejecimiento se asocia a pérdidas. Eso es bastante inevitable. El grado de estas pérdidas, el momento en el que aparecen, el cómo se pueden lentecer, son los caballos de batalla, ¿eh?
0: Uh-huh.
1: Y ahí, bueno, como digo, cada vez va produciéndose más tardíamente el deterioro cognitivo y, bueno, algunas medidas, sobre todo en el campo de la prevención, siguen siendo útiles. Y no es lo mismo no acordarse el nombre de una persona que no saber dónde está su casa.
0: Uh-huh.
1: Hay niveles también. Y, bueno, la sociedad y, sobre todo, los convivientes más próximos con la persona que va perdiendo capacidades en ese sentido, evidentemente tienen que extremar la paciencia y tienen que procurar contribuir a que esto sea lo menos posible en su grado de desarrollo y pueda permitir una convivencia o una actividad de la persona mayor pues lo más próxima a la normalidad.
0: José Manuel, de todas maneras, para poder poner en marcha, bueno, pues una ley de protección integral contra el maltrato de las personas mayores, es menester un par de cosas. Lo primero, como tú comentabas, formación. Y acto seguido, hay que pensar en los recursos humanos dedicados a que esa ley se cumpla, los técnicos y, sobre todo, los económicos.
1: Pues sí, pero eso ha pasado también, y está pasando en el caso de las mujeres.
0: Claro.
1: Y sin embargo no se detiene uno en el proceso de avanzar contra esa lacra.
0: Uh-huh.
1: Evidentemente, claro que hay que pensar. Pero yo creo que al lado de los económicos, y quizá más importante que ellos, son los educativos.
0: Uh-huh.
1: O sea, el educar a la sociedad en que no se puede maltratar al anciano. Es decir, por ejemplo, cuando el maltrato económico, que es, sí, una cosa de la que no se habla, ¿a quiénes han afectado sobre todo las preferentes, o antes lo del fórum filatélico?
0: Sí.
1: Pues ha sido a gente mayor.
0: Claro.
1: ¿Eh? A la gente mayor tiene menos capacidad y menos habilidades técnicas para estar al día de cómo funcionan las cosas, se fía de los bancos, se fía de don Luis o doña Juana, que son los que la han atendido siempre, y son muy susceptibles a poder ser engañados.
0: Claro.
1: Y eso ha ocurrido. Si uno mira las estadísticas de estos ejemplos que he puesto, de otros parecidos, pues encuentra que los mayores son los más perjudicados. Ahí es relativamente fácil tomar medidas y tampoco creo yo que se ponga un esfuerzo económico grande. Bueno, y hay muchos campos más, y efectivamente el nivel de recursos que habrá que poner será más alto, pero en otros menos. Y desde luego partiendo siempre de la toma de conciencia de que el fenómeno existe y de que hay que educar a la gente, a la sociedad en general, y esa es una educación que además empieza desde el principio, o sea, a los niños,
0: sí,
1: hay que educarles, y evidentemente a todo lo largo del ciclo vital hay que mantener unos niveles de sensibilización altos sobre ese terreno.
0: Y en el interior de la propia familia, ¿no, José Manuel?
1: Por supuesto.
0: El primer eslabón de la educación.
1: Los malos tratos, donde más se dan probablemente es en el interior de la propia familia o del propio lugar en el que uno vive, sea la familia o sea la residencia o sea incluso el medio hospitalario a veces.
0: Yo me pregunto, José Manuel, hemos conseguido afortunadamente, gracias al sistema sanitario, a una mejor alimentación, etcétera, etcétera, todas las características que conocemos como sociedades evolucionadas, hemos conseguido una mayor longevidad. De hecho, en España, sí, afortunadamente, disfrutamos de ella entre los primeros países del mundo. Y la pregunta que me hago es, ¿tenemos nuestra estructura, tanto sanitaria como social, adecuada para acometer este fenómeno? Porque claro, aquí hay que hacer una variación de objetivos. El colectivo de personas de más de 65 años, que por cierto ya superamos los 10 millones de almas en España, tiene unas necesidades distintas que la gente que tiene menos de 65 años, y esas necesidades hay que cubrirlas.
1: Sí, bueno, es uno de los aspectos que los legisladores, y vuelvo a decir, la sociedad en general, por ejemplo, esta iniciativa de la que estamos hablando es una iniciativa popular, parte de abajo.
0: Sí, sí.
1: Lo de que somos de los más longevos o de los más longevos del mundo, eso es una evidencia, eso no hace falta discutirlo. Claro, ahí está lo del huevo y la gallina.
0: Ya.
1: ¿Somos los más longevos porque hemos hecho las cosas que favorecen la longevidad bien o al revés?
0: Ya.
1: Entonces, nosotros tenemos una serie de características que van desde la estructura social, con una fuerte carga de apoyo familiar, incluso en edades muy avanzadas, hasta el tipo de clima o de alimentación, o la dieta mediterránea, pues evidentemente ha contribuido también. Es decir, hay una serie de factores que se sabe que influyen positivamente desde el terreno y que habrá que potenciarlos.
0: Está clarísimo. Pues ya ven ustedes, señores oyentes, una iniciativa legislativa popular para tratar de poner en marcha una ley de protección integral contra el maltrato de las personas mayores, a la cual se ha adherido la Real Academia Nacional de Medicina de España, donde el académico de número de geriatría y gerontología es el profesor José Manuel Rivera Casado, a quien yo le agradezco mucho que nos haya acompañado a estas horas tan tempranas de un domingo. Gracias, José Manuel. Un abrazo muy grande.
2: Buenos días. Como cada semana, vamos a repasar algunas de las propuestas más interesantes que nos trae el mundo de la cultura. Esta es la agenda de Sois los Primeros. Empezamos. El Museo del Greco inaugura una exposición que reúne 10 documentos relacionados con el Greco, procedentes del Archivo Histórico Nacional y del Archivo Histórico de Toledo, como el contrato de alquiler de su casa, un registro de 1582 donde el pintor testifica y trabaja como intérprete de griego en un proceso de la Inquisición contra un compatriota suyo, o un escrito de 1892 firmado por Matías Moreno que relata las dificultades y vicisitudes que atravesó el cuadro El Entierro del Señor de Orgaz. El objetivo es de hacer dialogar el rastro de papel con las obras maestras que posee el museo. Puede verse hasta el 13 de septiembre. El museo Museo del Prado repasa su papel y su trabajo de los últimos 25 años en la exposición Prado Siglo XXI, que puede verse hasta el 27 de septiembre. Repasa la transformación institucional, arquitectónica y artística de la Pinacoteca a través de 98 obras y material documental. La muestra no solo incluye grandes obras de pintura clásica, sino también esculturas, dibujos, fotografías históricas y maquetas del futuro del museo. Entre otras obras, el visitante podrá disfrutar de Fernandino Frandini, de Diego de Velázquez, La Condesa de Chinchón, de Francisco de Goya, o La Huida a Egipto, de El Greco. La torre campanario de la Catedral de Jaca ha abierto al público por primera vez en su historia tras una ambiciosa restauración. El nuevo espacio musealizado, bautizado como Ecos del Aseo, permite a los visitantes conocer su arquitectura, subir hasta las campanas y disfrutar de vistas panorámicas de Jaca y el Pirineo. Los visitantes podrán ver de cerca las cuatro campanas y el antiguo reloj o las esculturas del antiguo retablo mayor. Las visitas se realizan de forma guiada. La ermita de San Antonio de la Florida ha reabierto sus puertas al público tras la rehabilitación integral del edificio llevado a cabo por Patrimonio Nacional. Obra del arquitecto Filippo Fontana y una de las joyas del neoclasicismo madrileño, alberga los frescos que Francisco de Goya ejecutó en 1798 por encargo real, la representación del milagro de San Antonio de Padua, considerada una de sus obras maestras. Los restos del artista, trasladados desde Burdeos en 1919 a instancias de Alfonso 13, reposan en el interior del templo. Desde 1928, cuando se construyó esta ermita gemela para uso religioso justo al lado, la ermita funciona exclusivamente como museo panteón. Entre otras mejoras, la nueva iluminación de la ermita elimina la radiación ultravioleta y permite contemplar las pinturas con toda su riqueza cromática.

Lenny Kravitz está rumbo a España. El icónico rockero estadounidense visitará nuestro país con su gira mundial Live 2026, ofreciendo tres grandes conciertos entre finales de junio y principios de julio. Es uno de los músicos de rock más influyentes, versátiles y reconocidos de las últimas décadas. La primera ciudad en disfrutar de su directo será Madrid el próximo sábado en el espacio Iberdrola Music. Dos días más tarde estará en Marbella en el festival Starlight Occident y por último, el 1 de julio se acercará a Sevilla.

0: Y ahora nos vamos a conocer las novedades del sector audiovisual.
1: Boni, basta de pantallas por hoy.
2: Vale.
3: Quiero hablar contigo, aparato.
2: Por favor, llámame Lily.
3: Mírame, los juguetes y yo hemos estado trabajando todo el verano para intentar que Bonnie haga amigos. Sí. Y de repente llegas tú y ni siquiera me estás escuchando.
2: Te lo traduzco al inglés.
3: Woody.
4: Que sí, hola.
3: ¿Está la cosa tan mal por ahí para los juguetes como dicen?
4: Cada día encontramos a más juguetes abandonados.
5: ¡Es el fin!
3: La tecnología también ha invadido nuestra casa.
4: No sé qué decirte, Jesse. Los juguetes sirven para jugar, pero la tecnología sirve para todo.
0: Sergio Pérez, director de Escine, nos trae hoy la quinta entrega de una cinta de animación que ha conquistado a generaciones.
6: Hola amigos de Soy los Primeros. Esta semana os voy a recomendar pues una saga que empezó hace más de 30 años. Estoy hablando de Toy Story y es que llega la quinta entrega. Seguramente sea un buen momento para ir con los hijos, con los nietos o incluso si vais sin niños porque es la entrega, la parte más adulta de esta saga de Toy Story. En este caso estamos de nuevo con Bonnie, ya sabéis, la niña que heredó a Buzz, a Woody y al resto de amigos y de compañeros de Andy. Pues bien, esta niña, los tiempos han cambiado y sus padres le compran una tablet. Hasta aquí podríamos llegar porque la tecnología puede desplazar definitivamente a los juguetes y que los niños ya no jueguen con ellos, ¿o no? Eso lo vais a tener que descubrir en Toy Story 5. Es una película, como digo, muy adulta, muy divertida en algunas partes. Le va a gustar a los niños, pero sobre todo a los adultos nos va a hacer reflexionar muchísimo sobre la crianza de los menores. Yo sí recomiendo vivamente Toy Story 5.
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8: Espérate, coño, tienes prisa.
9: Nos quedamos sin cenar.
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13: No sabes. ¿Cómo se fríe un huevo? No sabes.
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0: En cuanto a series, es Juanma González al frente de Seriamente el que nos trae una propuesta que encontraremos en Prime Video.
19: Muy buenas, ¿qué tal estáis? Prime Video estrena la cuarta temporada de una serie que es ideal para todos aquellos que no tienen demasiado tiempo o que no quieren liarse demasiado con una serie compleja. Se titula Atasco, es su temporada 4 y podéis empezar perfectamente por ella o por cualquiera de las otras porque son episodios cortitos y autoconclusivos con historias muy breves, casi sketches, que eso sí aglutinan a un montón de talento español y latinoamericano, es decir, todos los actores son hiperfamosos y no solo son actores, sino que también pertenecen al mundo de las redes sociales, de la televisión, de los informativos incluso, de modo que es como ver un cameo tras otro protagonizando historias divertidas, algunas más dramáticas que divertidas, pero fundamentalmente en tono de comedia loca. Así que tenéis la temporada 4 en Prime Video ya, que os la consumís en un par de horitas, o sea, dura lo de una película.
0: Y con esta propuesta nos marchamos. Os deseamos que paséis una buena semana, podáis disfrutar de la cultura y recordad que para nosotros sois los primeros.

0: vivir más y mejor. Pues miren, hay alguien que creó una cosa que se llama Superabuelos en el Mundo. Y además se dedica a explicar, bueno, pues los principios que a él le mueven, por si le pueden servir a alguien, en eso que él denomina la longevidad positiva. Es de Tomelloso y nos acompaña esta mañana Pepe García. Muy buenos días.
1: Hola, muy buenos días, Ignacio.
0: Oye,
1: encantado.
0: Un placer para nosotros tenerte. Oye, por cierto, ¿tú qué hacías antes de jubilarte, quiero decir?
1: Bueno, yo he sido multifunción. he querido exprimir mi vida laboral al máximo y cuando algo ha dejado de motivarme por cualquier circunstancia, pues no he tenido ningún empacho en volver a empezar cualquier actividad nueva, porque al final es llenar la vida de contenido.
0: Sin duda. ¿Y si te ocurrió montar eso que denominas Superabuelos en el Mundo? ¿Eso qué es?
1: Bueno, Superabuelos en el Mundo viene super por la cantidad de cosas que hemos superado las personas a lo largo de la vida. Abuelos, porque coloquialmente todos los jóvenes, o habitualmente los jóvenes, a personas ya de 50 años en adelante, pues cariñosamente nos llamamos, tengamos o no tengamos nietos. Y en el mundo, pues porque dime un lugar del mundo donde no haya personas mayores, ¿no? Entonces, creé Superabuelos en el Mundo para poner en valor las experiencias y habilidades que todos vamos acumulando como un tesoro y que merecen ser transmitidas y, por supuesto, merecen ser, digamos que, justificadas cobrando o pagando por ellas, porque nos hemos pasado la vida vendiendo teorías y resulta que siempre nos pedían experiencia y ahora que la tenemos, pues parece ser que la tenemos que regalar poco menos y me parece que la ley nos permite poder cobrar por ellas y al mismo tiempo pues ampliar nuestras jubilaciones, que siempre viene bien.
0: Por cierto, Pepe, huelga preguntártelo, pero tengo que hacerlo. A ti lo del edadismo te parece una estupidez, tanto social como económica, ¿verdad?
1: Me parece una falta de, muchas veces, de información e inclusive de empatía. Lo del edadismo, hay culturas en el mundo que a la gente mayor las ponen en primer lugar, precisamente poniendo en valor sus experiencias. Y es curioso que aquí, pues, a la gente, cuando ya llegamos a partir de los 50 años, no te digo un poco antes, profesionalmente empiezan a desprenderse de nosotros como si nuestra experiencia no valiese. Así es que sí, y tenemos una gran responsabilidad, Ignacio, los mayores, en no consentir el edadismo ni el infantilismo que muchas veces con el que se dirigen a nosotros.
0: Sin duda. Es que además, a ver, tú lo decías antes, la gente se cree que es suficiente con el conocimiento, y el conocimiento es necesario, pero si no lo pones en práctica adquiriendo eso que se llama primero experiencia y luego aprendiendo de las bofetadas la sabiduría, estamos desperdiciando un capital brutal, ¿no?
1: Totalmente, pero en todos los ámbitos, ¿eh? Y es que fíjate que no hay persona en el mundo, da igual su raza, su religión, que no vayamos acumulando ese tesoro llamado experiencia, porque las circunstancias de cada uno pues pueden ser muy variadas, pero salir a veces de situaciones dramáticas, superar, no sé, pérdidas humanas, un empleo, superar un divorcio, no sé, cualquier cosa. De verdad que eso hace, nos da un aprendizaje que deberíamos beber más en las fuentes de nuestros mayores y de la gente que tiene experiencia, escuchándoles. Además, escuchándoles con la escucha activa, no escuchar para esperar tu turno. Ahí nos llevamos una sorpresa muy grata de lo que nos puede aportar la experiencia del otro.
0: Oye, has montado una cosa que se llama longevidad positiva. ¿Qué es lo que haces ahí?
1: Bueno, pues mira, a partir de crear lo de Superabuelos en el Mundo, claro, esto es para crear una asociación de ámbito nacional donde la gente se va a poder ir inscribiendo para entrenar sus habilidades y experiencias. Vale, yo lidero esa asociación, pero yo tengo que ser también uno de esos SAM. SAM es la abreviatura de Superabuelos en el Mundo. Entonces, qué mejor forma de

0: inspirar posiblemente a otros, que es siendo tú también eso que dices que quieres ver en los demás, ¿no? Entonces, creé mi marca personal, yo soy Pepe García, por uh-huh. tanto, mi marca personal soy yo, y defiendo la longevidad positiva porque es una manera de describir de un modo escueto lo que llamamos experiencia a lo largo de la vida y lo que es, sobre todo cuando llegamos a estas edades, que tenemos que seguir teniendo y manteniendo las riendas de nuestra vida, porque depende exclusivamente de nosotros. No tenemos por qué delegar ni en nuestros hijos, que deben de estar en otras cosas, ni en los demás lo que nos corresponde a nosotros.
1: Oye, hay un... uno de tus una de tus publicaciones en el blog que tienes dentro uh-huh. de tu página web que me llamó la atención. Pones longevidad positiva, 2 puntos, cómo vivir mejor con menos.
0: Uh-huh. Bueno, eso es que precisamente te lo da la experiencia. Yo creo que a lo largo de la vida nos hemos aferrado mucho a tener una libertad financiera, ir acumulando patrimonio, acumulando cosas para garantizarnos, pues eso, que podamos vivir desahogadamente cuando lleguemos a esta etapa, ¿no? Y podemos favorecer también a nuestro entorno. Y te das cuenta que realmente necesitas muy poco para vivir porque te vas desapegando de muchas cosas que en otra etapa consideramos imprescindibles, pero que cuando comprendes, hablando con otros, que no nos vamos a llevar nada porque nos acercamos a esa etapa que sabemos que venimos con caducidad y que vemos a nuestro entorno cómo se van yendo amigos y gente, pues bueno, pues que como tú tenían sus sueños y obviamente pensaban que con ellos no iba la broma de marcharse, pues te das cuenta que realmente estamos exactamente como vinimos, sin nada. Así es que lo mejor que podemos hacer es disfrutar de esa experiencia que nos ha dado la vida, conectar más con la gente, vivir acorde a nuestros ideales, pero sobre todo disfrutando de verdad una buena conversación, de estar cerca o visitando esos sitios, aprendiendo cosas. Mira, yo estoy en una etapa ahora que me estoy matriculando en un grado en la universidad precisamente pues porque me apetece seguir aprendiendo, y hay un grado que se llama senior, que es el placer de aprender por aprender sin exámenes, pero que tienes unas asignaturas maravillosas que duran años y que ya me he marcado el objetivo de decir, no me puedo morir antes de 4 años porque tengo que acabar el grado.
1: ese es un buen objetivo. Oye, Pepe, y cuando tú das, cuando haces tus viajes y das tus charlas y te reúnes con gente y les hablas de estas cosas, ¿la gente mayor cómo te mira?
0: Bueno, fíjate que yo tuve hace 2 años la oportunidad de, porque lo vi en internet, de que la compañía Santa Lucía sí. Sacaba un desafío que era buscar entre personas de 65 y 80 años que estuviesen deportivamente, uh-huh. seleccionar a 5 personas, en este caso para ir en el primer desafío a la Cordillera Blanca, a Perú, uh-huh. a subir un pico de cerca de 6.000 metros, a subir también en bicicleta puertos de casi 5.000 metros, todo eso que obviamente lo lees y te da vértigo solamente de pensarlo. Pues a mí me pilló en una etapa de mi vida que desde los 50 años en adelante, por sobrepeso y tal, pues me puse a hacer deporte. Y me he ido enganchando, y me gustan mucho las carreras de montaña, he hecho Ironman, en fin, he hecho diferentes cosas en esa etapa de los 50 a los 69 que tengo en la actualidad. Y bueno, pues tuve la suerte de entre 141 que nos presentamos a este desafío, a las pruebas, pues ser uno de los 5 elegidos que pude vivir una experiencia única en 18 días que estuvimos en Perú, y que se ha, bueno, grabado un documental que se llama La huella y el tiempo, que recientemente se acaba de llevar la Biznaga de Plata en el Festival de Cine de Málaga, uh-huh. a Mejor Documental Social. La verdad es que venía un equipo increíble de Raúl Vaquero, que ha sido premiado como el mejor documentalista de España no hace mucho, Armando, Verónica, que es una gran piloto de drones, y el dispositivo que montaron para, digamos que, plasmar todo lo que estábamos haciendo, 5 jubilados, 3 hombres y 2 mujeres, ahí en la Cordillera Blanca, pues es una delicia. Entonces, ese documental aprovecho para ir proyectándolo por ayuntamientos, por institutos. Curiosamente, a los jóvenes les atrae muchísimo, y yo lo disfruto mucho con ellos, qué va a suceder en la cuando se jubilen. Y después en universidades, en residencias, es decir, yo lo voy proyectando por toda España. Llevo más de 50 proyecciones y en cada una disfruto más. Y aprovecho, una vez que proyectas esos 70 maravillosos minutos, ya que estás allí con ellos, pues abrir un debate, charla con todos, unos minutos dedicados al documental de lo que acaban de ver, que te ven como un héroe, bueno, pues bien, pero enseguida lo bajo a tierra a lo que realmente considero que es la longevidad positiva y sobre todo los desafíos a los que nos enfrentamos diariamente, absolutamente todos y muchos, claro, obviamente de los asistentes allí, pues ya te digo, de superar cosas negativas que nos pasan y que somos capaces de enfrentarnos a ellas. Y ahí sí que conectas con la gente y, obviamente, poner en valor la cantidad de cosas que tenemos y no sufrir tanto por lo que pensamos que nos va a pasar, porque la mayoría de los problemas están en nuestra mente, Ignacio.
1: Sin duda, lo decía un gran escritor, dice, he sufrido más por cosas que nunca me pasaron que por las de verdad.
0: Totalmente. Es verdad, es que esto es como vivimos pensando como las partidas de ajedrez.
1: Exacto.
0: Cinco o seis movimientos por delante y se nos olvida que lo único que existe es el aquí y ahora, es decir, lo que tú y yo estamos hablando ahora mismo es lo único que existe en este instante. Ni ayer ni mañana, mañana está por venir y...
1: Y ayer ya pasó, se acabó.
0: Y a mí me gusta el libre albedrío, ¿eh? A mí si me contasen lo que me va a suceder, pienso que le quitarían la salsa la vida. Entonces, lo bonito es descubrir qué hacemos cada día.
1: Oye, Pepe, ¿y cuántas veces te han dicho tu entorno, tus amigos, tu familia, Pepe, para ya?
0: Bueno, yo pienso que al principio me lo decían más, ahora ya saben que...
1: Ahora ya han abandonado.
0: Que yo ya soy un caso perdido y que obviamente pues el ver, por ejemplo, que mucha gente joven, el otro día en un instituto entre 110 chavales entre 14 y 16 años, que en las conclusiones que les pedí que describiesen con una palabra sentían ellos viéndose en la jubilación, a alguien de 15 años, pues que se levantase alguien y dijese, mira, yo pensaba que la jubilación era dolor, era porque veo a mis abuelos, visto enfermedades, morirte, pero después de ver esto y estar en esta conversación y lo que te he escuchado, yo lo veo como una oportunidad. Y a mí me pareció precioso que alguien con 15 años describa como oportunidad la vejez, y eso pues creo que es el camino y ahí estamos.
1: Ese chaval promete, ¿eh?
0: Bueno, yo pienso que mira, a veces a los jóvenes pues pensamos que están en otra cosa y posiblemente están en otra pantalla porque, oye, es que se nos olvida, Ignacio, desconozco tu edad, pero...
1: Pues mira,
0: creo
1: que te saco 5 años.
0: Pues fíjate, tú y yo hemos transitado por esa edad.
1: Sí, de ellos, ya hace mucho.
0: Y sabemos, pero no se nos olvida, ¿verdad? Y sabemos lo que sentíamos en esa edad. Es decir, éramos rebeldes, que nos decían blanco, perdona, es negro. Yo recuerdo que mis padres con 18 años, con 20 años, me decían, no, porque eso tal. Papá, sí, vamos a ver. Que estás desactualizado, que la vida, que tal, es verdad, todo va evolucionando. Cada día se va la vida tecnológicamente, todo esto, y es normal que la energía de los jóvenes y el aprendizaje y la actualización de ellos es maravillosa. Pero combinarlo y hacer un match con la experiencia, escuchándoles a ellos, porque yo creo que la clave, por lo menos yo la interpreto así, es escucharles de verdad a los jóvenes sin juzgarles, sin darles soluciones que no nos piden, porque a veces con el afán de protegerles, de que no pasen por donde hemos pasado nosotros, cometemos el mismo error que con todo el cariño y con todo el amor que nos profesaban nuestros padres y nuestros ancestros, pues resulta que seguimos cometiendo nosotros. Y hay que dejarles creo que tú antes lo has dicho antes, en el error y en la equivocación está el aprendizaje, y hay que protegerles durante el momento en que nos necesitan de más pequeños, pero en el momento que empiezan ya a volar hay que dejarles que se caigan, que se levanten, y nosotros estaremos ahí siempre, pero no les demos, sobre todo, consejos que no nos piden.
1: Totalmente de acuerdo. Decía Albert Einstein que no se deja de pedalear cuando se envejece cuando se deja de pedalear. Algo que es evidente que Pepe García no está dispuesto a hacer, dejar de pedalear, y por tanto no envejecerá. Si tienen interés, señores oyentes, entren en esa página web, que es pepegarcia.es, y verán de lo que hemos hablado aquí en un ratito. Pepe, un placer, muchísimas gracias, un abrazo muy grande y sigue pedaleando.
0: Nada, muchísimas gracias a ti, Ignacio, por la oportunidad, y a tu entera disposición para cuando quieras, que la vida es larga y hay que disfrutarla porque es un tesoro.
1: Un abrazo muy fuerte, Pepe.
0: Otro para ti, gracias.
1: Y nos vamos hoy, pero volvemos el domingo que viene, ya saben, a la misma hora, porque todos ustedes para nosotros son los primeros. Hasta entonces, como siempre, gracias y el mejor de mis deseos. Salud y suerte.
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3: Bienvenidos, queridos oyentes, a un programa más de Historias de nuestros médicos. Un programa que lo que pretende es hacer un homenaje a nuestros doctores. Las personas que nos cuidan, que nos miman, que nos escuchan, que nos quitan el dolor, que nos curan, que nos salvan la vida. Hoy tenemos con nosotros al doctor Fernando Centeno Malfaz. Hay que agradecer en primer lugar que venga desde tierras vallisoletanas, desde Valladolid. Un lugar donde yo estuve un año de mi vida, donde lo pasé genial, hace ya años, por eso también lo recuerdo muy bien, porque éramos mucho más jóvenes. Él es jefe de servicio de pediatría del Hospital Recoletos Salud de Campo Grande. Él ha estado también en hospital público allí, muchos años de experiencia. Y vamos a hablar de pediatría, vamos a hablar de pediatría cardiológica. Nos contará un poco cómo está vivida hoy en día la pediatría, pero bueno, cuando hablamos de nuestros hijos, de nuestros nietos, evidentemente enseguida abrimos los oídos. Así que nos espera un programa muy interesante, pero antes le vamos a dedicar un poema. El poema lo he titulado El hombre que escuchaba el latido de la esperanza. Hay hombres que nacen en una tierra y otros que nacen para servirla. Él vino al mundo en Valladolid, pero con el corazón repartido entre la ciudad que le vio crecer y Cigales, la tierra de sus raíces, de los recuerdos imborrables, de los veranos familiares y de las enseñanzas que nunca abandonan a un hombre bueno. Fue hijo de José Antonio y Filomena, dos nombres que marcaron para siempre su manera de entender la vida. De ellos aprendió el valor de la palabra dada, el esfuerzo silencioso, la humildad de quien trabaja sin buscar aplausos, y la obligación moral de ayudar siempre a quien lo necesita. Entre José Antonio, Nieves, Lola, Javi, Luis y María, sus hermanos, descubrió el significado de la vida, ese refugio al que siempre se vuelve cuando la vida se vuelve difícil. Desde niño parecía caminar un paso por delante. Su curiosidad, su inteligencia y sus ganas de aprender ya anunciaban un futuro especial. Pero nadie podía imaginar entonces que aquel muchacho dedicaría su existencia a proteger lo más valioso que existe, la vida de un niño. La medicina apareció como una vocación profunda, una llamada imposible de ignorar, y eligió la pediatría. Porque hay quienes prefieren enfrentarse a la enfermedad, y hay quienes además deciden defender la inocencia, la fragilidad y la esperanza que representa cada niño. Durante décadas ha acompañado a miles de familias, ha escuchado corazones diminutos, ha calmado angustias inmensas, ha consolado a padres desesperados y ha celebrado victorias que parecían imposibles. Porque un pediatra no solo cuida pacientes, cuida sueños, cuida futuros, cuida familias enteras. Su camino profesional ha estado lleno de esfuerzo, de estudio y de compromiso. Fue residente en el Hospital Río Ortega, aprendió junto a grandes maestros, se formó en cardiología pediátrica y regresó a Valladolid cuando la llamada de su tierra le pidió volver. Años después, llegaría a ser jefe de servicio, liderando equipos, formando especialistas y demostrando que la autoridad verdadera nunca nace del cargo, sino del ejemplo. Impulsó la primera unidad de cuidados paliativos pediátricos de Castilla y León. Impulsó también el Banco Regional de Leche Materna. Dos proyectos nacidos de la ciencia, pero sobre todo del amor a los niños y a sus familias. Y cuando llegó la pandemia, cuando el miedo cubrió hospitales enteros, él y tantos compañeros cruzaron fronteras profesionales para ayudar incluso en las UCI de adultos. Porque el médico auténtico no pregunta dónde hace falta ayuda, simplemente ayuda. La enseñanza fue otra de sus grandes pasiones. 20 años formando médicos, 20 años transmitiendo conocimientos, 20 años dejando una huella silenciosa en generaciones enteras de profesionales. Y cuando defendió finalmente su tesis doctoral, había algo mucho más importante que un título. Era un homenaje, una promesa cumplida, un acto de amor hacia su madre. Hoy continúa escribiendo nuevas páginas de su historia. Dirige el servicio de pediatría del Hospital Recoletos Salud Campo Grande, un proyecto que ha convertido en referencia para miles de familias. Allí ha impulsado un gran instituto pediátrico, reuniendo prácticamente todas las especialidades infantiles para que los niños encuentren en un mismo lugar la mejor atención posible. Y sigue viendo pacientes como cardiólogo pediátrico, porque jamás ha querido alejarse de aquello que más le emociona: mirar a los ojos de un niño y ayudarle a crecer sano. Pero detrás del médico admirado vive también el hombre, el esposo de Ana, compañera inseparable de camino, el padre orgulloso de Fernando, Guillermo y Natalia, el hombre que contempla emocionado cómo la vocación médica continúa en su propia familia, el que encuentra paz junto al mar, navegando sobre una tabla, buscando olas en Asturias o recordando los años en los que el viento era su compañero. El que practicó esgrima y aprendió que la elegancia y la lucha pueden convivir en una misma persona. El que escucha a Queen, se emociona con una canción que le une a su hijo Fernando y recuerda a su padre cada vez que suena Julio Iglesias. Y ahora, cuando la vida le concede reconocimientos, premios, distinciones académicas y el honor de formar parte de la Real Academia de Medicina, quizá su mayor éxito siga siendo el mismo de siempre: que miles de niños hayan podido crecer, que miles de padres hayan dormido tranquilos, que miles de familias recuerden un rostro sereno en los momentos más difíciles de su vida. Porque algunos médicos curan enfermedades, otros transforman vidas, y él pertenece a esa extraordinaria categoría de personas que convierten su profesión en una forma de amor. Por eso, cuando algún día alguien pregunte quién fue realmente este hombre, la respuesta será sencilla: fue un médico que escuchó miles de corazones, pero que jamás dejó de actuar guiado por el suyo. Bienvenido, doctor Fernando Centeno.
4: Muy buenos días y bueno, la verdad es que estoy sin palabras. Bueno, estoy
3: emocionado. Bueno, emocionado, como ocurre cuando
4: qué bonito.
3: Cuando ves tu vida de esta manera, ¿verdad?
4: Sí.
3: Es que es difícil a veces dar nosotros mismos un repaso a nuestra vida, ¿no? Y
4: sí, es verdad, es verdad. Estamos un poco siempre, ¿no? Viviendo en el día a día, en la vorágine del corto plazo, y nos olvidamos un poco de todo lo que llevamos detrás.
3: Bueno, pues es así de bonito, que lo sepas.
4: Pues nada, muchas gracias, de verdad.
3: Bueno, pues muchas de nada, doctor Fernando Centeno. Ahora, Hugo Alonso nos va a leer ya más objetivamente lo que es el currículum del doctor.
5: Se licenció en medicina por la Universidad de Valladolid. Más tarde se especializó vía MIR en pediatría y áreas específicas en el Hospital Universitario Río Ortega de Valladolid. También logró la acreditación en cardiología pediátrica y cardiopatías congénitas por la Sociedad Española de Cardiología Pediátrica. La especialidad universitaria en nutrición y dietética clínica, es experto en vacunas, posee dos másteres propios en gestión clínica y gestión hospitalaria por la CEU, Universidad Cardenal Herrera, y en 2022 completó el doctorado. En cuanto a su trayectoria profesional, tras el MIR, rotó en el Hospital Gregorio Marañón, en cardiología infantil, y ejerció como asistente voluntario en Madrid, compaginándolo con trabajo en el Hospital Madrid Monte Príncipe. Regresó a Valladolid para incorporarse al HURH, donde desarrolló la mayor parte de su carrera. Tras 9 años, asumió la jefatura del servicio de pediatría. Durante la pandemia, participó en el apoyo a la UCI de adultos en 2019 y se incorporó a Recoleta Salud para liderar su proyecto pediátrico, pero ya en 2023 se centró definitivamente en el Hospital Campo Grande. Ha sido profesor de la Universidad de Valladolid durante 20 años. Es miembro de numerosas sociedades científicas como la Real Academia de Medicina y Cirugía de Valladolid. También es secretario de la Sociedad Española de Cardiología Pediátrica y Cardiologías Congénitas y es vicepresidente por Castilla y León de la SCCALP. Actualmente dirige el servicio de pediatría del Hospital Recoleta Salud Campo Grande y lidera el Instituto Pediátrico del Centro, que integra prácticamente todas las subespecialidades pediátricas. En ese marco pasa consulta de cardiología pediátrica y asimismo preside el Comité de Ética Asistencial del Hospital desde su constitución en septiembre de 2025.
3: Madre mía, doctor Fernando Centeno, nada más y nada menos, madre mía.
4: Bueno, nada, muchas de estas cosas, como decía, son trabajo en equipo, ¿no? Entonces siempre pues me he rodeado de profesionales que me han acompañado y que son los que van impulsando, ¿no? Cada uno de los proyectos. Sin todas las personas que han estado conmigo, pues nada de esto habría sido posible, ¿no? Incluyendo en casa, ¿no? Porque también mi mujer es pediatra, ¿no? y realmente para conseguir hacer el desarrollo profesional, pues alguien también tiene que sacrificarse, ¿no? Y cuidar a los niños, pues cuando yo hago una estancia o la hacía, ¿no? O cuando me iba a un congreso o a dar una charla, pues bueno, alguien tiene que ayudar en casa y a veces, pues ese trabajo más silencioso, pues no es tan visible y yo creo que hay que
3: reconocerlo. Es un trabajo todo en equipo, tanto profesional como en lo personal y en el hogar. Bueno, vamos a irnos a Valladolid, año 1970, 22 de mayo, nace un niño, doctor Fernando Centeno. Sus papás, José Antonio y Filomena, que ya no están con nosotros. Tu padre, José Antonio, de Muciente y Filomena de Cigales. Tu madre. Además, luego tu padre fue alcalde de Muciente. De Cigales. Sitúanos un poquito, porque, a ver, yo he vivido en Valladolid, me encanta Valladolid, pero yo quiero que tú, tus primeros recuerdos, nos sitúes un poquito, qué es lo que recuerdas. Además, nada más y nada menos, 1, 2, 3, 4, 5, 6, 7 hermanos.
4: Siete hermanos, sí.
3: Siete hermanos. O sea, cuéntanos esa familia, ¿cómo era eso? Eso debe ser súper divertido,
4: pues,
3: ¿no?
4: Una familia muy numerosa, ¿no? Y una familia, pues, una familia feliz. Yo creo que si hay algo que tenemos que agradecer a mis padres, ¿no? Tanto a mi padre como a mi madre, pues es realmente los valores que nos han transmitido a todos los hermanos. Nos facilitaron realmente una educación y una formación, que es la que ha hecho que nos podamos desarrollar profesionalmente, y sobre todo, que yo creo que es lo más importante, nos transmitieron unos valores pues que han hecho que muchos años después, y ya sin ellos, los hermanos sigamos unidos, sigamos siendo una familia. Y cuando éramos pequeños, pues claro, una familia con 7 hermanos, pues era una familia muy, muy divertida. Jugábamos mucho. Yo, bueno, pues por la edad, yo soy el pequeño de los chicos y tengo todavía una hermana, María, que es la pequeña de todos. Y entonces, pues bueno, pues quizá con los 4 más pequeños eran los que nos uníamos para jugar al fútbol, para jugar en casa con las zapatillas, con todo. Entonces, bueno, pues ahí hicimos de todo, diría, porque la verdad es que era...
3: Lo que no se le ocurre a uno, se le ocurre a otro.
4: Claro,
3: es decir, ¿no?
4: Claro, claro. Oye. Y luego teníamos esa oportunidad, ¿no?, de estar. Nosotros vivíamos en Valladolid y todos los hermanos sí fuimos al colegio en Valladolid, pero luego los fines de semana y las vacaciones y demás las pasábamos en Cigales, que es un pueblo que está...
3: Háblanos de Cigales.
4: Claro, Cigales es un pueblo estupendo. Entonces, es un pueblo que luego ha ido creciendo porque está situado como a 12 kilómetros de Valladolid, ¿no? Ahora es un pueblo que ronda los 5.500 habitantes, que eso, pues bueno, en el entorno de las grandes ciudades o de comunidades como, no sé, como Andalucía, que a lo mejor hay poblaciones con muchos habitantes, pues es muy poco, ¿no? Pero para el entorno de Valladolid, pues no está mal. Pero cuando yo me crié era un pueblo de 1.000 y pico habitantes, 1.500, prácticamente nos conocíamos todos y yo, pues afortunadamente, mantengo un montón de amigos de esa infancia en la que hacíamos pues muchísima calle, ¿no? Estábamos todo el día en la calle, yo llegaba, según llegaba ya te ibas por ahí, disfrutábamos de una libertad que no sé si ahora mismo se tiene o no. Pero yo llegaba a Cigales el viernes por la tarde, salía y ibas por la calle, quedabas con tus amigos, jugabas por ahí, todo el tiempo fuera, y luego volvías a casa, eras muy independiente, estabas de forma muy autónoma por ahí, que es algo que yo mismo, pues si ahora mismo, claro, cuando mis hijos tenían la edad que yo tenía cuando iba a Cigales de pequeño, pues no les permitiría un poco hacer lo que yo hacía, ¿no?
3: Oye, y sería también una manera de liberarse un poco tu madre, o sea, que
4: claro.
3: Decir, estáis allí, oye, salir por ahí, pues tiro por ahí, iros a la calle, por favor.
4: Claro,
3: porque
4: una casa con
3: todos los días en Valladolid, ¿verdad? Allí, madre. Porque era así un poco la situación, ¿no? Tu madre, me imagino que se dedicaría...
4: Sí, mi madre era ama de casa, sí. Estaba...
3: ¿Tu padre a qué se dedicaba?
4: Mi padre era agricultor, labrador.
3: Toma ya, madre.
4: Como decía él, entonces nosotros habitualmente vivíamos en Valladolid y mi padre pues iba todos los días a Cigales y habitualmente volvía pues por la tarde-noche, ¿no? Volvía a cenar, habitualmente él comía en Cigales, mis abuelos vivían en Cigales y él habitualmente pues estaba allí. Había veces que podía venir a comer y otras veces que no. Como digo, es un pueblo que está situado cerca, pero bueno, había que sacar las tareas del campo. Él tenía dos personas que le ayudaban en casa, Pedro y Gabino, ¿no? Que estuvieron toda la vida con él. Y bueno, pues él se iba y mi madre pues se quedaba en casa. Y nosotros, pues eso, siete chavalones de distintas edades. Prácticamente nos llevamos 2 años entre cada uno de los hermanos. Yo me llevo 11, en concreto 10 y medio, ¿no? Con el mayor, con José Antonio, que bueno, con Josín, que aunque es el mayor de todos, sigue siendo...
3: Claro, Josín. Se quedó con Josín.
4: Sí, sí.
3: Oye, estudias en el Colegio La Salle de Valladolid.
4: Sí.
3: Que es un colegio con bastante prestigio, una buena formación y tal. ¿Cuándo te surge el tema de la medicina y cómo?
4: Pues bueno, yo creo que en el bachillerato, ¿no? Siempre me gustó la parte de la ciencia y tal, y en bachillerato claramente, pues cuando hubo que ir empezando a elegir asignaturas, ¿no? Pues,
3: ¿pero alguien en la familia, médico?
4: No. Tengo algún antecedente, ¿no? El otro día, bueno, mi prima Mariel, él me dio una orla que había en casa de mi abuela, ajá, que es, yo creo, un sobrino de mi abuela, que era, ajá, un médico de principios de siglo, ¿no? Pero vamos, no, yo no le he conocido ni sé realmente quién es. Y no había tradición de médicos en la familia. Y como digo, esta orla la hemos donado a la Facultad de Medicina, porque es una orla antigua y la hemos donado. Y no había así una gran tradición. Y bueno, pues.
3: ¿Y luego de tus hermanos algún médico?
4: De mis hermanos tampoco.
3: O sea, que fuiste.
4: Sí,
3: entonces primero. Eras el médico de Cigales.
4: Sí, sí, hubo una época, ¿verdad?
3: Hombre, porque pero, además allí que claro, todo el mundo se aprovecha, ¿verdad? Que hay un médico.
4: Sí, coincidió además cuando hice la residencia, el MIR, yo lo hice en el Hospital Universitario Río Ortega, que era el hospital de referencia de Cigales. Uh-huh. Entonces, pues pasaba eso. Yo hablaba, aunque yo ya era independiente y tal, me llamaba muchos días mi madre, ¿no? Y me decía, ay, oye, han ingresado a fulanita, que la van a operar de la cadera o lo que hubiera pasado, ¿no? Está no sé quién ingresada en tal planta y tal. Entonces, bueno, a ella le gustaba que yo...
3: Un pues, orgullo para una madre, orgullo, que mi claro, hijo te va a ver, que te ha dicho, claro, ay, claro, tu hijo, qué majo.
4: Entonces, bueno,
3: qué
4: es cierto bonito. Que además... Pues eso, en ese pueblo pequeño, ¿no? De 1300 habitantes, nos conocíamos la mayoría, ¿no? Entonces yo iba y a la señora correspondiente, pues probablemente les conocía, ¿no? Y si no, pues yo siempre iba, me presentaba, soy el hijo de José Filo y tal. Y era, pues, siempre, además, en esas circunstancias, una cara conocida, hombre, pues se agradece mucho, ¿verdad?
3: ¿Por qué pediatría, Fernando?
4: Bueno, pues yo, dentro de las especialidades que me gustaban, durante la carrera, desde el principio, me gustaba mucho la psiquiatría, me había gustado me gustaba mucho la pediatría, y otra de las especialidades que me gustaba era la cardiología. La psiquiatría, cuando hice las prácticas, no fueron unas prácticas que no me gustaron, ¿no? Entonces lo borré radicalmente. Hubo varias especialidades, la gine, que también me gustaba. Fíjate, yo tengo mucho contacto con los obstetras, ¿no? Claro. Pero sin embargo, fue una especialidad en las prácticas que tampoco me gustó, la otorrino y tal. El caso es que al acabar, claramente quería una especialidad médica, no quirúrgica. Y la pediatría, pues para mí tenía una gran ventaja, y es que era una especialidad integral en la que asumías todo. Realmente me había gustado mucho en la carrera, la escuela de don Ernesto Sánchez Villares en el Clínico de Valladolid fue una escuela muy potente de pediatría, y la pediatría era una asignatura muy muy potente en los estudios allí en Valladolid, y la verdad es que me gustó mucho, ¿no? Entonces tuve la oportunidad de hacerlo en casa en Valladolid, y además permitía una doble especialización, ¿no? Si luego claro, te dedicabas a alguna de las áreas específicas de la pediatría, con lo cual, bueno, digamos que fue una elección perfecta.
3: Un gran hallazgo. Bueno, pues llegado este momento, te vamos a hacer un regalo musical.

0: Fernando, canción más bonita.
1: Sí, una canción preciosa que cantaba siempre mi padre cuando estaba contento. ¿Eh? Mi padre era un... le gustaba mucho Julio Iglesias, entonces era la época de los vinilos y yo de niño pues escuché mucho a Julio Iglesias porque a mi padre le gustaba mucho y cuando estaba contento siempre cantaba el cucurrucucú paloma.
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0: Bueno, pues dedicamos esta maravillosa canción a José Antonio y a Filomena, a tus padres.
1: Muchas gracias.
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0: Bueno, y dado este momento, vamos a hacer la primera recomendación. Hugo Alonso.
3: La artrosis, una enfermedad degenerativa que deteriora las articulaciones, se ha convertido en uno de los principales motivos de consulta médica en España. Afecta ya a 7 millones de personas en nuestro país, especialmente a las mujeres y las personas mayores. Para que te hagas una idea, el 8% de la población adulta, unos 4 millones de personas, padece artrosis en una o ambas manos y más de dos en la rodilla. Aunque no tiene una cura definitiva, los tratamientos actuales permiten aliviar el dolor, mejorar la movilidad y ralentizar su progresión, como los tratamientos innovadores de Mejorando tu Vida, que utilizan ondas y energía electromagnética, como luz infrarroja o radiofrecuencia, para reducir sus síntomas.
0: Bueno, la artrosis, mira, esta es una de las patologías que el doctor Fernando Centeno no tiene que ver, ¿eh? Porque estamos hablando de niños y los niños. Lo que sí tiene es artritis reumatoide. Exacto. que es esa respuesta inmunológica, ¿no? Que ataca las articulaciones y que duele mucho, que provoca inflamación y bueno, tiene su aquel, ¿no? Hablando de la artrosis es una enfermedad que no tiene cura, hay que decirlo así, porque es claro, o sea, se está estudiando, la madre, regeneración celular, pero de momento lo que es curar, no la podemos curar, pero lo que tenemos que intentar es aliviar el dolor, que podamos movernos sin que eso signifique que tenga que estar sufriendo. Entonces nosotros lo que damos son una serie de tratamientos, que al final son productos. Estamos hablando de guantes, de rodillera, de cinturón para la espalda, para el cuello, que hay también un collarín que se utiliza para la artrosis de cuello y para los dolores de cuello, incluso que afectan a la cabeza. Ahora tenemos para los pies también, que también tema circulatorio. Es decir, todos son productos para que nosotros en casa, en nuestra propia casa, sin tenernos que desplazar, podamos aliviar ese dolor, mejorar. Las personas que tenéis dolor, es verdad que a nada que se alivie un poco dice, ostras, pues me duele menos, porque vivir con dolor es muy duro. Que por la mañana me levante y ya nada más levantarme, no sé, vaya a abrir la persiana o levantar la persiana y me duelen las manos, o que abrir un bote, o que me vaya a caminar, andar y la rodilla, pues oye, es doloroso. Entonces, vamos a tener estos tratamientos, son tratamientos que funcionan muy bien, repito, no curan, pero funcionan muy bien. 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
0: 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Bueno, pues hoy tenemos una llamada y vamos a hablar con una doctora que ya hemos hablado en alguna ocasión con ella. Nos encanta hablar con ella, aparte de ser una maravillosa profesional, es una maravillosa persona, que es la doctora Sara Domínguez. Hola Sara, ¿qué tal? ¿Cómo estás?
5: Hola, muy buenos días, Adolfo. ¿Cómo estás?
0: Pues nada, encantados de escucharte y que nos cuentes cosas. Sara Domínguez,
5: muchas gracias.
0: Ella es, ella lleva lo que es medicina estética, pero ella viene de la parte, digamos, ya saben que la medicina estética se puede venir de diferentes lugares. Hay gente incluso que hace 6 años de medicina y ya se pone a hacer cosas, ¿no? En el caso de Sara y de su compañera doctora Ojeda, ellos vienen de la cirugía plástica. Es decir, ellos han estado muchos años trabajando en cirugía plástica, en hospitales como La Paz, o sea, hospitales grandes. Entonces, controlan muy bien todo este tema. Porque cuando nos pongamos en manos de algo de cirugía estética, por favor, tengan en cuenta, fíjense, hay un dato que es escalofriante. El 60% de la cirugía estética que se está haciendo en España no lo hacen ni médicos. No lo hacen ni médicos. Así que tengan mucho cuidado, miren con quién lo está haciendo. 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Bien, Sara, hoy nos gustaría que estamos en verano, sabemos que en verano es importante sentir la piel bonita, hay que protegerse del sol, repararla, regenerarla. Cuéntanos un poquito esto, ¿qué orientación nos das?
5: Claro que sí, es verdad que el verano es una época que a todos nos encanta, ¿no? Porque tenemos vacaciones, hay buen tiempo, hay sol, pero es uno de los momentos donde la piel sufre las mayores consecuencias, ¿no? No solo porque hay más exposición solar, sino que también tenemos cambios en la rutina, en nuestra rutina no solo cosmética, sino de alimentación, ¿no? Y eso hace que la piel sufra más. Y al final, obviamente, todo es importante, proteger, reparar, regenerar, pero si no dañamos nada, no tenemos que reparar nada. Entonces, siempre hay que disfrutar, por supuesto, pero hay que tener en cuenta que la piel es un órgano y vamos a tener que protegerla, ¿vale? Se puede hacer fotoprotección oral, sobre todo fotoprotección física con gorros UPF, reaplicación de protección solar y no exponerse en las horas centrales. Y siempre, pues, dentro de que todos tenemos nuestros pequeños excesos en verano, pues la mayor parte del tiempo tratar de mantener las rutinas, estar hidratados, comer bien, ¿no? Pero es verdad que, bueno, que además de proteger, hoy siempre podemos trabajar la piel de forma muy bonita con medicina regenerativa para mejorar la calidad, la luminosidad y la salud, sobre todo de la piel, ¿no? La idea no es solo verse mejor en un momento puntual, sino cuidar la piel pensando en su longevidad y en cómo queremos llegar en un futuro.
0: Fíjate, Sara, es que es verdad que la piel, mucha gente no sabe que es un órgano, es el órgano más grande que tenemos, y al final, ¿quién no cuida su corazón? ¿Quién no cuida su riñón? Y dice, bueno, pues la piel total, como tengo, es igual, esto, y luego encima, que tenemos algunos famosos de turno que te dicen que hay que ponerse al sol, que no pasa nada, que, entonces, claro, muchas veces la gente tiene que tener, bueno, pues que es lo que nosotros decimos aquí siempre dentro de valores nuestros médicos, que a quien tiene que hablar de medicina es el médico. O sea, no podemos cualquiera decir cualquier chorrada o cualquier cosa, que además muchas veces es incluso contraproducente y negativa. Oye, sé que hay un tratamiento, Sara, que nos puedes contar, que se llama Golden Glow, que es un tratamiento no invasivo. Cuéntanos un poquito, ¿qué es? ¿Para quién es ideal? ¿En qué momento del año encaja mejor? Cuéntanos. Sí.
5: El Golden Glow es un tratamiento que hemos desarrollado en STEM Beauty para regenerar. Es un tratamiento de medicina regenerativa que, como bien dices, es no invasivo y esto es fenomenal porque no salen moratones, no tienes un post-tratamiento que al día siguiente, vamos, sales de la consulta un poco rojito, pero estás para el día siguiente hacer tu vida totalmente normal. Y lo que vamos a conseguir es una piel más bonita, más luminosa, con mejor textura, sin hacer ningún cambio artificial, sin dar volúmenes, ¿no? Entonces funciona muy bien, por ejemplo, antes de un evento, que ahora es temporada de bodas, bautizos, comuniones, 15 días antes de un evento te deja una piel maravillosa cuando quieres que tu piel esté en su mejor versión. O, por ejemplo, para empezar el verano con muy buena calidad de piel, porque parte de lo que ponemos, que es factores de crecimiento, plasma rico en plaquetas, están durante meses trabajando para que las células de tu piel estén en su mejor versión, ¿no? Y también encaja muy bien después del verano, ¿no? Cuando ya hemos, pues la piel se ha deteriorado un poquito por la exposición solar, esos cambios de rutina, pues nos permite ayudar a recuperar y a regenerar la piel desde dentro, ¿no? Por eso nos gusta tanto, porque es un resultado visible y es medicina regenerativa real para la piel.
0: Uh-huh. Es verdad que en verano parece que nos fijamos más, ¿no? Como en invierno nos tapamos, pues, pero en verano empezamos a quitarnos cosas y nos fijamos más en todo nuestro aspecto físico, ¿verdad? ¿Qué tipo de cambios valoran más los pacientes, Sara?
5: Eso pasa muchísimo, la verdad. En verano nos observamos más, por, también quizá porque pues eso, llevamos ropa que cubre menos, nos hacemos muchas fotos, nos comparamos más, nos en la playa, la piscina, uh-huh. y también tenemos un poco más de tiempo, ¿no? Quizá para hacer esas introspecciones. Y muchas pacientes empiezan, pues yo qué sé, valorando pues igual temas de la piel o pequeños detalles de la cara que se ven en las fotos, pero también es súper frecuente cuando llega esta época del año ser más conscientes de ciertas cosas a veces del cuerpo que nos incomodan desde hace tiempo, ¿no? Por ejemplo, hay pacientes pues que cuando llega el momento de comprarse bikinis o ropa de verano, pues tienen un pecho grande que les dificulta hacerlo o que les molesta a la hora de hacer deporte o no se sienten bien en la playa, pues esas pérdidas de firmeza o simplemente esa sensación de querer sentirse más cómoda, ¿no? Pues quiero poner un poquito de pecho porque me sentiría más segura. Y ahí es donde pues tanto la medicina estética como la cirugía pues entran en juego, ¿no? Es verdad que todavía a estas alturas del verano estamos haciendo muchos tratamientos de cara al verano, tanto de medicina estética como de cirugía, no por cambiar ni hacer nada radical, sino por elegir una opción que se adapte muy bien a la paciente y que le haga sentirse bien consigo misma, ¿no?
0: Uh-huh. 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Yo he de decir, en la manera personal, que tanto mi mujer como una de mis hijas ya han estado por allí. Además, les he de decir que la doctora Sara Domínguez recomienda lo que realmente, o sea, no es hacerse por hacer. Y lo tengo en el ejemplo. Es decir, mi hija, si a lo mejor en un momento dirá, oye, pues mira, esto no te lo hagas, porque esto va así, va así. O sea, me parece genial, porque lo que buscamos también es alguien que nos aconseje y que lo que nos aconseja sea bueno también para nuestra salud. Y yo les puedo asegurar que tanto la doctora Sara Domínguez como la doctora Ojeda en Estén Beauty lo hacen. Así que, ahora sí, tomen nada. Es lo que te mereces, porque es la verdad, Sara. 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Muchísimas gracias, Sara.
5: Muchas gracias a ti, Adolfo, de verdad.
0: Un beso grande. Hasta luego.
5: Hasta luego.
0: Bueno, venga, vamos a darle un regalo para el doctor Fernando Centeno. Estamos hablando, ¿te gusta el jamón, Fernando?
1: Me encanta.
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1: Muchas gracias.
0: Muchas de nada. 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
0: Bueno, pues nos hemos quedado que el doctor Fernando Centeno ha estudiado pediatría, se ha formado aquí en Madrid, se vuelve, tiene una plaza, ¿no?, que a partir de un del fallecimiento del jefe de servicio y te vas a Valladolid, a un hospital público en Valladolid, y ahí empiezas ya tu gran hazaña en el mundo de la pediatría. Bien, vamos a preguntarte algunas cositas. En primer lugar, hoy en día cuando se dice pediatría estamos pensando en niños, de ir por cualquier problema de niños. ¿Es una especialidad que ya se va acotando? Porque claro, al final el niño tiene todas las especialidades que tenemos los adultos. Entonces, ¿cómo esto se está llevando? ¿Ha cambiado? ¿Cómo está ahora?
1: Pues a ver, sí, la especialidad en sí, el mejor ejemplo de esto viene con el propio nombre de la especialidad, ¿no? Que es pediatría y sus áreas específicas. Entonces, la especialidad como tal es una especialidad absolutamente global que engloba, digamos, todas las especialidades, pero en el paciente pediátrico. Entonces, uh-huh, incluye pues desde el recién nacido, incluso el diagnóstico prenatal, hasta la adolescencia. Eso también en función pues de distintos centros, de distintas comunidades autónomas, pues la edad se lleva a los 14, a los 15, 17, 18, etcétera. Pero digamos que engloba todo. En la práctica asistencial sí que es cierto que hay una parte de pediatría general que se hace pues en las consultas, en los centros de salud de atención primaria, que en los que hay una parte muy importante también de prevención y educación para la salud, que se hace una visión más global del niño como paciente integral, en el que nosotros los pediatras insistimos mucho en que el niño no es un adulto pequeño, es un paciente totalmente distinto del paciente adulto. No es solo una cuestión de tamaño, sino que es una cuestión pues de maduración de los distintos órganos y sistemas, etcétera. Y luego se han desarrollado a lo largo de los años, se han desarrollado de forma muy importante las especialidades pediátricas, ¿no? Yo me dedico especialmente a la cardiología infantil, pero pues hay hematoncología pediátrica, hay neurología pediátrica o neuropediatría y endocrinología infantil, hay nefro, cualquiera oncología, de las especialidades, oncología, cualquier especialidad de los adultos, la hay también en pediatría. En realidad, a las especialidades pediátricas se puede acceder siendo, pues en mi caso, por ejemplo, ¿no?, para ser cardiólogo infantil puede ser un pediatra que te especializas luego en el corazón, uh-huh, o puede ser un cardiólogo que te especializas luego en niños.
0: Ah, vale.
1: En la práctica, en la gran mayoría de centros pediátricos, la mayoría de los especialistas somos pediatras especializados luego en alguna rama, ¿no? Pero, como digo, se puede venir del mundo del adulto especializándote en niños, ¿no? Te formas, es todo, digamos, una segunda formación en la que te especializas. Pues yo la hice en cardiología infantil, pero un cardiólogo de adultos pues también la puede hacer en cardiología infantil, y lo mismo ocurre pues con cualquiera de las especialidades que se nos ocurra, ¿no? Digestivo o nefrología o lo que sea.
0: ¿Qué es más difícil de tratar, el niño o los padres?
1: Bueno, pues son un todo. Yo creo que el manejo del día a día es más complicado con los padres, porque tratar con los niños en principio es más fácil. La enfermedad evidentemente la tienen los niños, pero yo creo que una parte, o sea, un concepto muy importante en la pediatría es que nosotros tratamos familias, ¿no? Entonces, especialmente en los problemas serios, ¿no? Afectan por completo a la familia, rompen a veces la dinámica familiar y como tal tenemos que entenderlo. Entonces, pues claro, si tú tratas un paciente que va a necesitar ingresos prolongados o que va a necesitar cirugías o que va a necesitar tratamientos complicados, eso altera muchísimo la dinámica familiar. Hay padres que tienen que dejar de trabajar, padres o madres, ¿no? Hablo genérico. A lo mejor te tienes que desplazar a otro centro, ¿no? Nosotros en Castilla y León, por ejemplo, no hay ningún centro que haga cirugía cardíaca infantil. Entonces, un niño con un problema cardíaco tiene que necesita cirugía, se tiene que desplazar a otra ciudad. Habitualmente trabajamos por cercanía con los centros de Madrid, pero se tiene que desplazar aquí. Entonces, eso supone una alteración muy importante, porque a lo mejor tiene un hermano mayor que está escolarizado y la estancia cuando vienen a Madrid a operarse del corazón, pues puede ser una estancia muy prolongada y supone pues muchos problemas, ¿no? Ahí, por ejemplo, yo no puedo dejar de citar el papel tan importante que hacen las asociaciones de pacientes y las fundaciones, ¿no? Yo trabajo, soy socio y colaboro en todo lo que puedo con la Fundación Menudos Corazones. Es una fundación de apoyo a las familias con cardiopatías y funciona fenomenal, ¿no? En Madrid, por ejemplo, pues tienen varios pisos de acogida, tienen conciertos con algunos hoteles, tienen, por supuesto, tienen muchas actividades luego para los niños con cardiopatía, para que puedan hacer determinadas

0: bien decimos que el recién nacido ni tan siquiera es un niño pequeño, es un paciente
1: en sí distinto,
0: que probablemente es la primera subespecialidad o superespecialidad del mundo de la pediatría que se consiga reconocer oficialmente, porque todas estas especialidades disponemos de acreditaciones o diplomas, ¿no? En general estamos buscando las acreditaciones que nos certifiquen como especialistas pediátricos, pero oficialmente no existen, ¿no? Uh-huh. Y bueno, es probable, ¿no?, que la neonatología sea la primera que se consiga. Uh-huh.
1: Fernando, ¿cómo te das cuenta que un niño está mal del corazón? Porque cuando vas siendo adulto, pues ya, que si me da, tengo el colesterol, entonces ya al final acabas sospechando. Pero un niño es en el nacimiento, a lo mejor en el nacimiento sí que hay presenta pruebas. ¿Cómo ocurre esto?
0: Sí, bueno, pues depende un poco de la situación, ¿no? Lo más típico, digamos, del mundo pediátrico y totalmente distinto a lo que era el adulto, ¿no?, a la patología del adulto, es la cardiopatía congénita. La cardiopatía congénita, una buena parte de ella se pueden diagnosticar prenatalmente con el diagnóstico, con las ecografías, etcétera. Y
1: o sea, ya se ve el corazón.
0: Eso es. En el screening sistemático que hacen los obstetras, especialmente en la eco que se llama la eco 20 a mitad del embarazo, es una eco especialmente centrada en detectar cardiopatías congénitas, o sea, no, en detectar malformaciones congénitas, entre ellas las cardiopatías, que son el grupo de malformaciones congénitas más frecuente de todas. Uh-huh. Cuando yo, en mi caso, por ejemplo, sí hago diagnóstico prenatal, específicamente del corazón. Entonces, si un obstetra ve algo anómalo o en pacientes que tienen antecedentes por otros hijos o madres que están tomando determinados fármacos o que han sido técnicas de fertilización in vitro, etcétera, está recomendado una ecocardiografía fetal, ¿no? Entonces ahí ya podemos diagnosticar algo. Digamos que las cardiopatías, sobre todo las más complejas, es más fácil diagnosticarlas, pero bueno, pues de forma global a lo mejor puede estar en torno a 2/3 o así, pero hay una parte muy importante que todavía se pueden escapar a ese diagnóstico. Cuando el niño nace, se pueden presentar distintas situaciones, ¿no? Lo más frecuente así serían la presencia de soplos, que eso nos lo tiene que decir el pediatra o el neonatólogo cuando explore al niño, que es un ruido que se oye al auscultarle, la dificultad respiratoria, que los padres van a poder notar, evidentemente los profesionales también, pero si un niño va al nido, ¿no?, digamos, y está con su madre, un recién nacido, pues si ven que el niño en las primeras horas empieza con un poquito de quejido, con un ruidito, o se le empiezan a hundir como las costillas, pues eso es un signo que tiene dificultad respiratoria, que puede deberse a distintas cosas, pero que puede ser por una cardiopatía. Y sobre todo verle también que se le pongan las uñas o los labios especialmente morados. Uh-huh. Yo creo que esos serían un poco los signos más importantes en el recién nacido. Se va a implementar ya de forma obligatoria, pero yo creo que ahora mismo prácticamente todos los hospitales en España hacen una cosa que se llama el cribado de cardiopatía congénita crítica, que es que a todos los recién nacidos se les mira la saturación en dos puntos, ¿no?, en la mano derecha normalmente y en uno de los pies, y simplemente tomando la saturación, que es eso de la pincita, ¿no?, con el color, con el oxímetro, viendo si hay diferencia entre una mano y los pies o no se llega a unos determinados niveles, es un signo de alarma de que puede haber algún problema cardiológico. Este cribado, que es muy sencillo, como digo, es tomar la saturación con un oxímetro, con un saturímetro, ¿no?, permite detectar sobre todo cardiopatías graves antes de que el niño se ponga malo, porque si no, el niño va a estar bien las primeras horas, y cuando se le vaya haciendo cambios, se le cierre el ductus, etcétera, vaya haciendo los cambios de la fisiología intrauterina a la que tienen que tener fuera de la madre, ya, ¿no?, de esa protección que le da la madre. Cuando vaya haciendo esos cambios es cuando se va a empezar a poner malo. Y con esto lo que se pretende es intentar detectar esas cardiopatías antes de que esto ocurra, y así poder actuar sin que el niño se haya puesto, digamos, clínicamente.
1: O sea, prevenir enfermo. Aquí es muy importante, claro. La parte congénita, en cuanto ha nacido el niño, tomar ciertas precauciones. Y una vez que ya el niño, lo normal es que, si ya se ha hecho todo eso, su desarrollo luego, no sé, desde los 2-3 años sea normal.
0: A partir de ahí, yo creo que el síntoma más frecuente que presentan los niños es el soplo. tampoco hay que alarmar en absoluto.

0: absoluto. La mayoría de los niños que tienen un soplo, como digo, el soplo es un ruido que oye el médico cuando te ausculta, ¿no? Al auscultar, al oír el ruido, en vez de oír el tac-tac, tac-tac, tac-tac, entre medias se oye un shh, entonces oye tac-tac, shh, tac-tac, shh, y ese ruido es lo que llamamos soplo. Hasta el 80% de los niños en algún momento de la infancia tienen un soplo, y la gran mayoría es lo que llamamos un soplo inocente, que es un corazón normal que simplemente oímos cómo funciona. Entonces, el que a tu niño, como digo, en el recién nacido es un poco distinto, pero que a un chaval de 2 años, de 5 o de 8, de repente se le oiga un soplo, hay que estar tranquilos. Lo normal es que eso sea un soplo inocente y no sea realmente una cardiopatía ni un problema. También hay cardiopatías adquiridas, ¿no? O hay problemas igual que en el adulto, pues una pericarditis, ¿no? Que a veces se tienen. O bueno, como digo, hay muchos tipos de problemas. Sí, sí. Hay arritmias que los chavales suelen notar muchas veces, como pinchazos en el pecho, o dolor torácico. Vemos muchos pacientes también por mareos y síncopes, y digamos que ahí son un poco la sintomatología más frecuente
1: que te da un niño. Bueno, qué interesante. Vamos a hacer otro regalo. En este caso, un regalo culinario al doctor Fernando Centeno.
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0: Primos hermanos,
1: pues
0: sí,
1: ahí,
0: sí.
1: Pues ahí seguro que Ana lo va a disfrutar muchísimo, porque al final las comidas de Vallejo, cuando te metes en el Cantábrico, ya todo lo que sale del Cantábrico en Valladolid ni en Madrid lo tenemos, pero
0: bueno, ahí sí que tengo que romper una lanza, ¿no? Por mi tierra de adopción, sí. Porque Asturias es un, como dice el logo, ¿no? Asturias paraíso natural. Y además del paraíso natural, la gente asturiana es extraordinaria.
1: Es verdad, es dentro del norte, digamos que es como, tiene un carácter un poquito dentro del sur al norte, o sea, quiere decir, sí, que no es el gallego, no tal, que oye, cada uno lo suyo.
0: Sí, pero yo sí, soy, es verdad, un que tiene castellano orgulloso de serlo, pero el comportamiento de la gente en Asturias es especial.
1: Bueno, pues estarás contenta, Ana, que hemos
0: estudiado
1: ahí a tope, aunque te hizo casarte en Cigales.
0: Sí, nos casamos en Cigales, es un poco extraño, ¿no? Pero bueno, como digo, mi familia asturiana es igual que mi propia familia, y bueno, nosotros, Ana estaba haciendo el MIR en Valladolid, yo ya había vuelto a Valladolid, y teníamos, pues mis padres conocían a mucha gente, y teníamos muchos invitados, y mis cuñados y mi familia de Asturias, pues estaban encantados de desplazarse y de venir a Cigales, con lo cual, bueno, pues nos casamos en Cigales, que era mi pueblo. Yo creo
1: estaría
0: que es muy bonito tener.
1: En la boda estaría todo el pueblo.
0: Claro,
1: sí,
0: sí.
1: Todo el pueblo, claro.
0: Y todos mis amigos, ¿no?
1: Claro,
0: mis amigos de. Yo además. Bueno,
1: los invitados, pues, y los no invitados también,
0: claro,
1: estarían allí.
0: Claro, ahí
1: sí,
0: se va, ¿no?
1: Claro, a
0: las bodas, a verlo, sí, sí. Y afortunadamente, pues bueno, tuve un buen nexo de unión entre mis amigos de Cigales, mis amigos de Valladolid, con lo cual estaban todos. Entonces yo reconozco que el día de mi boda, yo creo que ha sido uno de los días, si no el más, luego están, no sé, el nacimiento,
1: sí, claro,
0: de tus hijos
1: los
0: y tal,
1: hijos,
0: ¿no? Pero fue sin duda uno de los días más felices de mi vida, un día en el que estás, que eso casi no se vuelve a dar, ¿no? Un día en el que estás absolutamente con toda tu gente, ¿no? Está tu familia política, tu familia de sangre, tus padres, tus hermanos, tus amigos, los amigos de un lado, los amigos del otro, tus compañeros de trabajo. Bueno, es que es muy difícil realmente conseguir que todo tu mundo se junte en un día y realmente fuese.
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1: 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Bueno, y vamos a pasar rápidamente a valores de nuestros médicos. Hugo, ¿qué se ha comentado?
2: Se ha comentado, bueno, nos ha hablado sobre el SIBO, esta enfermedad del SIBO, porque hemos hecho una entrevista al doctor Núñez, que es subdirector médico del Hospital Quirón Salud Sagrado Corazón de Sevilla. Y bueno, pues nos ha contado lo más importante que debemos saber, qué es el SIBO, qué es el sobrecrecimiento bacteriano en el estómago, qué síntomas tiene, pues que si hinchazón abdominal, que si náuseas, los tratamientos y sobre todo lo que más nos insta el doctor es que si tenemos unos síntomas que no son normales, pues que vayamos al especialista, porque vayan a ver la entrevista que le hemos hecho, que es muy interesante, y conocerán muchas cosas sobre el SIBO, pero para ver cada caso y para ver qué le pasa a usted concretamente, pues lo mejor es ir a un especialista y que se trate.
1: Bueno, pues ahora le pediremos al doctor Fernando Centeno que nos hable algo de que él quiera transmitir de valores, pero antes, que ya estamos casi terminando, no quiero dejarles de que conozcan este producto que ya le hemos enseñado en alguna ocasión. ¿Por qué quiero que lo conozcan? Porque es que está cambiando la vida de muchas personas, y lo digo de corazón, no lo digo por decir, lo digo de corazón. Cuando una persona duerme mal, y son muchas las personas que duermen mal, no se sienten luego bien. No solamente psíquicamente, que te levantas cansado, que te levantas muchas veces sin humor, sino que es que nuestro cerebro necesita repararse por la noche. Hay muchas cosas que ocurren por la noche, muy importantes, muy importantes. Entre ellos el sistema inmunológico, es uno de los sistemas que se repara. Nuestro cerebro también tiene una serie de, entre comillas, suciedades, proteínas que tiene que limpiar. Y todo esto es por la noche. ¿Y cómo se consigue? Durmiendo y durmiendo bien, con un sueño reparador. ¿Qué ocurre cuando nos vamos a la cama? Pues que no nos dormimos, que me cuesta dormirme. ¿Por qué? Porque vengo del estado de alerta, del estado que se llama el sistema nervioso simpático, el del cortisol, que está bien tenerlo, pero claro, cuando estamos trabajando, pues estamos haciendo otra cosa, pero cuando vamos a dormir hay que cambiar el chip, hay que irse al parasimpático. Y esto lo consigue el nervio vago, nervio importantísimo que va desde el bulbo raquídeo hasta el intestino y que estimulándolo vamos a conseguir, pues eso, descansar, dormir bien, segregar melatonina, no tomarla, sino segregarla a nuestro propio cuerpo para que la cosa vaya muy bien y tengamos un sueño reparador. 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Bueno, estamos terminando, doctor Fernando Centeno, pero nos gustaría que, ahora sí que te dejo ahí, te voy a decir dos minutos, que nos cuentes, yo qué sé, qué nos quieres transmitir dentro de lo que es el médico y
0: bueno,
1: la sociedad.
0: Pues no sé, no es fácil. ¿Qué diría? Yo creo que lo más importante para ser un buen médico es ser buena persona. Yo creo que eso es lo más importante en cualquier profesión, en cualquiera. Yo creo que hay que ser buena persona para todo. Pero en el mundo de la medicina creo que es especialmente importante. Yo, como digo, creo que es importante para todo, ¿no? Desde pequeños yo a mis hijos se lo he intentado transmitir y además puedo decir orgulloso, ¿no? Que creo que lo he conseguido. Son grandes chicos y la niña también, ¿no? Una gran mujer.
1: Además, Fernando, Guillermo, Natalia, todos han tirado para el tema de...
0: Sí, en el mundo, medicina, ¿no? Ahí, Fernando ha acabado medicina, Natalia está haciendo, ahora está en segundo de medicina, acabando, y Guillermo acaba este año ingeniería biomédica, ¿no? Él tiene muy claro que él es ingeniero, ¿eh? Pero sí, pero igual, yo creo que lo más importante es que son muy buenas personas, son buenos chicos, es buena chica, y yo creo que eso es fundamental. Si eres buena persona y haces las cosas bien, eres más feliz, y eso es muy importante. Entonces, ¿cómo podemos verlo qué valor puede tener el médico? Sería la empatía. Si eres buena persona, vas a ser capaz de ponerte en la piel del otro a la hora de valorar ese paciente, ¿no? O en nuestro caso del paciente y de las familias. Y solo una cosa, recordar que en los niños también hay que tenerles en cuenta a ellos, ¿no? Que hablamos mucho de hablar con los padres y tal, pero también vemos chavales mayores, ¿no?
1: Es y los niños, Fernando, se dan cuenta, sí.
0: Se dan cuenta, se dan y hay que tener cuenta. Hay que tenerles en cuenta, hay que tenerlos en cuenta, ¿no? Porque es súper importante, no ya solo a los adolescentes, que es evidente, pero hay que explicarles las cosas, hay que contárselo, porque ellos también tienen miedos y tienen inquietudes.
1: Ahí queda, ser buena persona. Nos quedamos con eso, porque tú has demostrado que eres un buen profesional, con todo lo que hemos dicho, nos has contado, y que eres una buena persona. Muchas gracias por estar.
0: Muchas gracias,
1: doctor,
0: a vosotros,
1: Fernando Centeno, y muchas gracias a ustedes, porque están ahí siempre, porque nos dicen cosas preciosas y porque les queremos un montón. Así que les mando un beso muy fuerte. 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Gracias.
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1: Son las 8, las 7 en Canarias.

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0: No hay nada peor que la moralina. Puede ser un golfo, un sinvergüenza, incluso un criminal o un delincuente, pero una cosa es que seas malo, lo cual ya es grave, y otra que, además de hacer el mal, vayas de bueno hasta el punto de dar lecciones a los demás, repartiendo falsa moral por doquier, porque, en tal caso, además de ser un desgraciado, pura escoria humana, eres un miserable de la peor calaña. Pues bien, este particular perfil abunda y mucho entre las filas del rojerío patrio. Esas mismas filas que se dedican a señalar la paja en el ojo ajeno, ignorando la viga en el propio, al tiempo que en privado y en muchos casos a escondidas hacen justo lo contrario de lo que predican. Valientes hipócritas, valientes cínicos, asco dais. El socialismo, amigos, es un negocio, el negocio más sucio y criminal que existe, ya que, por un lado, vende igualitarismo y justicia social bajo el noble fin de ayudar a los más pobres y necesitados, pero en realidad tan solo genera miseria, represión y, en el peor de los casos, muerte allí donde se aplica, siempre y en todo lugar. Se trata, pues, de un negocio indecente y profundamente inmoral, donde unos pocos, los que dirigen el cotarro, quienes detentan el poder y sus amiguetes, se forran a manos llenas a costa, eso sí, de arruinar a todos los demás. Y lo peor de todo es que, para colmo, van de buenos por la vida, predicando el bien, mientras por detrás, a escondidas, se dedican a hacer el mal y a cometer todo tipo de tropelías. Los rojos, zurdos, socialistas, en definitiva, son los falsos profetas de nuestro tiempo, empezando, cómo no, por la PSOE y su amo y señor, Pedro Sánchez, el mismo que allá, por 2018, vino a limpiar la política española de corrupción y hoy, 8 años después, está de basura hasta las orejas. Esto le decía Rufián en el Congreso hace ahora un año.
1: Y el Partido Socialista ha asumido su responsabilidad y ha actuado con contundencia ante un golpe duro, doloroso en lo político y también, se lo digo, en lo personal para mí. Pero lo que no voy a aceptar, lo que no voy a aceptar con todos los respetos, señoría, es que usted haga de la anécdota una categoría. Porque la izquierda no es corrupta, la izquierda no roba, señoría. Y mi organización es una organización limpia.
0: La izquierda no es corrupta y la izquierda no roba y el PSOE es una organización limpia, decía entonces Sánchez a cuenta del informe de la UCO sobre Santos Cerdán. ¿Qué? ¿Cómo os quedáis? ¿Se puede tener más cuajo, amigos? Pues difícilmente, ¿no creen? Cemento armado, ¿qué digo cemento? Hormigón, ¿qué digo hormigón? Más bien acero, ¿qué digo acero? Cara de titanio, diría yo. El mayor cara dura de la historia, el mayor sinvergüenza de la democracia, se llama Pedro y se apellida Sánchez. Porque sí, la izquierda, por supuesto que es corrupta y por supuesto que roba, pero es que además es hipócrita, cínica y por tanto es pura falsedad y mentira. Veamos.

0: año 2018, José Luis Ábalos, entonces mano derecha de Sánchez, sube a la tribuna del Congreso para defender la moción de censura contra Rajoy y dice esto, ¿se acuerdan?
1: Una moción de censura para defender nuestra Constitución, porque los derechos, libertades y la exigencia de ejemplaridad y de ética pública de todos y cada uno de los cargos que ejercemos la representación también se recogen en nuestro ordenamiento constitucional. Una moción de censura a favor de la recuperación de la normalidad de nuestra vida pública, sacar de la política la corrupción y volver a hablar de lo que importa a la ciudadanía.
0: Ábalos convertido en azote de la corrupción, denunciando la financiación ilegal del PP y cómo algunos hacían millonarios en medio de la crisis. Hay que ver las vueltas que da la vida, ¿verdad?
1: Mientras los principales dirigentes de su partido, del partido en el gobierno, lideraban una organización que se financiaba irregularmente y muchos de sus cargos se enriquecían ilícitamente. Mientras las familias sufrían la crisis, otros se hacían millonarios.
0: Pero es que además se atrevía a dar lecciones de limpieza, tú, a tumba abierta.
1: Si esta Cámara hoy no reacciona, ¿qué vamos a decir cuando lleguen todas estas sentencias? ¿Qué mensaje estamos mandando a los profesionales de la justicia, a los que trabajan con rigor e independencia, si esta Cámara de Representación Popular no es capaz de reaccionar? Los españoles no podemos tolerar la corrupción ni la indecencia como si fuera algo normal. No podemos normalizar la corrupción en nuestras vidas ni en las instituciones. La corrupción no puede ser algo inevitable, pero desde luego, hombre, nunca se podrá evitar, pero no justificable. Y en ese sentido, la decencia debe ser algo esencial, no accesorio.
0: Ábalos hablando de decencia, el mismo que se enfrenta a varios años de cárcel por corrupción. Pero el problema es que no es el único. Resulta que el gobierno de Sánchez es el más corrupto de la democracia de lejos, el más sucio y rastrero de la historia reciente de España, dado que no se trata de un caso aislado, sino de muchos, y todos graves, por cierto, muy graves. No en vano, el círculo próximo a Sánchez acumula ya 40 personas bajo investigación judicial imputadas, incluyendo familiares del presidente, altos cargos del partido y miembros del gobierno. 40. Como la cueva de Alibaba y los 40 ladrones. ¿Casualidad? ¿Quién sabe? La cuestión es que los casos acumulan y ya afectan de lleno al núcleo duro tanto del gobierno como del partido. Zapatero ha desfilado esta semana ante los tribunales para dar cuenta de sus turbios negocios, acusado de liderar una trama internacional de tráfico de influencias previo pago de comisiones millonarias a cambio de favores políticos. Pero es que además también han sido imputadas sus hijas. Y en breve también se sumará su mujer, a imagen y semejanza de Sánchez, cuya esposa y hermano también están hasta el cuello. Estos eran los que iban de limpios y pulcros. Zapatero y Sánchez, Sánchez y Zapatero, el yin y el yang del rojerío patrio, el alma del progresismo internacional, el faro de luz roja que todo lo alumbra. Manda narices. Y ojo, que esto no va solo de personas concretas, sino de organizaciones enteras, pues el PSOE, muy posiblemente, también será imputado por organización criminal ante las más que fundadas sospechas de financiación ilegal. Indicios hay muchos. Así, por ejemplo, el empresario Víctor Daldama denunciaba ante el Supremo que pagó hasta 4 millones de euros a la trama de Ábalos y Koldo a cambio de contratos y licitación de obra pública.
2: Ya se empiezan a dar contratos, se empiezan a dar licitaciones a estas empresas que hemos expuesto y las empresas empiezan a pagarme en efectivo. Y yo empiezo a llevar dinero en efectivo a Koldo García y al señor Ábalos. Hago entregas de dinero en efectivo en el ministerio y en la casa del señor José Luis Ábalos en el Viso, en la casa oficial del señor José Luis Ábalos en el Viso. Quiero decir, esto era constante, porque empieza una ruleta. Quiero decir, empiezan a caer licitaciones y empieza a haber una ruleta.
0: Y la cuestión es que al menos una parte de esas mordidas se destinaba a la financiación ilegal del partido mediante la tradicional técnica del pitufeo, cerca de 1,8 millones tan solo entre el año 2019 y el año 2020.
2: me dice, oye, Víctor, mira, vamos a presentarte empresas, vamos a presentarte constructoras, como tú te dedicas a esto, seguramente a muchos de ellos ya les conoces, que trabajan ya para el ministerio, y de alguna manera nosotros tenemos que ver cómo poder ayudarles. Se me habla siempre de la palabra ayuda, pero obviamente después de lo que voy a decir ahora no es ninguna ayuda, pero se habla de la palabra ayuda, cómo podemos ayudarnos para que ellos se lleven la licitación, que al final se la van a llevar, pero si les ayudamos a que la ganen, pues podremos tener un rendimiento que a nosotros nos hace falta para la financiación del partido, ¿vale? Bueno, yo sinceramente ahí no veo nada, porque no entiendo tampoco de partidos ni entiendo de política. Entonces, que una constructora pueda aportar, como cuando dona a alguien al partido dinero, pues no veo en ese momento. Le pregunto, digo, oye, ¿y cómo se va a hacer esa donación al partido? Y él me dice, no te preocupes, porque ya hablaremos de eso, pero eso lo distribuyo yo con gente y van haciendo donaciones al partido. Digo, vale.
0: Pero cuidado, porque Aldama tan solo era uno de los muchos comisionistas y financiadores de la PSOE. Había más Aldamas, muchos más, según denunció.
2: Bueno, siempre he dicho que en el ministerio no era yo solo, que había más Aldamas. Cuando me refiero a había más Aldamas, es que había otras personas que hacían lo mismo que yo en el tema de obra pública y otras cosas, y entiendo, porque no lo sé, pero entiendo que repartía de la misma manera que yo repartía con ellos.
0: ¿Y quién estaba al frente de toda la trama? El máximo responsable, el número uno, el number one, el puto amo. Adivinen.
2: Pero hay una cosa clara que viene del principio, que a mí me gustaría dejar clara. Si hay una jerarquía en este caso, y que yo obviamente estoy en la banda organizada, criminal, el señor presidente del gobierno, Pedro Sánchez, está en el escalafón 1, el señor Ábalos es el escalafón 2, porque es el que daba y otorgaba, el señor Coldo García en el 3 y yo en el 4.
0: Evidentemente será la justicia, los jueces, quienes tendrán que determinar la responsabilidad de cada cual en caso de que exista. Pero hombre, con toda la que está cayendo, lo que no puedes hacer es ponerte medallas de nada y aún menos de limpieza, ya que eso es tomar a la gente por idiota, tal y como evidencia el caso Zapatero.
3: Porque hemos actuado con contundencia hasta incluso cuando hemos visto meros indicios en otros casos que todos tenemos en mente.
4: Todo mi apoyo al presidente Zapatero.
0: Esto en cuanto a corrupción, pero es que hay más, mucho más. Pues no solo de corrupción vive el sanchismo.

0: La hipocresía del zurderío es muy amplia y variada, y no solo se limita a la corrupción política, ni mucho menos. Aquí hay para dar y tomar, porque fijaos, resulta que el gobierno más limpio y transparente de la democracia, según Sánchez y sus palmeros, también es el más feminista de la historia. Feminista, muy feminista, mucho feminista. Feminismo por tierra, mar y aire. Feminismo en vena, feminismo. Que no falte el feminismo, tú. ¿Verdad, José Luis?
1: Soy feminista porque soy socialista. Porque el compromiso con la igualdad entre hombres y mujeres forma parte del ADN de nuestro proyecto político. Un proyecto para construir un país sin desigualdades y en el que las mujeres se sientan libres, vivas y seguras.
0: El mismo Ábalos que rechazaba la prostitución en público.
2: Estoy absolutamente en contra de la explotación sexual de las mujeres, pero también de los hombres. Me da asco que alguien no tenga otro recurso más que entregarse a una relación que de normal no la haría.
3: ¿Alguna vez has pagado, ¿vale?, por sexo?
2: Bueno, vamos a ver. Yo, afortunadamente, no he necesitado recurrir a eso. Y entre otras cosas te diré, no me produce ninguna satisfacción saber que están por mí.
3: Por dinero.
2: Solo por dinero.
0: Pero luego, en privado, se repartía las putas con Koldo.
4: Este trocito. Pues si vienen estas, claro, hay que buscar un sitio.
5: Mira, si vienen aquí, ya sabes quién va a venir. Desde que lo tengo claro. Si vienen de aquí, tienes a la Ina, ¿cómo es? A Ina, que está recién, está bien, ahí ya está perfecta.
6: Y la colombiana,
5: ¿no? Y la colombiana nueva.
6: Y la otra, entonces...
5: No, si sí, quiere, la otra también, pero era porque cambiarás tú. Pero a ti te gusta más la Carlota.
6: No, claro, Carlota es un rollo que te cae.
5: Pues la que tú quieras. O Ariadna y Carlota, toma por culo.
0: Ariadna está bien, está perfecta, dice Koldo. Carlota se enrolla que te cagas, continúa Ábalos. O las dos, y a tomar por culo, remata el asesor. ¡Ay, qué tiempos aquellos de vino y rosas, donde todo era fiesta y diversión mientras el dinero entraba a puertas! Y qué lejano y frío se verá todo aquello desde la celda de una cárcel. En fin, y todo esto sin contar las fiestas en paradores o los tríos que montaba el exministro por doquier, a la mínima de cambio, tal y como evidencian los audios grabados por el propio Koldo que publicó el diario El Español. Pero esperen, porque hay más, ya que para hipócrita el mismísimo Sánchez, este sí que no tiene rival para hacer lo contrario de lo que predica. Y si no, díganme ustedes cómo narices entiende que el PSOE quiera prohibir la prostitución cuando su líder tiene por suegro a un propietario de saunas donde se ejercía la profesión más antigua del mundo, tal y como le recordó Feijóo en el Congreso.
7: Oiga, y además ha tenido usted el cuajo de compararse conmigo. Oiga, ¿pero con quién está viviendo usted? ¿Pero de qué prostíbulos ha vivido usted? Partícipe a título lucrativo del abominable negocio de la prostitución. Y ahora quiere usted ilegalizar su biografía. Allá usted, señoría. Allá usted. No se compare conmigo. He sido honesto con usted. No se lo acepto.
0: Hay que reconocer que aquí estuvo Cumbre, el líder del PP. Y para terminar, hablemos de riqueza, porque esto, amigos, ya es el colmo de los colmos, el triple salto mortal con tirabuzón, el cinismo elevado a la máxima potencia. 1,3 millones de euros. Repito, 1,3 millones de euros en joyas escondidas en una caja fuerte sin declarar ni pagar impuestos. Esto es lo que tenía Zapatero en su despacho, el mismo que iba de pobre, humilde y solidario, muy solidario con los demás.
8: Esa es la escuela que hemos aprendido en las casas del pueblo, entre los compañeros. Hemos aprendido entre los militantes, entre las compañeras, que ser socialista es normalmente tener muy poco y estar dispuesto a dar mucho.
0: Valiente cínico. Normal que muchos estallen de ira ante semejante ejercicio de doble moral, tal y como ejemplifica, entre otros, el Xocas, un famoso youtuber.
9: Este tío tenía en una caja fuerte más joyas de lo que vale mi puto piso en el centro de Madrid. en una puta caja fuerte random, tenía más pasta que la que tengo yo en mi puto piso, que encima le he tenido que pagar la mitad de mi puto dinero a Hacienda.
0: Y claro, si esto es lo que tenía en su caja fuerte, ¿qué no tendrá por ahí, allende los mares? Pues según Koldo, Zapatero es millonario.
10: ¿Qué fortuna puede tener Zapatero?
5: No lo sé. No lo sé.
10: ¿Pero para que vivan unas cuantas generaciones?
5: De las mías, así como unas 5.000. Y creo que me quedo corto.
10: O sea que ha hecho un fortunón.
5: Sí.
10: ¿Y el dinero está en España o en tierras lejanas?
5: Pues hombre, si estaría en España sería bueno, porque pagaría impuestos.
0: O sea, que los españoles de bien se matan a trabajar. Ahorran, invierten, cumplen la ley y pagan sus impuestos, casi la mitad de lo que ganan, y luego, para vergüenza de algunos, resulta que los servicios públicos no funcionan, los trenes descarrilan y la luz se va. Encima, te roban en la calle, violan a tus hijas y ocupan tu casa sin que el gobierno haga nada para evitarlo. Por poder, no puedes ni vender tu ropa de segunda mano en internet o recibir regalos de tu familia y amigos el día de tu boda, porque si se entera Hacienda, te crujen. Pero resulta que Zapatero tiene joyas escondidas sin tributar. Y no pasa nada. ¿Qué? ¿Es o no es para cabrearse? El mismo Zapatero, por cierto, que condenaba los paraísos fiscales mientras, presuntamente, creaba sociedades offshore en Dubái para cobrar comisiones, según señala la investigación judicial en curso.
11: Seremos firmes, muy firmes, para cambiar la regulación del sistema financiero, evitar la especulación, los beneficios injustificados, los paraísos fiscales.
0: Por cierto, esto es lo que decía Zapatero en el año 2010, siendo presidente, sobre la lucha contra la corrupción.
11: Que la democracia y el gobierno que presido no van a consentir que se intimiden ni a jueces, ni a fiscales, ni a policías en la lucha contra los delitos de corrupción. No se va a consentir.
0: Corruptos, delincuentes, ladrones... Pues ni idea, eso es tarea de los jueces, ellos dirán. Ahora bien, lo que está claro es que la izquierda, como sucede con otros partidos, roba. Y desde luego también es corrupta. Pero a hipócritas y cínicos no les gana nadie, ahí no tienen rival. Son sin duda los campeones del mundo. La hipocresía de la izquierda no tiene límites.
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0: buenos días y bienvenidos a La Trinchera. La mañana de este domingo 21 de junio de 2026 son las 8:24, 7:24 en las Islas Canarias. Y antes de comenzar a repasar las principales noticias, os recordamos que nos gusta escuchar vuestras opiniones. Vuestras opiniones son la esencia de este programa. Hoy preguntamos, ¿qué opinas de que el juez Juan Carlos Peinado le haya retirado los pasaportes a Begoña Gómez? Podéis participar a través del número de WhatsApp al que nos podéis enviar vuestras notas de audio. En nuestro espacio de tertulia iremos escuchando vuestras opiniones. El teléfono es el 689-33-74-44. Repito, 689-33-74-44. También podéis opinar y contactar con nosotros a través de nuestra cuenta de Twitter, @trincherallamas. Además, os recordamos que tenéis disponible la playlist de La Trinchera con todas las canciones que suenan en el programa. 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Ahora sí, vamos a repasar las noticias de hoy con Ignacio Bravo. ¿Qué tal, Ignacio? Buenos días, ¿cómo estás?
1: ¿Qué tal, Manuel? Buenos días. El gobierno de Pedro Sánchez ha entrado en una vorágine constante de saltos entre caso y caso de presunta corrupción dentro del seno del propio Partido Socialista o del entorno del presidente del gobierno. Y aunque durante esta legislatura la corrupción parece haberse convertido más en costumbre que en delito, no por ello debe dejar de sorprendernos. Y es que si ayer hablábamos de la delicada situación judicial de uno de los tótems morales de Sánchez, de José Luis Rodríguez Zapatero, hoy lo tenemos que hacer del que hasta día de hoy ha demostrado ser el punto débil de Pedro Sánchez, su mujer, Begoña Gómez, la mujer de la que el presidente dijo estar profundamente enamorado y por la que decidió cogerse 5 días de reflexión después de conocer su imputación allá por abril del año pasado. 5 días en los que el PSOE montó un auténtico circo para pedir en las calles que Sánchez siguiera al frente del gobierno.

0: sabemos qué decisión tomará, pero nosotros queremos que siga.
1: Te lo estamos pidiendo a gritos, por favor, te necesitamos.
2: La democracia está en peligro.
3: 5 días después de este semejante espectáculo, que hoy sabemos además para qué sirvieron, más allá de las reflexiones esos 5 días, y que en breve, por cierto, también abordaremos esas famosas cloacas del PSOE, Pedro Sánchez anunciaba que seguía al frente de la Moncloa y desde entonces ha mantenido una defensa férrea sobre la figura de su mujer.
4: Insisto, yo voy a defender siempre la honorabilidad, en este caso de mi esposa, que lo que ha hecho ha sido, desde que yo soy presidente del gobierno, por desgracia para ella, tener que renunciar a buena parte de su actividad profesional. Mi mujer tuvo que dejar su empresa, en la que llevaba trabajando más de 2 décadas, para no tener que verse enfrentada a situaciones, efectivamente, como las que la derecha y la ultraderecha le están criticando y me están criticando.
3: Pues bien, el pasado lunes la mujer del presidente del gobierno estaba citada ante el juzgado para que el juez instructor le informara de su nueva situación procesal y de cómo se iba a proceder en la causa en la que se investiga la comisión de 4 posibles delitos. Tras este acto, en el que se vivieron momentos de tensión, tanto dentro como fuera de la sala, el juez instructor Juan Carlos Peinado tenía hasta última hora del viernes para comunicar cómo iba a proceder en el caso contra la mujer del presidente del gobierno. Y la decisión, como era de esperar, ha terminado con Begoña Gómez sentada en el banquillo ante un jurado por la comisión de 4 presuntos delitos de tráfico de influencias, corrupción en los negocios, apropiación indebida y malversación. El magistrado también dicta auto de apertura de juicio oral respecto a su asesora en la Moncloa, Cristina Álvarez, y también al empresario Juan Carlos Barrabés, que ayudó a Begoña Gómez a poner en marcha su cátedra, la Complutense, y para el que ella escribió cartas de recomendación en licitaciones públicas. Además, en ese mismo auto se han acordado también la imposición de medidas cautelares tales como la retirada del pasaporte y la obligación de comparecer ante el juez cada 15 días por apreciar riesgo de fuga. Todo el auto lo ha seguido nuestro compañero Adrián Pajares. Buenos días.
5: Buenos días. El juez Juan Carlos Peinado da un nuevo paso en la causa que investiga a Begoña Gómez. El titular del juzgado de instrucción número 41 de Madrid ha acordado la apertura de juicio oral contra la esposa del presidente del gobierno por presuntos delitos de tráfico de influencias, corrupción en los negocios, apropiación indebida y malversación de caudales públicos. En un auto de 84 páginas, el magistrado sostiene que de forma indiciaria Begoña Gómez habría aprovechado su condición de esposa del presidente del gobierno para impulsar su proyección profesional en el entorno de la Universidad Complutense de Madrid. Según el juez, esa posición le habría permitido mantener una interlocución privilegiada con responsables universitarios, empresas patrocinadoras y entidades tecnológicas para recabar financiación, apoyos y respaldo institucional para la creación y desarrollo de la cátedra extraordinaria en la Universidad Complutense. El auto también apunta a la participación del empresario Juan Carlos Barrabés, cuya integración en el proyecto académico coincide, según Peinado, con adjudicaciones públicas a empresas de su grupo respaldados por cartas de recomendación firmadas por Begoña Gómez. Un conjunto de hechos que, a juicio del magistrado y siempre de forma indiciaria, presenta indicios compatibles con los delitos de tráfico de influencias y corrupción en los negocios. Respecto a Cristina Álvarez, asesora de Moncloa, el juez sostiene que habría desempeñado funciones de apoyo continuado a Begoña Gómez en actividades privadas relacionadas con la cátedra, utilizando para ello tiempo, medios y recursos públicos, lo que, según el auto, podría ser constitutivo de un delito de malversación. La resolución también recoge que el software desarrollado en el seno de la cátedra habría acabado bajo el control exclusivo de Begoña Gómez mediante el registro del dominio y de una sociedad mercantil vinculada al proyecto, sin informar, según el juez, a la Universidad Complutense ni a las entidades colaboradoras. Junto a la apertura del juicio oral, el juez también ha acordado medidas cautelares para Begoña Gómez, que son la retirada de cuantos pasaportes disponga, la prohibición de abandonar el territorio nacional y la obligación de comparecer cada 15 días ante el juzgado mientras se tramita la causa. Las mismas medidas se aplican también a Cristina Álvarez, y procesada también en este procedimiento. La decisión del magistrado llega apenas un día después de abrir una nueva pieza separada tras recibir un informe remitido por la Fiscalía Europea. En él se aprecian indicios de posibles irregularidades en la adjudicación de un contrato de Red.es, financiado con fondos europeos, a una unión temporal de empresas encabezada por InnovaNext, del entorno del empresario Juan Carlos Barrabés. El juez ha acordado investigar esta nueva línea por posibles delitos relacionados con la contratación pública, mientras el procedimiento principal ha culminado con la apertura de juicio oral y la retirada de los pasaportes, aunque la audiencia provincial tendrá la última palabra y decidirá cómo será juzgada Begoña Gómez.
3: Gracias, Adrián. El auto dictado por Juan Carlos Peinado está plagado de matices, de indicios y acusaciones. Y hay una de ellas que es la que más revuelo ha causado. Porque en el escrito de 84 páginas, el magistrado titular del juzgado de instrucción número 41 de Madrid dice que la escolta de Begoña Gómez podría facilitar su fuga. Argumento con el que justifica su decisión de retirar el pasaporte a la acusada para asegurar que no eluda la acción de la justicia. Según el juez, los policías que escoltan habitualmente a la mujer de Sánchez podrían ayudarla a escapar de la justicia, ya sea por iniciativa propia o siguiendo órdenes de sus superiores. Ante tales acusaciones, y aunque no de manera directa, pero sí indirecta, el ministro del Interior, Fernando Grande Marlaska, ha quedado señalado, razón por la que este ha elevado una queja formal a la presidenta del Consejo General del Poder Judicial, Isabel Perelló, indicando que se trata de un grave cuestionamiento de la profesionalidad de los agentes encargados de la seguridad de Begoña Gómez y por lo que ha solicitado que se tomen medidas. Los sindicatos policiales, que no habitúan precisamente a estar del lado del gobierno, en este caso han respaldado la protesta, tildando de auténtica barbaridad las acusaciones del juez Peinado. Así lo ha expresado Ivón Domínguez, portavoz de Jupol.
2: Para Jupol, como sindicato mayoritario de la Policía Nacional, nos parece una auténtica barbaridad que un juez de instrucción, a través de una resolución judicial, haya podido insinuar que los policías nacionales podemos ayudar a una persona, en este caso la mujer del presidente del gobierno, a evadirse de la acción de la justicia e incluso huir del territorio nacional. Los policías nacionales, también nuestros compañeros de escolta de presidencia del gobierno, por encima de todo, somos agentes de la autoridad y por ello nuestra obligación es cumplir y hacer cumplir la ley. Por todo ello, repetimos, insinuar eso en una resolución judicial nos parece una absoluta barbaridad y un ataque injustificado a la Policía Nacional. Por todo ello, hemos pedido una rectificación inmediata.
3: Como era de esperar, las reacciones políticas tampoco se han hecho esperar, especialmente en el Partido Socialista. Desde el núcleo duro de Sánchez consideran que Peinado da un paso más en una persecución injusta contra una persona inocente. Creen que lo que ha hecho es usar a Gómez como arma política contra el presidente del gobierno y que dicha persecución ya ha causado un daño irreparable a Begoña, pero también ha socavado la imagen de la justicia y la democracia. Por destacar algunos de estos comentarios, todos ellos a través de Twitter, por ejemplo, el ministro de Transportes, Óscar Puente, habla de obsesión enfermiza por parte de Peinado por llevarse por delante a la mujer del presidente del gobierno y señala a la Audiencia Provincial de Madrid y al Consejo General del Poder Judicial de consentir una instrucción con enormes carencias técnicas. Por otro lado, también, por ejemplo, Félix Bolaños, ministro de Justicia, ha tildado de día nefasto para los que creemos en la justicia la jornada de ayer, aunque ha asegurado que pese a todo sigue confiando en ella, en Begoña Gómez, y se pregunta quién reparará el daño causado. Diana Morant, ministra de Universidades, señala, al igual que han hecho otros muchos socialistas a lo largo de la instrucción, que no existen pruebas contra Begoña Gómez y que se trata de un pago a la presidenta de la Comunidad de Madrid.
6: Seguramente el señor Peinado estaba pagando esos favores a la señora Ayuso y desde luego contribuyendo a quien pueda hacer que haga con este maltrato que ha tenido contra Begoña Gómez, con esta persecución que sorprende a todo el mundo en la judicatura y desde luego que se entiende que es una causa política contra la mujer del presidente por ser la mujer del presidente, para que le afecte al presidente del gobierno y para intentar tumbar al gobierno de España. Es una causa absolutamente política. No hay ninguna prueba que sostenga ninguna de las acusaciones que se hace contra la señora Begoña Gómez.
3: Por parte de la oposición, la voz cantante de la reacción a la noticia la ha llevado el secretario general del Partido Popular, Miguel Tellado, que también a través de Twitter ha señalado que Sánchez ha convertido a la Moncloa en una guarida de delincuentes y el Ejecutivo en una organización criminal, razón por la cual exigen elecciones ya.
7: Begoña Gómez, la mujer del presidente del gobierno, a juicio. como tiene que ser, en un estado de derecho. ¿Hay indicios de que ha cometido delitos? Sí. Por lo tanto, tendrá que rendir cuentas ante la justicia, ante un tribunal. La única duda ahora es si será un juicio conjurado o no. Todo apunta a que sí. Peinado ha determinado que debería ser juicio conjurado, conjurado popular. Pero bueno, esa decisión se tomará en su día. La cuestión es que va a juicio. Hay indicios sobre cuatro delitos muy graves: tráfico de influencias, corrupción en los negocios, apropiación indebida y malversación. Primer argumento. Dice la izquierda: hombre, esto es una persecución política para dañar a Pedro Sánchez. He escuchado también algún periodista de la cadena SER diciendo: hombre, es que lo que tiene el juez Peinado es obsesión por el presidente del gobierno. En este auto de cerca de 80 páginas nombra al presidente 30 veces, 40 veces, no deja de nombrar al presidente. A ver, es muy fácil de entender. Begoña Gómez está acusada de delitos muy graves, como los que he citado: tráfico de influencias, corrupción, apropiación indebida y malversación, precisamente porque es la mujer del presidente. Porque estos delitos no se podrían producir si no fuera la mujer del presidente. Es que, presuntamente, se ha beneficiado de la posición que ocupa como mujer del presidente del gobierno. Normal, por lo tanto, que Peinado incida en la relación conyugal que mantiene con Pedro Sánchez. Porque, a ver, un poco de sentidiño, como dicen en Galicia. ¿Por qué le concedieron la cátedra extraordinaria a Begoña Gómez en la Universidad Complutense? Por ser Begoña Gómez, conocidísima en el mundo de la academia, por ser un artista, una maestra del ámbito del fundraising y de la transformación social competitiva, signifique lo que signifique eso. ¿O le dieron la cátedra por ser la mujer del presidente? ¡Hombre! ¿Hay dudas? ¿A qué fue el rector de la Universidad Complutense, raudo y veloz, a Moncloa, a reunirse con Begoña? ¿Fue por ser Begoña Gómez? ¿O fue por ser la mujer de Pedro Sánchez? En segundo lugar, ¿por qué grandes compañías financiaron la cátedra de Begoña e incluso desarrollaron un software para los negocietes de Begoña? ¿Por ser Begoña Gómez o por ser la mujer del presidente? Esta es la cuestión. Esto es lo que tiene que dirimir ahora la justicia. Si hubo o no hubo delito. Y luego el tema de las cautelares. Esto es debatible. Como todo. Cualquier resolución judicial es susceptible de recibir críticas. Pero una cosa es que sea debatible, y otra cosa es la que se montó ayer y la que se sigue montando, directamente llamando, acusando de prevaricación, que es un delito, al juez Peinado. Con la sincronizada toda máquina. Lo de ayer fue un espectáculo dantesco. ¡Dantesco! Ministros, responsables del Partido Socialista, voceros del régimen. Todos a una, repitiendo el mantra de que esto es un golpe judicial para intentar derribar al gobierno. Panda de miserables. Dejad a la justicia actuar. En España, a pesar de vosotros, el Estado de Derecho sigue funcionando. Y gracias a Dios sigue habiendo jueces independientes. La defensa de Begoña ha recurrido la adopción de cautelares. Pues que decida la Audiencia Provincial. Desde luego, esto no tiene que decidirlo ni el ministro de Justicia, ni el presidente del gobierno, ni ningún periodista de medio pelo, que está al servicio del régimen. Esto lo tiene que dirimir la propia justicia. Y es debatible, claro que sí. ¿Hay riesgo de fuga? Pues, según Peinado, sí. ¿Por qué Peinado introduce en su auto el tema de los escoltas? No lo introduce de forma gratuita. Es respuesta al argumento de la defensa de Begoña Gómez. Porque la defensa de Begoña Gómez dice, señoría, no hace falta que a mi cliente le imponga cautelares. No hay riesgo de fuga, entre otras razones porque es la mujer del presidente y entre otras razones porque lleva escolta. No se va a fugar. Y Peinado responde, oiga, el argumento que da usted no es válido. Porque los escoltas, los agentes, las fuerzas y cuerpos de seguridad del Estado, algunos, garbanzos negros, son susceptibles de cometer delitos. ¡Claro que sí! Por supuesto que sí. Por lo tanto, eso no es garantía de nada. Además, de lo que no se fía Peinado es de los mandos políticos de la policía. No se fía. Y dice, oiga, es que a lo mejor reciben órdenes de arriba para que faciliten la fuga. ¿Que esto es gratuito? Hombre, no es gratuito. Está contraargumentando a la defensa de Begoña Gómez y dice que existe riesgo de fuga. Insisto, puede ser susceptible, es discutible, y esto lo determinará la audiencia, pero que puede haber directrices políticas para facilitar la fuga de Begoña Gómez, pues claro que puede haberlo. Y que puede haber agentes que se corrompan y que incumplan la ley, pues también. Anda que no hay casos de policías y guardias civiles corruptos y ladrones. Ah, pues los hay. Pues claro que los hay. Y además más en este contexto, donde la Guardia Civil, por ejemplo, lo estamos viendo con el caso de las cloacas, con directrices clarísimas para intentar frenar las investigaciones de la UCO. O la politización en torno a la Policía Nacional, que últimamente no investigan un caso de corrupción del PSOE ni queriendo. La única excepción ha sido el caso de la UDEF con el caso Zapatero. Pero hasta ahora nada. Y luego es que hay precedentes. ¿O cómo se escapó Puigdemont? Puigdemont se escapó, Puigdemont, presidente de la Generalidad Catalana, en activo, cometió un golpe de Estado, declaró la República Independiente de Cataluña durante 10 segundos y luego, como buen cobarde, como buen miserable, se escondió en un coche, en el maletero, y se escapó, presuntamente con la ayuda de agentes de las fuerzas y cuerpos de seguridad, en concreto.

0: a ver cuáles eran los viajes que realizaba Begoña. ¿Y qué hizo Moncloa? Negó la entrega, no se los entregó. Y ahora, sin embargo, los va a tener que entregar. Así que a lo mejor nos vamos a enterar de a dónde ha viajado durante estos últimos años Begoña Gómez, la mujer del presidente. ¿Ha viajado en Falcon? ¿En viajes que no constan como oficiales? ¿A dónde? ¿República Dominicana, quizás? ¿Con quién? ¿Con Cristina Álvarez, quizás, su asesora? No lo sé. Pero esto va a ser muy interesante, amigos. Se abre un nuevo escenario. ¿A dónde ha viajado Begoña Gómez durante estos últimos años? Y para terminar, la justicia determinará si es culpable o no. Ahora, lo que está claro es que es inmoral. Lo que ha hecho Begoña Gómez, siendo la mujer del presidente, es inmoral, es indecente. Una mujer del presidente no puede andar pidiendo dinero a empresas. Tan sencillo como eso. Y eso debería ser motivo suficiente para que el presidente del gobierno, Pedro Sánchez, hubiera dimitido hace mucho, muchísimo tiempo.
1: Precisamente, Manuel, es el caso de Begoña Gómez el que desencadena en otro de los asuntos comprometidos para el Partido Socialista y Pedro Sánchez, porque, según los investigadores, el presidente del gobierno aprovechó esos famosos 5 días de reflexión que comentábamos para montar una estructura criminal que los investigadores ya llaman las cloacas del PSOE. Fue entonces, durante esos días, cuando se confeccionó el grupo formado por Leire Díez y Javier Pérez Dolcet bajo las órdenes de Santos Cerdán para tratar de desacreditar y anular las causas y las investigaciones contra el propio partido y en especial contra el entorno de Pedro Sánchez. Los últimos en reflejar estas actuaciones han sido los agentes de la UCO, de la Guardia Civil, quienes en su último informe analizan las anotaciones manuscritas en una agenda de color negro propiedad de Santos Cerdán. Los investigadores apuntan a que este hallazgo apuntara a la participación del que fuera secretario de organización del Partido Socialista y abren además otra vía para implicar en la operación al presidente del gobierno. Sin embargo, Santos Cerdán siempre ha negado estas acusaciones, ya que no es la primera vez que la investigación le apunta directamente como el líder de las presuntas cloacas del PSOE.
2: Ni hemos montado ninguna trama, ni he montado ninguna trama, ni he hecho nada ilegal. Y espero que la justicia lo aclare todo.
3: Señor, la UCO dice que es el jefe de la trama.
2: Eso es. Pues sí, vuelvo a decir que no hay ninguna trama, ni monté ninguna trama. Totalmente. Y espero que la justicia lo aclare pronto.
1: Las nuevas pruebas contra él han aparecido en una agenda hallada dentro de las 7 cajas y 2 contenedores con documentación que Cerdán dejó en Ferraz cuando dimitió en junio de 2025 y que el PSOE metió junto a un portátil y otros dispositivos de almacenamiento informático en una sala bajo llave en el sótano de su cuartel general y que la UCO descubrió en el registro de Ferraz del pasado 27 de mayo. Los investigadores han reflejado 4 páginas de la agenda negra de Cerdán en un informe ampliatorio remitido recientemente al instructor del caso, el juez Santiago Pedraz, aunque fuentes próximas aseguran que aún quedan muchos papeles por analizar. Con todo, el primer examen del cuaderno de la antigua mano derecha de Sánchez en el PSOE ha sido suficiente para hallar nuevas pruebas incriminatorias. Entre ellas, había apuntadas maniobras para cuestionar informes de la UCO, involucrar a la Fiscalía General del Estado en las actuaciones de la cloaca o arremeter contra el Tribunal Supremo. Pruebas que se unen también a las halladas también en las agendas de Leire Díez. A todas estas anotaciones ha estado pendiente nuestro compañero de Libertad Digital, Pablo Pardo. Pablo, ¿qué había en esas agendas? Buenos días.
4: Buenos días. Las agendas de Leire Díez, tal y como ha publicado Libertad Digital, revelan anotaciones que hacen referencia a posibles defensas judiciales y referencias al ministro del Interior, Fernando Grande Marlaska. Sobre las estrategias judiciales, una nota de la Libertad recoge el siguiente mensaje, y cito textualmente: protocolo de crisis si hay entrada y registro, borrado de información. Esta anotación aparece junto a los nombres de Santos, JLA, Coldo García y Víctor de Aldama. Por otro lado, en su agenda también nombran a Marlaska en un posible enchufe en el Ministerio del Interior que hablaba con Coldo García. La nota señala, y de nuevo cito textualmente, Marlaska está pillado por la UCO, enchufó al cuñado del SE. En este caso, se puede deducir que SE son las siglas de secretario de Estado. Además, el ministro también aparece en más anotaciones como Marlaska que hable con Guevara en referencia al magistrado y actual presidente de la Sala Penal de la Audiencia Nacional, Alfonso Guevara. una conversación que iría enfocada a una posibilidad de ascenso si este favorecía a

0: los socialistas en las diversas causas que tienen abiertas en la Audiencia Nacional.
1: Gracias, Pablo. Este nuevo hallazgo de la UCO ha dejado una sensación de peligro dentro del Partido Socialista, ya que desde hace semanas la silueta de Pedro Sánchez se asoma en el horizonte de este caso y ahora el miedo incrementa ante el riesgo de que la UCO halle en el portátil o en los documentos abandonados por Cerdán alguna referencia a Pedro Sánchez y su posible conocimiento de esta trama. A fin de cuentas, como secretario general del PSOE, era el jefe directo de Cerdán, que a su vez era el presunto líder de las cloacas. Además, como hemos escuchado, el cuaderno y el resto de indagaciones acreditan que varios departamentos del partido se coordinaron para financiar estas operaciones encubiertas y Sánchez también era el máximo responsable de todos ellos. Pero esta no es la única de las aristas, porque hay otra que surge del caso de las cloacas del PSOE y es la que tiene en vilo a la Guardia Civil después de que la semana pasada se publicara, y así lo refleja también el sumario del caso, las presuntas actuaciones entre Leire Díez y la directora de la Guardia Civil para tratar de torpedear las investigaciones de la UCO sobre la corrupción y los casos que pudieran afectar al Partido Socialista y en especial a Pedro Sánchez. El revuelo causado por tales afirmaciones obligaron a Mercedes González a comparecer el pasado martes en el Senado durante la Comisión de Interior para dar explicaciones sobre lo sucedido. La directora de la Guardia Civil ha rechazado de forma tajante cualquier implicación en esta supuesta operación contra la UCO o contra cualquier miembro del Instituto Armado. Durante su intervención, González ha repetido una misma expresión: jamás y nunca. Con esas palabras ha negado haber participado en campañas de desprestigio contra la Guardia Civil, haber tomado medidas contra agentes del cuerpo o haber intervenido en maniobras para obstaculizar investigaciones policiales.
2: No ha adoptado jamás, nunca, ninguna medida contra ningún agente de la UCO, ni de la Unidad de Delincuencia Económica o de cualquier otra unidad de la Guardia Civil, como elemento de presión para alterar investigaciones que afecten ni al gobierno ni a nadie, ni influenciada por la señora Díez ni por ninguna otra persona.
1: La directora general también se ha referido a su relación precisamente con Leire Díez, figura que aparece en el centro de la polémica durante las últimas semanas. González ha asegurado que nunca mantuvo reuniones con ella en dependencias de la Guardia Civil y ha explicado que únicamente coincidió con Leire Díez en dos encuentros informales para tomar un café. Según su versión, en ninguno de ellos se abordaron asuntos relacionados con el cuerpo, salvo en una ocasión, en una conversación en la que Díez le planteó la posible reincorporación del comandante Rubén Villalba, una petición que asegura haber rechazado.
2: No me he reunido jamás, nunca, con la señora Díez, ni en la Dirección General de la Guardia Civil, ni en mi despacho, ni en cualquier otra dependencia oficial de la Dirección General. Yo no me he reunido jamás, nunca, con la señora Díez, ni para frenar investigación alguna, ni para preparar, ni para idear trama alguna.
1: Mercedes González también se presentó como víctima de una supuesta campaña de acoso político, reivindicó su inocencia y aseguró que no ha cometido ningún delito. La directora concluyó denunciando el clima de confrontación generado en torno a este caso y advirtiendo del deterioro institucional que a su juicio está provocando esta polémica, señalando incluso a los mal llamados pseudomedios.
2: Los pseudomedios pseudoinformativos publican y entonces ustedes redactan un montón de preguntas parlamentarias y se hace una bola mediático-política en la que se provoca un ruido absolutamente ensordecedor, que es lo que están intentando por todos los medios para que nadie se entere de lo que está pasando de verdad. Y esa furia la vivo yo ahora.
1: A pesar de estas explicaciones, Partido Popular y Vox acusaron a González de incurrir en contradicciones y recordaron que algunos de los indicios que la señalan proceden de informes elaborados por la propia UCO. Ambos grupos reclamaron su dimisión inmediata y cuestionaron especialmente que inicialmente negara contactos con Leire Díez para después admitir varios encuentros, aunque según la directora de la Guardia Civil, ni ella ni el ministro Marlaska han mentido en este caso. En el caso de Mercedes González hay que recordar que sus posibles mentiras durante la Comisión de Interior no tendrían repercusión judicial, algo que sí habría ocurrido de haber acudido a la Comisión de Investigación tal y como solicitó el Partido Popular.
2: Ni el ministro ni yo hemos mentido en ningún caso. Yo conozco a Leire Díez, no lo he negado nunca. Nunca me habrán escuchado decir que yo no conozco a Leire Díez. Lo que sí me habrán escuchado decir es que yo no he mantenido ninguna reunión con Leire Díez para esa supuesta campaña de intromisión y de intentar entorpecer las investigaciones de la Guardia Civil.
3: Sí que han mentido. Los dos. La directora de la Guardia Civil y el ministro Marlaska. Decía Mercedes González, no, bueno, no conocía a Leire Díez. Nada, de pasada, cuando era delegada al gobierno. ¿Ah, sí? Por cierto, lo mismo que decía Pedro Sánchez hace poco. Militante de base, yo no sé quién es esa señora. Y resulta que tiene una colección de fotos y vídeos, Leire Díez, Pedro Sánchez, Leire Díez, que hasta pondría celosa a Begoña Gómez, tú. Porque es que tienen más fotos juntos que muchísimos españoles en su luna de miel, después de haberse casado. ¡Una locura! ¡Una colección de fotos y vídeos! ¡Los dos, juntitos, dándose besitos! Pedro Sánchez y Leire Díez. Sí conocía a Leire Díez, Mercedes González. La conocía. Y, bueno, Leire Díez en privado, pues decía que eran de confianza, muy de confianza, eran amigas íntimas. La cuestión es que Mercedes González también negó la existencia de reuniones con Leire Díez, hasta que la UCO certifica que, oye, que sí existieron esas reuniones. Ella dice que fueron reuniones, porque luego tuvo que admitirlo, pero que no fueron en la sede de la Guardia Civil, que fue en una cafetería cercana, y que no fueron reuniones, que fueron cafés. ¿Ah, sí? Pero te reuniste, ¿no? A tomar café o a tomar una Coca-Cola, me da igual, pero eso es una reunión. Y luego encima dice que sí, vale, que existieron las reuniones, pero que no hablaron de temas relacionados con las cloacas. También es mentira. También es mentira. Porque resulta que Leire Díez le pidió un favor a la directora general para colocar a un topo, a un soplón, agente de la Guardia Civil que colaboraba con las cloacas. Ella se indignó y se levantó de la mesa. Eso dice. Pero hay otras informaciones que apuntan a que le creó un puesto en Roma. Y luego está lo que ya sabemos, que hubo presiones políticas para que el DAO de la Guardia Civil frenara ciertas investigaciones, especialmente las relacionadas con el hermano de... el hermanísimo, el hermano de Pedro Sánchez. Así que, ¿en qué quedamos? ¿En qué quedamos, señora González? ¿Conocía a Leire Díez? Se reunió con ella y hablaron de temas cloaqueros. En fin, un escándalo de primer orden, pero ahí sigue en su puesto la directora general de la Guardia Civil. Y para terminar, tan solo un par de apuntes a nivel internacional. Hoy en Colombia se celebra la segunda vuelta presidencial y los sondeos apuntan una ventaja clara del candidato de la derecha, Belardo de la Espriella, frente al aspirante de la izquierda, Iván Cepeda. Según los últimos sondeos, de la Espriella obtendría un 52,6% de los votos y una diferencia de 7,6 puntos sobre Cepeda. La elección definitiva, la elección definirá al sucesor de Gustavo Petro. Por lo tanto, muy pendientes de lo que suceda en Colombia, muy pendientes también de lo que está sucediendo en Perú, que todo apunta a que también va a ganar, en este caso, Fujimori, la candidata de derechas, gracias al voto exterior. ¿Sabéis cuál ha sido la reacción del candidato izquierdista? ¡Que anulen los votos del exterior! Estos son los demócratas, los que se hacen llamar demócratas. Como han perdido las elecciones, ahora los votos del extranjero son nulos. Bueno, quiere que sean nulos. No se van a anular. Y Fujimori, con un poquito de suerte, será la nueva presidenta del Perú. Nuevo cambio al Perú, bienvenido sea. Y luego está Reino Unido. Keir Starmer, el Sánchez, el Pedro Sánchez británico, todo apunta a que va a dimitir mañana, amigos. Va a dimitir mañana, en medio también de escándalos de todo tipo, con esas bandas pakistaníes violando, abusando de 250.000 mujeres y niñas. Y Starmer lo intentó ocultar. Así que, ojalá te vayas pronto, miserable. Vamos a hacer una pequeña pausa y regresamos con el tiempo de tertulia, pero antes una recomendación, porque Civislen, seguro que ya os suena porque llevamos meses hablando de ellos, pero es que siguen dando mucho de qué hablar. 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
1: Bueno, pues ya estamos en tiempo de tertulia y hoy me acompañan aquí a mi vera Mario Garcés. ¿Qué tal, Mario? ¿Cómo estás?
2: ¿Qué tal? Un placer estar con vosotros. Una mañana más.
1: Un auténtico placer. Miguel Ángel Pérez, amigo, compañero, responsable de Tribunales de Libertad Digital. Ayer tuviste, vamos, estuviste entretenido toda la tarde, vamos, estuvimos todos. Yo estuve en redes, ayer lo disfruté, madre mía, cómo disfruté. Ver a la sincronizada desde el gobierno, desde todos los ministros pasando por la secretaría de organización del PSOE, los militantes, los diputados, las diputadas, los senadores y luego toda la sincronizada al unísono. Begoña, yo con Begoña, Freedom Palestine. A mí me recordó a esto. Bueno, espectacular. Yo me lo pasé muy bien. No me leí el auto, pero para eso te tengo a ti. Tú sí te lo leíste. ¿Qué te pareció el auto? 80 páginas.
3: Muy buenos días, Manu. Pues la verdad es que el auto yo creo que está muy currado. O sea, el juez Peinado no va a pasar a la historia como un juez especialmente técnico jurídico, las cosas como son, sí como una persona valiente. Y en este aspecto yo creo que este auto está muy bien detallado cronológicamente, todos los indicios recabados. O sea, yo creo que esta vez el juez Peinado se lo ha currado lo que es el auto de apertura de juicio oral.
1: Bueno, hay que recordar, Juan Carlos Peinado abre juicio oral contra Begoña Gómez. Begoña a juicio, la esposa del presidente, por 4 delitos. Tráfico de influencias, corrupción en los negocios, apropiación indebida y malversación. Pero lo más polémico que generó ayer el auto, porque bueno, ya todo el mundo daba por hecho que lógicamente iba a ir a juicio. Eso ya estaba sobre la mesa, ahí no hubo sorpresa. La sorpresa salta, la tostada salta cuando se descubre que efectivamente en ese auto se establecen una serie de medidas cautelares. Y entre otras cosas, el juez Peinado decreta la retirada del pasaporte ordinario y diplomático, prohibición de salir de España y obligación de comparecer en el juzgado cada 15 días por el riesgo de fuga. Y entre los argumentos que da Peinado para señalar que existe riesgo de fuga es el tema de los escoltas, que también ha generado muchísima polémica, incluso una reacción oficial por parte del Ministerio del Interior, que ha pedido al Consejo General del Poder Judicial que se adopte medidas disciplinarias contra Peinado. ¿Por qué? Pues a ver, porque la defensa le decía a su señoría: señoría, no hace falta que usted imponga medidas cautelares a mi clienta porque no hay riesgo de fuga. Es la mujer del presidente y además está rodeada de escoltas. Y por eso Peinado responde a ese argumento de la defensa y dice: oiga, el argumento que me da usted de los escoltas no es válido. Por dos razones. En primer lugar, porque los escoltas, policías en este caso, pueden cometer delitos. Y hay muchos casos. Y segunda, importante, es que pueden recibir órdenes políticas de sus superiores para facilitar la fuga. Y alguno dirá: ¿pero en qué cabeza cabe? Y yo me pregunto: ¿y cómo escapó Puigdemont? Si estaba también con escoltas.
3: Por dos veces.
1: Visitó España y luego se largó. Y todo apunta que con la connivencia de algunos mozos. María Jamardo, responsable de Tribunales del Debate, ¿cómo estás?
4: ¿Qué tal? Muy buenos días.
1: ¿Qué te han parecido esta adopción de medidas cautelares? Cuéntanos.
4: Pues me parece una decisión proporcionada y una decisión ajustada a, en primer lugar, lo que supone el procesamiento de Begoña Gómez por 4 delitos que importan penas de hasta 24 años de prisión en el caso de la petición que cursan las acusaciones populares. Yo quiero recordar que Koldo García Izaguirre y José Luis Ábalos, con una petición de penas de 19 y 24 años respectivamente, están en prisión provisional. Y se les ordenó ingresar en prisión provisional precisamente como medida preventiva para el aseguramiento en su presencia en el acto de juicio. Si comparamos, aunque el derecho no sea en matemáticas y a mí en general no me gusta comparar unas causas con otras, sí es cierto que dentro de lo que se solicitaba me parece lo menos lesivo dentro de esa limitación de derechos fundamentales que implica en cualquier caso adoptar una medida cautelar. Con relación al asunto de los policías, yo creo que la clave está precisamente en esa coletilla que dice por orden de sus superiores jerárquicos, ¿no? creo que está intentando proteger incluso a los posibles escoltas, agentes, policía que custodia a la mujer del presidente del gobierno y que vela por su seguridad, para que en el caso de recibir órdenes contrarias, pues estén ya, digamos, blindados y no dependa de ellos el tener que tomar una decisión de obedecer órdenes o no hacerlo, ¿no? O rebelarse. Y bueno, el horizonte está en manos de la Audiencia Provincial de Madrid, es cierto que no es definitivo y que tendrán que pronunciarse tres magistrados al respecto de si va a juicio, como pide Peinado y como ya ha ordenado en un auto de apertura de juicio oral. Segundo, si además de ese juicio será un jurado popular el que se encargue de analizar los hechos objetivos que se presentan como evidencias o indicios de que Begoña fue una supuesta delincuente en el ámbito de sus actividades. Y tercero, si en esos delitos se conservan los cuatro por los que ha abierto el procesamiento el juez Peinado o se elimina alguno. Claro. Recordemos que había uno de intrusismo profesional durante la instrucción que el propio Peinado dejó archivado porque no veía un hilo conductor suficiente para llevarlo a un juicio. Ahora tenemos cuatro, puede ser que de esos cuatro queden los cuatro, que de ninguno, que de uno, que de dos. Las combinaciones son como las porras del Mundial.
1: Interesante también el hecho de que sea juicio con jurado, ¿no? Eso va a ser muy, pero que muy relevante. Y por supuesto, que se mantengan o no las cautelares. En todo caso, la audiencia provincial tendrá que decidir, pero de momento las cautelares se aplican. Y Begoña tiene que entregar el pasaporte o, como dice Peinado, los pasaportes. Además, el juez Peinado, que tampoco da puntadas sin hilo, es decir, podemos estar más o menos de acuerdo, pero desde luego no lo hace de forma casual, habla también de posibles nacionalidades. O sea, esa es una cosa, en teoría también cuenta con pasaporte diplomático y comentaba yo antes en el informativo que una vez que entrego los pasaportes, hay que recordar que Peinado ya requirió el pasaporte de Begoña Gómez en su día y porque quería saber a dónde viajaba Begoña y si viajaba acompañada de su asesora Cristina Álvarez. Y no obtuvo los pasaportes. Hubo negativa y no tenía por qué entregarlos y no entregó los pasaportes. Pero ahora los va a tener que entregar. Nos vamos a enterar de dónde viajó Begoña Gómez. ¿Viajó en Falcon, quizás? ¿En viajes que no fueran oficiales? ¿Con quién viajó Begoña Gómez? ¿A dónde viajó Begoña Gómez? Todo eso lo vamos a descubrir ahora. Y por cierto, Mario, te doy paso. Hablando de precedentes, está el precedente de Puigdemont, como bien comenta Miguel Ángel. Dos, que no solo la fuga a Bélgica en el maletero de un coche, es que luego vino a España, dio un pequeño mitin en Barcelona y regresó a su país. Cosa, vamos, inconcebible sin la connivencia del Ministerio del Interior. Pero luego, oigan... El señor Roldán, exdirector general de la Guardia Civil, se escapó a Laos, a Asia. Zaplana, exministro del Partido Popular, también le pedían años de cárcel y no le implantaron como medidas cautelares la retirada del pasaporte. Directamente fue a prisión provisional, varios meses, estando enfermo de leucemia.
2: España se ha convertido en un país de días históricos y de porciertos, ¿no? O sea, cada día que pasa descubrimos algo histórico y es la primera vez que una mujer de un presidente del gobierno se somete a un procedimiento de este tipo y además se le imponen un conjunto de medidas cautelares que pasarán a la historia de las escuelas y las facultades de derecha, ¿no? Pero la verdad es que cada día, ya digo, nos sorprendemos con algo, incluso los sábados. Hay que agradecerle al juez Peinado que los sábados sea tan activo porque se le agotaba el plazo. No, pero es que se le agotaba el plazo.
4: Él ha celebrado incluso estando de guardia en fin de semana, sábado y domingo vistas.
2: Dicho eso, se puede llegar a analizar, cuestionar si es proporcional, no es proporcional, evidentemente en el ámbito del derecho. Mucha gente estará preguntando, ¿y por qué en este caso Zapatero no se le ha impuesto las mismas medidas cautelares? Cuando yo creo que estén razones de más todavía para imponérselas, porque él sí que es un viajero como Miguel Strogoff, además, con joyas, yendo de Venezuela en otro sitio, y eso es fijo, vamos, lo conozco bien a José Luis Zapatero y le gusta mucho. Hay una especie de puente aéreo Caracas-Madrid permanente, y este, desde luego, no se le impone, no se le impide que lo haga, ¿no? ¿Cuál es el problema? El único problema desde el punto de vista político, por eso tiene un trasfondo político, y ayer evidentemente, como bien decías, hubo una respuesta homogénea, sincronizada por parte de muchos, es que esto sea un elemento más para la victimización de esa izquierda torpe, de esa izquierda sociológica que considera que están siendo objeto de una persecución, ¿no? Begoña Gómez no está siendo objeto de ninguna persecución. Quiero que quede claro de una vez por todas, y la izquierda que defiende eso lo único que hace es jugar a la victimización, como digo, más obscena, ¿no? Begoña Gómez está siendo objeto de un procedimiento judicial fruto fundamentalmente de las los incumplimientos que tiene naturaleza penal que ha cometido. Dicho eso, lo decías muy bien, es posible, y yo reconozco, yo soy académico de la Real Academia de Jurisprudencia y Legislación, que cuando leo los autos, es verdad que hay excesos lingüísticos, yo confieso, es decir, seguramente no sea el modelo de la ortodoxia lingüística el juez Peinado, hay que hacer las cosas claras también y no pasa absolutamente nada. Pero el hecho de no ser el ejemplo de la ortodoxia lingüística ni gramática, ni de la gramática jurídica, no empece que haga bien las cosas. Por lo tanto, sí que la izquierda va a anudarse a esa especie de, vamos a decir, de estilo bronco que a veces tiene en sus autos, y sí que quiero reconocer algo que se reconoce pocas veces, por cierto, y ahí sí que tiro de corporativismo de mis compañeros inspectores de Hacienda, interventores y auditores del Estado, de todos los que están haciendo los informes, tanto al servicio de la UCO como de la Fiscalía Europea o de la Fiscalía Anticorrupción. Muchos de estos jueces lo que hacen es que el 80% de sus autos lo que hacen es copiar literalmente los informes que emiten estos profesionales, que son anónimos. Quiero decir que nadie los ve por la calle y nadie sabe que son los que están detrás esencialmente de estos procedimientos judiciales. Respecto a la policía, probablemente era evitable el comentario dentro del auto, pero bueno, forma una vez más parte del estilo lingüístico, ya digo.
1: Estilo peinado.
2: Es estilo decir. Peinado. Estamos descubriendo muchos estilos en los últimos meses, la verdad es que
4: peinado
2: cada cuestión.
4: Es poco ortodoxo.
2: Es un iconoclasta. Hay que reconocerlo también para no darle la razón a la izquierda.
4: Otra cosa distinta es que sea alegal, totalmente, o esté fuera de sus competencias,
2: totalmente, porque es irrefutable.
4: Es decir,
2: desde el punto de vista de las evidencias, son indubitadas. O sea, yo estoy convencido que va a ser condenada. Me da igual que sea con un jurado o con un órgano colegiado judicial.
1: ¿Tú crees que no hay duda? ¿Va a ser condenada?
2: Absolutamente. No tengo ninguna duda, porque ha cometido varias irregularidades de naturaleza penal. Bueno, no tengo ninguna duda como jurista. Ninguna duda. Pero tendrán que ser los tribunales los que lo digan. Y respecto a la policía, siendo omitible, se podía haber omitido dentro del auto, en fin, el comentario que hace que salió mi buen amigo Yvonne rápidamente a decir, esto es una barbaridad, ya me gustaría que salieran constantemente la
1: policía. Salieron todos los sindicatos policiales.
2: Ya me gustaría que alguno lo hiciera mejor.
1: También he de decir con matices, porque me parece perfecto que los sindicatos policiales se quejaran, oye, son para eso están, para defender a los agentes y a los miembros de la policía, pero alguno hiperventiló un poquito porque amenazó con denunciar a Peinado. Oiga.
2: Pero la policía, ¿sabes la mejor forma que tiene de defenderse? Acusar a sus agentes cuando cometen actuaciones que son ilegales.
4: O a sus superiores.
2: Por lo tanto, cuando Delcy estuvo campando a sus anchas por Barajas,
1: sí, señor,
2: por el aeropuerto Adolfo Suárez, oye, pues que los mismos policías, los mismos sindicatos señalaran a los agentes que habían colaborado ilícitamente en lo que fue una actuación absolutamente
3: Y simplemente, o sea, es que venimos de hace una semana escasa en la cual hemos conocido con el sumario de las cloacas como el director adjunto operativo de la Guardia Civil, Manuel Llamas, por cierto.
1: Que no tiene nada que ver con
3: Llamas, por cierto, que sigue indecentemente como dado de la Guardia Civil, abroncó a los agentes de la UCO para que no investigaran a David Sánchez, para que se pusieran de perfil en las causas relacionadas con Pedro Sánchez. Entonces, está muy bien que los sindicatos, por supuesto, defiendan a sus compañeros, a los agentes, pero aquí tampoco nos hagamos trampas en el solitario. Hay garbanzos negros entre los jueces, entre los fiscales, entre los periodistas y también entre los policías y los guardias civiles. Y a estas alturas de la película no nos podemos tampoco rasgar las vestiduras. ¡Uy! Que lo van a decir los superiores que le van a dejar escapar. Es que alguien duda que con Pedro Sánchez al frente eso podía suceder. Pues yo no lo dudo.
1: Ha sucedido con la Fiscalía General del Estado, ha sucedido con la Guardia Civil, ha sucedido con la Policía Nacional. De hecho, a todos nos sorprendió mucho el excelente trabajo realizado por Rodríguez en el caso Zapatero, pero es cierto que a sabiendas de la posible intromisión política, los jueces, en este caso la investigación judicial, hubo orden explícita de, oiga, ustedes están actuando como policía judicial y a ustedes no tienen que informar a sus superiores, me informan a mí, al juez. María, las reacciones,
5: Bueno, lo de ayer fue un festival. Es que fue un la sincronizada, vamos, pero en máximo esplendor. Ministros, los responsables del PSOE, los voceros, Begoña, yo estoy contigo, Freedom, Free Begoña, Begoña Free. Alucinante, o sea, fijaos, Moncloa, la orden de Peinado constata persecución y la obsesión del juez contra Sánchez. El PSOE, Begoña Gómez es inocente, lleva 2 años siendo perseguida judicial y políticamente, lo de hoy es un paso más, un escándalo democrático que no se sostiene, no pararán, yo con Begoña, Félix Bolaños, hoy es un día nefasto para los que creemos en la justicia, pese a todo, yo sigo confiando en ella y sé que la razón y la verdad se acabarán imponiendo. ¿Quién reparará el daño causado? Óscar López, es un atropello sin precedentes. La fijación, el ensañamiento y la ausencia de garantías desde el primer momento. Así no se defiende el Estado de Derecho. Se erosiona. La justicia debe ser igual para todos. No se puede perseguir a una persona inocente por cuestiones políticas. Pachi López, es imposible no indignarse ante tamaña desvergüenza. Bueno. Pero fue un festival. Peinado, que sé que está bien asesorado y tiene buenos abogados a su servicio, y de hecho ya ha presentado alguna que otra demanda. Ayer, yo estoy convencido que ha estado apuntando a ver quién le llamaba prevaricador. Este hombre se va a jubilar con un dineral, solo en demandas.
4: Bueno, no creo que ese sea el objetivo del juez Juan Carlos Peinado. Y además, yo creo que flaco favor hacemos poniendo el ojo sobre los jueces. Calama, esta semana que ha hecho un auto impecable en relación a Zapatero, la imputación de sus hijas, a la imputación de su secretaria. Y rápidamente se le criticaba porque no había adoptado medidas cautelares. Y 12 horas después teníamos un auto de imputación de sus hijas, con lo cual el arraigo y la obligación de quedarse en España se multiplican exponencialmente, porque todos sabemos que el talón de Aquiles del expresidente al gobierno son sus dos hijas, a las que precisamente él no respetó demasiado, porque fue quien las sumergió en esa oscura y presunta trama de blanqueo de capitales. Pero con relación a esta caterva hiperventilada de comentarios en redes sociales y demás, como si los ministros no tuviesen otra cosa que hacer, a mí me sorprende que la izquierda no sea la primera que pide y exige la dimisión de Pedro Sánchez. Porque si fueran una izquierda como tiene que ser, si fueran una izquierda responsable, una izquierda constitucionalista, una izquierda que respeta el Estado de Derecho, una izquierda democrática, porque ellos se representan como el faro moral de la democracia, y todas estas cuestiones progresista, igualitaria, feminista incluso, deberían pedir inmediatamente la dimisión de Pedro Sánchez por las andanzas de su mujer, presuntamente. Entre otras cosas porque lo que dice el juez Peinado, y a mí me parece demoledor, es que Begoña Gómez impulsó su carrera profesional gracias a su relación con Sánchez.
1: Se aprovechó.
4: Es decir, cuando Sánchez toma posesión de su cargo después de una moción de censura y llega a Moncloa después de una investidura, Begoña Gómez dice, este es mi momento.
5: Esta es la mía.
4: Entonces yo ahora, que no era nadie más que Begoña Gómez, trabajadora de Inmark, una mujer profesional como cualquier otra de este país,
1: sí, pero,
4: voy a
1: pero
4: hacer
1: normalita.
4: Valer.
1: Exacto.
4: No mi posición profesional, ni mi trayectoria, ni mi currículum, ni mi experiencia, ni mi know-how, ni mi valor añadido como profesional, sino como mujer de, pues si eso no es machismo, o si eso es lo más alejado del feminismo que hay sobre la faz de la tierra, a mí que me lo expliquen todas las del yo con Begoña, que por cierto, los del yo con Begoña eran Barrabés, eran los que se reunían con ella en Moncloa para proporcionarle ayuda desde empresas privadas para sus negocios públicos, que luego se inscribía y registraba como marcas personales, pagadas desde cuentas compartidas con Pedro Sánchez, el yo con Begoña era Hidalgo que se iba con ella a Rusia, yo con Begoña eran muchos de los que ahora están, ahuecando el ala, o de los que están diciendo, Free Bego, ¿no? Que son los eslogan que le encanta a esta gente
1: les encanta.
4: Lanzar para movilizar mucho a los suyos.
1: Hay que reconocer la capacidad de coordinación, es importante, porque ayer me preguntaba yo, insisto, yo es que ayer me lo pasé muy bien, o sea, estuve toda la tarde. El poquito rato que tuve, estuve en redes y me lo pasé maravillosamente bien, porque es que era un festival de colores, todos a una, y cómo se coordinaban. Yo no sé si lo hacen a través de Telegram, de WhatsApp o de Signal, que es una de las aplicaciones que usan muchos delincuentes porque no deja señal. Pero vamos, era coordinación perfecta, todos a una con el mismo mensaje, yo con Begoña Free, Begoña Free. Pero la cuestión del asunto es, además de la reacción, justo lo que estaba comentando María. Aquí la clave del asunto es que la propia Begoña, yo recuerdo que nada más que Pedro Sánchez ganara la moción de censura y fuera investido como presidente del gobierno, concedió una entrevista o hubo un artículo, creo que en El País, que decía que Begoña se estaba planteando muy seriamente dejar de trabajar. Dejar de trabajar en lo que estaba trabajando. Que hay que recordar que era una consultora que se dedicaba al fundraising, es decir, a levantar fondos para determinados proyectos. Y ella misma reconocía que para evitar conflicto de intereses, que dejaría de trabajar en ese sector. ¡Pero no lo hizo! Es más, como bien comenta María, lo que establece el juez Peinado en el auto es que, lejos de abandonar ese sector, lo impulsó, aprovechó su nueva posición como mujer del presidente para recabar fondos de forma muy sencilla. Porque claro, no es lo mismo presentarte en Google o en Telefónica o en cualquier otra gran compañía y decir, soy Begoña Gómez, y te dirán lo primero, ¿y usted quién es? ¿Verdad? ¿Begoña Gómez y qué?
3: Fernández.
4: Habrá millones de Begoña Gómez en este país. Maravilloso, estupendo, ¿eh? Que tampoco hay que denostar.
1: Pero no es lo mismo. Claro. Soy Begoña Gómez, estoy aquí con un proyecto de transformación social competitiva, que vete tú a saber lo que es eso, que suena a proyecto chichinabo, ¿verdad? A chiringuito de la peor calaña, inservible para todo, pero bueno, la cuestión es, no es lo mismo ser Begoña Gómez sin más que te llamen de presidencia del gobierno y decir, la mujer del presidente tiene mucho interés en reunirse con usted y que te atienda el CEO de la compañía. Y hombre, ¿cómo le vas a decir que no a la mujer del presidente, Mario?
2: En primer lugar, la Sociedad de la Nieve comienza en Benasque. Todo esto comienza en años previos a que Pedro Sánchez fuera presidente del gobierno. Ahí se
1: su amistad
2: crea
1: con Barrabés.
2: Una especie de conciliábulo de relaciones de amistad. Y no solamente con Barrabés, con el que era el secretario del Partido Socialista en Aragón, en Huesca, al que le nombran un cargo en el Consejo Superior de Deportes. Estos son los favores habituales de una forma de hacer política en el que la amistad tiene recompensa. Y no es una amistad simplemente pura, es una amistad interesada. Tú me has hecho un favor y yo te lo voy a devolver en cualquier momento. En segundo lugar, decíais muy bien, Miguel y María, no nos confundamos. Es decir, hoy es el día de las medidas cautelares, pero lo importante es otra cosa. Lo importante es el fondo.
1: Ahí está.
2: Lo importante es el fondo, porque además toda la izquierda va a intentar derivarlo hacia esta especie de martirologio, porque a ellos les interesa vender esto como una persecución victimaria.
1: Total, se está victimizando.
2: Y por eso salen y decíais, hombre, pero ¿cómo es posible que todo el mundo salga? Es que los partidos políticos son así, son tribales. El diputado vive de esto, el senador vive de esto.
3: De algunos sectas.
2: El periodista.
1: De algunos sectas.
2: De algunos sectas.
4: Bueno, no sé entonces, lo que dicen los 61, sabemos cuál es la versión de los 61.
2: Bueno, entonces, ¿qué ocurre?
1: Vamos a ver. Estaban allí.
2: En primer lugar, esto se planteó como una especie de ataque machista contra Begoña Gómez. Yo siempre lo he dicho, si hubiera sido al revés, si la presidenta del gobierno hubiera sido una mujer y quien se hubiera prevalido de la condición del presidente hubiera sido él, el marido, estaríamos haciendo exactamente lo
1: igual.
2: Mismo. Por lo tanto, se desmonta inmediatamente y en un segundo el argumento. En segundo lugar, es evidente, y he sido secretario de Estado de Servicios Sociales, que yo no sé qué función tiene eso de levantar fondos para financiar proyectos de acción social. Si lo que se trata es de buscar fondos públicos, estamos actuando como lobbies. Por lo tanto, y tú participas en un procedimiento de concurrencia competitiva, unas subvenciones te lo dan o no te lo dan concurriendo con otros. Lo que es el minifundismo de las aportaciones menores, no creo que vaya ella con una batita de estas que van por la calle pidiéndote con una Cruz Roja que te apuntes. Entonces, ¿realmente qué hacías? Y en tercer lugar, yo le pido a todos los oyentes que escriban ahora mismo a Barrabés, a la Complutense, y se ofrezcan. Y se ofrezcan a una cátedra.
1: A ver si consiguen la cátedra.
2: A ver si consiguen algo, porque ese es el ejemplo
1: Mario,
2: máximo.
1: Por cierto, solo un apunte muy importante a recordar, que Begoña Gómez es un caso extraordinario, que no es licenciada. O sea, resulta, Begoña Gómez, para que nos entendamos, no podría cursar el famoso máster de transformación social competitiva que vendía a los alumnos de la Complutense. Ella misma no podría cursarlo porque no es licenciada.
3: Es que fíjate, Manu, que para entender lo que ha sucedido con el caso Begoña Gómez hay que entender quiénes son los personajes. Gente que conocía a Sabiniano, al padre de Begoña Gómez, decían que Sabiniano se quejaba amargamente de que Pedro Sánchez era un vago y un jeta y que vivía de su hija. Eso en primer lugar. En segundo lugar, Begoña Gómez viene de un complejo absoluto porque era la hija del dueño de los prostíbulos heterosexuales y homosexuales, porque aquí hablamos de saunas, no, de prostíbulos homosexuales y para heterosexuales. Entonces, ese complejo lleva arrastrándolo toda su vida, y por eso se ha querido hacer catedrática, se ha comprado no sé cuántos títulos de $2,000 y $3,000 en universidades de Estados Unidos, ha coleccionado expertises, ha coleccionado, o sea, es toda una auténtica tomadura de pelo. Y lo comentabas tú hace un instante, estamos hablando de que Begoña Gómez, aprovechándose que su marido era el presidente del gobierno, ha estado captando fondos públicos y privados. Esto es indecente e inmoral. Y total. Simplemente por eso, al margen de lo delictivo, que es lo que tiene que decir la justicia, simplemente por eso ya Pedro Sánchez se tendría que haber ido a su casa hace años. Porque es indecente que tu mujer, aprovechando que tú eres el presidente del gobierno, vaya de fundraising, Begoña Fundraising, como se llamaba su correo electrónico, es que es todo surrealista, y se dedicara a estar captando fondos públicos. Esto es una puñetera vergüenza.
5: Y además, María, utilizando, y es otro de los delitos que se le imputan, a una asesora empleada pública que pagamos todos los españoles, Cristina Álvarez, también, que también está imputada y que también va a ir a juicio.
4: Así es, junto con Barrabés y con Begoña Gómez, Cristina Álvarez es una de las coimputadas en esta pieza principal del caso Begoña. Lo cierto es que hay dos cuestiones que a mí me parece que desmontan cualquier tipo de defensa posible, insisto, ya no penal, de los argumentos que utiliza la izquierda para tratar de exculpar a Begoña Gómez de todos sus males, sino desde el punto de vista de la ética, de la moral, de la ejemplaridad pública, que no se hubiera permitido jamás si el gobierno hubiera sido de otro signo y quienes estuviesen en la oposición fuesen Sánchez y los suyos. Y esto es ya un punto de inflexión, una línea roja, una vara de medir que deberíamos tener muy en cuenta a la hora de aplicar los criterios, los razonamientos y los argumentos. A todos nos hubiera ofendido igual, hubiéramos criticado igual, hubiéramos denostado igual y hubiéramos apoyado que se hubiese investigado a Elvira, la mujer de Mariano Rajoy,
5: total,
4: o Ana Botella,
5: total,
4: la mujer de José María Aznar, o a la mujer, a Carmen Romero, la mujer de Felipe González, o quien fuese. Porque esto no va de partidos, de los míos, de los tuyos, no. Va de respeto institucional, va de respeto al erario, que es de todos los españoles, no es de los que están en un gobierno en un momento determinado, y sobre todo va de igualdad de oportunidades. Ya que a la izquierda se le llena tanto el hocico de hablar de igualdad de oportunidades, de ascensor social, de tal, hombre, que el ascensor social sea la Moncloa, pues hombre, ya tiene su intríngulis, ¿eh?
3: Ay,
4: o sea, que tú no seas nada antes de, y que después resulta que exponencialmente y de manera sorpresiva llegues a dirigir una cátedra, dirigir un Africa Center dentro del Instituto de Empresa,
5: Center,
4: que también hay que tocar
5: importante,
4: esa parte,
5: importante,
4: porque hay muchos nexos con organizaciones, con entidades que y tratan de aportar y de desarrollar África en esos proyectos que me parecen muy bien, ¿eh? Que yo soy de las que apoya que debería haber un gran plan Marshall para África, y en vez de esquilmarles sus recursos, favorecer que puedan desarrollar sus países en condiciones y que así no tengan que huir en pateras y perder la vida en el mar, que es lo que nos horroriza a todos. Pero entiendo toda esa parte, pero lo que no puede ser es que una mujer que llega sin pena ni gloria, de repente, porque su marido adquiera la condición o el cargo de presidente del gobierno, que es un mandato de servicio a los ciudadanos, no de aprovechamiento de los ciudadanos, ya que estoy, sino de servicio a, para que a los demás nos vaya mejor y ocuparse de los asuntos públicos, su mujer lo utilice para beneficiarse de manera particular.
5: Total.
4: Y para ello, comprometer además recursos adicionalmente, que no solo eran los fondos que captaba, sino también cuando se reunía en Moncloa utilizando un palacio que representa al gobierno de España y a la presidencia del gobierno, pero no a la mujer del presidente del gobierno, que ni siquiera tiene estatus jurídico de primera dama y por lo tanto tampoco tiene agenda oficial, es decir, acompaña a su marido en momentos puntuales, como es lógico y como han hecho todas las mujeres de presidente del gobierno, unas en mayor medida que otras, pero no tiene una agenda propia. Ella no tiene una explicación o algo que respalde que haya gente, empresarios especialmente, que después aportaban fondos a sus proyectos, que la visiten en Moncloa. O, por ejemplo, no tiene ningún sentido que su asesora, que tiene la obligación de coordinar su agenda particular con la agenda pública, que es para lo que se le designa, y asesorarla en cuestiones diplomáticas, en cuestiones de protocolo, en cuestiones de, oye, pues organizarte determinadamente determinadas cuestiones que necesitas precisamente en ese papel de acompañamiento de tu marido, que es el presidente del gobierno en este momento, que de repente se dedique a agradecer a Mafre, a Indra, a Google.
1: Muchas gracias por tus aportaciones.
4: Hombre, de verdad,
1: Hemos
4: quedado encantados, nos gustaría que, pero bueno, ¿desde cuándo una asesora se implica o asiste a esas reuniones?
1: Es tremendo. O sea, es que el tema de fundraising, claro, es que, insisto, es que no es lo mismo que pida dinero Begoña Gómez, que se dedicaba a eso, a levantar financiación para proyectos públicos y privados, que lo pida la mujer del presidente del gobierno.
4: Además, Manuel,
1: porque es que a ver quién le dice que no a la mujer del presidente del gobierno.
4: Una última cuestión. Si Begoña fuese...
1: Es indecente.
4: Fuese, yo qué sé, no sé, abogada, fuese, no sé, fiscal, médico, cualquier cosa, que tuviera una carrera previa y la siguiera desarrollando en discreción, sin interferir en nada durante el periodo que su marido está en la presidencia del gobierno, nadie habría dicho nada.
1: Correcto.
4: Entonces, que no se victimice diciendo es que me persiguen por ser la mujer del presidente del gobierno. No, es que tú delinquiste como mujer del presidente del gobierno y por eso estás asumiendo ahora responsabilidades.
1: Totalmente. Y ya, para terminar, Mario, a mí me da la sensación, a mí me recuerda un poco esto, y muy breve porque tenemos que hacer una pequeña pausa, pero me recuerda un poco esto al... Además tú lo viste, el tema del procés en el golpe de Estado, donde la cúpula política de la Generalidad con todos los partidos independistas al frente iban a tumba abierta, cuesta abajo y sin frenos, y ahí no dimitía nadie. No había dimisión de ningún tipo, a pesar de que era una auténtica locura lo que estaban haciendo.
2: En política, o eres héroe o eres mártir. Los cobardes se convierten en mártires. Y en este caso el Partido Socialista está intentando convertir en mártir a Begoña Gómez.
1: Total.
2: Por lo tanto, tenemos que evitar ese discurso y combatirlo. Y una peculiaridad, lo decía muy bien María y creo que esto hay que insistir, la corrupción es igualitarista. A mí me da igual que esto lo haya hecho el PSOE como que lo haya hecho el Partido Popular.
4: Totalmente.
2: Habría que perseguirlo igual, con un matiz, y es la presencia del pater familias permanente en el Partido Socialista. Pedro Sánchez cubriendo a Begoña, Santos Cerdán cubriendo a la Paqui, José Luis Rodríguez Ábalos cubriendo a Víctor, en fin, tenemos, y en este caso podríamos seguir a Begoña Gómez, a las hijas de Zapatero, es decir, la familia, entendido en el más sentido.
1: ¡Ay, la familia, amigos! Es que esto va de familia. Y ahora vamos a hacer una pequeña pausa y regresamos con la tertulia para hablar también de familia, porque no solo Begoña va a ir a juicio, es que las hijas de Zapatero, Ana y Laura, esas emprendedoras
3: pobrecita,
1: tan exitosas, que facturaron una barbaridad. Oye, cada segundo de vídeo que elaboraron para Inteligencia Prospectiva, una compañía fantasma de los hermanos Amaro Chacón, reconocidos
4: ¿cómo
1: chavistas.
4: ¿Cómo se va a llamar Inteligencia Prospectiva?
1: Pues se llama Inteligencia Prospectiva.
4: Si es un oxímoro, o es inteligencia o es prospectiva,
1: pues,
4: pero las dos cosas...
1: A precio de oro tú, o a precio de joyas, no se sabe. Cada segundo de vídeo editado por las hermanas, por las hijas, hermanas también, pero hijas de Zapatero, 10.000 euros. 10.000 euros
3: está
1: cada
3: mal,
1: segundo de vídeo.
3: Está mal, está mal.
1: Ay, Dios, es que son muy profesionales. A ver, Ignacio, cuéntanos, antes de la pausa, hoy vienes a contarnos una situación curiosa que, por desgracia, se repite en España.
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1: Bueno, pues ya estamos de vuelta en tiempo de tertulia. Señores, algo falló la declaración de Zapatero ante el juez Calama, por cierto. Me declaro fan absoluto del juez
2: qué
1: Calama.
2: ¡Qué chascarrillos de Calama, eh! ¡Qué chascarrillos!
1: ¡Qué grande el juez Calama! ¡Qué forma! Con mucho tacto, de forma tremendamente respetuosa, tremendamente educada, pero mete algún chascarrillo y tal. Y luego le pegó unas bofetadas jurídicas a Zapatero, espectaculares. Pero la cuestión... Algo falló la declaración de Zapatero, que no se creyó nada. El juez Calama no se creyó nada. Y al día siguiente imputó a las hijas y también a su secretaria, a Gertrude. Las imputó porque, claro, What the Fab, la empresa creada por las hijas de Zapatero, pues están involucradas porque cobraron dinero de la trama. Fijaos, el propio Zapatero explicaba cómo involucró a las hijas en esta trama. Fue él el que pidió a su amigo Julito Martínez que fichara también a What the Fab, a sus hijas en esta particular trama que está investigando la Audiencia Nacional.
3: Debo decir y añadir para que, en fin, pues, si me permite, señoría, con afán de transparencia, que cuando acepté la propuesta de realizar las tareas de consultor de análisis relevante, le propuse también que la agencia de mis hijas, What the Fab, pues hiciera las tareas de marketing, de comunicación, de apoyo a la sociedad y también de apoyo al consultor, en este caso a mí.
1: Claro, el problema de esto es que What the Fab, que es una empresa de marketing digital, que por cierto, y esto no lo comparto, lo condeno, pero queda ahí porque se ha salido en las redes, algún golfo fue a la sede de What the Fab y pintó, en lugar de What the Fab Marketing Digital, joyería, con el típico chiste, pero bueno, absolutamente condenable. La cuestión no es esa, la cuestión es que según el juez, según la investigación, What the Fab, la sociedad de Laura y de Alba, las hijas de Zapatero, pues no hacía una actividad normal. Serviría para fabricar facturas a medida y mover el dinero. De hecho, la investigación judicial lo pinta como un circuito que da vueltas y donde el dinero acaba en el mismo sitio, que es en el bolsillo de Zapatero y de sus hijas. Inteligencia Prospectiva, esta sociedad vinculada a dos hermanos chavistas, pues le pagó a What the Fab 561.000 euros por hacer una página web y editar algunos vídeos. Era su mejor cliente, una empresa ruinosa de estos venezolanos que pagó vídeos a 10.000 euros por segundo. Y lo que concluye el juez es que, bueno, pues que era una tapadera para facilitar el cobro del dinero.

0: haya visto involucrado en una fechoría como esta. La mujer, pues lo comentábamos fuera de micro, a lo mejor también acaba también haciendo el paseillo porque efectivamente aparece como cotitular de alguna cuenta, etcétera. Desde luego, vaya panda la familia Zapatero, vaya panda, algo que se llevaba hablando desde hace muchísimos años, y en cuanto han dejado a la policía, en este caso nacional, a la UDEF, hacer su trabajo, fíjate dónde han llegado. Por cierto, hay un momento también sensacional en el interrogatorio a Zapatero, cuando el juez Calama le acorrala completamente, le dice, por favor, ¿me puede usted explicar exactamente en qué consistían su asesoramiento? Y decía Zapatero, no, lo que viene en el contrato, no sé qué. Sí, pero ¿en qué hacía usted asesoramiento?
1: Concretamente,
0: ¿qué hacía usted asesoramiento? No voy a profundizar en eso. No sabía, estaba totalmente acorralado, porque como hemos dicho tantas veces, los contratos de asesoramiento y consultoría son el ABC de la trama corrupta para canalizar las comisiones ilegales. Y Zapatero no tenía respuesta.
2: Bueno, pero es que hay que recordar, el propio Zapatero dice, no, es que mis informes de consultoría eran altamente valorados. Informes de consultoría que eran verbales o incluso escritos a mano. Por parte de un señor que arruinó a todo un país, nos dejó en la más absoluta ruina. Un señor que reconoce que no utiliza el correo electrónico porque no sabe utilizarlo, que no ha utilizado un Excel en su vida. Pero vamos a ver, ¿pero qué servicios de consultoría son estos? Y además, sin ningún tipo de respaldo documental, que un servicio de consultoría existe y es perfectamente legal y es perfectamente legítimo, incluso el servicio de lobby, claro que sí. Pero oye, hay una orden, hay un encargo, hay un proyecto, nada, esto eran consultorías verbales. Claro, el juez no se lo cree y encima, como bien estamos comentando, la empresa de las hijas, What the Fab, también facturaba una pasta por servicios de maquetación y páginas web, que hombre, que una página web te puede costar muy bien hecha, 5, 8, 10 mil euros, pero no 500 mil, María.
3: Bueno, es que el asunto del tráfico de fondos, las transacciones comerciales y los importes que se fijaban ya ha quedado bastante despejado en el auto de imputación de Zapatero, en el que el juez Calama apunta a que eran sociedades presuntamente instrumentales, que lo que se utilizaban era como pantalla para poder emitir facturas ad hoc, es decir, por los importes que respondían a otro tipo de pagos, a las presuntas comisiones por la intermediación de Zapatero en favor de sus contactos para obtener, pues por ejemplo, entre otros, el rescate de la aerolínea Plus Ultra por valor de 53 millones de euros, y vestirlos de una especie de asesoramientos, de servicios, de maquetación, de consultoría, de cosas muy etéreas que al final tampoco aparecían concretadas en el concepto de las facturas, y que esas facturas tenían el importe antes de ser emitidas y sobre todo antes de saber por qué concepto iban a ser emitidas. Y esto también aparece en varios de los dispositivos incautados por los miembros de la UDEF, que actúan como fuerza policial al servicio del juez instructor. Y esto lo deja además muy claro Calama, cuando rechaza las medidas cautelares de José Luis Rodríguez Zapatero, habla fundamentalmente de tres indicios de criminalidad que la declaración del presidente no ha desvirtuado. Una son esas transacciones bancarias de dinero que, coincidiendo, por ejemplo, con el rescate de Plus Ultra, ingresan en cuentas que corresponden al presidente José Luis Rodríguez Zapatero, de las que él es beneficiario directo o indirecto. Segundo, el asunto de los móviles incautados a los primeros detenidos en el caso Plus Ultra, es decir, a los señores que ocupaban la cúpula de la aerolínea, y a Julito Martínez Martínez, que en noviembre del año pasado fueron detenidos, fueron puestos a disposición judicial y se les está investigando en el marco del caso del rescate en sí mismo. En el caso de Zapatero no está en cuestión el rescate, si fue legal o no fue legal, no. Está en cuestión si él, utilizando su posición, mira, Begoña II, como expresidente del gobierno,
2: exacto,
3: utilizó esas influencias, su ascendencia o su capacidad de llegada para que otros tomasen decisiones favorables a aquellos que a él luego le pagaban comisiones sustanciosas por ese trabajo, digamos, de llegada, que no es fácil y que al final volvemos a lo mismo. Ningún español podría acceder a determinados ámbitos, a la Fiscalía General del Estado, a que le reciba el número 2 de la Secretaría Técnica, al DAO de la Guardia Civil o a la Directora General de la Guardia Civil, al director de la SEPI o al vicepresidente del Banco Santander, que por cierto explicó nítidamente

0: que no se concedió ese préstamo, ese aval para obtener un crédito y crédito ICO, que es lo que primero que intentó Plus Ultra antes del rescate de fondos públicos, pero acceder en nombre y por instrucción de don José Luis Rodríguez Zapatero. Es decir, es que hay tantas evidencias que apuntan a eso y tantas coincidencias, porque hay una parte del interrogatorio en la que el juez le está preguntando, ¿no?, por esas posibles interferencias, injerencias y demás. Y Zapatero le responde: para que haya tráfico de influencias, señoría, tiene que haber una influencia, precisamente, en un alto cargo, autoridad, no sé cuánto, público. Dice, que me digan cómo, cuándo y dónde. Hombre, pues José Luis Escrivá. Se lo digo yo.
1: Por ejemplo.
0: El señor Escrivá, que curiosamente era el ministro de Seguridad Social, en el momento en el que Plus Ultra está optando a una ayuda que te exige no tener deudas con la Seguridad Social. Y esta la tenía enorme, gigantesca. Y curiosamente se reúne con él para hablar de las medidas de la pandemia. José Luis Rodríguez Zapatero con Escrivá, el de Seguridad Social. Que no estamos hablando, oye, el de Interior, que es para, bueno, pues organizar el dispositivo y aconsejarle por mi experiencia previa como jefe del Ejecutivo. O no está hablando con el de Sanidad. O no está hablando con la de Defensa. O no está hablando con Puertos del Estado a ver si le puede aportar algo de cara a, pues, esa logística del traslado de las mascarillas en material sanitario. No, no. Está hablando con el de Seguridad Social, que curiosamente es el que tiene que tomar la decisión para ver si se le aplaza esa deuda millonaria a Plus Ultra con la Seguridad Social para que no se compute como algo pendiente y que entonces Plus Ultra pueda borrar ese tip que no cumplía de los criterios objetivos y acceder a una ayuda que no le correspondía.
1: Y pueda recibir el rescate, al igual que también el propio Ábalos también denunció en su día que había recibido presiones de Zapatero para facilitar el rescate, porque ese rescate requería el check, el visto bueno de Transportes para que fuera considerada empresa estratégica. Pero ahora vamos a entrar en lo de Plus Ultra, porque desde luego hay partes de la declaración que me parecen muy relevantes. Pero simplemente, también, otra vez, volviendo al tema de las hijas y de la imputación de su secretaria, Gertru. Con el tema de análisis relevante. Gertru llevaba la cuenta de correo que llevaba por nombre Presidente Zapatero, ¿no? Presidente Zapatero, @ Presidente Zapatero. Es decir, anda que también tiene tela la cosa. La cuestión es que, como él no utilizaba el mail, lo utilizaba Gertru. Y el juez ve en esos mensajes que han sido intervenidos que ahí no se facturaban servicios de verdad. Porque la propia Gertru pregunta si emite una factura o varias. ¿Qué conceptos poner? Y hasta si tiene que poner más importe. Es decir, son facturas ad hoc. Facturas a posteriori. En lugar de, no, usted de forma previa realiza el trabajo. No, no, esto es la factura posteriori. Y después, primero la factura y luego el concepto que la justifica. Y esto, según el juez, son indicios de una estructura montada para dar cobertura a pagos sin actividad real, Mario.
2: Bueno, sin ninguna duda. De todos modos, ¿qué ha pasado para que un Bambi se convierta en una bomba judicial? Es decir, ¿qué ha pasado en la evolución de un personaje como José Luis Rodríguez Zapatero? Un iletrado absoluto que hace vida en un partido político, se convierte en secretario general de un partido importante en España y alcanza la presidencia del gobierno, fruto fundamentalmente de un atentado terrorista tres días antes. Y eso cambió la historia completa de este país. Estamos hablando de la corrupción de Zapatero, pero Zapatero ha sido el personaje más nefasto de la historia de la democracia de España.
1: Sin duda.
2: Porque, entre otras cosas, devolvió la guerra civil a las nuevas generaciones. Y ha sido el principal daño que se ha provocado, dividir a la sociedad española en torno a los grupos de vencedores y vencidos. Ahora hablamos de corrupción, pero ¿qué lleva además a un personaje de estas características a decir ahora me tengo que enriquecer? Pues su fatuidad, esa especie de vanidad propia de los expresidentes del gobierno, dice, ¿por qué no voy a ser yo millonario si he sido presidente del gobierno?
1: Esta es la clave. Esto pasa es muy habitual en los políticos.
2: Es muy habitual.
1: Gente que tiene mucho poder, porque ser presidente del gobierno es el hombre más poderoso del país, porque tiene el BOE a su disposición, pero claro, el sueldo no llega a 90.000 euros. Claro. Y claro, 90.000 euros, un pequeño empresario con una tienda, un tendero, que le vayan bien las cosas, gana mucho más dinero.
0: Me vas a disculpar, pero hay presidentes del gobierno o expresidentes que ganaban mucho más antes de ser presidentes del gobierno, Rajoy, como Mariano Rajoy.
1: Muchísimo
0: no
1: más.
0: No ha pisado ni un día, una oficina pública, ni el Consejo de Estado al que tienen derecho y demás para retirarse y tener también un muy buen sueldo después de ser expresidentes del gobierno, que no hace falta esa ambición, que se lo han arreglado muy bien todos para poder retirarse y tener un sueldazo de por vida, porque es vitalicio. Y luego hay otra cuestión. El problema es que ellos se quieren parecer a los magnates americanos que llegan a la presidencia del gobierno cuando son billonarios.
1: Son millonarios.
0: Entonces, claro, no llegan a robar porque ya lo tienen.
1: Y que no cobran ni siquiera sueldo público.
2: Con un matiz muy importante. Cuando Zapatero deja de ser presidente del gobierno, ¿qué le queda?
0: ¿El Consejo de Estado?
2: No, pero no me refiero a eso. ¿Qué le queda intelectualmente?
0: Bueno, intelectualmente no.
2: Intelectualmente no le queda nada, claro, porque no tiene ningún fondo. Ya no tiene la información que le dan todos los ministros, ya no tiene la información que le dan sus asesores, se queda solo. Por lo tanto, le queda solo su agenda, le quedan sus influencias. Y muchos, y no me refiero solo al presidente del gobierno, también a exministros, a exsecretarios de Estado, han hecho valer su agenda. Y esto lo han hecho valer sobre la base del principio ese: somos lobistas, no sois cinco lobitos, sois unos jetas. No, Pepiño y alguno más, que aquí habría que hablar de los dos partidos.
0: Sí, también, porque en la
2: habría que hablar de los dos
0: la
2: partidos. Entonces,
0: del...
2: claro, ¿qué hacen? Unos lo hacen bien, desde una perspectiva, vamos a decir, formalmente más aseada, y otros lo hacen mal.
1: Muy mal.
2: Por ejemplo, no es que yo emito informes verbales, que es un clásico, ¿eh? Contratar a alguien para que emita informes verbales, con lo cual tienes que recurrir a la persona a que le has prestado el servicio para que atestigüe que realmente ese servicio se prestó. Y con todo, existe una duda razonable de que eso ocurra. Otros no, otros lo montan con grandes estructuras, donde aparentemente hay informes más sólidos. Los informes son la excusa para que a través del dinero que se está pagando se ejerza influencia con el objetivo de conseguir beneficios. Y es verdad que Zapatero ya no era presidente del gobierno y dirá, no, yo no me puedo prevaler de una red de influencias porque ya no soy presidente del gobierno.
0: Bueno.
2: Que es su argumento, y ahora iré un momentito jurídicamente a ese argumento. Pero es falso, es falso. Cuando va a haber efectivamente a Escriba es para pedir un aplazamiento de una deuda de la Seguridad Social, donde por cierto no se daban prácticamente aplazamientos y se dieron dos. Si es difícil obtener un aplazamiento en una deuda con la Seguridad Social en aquellos años, que se dieran dos seguidas solo puede ser fruto de que alguien evidentemente estuviera instando
0: la vía para que le...
2: Pero dicho eso, quien toma la decisión del aplazamiento es un funcionario.
1: Correcto.
2: Y aquí quiero decir una vez más que ya va siendo hora que los funcionarios pongamos pie contra la pared y digamos hasta aquí hemos llegado y no aceptamos ninguna sola presión.
1: Total.
2: Porque esto es muy importante, ¿no? Y quiero acabar. Me da la impresión que de las tres horas de interrogatorio que he escuchado no aportó absolutamente nada. Está perdido.
1: Sí,
2: o sea, Zapatero está perdido. Si después de tres semanas haces interrogatorio, no da explicación de las joyas, que imagino que a lo mejor no da tiempo de hablar de las joyas, incluso como inspector de Hacienda os puedo contar algunas cosas, y cómo se vivía el mundo de los regalos en mi época, si además sigue insistiendo en que él no se ha prevalido de ninguna situación y que los expedientes de rescate fueron al final formalizados conforme a los informes preceptivos de los funcionarios, es que en tres semanas no ha aportado ni un solo valor jurídico a la causa. Por lo tanto, está muerto desde el punto de vista judicial.
1: Y por eso el juez, que es muy buen juez, y yo creo que aquí, a diferencia de lo que estábamos comentando con Peinado, que es discutible el tema de las cautelares y demás, el juez Calama es perfectamente consciente, pero perfectamente consciente, de que además, partiendo de la base de que Zapatero ha contratado a un especialista en procesal, a un procesalista con el objetivo de anular la causa. No, no va a debatir el fondo está más que claro, claro, sino de anular el
3: pues no
1: la causa.
3: No ganar el partido en el campo.
1: Por un defecto formal, por un defecto formal.
2: O imputárselo a un muerto el delito, que es muy habitual en un procesalista.
1: ¿Qué está haciendo el juez Calama? Paso a paso, con paso muy firme, porque como le recurran y vaya esto, acabe en manos de Conde Pumpido en el Tribunal Constitucional, está perdido. Entonces, paso a paso, no, cautelar, usted es presidente, no hay riesgo de fuga, no hay problema. Pero bueno, la cuestión, fijaos, estamos hablando de los endebles argumentos de Zapatero, pero es que no solo hubo endebles argumentos, es que Zapatero, hay que decirlo claramente, ha mentido clamorosamente. Fijaos lo que le comentaba a Carlos Alsina en una entrevista en Onda Cero sobre los clientes de la consultora de Análisis Relevante.
4: No sabía si Análisis Relevante tenía clientes o no. Hombre, por supuesto que Análisis Relevante debía tener clientes, eso es evidente, pero el detalle de la relación con cada cliente, el detalle de quiénes eran o no, no lo tenía. No lo tenía porque además, como no he tenido nunca acceso, ni porque no formo parte de la sociedad ni de las cuentas de Análisis Relevante, yo facturo Análisis Relevante igual que con otras consultoras, tampoco sé ni quiénes son los clientes, ni si tienen más o menos, si van, si vuelven, no.
1: Pero, luego en el Senado también insistió en que desconozco quiénes son los clientes de Análisis Relevante. No lo sé, no sé quiénes son. No lo sé. ¿Y qué le dijo al juez en sede judicial? Pues le dijo lo siguiente.
5: Entonces, un tema importante. Cuando se le hace el encargo por parte de Análisis Relevante, ¿usted interacciona con los clientes de análisis relevante? ¿Se reúne con ellos? Mira,
3: con casi todos, sí. Con casi todos, sí, he interactuado.
5: ¿Son muchos?
3: Bueno, pues con casi todos, pero son casi todos, ¿no?
5: Sí.
3: Con casi todos, sí.
5: ¿Y con quién no?
3: Prácticamente no he interactuado con Plus Ultra.
5: ¿Y se ha interaccionado con el resto? ¿Por qué con Plus Ultra no?
3: Pues porque con Plus Ultra la interacción la llevaba básicamente Julio Martínez, que cuajó, yo creo, una relación ya de otra naturaleza. Pero no hay otro. Fíjese que le he comentado que la única vez que yo he tenido una reunión, que fue un almuerzo, con el presidente de Plus Ultra, Julio Martínez Sola, y con Julio Martínez, fue en el 2024.
1: Pero esto es muy importante. Niega, o sea, no sabía los clientes de Plus Ultra. Y resulta que ante el juez dice, tenía interacción con todos, excepto con Plus Ultra. O sea, fuera del juzgado, ha reconocido que no tenía relación con los clientes de análisis relevante, y dentro del juzgado reconoce que los tenía con todos, excepto tú, qué casualidad, con Plus Ultra. Y además le mete el marrón a su amigo Julito, que dice, no, eso era cuestión de Julito, Miguel Ángel.
6: Lo decía antes Mario, yo creo que Zapatero está groggy, es decir,
1: total.
6: Pidió un primer aplazamiento que el juez Calamasi se lo concedió, y luego ya el segundo le mandó a paseo por el tema de las joyas, pero vemos a un Zapatero que ha ido a hacer una especie de pseudo speech político ante un juez que sabe de lo que habla, que se sabe la causa, que es experto en delitos económicos, que con la voz que pone Calamasi, como entrañable y tal, pero te está metiendo el cuchillito así de forma sutil, pero te está metiendo el cuchillito. Y Zapatero no sabía por dónde tirar. Está completamente groggy, tiene un horizonte judicial complicadísimo. Es verdad que recibió el juez Calama, para mí, de forma injustificada, algunas críticas por el tema de las medidas cautelares. Aquí lo importante no es si le quita el pasaporte a Zapatero. Aquí lo importante es que le sienten el banquillo de los acusados y lo antes posible, si considera que hay suficientes indicios. Y el auto del juez Calama, en el cual descartaba las medidas cautelares, era demoledor contra Zapatero, porque después de casi 3 horas de interrogatorio, lo que dice el juez Calama es que no se ha desvirtuado ninguna de las imputaciones que pesaban contra Zapatero, y que además se ha acreditado la trazabilidad de las transferencias entre cuentas bancarias de Zapatero relacionadas con el rescate de Plus Ultra. Con lo cual, eso es lo importante. Zapatero no se va a librar, yo creo, de ninguna forma de sentarse en el banquillo de los acusados, y veremos la condena.
1: Fijaos que luego Zapatero, también ante el juez, niega haber mediado en el rescate de Plus Ultra. Claro, esta es la clave de su argumento y la clave de su defensa. No, señoría, yo no he intermediado. Plus Ultra, ¿qué es Plus Ultra? ¿Qué es Plus Ultra? No sé ni qué es Plus Ultra. Así lo decía ante el juez.
3: Lo reafirmo rotundamente. No tuve ninguna intervención, no hablé con nadie, absolutamente con nadie del sector público sobre el rescate de Plus Ultra. Y eso es una verdad incuestionable. No habrá nadie que pueda decir lo contrario. Y por tanto, no ejercí ni el más mínimo influencia, ni la más mínima. Ni nadie me lo pidió. Y el trabajo que yo he hecho para análisis relevante es un trabajo profesional, como he hecho para otras consultoras.
1: Profesional, Plus Ultra, enfatiza, ninguna influencia, sí. Ninguna, señoría, es una verdad incuestionable. Esto muy político, Zapatero, sí, sí. Pero fijaos, es que no se sostiene. ¿Por qué? La UDEF descubre que Zapatero coordinó en abril del año 2020, en plena pandemia, a través de su testaferro, una conversación de 11 minutos con el presidente de Plus Ultra. ¿De qué hablaron? ¡Ay! Con el presidente de Plus Ultra. Segundo, los chats del móvil, clave de Plus Ultra, los que se intervino a Rodolfo Reyes, el dueño de Plus Ultra, resulta que en esos chats se ve claramente cómo Zapatero estaba detrás. Sí, bro, nuestro pana Zapatero detrás. ¡Viva la libertad, carajo! O sea, fueron, y lo intentaron con Ábalos y no daba resultado, y lo intentaron con Zapatero y sí dio resultado. Y después, lo comentaba antes María, ¿qué hace Zapatero haciéndole una gestión a Plus Ultra con el Banco Santander? Así lo explicaba ante el juez.
7: En el tema del Banco de Santander, que le preguntó su señoría, ¿usted de algún modo orientó la petición, la solicitud al Santander o al señor Zendoya para que le diese financiación a Plus Ultra?
3: No, en absoluto. Yo simplemente me limité a hacer la llamada para ver si les podía atender.
1: O sea, me limité a hacer la llamada, María. Hombre, no sé.
0: Llamas
1: al máximo responsable del banco.
0: No he especulado con mi piso de obra pública. Solo es una diferencia entre el precio de compra y el de venta. O sea, que de verdad, o sea, yo no sé si nos toman por idiotas. Realmente. Lo son ellos. No sé, de verdad. Es que es alucinante. Alucinante que a pregunta de tu abogado. De tu abogado, que no es una pregunta sorpresiva del juez, que no sabes lo que te va a preguntar, porque en un interrogatorio judicial, evidentemente, no tienes las preguntas antes. Pero tu abogado sí. Y se supone que son a favor de obra. Es decir, que son para ayudarte. Y entonces dices, no, yo no hice nada. Bueno, solo me limité a llamarle para ver si podían recibirle.
1: Que hombre, pues,
0: lo de Begoña. Es lo mismo ser Begoña Gómez que te llame Cristina Álvarez, de presidente del gobierno, asesora de la mujer del presidente del gobierno, para decir, está muy interesada en reunirse con usted. Es que de verdad, yo no sé. O sea, debo ser demasiado desconfiada ingenua. Pero es que hay cuestiones que creo que, insisto, esto es un acto de interrogatorio, de un juicio en una causa penal, en la Audiencia Nacional, ante un magistrado de la Audiencia Nacional, que nos debemos pensar que es uno que salió ayer de su casa
1: muy experimentado,
0: con la intención de hacer unas preguntitas a un expresidente del gobierno, cuando es, insisto, un señor magistrado. Ya sé que hay muchos que ya dan por cerrada la causa, el contrato verbal existía, incógnita resuelta, como el señor Llamazares, pero con independencia de esos criterios así finalistas, yo creo que estamos subestimando, y el gobierno está subestimando, la capacidad, la preparación, la cualificación, el nivel de estudio de los jueces y magistrados que se están haciendo cargo de estas causas.
1: Sin
0: entre
1: duda.
0: Otras cosas, porque el señor Calama, el señor magistrado de la Audiencia Nacional, que es la discreción personificada, que no tiene ningún afán de protagonismo, que está haciendo una instrucción impecable, que va paso a paso en cada resolución al milímetro, para que no se escape nada desde el punto de vista de vulneración de derechos innecesaria, para que no le puedan anular ninguna de las actuaciones que está haciendo, porque sabe que es la estrategia del abogado de la defensa. De verdad, o sea, este señor que se ha preparado durante 8 años de su vida estudiando y aprobando una oposición durísima, como todos los jueces y magistrados de este país, y que lleva un montón de años de experiencia, no tenía un solo papel sobre su mesa. Se sabía la declaración
1: todo.
0: Del Senado de Zapatero. Le
1: todo.
0: Preguntó por las contradicciones e incoherencias con esa declaración con respecto a lo que le estaba diciendo. Se había leído los atestados de la UCO y se los conocía. O sea, es decir, de la UDEF, perdón. Competir con esto, en estas condiciones, es que a mí, de verdad, hasta me da pena,
1: sí,
0: ¿eh?
1: Sí.
0: O sea, creo que se hace Plavacova, es peor, es mejor que diga, mire, señoría, no me acuerdo de nada, no voy a declarar.
1: Claro.
0: Y ya está.
1: Y podía haberlo hecho perfectamente.
0: Y lo puede haber hecho perfectamente porque es imputado, pero de verdad, es
1: en
0: que
1: fin.
0: Esto es escandaloso.
1: Ahora vamos a hacer una pequeña pausa y regresamos porque tiene más historia y vamos a aprovechar, Mario, que comentabas el tema de las joyas, que además tú, como buen fiscalista, inspector de Hacienda, conoces cuáles son los vericuetos, y también vamos a hablar de otra cosa muy importante, porque, a ver, es que esto conecta con el tema del petróleo, con el tema Venezuela. Es que lo de Plus Ultra es pecata minuta, claro, en comparación con lo del petróleo venezolano, donde Zapatero también era presuntamente intermediario. Atención, la trama, según se ha publicado, y bueno, según la investigación judicial, llegaba a cobrar 2 millones de euros por petrolero intermediado. 2 millones. O sea, estamos hablando de una trama de muchísimo, muchísimo dinero. 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
1: Bueno, pues ya estamos de nuevo en tiempo de tertulia. 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Señores, hablamos de Zapatero, hablamos de análisis relevante, pero hay que hablar de... Esto está un poco también relacionado con el tema de las joyas, porque Julito... y de hecho se ha publicado, Julito decía a sus estrechos colaboradores que, oye, que lo de Dubái, que por cierto, el juez Calama también le preguntó a Zapatero sobre sus viajes a Dubái con Julito, no se acordaba.
2: Ni de la comida en el Portonovo, memoria democrática para el resto, exacto, pero para él memoria selectiva.
1: Memoria selectiva, no se acordaba de la comida en Portonovo, donde se habla, en teoría, según la investigación, de la creación de esa sociedad offshore en Dubái, y tampoco se acuerda de los viajes a Dubái con Julito.
2: Bueno, el Portonovo, vamos a aclarar que el Portonovo es un restaurante de aquí madrileño que se come fenomenalmente y que es muy, muy conocido y donde se reúne mucha gente. Porque, claro, habrá gente que nos esté escuchando desde Galicia y dirá, ¿cómo que en Portonovo se reunían?
1: No, Portonovo restaurante. Bueno, la cuestión, le pregunta el juez Calama sobre esa sociedad offshore en Dubái, los viajes a Dubái. No se acuerda de nada, el señor Zapatero.
3: Yo le pregunté por los viajes que había hecho con Julio Martínez Martínez. Uh-huh. Y se acordaba de la mayoría, pero de este a Dubái me dijo que no se acordaba.
4: Sí, es verdad, no lo recuerdo. Sí, eso no.
3: Y con posterioridad, una vez que este tema, usted ha tenido conocimiento de este tema, ¿no ha revisado sus agendas para ver?
4: No, le voy a decir por qué, si me permite, señoría.
3: Sí.
4: Porque jamás en mi vida he oído hablar de una sociedad offshore.
1: Jamás en mi vida, no sabe ni lo que es una sociedad offshore, no que digo yo, hombre, pues este es el que, siendo presidente del gobierno, hablaba contra las sociedades offshore y decía que había que acabar con los paraísos fiscales, y no sabe lo que es, Mario.
5: Bueno, es verdad, es un problema de memoria. A mí lo que me sorprende en todo esto es la capacidad que tiene de encalomar su problema a otros, directo o indirectamente. Es decir, a veces yo creo que es inconsciente. Vamos a ver, José Luis Zapatero es probablemente el bolígrafo menos afilado de un estuche dentro del Partido Socialista Español.
2: Junto con Sánchez.
5: Sí, pero Sánchez es más astuto. Este es peor. Este yo creo que es tonto integral, es tonto estructural.
1: Sí, bastante.
5: Es tonto malo, ¿no?
1: Un poco.
5: Entonces, este tiene un problema, ¿no? Es que cada vez que hace una declaración está encalomando o está metiendo una pica más, un clavo más a sus hijas,
1: a Julito
5: o a Gertrudis,
2: sí, o a su mujer,
5: o a su,
2: incluso,
5: le falta su mujer. Yo creo que esto como el chiste español,
2: María,
5: esto es como el chiste español que van unos amigos a casa de una persona y dice, vamos a organizar una fiesta para tu mujer, y está cariño, qué tal, oye, no sé tal. Dice, oye, os seguís llamando cariño después de 30 años, dices que no me acuerdo cómo se llama, ¿no? Pues a Zapatero le va a pasar exactamente lo mismo, que no se va a acordar cómo se llama tampoco su mujer, ¿no? A ver, es evidente que si durante 3 semanas eres incapaz de aportar ni un solo dato para rebatir tu imputación, es que estás muerto desde el punto de vista
1: procesal. Total.
5: Y además el hecho de que haya recurrido a una persona con la que yo estudiaba Derecho Procesal, por cierto, con sus manuales en la Facultad de Derecho, que es Moreno Catena, la verdad es que me sorprendió cuando eligió a un procesalista y no eligió a un penalista, ya me dio la impresión que él no iba a ir al fondo, que él lo que tenía que atacar era por todos los medios la forma y buscar posibles prescripciones delictivas, es decir, o encalomarlo también el delito a un muerto, que luego hablaremos, ya digo, si nos da tiempo de las joyas, hablamos de la joya para ver cómo hasta se lo quieren encalomar a un muerto, ¿no? Entonces, es evidente que no hay nada nuevo, ¿no? Y como no hay nada nuevo, hombre, resulta un poco patético intentar negar la realidad de lo que es, como decía María, una red instrumental ficticia, artificial, generada con el único objetivo de provocar un flujo de recursos basado en actividades delictivas.
1: Correcto.
5: Y una cosa que has dicho que es muy importante, Manu, esto es el chocolate del loro. Esto es el chocolate del
1: loro. La clave es el petróleo.
5: La clave es el petróleo. La clave es el fraude del IVA y la clave es lo que cobra como comisionista por cada una de las petroleras que llevaban
1: país. Antes de hablar del petróleo, Mario, y ya que lo has comentado, cuéntanos tu opinión como inspector de Hacienda, que tú sabes de esto, sobre el tema de las joyas, porque lo de las joyas, que si ha prescrito, que si no ha prescrito. Yo, para empezar, pongo en duda la versión que están dando desde el entorno de Zapatero de que esto fue un regalo del rey árabe, cuando, por cierto, Luis Arroyo, su portavoz, lo negó lo negó inicialmente. Dijo que esto no era ningún regalo de ningún rey árabe. Y ahora resulta que sí lo es.
5: Bueno, para empezar, no se puede saber si ha prescrito o no ha prescrito porque no sabemos cómo lo ha adquirido. Por lo tanto, son todo especulaciones.
2: Claro, es que ese
5: por
2: es
5: lo
2: el
5: tanto,
2: punto número
5: primero,
2: uno.
5: Primero, sentémonos tranquilamente porque claro. Yo no tengo ni idea de cuál es la adquisición. Bueno, vamos a ver. Si yo tuviera joyas en mi casa, las puedo tener por dos razones. Porque se las estoy custodiando a alguien o porque las he adquirido a título lucrativo o no lucrativo. Las dos únicas vías posibles.
1: No hay más.
5: O porque las he robado.
1: No es el caso.
5: Bueno. No, podría haber un hurto y lo voy a explicar. No, podría incluso haber un hurto. Vamos a ver. Yo siempre he pensado, quizá mi instinto de inspector e interventor del Estado, me lleva a pensar que yo creo que esto no es suyo.
1: Yo se las estaba guardando
5: que se
1: a alguien.
5: Se está guardando a alguien. El problema es cómo justificar a quién se lo está guardando sin delatar a alguna persona. Es mi opinión y es mi olfato. Ahora, como eso seguramente no lo puede decir, vete a saber qué presiones tiene probablemente de Hispanoamérica.
2: O quiénes son los propietarios.
5: O quiénes son los propietarios, pues le queda buscar una vía. Y entonces solamente lo ha podido adquirir dos maneras. A título lucrativo, que es adquiriéndolo mediante pago, o a título no lucrativo. Y eso puede ser por una herencia.
1: Que no es el caso.
5: La versión Arroyo, la versión del Ateneo de Madrid.
1: Que ya se ha descartado.
2: Bueno, la primera versión Arroyo.
1: La primera versión.
2: Porque después salió diciendo que no de ninguna manera Arabia Saudita, ahora Saudita, no Saudí. Que luego sí Arabia Saudí, que...
5: No sabíamos que eran herederos de Margarita, la Catalina la Grande.
2: Sí, emperatriz.
5: No sabíamos nada de esto.
1: Imposible, eso no está descartado.
5: O, en segundo lugar, que se lo hayan regalado. Vamos a ver, respecto a los regalos, si tú recibes un regalo, lo recibes a título de presidente del gobierno. Yo he estado en Qatar, yo he estado en países de Oriente Medio, a mí no me han hecho este tipo de regalos, afortunadamente.
2: Pero es que tú no tienes afortunadamente. El carisma de Zapatero,
5: no,
2: Mario,
5: ni yo era secretario de Estado y subsecretario, o sea que yo no tenía esa capacidad para recibir esos regalos. Pero si yo recibo un regalo de ese tipo, puedo hacer dos cosas. Devolverlo, y es verdad que dentro de los ritos y la liturgia de estos países, devolverlo podría ser un feo, o dos, entregarlo directamente a patrimonio del Estado. Así como la corona y la Casa Real lo tiene que entregar a patrimonio real, en este caso habría que entregarlo a patrimonio del Estado. Si te lo quedas, es un hurto.
1: Es un
5: amigo, por eso digo que puede ser un hurto, puede ser correcto. El robo bola joya. Por eso dice, no, que lo devuelva. ¿Cómo que lo devuelvas? Si lo tenías que haber entregado desde el primer momento, pero, te lo has quedado. Es una apropiación indebida.
1: Pero una claro. cosa, Mario, porque entre los argumentos que han circulado estos últimos días, empezando por el propio presidente del gobierno, que se ha convertido en el nuevo portavoz de Zapatero, curioso esto, dice el presidente del gobierno, Pedro Sánchez, bueno, es que la legislación en el año 2007 era diferente. A ver.
2: Esto es maravilloso.
1: ¿Un presidente del gobierno podía aceptar joyas por valor de 1,3 millones en el año 2007
2: La respuesta es no, entre otras cosas porque ellos mismos fueron los que hablaron de ética, de códigos éticos, de no recibir regalos y no sé qué, porque les molestaba que Aznar hubiera recibido, por ejemplo, de Gaddafi cuando tuvo reuniones con el presidente libio a nivel institucional un caballo pura sangre, que por cierto Aznar depositó a título del Estado en manos de la Guardia Civil y sigue en sus caballerizas. Por ejemplo, digo, por ser honestos y por decir las cosas como son. Entonces, estos que ahora no conocen las offshore, pero hicieron dimitir a Soria por la offshore de sus familias Panamá. Estos que ahora dicen que, es que la ley era distinta. Oiga, ¿son los mismos de la leyenda negra los que ahora hablan de imperialismo y de maltrato a los indígenas y no sé qué, sin aplicar el filtro histórico? ¿O que hablan de la Iglesia por la Inquisición sin aplicar el filtro histórico? Pero resulta que en 2007, hombre, es que no sabíamos que estaba mal recibir 1,3 millones de euros
5: Lo voy a explicar. En el año 2013, yo era entonces subsecretario y participé en esa comisión de secretarios, todos subsecretarios, se aprueba una ley que regula cuáles las condiciones de los regalos a los altos cargos. Y se dice que solo se pueden aceptar aquellos que respondan a usos consuetudinarios y que no rebasen determinados límites inapropiados. Pero no se pone el límite. Por ejemplo, en los códigos de buen gobierno en Estados Unidos el límite de regalos son 50 euros. Regalos personales.
1: Personales.
5: Por eso, y eso pasa ahora todos los días, se regala una corbata a final de año por la empresa,
2: una botella de vino.
5: No
2: pasa pero
5: a quién
2: ofende eso ahora, a nadie.
5: Eso no estaba en vigor en el año 2011 ni 2007. Eso estaba en vigor, entró en vigor en el año 2013 con el gobierno del Partido Popular. ¿Qué ocurre? Que si a ti te dan unas joyas, el rey Abdalá o quien sea, te las dan a título de presidente del gobierno, no de José Luis Rodríguez Zapatero. Por consiguiente, daba igual la norma que hubiera, porque esto es así. Esto es así. Por lo tanto, si tú te las quedas, estás hurtando. Es un hurto.
1: Está en el Código Penal.
5: Es así de claro.
2: Pero es que eran para Sonsoles, no eran para él.
1: En un país
5: era para la mujer de Sebastián.
1: En un país en el que Hacienda te intenta
6: machacar,
1: quitar el dinero de lo que vendes en Wallapop de segunda mano. O sea,
2: bueno, perdona, los cromos del Mundial. Mi hijo vende cromos del Mundial, lo tengo que declarar.
1: Boda si no has pagado a las GAE, que no sé qué, que no sé cuál. De verdad, estos socialistas nos quieren convencer de que tener unas joyas por un valor preliminar de 1,3 millones de euros no se tienen que declarar a Hacienda. Pero es que nos toman por imbéciles a todos. O sea, Zapatero, Sebastián, toda esta panda, de verdad, se creen que somos imbéciles y que, o sea, te rastrean hasta Wallapop, pero puedes tener joyas de 1,3 millones de euros y son un regalo.
2: Hombre, tienes que declarar las recargas de la tarjeta monedero que le hago yo a mis hijos. Transacción, perdona, que tiene 14 años y le pongo 20 euros a la semana para que salga con sus amigos. Pues no, eso lo tienes que declarar también. Si te casas, ojo que se te olvide el jarrón que te ha regalado tu tía la de Cuenca, porque puedes tener un problema fiscal gordísimo.
5: Fijaos la jugada, que se lo quieren encalomar a una persona ya muerta. Eso es la clásica técnica treta procesal.
2: Que no puede decir nada.
5: Bueno, en todo caso, si esos bienes entraron, como yo sospecho, vía Venezuela y los está depositando, hubo un contrabando.
2: Por eso tiene el contrabando.
1: Que ahí está el contrabando.
2: De momento, Calama, que no da puntada sin hilo, sospecha del contrabando. Veremos cómo consigue acreditarlo, pero de entrada él no habla. Habla de fraude fiscal, por supuesto, porque no hay liquidación de impuestos demostrada, ni de donaciones, sucesiones, ni de IVA, ni de nada de lo que pudiera, digamos, resarcir esa adquisición o ese incremento patrimonial en base a bienes muebles, que son estas joyas de alta joyería. Pero es que el juez no habla de apropiación indebida de bienes del Estado, lo recibió como presidente. No sospecha de eso. Habla de contrabando en los dos delitos y de la pieza separada.
1: Hablando de contrabando, y quiero terminar contigo, Miguel Ángel, muy rápido, porque es que no quiero dejar de comentarlo. La UDEF sospecha, y esta es la clave del asunto, el grueso, donde está el percal de verdad, es en el tema del petróleo venezolano. Sospecha que la trama de Zapatero cobraba hasta 2 millones de euros por cada operación con petróleo venezolano en la que intermediaba. Sospecha que la red vinculada a Zapatero, llamada Grupo Zapatero, cobraba comisiones de entre 2 y 3 millones por cada petrolero. Cada cargamento rondaba los 200 millones de dólares en crudo, y la comisión estimada por la intermediación era de entre el 1 y el 1,5%. Y la cuestión es que Zapatero y su entorno actuaban como peaje obligatorio. Los compradores debían dirigir una carta de intenciones a la oficina de Zapatero para acceder al petróleo de PDVSA. Y esta es la cuestión. Después, Zapatero contactaba con Delcy Rodríguez, la dama, actual presidente de Venezuela, que era la que asignaba los barcos. Una de esas cartas de intenciones se encontró en el registro de una empresa china, controlada por el Partido Comunista, para comprar petróleo venezolano. Y esto engancha, y tú lo sabes mejor que nadie, con la financiación ilegal del PSOE, que también venía del petróleo venezolano.
7: Bueno,
1: Miguel Ángel,
7: justo, Manu, te tengo que decir que esta noche sacaremos en Libertad Digital una información relacionada con la financiación ilegal del PSOE y también Venezuela, una información muy relevante que vamos a publicar. Y permíteme decirte también, Manu, noticia de última hora: el CGPJ se reúne de manera extraordinaria tras el auto del juez Peinado.
1: ¿Qué le van a hacer?
7: Que era lo que pedía ayer la sincronizada.
1: Es lo que pedía la sincronizada, lo que pedía el ministro del Interior. Hay que recordar, Marlaska pidiendo adopción de medidas extraordinarias, disciplinarias contra el juez Peinado por señalar en el auto una medida cautelar.
2: A mí me parece maravilloso que se reúna.
1: Sí, claro.
2: Porque eso es que funciona el Estado de Derecho y que hace la función de control que el Consejo General del Poder Judicial tiene sobre cada magistrado y juez de este país, que es su función. Creo que el juez Peinado, que puede y tiene base para poder abrir un juicio oral a Begoña Gómez e incluso adoptar medidas cautelares, quizás le ha prestado un combustible innecesario a la sincronizada para encontrar una vía de poner el foco en su persona y en cómo ha argumentado ello, y no en el procesamiento de Begoña por algunas de las frases que eran prescindibles.
1: Correcto,
2: quizás.
1: Muy de acuerdo con eso. Adrián, cuéntanos, resultado de la tuit encuesta.
6: Pues Manuel, hoy hemos preguntado en nuestra cuenta @trincherallamas, pues a todos los oyentes, ¿qué opinan de que el juez Peinado haya retirado el pasaporte a Begoña Gómez? O los pasaportes, hay que ver también cuántos.
8: Que tiene varios.
6: Puede ser. Pues un 90% cree que está bien y es necesario, siempre hay un 10% que cree que es mal, innecesario, desproporcionado, pero vamos a escuchar lo que nos han dejado los oyentes.
9: Pues me parece estupendo que le hayan quitado el pasaporte a la señora Begoña. Estupendo, me parece.
10: Pues me parece muy bien que le haya quitado el pasaporte. Pasaporte y le haya prohibido salir del país. Begoña es la testaferro de Pedro Sánchez, la que menea la pasta por el mundo.
11: Bueno, pues esto es una prueba más del tipo de presidente que tenemos en este país, un sinvergüenza, un inmoral, un indecente y un miserable. Porque ya si no dimites al segundo después de que un juez le imponga a tu mujer medidas cautelares, es que ya tu inmoralidad y tu desfachatez no tienen límites.
12: Lo veo bien. Recordemos la cantidad de veces que han intentado humillar a este juez, incluso negándose a entregar el pasaporte que le solicitó. Es increíble, pero no creo que llegue a su fin. No consentirán eso, ya lo verán.
1: Bueno, pues muchas gracias a todos los oyentes por sus opiniones. Mario Garcés, un auténtico placer el poder contar contigo.
5: Vale, gracias y que gane España esta tarde.
1: Eso, por supuesto. Eso. María Jamardo, responsable de Tribunales del Debate, un auténtico placer.
2: Muchas gracias.
1: Muchísimas gracias. Miguel Ángel Pérez, estaremos pendientes de esa reunión del Consejo General del Poder Judicial. ¡Madre mía! Es que no nos
7: dejan... ¡Hasta el domingo, Manu!
1: ¡Hasta el domingo! Es que, como decía yo hace algún tiempo, por favor, señores del PSOE, roben ustedes más despacio, por favor, que no nos da tiempo a asimilarlo todo. Muchísimas gracias, Miguel Ángel. Y nosotros, continuamos ahora con una entrevista muy interesante y después con Sandra León en su sección A Contracorriente para hablar de criminalidad relacionada con la inmigración. A continuación.
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1: Bueno, pues ya estamos de vuelta. Hoy, como comentaba antes, tenemos una entrevista muy especial porque, oye, estamos en tiempos de revolución tecnológica, de inteligencia artificial. Pero la cuestión es que no todo el mundo sabe utilizar la inteligencia artificial. Y para hablar de esto es fundamental, pues contar con la mano de grandes expertos como el Mago More. ¿Qué tal? Buenos días, ¿cómo estás?
18: Pues encantado de estar aquí.
1: Un auténtico placer. Oye, cuéntanos, ¿en qué consiste esta formación para aprender a utilizar la IA?
18: Pues mira, es una formación muy sencillita para gente que no se ha atrevido todavía, que llevamos ya 2 años y pico, y que se quiten el miedo. Lo importante es que la gente se quite el miedo, porque esto ha llegado para quedarse y llega un momento en el que es como si tú estuvieras... Yo pongo el ejemplo de... ¿Tú lavas con lavadora o a mano?
1: Yo con lavadora siempre.
18: Vale, pues hay mucha gente que sigue lavando a mano y dice, no, yo es que siempre lo he hecho así. Ya viene usted, pero es que... Y da igual que seas ama de casa, da igual que seas jubilado, CEO de una empresa, director de marketing, lo que hay que hacer es quitarse el miedo, empezar a utilizarlo hacerlo, porque vas a ahorrar tal cantidad de tiempo que no te lo vas a creer.
1: Esto es como cuando entraron los móviles. Estamos acostumbrados al teléfono fijo, tal, y los móviles, oye, pues requiere una serie de estar pendientes, saber cómo se utilizan las aplicaciones. Ahora todo el mundo tiene móvil, al igual que todo el mundo utiliza internet, por lo tanto es cuestión de ponerse, pero hay mucha gente que tiene miedo.
18: Pero fíjate que esto es mucho más que solo de lo del móvil y cuando entró Google, internet y tal. Esto es como si tú fueras andando y la otra opción, que es la IA, es ir en un AVE que funcione.
1: Importante.
18: Y que esto, no haya retrasos.
1: Importante.
18: Entonces, imagínate la diferencia. ¿Qué haces tú yendo de aquí a Barcelona andando? Pues esto es ir en el AVE.
1: O sea, ¿Cuáles son las ventajas que tiene? Para un particular, para una persona normal, que ni siquiera por cuestiones profesionales, que también, porque la IA va a revolucionar todo tipo de trabajos, pero incluso para el día a día, ¿qué ventajas tiene utilizar la IA? ¿Saber utilizarla bien?
18: Las ventajas básicamente es ahorrar tiempo, porque te tienes que meter en la cabeza que la IA vale absolutamente para todo. Para hacer los deberes con tu hijo, para crear un logotipo, para hacer una reclamación al ayuntamiento, para mirar una radiografía y contrastarlo con lo que te va a decir el médico. O sea, ojo, que no quiero decir, cuidado que estoy muy rápido, no quiero decir que esto sustituya al médico, pero digamos que te ayuda absolutamente a todo. Entonces es una estupidez no utilizarlo ahora mismo.
1: ¿Y esto es únicamente para gente joven o cualquiera puede saber utilizar o aprender a utilizar la IA con independencia de su edad?
18: Mira, te voy a decir una cosa, los mejores son los creativos y la gente que no te tiene ningún miedo. Yo tengo un montón de alumnos que se meten pensando que saben de todo y luego se caen de la burra diciendo, ostras, yo pensé que sabía y en realidad sabía mucho menos de lo que pensaba. Y los mejores alumnos que yo tengo un alumno que se llama Ángel en Málaga, que tiene 93 años.
1: Fíjate.
18: Y le enseña IA a sus nietos.
1: ¡Qué maravilla!
18: Entonces, esto no va de edad, esto va de actitud. Da igual. Y aunque no hayas tocado un ordenador en tu vida, es que tú te pones, y lo bueno de la IA es que le vas preguntando, oye, ¿cómo se hace esto? Y te lo va diciendo. No he entendido ese paso. Y te lo vuelve a explicar. Porque tiene paciencia infinita. No paga seguridad social. O sea, es maravilloso.
1: 24-7.
18: 24-7.
1: ¿Eh? ¿Cuánto cuesta? ¿De verdad compensa?
18: Pues imagínate que te puede costar un ChatGPT 20 euros, un Claude, un Gemini.
1: Al mes.
18: Claro, entonces la gente me dice, no, es que cuesta dinero. Digo, ya, pero Netflix y HBO y Movistar y todo esto cuesta dinero. Y si me va a perder el tiempo, es que esto es para ganar el tiempo.
1: Compensa.
18: Mira, me dijo una vez una alumna, ha hecho una reclamación al ayuntamiento que me pedían documentación y tal. Me lo ha hecho el ChatGPT y me lo han aceptado. Dice, ya con eso he pagado todo el año.
1: Totalmente, o sea que compensa desde minuto uno. Y en cuanto a este riesgo que mucha gente, lógicamente, pues cierto, no conoce cómo funciona, esto de dar los datos, ¿es seguro meter mi vida y la de mi empresa en este tipo de aplicaciones?
18: Te voy a decir una frase, cuando el producto es gratis, el producto eres tú. Entonces, cuidado con meterse en chinas, en todas estas webs chinas que dice la gente, no, es que es gratis. Ya, pero se está chupando todos los datos. Aparte que estamos entrenando a los chinos, que bastante entrenados están ya. Entonces, ¿qué te cuesta pagar 20 euros? Y luego, si quieres, hay en todas las opciones de los menús, cuando tú te metes en configuración y empiezas a cacharrear, hay un sitio que pone no compartir datos con el modelo. Y si quieres una capa más todavía y le vas a meter un documento, pues quítale tu nombre y tu DNI, porque se va a leer el documento exactamente igual, te va a ayudar igual y le importa tres narices tu nombre y tu DNI. Y ya está. Eso se llama anonimizar.
1: Bueno, pues por lo tanto, plena garantía y plena seguridad al respecto. 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
18: Y entonces nos vemos en la masterclass. ¿Veis cómo soy? ¿Veis si
1: que
18: os
1: la gente se registre?
18: Claro, y si os caigo mal, pues no os apuntéis, pero ya
1: eso
18: me vais
1: no
18: a ver.
1: Eso no va a pasar porque tú caes bien a todo el mundo, ya
18: entonces,
1: te lo digo yo.
18: Vais a aprender 4 o 5 cosas muy interesantes y a partir de ahí ya, pues luego tenéis la opción de sumaros a un curso que es muy chulo y que ya os digo yo que os va a merecer la pena.
1: ¡Qué maravilla! 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
18: Le acabo de enseñar ahora al señor Llamas un mapa entero de toda la trama de Zapatero, que lo he hecho con IA. Eso, imposible seguir la trama si no es con IA.
1: Espectacular. Mago More, un auténtico placer. Espero que coincidamos muy pronto.
18: Muchas gracias.
1: Gracias.
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1: Muy buenos días, Sandra León. ¿Qué tal? ¿Cómo estás?
27: Pues encantada de estar aquí una semana más.
1: Un auténtico placer que estés con nosotros en esta sección que ya es un clásico y una de las secciones favoritas de nuestra audiencia en A Contracorriente, donde tratamos temas de actualidad, pero que no suelen estar normalmente en los grandes medios de comunicación. Suelen pasar bastante desapercibidas y esta semana, una semana más, parece que es cierto, la corrupción lo impregna todo. Pero estos días también se ha hablado mucho de inmigración, de la polémica regularización masiva que ha propiciado el gobierno y además de la inseguridad que se vive en muchos sitios de España por esa inmigración descontrolada, por mucho que este parezca un asunto tabú. Y ese es precisamente el tema que queremos abordar hoy, ¿no, Sandra?
27: Pues sí, porque comenzábamos la semana, Manuel, descubriendo que ya se ha duplicado prácticamente la cifra de inmigrantes que han solicitado acogerse a la regularización masiva del gobierno. Se nos dijo que iban a ser 500.000, seguro que lo recordarán todos nuestros oyentes, y ya vamos por 900.000, ahora más, porque han pasado otros 6 días, y eso que todavía quedan 10 más hasta que concluya ese plazo para presentar las solicitudes.
1: Más del doble, el doble de solicitudes que las que tenía previstas el gobierno.
27: Eso es. Pero es que además los sindicatos policiales, que lógicamente denuncian que hay una falta de previsión evidente, apuntan que podríamos llegar incluso al 1,5 millones. Y claro, eso luego, a largo plazo, se podría traducir en un total de 4 millones de inmigrantes más de aquí a 5 años como consecuencia de la llamada reagrupación familiar de la que algunos pues venimos advirtiendo desde hace mucho tiempo, ¿no? Pero es que además, junto con esta noticia, tenemos otras tantas que demuestran los peligros de esta inmigración descontrolada, porque todos podemos estar más o menos de acuerdo en que la inmigración es necesaria, pero con un orden, con contratos de trabajo, etcétera, etcétera, ¿no? Porque si no, pues al final muchas de esas personas no tienen un medio de vida para empezar y al final terminan delinquiendo. Esta semana, yo no sé si nuestros oyentes se han enterado o no, pero conocíamos el caso de un senegalés que acosa a una camarera de Gijón y al que ya han detenido 15 veces y las 15 le han soltado.
1: Este caso es paradigmático. Hay muchos, sí, lógicamente sí. Son muchos anónimos que desconocemos, pero es que este al menos ha saltado a los medios y llama especialmente la atención. Una situación, atención, de acoso por parte de un inmigrante senegalés que acosa a una camarera de Gijón, 15 detenciones y oye, tal como entra por la comisaría, tal y como sale.
27: Claro, el problema es que, bueno, pues se salta las órdenes de alejamiento y el otro día yo esto, cuando lo veía, llamaba a los sindicatos policiales con los que hablamos de vez en cuando, decía, oiga, pero esto es normal. Y claro, nos decían, el problema es que ese tipo de delitos, al no superar los 2 años y demás, pues no se suele pedir prisión y, por tanto,
1: quedan en la calle.
27: Claro, luego se juzgará, veremos a ver, pero vamos, que no hay ningún tipo de prisión preventiva ni nada por el
1: tremendo
27: estilo. En fin. De todas formas, ¿cuál es el problema? Pues que aquí estamos hablando de un intento frustrado de atraco, pero en Cataluña llevamos mucho tiempo viendo cómo cada vez hay más inseguridad. En el último mes, el número de tiroteos en plena calle se ha disparado. También los apuñalamientos. Hace poco hablábamos del asesinato de una mujer apuñaladas por parte de un magrebí en Esplugas de Llobregat. Y sea más o menos controvertido hablar de ello, lo que es una realidad es que la mayoría de estos episodios están protagonizados por inmigrantes. Claro, ¿esto quiere decir que ser inmigrante es sinónimo de ser delincuente? Pues ni mucho menos, ¿no? Pero lo que parece evidente es que hay un problema con el tipo de inmigración que favorece el gobierno, y por eso yo hoy os traigo como invitada a Hanan Serruk, catalana, hija de inmigrantes marroquíes que llegaron a España a finales de 1960. Una mujer valiente donde las haya, Manuel, que huyó del islamismo radical, huyó de su familia para no casarse a la fuerza. Ha sido una niña tutelada.

0: techo, recalcando en el año que llegaron mis padres, ¿vale? Porque no podemos confundir una inmigración que tiene un proyecto de vida y una invasión o el efecto llamada que hace en ciertas personas. Entonces, actualmente lo que estamos sufriendo pues es una presión, es una coacción a los estados europeos, especialmente España y los que son limítrofes como Italia, de un negocio de algunos países y algunas mafias con Europa. Esto reforzado con el paternalismo. Con otras negligencias que han habido en la gestión de la inmigración a lo largo de los tiempos, especialmente en Cataluña, permitiendo que hayan realidades paralelas, entornos tensionados, ¿no?, que se rigen bajo otros códigos morales, sociales, y donde hay una falta absoluta de respeto a nuestras instituciones y a nuestras leyes, pues se ha convertido en un caldo de cultivo. Esto, con una legislación que tenemos muy laxa respecto a los delitos, hace efecto llamada de otro tipo de criminalidad. Hay la criminalidad que surge en estos entornos, digamos, espontánea, común, pero luego la criminalidad organizada, que encuentra aquí un refugio perfecto para sus actividades y expansionismo. Y los principales afectados son aquellos inmigrantes que han hecho un proceso coherente, lógico, de arraigo, que están desarrollando su profesión, se sienten señalados y enganchados a una etiqueta que no les corresponde.
1: Esto que comentas, Hanan, es muy importante porque es justo. Pagan justos por pecadores. Es decir, aquellos inmigrantes que vienen de forma legal, que además están perfectamente integrados, que respetan las leyes, que se dedican a trabajar, que se dedican a contribuir, que se dedican a aportar, que no delinquen, que no generan problemas. Hay muchos ejemplos. Hay muchísimos ejemplos. La inmensa mayoría de inmigrantes que residen en España es gente que viene a trabajar, que cumple las leyes, que no genera problemas.
0: Claro, pero lo importante es que no han entrado saltándose las leyes.
1: Correcto.
0: Y aquí hemos hacer énfasis, violar nuestras leyes, nuestras fronteras, tiene que estar penalizado y tiene que generarnos alarma, porque es una cuestión de seguridad. En el deterioro que tenemos dentro de nuestras instituciones, uno de los elementos dramáticos que está sucediendo es el concepto de seguridad. La pérdida de autoridad de nuestros agentes va con el detrimento de la seguridad de lo que nos hace sociedad democrática, con nuestros derechos y libertades. Pero, no es admisible que salgamos a la calle con miedo.
1: Pero fíjate, Hanan, se ha hecho viral hace pocos días un vídeo de un inmigrante marroquí que estaba residiendo legalmente en España y que estaba en la obra, trabajando, y que lanza un mensaje a sus compatriotas y a otros grupos de inmigrantes diciendo, oye, que aquí se viene a trabajar, que se viene a contribuir, que no se viene a delinquir, y que están muy mal todos aquellos que vienen única y exclusivamente a la búsqueda de paguitas, de subvenciones, de prestaciones, que esa no es la forma de integrarse. ¿Qué opinas al respecto, Hanan? ¿Cómo se vive esto especialmente en Cataluña?
0: Pues mira, en Cataluña, teniendo en cuenta que hay una censura a la hora de hablar de estas cuestiones, ¿no?, porque prevalece lo políticamente correcto, no se permite el debate. Ahora bien, la calle, pues nuestra sociedad es una sociedad que está por encima de la capacidad del intelecto de nuestros dirigentes, tiene un discurso muy coherente. Es decir, aquellas personas que están trabajando, que llevan un proceso normal, están más que bienvenidas, pero tenemos que hacer un frente común de echar todo aquello que supone una amenaza, que vive de la criminalidad y, es más, utiliza la criminalidad para seguir en nuestro país, ¿no? Yo quiero recordar que esta semana Europa ha aprobado una modificación sobre inmigración, y no es casual, porque esto es una cuestión que se ha proliferado en todos los países europeos donde la ciudadanía está harta. Hay un hartazgo que empieza por los propios inmigrantes que cumplen la ley. Es decir, oiga, sáquenos, y yo lo voy a decir, la escoria, la amenaza de nuestro país, porque si no, no avanzamos.
2: Hanan, hay dos

0: asuntos por los que a mí me gustaría preguntarte, volviendo más a la situación concreta de Cataluña, porque contaba yo antes que tú huiste en su día del islamismo radical, pero ahora ese islamismo radical se está abriendo paso en Cataluña, que es en el lugar donde tú has fijado tu residencia. Hay algo que tú denuncias abiertamente, que es cómo desde la Generalitat se lleva mucho tiempo financiando a los llamados hermanos musulmanes, que es un movimiento radical que está extendiendo sus tentáculos por diferentes puntos en España, y por otro lado, cómo cada vez hay más profesores islamistas financiados por el gobierno de Marruecos en los colegios, en nuestros colegios.
1: Mira, la red de proselitismo de la hermandad musulmana desde los años 80 que se va expandiendo por toda Europa y evidentemente también en España. En su momento hubo una lectura simplista por parte de los dirigentes políticos, es yo elijo un interlocutor de la comunidad y ese va a ser el enlace político donde me va a traer votos, sin entender que al darle ese reconocimiento, esa autoridad política social, se va a dedicar a blanquear todo lo que ahora tenemos. Es decir, han conseguido que en las escuelas, en primaria, secundaria, haya el hijab. La presencia del hijab no es menor, es una amenaza real a la libertad, a la igualdad, quiere decir que se reconocen los códigos islamistas. Por otro lado, estos profesores, hay un detalle importantísimo, no es que pidan que nuestro Ministerio de Educación tenga profesores de educación de religión musulmana, cristiana, judía, no, ellos exigen e imponen sus propios profesores, los que ellos deciden que son válidos para dar esa lección. ¿Por qué? Porque no se trata de una cuestión religiosa, se trata de una cuestión de concepto de sociedad, de ley, de cultura y de orden. Tienen clarísimo la hermandad musulmana que primero tiene que educar el individuo, crear familia, estructurar sociedad para llegar a un Estado islámico. Esto lo digo yo, lo dicen diferentes agencias de seguridad, que la gran amenaza para la democracia en Europa está siendo el auge político islámico en Europa, y España no es menos. Y ha generado unas alianzas tremendas, sobre todo con todos los grupos de izquierda. Sí. Han dado sentido de religioso al hijab cuando es un instrumento político de sumisión.
2: Total y absolutamente. La vinculación ya histórica entre la izquierda y el islamismo radical, porque, entre otras cosas, comparten los mismos objetivos: acabar con la civilización occidental, acabar con el capitalismo y acabar, bueno, pues con la religión católica también. Es ciertamente preocupante y todo lo que estás comentando, Hanan.
1: Y si me permitís, sí, quisiera recordarles que justamente este año seguimos con operativos contra el yihadismo.
2: Cierto.
1: Y el epicentro del yihadismo en España sigue siendo Cataluña. Y
2: sin
1: no
2: duda.
1: Es casual.
2: Sin duda.
1: No es casual.
2: Hanan Serrouk, muchísimas gracias. Un auténtico placer que hayas estado con nosotros. Fuerte abrazo.
1: Un placer mío y agradecida.
2: Bueno, muchas gracias por esta invitada que nos has traído hoy, Sandra, que además tiene libro.
0: Tiene un libro que se llama Coraje, el precio de la libertad. En él cuenta, pues efectivamente, como decía yo antes, cómo huyó de ese islamismo radical, cómo huyó de su familia para no casarse a la fuerza. Lo recomendamos porque es una lectura muy interesante, como interesante creo que ha sido esta entrevista, que además siempre nos tachan a los que, bueno, pues a veces hablamos de los peligros que tiene muchas veces esta inmigración descontrolada, de racistas, de xenófobos. Bueno, pues aquí tienen el testimonio de una hija de inmigrantes marroquíes, que se puede decir muchas cosas de ella, pero lo más importante es que habla muy clarito.
2: Absolutamente recomendable. Este libro, Coraje, el precio de la libertad. Sandra, como siempre, un auténtico placer. Muchísimas gracias. Hasta la próxima.
0: Hasta la próxima.
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0: Bueno, pues hasta aquí el programa de hoy. Espero que les haya gustado. Begoña Gómez, la mujer del presidente, irá a juicio. El juez Peinado ha decidido además imponerle medidas cautelares para evitar su fuga. Le retira el pasaporte y le obliga a comparecer cada 15 días en el juzgado para firmar. Las medidas cautelares, como cualquier decisión judicial, son debatibles y se pueden interpretar desde el punto de vista jurídico. Hay un recurso por parte de la defensa y será la audiencia provincial la que tendrá que determinar si tiene o no sentido aplicarle este tipo de medidas cautelares. Pero lo que no tiene sentido, lo que no se puede aceptar de ninguna de las maneras, es este ataque frontal por parte del Poder Ejecutivo, del Gobierno, a un juez, a la justicia, a la independencia judicial. Ese es el auténtico escándalo. El hecho de que vaya a juicio la mujer del presidente, o el fiscal general del Estado, o un exministro, o el propio presidente en su caso, es una señal de decencia, de limpieza democrática y de evidencia de que funcionan las instituciones y el Estado de Derecho, porque todos somos iguales ante la ley. Lo que no tiene cabida son los ataques desde el poder político a uno de los poderes esenciales del Estado de Derecho y de la democracia, que es la independencia judicial. Tranquilos, ganaremos. Descansen, disfruten del domingo. Que esta tarde gane la selección española en el Mundial. ¡Viva la libertad!
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9: Son las 11, son las 10 de la mañana en la Comunidad Canaria. Hola, ¿qué tal? Muy buenos días. Hoy es domingo 21 de junio. Bienvenidos a la mañana del fin de semana. Ya saben que les acompañamos hasta la 1:30 de la tarde en esta sintonía, la de Radio. ¿Cómo estás, Jaume Segales? Buenos días.
10: Muy buenos días a todos.
9: Dirección técnica Emma Ramírez, Alicia Parente en producción. Buenos días. Ya saben que están muy pendientes de nuestra cuenta en Twitter, @findesradio OX, que lo pueden llamar como quieran. Y además hoy Alicia tiene doblete porque nos hay un reportaje precioso sobre la figura de Carmen Martín Gaite. Pero antes, Jaume, ¿qué tenemos hoy?
8: Bueno, pues abriremos con biografías. Hoy Francisco de Quevedo. El libro es Quevedo, señor de letras y sombras, editado por Edad. Nos atendrá su autor, Fernando Martínez Laínez. Jesús Alcoba, desde la Salle Campus Madrid, nos hace esta pregunta. ¿Cuándo un sitio es demasiado turístico? Miguel del Pino, biología, Día Mundial de la Jirafa, un animal excepcional. Y Estelle Talavera es la escritora de Un año juntos en el cole, mi álbum de recuerdos, editado por Bruño, hoy en la biblioteca de Elía Rodríguez. Tendremos Masterclass y Ya para cada día estará con nosotros el Mago More para contarnos. Es gratis y es el próximo día 23. Estará Carmelo Jordá hablando de turismo, cuatro joyas del sur de Alemania que podemos y debemos visitar, como decía Alicia Parente y su reportaje sobre Carmen Martín Gaite. Y luego Jaume González y el cine, Toy Story 5 y más.
9: Y más, muchas cosas más. El placer es mío o Dreams. También recomendamos a los oyentes que todos los viernes tenemos un nuevo episodio de Par Impar, Dani Palacios y Juanma González. Oye, no se quede atascado en las tareas más aburridas de su día a día.
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9: En Es la mañana de fin de semana, biografías.
19: Someday I'm gonna write the story of my life.
9: Hoy, Quevedo, señor de letras y sombras.
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9: Francisco de Quevedo Villegas es uno de los grandes genios de la literatura universal. Repasamos la vida y obra de un personaje irrepetible gracias a las páginas de este libro editado por el grupo Edad y que lleva por título Quevedo, señor de letras y sombras. El escritor y periodista Fernando Martínez Lainez, junto a Marcos López Herrador, firman este libro. ¿Qué tal, Fernando? Buenos días.
20: Hola, buenos días.
9: Oye, escribís en el prólogo Quevedo, máscara y filo, que hay épocas en que la palabra se convierte en acero. Francisco de Quevedo y Villegas fue la hoja que más cortó en aquella España de la primera mitad del siglo XVII.
20: No, bueno, fue una de las que más cortaron, sobre todo con la pluma, en este caso, la literatura. Pero efectivamente era un escritor que podríamos llamar de filo histórico, que impuso una serie de visiones sobre la historia de España que perduran en gran parte, ¿no? Antes que nada, por favor, quisiera hacer la observación de que, bueno, ya lo han mencionado, de que el libro es... El libro en mí es, yo soy el autor junto con
9: Marcos López Serrador,
20: que es el gran amigo y excelente escritor. Y bueno, yo creía que íbamos a hacer la entrevista a los dos.
8: Bueno, siendo por teléfono con la editorial, dijeron que uno y le llamaron a usted. Pero bueno, en cualquier caso va a quedar bien seguro. Se dice que Quevedo tuvo una vida más propia de un personaje de novela, de aventuras, que de un literato. ¿Tal vez su forma de ser también influyó pues en su manera de trabajar?
20: Sí, efectivamente, es un personaje novelesco desde muchos puntos de vista, y de hecho durante todo el siglo XIX el personaje, esta especie, digamos, de personaje romántico novelesco, se come o devora, digamos, al auténtico escritor. En el siglo XIX, por ejemplo, se pusieron en escena multitud de varias obras sobre Quevedo, en las cuales predominaba esta especie de visión, de visión romántica, de visión de hombre, digamos, de espada y de envuelto en muchas aventuras y en definitiva un personaje romántico para la época de siglo XIX. Sí, sí. Y eso yo creo que es lo que ha perdurado más en la mentalidad popular, la mentalidad de la España incluso actual, pues se la asocia más bien con esa especie de visión romántica, que por otra parte es cierta, porque como digo, es un personaje que estuvo envuelto en multitud de historias todavía poco clarificadas, y por eso también en el título del libro pues se incluye esto del señor de letras y sombra, porque hay muchas partes de la biografía de Quevedo que son pura sombra todavía, claro.
9: Y que se incluyen en el libro, pero me voy a los orígenes. Nace en Madrid el 14 de septiembre de 1580. Me interesa mucho saber cómo fue la infancia y juventud y qué supuso la muerte de su madre en el año 1600.
20: Sí, la infancia y juventud fue una infancia... él pertenecía a una clase que pudiéramos llamar de la alta servidumbre del rey, de la monarca, pero siempre formó parte del círculo este de los poderosos, sin llegar nunca a pertenecer realmente a ese círculo, ¿no? La madre pues fue un apoyo importantísimo, claro, para el hijo, murió, pero bueno, él tuvo siempre estuvo rodeado de familiares que le apoyaron también bastante en esta peripecia humana de salir al mundo de las letras y al mundo de la política y tal, ¿no? En definitiva, luego también desde el punto de vista económico, pues este ambiente familiar, él se vio siempre de alguna manera protegido también por este ambiente familiar, que sin llegar a hacerle rico, ni mucho menos comparado con las fortunas de la época, pero bueno, le permitía un pasar y le permitía un estar en el mundo con cierto desahogo. Y eso está claro que lo sirvió para muchas de sus empresas, ¿no? Y para muchas de sus andanzas. La figura de la madre, pues, bueno, pues se quedó huérfano y tal, pero como digo, el círculo familiar este que le rodeaba, la parte ya de la muerte de la madre, pues le siguió protegiendo y siguió amparándole familiarmente.
8: Se ganó la amistad de Lope de Vega, de Miguel de Cervantes, las tuvo tiesas con Juan Ruiz de Alarcón, con Pérez Montalbán, pero Góngora, Luis de Góngora, ¿es cierto que ya de estudiante ya se metía con él, bajo seudónimo?
20: Sí, bueno, sí, en Valladolid parece que empezó ya la tirria esta hacia Góngora y tal. Realmente se llevaban muy mal, aunque hay algunos autores que han pretendido desdramatizar, digamos, la cosa, teniendo en cuenta que en aquella época pues era muy frecuente las invectivas, digamos, y las pullas de escritores pues eran también muy frecuentes, pero sí es cierto que se llevaban muy mal. y que hay versos absolutamente crueles en la parte de una parte y de otra. Y bueno, ya la culminación de esta enemistad pues se produjo cuando Quevedo adquirió una casa en la calle del Niño, aquí en Madrid, una casa que era la casa donde habitaba Góngora, y Quevedo le compró la casa para expulsar a Góngora, ¿no? La casa. O sea que había pocas bromas con eso de no había ninguna amistad entre ellos y pocas bromas. Pero bueno, como digo, el siglo XVI está lleno, por otra parte, de esta especie de insultos personales y de amistades a muerte, ¿no? entre escritores de la época, ¿no? Uh-huh. y Góngora, por otra parte, pues era un personaje también un poco, no era un personaje que pudiéramos llamar simpático, ¿no? Y entonces, y la verdad es que yo no congería en absoluto, y bueno, y ya como digo, la culminación de esta enemistad pues vino y que Quevedo expulsa, pues, a lo que llamamos desahucio ahora, hoy día, desahucia a Góngora para expulsar de la casa en la que vivía, y la calle del Niño, aquí en Madrid.
9: Me voy al año 1613, Fernando, porque su vida da un giro en aquel año cuando viajó a Italia como amigo y agente personal del duque de Osuna, don Pedro Téllez de Girón, virrey de Sicilia. ¿Qué supone este viaje? Porque la estancia de Quevedo en Italia produjo una cosecha literaria interesante, ¿no?, en su prosa.
20: Sí, bueno, para Quevedo fue entrar en otro mundo, ¿no? Al salir de aquí de España, entrar en Italia, y además de la mano de su gran protector y amigo, el duque de Osuna, que en ese momento era virrey de Sicilia, pues era entrar en otro mundo, en otra dimensión. En cualquier caso, Quevedo tenía llegó cuando llega a Sicilia con el duque de Osuna, él va en calidad, le llamaríamos ahora, el confidente, asesor y casi agente secreto para misiones que el duque le encarga. El duque está metido en la política italiana de una manera muy muy intensa, y Quevedo pues lo que participa digamos de esos avatares políticos con el duque. Por otra parte, Quevedo era una persona absolutamente involucrada en cuestiones que pudiéramos decir políticas, ¿no? Literariamente era un genio, pero él de verdad lo que estuvo metido toda su vida fue en cuestiones que tenían que ver con asuntos políticos, asuntos de Estado, asuntos de alta política, digamos. Y ese era su afán. Sí. Y a ese afán sacrificó muchísimas cosas, ¿no? Pero llegó un momento en que Quevedo, la literatura casi le resulta un poco marginal, en el sentido de que él lo que de verdad le interesa es entrar en esa especie de círculo de la alta política y meterse en asuntos de alto de Estado, y asuntos arriesgados de Estado, ¿no?
8: Que cuando cae el duque de Osuna, él ya empieza a tocar la prisión, y luego pues se engancha tiene sus más y sus menos, aunque empezó muy bien con el conde duque de Olivares. Al hilo del que decía usted ahora mismo, se movía muy bien en el entorno de la corte, pasa que a veces algunas lianas se le cortaban, ¿o qué?
20: Bueno, él con la corte tuvo altibajos y tuvo siempre un poco pendiente de la influencia esta y de los poderosos, ¿no?, que le rodeaban. Entonces, pero él era un hombre conocedor, como nadie, de nuestros males, desde el punto de vista de la política, ¿no? Y dice, por ejemplo, que la ignorancia del pueblo está seguro el dominio de los príncipes, el pueblo idiota es seguridad del tirano, ¿no? Y en ese sentido, siempre estuvo oscilando entre la ansiedad política, esta especie de ir de deseo de intervenir políticamente en altas cuestiones de Estado, y la genialidad literaria, que así se da por añadidura, ¿no? Porque él era un genio literario, y el genio, pues, en la gran mayoría de los casos nace. Y en este caso, pues, él nació siendo un genio literario. Y bueno, pues en esa especie de dualidad siempre se movió Quevedo, y es una de sus rasgos literarios más acusados, ¿no? Por otra parte, la vida de Quevedo, con ser extraordinariamente novelesca, como hemos mencionado antes y tal, la verdad es que tiene relativamente muy pocas biografías para lo que es un personaje de esta talla, ¿no? Entonces, bueno, hay algunas biografías bastante buenas, pero no muchas, y no son demasiado tampoco, no proliferan demasiado los títulos. Lo único que es cierto es que lo que hemos tratado de hacer, Marcos López Cerrador y yo, es un libro, una biografía que fuera, digamos, manejable para el lector medio, ¿no? Porque hay algunas biografías de él que son algunas muy buenas, pero más bien en plan académico, que para un lector medio, pues yo creo que están bastante fuera de su posibilidades de uso o de lectura. Y entonces, bueno, pues es un libro asequible, manejable, que cualquier persona medianamente culta pues pueda entender sin demasiadas páginas, ¿no? Y sin, por supuesto, sin mucho aparato académico y tal, ¿no? Esa ha sido la pretensión básica del libro que Marcos López Cerrador y yo pues hemos escrito.
9: Y que ha quedado maravilloso. El célebre escritor fallece el 8 de septiembre de 1645. Fernando, ¿cómo fueron sus últimos años de vida y cuál es el legado del poeta español del siglo de oro? Brevemente, que nos quedamos sin tiempo.
20: Sí, pues nada, pues muy mal, la ya termina después de la cárcel esta que sufrió en San Marcos de León, y él sale de aquí de la cárcel ya muy enfermo, muy amargado, muy con una visión muy pesimista de todo, y bueno, pues va a ir allí a de los infantes, acosado ya por muchas enfermedades, aparte ya la enfermedad de ver cómo España en ese momento pues se iba hundiendo de una manera bastante evidente, con la guerra con Francia y las insurrecciones separatistas en Portugal y Cataluña. Entonces, bueno, pues todo esto le amarga muchísimo, un gran partido, y él muere, digamos, en ese sentido, casi rayando en la desesperación, ¿no? Uh-huh. Y enfoca la muerte con ese estoicismo que siempre le caracterizó, pero sin dejar de renegar de lo que estaba viendo, de lo que estaba pasando a su alrededor.
9: Quevedo, Señor de Letras y Sombras, es un libro editado por el Grupo EDAF, escrito por Marcos López Herrador y Fernando Martínez Lainez. Muchas gracias por acompañarnos.
20: Gracias a vosotros.
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0: Llegamos al Rincón del Pensamiento en este domingo. Buenos días, Jesús Alcoba, director creativo en La Salle Campus Madrid. ¿Cómo estás?
1: Muy buenos días, amigos. ¿Cómo estáis vosotros?
0: Muy bien. Estamos en verano. Ya llevo toda la mañana con esto.
1: Para mí me encanta el verano. Es mi estación favorita. ¿Sí? Yo sé que ahora con el calor mucha gente se está desapegando del verano, pero para mí sigue siendo lo mejor.
2: A mí me gustan todas porque el otoño con sus colores es precioso. Y la primavera también me gusta.
1: Ciertamente.
2: El verano es más para cañitas.
1: Pero a mí la ropa ligera y sin calcetines me priva.
0: La ropa ligera porque nos hinchamos, entonces claro,
2: es lo que tiene. Prueba calcetines en invierno, pues inténtalo.
0: Reconozco que mi estación favorita es el otoño. Me encanta el otoño y además claro. El otoño en Madrid es que es precioso.
2: Y para turismo también. Vas a cualquier sitio, estás a gusto, tienes buenos colores.
0: Sí.
2: Que todo el mundo va en verano a hacer una... El otro día vi Santorini, creo que era, no sé, en la foto aquella típica. A las 7 de la mañana había más de 40 personas haciendo cola para una foto. No, tú vete en invierno, que estás solo.
0: Ya, bueno, la verdad que el tema de hoy no era hablar de la estación del verano en sí, que también es otra opción para el Rincón del Pensamiento, Jesús. Nos propones hablar de sitios, de cuando un sitio es demasiado turístico, que tiene mucho que ver con el verano porque es la época en la que más se viaja, obviamente.
1: Efectivamente, y al hilo de lo que nos comentaba Jaume, 40 personas haciendo cola para hacer una foto. Y yo me pregunto, porque el tema del turismo es una cosa muy engañosa, ¿eh? Porque en general cuando un sitio es como muy turístico, no nos gusta, tenemos una sensación mala, nos queremos ir, pero cuando es muy poco turístico, y atención a esto porque a lo mejor no nos damos cuenta, tampoco nos gusta.
0: Claro.
1: O sea, nosotros ya estamos acostumbrados a que haya una serie de cosas, yo qué sé, pues tiendas para echar un vistazo, restaurantes para no sé qué, un museíto de tal. Si no hay nada, si no hay nada, si es una playa pelada que no tiene nada, tú puedes ir a tomar el sol con tu neverita y estás muy bien. Pero hacer turismo es otra cosa.
0: Yeah.
1: Entonces ahí hay una frontera.
2: El equilibrio es lo que marcan los operadores turísticos, marcan el equilibrio. Ahora que hablabas de playas, hay playas que son entre mil comillas desiertas y los ayuntamientos dan concesión para que pongas un bar. ¿Por qué? Porque alguien tiene que poner unos servicios, un baño.
1: Como
2: el ayuntamiento no tiene pasta, dice, vale, dejo el del bar que vaya, le cobro 20.000 pavos y a cambio que venda Coca-Colas.
1: Pero
2: si pones tres bares, ya la gente se cabrea. Entonces el equilibrio ese está estudiado, pero no es fácil.
1: No es nada fácil y has puesto el ejemplo perfecto. Esa playa aislada, ¿no? Que es el sueño, que te tiras tres horas para llegar, pero luego ¿qué te pasa? Es que aquí has ido con unos amigos, que aquí no hay sitio para cambiarme, tengo que estar allí en las rocas, que si me caigo no sé qué, es que aquí, ahí es que se nos ha olvidado tal, no tenemos agua, es que aquí no hay agua, es que aquí del sol no hay donde esconderse, no hay ni una sombrilla. Entonces empiezas a echar de menos cosas que das por sentadas en una experiencia turística y que efectivamente para unas personas ese umbral, esa frontera está más allá y para otros más acá. Pero todo el mundo tiene esa frontera.
0: Y también hay personas que buscan eso precisamente, que buscan lugares sin ese tipo de servicios.
1: Efectivamente, algunos con más servicios y otros con menos servicios. Pero yo creo que hay un mínimo por debajo del cual no nos sentimos tampoco a gusto. Nos da la sensación de que por ese esfuerzo, por ese tiempo, por ese dinero, no estamos encontrando nada que nos llene de verdad. Y cuando se pasa para el otro lado, pues lo mismo, pero al revés, por así decirlo.
2: Entonces tú tienes varias fronteras ahí marcadas. ¿O qué?
1: Sí, yo decía, ¿y dónde está el límite? Es decir, ¿cómo sabemos que algo es demasiado turístico, demasiado poco turístico? Pues yo he estado hace poco en un pueblo del norte, que no voy a mencionar, que es como Las Vegas. O sea, es un pueblo que...
0: ¿Por qué no lo mencionas? Porque no quieres que vaya
2: nadie. No será el pueblo de las tres mentiras.
1: No quiero enemistarme con nadie, pero en origen debió ser un pueblo precioso, y además con su casco histórico y su monumento y tal, pero es que ahora lo han multiplicado por N y es que te parece que estás en Las Vegas, o sea, que es una cosa como acartonada. Entonces, yo creo que hay como tres criterios o tres fronteras y ahí cada uno, unos puntúan alto, otros bajo. Para mí la primera es la autenticidad. Cuando algo de lo que te dan no es local, sino que es algo falso, pero que está disfrazado de local. Y aquí os cuento una anécdota de cuando yo estuve en Hawái. Estaba por ahí paseándome por las tiendas y encontré unas chanclas que eran maravillosas. O sea, la chancla hawaiana perfecta. O sea, una cosa como para decir, esto me lo llevo, pago lo que haga falta. Y me vengo a España y esto me va a durar la vida y media. Las tengo todavía, de hecho. Bueno, ese mismo veranito fui a darme una vuelta por la manga del Mar Menor. Y efectivamente, es que era la misma.
0: Ahí estaban.
1: Pero no con un dibujo parecido, no, era idéntica.
2: Claro, made in Taiwan, van a todas partes.
1: Efectivamente. Entonces, claro, lo disfrazado de lo local, ¿no?
0: Sí.
1: La autenticidad, primer criterio.
0: Es difícil pues, encontrar autenticidad hoy en día, ¿eh?
1: Muy, muy difícil, muy difícil. Yo tengo una conferencia que siempre digo, ¿para qué viajamos? Si es que la calle de las tiendas igual está en todas partes, la cafetería eso, con la sirena verde
2: está en todas partes. Hace veintitantos años me pasó en Zocodover. Yo había ido mucho a Toledo y de golpe por eso había dejado de ir unos años y aparezco con la familia, tío, y la plaza Zocodover, que es mítica.
1: Mítica.
2: Hasta un banco muy mítico español estaba con el tipo de cartelería de las empresas americanas.
1: El de siempre.
0: Y luego la venta online. Mira, a mí me pasó cuando estuve en Atenas, yo a mis padres y a mis suegros siempre les traía un imán. Y en ese viaje se me olvidó comprar un imán, lo compré por internet.
1: Sí, claro. Y ya está.
0: Ya está, bueno, nadie sabe que era.
2: A mí me pasaba que traías productos de comida de fuera y al final te ibas al gourmet del Corte Inglés. Y decía a mi mujer, mira, tía, tú vuelve a España, vuelve a casa y ¿qué hay que traer? 20 de estas. Y ibas ahí y lo comprabas.
0: Y lo comprabas.
1: Y ahí está todo. Entonces aquí la autenticidad. El segundo, la saturación. Yo creo que a estos somos sensibles todos, sí, lo que decía Jaume, ¿no?
2: Ya,
1: hay tanta gente, fíjate, que no ves el sitio.
2: Sí, pero fíjate, es que esto da para mucho. Barcelona, por ejemplo. Sí. Barcelona está saturada. Yo he estado haciendo varios años BlaBlaCar. BlaBlaCar es que tú llevas el coche, pues tienes que ir a trabajar Madrid-Barcelona, llevas gente. Te podría decir que igual yo además llevaba un coche grande, llevaba 5 personas. Igual pude llevar a 1000 personas en 4 años.
1: Qué barbaridad.
2: Son muchos fines de semana, te lo digo en serio. O sea, como 30 viajes a la semana, por fin, no, 1000 personas no, pero 300 sí. Casi ninguno iba a un hotel. Yo les acompañaba, les dejaba en la puerta, me gustaba ser amable. Todos iban a pisos que les habían prestado, que les habían compartido. Vale, y entonces llegaba un barco con 2.000 pasajeros, un crucero, que se van a dejar 500 pavos cada uno en el mejor restaurante y en una subida a Montserrat, y les ponían ahí carteles, les insultaban. Tío, te estás equivocando.
0: Es que es un debate,
2: Esos 3.000 te vienen, te dejan dinero, van acompañados y se van.
0: Reactivan
2: los
0: la economía.
2: Los otros 10.000 que llevamos en BlaBlaCar todos, esos no te generan beneficio.
1: No gastan nada.
2: Entonces, el otro día en Granada igual. Me subo a las 7 de la mañana con un amigo que veníamos de una boda y subimos paseando hasta arriba. No había nadie, 4 turistas. A partir de las 10 de la mañana, cuando hay turistas, salen todos con el cartelito a insultarles. Vale, yo entiendo que es muy molesto en esa zona, pero tío, es que vives de eso. Si quitas eso...
0: Es que es un debate interesante, claro. Salvando las distancias, sé que no es comparable, pero en mi pueblo, en el Espinar, se dispara la población ahora en verano. Entonces, la percepción que tenemos de pueblo de hace 2 meses, abril a julio en el Espinar, no tiene nada que ver, porque tú subes a la plaza y no conoces a la mitad de las personas. Claro. Hay quien critica eso, pero también hay quien lo agradece, porque reactiva la zona económicamente, ¿no?, y socialmente.
1: Claro, y ahí Jaume aporta la expresión clave, que es vivir del turismo.
0: Exacto.
1: Es decir, si un pueblo, una ciudad, una zona se ha entregado a vivir del turismo, eso tiene sus peajes, no solo es el dinero que te dejan.
2: No, pero es que es a la inversa, porque muchos sitios no tienen otra comida. Es que claro, cuando dicen país de camareros de forma despectiva, fíjate que cuando salen las estadísticas de empleo y de PIB es cuando recibimos turistas. Vivimos de eso sin querer. Ya te voy a hablar de un pueblo en Cataluña de hace 40 años que los chavales tenían poca agricultura. El que tenía caballos hacía paseos a caballos, el que tenía una casa la ponía como casa rural, y tú ibas a hacer turismo, hacías rafting, y eran los chavales del pueblo que tenían para comer y luego tenían 4 cultivos. Si no llevaban los turistas y les hacían un paseo, pues eso, una granja de uno, no sé qué, se lo montaron para hacer turismo en Llavorsí. Y claro, iba poca gente, pero es que era la comida.
0: Pero de todas formas hay que cuidar al visitante.
2: Claro.
0: Porque cuando no lo tengamos nos acordaremos.
2: Claro, si te quedas sin visitante, los caballos los tienes para pastar, pero no sacas nada.
0: Ay, Jesús, adelante, que nos hemos liado.
1: No, pero si estas son precisamente las claves, el tema de la saturación y de la frontera, ¿no? No solo la frontera para el turista, sino lo que estáis vosotros ahora comentando, que es la frontera para el local también, ¿no? O sea, una pregunta es cuando un sitio es demasiado turístico para el turista, y otro es cuando mi sitio, el sitio donde yo vivo, se está devolviendo demasiado turístico. También son dos preguntas que son complementarias, ¿no?
2: Ahí está, el equilibrio tiene que estar ahí.
0: Y la convivencia y el civismo y el respeto entre ambas partes.
1: Yo, hablando de saturación, quiero recomendar a todo el mundo que vaya a Pisa, donde está la famosa torre inclinada, Pisa. Es muchísimo más interesante, por no decir divertido, ver a toda la gente que se está sacando la foto.
2: Esto
1: es alucinante, alucinante. Bueno, y la tercera y última es el tema de la sobreexplotación.
0: Sí. Bueno,
1: precio inflado, presión para comprar, todo diseñado para vaciarte el bolsillo, o sea, esta sensación que tienes como de que te están robando el alma, ¿no?
0: Os voy a contar una anécdota. Yo estuve la semana pasada en Lanzarote. Si me iba a Lanzarote 4 días en el mes de julio, me salía 3.000 euros más caro. 3.000 euros sí. más caro.
1: Sí, madre sí. mía. Y qué preciosa es Lanzarote.
0: Una maravilla. Pero mira, me fui, claro, ya. antes de que dieran las vacaciones a los niños. O sea, el 13 de junio. Claro. Si te vas el 13 de julio, pagas 3.000 euros más. Eso no hay una familia que pueda.
2: De todas maneras,
0: no puede una familia.
2: En el centro de las ciudades, Madrid, Barcelona, en todas las ciudades ha pasado que han ido aumentando los precios y ahora está todo mucho más caro para la vida del día a día. Incluso las tiendas, porque ven que va mucha gente a comprar a tiendas en lugar de un bar y también suben el precio.
0: Pero ¿qué familia española puede permitirse el lujo de irse 15 días de vacaciones en agosto?
2: Ya no digo irte, es que tú ahora cuando vas a comprar en tu barrio, si hay mucho turismo, ya tu barrio es más caro.
0: Totalmente,
1: sí. Eso es así.
2: Entonces pagas más caro todo el año.
0: Sí, y ahora la tendencia es irse de vacaciones en septiembre. Está cambiando muchísimo.
1: Claro, porque estás cuando la frontera se mueve más allá de lo esperado o de lo sensato o de lo calculado, claro. se producen estas aberraciones, ¿no? Que realmente incluso a veces las propias personas ya no pueden bajar. Esto está pasando en zonas de ciudades. Los del barrio de toda la vida ya no pueden bajar a comer al restaurante de toda la vida porque les meten un clavo. Exacto. Que les visten de bailarina, ¿no?
2: Eso y todo es que todo es mucho más caro. Una tienda de ropa que ibas tú antes ahora es más cara porque van más turistas. En fin, es así.
0: Bueno, seguro que hay un aforismo que resume todo esto, que ha sido un debate muy interesante, Jesús.
2: Pero el turismo es necesario en España,
0: sí,
2: que lo sepan.
0: Sí, por favor, vivimos del turismo, entre otras muchas cosas.
1: Pues Ray Bradbury, cuando se equivocó en Fahrenheit 451, porque dijo, explora el mundo, es más fantástico que cualquier sueño fabricado o comprado en serie.
0: ¡Qué maravilla!
1: Pero es que hoy mucho turismo ya es fabricado y comprado en serie.
2: Pues sí.
0: A mí me gusta mucho la diferencia entre turista y viajero. No sé si lo hemos comentado alguna vez, pero tendríamos que dar una vuelta.
1: Me lo anoto.
0: Sí,
1: me lo anoto porque es sumamente interesante. Yo me apunto ahí también.
0: ¿Qué tenemos el próximo martes? No lo apunto, jesusalcoba.com.
1: Un descubrimiento de esta semana. ¿Por qué lo opuesto a la ansiedad no es la relajación?
0: ¡Oh, qué bueno! ¿Por qué lo opuesto a la ansiedad no es la relajación? hola.jesusalcoba.com. Gracias y hasta la semana que viene.
1: A vosotros siempre.
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2: 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Adolfo, gracias.
4: Gracias a ti, Jaume. Un abrazo enorme para todos.

0: Ecología para todos. Un domingo más saludamos al profesor Miguel del Pino. ¿Cómo está, profe? Buenos días.
1: Muy buenos días.
0: Solsticio de verano, el día más largo del año. ¿Por eso se celebra el Día de la Jirafa?
1: Pues sí, por la longitud, en este caso, del animalito y de su cuellecito también, ¿verdad?
0: O sea, es un homenaje, ¿no?
1: Es un homenaje, sí. Es una oportunidad, se trata de recordar algo que es preocupante en la naturaleza, que se ha dado en llamar extinción silenciosa. Que es de aquellos animales o vegetales cuyas poblaciones van disminuyendo, pero no de una manera mediática, no salen titulares y se está extinguiendo, pero no, pero poquito a poco las poblaciones van siendo menores, van a menos. El momento de estudiar qué está pasando para que luego no sea demasiado tarde. Así que así celebraremos el solsticio de verano.
0: Es un día excepcional y es un animal excepcional también.
1: Sin duda. Un animal que a mí de verdad me admira muchísimo, porque he tenido oportunidad de mi estancia, no como inquilino, sino como funcionario, en el Zoo de Madrid, en el Zoo, cuando se llamaba Zoo de la Casa de Campo, he tenido la oportunidad de conocerlas un poquito mejor.
2: Me ha parecido amigo de
1: animales asombrosos. Sí, es más, te diré algo, Jaume. Tengo el honor.
2: Son amigables,
1: ¿no? Muy amigables. Pero es que el día que yo ingresé, insisto, no como inquilino, sino en la plantilla, de todo, pues nació una jirafa ese mismo día. Y tuve el gusto de verla prácticamente recién nacida. No el parto no lo vi. Fue su padrino de bautizo, Luis Sánchez Polac. Por razones obvias, ¿verdad? Y ese, en mi honor, perdonarme la inmodestia, se llamó a la criatura Miguelito, puesto que coincidió con mi llegada al zoo, ¿verdad? Así que, por cierto, nació de una manera traumática como todos los jirafitos, que es pegándose un porrazo contra el suelo, porque la mamá da a luz con las patas abiertas, pero de pie, sin acostarse, por lo tanto, en la llegada al mundo del bebé es un porrazo.
2: Es un metro y medio de altura, como mínimo, ¿no?
1: Aproximadamente, ¿eh? Por mucho que se quiera agachar la pobre, pero bueno, el porrazo.
2: Pero así te ahorras, cuando nace un bebé, las personas que están en el paritorio le dan cachetes para ver si llora.
1: Aquí no hace falta
2: cachete, ya llora de entrada.
0: Ya venimos espabilados al mundo entonces.
1: Se espabila, pero tampoco suena nada, porque la pobre jirafa es prácticamente muda. No tiene sonidos que emita, que se
2: vea
1: audible, una cosa rara. No me ha salido mal, pero no, el ser humano no le entiende lo que dice.
2: ¿Y cómo se comunica una jirafa?
1: Por gestos, por saludos con la cabeza,
2: ¿sí?
1: Con el cuello, entrelazan los cuellos, se dan cabezazos, en fin, tienen su mímica, pero no es una mímica, no tienen sonidos que les permitan comunicarse.
0: ¿Por qué destaca la red circulatoria cerebral de las jirafas?
1: Vamos a ver. Me alegra mucho
0: esta pregunta,
1: esta pregunta es muy fisiológicamente,
0: que no estaba preparada,
1: pero una cosa varía fisiológicamente muy complicada, porque pensemos en nosotros, si estamos por ejemplo acostados y de pronto suena el despertador y nos queremos tirar de la cama rápidamente,
0: sí.
1: Nos podemos marear porque viene un desequilibrio en el riego al cerebro al cambiar la posición. Pues imaginemos lo que será eso en un animal cuyo cuello te eleva hasta una altura de 7 metros. Podría haber un mareo. ¿Y por qué no se marea una jirafa al cambiar de posición? Porque tienen un sistema circulatorio maravilloso que se conoce en fisiología con el nombre de red admirable o rete mirabilis en latín. Primero, el largo cuello de la jirafa tiene en sus venas yugulares, y en sus arterias carótidas, en las venas, tiene una serie de múltiples válvulas, más que nosotros, por ejemplo,
2: para empujar.
1: Para que la circulación de retorno, cuando vuelve la sangre del cerebro para abajo, o cuando sube,
2: para empujar,
1: sea despacito.
2: Que caiga despacio.
1: Gradual, eso es. Y para colmo, cuando las arterias llevan sangre al cerebro, no lo hacen las carótidas a lo bestia, sino que pasa por esa red de capilares que va mandando la sangre a bocaditos, chas, chas, chas, con lo cual el sistema circulatorio de la jirafa es tan perfecto que ha permitido estudios cardiológicos muy serios para estudiar la fisiología humana. Así de interesante es ese tema, ese cuello larguísimo.
2: Entonces, claro, si va subiendo despacito la sangre, claro, ellas no duermen tumbadas, ¿no?
1: No duermen tumbadas. Se agachan como pueden, porque durante la fase del sueño, más o menos del amodorramiento, diríamos, es su momento de fragilidad ante los predadores. Porque, lógicamente, el gigantismo de la jirafa, al ponerse de pie y permanecer así para comer en las copas de los árboles, al mismo tiempo les ha permitido ser prácticamente invulnerables contra los carnívoros.
2: Claro.
1: Salvo el delicado momento de beber, que tienen que abrir todo lo que pueden las patas y bajar el cuello en el momento en que son especialmente...
2: Le puedes pegar una patada en el trasero y se cae al río. Ya sé que lo han explicado mil veces en dibujos animados y todo. Que las jirafas tienen el cuello largo porque buscaban la comida, pero hay comida más abajo, tío.
1: Ya, pero hay competencia. Es que en la vida se trata de buscar evitar la competencia. Si en una estepa africana, en una estepa arbustiva, en una sabana donde vive la jirafa, hay el pasto tiene muchísimos comensales, vamos para arriba, que arriba no hay nadie. Y las hojas, fundamentalmente las hojas de la mimosa, de las varias especies de mimosa de la sabana, están ahí, nadie va a alcanzarlas. Ese es el gran éxito de la jirafa. Otros lo han intentado. Hay un antílope, el antílope Gerenuk, que tiene el cuello muy largo.
2: Un poco largo,
1: intenta,
2: sí.
1: Se pone de pata, pero no llega, lógicamente, a los 7 metros que puede alcanzar.
2: O sea, hace miles de años la jirafa tenía el cuello normal y fue creciendo.
1: Aquí estaríamos en una etapa, en un dilema evolutivo importante, ¿verdad? Porque esto es una de las cosas que motivó la discrepancia entre Lamarck y Darwin. Las jirafas han ido creciendo poco a poco para coger las hojas de las hojas. Lamarck, la naturaleza les ha proporcionado las mutaciones adecuadas para que su cuello le permitiera alcanzar las hojas. Darwin, aquí la gran diatriba científica, lo cierto es que el cuello tan largo y la gran altura les ha permitido explotar un recurso que no explota nadie, que no hay ningún animal que les pueda hacer sombra.
0: Y ojo, añado, ya no solamente el cuello, porque claro, el cuello sin esa lengua tan larga, ¿no? He llegado a leer que puede medir unos 50 centímetros.
1: Sí, la lengua es importantísima. Primero, es de color azul.
0: ¿De color azul?
1: También el de su primo hermano, el otro jiráfido que hay, el okapi.
0: Sí.
1: Porque esa lengua azul les permite permanecer bastante tiempo fuera de la boca mientras enrollan las hojas de las mimosas y las introducen en la boca sin que se queme. Esa coloración azul de la lengua les permite estar un largo tiempo comiendo con la lengua afuera sin deshidratarse ni quemarse.
0: ¡Qué bueno!
1: Es que son muchas perforaciones, curioso, diríamos, de la jirafa, ¿verdad?
2: Claro. ¿Cuántos años vive una jirafa? Lo mismo 20, que un caballo.
1: 20, 20 y tantos, sí. Eso exactamente, como un caballo. O algo más. La jirafa más longeva del mundo, que no me acuerdo el nombre, era un nombre bonito, pero se me ha olvidado. Pues vivió en un zoo más de 33 años. Porque es que en cautividad viven bastante.
2: Está más a gusto. Les ponen el plato arriba y todo.
1: Claro, no tienen peligro, ni no comen todo lo que quieran.
2: ¿Cómo les sirves la comida en un zoo?
1: Porque pues mira, claro, se pone una cesta colgada. Curioso, hay que poner unas pértigas, unos grandes postes, y allí con una cesta se les cuelga la comida y allí van, como si fuera un árbol.
2: ¿Y cómo haces un establo? Pero eso es que mide 4 metros de altura, ¿no?
1: Pues es un problema, lo del establo es un problema, porque obliga a los zoológicos a una construcción de altura muy grande y por lo tanto cara, ¿no? Precisamente hay que tener mucho cuidado porque que no tenga ningún obstáculo, cañerías por ejemplo, porque la jirafa se puede, dicho a lo bestia, desnucar.
0: Aquí en el Zoo de Madrid, para ver las jirafas te tienes que subir a una especie de mirador. Veo que es uno de los animales que menos duerme, profesor, porque es verdad que si vas al zoo, al oso panda normalmente le encontrarás dormido, pero a la jirafa casi siempre despierta.
1: Sí, le pasa lo que a mí, que duermo muy poco últimamente.
0: ¿Cuántas horas duerme una jirafa?
1: 4 o 5 horas.
0: Al día.
1: ¿4 o 5 horas?
0: ¿Y luego tiene sus microsiestas? ¿O?
1: Sí, atontamientos. Estoy muy científico.
0: Por eso va andando así, ¿no?
1: Estoy con un término científico que da gusto oírme, ¿verdad? Atontamientos, sí. Amodorramiento, por mejorarlo un poquito más.
0: Me gusta.
2: Con las patas tan delgadas que tiene, estar toda la vida de pie tiene que ser. Y de varices y todo.
1: Bueno, es cuestión de buscar equilibrios.
0: Retención de líquidos, ¿no?
2: Sí, sí. Son muchos. O sea, ella no se tumba.
1: No.
2: Entonces toda la vida de pie en esas patitas tan finas.
1: Sí, pero las patas son fuertes. Prueba de ello que una coz de una jirafa puede ser demoledora, ¿eh? Por ejemplo, puede matar un león.
2: ¿Ah, sí?
1: Sí, sí, que su gran enemigo, que podría ser el león, la estepa arbustiva.
2: No, pero no puede correr como un león, tiene que ir a palos.
1: No, no necesita correr. Puede hacer el paso hamblar y tal, pero los leones tienen mucho cuidadito con ellas, salvo que vayan en manada, los leones en horda, y las jirafas estén aisladas, ¿eh? Porque es un grupo de jirafas, una manada de jirafas, sabe defenderse muy bien, pero que muy bien.
0: Profesor, ¿cuáles son las principales amenazas para la especie?
1: Fundamentalmente la sequía, la gran sequía, que a veces son demoledoras para ellos. Y en cuanto a otras criaturas, el león es el único capaz de atreverse a luchar contra ella. Pero a pesar...
2: ¿Serpientes y eso nada?
1: No.
0: ¿Y la pérdida del hábitat? pregunto, no sé si...
1: Ese es uno de los problemas. Lo que pasa es que es una pérdida gradual. Por eso decíamos que lo de la extinción silenciosa, ¿verdad?
0: Sí.
1: Claro, al irse expandiendo las zonas habitadas y habitables en África, y no nos vamos a poner aquí ecológicamente muy estrés, porque tienen derecho, como es natural, los pueblos africanos también a desarrollarse, ¿no? No vamos a evitar la expansión de los seres humanos para defender a la jirafa, pero sin embargo preocupa esa rarefacción, por lo menos de algunas especies. Porque cuando hablamos de la jirafa, nos parecen las mismas jirafas todas, pero en realidad hay 9 subespecies diferentes.
2: ¿Sí?

0: en una corona dermal, tiene normalmente la piel
1: recubierta. Como dos antenitas recubiertas por piel.
0: Exactamente.
1: ¿Alguna ¿Por qué será que los machos siempre son los cornudos en todas las especies?
0: Sí, más o menos. Aunque en este caso los está con cinco cuernos. Había una jirafa en el Museo Nacional de Ciencias Naturales, jirafa Masai, de cinco cuernos, que era un ejemplar enorme. Bueno, pues se lo cargaron, hijo, con tanta... ¿Sí? Sálvese el Museo Nacional actual, que no tiene la culpa. Pero con tanto cambio y tanta gaita, cuando llegaron los progres y se cargaron bastantes ejemplares, entre ellos aquella jirafa, de la que, como recuerdo, solo se ha mantenido la cabeza.
2: La cabeza. Ya dudo de si lo ha dicho al inicio. ¿Cuánto tiempo dura la gestación de una jirafa?
0: Pues unos 20, unos menos que el elefante, que tiene 20 y tantos meses, pero desde luego sí, es larga. Pongamos unos 8 meses, 7, 8 meses.
1: Una personita.
2: Similar al ser humano,
1: decía antes usted de la población. Si la población crece, siendo un animal que se le ve pacífico, se sospecha que es pacífico, puede convivir con la población. Es decir, si tú dejas ese tipo de plantas que le guste comer a ella alrededor de un poblado, ¿ella podría seguir viviendo o se alejaría del hombre igual?
0: No, es un animal tímido, pero no esquivo, y por supuesto para el hombre, llamémosle inofensivo, si no le molestan, porque claro, si vas a cazarla, hablando en plata, pues te puede soltar una coz, y una coz, repito, es demoledora. Pero es un animal no conflictivo.
1: O sea, podría convivir con el hombre en la selva.
0: Y con otros muchos animales herbívoros, ¿eh? Comparte con ellos la estepa y la sabana.
1: Con el elefante, ¿no?
2: Vive siempre. Por ejemplo.
0: Si no amigos, por lo menos, este tal alto, dice el elefante, y todo el día me dice, vaya bestia.
2: Es un animal que, desde luego, la simpatía de los más pequeños la tiene ganada, ¿verdad?
0: Sí, es verdad, resulta muy simpático. Quizá una de las cosas más llamativas de la jirafa, lo que le hace más bonito, son los ojos.
2: Los ojos.
0: Esos ojos enormes y las pestañas.
2: También.
1: Es verdad, muy femenina. Cuando la dibujan en Disney, ¿verdad? Muy femenina.
0: Muy femenina. Dice un proverbio árabe, algo que se puede extender, lo dice de los antílopes, de las gacelas, pero se puede extender a la jirafa también. Dame un mono que hace reír o una gacela que hace llorar, dicen los árabes. ¿Eh?
2: Qué bonito.
0: Es tremendamente tierna la mirada de estos. Me transmite, no que no quiero humanizar la vida de los animales, pero transmite belleza y bondad.
2: Transmite luz.
1: No usan la cola para casi nada, ¿no? Porque tiene una colita que no...
0: No, pero nada. Cuando lo hacen es para sacudirse su pequeño pero molesto enemigo, las moscas.
2: Las moscas. No es muy grande, las moscas cojoneras.
1: ¿Verdad que no es muy grande, no es?
0: No, pero sacudirlo un poquito.
2: Es un animal
0: maravilloso.
2: Profe, nos queda un minuto. ¿Sobre qué va a escribir en nuestro periódico en la web, en libertaddigital.com?
0: Me están dando ganas de escribir sobre el día de la jirafa, porque se lo merece. ¿Eh?
2: Pues sí.
0: Se lo merece y va a ser una especie de reaparición mía, porque me he emperezado un poquito con unas circunstancias personales en las últimas semanas. Y voy a reaparecer. Va a ser mi...
1: Vuelve el escritor.
2: Fenomenal. Oye, pues me parece un gran tema, porque yo creo que somos muchos los que no sabíamos que hoy, 21 de junio, era el Día Mundial de la Jirafa.
0: Sí, y estos días pues sirven para recordar, por ejemplo, como en este caso, la necesidad de protección de un grupo de especies, en este caso de una sola. Por cierto, no quiero que se me deje decir que tiene un primo hermano, el okapi,
2: ¿sí?
0: Es el otro miembro de la familia de los jiráfidos.
1: Que es feo, es un híbrido, eso es rarísimo.
0: Atención. Tío. Una cura de...
1: Bueno, feo no diré feo, que se me enfada.
0: Es precioso.
1: Sí, es muy bonito.
2: Tenemos
1: sí,
2: que dedicarle una ecología.
0: La próxima.
2: Venga,
0: pero
2: pues ya está.
0: Cura de humildad. Se descubrió a principios del siglo XX. O sea, que mientras estamos intentando encontrar vida animal en el espacio, no se nos olvide que todavía en el siglo XX no conocía la humanidad un animal más grande que un burro.
2: ¿La semana que viene, Okapi?
0: Venga,
2: dicho queda. Profesor, gracias y feliz semana. Hasta el sábado que viene.
0: Igualmente.
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2: Si quieres aventura, ya sabes, lánzate a la lectura. Hoy, un año juntos en el cole, mi álbum de recuerdos editado por Bruño, literatura infantil y juvenil que incorporamos cada semana en la biblioteca de Elia Rodríguez. Estel Talavera es su autora. ¿Qué tal, Estel? Buenos días.
4: Hola, buenos días. ¿Qué tal?
2: Cuéntanos cómo y cuándo surge la inspiración para dar forma a este libro tan bonito.
4: Pues la verdad es que, mira, en este caso fue un encargo. Un encargo de la propia editorial, que tenían muchísimas ganas de hacer algo especial, un poco que hiciese esa labor de que el niño pudiera

0: rellenar y complementar y recordar eternamente todo su año escolar con todas esas excursiones, esos momentos de otoño de hacer manualidades con las hojas que han recogido en el patio, y un largo etcétera. Toda esa magia que ocurre cuando estás sobre todo en primaria, cuando eres peque, y que a la vez también pudiera funcionar como regalo especial para el profesor. Entonces, era como un camino era difícil de hacer precisamente por eso, ¿no? Para que pudiera servir para ambos el mismo recuerdo. Y así surgió, y la verdad es que estoy encantada porque además trabajar con los ilustradores fue una maravilla.
1: La verdad que está muy bien currado. Ahora que hablamos del regalo al profesor, está de moda regalar a los profesores a final de curso mil cosas, material. Sí. Pero igual esto les da más sensibilidad a ellos, saber que han integrado algo de la formación a un niño.
0: Claro, por supuesto, por supuesto. De hecho, eso es lo que yo, que soy madre también, cada año se plantea qué regalar. Lo que hacíamos muchas veces es que cada niño escribiera una carta, se reunía y se juntaba y se hacía una especie como de cuaderno provisional. Pero es que en este caso, como se acompaña de incluso de poesías, de ilustraciones bonitas, te permite pegar fotos que se hayan podido hacer a lo largo del curso, escribirle cartas al propio profesor, o por ejemplo, ¿cómo imagino yo que eras tú cuando tenías mi edad? O ¿cómo me imagino yo que seré cuando tenga tu edad? ¿No? Entonces hay como ideas un poquito más originales, que no sea solo el simple hecho de profe, me ha encantado este año, ¿no? Sino que ir un poquito más allá. O ¿cómo me imagino que era mi profe cuando era pequeño? ¿O qué le hubiera gustado ser? ¿O qué animal sería? Sí. Hay como muchos ejercicios que llevan un poquito más allá a esa relación entre el alumno y el profesor, y eso es lo bonito de este libro, yo creo.
2: Oye, tus inicios literarios estuvieron centrados en esa poesía para adultos y te has consolidado en el ámbito de la literatura infantil y juvenil. ¿Qué tiene de especial escribir para niños y jóvenes?
0: Uy, todo.
2: Son los más críticos, siempre digo lo mismo, Estel.
0: ¿Sabes qué pasa? Que yo sí que he trabajado muchos años para el público adulto, pero tengo que reconocer que cuanto más años voy cogiendo, menos me atrae el público adulto y más me atrae el infantil. No tanto por haber sido madre, sino porque me parece que es un folio en blanco todavía en el que se puede llegar a comunicar de otra forma. Y además lo he dicho muchas veces, el niño va a ser el lector más exigente. Sí. Y sobre todo, formar parte. Yo tengo libros en mi cabeza, mi recuerdo, libros que me leían una y otra vez o que yo cogía una y otra vez, y son realmente parte de mi pasado. O sea, es que tengo esos personajes, tengo esas historias y han hecho que yo sea de determinada manera. Uh-huh. Entonces, para mí, poder ser parte de ese momento mágico que es en la noche cuando tú sacas el libro, lees el cuento, cuando te pide el niño por decimoquinta vez y ya se sabe el texto él mismo de lo que estás leyendo porque hay algo que resuena con él o que te da pie a que el padre o la madre y el niño hablen de determinadas cosas y se produzca esa magia de la noche de intimar, de hablar, de reír, de decir las palabras a la vez porque ya se las saben. O sea, para mí formar parte de ese momento me es 100 veces más mágico que conectar con el adulto. Y cuanto más mayor me hago, más me pasa.
1: En el libro hay bastante de valores. En la Navidad eres el mejor regalo a tú más que los regalos, los superpoderes que tiene el profe que descubre a cada uno, o el detector de menciones que es el profe. ¿Esos valores los insertas fluyendo o lo organizas a la hora de preparar el texto?
0: Pues fluyendo. La verdad es que el libro fue planteado intentando imaginar lo que es lo que un profesor de primaria quiere tratar en clase, ¿vale? ¿Qué interés tiene? ¿Qué quiere sacar de los niños? ¿Qué quiere potenciar en ellos? ¿Y qué puede resonarles más a los niños? O sea, yo recuerdo que para mí La caída de las hojas en otoño e ir con toda la clase a recoger esas hojas y llevarlas para hacer un collage, o la magia, esas burbujas en la tripa según se va acercando a las fiestas de Navidad o el día de Navidad. O sea, todas esas cosas que yo logro recordar o que he revivido con mis hijos es lo que a la vez, o sea, al momento de crear este libro, yo no lo hice lineal, sino que eran como frases diciendo, a ver, ¿qué cosas puede resonar? ¿Qué cosas pueden ser? Pueden llamar la atención tanto del profesor como del alumno. Y ahí, una vez organizadas todas estas como diapositivas, sí que luego tuve que generar un pequeño hilo conductor, ¿no? Pero realmente fluía, no era qué es lo que debo poner, sino qué me gustaría a mí encontrarme, tanto como pequeño como profesor, ¿no?
2: Y además viene de lujo, Estel, en esta época donde todo es digital y efímero, ¿no? Tener el recuerdo impreso. Edad recomendada, vamos a decir, de 0 a 100 años, porque me parece maravilloso. Sí. Y te llamaremos en otra ocasión, si te parece, para hablar de Disparate Ediciones.
0: ¡Ay, me encantaría! ¿Vale? Fenomenal.
2: Pues sí, sí, sí. Esa cita queda pendiente. Te agradezco mucho la entrevista de hoy. Un año juntos en el cole. Mi álbum de recuerdos, editado por Bruño, forma parte ya de la biblioteca en memoria de Elia Rodríguez. Estel Talavera Baudet es su autora. Gracias y buen día.
0: Muchas gracias. Buen día. Hasta luego.

0: siento feliz.
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6: Informático, mago, monologuista, actor, escritor, conferenciante, cursos, podcast, empresas. La pregunta del millón, ¿cómo te da tiempo a todo? Mago More, José Luis Izquierdo, ¿qué tal estás? Buenos días.
7: Buenos días, pues mira, me da tiempo a todo porque utilizo mucho la IA. La verdad es que ha sido un salvavidas para mí desde que empezó hace 3 años el ChatGPT y a lo bestia. Y llego a todo porque soy muy intensito, porque trabajo mucho, me gusta mucho y ahora gracias a la IA pues me he multiplicado por 1000.
8: El martes vas a hacer esa masterclass gratis para los oyentes que se inscriban en libertadmore.com. Nos decías el otro día que al final todo el mundo puede toquetear la IA, hasta una persona de 93 años. ¿Tan fáciles?
7: Sí, es que realmente es fácil porque la propia IA te corrige. O sea, el problema de esto es que cuando no te metes en algo, pues yo tengo una slide en mi conferencia de IA que pone la IA no muerde. Es que la IA no muerde. No se ha visto todavía ningún caso en el que ChatGPT o Claude o Gemini haya mordido a un usuario. Entonces, ¿de qué tienes miedo? Yo lo llamo, mira, con todos mis alumnos, yo llevo muchos años dando clases de productividad online y ahora más de IA, y tiene que ver con la tecnología. Y hay una cosa que llamo el síndrome de los tres puntitos. Es que cuando tú estás navegando en una página web, de repente ves tres puntitos y hay gente que no toca ahí porque piensa que va a poner guerra termonuclear o contagio por ébola. No, mire usted, toque porque hay un menú desplegable y probablemente descubra cosas maravillosas. Entonces, los alumnos míos me dicen, me he quitado el síndrome de los tres puntitos.
6: Del miedo, ¿no?
7: Claro, si lo que hay que hacer es cacharrear, si no pasa nada. Sí, mucha gente dice, es que yo no sé hacer prompts, que son las instrucciones estas que le das a la IA. Pues pídeselo a la propia IA.
6: Claro. La moda de la inteligencia artificial, ¿es pasajera como el metaverso? ¿Ha llegado para quedarse? O sea, no es el futuro, es el presente.
7: Es que esto, mira, yo creo que es la mayor revolución que ha habido en la historia de la humanidad después de la rueda. O sea, esto es una barbaridad, va a cambiar todo y el que no esté en esto se va a quedar absolutamente fuera. Es que ya no hay vuelta de hoja.
8: Tú utilizas mucho la IA, tanto para magia como para tus charlas. Un autónomo, por ejemplo, que nos esté escuchando, ¿la IA le puede ser mucho más útil en el día a día?
7: Mira, estoy dando charlas ahora por toda España. Saco al escenario a cualquiera que tenga, que sea autónomo, que sea empresario, que tenga una página web, y en 15 minutos le hago un manual de marca, le hago toda una campaña de comunicación, le hago post para redes sociales, le hago un estudio en profundidad de su negocio con la competencia, todo eso en 15 minutos. O sea, que tú imagínate lo que se puede llegar a hacer. Es que vale para todo, absolutamente para todo. O sea, un autónomo, aunque no quiera hacer un plan de negocio, una cosa muy complicada, solamente con que haga 3 cosas facilitas, con eso se va a ahorrar horas y horas y horas. Y la pregunta es, ¿cuánto vale tu tiempo? Porque yo muchas veces la gente me dice, es que hay que pagarlo. Pero vamos a ver, si estamos hablando de 20 euros al mes, ¿qué me estás contando, alma de cántaro? Si te lo vas a ahorrar en media cosa que hagas.
6: No es ni un euro al día, ¿eh?
7: No, o sea, mucho menos. Pero luego todo el mundo paga Movistar y HBO y Netflix, ¿sabes?
6: ¿Y los datos? Porque me parece un tema importantísimo, muy importante. ¿Es seguro meter nuestra vida y la de la empresa en estas máquinas?
7: Lo primero, que la gente no se lee las instrucciones. Entonces, cuando tú de repente te metes en cualquiera de estas, en configuración hay un sitio donde pone no compartir datos con el modelo. Lo das para afuera y no compartes datos con el modelo. Y luego, obviamente, si le vas a meter datos, aún así una segunda capa, por ejemplo, imagínate que le metes un currículum, a la IA le da igual cómo te llames o cuál es tu número de móvil. Lo anonimizas, que es una palabra que se ha inventado nueva, que significa tápalo y ya está. Si la IA trabaja con datos, pero le da igual cómo te llames, tu email y tu foto, pues tápalo y fuera. Pero el resto te lo va a analizar. Entonces, imagínate que yo tengo que analizar las condiciones de un banco con una hipoteca, que esto me ha pasado a mí. Yo meto todo eso a la IA, tapo mi nombre y mi DNI, y automáticamente me dice, oye, esta cláusula coincide, esta no coincide, esto tal, esto cual. ¿Y cuánto he tardado? Pues a lo mejor he tardado 3 minutos en hacer eso, y me podía haber llevado 3 horas leyendo. Entonces, claro, imagínate la cantidad de tiempo. Es que es tiempo.
8: Hay mucha gente que utilizamos el Gemini o el Chat GPT y dices, bueno, lo estoy usando, pero es simplemente para hacer una pregunta, ¿no? Oye, ¿quién juega hoy contra España? Pero realmente esto que estás contando tú, ¿es rápido y fácil y seguro?
7: Es rápido y fácil. No es rápido. Vamos a ver, vamos a decir las cosas como son. Cuando tú te metes en Instagram o en YouTube o en TikTok o lo que sea y aparece alguien que te dice, te voy a enseñar a hacer esto en un minuto, eso no es un minuto. Porque, de hecho, yo te preguntaría, Jaume, ¿cuántas recetas has guardado tú de estas que ves por internet? 1000. ¿Cuántas has hecho? Ninguna. Entonces, el curso que yo hago es súper exhaustivo, vamos poco a poco con la gente, los vamos guiando, porque rápido no es, pero tienes que dedicarle por lo menos 20 minutos al día. No estoy hablando de la masterclass que voy a hacer, sino del curso que hacemos, que luego ponemos en marcha a partir de la masterclass. Y somos muy minuciosos. Y si yo te enseño, tú vas a aprender a hacerlo, porque vas totalmente guiado. Y en ese momento ya es tu conocimiento. Y a partir de ahí ya empiezas a implementarlo.
6: Masterclass, próximo martes 23 de junio, en Libertad Digital. ¿Dónde nos apuntamos?
7: Libertadmore.com.
6: Muy fácil.
7: Muy, súper fácil. Y además es que vais a aprender un montón de cosas. O sea, que no os cortéis, y qué mejor que estar ese día aprendiendo cosas nuevas, con lo bonito que es aprender.
6: Y rompiendo esos 3 puntos, quitándonos el miedo con la inteligencia artificial. Libertadmore.com. Tenéis una cita con el Mago More el próximo martes 23 de junio en Libertad Digital. Que vaya muy bien.
7: Pues muchas gracias.
6: A ti por venir.
7: Jaume, estará fresquito, ¿no? En Burgos.
8: Sí, sí, me he apuntado ya.
7: Venga, hasta luego.
6: Chao.
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0: seguimos de viaje en este domingo y lo hacemos muy bien acompañados con Carmelo Jordá. Para quienes no conozcan a don Carmelo, pues dirige y presenta El Placer de Viajar, que es el podcast de viajes de Libertad Digital Radio, junto a nuestra compañera Kelu Robles. ¿Cómo estás, Carmelo? Buenos días.
1: Encantado de estar aquí viajando, que ya sabéis que es lo que más me gusta hacer en esta vida.
0: Y compartirlo, que es importante.
1: Hombre, claro,
0: también.
1: Es que lo mejor de viajar es luego contarlo.
0: Eso
1: es. ¿Dónde va a parar?
0: Vamos a hacer un viaje muy especial que habéis hecho justamente en el podcast, en El Placer de Viajar. Cuatro joyas del sur de Alemania.
1: Es un viaje, hoy voy a presentaros un viaje, pero tengo que contaros que es parte de una serie de viajes que estamos haciendo en este año en El Placer de Viajar, con una asociación de ciudades alemanas que tienen un nexo en común, que es tener una historia y un patrimonio excepcionales. Que dices, bueno, en Alemania es lo normal. Sí, pero estas todavía más. Se llaman Historic Highlights of Germany y son, de la traducción sería algo así como los puntos culminantes de la historia alemana. Y bueno, todas las ciudades que forman parte de esta asociación, que son 17 ciudades, todas valen la pena, y para poder conocerlas pues hemos trazado cuatro rutas diferentes que estamos haciendo durante el año y que son muy fáciles de hacer. O sea, tú llegas a cualquier aeropuerto, digamos, de los muchos que tiene conexión con España, y te puedes mover en tren desde allí o alquilar un coche. Y nos sale, te sale en un viajecito de una semana más o menos y conoces varias de estas ciudades, en este caso cuatro de ellas, que de verdad que son viajes que no se os van a olvidar, que son una auténtica gozada.
2: Venga, ¿y por dónde empezamos? ¿Cuál es el viaje que podríamos proponer hoy?
1: Mira, este es el segundo que hemos presentado a nuestros oyentes, y vamos a cuatro ciudades que son del sur de Alemania, que, como suele pasar dentro de esta asociación, son ciudades no demasiado conocidas, o al menos no tanto como se merecen. Y son Friburgo, Tubinga, Augsburgo y Ratisbona.
0: Es verdad que son ciudades que te suena el nombre, pero que no son el típico sitio turístico, Carmelo, como un Brujas, ¿no?
1: Claro, no, desde luego. Y por eso nosotros estamos viajando, para conocerlas y para descubriroslas a vosotros y a todos los oyentes. Por ejemplo, la primera de ellas, que es Friburgo, está a los pies de la Selva Negra. Y en ella está Okelu y nos contaba un par de datos que son muy curiosos. Es la más cálida de Alemania, cálida en el sentido del tiempo. O sea, es una ciudad que tiene un microclima y es la más cálida de Alemania. Y además de eso, es una ciudad universitaria y tiene, que esto es una cosa común a casi todas ellas, una zona medieval muy grande y muy bonita.
2: Empezamos por ahí, supongo, ¿no? ¿Qué es lo que hay que ver?
1: Pues mira, pues lo primero que hay que hacer es pasear por ese centro medieval, que, como decía, es precioso. Tiene detalles muy curiosos, la antigua casa de aduanas o unas calles en las que en el suelo se han hecho unos grandes mosaicos, que es bastante llamativo. Hay que visitar la catedral y, sobre todo, el mercado callejero que se pone en la plaza de la catedral. Es bastante típico en Alemania lo de la Marktplatz, que es la plaza más grande y que está en el centro y es un poco el centro de la vida de la ciudad. Allí, bueno, os decía, este mercado es de origen medieval, lleva ahí desde ni se sabe, y tiene algo muy llamativo porque se hace, creo que eran 6 veces al día, a la semana, y todos los días, es decir, de lunes a sábado, lo montan y lo desmontan. Entonces es una cosa muy curiosa ver cómo esa plaza se llena de ese mercado y luego por la noche está vacía. Bueno, pues hay también que ver restos de la muralla medieval que quedan, las puertas de la muralla y, por supuesto, esto es mandatorio en prácticamente todas las ciudades de Alemania, pero aquí especialmente hay que probar las salchichas. Y aquí la salchicha local es una que le llaman la Langerrote, que es la tradicional. Langerrote creo que significaba la roja larga, porque es un pedazo de salchichón.
0: Perdón. Me iba a decir lengua roja.
1: No, es la es un tema de sí. Tamaño, o sea, es una salchicha así grandota y le han puesto el nombre por eso.
0: Ya hemos recorrido Friburgo y hemos probado la Langerrote. ¿A dónde nos lleva la ruta ahora?
1: Pues mira, ahora toca ir a Tubinga, que es una de las ciudades más pintorescas y con más historia que tiene el país. También tiene una universidad y está situada a orillas del río Neckar. Para que la gente se haga una idea de por dónde estamos viajando, esto está muy cerquita, creo que eran como a 40 kilómetros de Stuttgart. También Stuttgart tiene conexiones en avión con España, así que es un punto importante. Un detalle muy importante de Tubinga es que su casco antiguo sobrevivió casi intacto a la Segunda Guerra Mundial. Sabéis que eso en Alemania es bastante excepcional. En muchos sitios se ha reconstruido, obviamente todo se ha reconstruido con muy buen gusto, pero que realmente sea lo que había es bastante raro. Así que esta es y tienen una de las mejores colecciones de las casas típicas de Alemania, las casas, la arquitectura esta popular típica de entramado de madera, que le llaman, ¿no? Mm. Que tienen las vigas que se ven por fuera, sí, y que sí. Están, la verdad es que a mí me encanta, es un tipo de arquitectura que me parece preciosa. Nos contaba David Alonso, que en el podcast, que fue el que estuvo por allí, que lo primero que ves cuando llegas es una estampa que dice que a él le dejó turulato ya, que es cómo estas casas de entramado de madera se reflejan en el río. Entonces, digamos, llegas de la estación de tren y lo primero que ves eso, y es una escena que ya te deja completamente enamorado de la ciudad. Aparte de eso, tiene también pues monumentos muy importantes como el castillo, tiene también esa plaza del mercado central en la que David nos recomendaba. Tenéis que pasar ahí un buen rato porque es donde un poco la ciudad está latiendo, donde se ve un poco la gente ir, venir, todo lo que pasa. Y luego, como os decía antes, es una ciudad universitaria y es una universidad importante porque por allí pasaron personajes ilustres como el famoso poeta Hölderlin, el no menos famoso astrónomo Johannes Kepler y un señor que respondía por aquel entonces por Joseph Ratzinger.
0: Uy, no
1: luego,
0: suena.
1: Luego le cambiaron el nombre y le llamaron Benedicto XVI y que dio allí clases de teología. Es decir, que estamos hablando de una universidad con una tradición enorme y con un prestigio muy importante.
2: Bien, bien. Nos has dicho antes, creo que a micrófono cerrado, que hay una forma diferente de conocer esta ciudad y que no hay que perdérsela.
1: Sí, efectivamente. Es una cosa que también hay que recomendar encarecidamente, que es un paseo en Stockerhahn. Más o menos creo que se pronunciará así, la verdad. No estoy seguro de mí. Mi alemán no consigo mejorarlo lo suficiente. Bueno, pues esa es la actividad más típica de la ciudad y se trata de unas barcas planas de madera que son parecidas a góndolas. Son, de hecho, imitan, por lo visto, a las góndolas de Venecia y hacen una ruta alrededor del río de aproximadamente una hora que te sirve para ver la ciudad desde un punto de vista completamente diferente y que, por lo visto, es fantástico.
0: Qué bueno. Vamos con la siguiente ruta, la de Augsburgo, ¿no?
1: Efectivamente. Es una de las ciudades más antiguas de Alemania, nada más y nada menos que fundada en el año 15 antes de Cristo por el emperador Augusto, o sea que estamos hablando de aquí de un sitio pues con pedigrí, nada de tonterías. Por cierto, la fundación romana es bastante más común de lo que pensamos. Hay un montón de ciudades y muchas de estas de historical highlights que están fundadas por Roma. Hoy en día, en cambio, el aspecto obviamente tiene menos que ver con ese pasado romano y sí con cómo floreció durante el Renacimiento, porque en esa época era nada más y nada menos que una de las capitales financieras del mundo. Y lo era porque allí, de esa ciudad, es una familia de banqueros que, si os digo el nombre, os sonará gran, los Fugger.
0: Sí.
1: Efectivamente, son personajes relevantes en la historia y algunos de ellos, por ejemplo, Jacob Fugger, que fue pues quizá el más famoso de toda la saga familiar, y era un señor que es que tenía, iba a decir, en su cartera de clientes a los hombres más famosos de Europa en ese momento, pues al Papa, a los Medici, a los reyes de Inglaterra, al propio emperador Carlos I, es decir, que estaba conectado con la realeza, la aristocracia y básicamente el poder en toda Europa. Pero el hombre tenía como una preocupación social y creó lo que le llaman el Fuggerrey, que es el complejo de viviendas sociales más antiguo del mundo y que sigue hoy en día en funcionamiento. Es una especie de ciudad dentro de la ciudad, tiene una visita muy interesante y tiene un dato súper curioso, que es que esto sigue en funcionamiento como un complejo de vivienda social y entonces tú puedes tener una casa de alquiler por un florín al año. Un florín es menos de un euro.
2: De un euro, sí.
1: Pero te conlleva una obligación. Y una obligación diaria. Porque tres veces al día tienes que rezar por la familia.
0: Ay, wow. Ni tan mal, ¿eh?
1: No, la verdad es que no. Vamos a decir, hay que decir que ah, compensa.
0: O sea, claro.
1: O sea, yo te digo que si fuesen seis, sinceros. Igual no. Pero por tres...
2: París bien vale una misa, ¿eh?
1: Efectivamente. No, está muy bien. Bueno, pues aparte de esto, tiene una serie de monumentos que están muy bien y que son muy interesantes, y una cosa que sí que es completamente única, que es el sistema de gestión del agua. Y diréis, hombre, todas las ciudades tienen un sistema de gestión del agua, pero ninguna otra, que yo sepa, ese sistema es patrimonio mundial por la UNESCO.
0: Y aquí sí.
1: Y en el caso de Augsburgo lo es. Es un sistema curioso que tiene más de 800 años y que se fue creciendo y acomodándose a las necesidades de la ciudad y que desde el principio tiene cosas técnicas como muy muy brillantes y muy que parecen muy, o al menos a mí me parecen muy difíciles, como que tenía dos circuitos de agua. Por un circuito iba el agua de manantial y esa era la destinada a consumo humano y por otro la de los ríos y tal, que es un poco Caray. Menos pura y estaba Caray. Pues para regar, para todo lo demás. Hay 70 kilómetros de canales.
0: ¡Qué barbaridad!
1: Presumen de tener, yo no los he contado, pero presumen de tener más puentes que Venecia.
2: Toma ya.
1: Es una cosa curiosísima.
2: Sí, bueno, sí. A ti esto de la ingeniería sí que te mola. Ahí vamos a seguir, porque hay una última etapa del viaje y es Ratisbona.
1: Efectivamente. Es, yo creo que otra de las ciudades claramente más bonitas de Alemania y de las que mejor ha conservado su legado histórico. Estamos un poco en lo mismo que nos pasaba antes, que es de lo poco que se conservó tras la Segunda Guerra Mundial. De hecho, según la UNESCO, es la única gran ciudad medieval que ha conservado su autenticidad en toda Alemania. Y por esto también este gran centro histórico es patrimonio mundial. Como veis, estamos saltando de patrimonio mundial en patrimonio mundial. Es decir, que es que hay cosas que realmente son importantes. Una cosa importante de Ratisbona que a mí me gusta muchísimo es que está a orillas del Danubio. A mí los ríos grandes, pues los españoles y más madrileño que lo que tenemos en Manzanares, pues yo cuando veo un río grande es una cosa que me sulibella, como decía aquel, que me gusta mucho. Y ahí, pues aunque todavía está lejísimos de su desembocadura, pues el Danubio ya es un río importante. Además, en este caso, como bien decías, Jaume, a mí todo lo relacionado con la ingeniería y tal me gusta mucho. Y aquí tienen un puente de 1146, pero claro, es un puente de 300 y pico metros de largo. O sea, que es una auténtica maravilla.
0: ¡Qué barbaridad!
1: Cosas imprescindibles que hay que ver en Ratisbona. La catedral medieval gótica y de gótico francés, que es un estilo que en Alemania se usó muy poco. Entonces es algo bastante excepcional. Pero aparte del estilo, es que es preciosa. Tiene también una colección de torres medievales que eran como viviendas de las familias que construían, eso pasa en algunos sitios de Europa, pienso por ejemplo en Bolonia, que construían, en vez de construirse un palacio, se construían una torre, porque les servía tanto para presumir como el palacio, como para defenderse por si en las, digamos, batallas internas que tenían entre las familias medievales, pues tenían ahí una defensa. Luego, la Porta Pretoria, que es de ese pasado romano, pero es muy curiosa porque está como metida dentro de un edificio medieval. Entonces, de hecho, digamos, la descubrieron hace unas décadas, que estaba dentro de un edificio y, bueno, lo rescataron un poco y ahora se ven las dos cosas, el edificio medieval y la puerta romana allí metida. Y luego, estábamos hablando antes de la familia Fugger, que es una familia importante en la historia europea, pues en Ratisbona estaba otra familia muy importante en la historia europea, que es los Zurn und Taxis, que fueron la familia que crearon los sistemas postales prácticamente en todo el continente. Es una
0: curioso.
1: Es una cosa histórica que no todo el mundo conoce. Entonces, se puede visitar el palacio y hay una cosa que a mí al menos me encanta, que es que ellos siguen viviendo allí. O sea, la familia actual de
0: la descendencia, ¿no?
1: La descendencia sigue viviendo en ese palacio, así que puedes hacer una visita, que obviamente no ves todo, no entras allí a la cocina cuando están preparándose el desayuno, pero puedes verlo. Y el último detalle, hablábamos antes de las salchichas, pues bueno, junto a este puente medieval hay una fábrica de salchichas que lleva más de 500 años datados en la misma ubicación. Siguen haciendo las salchichas con recetas originales de hace, pues eso, más de 500 años, y las hacen allí mismo a la brasa, y bueno, pues es una auténtica delicia, obviamente.
0: ¡Qué bueno! Carmelo, a mí me has convencido, pero danos un último consejo para este viaje.
1: Mira, os voy a dar tres muy rápidos. Lo primero, insistir en que son ciudades en las que sobre todo hay que caminar. O sea, tú llegas allí, llegas en tren o dejas tu coche y te pones a pasear por esos centros históricos que se disfrutan muchísimo paseando. Dos, en el penúltimo episodio del Placer de Viajar hablamos de ellas, hablamos un poco más, lo contamos con más detalle, así que yo creo que os gustará escucharlo. Y también hemos publicado un reportaje en Libertad Digital que pueden encontrar vuestros oyentes y echar un vistazo para ver también fotos y esto. Y por último, se puede encontrar más información y además en español en la web de Historical Highlights of Germany, que es historic, con H obviamente, germany.travel/es. Y lo encuentras hasta en español, que te lo explica todo perfectamente.
0: En el Placer de Viajar, banqueros, salchichas y ciudades medievales que superaron intactas esa Segunda Guerra Mundial. Cuatro joyas del sur de Alemania. Gracias por este fantástico viaje, Carmelo Jordán.
1: Gracias a vosotros.
0: Puedes volver cuando quieras. Esta es tu casa, ya lo sabes.
1: Me lo apunto.
0: Vale.

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4: 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Discurriendo el breve y frío mes de febrero del recién estrenado año 1990, Carmen Martín Gaite, salamantina escritora afianzada de 64 años de edad, se encontraba al punto de finalizar la más popular de sus novelas. En la soledad de la celda de Carmelo, como su hija Marta llamaba su despacho, Carmen hojeó la última página del borrador que pronto se convertiría en el final de Caperucita en Manhattan. Satisfecha, repasó en alto lo escrito.
5: No te hice ni celestial ni terrenal, ni mortal ni inmortal, con el fin de que fueras libre y soberano, artífice de ti mismo, de acuerdo con tu designio.
4: Y debajo ponía entre paréntesis, Pico de la Mirandola, Juan, filósofo renacentista italiano, aficionado a la magia natural, murió a los 31 años. Pero, oigan, un momento, ¿no les parece... ¿No les parece como que estamos en Nueva York? Sí. Estamos en Nueva York. Reconocería estas calles en cualquier lugar. Y seguro que ustedes también. Por aquí queda el recuerdo de los aullidos quejicosos de Mr. Wolf. Y por allí, las enseñanzas al vuelo de Miss Lunatic. La verdad es que esta sí es la ciudad que nunca duerme. Pero miren allá. ¿La ven? Es Sarah Allen, la protagonista de Caperucita en Manhattan. Aunque creo que esta fábula llega a su fin.
6: Sarah, antes de introducir nuevamente la moneda en la ranura del poste junto a la alcantarilla, se acordó de una cosa. No había leído todavía el papelito que le dio Miss Lunatic. Le había dicho que lo leyera en la cama, pero a saber dónde acabaría ella durmiendo esa noche. Desplegó el mensaje y lo leyó a la luz de su linternita.
7: No te hice ni celestial ni terrenal, ni mortal ni inmortal, con el fin de que fueras libre y soberano artífice de ti mismo, de acuerdo con tu designio.
6: Metió la moneda en la ranura. Dijo,
7: ¡Miranfú!
6: Se descorrió la tapa de la alcantarilla y Sara, extendiendo los brazos, se arrojó al pasadizo, sorbida inmediatamente por una corriente de aire templado que la llevaba a la libertad.
4: De vuelta en la celda de Carmelo y de vuelta en ese día de febrero, Carmen Martín Gaite dejó en la mesa el texto que había leído como si realmente lo hubiera habitado. Con el inicio de la década de los 90, se iban a cumplir 5 años desde el fallecimiento de su única hija, Marta, la Torci, como la llamaba su madre con afecto. Y con el inicio de la década de los 90, a Carmen Martín Gaite le iba a llegar el éxito popular y absoluto, que la convertiría en la reina de la Feria del Libro. Caperucita en Manhattan, esa fábula carroliana que parece narrar con distancia el coqueteo funesto de su propia hija con la libertad, encumbró a su madre, Carmen, como la popular escritora que es, y nos permitió a todos conocerla y disfrutarla. Ahora bien, Carmen Martín Gaite, traviesa salamantina, nos ocultó y mostró a partes iguales en sus textos la historia de su propia vida. Una vida marcada por la convivencia de las luces y las sombras, el ejercicio de la evasión en su propio mundo y por ese temor a su insaciable deseo de libertad.
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4: Los trazos autobiográficos que, como les digo, Carmen Martín Gaite dejó plasmados en su obra podrían imaginarse como una serie de pistas sobre un confuso mapa del tesoro que entremezcla la realidad y la fantasía. Pero este batiburrillo difícil de desenredar tiene un inicio de lo más claro. En el número 3 de la Plaza de los Bandos, a las 12:30 de la mañana del frío y soleado 8 de diciembre de 1925. Es ahí donde inicia nuestra historia, pues es ahí donde vino a nacer Carmen Martín Gaite. En Salamanca.

0: Carmen Martín Gaite pasó sus días infantiles luciendo un repeinadito flequillo y jugueteando por la plaza de los bandos ya fuera sola o acompañada. Aunque lo que más le gustaba ya entonces era que le contaran cuentos o contarlos a ella. Por las noches, la pequeña Carmiña, ya acurrucada en su cama, disfrutaba relatando rocambolescas historias a su hermana mayor. Pero no vayan ustedes a imaginarse entre las manos de esa pequeña Carmiña únicamente libros infantiles. La biblioteca de la familia Martín Gaite estaba conformada por una magnífica colección de novelas, todas ellas enteramente a disposición de las dos hermanas. Así, Carmen solía decir que ella pasó de Peter Pan a los clásicos sin solución de continuidad. Si a esto le sumamos la educación tan particular que recibió de su padre y que no pisó un colegio hasta los 10 años, pues comprendemos que Carmen, ya en su infancia, no era una niña cualquiera.
1: Moda de campilla, moda de motera, esos cuatro charros son de macotera.
0: Y el 18 de julio de 1936, a su Salamanca, llegó la guerra.
2: Un Estado totalitario armonizará en España el funcionamiento de todas las capacidades y energías del país, en el que dentro de la unidad nacional el trabajo, estimado como el más ineludible de los deberes, será el único exponente de la voluntad popular.
0: Hasta el 18 de julio de 1936, la infancia de Carmen Martín Gaite había discurrido apacible y juguetona. Acompañada siempre por su hermana Anita, las nenas de la casa asediaron el cuarto de atrás e hicieron de él una verdadera república independiente de los juegos. Pero desde el alzamiento del 18 de julio, el cuarto de atrás pasó a ser una despensa y las carcajadas infantiles se sustituyeron por las sirenas de alarma.
3: Pero no habéis oído la sirena.
0: Apareció el padre de Carmen en la puerta de su despacho, esforzándose por conservar un gesto sereno.
3: ¿Dónde están las niñas?
4: ¡Carmiña! ¡Anita!
0: La madre se apresuró por el pasillo y salieron a la escalera. Bajando, se tropezaron con el vecino del segundo, un comandante que iba gritando:
5: ¡Sin precipitación! ¡Sin precipitación!
0: Y detrás venía su familia. Uno de los hijos, de la edad de Carmen, le sonrió, le cogió de la mano y le dijo que no tuviera miedo. El refugio estaba enfrente, en una calleja estrecha entre la iglesia del Carmen y la casa de doña María la Brava. Carmen, su familia y las gentes fueron metiéndose allí, mezclados hasta el fondo. Su padre trataba de resistir los empujones.
3: Niñas, a ver si podemos quedarnos aquí mismo. Venid, no os separéis.
0: Cerraron las puertas, pues no cabía nadie más. ¡Qué angustia!, decían los mayores. Y algunos niños lloraban. Pero Carmen no sentía miedo. No sentía miedo ninguno, mientras el hijo del comandante no se soltara de su mano.

A partir del 3 de octubre de 1936, Franco se instaló en el Palacio del Obispo. Comenzaron los bombardeos y Salamanca se convirtió en el feudo de la Nueva España. Los nacionales fusilaron por socialista a su tío Joaquín, hermano mayor de la madre de Carmen, y los Martín Gaite pasaron a ser una familia apestada en Salamanca.

0: Pero la vida seguía, incluso bajo las más difíciles circunstancias. Y Carmen, de 10 años, inició sus estudios en el Instituto Femenino, donde, según las señoras, había mucha mezcla. Y esto a Carmen le pareció maravilloso, pues de haber sido de otra forma, no habría conocido nunca vida más allá de su día a día burgués y acomodado. Y no habría conocido nunca a su primera amiga del alma, Sofía Bermejo Hernández, cuyos padres estaban presos. La pobre Sofía tuvo que aprender a escapar. Y eso mismo le enseñó a Carmen una tarde fría de invierno, mirando un escaparate repleto de juguetes. Ante ese cristal, Sofía le dijo que a ella eso de los muñecos comprados le aburría, que prefería jugar de otra manera.
1: ¿De qué manera?,
0: preguntó Carmen.
2: Inventando. Cuando todo se pone en contra de uno, lo mejor es inventar, como hizo Robinson Crusoe.
0: Carmen no lo había leído todavía, pero Sofía se lo sabía de memoria. Dando vueltas por la Plaza Mayor, llegó un punto que Carmen se plantó diciendo:
1: sí, es muy bonito, pero ¿nosotras qué? Nosotras no tenemos una isla donde inventar cosas.
0: Y Sofía contestó:
2: pero podemos inventar la isla entre las dos si quieres.
0: Carmen quedó perpleja. Le pareció una idea luminosa. Y así fundaron la isla de Bergay. Bergay por Bermejo y Gaite, claro. Tan rápido les pasó el tiempo que pronto se hizo tarde. Y aunque Sofía no tuviera quien le riñera en casa, Carmen temía la reprimenda.
2: Oye, Carmen, si te riñen, te vas a Bergay.
1: ¿A Bergay? ¿A Bergay por qué?
2: Es para eso, para refugiarse.
0: Y esa fue la primera vez en la vida de Carmen que una riña de sus padres no le afectó en absoluto. Su amiga Sofía, sin percatarse, había descubierto a la joven Carmen Martín Gaite el placer de la evasión. Esa capacidad de inventiva que le acompañó toda su vida y que desde entonces comenzó a explorar con ilusión.

0: el libre acceso a la biblioteca familiar, la particular enseñanza de su padre por amar la literatura y esta novedosa posibilidad de evadirse movilizaron a Carmen Martín Gaite a empezar a escribir. En las vacaciones de Navidad de 1939, con 14 años, inició sus primeras escrituras con comentarios sobre películas y espectáculos. Y es que por algún lugar debe uno de empezar, vamos, digo yo. El interés de Carmen por la literatura y la escritura se reflejó en sus resultados académicos del bachillerato. Y el 19 de octubre de 1943, ya muy terminada la guerra, con 17 años Carmen Martín Gaite inició su primer curso en la Facultad de Filosofía y Letras en la Universidad de Salamanca. Se adentró entonces nuestra joven autora en el particular universo social de la posguerra, que más tarde reflejó en su novela Entre visillos.
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0: En estos años posbélicos y de licenciatura, Carmen Martín Gaite forjó importantes amistades que vendrían con efecto retardado. Tal vez la mayor de todas con Ignacio Aldecoa. Y en la revista universitaria Trabajos y Días, nuestra protagonista se atrevió a publicar sus primeros textos, al que le seguirían muchos, muchos más.

poco más le iba a durar a nuestra Carmen Martín Gaite su estancia en Salamanca, pues tras sus viajes becados a Coimbra y Cannes, nuestra joven autora se convenció de que había vida más allá de su familia y de su charra charca particular. Tras licenciarse en junio de 1948 en Filología Románica con premio extraordinario, en noviembre de ese mismo año tomó un tren para Madrid con el firme propósito de realizar su tesis doctoral. Que eso luego sucediera es harina de otro costal.

0: Al bajarse del tren y al llegar a Madrid, la capital le resultó algo decepcionante a Carmen Martín Gaite, quien pronto descubrió que había pasado de una ratonera capital de provincias a una ratonera capital de la nación. Un par de meses debieron transcurrir hasta que en enero de 1949 se materializó el efecto retardado de sus amistades universitarias. En el bar de la Facultad de las Letras en la Universidad de Madrid, nuestra charra se reencontró con Ignacio Aldecoa. Este muy amable presentó a Carmiña sus amistades madrileñas: Alfonso Sastre, Josefina Rodríguez, Jesús Fernández Santos y Rafael Sánchez Ferlosio, con quien nuestra Carmen tuvo un sentir especial. Y con ellos comenzaron las aventuras en Madrid. Acompañada por esta banda de rupturistas y semibohemios, Carmen Martín Gaite empezó a deshacerse de sus hechuras académicas y se permitió coquetear con las tertulias literarias, las presentaciones teatrales y la escritura de la calle con una modosa rebeldía que siempre le fue interior. De esta forma, nuestra joven autora inició la década de los 50 con un propósito que se iba enraizando cada vez con más fuerza. Carmen quería ser escritora y la vida le fue a juntar con otro grande de las letras que estaba entonces despegando, Rafael Sánchez Ferlosio. Y surgió el amor. Un amor muy particular, como particular era también Rafael. Particular e incluso hiriente con su crítica. En enero de 1950, Carmen y Rafael iniciaron su noviazgo. Y el 14 de octubre de 1953, contrajeron matrimonio en la madrileña iglesia de San José. Y Carmen se casó muy enamorada. La nueva pareja se mudó al séptimo B del número 43 de la calle Doctor Esquerdo y allí emprendieron una vida conyugal bastante moderna para la época. Pronto, Carmen se encontró de buena esperanza y pronto, nuestra joven autora se decidió a presentar uno de esos cuentos que publicó en la revista española años atrás, el mejor en su crítica, El Balneario. Primero, nació el niño, Miguel, el 22 de octubre de 1954. Y después llegó el primer reconocimiento literario de su recién estrenada mamá, pues le fue concedido el premio Café Gijón para las novelas cortas. Carmiña, la noche de aquel domingo ya pensaba que la habían eliminado de la selección previa. Pero a las 2:30 de la madrugada sonó el timbre en el apartamento de Doctor Esquerdo. Rafael abrió la puerta con su humor habitual.
1: ¿Qué pasa? ¿Qué horas son estas?
2: ¿Carmen Martín Gaite?
1: ¿Qué?
2: Carmen Martín Gaite.
1: Sí. Un momento. Carmiña, es para ti.
3: Para mí.
1: Mira.
3: Ah, buenas noches.
2: Buenas noches, señora. Y enhorabuena. Se acaba de proclamar usted ganadora del premio Café Gijón para novelas cortas. Tome.
3: ¿De veras? ¿De veras lo dice? ¡Rafael!
0: Aquella noche del 21 de noviembre de 1954, Carmen Martín Gaite recibió un espaldarazo de la crítica que la invitó a seguir recorriendo la senda literaria. Al poco, presentó su obra en Sociedad y en mayo del año siguiente, El Balneario empezó a ocupar los estantes de las librerías con una enorme naturalidad. Sin embargo, como si de un contraste funesto se tratara, el 3 de mayo de ese 1955, su hijo Miguel quedó de pronto rígido como una piedra. Ante el pánico y la indefensión de sus padres, el bebé de 7 meses murió de meningitis. Y Carmen y Rafael tan solo pudieron salir a la calle en busca de auxilio.
4: ¡Un médico! ¡Por favor! ¡Un médico!
0: Miguel Sánchez Martín fue enterrado en el cementerio de la Almudena. Sus abuelas se encargaron de todo. La muerte del pequeño coincidió con el nacimiento literario de su madre como autora publicada. El Balneario llegó ese mismo mes de mayo a las librerías del país. pero no sé si Carmen tuvo fuerzas para visitarlas. Al año, el 22 de mayo de 1956, nació otra hija, Marta. Y su llegada al mundo trajo tanta alegría como angustia, pues Carmen no podía quitarse de la cabeza el terror de que se repitiera la misma historia. La pobre, los primeros meses de vida de la pequeña vivía en vilo, con miedo, pendiente las 24 horas del día de los movimientos, de la salud y hasta del sueño de Marta. La maternidad absorbió a Carmen Martín Gaite. Pero, aún así, su voluntad creadora logró imponerse a las adversidades. Y por las noches, cuando la Torci, su hija, se quedaba dormida, Carmen lograba escribir. Bajo la luz artificial de las bombillas y en la intimidad solitaria que aporta la noche, Carmen continuó un proyecto que llevaba en construcción desde antes de la pérdida del pobre Miguel. Primero lo llamó La Charca, pero en búsqueda de un nuevo enfoque lo rebautizó Entrevisillos, un válido testimonio de la posguerra civil a través de la vida mundana de cuatro muchachas de provincias. En septiembre de 1957 lo terminó y, respondiendo a ese coqueteo constante con la modosa rebeldía, decidió enviarlo al Premio Nadal, el mayor reconocimiento de las letras en aquel entonces. Pero no lo envió bajo su propio nombre, ¿no? Su matrimonio con Sánchez Ferlosio, ganador del Nadal de 1955, era condición demasiado pesada como para dejar que influenciara al jurado. Así, lo envió bajo el nombre de su abuela materna, Sofía Veloso, y bajo total secreto, con tan solo una cómplice de su travesura, su hermana, Anita. La noche del 6 de enero de 1958, en el Hotel Oriente de Barcelona, se celebró la 15ª edición del Premio Nadal. Y Carmen, desde el apartamento de Doctor Izquierdo de Madrid, no quiso perderse tal acontecimiento que cambiaría su vida por siempre. Así lo contaba ella.
5: No olvidaré mientras viva la noche del concurso. Acosté a la niña muy temprano y animé a Rafael para que se marchase al Café Gijón. Quería quedarme sola y temía que si Rafael se quedaba, terminaría por contarle la verdad. Finalmente marchó. Abrí el conmutador y, como tengo poca costumbre, a eso de las 12 de la noche di al fin con Barcelona.
6: 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Están ustedes escuchando en directo la retransmisión desde el Hotel Oriente en las Ramblas de la 15ª edición del Premio Nadal.
5: Se oía muy mal, pero aún así pude escuchar la lista de los primeros seleccionados. Entre ellos estaba mi novela. Al comenzar la cuarta votación, la onda se debilitó de tal manera que ya no volvía a captar Radio Barcelona. De repente sonó el teléfono. ¿Diga?
7: ¿Es usted Sofía Veloso?
5: Sí, yo soy Sofía Veloso.
7: Le llamamos para que sepa que vamos a concederle el Premio Nadal.
0: Carmen se sentó en el suelo. Apenas pudo articular palabra. Había reconocido la voz de José Vergés, director de Destino. Cuando pudo, dijo:
5: soy Carmen Martín Gaite, don José.
7: Pero Carmen, ¿por qué has hecho eso? Lo del seudónimo.
5: Pues porque...
7: Enhorabuena, Carmen.

0: Nadal reafirmó a Carmen en su voluntad de ser escritora e inició con este empuje la década de los 60, que resultaría para ella francamente crítica, pues tuvo que gestionar su pujante carrera literaria con los cuidados de su hija Marta, la atención de la casa, sus recelos ante el género de la novela y la progresiva desintegración de su fallido matrimonio. Atrapada en un amasijo de días enquistados, Carmen sintió de pronto una profunda desilusión hacia la literatura. Pero entonces su padre entró en escena.
1: Carmen, hazte socia del Ateneo.
0: Es cierto que en los últimos meses había sentido cierta inclinación por volver a estudiar. Desde octubre de 1962 hasta febrero de 1969, la vocación literaria de Carmen Martingaite se vio volcada en la figura de Melchor de Macanaz. El ensayo ayudó a Carmen a sobrevivir a la que, hasta entonces, fue la década más dura de su vida. Con todo esto, en agosto de 1970, Carmiña y la primera Marta regresaron al apartamento de Dr. Esquerdo tras pasar un mes de vacaciones en el puerto de Santa María. Cuando Carmen abrió la puerta de su casa, descubrió que su intimidad matrimonial había sido ultrajada. Fue testigo y rematadamente consciente de la infidelidad de Rafael de la peor manera posible. Después de 17 años de difícil convivencia, Rafael Sánchez Cerlosio y

0: la cabeza.
1: La separación, aún dolorosa, fue en términos amistosos. Rafael y Carmen siempre se quisieron, pero el sentido de ese querer fue cambiando con los años. Además, la vida de su hija, 14, los mantendría unidos hasta que dejó de hacerlo. Y fue precisamente Marta y en la escritura donde Carmen Martín Gaite se refugió en estos años de transición. Transición en todos los sentidos.
2: Españoles, Franco ha muerto.
1: La mañana del 23 de noviembre de 1975, Carmen Martín Gaite había publicado El proceso de Macanaz, la novela Retahilas, el recopilatorio Parientes pobres del diablo y su tesis Usos amorosos del siglo XVIII en España. El histórico acontecimiento de la muerte y entierro de Francisco Franco sembraría en su mente creadora un nuevo hilo narrativo del que tirar. Y de esa línea discursiva nació igualmente la idea del cuarto de atrás, con el que logró el Premio Nacional de Narrativa de 1978. Oigan, ¿y saben qué pasó después? Unos extraños golpes en la puerta. Y detrás de ella, Nueva York. La primera visita de Carmen Martín Gaite a Estados Unidos sucedió en abril de 1979. Invitada por el profesor Manuel Durán para el Congreso La Novela Española Contemporánea celebrado en Yale, con esta excusa descubrió la que para ella era la ciudad más fascinante del mundo. Tras esta primera estancia, se sucedieron 6 geniales y fructíferas visitas que confirmaron el amor y la fascinación que Carmen Martín Gaite sentía por la ciudad que nunca duerme. Mientras continuaba desarrollando su obra literaria y demás trabajos para el cine y la televisión, nuestra Carmen encontró un satisfactorio reconocimiento al otro lado del charco. Pero, además, las visitas a Nueva York también le sirvieron para trabajar la evasión. La evasión de la cotidianidad de su vida mundana, que como a cualquiera, puede llegar a pesar grandes toneladas. Como les digo, este fue el periodo literario más prolijo de nuestra autora, que en 1984 solicitó beca a la Fundación Juan March para dar salida a ese cuaderno de investigación, el de Usos amorosos de la posguerra española. Sin embargo, pronto la vida de Carmen sufriría un viraje violento. Violento e irreversible, que ya venía anunciándose en sus agendas y cuadernos. Marta, su hija, su Torci, estaba enferma. Y no se sabía bien de qué. A veces mejoraba, a veces no. Y sus padres, pasados muchos años, descubrieron que Marta tenía sida. Y en los primeros meses de 1985, la infección y la enfermedad era todavía muy desconocida como para poder salvarla.

0: Marta Sánchez Martín murió el 8 de abril de 1985, a los 28 años, en el hospital Puerta de Hierro de Madrid. La joven fue incinerada en la Almudena y 3 días después, en el Boalo, enterrada junto a sus abuelos. Quienes estuvieron aquella mañana en el cementerio recuerdan a su padre, Rafael Sánchez Ferlosio, totalmente deshecho, agarrado desesperadamente a la urna que contenía las cenizas de su hija. Carmen era castellana, en público sólida y en privado, totalmente destruida. Al paso de los meses, escribiría así a Rafael poco después de divorciarse.
1: Hicimos, Rafael, barquitos de papel. Los lanzamos al río. No están aquí ni allí. Lo que se fue no está. Lo que venga, vendrá. Nada es tuyo ni es mío. Let it be.

nuestra autora, se encerró a cal y canto en el apartamento de Doctor Esquerdo para llorar a su hija, que ahora la cuidaba desde otra parte. Porque es que, fíjense qué curioso. Aquella primavera en la que despidió a Marta, Carmen recibió una nueva invitación para visitar Nueva York. Naturalmente, nuestra autora no se encontraba ni con fuerzas ni con ganas. Pero los engranajes de la providencia se movieron a su alrededor y por intermediación de varios amigos finalmente aceptó. ¿Y saben qué le esperaba al otro lado? Caperucita. Caperucita en Manhattan. Y Carmen regresó a Madrid con el germen de su nueva historia, la que sería más exitosa, la que terminaría en 1990 y la que la coronaría como la reina de la Feria del Libro de Madrid. Caperucita en Manhattan y Usos amorosos de la posguerra española tocaron el corazón del gran público. Y Carmen siempre acreditó este éxito a la intermediación providencial de su hija Marta. Llegaron los premios. Los premios a los que uno ya no se presenta y que se le conceden por el hecho de estar en la edad de merecer. Convencida de que su torci le enviaba estos regalos desde arriba, publicó varias novelas exitosas en los 90 y sobrevivió el presente hasta su fallecimiento el 23 de julio del año 2000. Carmen Martín Gaite marchó de este mundo con una paz que sorprendió a todos sus allegados y dejó tras ella una marca de tinta imborrable en la historia de la literatura contemporánea, que además contiene una invitación. Una invitación, sí, a explorar la interioridad de uno, a atreverse a mezclar la fantasía con la realidad y a encontrar, entre tanta marabunta, un interlocutor verdadero como para ella era su querida hija Marta. Ahora saben, queridos oyentes, que si alguna vez le riñen sus padres o la vida se pone de uñas, siempre les quedará visitar la isla de Bergay, que, aun de Carmen y de su amiga Sofía, puede en realidad pasar a ser el refugio de todos. Y si eso no funciona, les queda sumergirse en el extenso universo literario, psicológico y espiritual que dejó Carmen Martín Gaite en busca de la libertad.

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1: Y Juanma González, un domingo más. Llevamos ya unas 4 horas de esta nueva estación del verano. ¿Qué tal estás, Juanma? Buenos días.
2: Pues acalorado, porque soy muy rata e intento no poner el aire acondicionado. Entonces, bueno, pues vamos a esperar un poquito más.
3: Ventilador, entonces el ventilador gasta menos, ¿no?
2: Sí, pero eso no hace nada aquí.
1: Más fácil. Te vas a las salas que tienen aire acondicionado y ahí estás fresquito.
3: Claro.
2: Pues pasa una tontería, pero siempre de toda la vida se ha hecho un poco así.
1: Que sí, que
2: así
1: sí.
2: Que llámame
3: refugio climático.
1: Refugio climático, sí. Efectivamente. Además es un planazo para el verano, con películas muy veraniegas, porque llega Toy Story 5, ¿verdad?
2: Bueno, y llegó el miércoles, porque adelantaron el estreno 2 días y estoy seguro de que mucha gente ya ha pasado por taquilla, muchísima, y que va a ser una de las pelis más taquilleras del año, da igual que sea mejor o peor que las anteriores, o sea, es la marca Toy Story 5 y eso tiene un poder que trasciende generaciones, te diría yo.
3: Pero eso no puede ser que decepciones, según lo que esperas, al ser tan conocida por todos.
2: Sí, claro, eso, bueno, y eso pasa, o sea, yo he escuchado comentarios de decepción que quizá no comparto, pero bueno, que puedo entender, porque sí que hay una diferencia con las anteriores, aunque quizá esto es el problema de, yo qué sé, de el pasado es una trampa, ¿no? O la Magdalena de Proust, o podemos hablar un poco de eso. Pero igual es que somos nosotros los que nos hemos hecho viejos. Habría que preguntar a los chavales de ahora que tienen la edad que nosotros teníamos cuando vimos Toy Story 1, Toy claro. Story 2, incluso Toy Story 3, que ya es de los 2000 tal, pero bueno, que ya ha llovido un poco desde entonces.
1: O sea, tú no eres del equipo de aquellos que piensan que la fórmula está agotada.
2: A ver, se percibe algo, pero yo creo que es una película que se esfuerza mucho en demostrar que no es así. Entonces, aunque noto que no tiene el impacto emocional de las primeras, pues le concedo el beneficio de estar muy bien hecha y de saber entretener al público y de que no se percibe tanto cansancio como a lo mejor algunos pueden acusarle. O sea, sí que es evidente, hay un poco de fórmula, pero aún así yo creo que se han esforzado bastante en la película y que eso se ve en pantalla. Luego también hay que decir que es que el mundo ha cambiado desde entonces y que Pixar tampoco es siquiera la misma Pixar de entonces. Ya no es la compañía rupturista que era, claro, y visionaria y bueno, pues ahora me imagino que los desafíos son otros. Pero obviamente técnicamente la película es muy buena, es alucinante. Y
3: ahora se enfrentan a una tablet, ¿no? O sea, lo más moderno.
2: Sí,
3: que un poco también subyace ahí el mensaje de deja de la cacharrería informática moderna y juega a la antigua, ¿no?
2: Sí, exactamente. Lo que pasa es que Pixar siempre o casi siempre hace una cosa que es muy inteligente y que es lo que distingue a Pixar de otras muchas casas de animación meten sus innovaciones narrativas, ¿no? En el sentido de que yo creo que en las películas de Pixar muy a menudo no hay villanos, sino que lo que hay son problemas. Se presenta un oponente que al final también es parte de la solución a ese problema, o acaba siéndolo, ¿no? Con lo cual la película es un cruce de perspectivas en donde al final se llega a una especie de lugar intermedio, a un conflicto, lo cual también te multiplica bastante las maneras de contar la historia, ¿no? Porque no hay un bueno y un malo. Quiero decir, la tablet es la tablet, no tiene tampoco maldad, simplemente es un dispositivo que lo sabe todo, ¿no? Es un listillo, una listilla. Y eso se contrapone un poco a la experiencia vital de los juguetes antiguos, que ven como peligra un poco su estatus, porque naturalmente la tablet te absorbe la cabeza como si estuviéramos en la invasión de los ultracuerpos, ¿no? Es un poco lo que tiene la tecnología. Así que a ver un poco cómo casamos este nuevo mundo, que ya no es nuevo, ya está aquí, ¿no? Pero bueno, que es síntoma de la habilidad de Pixar y de su voluntad de complicarse un poco la vida, ¿no? No es solo una aventura con juguetes, sino que te propone una especie de vía de escape, de a ver cómo compaginamos el pasado y el
1: ¿cómo,
2: futuro, ¿no?
1: ¿Cómo logras equilibrar, ¿no?, la era digital con los juguetes de toda la vida? Pues la siguiente será la inteligencia artificial.
2: Pues
1: juguetes
2: sí,
1: creados con inteligencia artificial, ¿no?
2: Sí, de hecho creo que, no sé dónde leí que esta propuesta, que Toy Story 5 nace de ideas que se pensó incorporar a la cuarta, pero que no cabían, no eran. Y porque ahí se centraron en la historia de Woody, en cómo al final él se despide. Woody, por cierto, vuelve a salir aquí.
3: ¿Ah, sí?
2: Lo que
3: sí.
2: pasa es que es algo menos protagonista, no está toda la película ahí. Y no sale mucho, pero por ejemplo, todo recae bastante en la vaquera Jessie, que es su compañera, ¿no? Sí. Su anterior ayudante, que se quedó como sheriff y como jefa de todo el invento en la anterior película.
1: ¿Y cómo se justifica el regreso de Woody? ¿Nos lo puedes contar o sería un spoiler?
2: No, no sería. Creo que de hecho sale en uno de los trailers, porque a Woody hay que venderlo, obviamente hay que subrayar su presencia en la peli. Pues que le piden ayuda y vuelve, y vuelve un poquito más gordo y un poco más calvo, pero vuelve, y así hacen unos pocos de chistes con ello, ¿no? Pero ahora la película empieza a bascular un poco, no solo entre la relación entre Woody y Buzz, que son dos antónimos, pero que se acaban siendo amigos.
3: Es la esencia, Buzz Lightyear también es la otra esencia de la peli, tío.
2: Claro, sí, también sigue ahí. Pero Jessie, la tablet y otro factor que sí que voy a decir que no te lo cuento, el viaje de Jessie en la película que provoca todo esto, pues es un poco el nuevo centro emocional de la peli. No es tan eficaz ni tan memorable como antaño, pero sigue siendo un muy buen personaje y yo creo que le da cierto sentido a todo.
3: ¿El guión y todo eso lo hace el mismo director?
2: Creo que recordar que el guión era de Andrew Stanton, sí, que es uno de los viejos sheriffs de Pixar, es decir, que este ha estado desde casi el principio ahí. Lo digo porque hay ahora muchas pelis de Pixar que ya las empiezan a llevar los sucesores, ¿no? Los que se han criado en el estudio pero son más jóvenes. Por ejemplo, Hoppers la dirigió otro que no era tan conocido, pero Andrew Stanton hizo Monstruos S.A., ha estado en las de Pixar de Toy Story desde casi la primera. Y de hecho es que se ha metido en otras aventuras fuera de Pixar, porque ha dirigido Imagen Real, ha dirigido algunas películas en Imagen Real, no digitales, no de animación, y bueno, no es que le haya ido memorablemente bien, pero están ahí, y es un tío que ha hecho, pues, ha, digamos, pasado todo, ha cambiado de género, ha cambiado de frontera, ¿no? Y aquí está, pues, otra vez en Pixar, en la casa madre.
1: Muy bien, pues no sé si quieres añadir algo más o escuchamos el tráiler.
2: Pues venga, ponemos el tráiler y me
1: vale,
2: comentáis.
1: Estupendo.
4: ¿Acepta sacar en Beverly como tu legítima esposa?
5: ¡Llega! ¡Yo os declaro marido y cuchiller! ¡Oh! ¡Oh! ¡Que se ha envenenado a la dama de honores! ¡Ah!
6: ¡Bonnie! ¡Un paquete para ti!
7: ¡Gracias, gracias!
8: ¡Hola! ¡Soy Lelipad! ¡Vamos a jugar!
9: ¡Oh! ¡La extinción! ¡Otra vez no!
10: Bonnie, basta de pantallas por hoy.
11: Vale. Quiero hablar contigo, aparato.
12: Por favor, llámame Lily.
11: Mírame, los juguetes y yo hemos estado trabajando todo el verano para intentar que Bonnie haga amigos. Sí. Y de repente llegas tú y ni siquiera...
1: ¿Cuántos recuerdos,
3: La Bonnie esta es la que le da los juguetes el niño que se va a la universidad en la 3 o la 4. ¿Representa que es la misma niña o no?
2: Sigue siendo la misma niña que va creciendo, es decir, tú vas creciendo con los niños. Los niños van creciendo un poco como las películas.
3: Vale.
2: Y el tema de la película es la soledad. Realmente lo que quiere Bonnie es hacer amigos. Lo que pasa es que no se atreve a... ella se ve muy niña todavía en un mundo donde todos los chavales están ya con la tablet y el iPad y el móvil. Entonces ella, que todavía juega, lo que tiene es un problema de soledad. Ella quiere hacer amigos. Y esto se transpone también un poco a las maneras de hacer amigos, con juguetes convencionales o con
3: o
2: una tableta.
1: Claro, ha cambiado todo y el cine lo refleja como tiene que ser. Toy Story 5, entonces, en salas, que creo que será, vamos, todo un éxito durante estos meses de verano. Ah, no, ya, Juanma. Vamos con la segunda propuesta. El placer es mío.
2: El placer es mío. Cambiamos y nos vamos a cine europeo. Esto es una comedia francesa. Pero bueno, es una comedia de convocación popular. Lo único que sí que también te digo que un poco más adulta. El problema también es de juguetes, en el fondo. Lo que te cuenta
3: Satisfyer,
2: ¿no? Es la creación del Satisfyer o del Womanizer, que fue a manos de una pareja madura. que digamos los protagonistas de la película ficcionalizan, ¿no? No creo que sea una película con vocación de biopic ni de relato real.
3: Pero es verdad que parte de un el inicio del Satisfyer parte de una pareja francesa, creo, sí, que lo
2: exactamente.
3: La historia era así.
2: La historia era así y es lo que te cuenta la película un poco. Ellos viven una vida feliz como pareja madura, son dos actores extremadamente populares franceses, François Cluzet y se me ha olvidado
3: Alexandre
2: el nombre.
3: Lamy.
2: Alexandre Lamy, sí, que son realmente los dos protagonistas exclusivos de la peli, y ella tiene este problema, ¿no? Pero él pues se lo toma mal al principio y comienza a hacer una serie de torpezas que naturalmente causan risa, pero que luego con sus conocimientos de ingeniero él logra aplicar de alguna manera a la construcción de este aparato. Y eso es lo que te cuenta la película, pero entre las vicisitudes de este matrimonio maduro que comete todo tipo de ridiculeces y que se convierten casi a lo largo de la película en dos niños pequeños, porque claro, le suceden cosas totalmente absurdas y que serían propias de una comedia de universitarios, ¿no? Pero bueno, ahí está un poco el contraste de la peli, que yo creo que hace bien en no ser didáctica, es decir, de no tratar de contarte nada serio realmente, pero sí poner en boga un determinado hecho y conocido y luego también hacerlo de una manera inofensiva, es decir, que la película quiere ser ante todo divertida, despertarte la sonrisa y luego tener escenas de carcajada, porque sí que hay escenas donde les pasan ridiculeces un poco sexuales que tienes que reírte, ¿no? Y yo lo cierto es que me reí.
3: ¿Pero es apta para todos los públicos o mejor para mayores?
2: Es aptísima para todos los públicos, no se ve nada de carne, Jaume, es una película totalmente blanca para que la vean todos los públicos, todas las edades, todas las vicisitudes, yo qué sé.
3: Sí, no, lo que pasa es que como en el género que pone la ficha pone sexo y pornografía, por eso decía, era una maravilla.
2: No.
1: Sí,
2: no,
1: pero leía un titular que yo creo que lo resume muy bien y era algo así como, ¿por qué lo llaman orgasmo cuando quieren decir amor, no?
2: Claro, sí, al final es una comedia romántica de cómo este matrimonio con esta aventura que viven recupera un poco el afán de vivir,
1: sí,
2: ¿no? Porque claro, están en un momento de cierta tristeza, sobre todo él, ¿no? Es un parado ingeniero, se nota que ha vivido tiempos mejores, tiene una casa preciosa, pero están viendo cómo tratar de pagarla, con lo cual se asume que hay alguna dificultad de ese estilo, pero la película no se pone penosa, no te narra ningún drama en ningún momento, estos son cosas que están ahí y tú las dirimes un poco. Es una comedia, empieza siendo comedia, acaba siendo comedia romántica y es tirando a loca y chiflada. Y yo creo que al final esa falta de pretensiones le hace bien a la película.
3: O sea, no es para un Oscar, pero sí para reírte un rato en el cine.
1: Y son 89 minutos, o sea que al final...
2: cortísima,
1: como un partido.
2: Sí, es muy corta, sí, y tienes chistes de que yo creo que no pueden sentar a nadie mal, o sea, no es una película atrevida, es yo diría que es blanca e inofensiva, no rompe ninguna regla, y ya te digo que una vez que entras en sintonía pues le queda bien a la peli, ves que es una peli con vocación de agradar y ya está.
1: Fenomenal.
2: Y adelante.
1: Que son necesarias también estas películas, ¿eh?
2: Hombre, sí, las que más, en realidad.
1: Eso es. El placer es mío. En carteleras desde el pasado viernes. Escuchamos el tráiler.
12: ¿Por qué no ha venido a verme antes?
13: Nunca he tenido un orgasmo.
12: Si quiere disfrutar, tendrá que currarse.
13: No funciona. Vale.
12: Y dejarse llevar.
14: ¡Sí, sí, sí!
12: Librarse de la culpa.
13: Quiero tener un orgasmo. Tengo derecho.
12: Tendrá que hablar con su marido.
15: ¿En 20 años nunca te has corrido?
13: No.
16: El 100% de las mujeres admite haberlo fingido.
17: Vaya. El tamaño medio en reposo sería de... Quisiera entender cómo funciona el placer femenino.
1: Y no hay dos sin tres. Vamos con la tercera propuesta.
2: Dreams, en donde sí que hay escenas de sexo, la verdad. Sí, Dreams, sueños, es el sueño americano, el de un inmigrante mexicano, que es un bailarín. Y además es que, de hecho, el actor que lo interpreta es un bailarín muy asentado. Y que tiene este romance totalmente apasionado con la mujer que lo apadrina, ¿no? Una filántropa hipermillonaria, hija de un megamillonario, que lleva una fundación artística y a partir de ahí pues asumes que se han conocido, ¿no? Que es el papel de Jessica Chastain, que es norteamericana y que, bueno, que hacen una película mexicana, ¿no? Porque el director es Michel Franco, Pero es que Michelle Franco y Jessica Chastain llevan ya varios años colaborando y algunas películas. La última fue una que se llamaba Memory, que incluso se coló en alguna nominación a los Oscar, que era también un romance con un personaje enfermo. Y esta, pues, es otro tipo de romance, pero lo que te hace la película es esgrimir un poco cómo las diferencias sociales pues son determinantes, ¿no?
3: ¿El romance empieza de forma epistolar, digamos, a través de APPs, o se han conocido antes y luego él emprende el viaje?
2: Se han conocido ya antes de la película. Tú ves a él que está entrando en Estados Unidos por la vía bestia, en un camión, y ves cómo al final, a los dos minutos de película, acaba timbrando en una casa, en una verdadera mansión, ¿no? Y dices, ¿esto cómo es posible? El tío sabe dónde está, tiene la llave de una mansión, pero ha llegado a Estados Unidos metido en un camión, ¿no? Con otro montón de inmigrantes mexicanos. Estos ya se conocen, lo que pasa es que naturalmente quieren llevar la relación en secreto. Y a partir de ahí, pues, se suceden escenas de pasión, pero en una película que el objetivo de la película no es ni siquiera contarte el romance, sino que es mostrarte las tensiones de clase, las desigualdades y, en suma, depositar en esta pareja las diferencias y las relaciones internacionales entre Estados Unidos y México en un momento tan complicado con la frontera y, bueno, ya lo sabemos.
3: Sale Trump por ahí en medio, sí, todo eso. Pues sí.
2: No sale nada, no es una peli política, pero sí es una película en donde el poder y el dinero, pues, oprimen, ¿no? Lo único que, y aquí está un poco lo revolucionario, entre comillas, es que la que tiene poder y tiene dinero en esta película es una mujer, que es el personaje de Jessica Chastain. O sea, no es la típica fórmula de señor y que explota a la señora. No, la que considera un objeto sexual al muchacho, porque es mucho más joven que ella, es ella, es el personaje de Jessica Chastain, que pues tiene la oportunidad de lucir vestidos carísimos y de ese pelo pelirrojo espectacular que tiene, es decir, de que es una película vistosa en ese sentido. Pero también es una película muy fría. Michel Franco es un director de la órbita de Michael Haneke, con este minimalismo visual, planos largos, ¿verdad? Y es una película de tesis. Lo que te quiere contar es las desigualdades de clase, no un melodrama de amor. Que es
1: ya, que deja posito, ¿no? Para luego tomarte un café y comentar la película.
2: Quiere tener pozo, la película quiere tener pozo, y los personajes son a veces vocacionalmente antipáticos, la puesta en escena es fría, es antipática también, es decir, no busca comulgar con los sentimientos del aquí y ahora a los personajes, ni en diálogos emotivos, no tiene diálogos casi la película, sino que te busca retratar pues esta situación, ¿no? Es un el punto evidente de la película es ver cómo Estados Unidos, a través de ella, se aprovecha de las relaciones y el talento cultural y el legado de el país pequeño, ¿no? Esta es una película de un mexicano y está lanzando, pues, su conveniente puya a los Estados Unidos.
3: Y luego también la tragedia del sueño americano de muchos, ¿no?
2: Y la tragedia del sueño americano. Sí, porque, claro, este muchacho lo que quiere es trabajar en América y se ve reducido a un objeto sexual, ¿no? Como en otras muchas películas y otros muchos casos, ha habido mujeres y también hombres que han sido reducidos a ello, ¿no? En la industria. Y esto es un poco lo que te cuenta la película. Lo que pasa es que sí que es cierto que no se apunta al lado políticamente correcto de las cosas. Es una película arisca. Tiene algunas escenas sexuales muy, muy francas, muy, muy, antipáticas, en cierto modo, vamos a decirlo así, y no es una película que te lo ponga fácil como espectador. Por eso yo he preferido al final refugiarme esta semana en una comedia facilona.
1: Ya veo.
2: Como es la francesa, y esta película, pues bueno, esta película para quien la quiera. No es una mala película, ¿eh? No es una mala película.
1: Pero
2: es una película...
1: te invita a trabajar, ¿no? De alguna forma.
2: Te invita a trabajar y te tiene que gustar este estilo frío, minimalista que tiene Franco, Michel Franco, que es el director de películas vocacionalmente políticas. A través de romances te cuenta historias de política. No son intrigas políticas, son películas que te cuentan una situación muy concreta, ¿no? Y tampoco hay buenos ni malos en esta peli, ¿eh? O sea, no te creas que la americana tampoco... la americana está genuinamente enamorada del tío, ¿eh? Que soy Jessica Chastain, la pasión sexual que tiene con este chaval lo clava mucho, ¿no? En la película. Se nota que es realmente una buena actriz y que tiene un Oscar. Pero claro, no hay buenos ni malos en esta historia y todos van van un poco a rebufo de la tragedia.
1: Bueno. Escuchamos el tráiler, si os parece, Dreams en salas.
2: Sí, sí, sí.
15: Y gracias a mi preciosa hija Jennifer, que ha trabajado a mi lado para hacer de esta fundación lo que es hoy. ¿Qué pasa con los mexicanos?
18: Es que hay que subvencionar a estadounidenses.
19: Es un bailarín. Trabaja en mi fundación en Ciudad de México.
20: Gracias por la entrada. Me ha gustado mucho.
19: La próxima vez iremos juntos.
21: ¿Puede hablarme del tipo de relación que los une?
3: Le trata de usted. Eso significa que esa relación tampoco es, digamos, sexual bestia, ¿no?
2: De cara a la galería sí la trata de usted, porque no, uno de los temas de la peli es el que ellos se atrevan a hacer público esto, ¿no? Y qué va a pasar cuando eso ocurra. Pero ese mantener las apariencias lo pierden completamente cuando están solos, ya te digo yo, que es un enganche fuerte.
1: ¿Y qué señales nos mandan los trailers muchas veces, eh? Estábamos escuchando este y es mucho más lento.
2: Sí, sí, sí. Ya te dice que es una película fría, es sí. Una película estética con unos planos de habitaciones. No hay un primer plano. La película, hasta llegar a eso, Michel Franco tiene que dejar pasar 3 minutos de escena, ¿no? No es una puesta en escena convencional de película de Netflix facilona, ¿vale? Entonces mucha gente puede que no encuentre esta película lo que quiere y otros sí.
1: Ya, bueno, lo has hecho fenomenal hoy, Juanma. Lo has hecho tan bien que te quedan 4 minutos para tu propia cuñita, la de Par Impar. Dani Palacios, Juanma González, ya lo saben los oyentes, cuñita. Todos los viernes estrenan en Libertad Digitales Radio. ¿Qué tenemos esta semana?
2: Pues mira, este Par Impar, que está ya en plataformas y que tiene vídeo, de modo que buscarlo en el canal @ldcultura de YouTube y, bueno, en todos nuestros sitios donde probablemente estéis suscritos ya, hemos llamado a Mike Hostens, que va a ser el director del primer festival de cine de terror y otras actividades lúdicas de Madrid, que se va a desarrollar en el IFEMA y que se va a llamar Mad Horror, que va a estar dedicado pues a la fantasía y el terror. Y en octubre, septiembre-octubre, lo que vamos a tener aquí en Madrid va a ser un festival bien gordo de películas, de videojuegos.
3: Para Halloween, vamos.
2: De toda esa cultura ideal para Halloween, sí.
1: Qué bueno.
2: Ellos aspiran en convertir esta movida en una cita, pues como por ejemplo la Comic Con de Málaga el año pasado, ¿no? Que este año se va a repetir también en Málaga. Y que, bueno, pues es un acontecimiento cultural, pero de ocio, de otra estirpe distinta. Es para nosotros los frikis, que hemos estado tan abandonados durante muchos años en esa esfera y ahora, pues bueno, tenemos un sitio para reunirnos, hablar, comprar cosas, ver películas, ver gente disfrazada, jugar a videojuegos de terror. Todo el evento gira en torno al terror, es un rollo halloweenesco y toda esa cultura, ¿no?
1: Tú feliz, con esta propuesta.
2: Yo voy a pasarme ahí 4 días, pero vamos, en bata voy a dormir ahí todo. Celebran los 40 años de Aliens, la peli de James Cameron. Van a celebrar las figuras de Chicho Ibáñez Serrador y de Paul Naschy.
3: O sea, traen invitados para hacer sesiones allí hablando.
1: Qué bueno.
3: De todo, ¿no?
2: Sí, van a traer, bueno, a estos no, porque están muertos,
3: no, pero ya.
2: Pero sí que va a venir Robert Englund, que es el que hace de Freddy Krueger en todas las pelis de la saga. Importante esto, ¿eh? A Linda Blair, la niña del Exorcista, va a venir Malcolm McDowell, el de La Naranja Mecánica, va a venir pues directores y talento español que les gusta el género, porque en España hay mucho cine de género de terror muy valorado en el extranjero, ¿sí? Esto siempre se dice, pero es que sigue siendo cierto. Así que ahí vamos. Y esto nos lo explica Mike Hostens, que ha estado vinculado al Festival de Sitges durante 2 décadas prácticamente, y ahora está en Madrid porque van a sacar adelante este proyecto, que a mí me gustaría que fuese bonito y que saliera adelante, porque soy un friki del terror, ya lo sabéis. A mí me gustan los muñecos, los asesinatos en pantalla, la sangre, vísceras, los gritos, los desnudos pornográficos.
3: ¿Habéis visto alguna peli en el Par Impar o simplemente es entrevista con él?
2: Hablamos de todo un poco y de películas que cumplen años, aniversario, porque van a hacer una celebración muy importante alrededor de Aliens. De hecho, van a venir gente del reparto, va a venir Michael Biehn, que es un actor fetiche de James Cameron, que ha salido en Terminator, en Aliens, Michael Biehn, que me voy a poner ahora a decir quién es, en Abyss, por ejemplo, era el malo del bigote de Abyss. Bueno, y el caso es que lo que a partir de ese aniversario, pues traer más cosas, comentamos más movidas de películas que cumplen años en 2026.
1: Oye, me voy a montar ahora en el coche de vuelta a casa y os voy escuchando par impar, Dani Palacios, Juanma González. La verdad que es una propuesta que suena terroríficamente atractiva, así que seguiremos informando. Juanma, que pases una feliz semana. Gracias, hasta el domingo que viene. Vete mucho a las salas, que hace calorcito.
2: ¿Verdad que sí?
1: Sí, adiós.
2: Esta tarde.
3: Feliz semana a todos. Yauma.
1: Les dejamos con la programación habitual. Gracias por estar ahí. Hasta el sábado que viene a las 11 de la mañana aquí estaremos. Adiós.

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0: 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Adolfo, gracias.
1: Gracias a ti, Jaume. Un abrazo enorme para todos.
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14: ¿Qué tal? Muy buenas, bienvenidos a un episodio más de Es Europa. Un episodio en el que hablamos de vivienda, ya que se ha convertido en una de las principales preocupaciones de los ciudadanos europeos. La Comisión Europea ha situado la asequibilidad en el centro del debate y el 24 de junio se espera la presentación de una iniciativa relacionada con la vivienda asequible. En este contexto, vamos a analizar el acceso a la vivienda, también el crecimiento de las periferias urbanas, el transporte, la vivienda social y las desigualdades territoriales. Quédate porque vamos a hablar con José María Ezquiaga, él es arquitecto y urbanista, es doctor arquitecto, Premio Nacional de Urbanismo y Premio Europeo de Urbanismo y ha dedicado gran parte de su carrera al estudio de las ciudades, la planificación urbana y las políticas de vivienda. Así que vamos a darle ya la bienvenida. José María Ezquiaga, gracias por acompañarnos en Es Europa.
15: Encantado de estar con ustedes.
14: La vivienda se ha convertido en una de las principales preocupaciones de los europeos. ¿Estamos ante una crisis coyuntural o ante un problema estructural?
15: No, estamos ante un problema estructural que además afecta al conjunto de los países de la Unión Europea. Un problema muy vinculado a un estadio de desarrollo, ¿no? En primer lugar, Europa es una región del planeta urbanizada. Más del 75% de los europeos viven en ciudades, ¿no? Ciudades, suburbios, áreas metropolitanas de distinto tamaño, ¿no? Por tanto, los problemas de las ciudades son, en términos generales, los problemas ciudadanos y hay toda una agenda muy común, ¿no? Que afecta, por supuesto, a España, pero al total de los países, empezando por el tema del cambio climático, ¿no? Que supone en muchos casos afrontar de manera bastante inmediata riesgos y sobre todo medidas correctoras, ¿no? de los riesgos, de mitigación de estas cuestiones, ¿no? Tenemos el problema de la movilidad. Europa ha crecido y se ha urbanizado sobre la hipótesis del automóvil de combustión, ¿no? Y tiene que hacer una transición eléctrica y además una transición del transporte individual privado a sistemas más eficientes de transporte colectivo y sobre todo ya también recorre Europa la idea de volver a ciudades menos especializadas donde sea menos obligatorio tenerse que desplazar constantemente a grandes distancias para las relaciones vivienda-ocio, vivienda-trabajo sobre todo, etcétera, ¿no? Y finalmente tenemos el último, pero no el menor de los problemas, el de la vivienda, ¿no? Uh-huh. Es seguramente el más dramático en España, ¿no? Pero también es común al conjunto de los países europeos, ¿no? Por decir así simplemente un dato, la Unión Europea ha constituido estos últimos años grupos de trabajo, tanto para el tema de cambio climático, pero para el tema vivienda. Y se plantean, como mínimo, construir alrededor de 1,5 millones de viviendas en Europa en los próximos años, de una manera bastante inmediata, ¿no? Si quieres, a continuación podemos profundizar en la cuestión de España, que tiene, yo creo que un perfil muy, muy especial, ¿no? Pero ni siquiera este es un problema exclusivo de nuestro país, ¿no? Y por acabar esta lista de problemas, ¿no? Tenemos también la cuestión de la cohesión social, que es un concepto muy importante en la Unión Europea desde hace muchos años. Llevan muchas décadas hablando de la necesidad de cohesión social, fundamentalmente porque en los países de la Unión Europea se ha vivido los movimientos de población y los movimientos de migración mucho antes que en España, ¿no? Y el tema de la cohesión social, que significa evitar guetos en las ciudades, evitar situaciones de marginación o vulnerabilidad, ¿no? Pues es también muy importante, ¿no? Muchas ciudades europeas están haciendo programas de regeneración urbana fundamentalmente vinculados a evitar que se formen guetos, que en definitiva a medio y largo plazo van a generarse problemas de desencuentro social, problemas en definitiva de conflicto, ¿no? Que es lo que se trata de evitar, ¿no? Eso Francia lleva años, pero ya vemos que con grandes dificultades, ¿no? Para superar este problema grave. Y también, por ejemplo, Dinamarca se ha incorporado recientemente también a programas de regeneración urbana en esta línea, ¿no?
14: ¿Y por qué a la gente, por qué en esas grandes ciudades europeas le resulta cada vez más difícil acceder a una vivienda?
15: Fundamentalmente se ha producido una crisis de exceso de demanda. En el caso español es nítido, ¿no? Hemos tenido en las últimas décadas un crecimiento importante de población fundamentalmente por aportes de población de fuera de España, porque desde hace también varios años, en las últimas décadas, la población española está decreciendo en términos vegetativos, es decir, que el número de españoles, el saldo de españoles que fallecen y que nacen, ¿no?, a la vida, ¿no?, es un saldo hoy por hoy negativo. Si no fuera por el aporte exterior, en los últimos 3 o 4 años España perdería 70.000 habitantes por año. Es el aporte exterior el que reequilibra, y en los últimos años ha dado un saldo del orden de 500.000 de personas anuales, aunque está rebajándose en este instante, ¿no? Estos flujos migratorios son variables en función de las circunstancias socioeconómicas y muchas otras variables, ¿no? Pero el resultado de esta situación es que se ha producido una carestía, una demanda de vivienda en un momento tras la crisis económica en la cual se ha desplomado la producción de vivienda en España. Antes de la crisis económica, en España se llegaron a producir 700.000 o 800.000 viviendas al año, que estaba muy por encima de las necesidades materiales de la población. Hay que contar también con el turismo, etcétera, pero en términos generales era así, había un sobreexceso de producción de vivienda. Se produjo, tras la crisis de 2008, un desplome del tipo de pasarse al 10% de esta cantidad, es decir, menos de 100.000 viviendas al año, lo cual es una cantidad inferior a el número de hogares que se forman en España cada año. Con lo cual, estaba cantado que se iba a producir acumulativamente, conforme se fuera superando la crisis, un déficit muy grande, ¿no? El Banco de España ha estimado que hoy por hoy ese déficit se acumula a razón de casi 100.000 viviendas al año, y que en el año 2025 teníamos ya un saldo, digamos, deficitario, así en términos generales, de vivienda de de 600.000 viviendas. Es decir, que habría un saldo de más número de hogares que potencialmente se podrían formar, ¿no?, respecto a las viviendas que se producen, ¿no? Y este tema es dramático y también es uno de los factores que influye muy negativamente en el, digamos, la fortaleza demográfica de nuestro país, ¿no?, la endógena, ¿no?, porque la carestía de la vivienda produce, como es de sentido común, el retraso en la edad de emancipación. España es uno de los países de Europa que cuyos jóvenes están más tiempo en casa de los padres, ¿no?, hasta pasados los 30 y tantos, ¿no?
14: Sí.
15: Es uno de los países que retrasa más la edad de formar un hogar, digamos, convencionalmente la edad matrimonio, ¿no? Y además de eso, es uno de los países donde existe, de entrada, menos proporción de oferta de alquiler. España era un país de propietarios, principalmente, ¿no? Ha llegado a tener más del 80% de las familias eran propietarias de su vivienda, y en muchos casos de más de una vivienda, por considerar la vivienda originaria, ¿no?, de su lugar familiar de origen en la España interior, ¿no?, y la vivienda en las áreas urbanas, ¿no?, por no hablar de la segunda vivienda muy extendida en las clases medias españolas, ¿no? Eso ha producido, digamos, que se produzca, el resultado ha sido un descenso muy grave de la natalidad. Retraso de la edad de matrimonio, retraso de la edad de emancipación, reducción de la etapa de fecundidad, y además sí. De eso, que no nos engañemos, no ha habido verdaderas medidas de favorecer a las familias, ¿no? Tendrían que haberse alargado los periodos de bajas paternales y maternales para tener hijos, estímulos incluso económicos, facilidades, guarderías, etcétera, para que una vez se tengan los hijos no tenga un impacto sobre la vida laboral. Basta comparar las medidas de España para ver las medidas de, por ejemplo, Dinamarca, para vernos que estamos en un abismo, ¿no? Realmente en Dinamarca, desde el Estado, desde el Gobierno, las medidas favorecen la reducción del impacto económico de tener hijos. Estoy convencido que muchas familias desearían tener más hijos de los que pueden permitirse, digamos, ¿no? Y esto, pues, es una tarea, a mi modo de ver, importantísima, nacional, ¿no? El reactivar la juventud y la renovación de la propia población local, ¿no?
14: Y eso en España, pero es cierto que la Comisión Europea ha comenzado a abordar la vivienda como una prioridad política. No sé si llega tarde a este debate.
15: Sí, de hecho, ahora mismo tenemos, se están tomando medidas muy importantes, tanto por la Comisión Europea, que ha creado una comisión, un grupo de trabajo, un think tank internacional para hacer un diagnóstico de la situación actual, como el Parlamento Europeo, ¿no? El Parlamento Europeo hace poco organizó justamente sobre ese tema una reunión en España, ¿no? Y elaboró un report, ¿no?, que es justo en septiembre de este año pasado, 2025, dedicado a esta cuestión, ¿no? Explica cuáles son las peculiaridades del problema en los distintos países y cuáles son las medidas. Pero en el caso español y en términos generales lo tenemos muy claro, ¿no? Fundamentalmente los estamentos públicos a todos los niveles tienen obligación de poner en marcha sus suelos para favorecer la construcción de vivienda de precio asequible, ¿no? Es el affordable housing del que se habla en Europa, ¿no? Que es parecida a nuestra vivienda protegida, pero no es exactamente lo mismo, ¿no? Lo importante es que haya oferta de vivienda para todos los estratos de la población. Es decir, que la vivienda pública no sea una cuestión solo para colectivos vulnerables o, digamos, más marginados, no, sino que sea una política en favorecimiento de todas las clases medias, ¿no? Es decir, del conjunto de la población, por supuesto también a los más desfavorecidos, pero también incluya a las clases medias, ¿no? Hace poco tuvimos una visita, ¿no?, de la alcaldesa de París, ¿no? y en España, en Madrid, y realmente la vivienda protegida en el municipio de París, ¿no?, alcanzaba a clases medias de un nivel de renta que hoy en día en España consideraríamos altísimo, ¿no? ¿Y por qué? Pues porque vivir en París, igual que vivir en Madrid, es, o Barcelona, o últimamente también Bilbao o Málaga, es muy costoso. Y la vivienda tiene que alcanzar a niveles de renta que ahora no consideraríamos vulnerables, ni marginados, ni mucho menos, sino clases medias, incluso clase media alta, porque se ven expulsados de las grandes ciudades, ¿no? El caso de París es un buen ejemplo de que las políticas de vivienda deben ser transversales y deben ser lo más comprensivas, ¿no?, lo más integradoras posibles, ¿no?, incorporando, insisto, todos los estratos, incluso los estratos medios y altos de la población, que se verían excluidos de poder tener ese derecho a vivir en donde han deseado y donde han nacido, ¿no? Y ese, digamos, es un punto, yo creo que común, también muy interesante para Europa, ¿no? El tema de fomentar un mercado de alquiler tiene dos vertientes. Tiene una vertiente pública, es decir, tenemos enormes cantidades de suelos en desuso dedicados a dotaciones que ahora no son precisas, porque todavía tenemos unas reservas de suelos para equipamientos escolares, educativos, deportivos, ¿no?, muy dimensionados a la época en que teníamos 4 y 5 miembros de familia, ¿no? Ahora que tenemos escasamente uno o ninguno, ¿no?, digamos, de hijos, en cuanto a hijos, ¿no?, donde el hogar medio está en escaso español en 2,2 miembros, es decir, es casi la mitad que lo que teníamos en el siglo pasado, ¿no? Pues ahí tenemos una oportunidad muy interesante que la ley permite de dedicar suelos dotacionales no utilizados, no necesarios para la función para la que se previnieron en el momento, en un primer momento, destinarlos, por ejemplo, a vivienda pública en alquiler a través de sistemas, por ejemplo, de concertación público-privada, sistemas concesionales, ¿no?, que puedan multiplicar la oferta de. Se necesita también, como antes dije, movilizar el suelo público, ¿no? Hay todavía mucho suelo en manos de las administraciones, tanto ayuntamientos como la administración del Estado, ¿no? Estoy pensando en suelos industriales en los municipios que han quedado abandonados o obsoletos, ¿no? Estos equipamientos públicos en otros casos, ¿no? O suelos de instalaciones ferroviarias o militares o incluso portuarias, ¿no?, que ya no son necesarias para la función que tuvieron en su momento, ¿no? Estos suelos pueden movilizarse también justamente para ese destino de vivienda asequible, ¿no? Creo que ahora mismo es cuestión de que todas las administraciones lo incorporen como una prioridad y tomen su parte de responsabilidad, ¿no? Es cierto que las administraciones no tienen recursos propios suficientes como para poner en marcha por sí mismas muchos de los de estos desarrollos, ¿no? Estoy pensando sobre todo en municipios medios, ¿no?, y más pequeños, de entornos metropolitanos de las grandes ciudades, ¿no? Pero pueden acogerse a sistemas de concertación público-privada, donde se pueda asegurar el precio asequible y al mismo tiempo la incorporación de la capacidad de gestión y de inversión privada, ¿no? En fin, creo que hay

0: crisis habitacional es muy importante en este momento, ¿no? Está eclipsada por otros debates políticos, ¿no? Pero durante las elecciones recientes en Estados Unidos fue uno de los temas de debate más importantes, ¿no? Se llegó a hablar de la necesidad de poner en marcha e impulsar desde el propio gobierno 4 o 5 millones de viviendas de precio asequible de una manera urgente, ¿no? Entonces, yo creo que en ese sentido el contar con un respaldo europeo es fantástico para España, porque somos seguramente uno de los países que tiene la situación más complicada, ¿no? Y esto significará contar con el apoyo de muchos fondos europeos y de la posibilidad de aportar recursos para esta prioridad, ¿no? Hay que decir que a veces se dice que, bueno, en España no hay suelo para las viviendas. Desgraciadamente, sobra suelo en una parte del país, sobra suelo, entendámonos, sobra suelo previsto, calificado, no urbanizado, no ya preparado para construir mañana, ¿no?, sino previsto en los planes urbanísticos, ¿no? Y en la España interior, en la España que a veces se llama la España vacía, efectivamente, ahí, si vamos a contabilizar los desarrollos posibles de planeamiento, habría para casi 1 millón de viviendas, ¿no? Pero, desgraciadamente, donde hay una carestía de suelo, no solo en precio, sino también en oportunidades de desarrollo a corto plazo, es en los entornos donde se está concentrando el crecimiento de nuestro país, ¿no? Porque este es un aspecto que no he mencionado hasta ahora, pero que es muy importante, ¿no? España está creciendo en población, pero no por igual. Una parte de España está concentrando ese crecimiento y otra parte de España no solo no gana población, sino que cede. Es decir, hay una población y hay una migración interior, parte de la migración exterior que antes mencioné, hay una migración interior todavía desde pequeñas ciudades a ciudades medias y de ciudades medias a grandes capitales y sobre todo las grandes áreas metropolitanas de nuestro país, en concreto Barcelona, Málaga, Valencia, Alicante, Madrid y las áreas metropolitanas de las islas, tanto en Baleares como en Canarias, ¿no? Ahí se está concentrando toda la población, ¿no? A veces se ha hablado de que hay una España abarrotada y hay una España vacía, ¿no? Y en el tema de la vivienda ocurre un poco lo mismo, ¿no? Hay una España donde los precios están disparados y hay una España que hay oferta de vivienda, hay sobre todo posibilidades de desarrollo futuros, pero no se están poniendo en marcha porque no hay una demanda, y no hay una demanda porque no hay una actividad económica que respalde la oferta de empleo y que las familias que se conformen se puedan ubicar en esos lugares. Por tanto, un reequilibrio territorial en su conjunto y estímulos para el desarrollo de actividades económicas fuera de estas cuatro grandes áreas metropolitanas peninsulares es también una medida inteligente para mitigar el problema de la vivienda. Si hubiera empleo de calidad en muchas ciudades medias, estoy pensando desde un Zamora a un Cuenca, desde un Ciudad Real, ¿no?, a un Cáceres o un Badajoz, ¿no?, sin ninguna duda habría muchas menos necesidades de vivienda en las áreas metropolitanas concentradas, ¿no? Muchos menos jóvenes se verían obligados, para tener un empleo a la altura de su formación, a tener que emigrar fuera de sus lugares de origen, ¿no? Mm. Es otro tema que se menciona poco, pero que a mi modo de ver es muy importante.
1: Sí. José María, se me quedan pendientes un montón de preguntas que me gustaría hacerle, pero nos hemos quedado sin tiempo, entonces espero que podamos retomar esta conversación pronto, si puede ser.
0: Pues sí, sí, estaré encantado.
1: Muchísimas
0: gracias. Creo que sí. Es muy importante que todos tomemos conciencia colectiva de estas cuestiones, ¿no? Porque si la opinión pública prioriza y toma conciencia de los problemas, no cabe ninguna duda de que tendrá un reflejo importante también en el ámbito de lo político.
1: Pues muchísimas gracias por atendernos. Hablamos pronto.
0: Encantado. Adiós.
1: Igualmente.
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1: Vamos ya con toda la actualidad europea. Hablamos de que la reforma laboral de 2022 amplió el uso de los contratos indefinidos y acabó con el abuso de la antigüedad y servicio con el que muchas empresas cubrían puestos de larga duración, conduciendo a los trabajadores a una elevada rotación. Sin embargo, esta ley no ha despejado los problemas de estabilidad en los puestos.

0: puestos de trabajo, como se refleja en los cambios entre trimestres. Un 2,7% de las personas que tenían un trabajo al cierre de 2025 quedaron en desempleo al arranque de 2026, un porcentaje reducido pero que duplica la tasa de la Unión Europea, el 1,2%. Dada la dimensión del mercado laboral español, que en los últimos años ha crecido hasta superar los 22 millones de ocupados, esta proporción implica que más de 623.000 personas perdieron su puesto de trabajo entre el cuarto trimestre de 2025 y el primero del año actual. Una transición del empleo al paro que destaca en el conjunto de los 27 como una de las más pronunciadas, en tanto que prácticamente una de cada cuatro personas que pasaron a estar desempleadas en la Unión Europea lo hicieron en España. Así lo reflejan datos de Eurostat de la estadística sobre los flujos del mercado laboral de la Unión Europea, que se actualizaron hace unos días. Un total de 2,5 millones de personas hicieron esta transición del empleo al desempleo en el conjunto de la Unión Europea, frente a los 3 millones que estaban en desempleo y encontraron un puesto de trabajo entre los meses de enero y marzo. En España, en cambio, que abarca un 24,92% de estas salidas, el balance es negativo. Solo 566.800 personas hicieron el camino inverso, lo que dejó una diferencia de 56.800 personas, según recoge los flujos de la encuesta española, la EPA. Las diferencias entre el comportamiento del mercado de trabajo de la Unión Europea y el español no son tan acentuadas respecto a los tránsitos del empleo a la población inactiva. Esto es, personas que en el trimestre anterior estaban ocupadas y que 3 meses más tarde ya no están interesadas en tener un empleo, lo que puede deberse a que acceden a la jubilación, se centran en realizar unos estudios o se hacen cargo del cuidado de familiares. Un 2,1% de las personas que tenían un trabajo al cierre de 2025 en algún país de la Unión Europea pasaron a la inactividad en el primer trimestre, 4,4 millones, mientras que en España un 2,61% de los que estaban trabajando a finales del año pasado se encontraban inactivos en el primer trimestre de 2026. Es decir, las personas que trabajaban en España apenas representaban un 13,35% del grupo de personas que experimentaron este cambio en el conjunto de los países que conforman la Unión Europea. Y una cosa más, los 27 han abierto formalmente nuevos bloques temáticos en las negociaciones de adhesión con Ucrania y Moldavia, en lo que la eurocomisaria de ampliación, Marta Kos, ha calificado como megalunes para el proceso de ampliación europea. Dice que como nunca antes, la ampliación está funcionando como la política exterior más importante de la Unión Europea. En los últimos 15 meses se ha logrado más que en los últimos 15 años. Ha afirmado Kos en su llegada a la reunión del Consejo de Asuntos Exteriores en Luxemburgo, dando paso al paso más importante en años hacia la incorporación de Kiev y Chisinau a la Unión Europea. En concreto, los Estados miembros han abierto formalmente lo que se conoce como el primer clúster, que son los bloques temáticos que agrupan los 35 capítulos técnicos de adaptación a la legislación europea por parte de Ucrania y Moldavia. La previsión es que los 5 clústeres restantes se abran en julio. El avance llega después de que Hungría levantase a principios de mes el veto que, bajo el gobierno del ultra Víctor Orbán, había paralizado durante años el proceso negociador, dada la unanimidad exigida entre los 27. También Montenegro ha registrado un avance significativo, el cierre de 2 capítulos adicionales de sus negociaciones, lo que eleva a 16 el total de capítulos cerrados, aproximadamente la mitad del proceso. Cosa apuntado que si la Comisión, los Estados miembros y el gobierno montenegrino actúan coordinadamente, el país balcánico podría cruzar la línea de meta antes de que concluya el año. La presidenta de la Comisión Europea, Ursula von der Leyen, y el presidente del Consejo Europeo, Antonio Costa, han calificado la ampliación de decisión estratégica. Y termina así un nuevo episodio de Es Europa. Les espero en el siguiente y continúan escuchando Es Radio.
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0: ¿Qué tal, amigos? Muy bienvenidos una semana más a Tu Dinero Nunca Duerme. Ya saben, el primer programa de cultura financiera de la Radio Generalista Española. Un programa para aprender a invertir, para despertar nuestros ahorros, ponerlos a trabajar y hacerlo siempre, siempre de la mano de los mejores. Así que ya puedo saludar a Domingo Soriano. ¿Qué tal, Domingo? ¿Cómo estás?
1: ¿Qué tal, Luis Fernando?
0: Oye, muchas gracias por el quite que me hiciste el otro día.
1: Ningún problema.
0: Pude venir y te lo agradecí muchísimo. Manuel Llamas, ¿qué tal?
2: ¿Qué tal, hombre? ¿Cómo estás?
0: Ayer, la semana pasada me llevé yo el negativo. ¿Quién me lo puso? ¿Tú
2: yo,
0: o Domingo?
2: Yo
0: tú.
2: Te lo puse. Manuel. Domingo te lo quería quitar, pero yo no te lo perdoné.
0: Ah, vale. No, esta es justo.
2: No, pero no.
0: Hasta que te iguale yo negativos todavía me queda.
2: Muchísimo. No, pero al final me apiadé y dije yo, estaba más que justificado.
0: Bueno. Al final estamos aquí una semana más y estamos además con un invitado al que yo tenía muchas ganas de volver a tener aquí, porque es verdad que viene de una de las gestoras que más titulares está dando por muchos motivos, no solo por el éxito que le adorna, sino por las rentabilidades que acompañan a sus partícipes y por las novedades que de ella emanan. Hablo de Cobas Asset Management y habló de su director de relaciones de relación con inversores, que es Carlos González Ramos. Carlos, ¿qué tal? ¿Cómo estás?
3: ¿Qué tal? Un placer estar con vosotros.
0: No, el placer es nuestro. Bueno, pero es que tenemos muchas cosas de las que hablar en Cobas, porque ahí está, no sé si llamarlo nubarrón, no sé cómo llamar esa sombra del cierre de los fondos sobre los que te queremos preguntar, porque están ya a la vuelta de la esquina y además unas rentabilidades que la verdad que cada semana, bueno, pues sorprenden, ¿no? Porque no por esperadas dejan de ser extraordinarias. Carlos, enseguida vamos contigo, Manolo y Domingo, igual con vosotros, pero antes vamos a hacer una serie de recomendaciones, una serie de consejos. El primero de los consejos que tengo que daros tiene que ver con esto que hacemos, la formación en cultura financiera y el curso Invertir con Cabeza y Ganar Dinero a Largo Plazo. ¿Por qué? Bueno, pues porque apunten con papel y boli todos los oyentes de Tu Dinero Nunca Duerme. El próximo martes 7 de julio, vamos a dar una clase magistral o un minicurso, como ustedes lo prefieran, Domingo Soriano, Manuel Llamas, un servidor, y lo vamos a hacer en la Universidad Francisco Marroquín, lo vamos a hacer en formato presencial con un aforo muy limitado, no vamos a tener más de 100 personas con nosotros allí en la Universidad Francisco Marroquín, pero sin embargo online podrán estar todos los que quieran. Si el día 7 a las 7 de la tarde no pueden estar ustedes en la Universidad Francisco Marroquín o en directo a través de streaming, no se preocupen que todos los que se registren van a recibir este minicurso online grabado en la Universidad Francisco Marroquín. ¿Qué vamos a hablar en ese curso? Bueno, pues imagino que muchos de ustedes, que muchas de las personas que nos escuchan, los que no están ya invirtiendo, muchos están pensando que tienen que hacer esos deberes. Han pensado en que quizá mañana se jubilen y puedan jubilarse a lo mejor con la mitad del dinero que hoy están recibiendo en la nómina y quieren garantizarse esa jubilación, quieren darle estudios a sus hijos. Saben que tienen que empezar por algún sitio y no saben cómo. Y están hartos de esos mensajes de fórrate enseguida en dos días o ese típico que hemos escuchado una y mil veces y a lo mejor ha incluso sugerido en este programa alguna vez de invierte al S&P 500 100 euros al mes y échate a dormir. Bueno, pues ni una cosa ni la otra. Vamos a dar las claves para poner en orden nuestras finanzas personales y empezar a invertir con criterio, con cabeza, con conocimiento de causa, pudiendo dormir por las noches y poniendo en marcha la mejor estrategia, la que ha demostrado a lo largo de la historia ser más consistente para ganar rentabilidad con seguridad a largo plazo en los mercados financieros. Insisto, el día 7 de julio a las 7 de la tarde en la Universidad Francisco Marroquín, Domingo Soriano, Manuel Llamas y un servidor, allí estaremos. ¿Que se quieren ustedes inscribir? Ahora mismo teclean en el ordenador ld.invertirconcabeza.es. Repito, ld.invertirconcabeza.es. Ahí pueden encontrar el formulario de inscripción, que es gratuito, y allí les esperamos en este mini curso en el que vamos a avanzarles a todos aquellos que se quieran apuntar los secretos de la inversión a largo plazo con cabeza y para ganar dinero. Este es el primero de los consejos que tengo que darles. 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

0: Ahora sí, Carlos González Ramos, Manuel Llamas, Domingo Soriano, tiempo de tertulia en Tu Dinero Nunca Duerme con el director de Relación con Inversores de Cobas Asset Management, una gestora donde, si queréis, empezamos por el principio, por lo más comentado, por Carlos, eso que ya avanzaba yo cuando te presentaban al principio del programa, el cierre de los fondos. Os están preguntando mucho, desde que anunciasteis que en la reunión con inversores, con partícipes, que lo teníais a la vuelta de la esquina?
1: A ver, es algo que está, desde luego, en boca de todos, ¿no? Tenemos tanto de inversores que ya trabajan con nosotros, pues algunas dudas respecto a cómo se va a ejecutar ese cierre y nos llaman para consultarlo, como de nuevos inversores que se están acercando y también nos están un poco pidiendo en qué momento vamos a cerrar. Para poder de alguna manera pues hacer las aportaciones suyas, familiares, etcétera, ¿no? También en las participaciones que estamos haciendo en medios de comunicación o en algunos podcasts, YouTube, etcétera, pues también sale mucho este tema y bueno, la realidad es que cada vez estamos más cerca. El patrimonio de Cobas ha ido creciendo desde la conferencia anual de forma significativa. Estamos ya en 4.800 millones de euros bajo gestión entre todos los vehículos. El Cobas Selección está ya prácticamente alcanzando los 1.500 millones de euros, que es un poco la cifra de referencia que habíamos tomado como barrera o momento en el que se podría ir hacia ese cierre a nuevos inversores. Ahora, si queréis, aclaramos exactamente cómo funciona, que es donde hay dudas. Y luego el Cobas Internacional pues también está ya cerca de los 1.300 millones, pues también acercándose, ¿no?, a esa misma cifra de 1.500, que esos 1.500 millones no es la cifra final o definitiva, sino que era algo estimativo en el momento en el que nosotros ya pensaríamos en activar, digamos, esos procedimientos con CNMV para poder cerrarlo a nuevos inversores, ¿no? Que concretamente, vamos a explicarlo bien para que todo quede claro, que es lo que a veces genera confusión. Lo que nosotros vamos a cerrar no es las inversiones de los inversores que ya están en Cobas dentro de Cobas Selección o Cobas Internacional, sino que lo van a poder seguir suscribiendo el fondo estando en clase D, incluso si ya han entrado antes de que se ejecute ese cierre a nuevos inversores. También la gente en clase C, clase B, clase A, es decir, todo el mundo que ya esté dentro del fondo, Cobas Selección o Cobas Internacional, va a poder seguir haciendo aportaciones independientemente de que nosotros ya hagamos ese primer cierre a nuevos inversores. Además de los inversores que ya están dentro, daremos la oportunidad o abriremos una vía para que a los familiares cercanos, pues hijos, etcétera, puedan ser inversores de Cobas Selección y Cobas Internacional a pesar de estar cerrado a nuevos inversores. Con lo cual ahí queremos mantener ese vínculo familiar abierto, ¿no?, de alguna manera. ¿Quiénes no van a poder invertir? Pues todo aquel inversor que no tenga posiciones en Cobas Internacional o Cobas Selección a la fecha que al final pactemos con CNMV, que tampoco hay una fecha concreta porque de momento no hemos activado el proceso, pero por las cifras que os he dado, pues está claro que estamos muy cerca. Veremos en los próximos meses, a lo largo del verano, pues qué sucede, pero es muy probable que en ese momento ya empecemos a trabajar en ello. Y luego los trámites que lleve con CNMV, pues hay normalmente pues un mes de derecho de separación que hay que hacer con el cambio de folletos, en fin, todos los procedimientos que requiere, pues podemos encontrarnos que a la vuelta del verano pues ya las nuevas aportaciones no se puedan realizar. Esto no quiere decir que los inversores que quieran invertir en Cobas puedan hacerlo a través de otros vehículos. Pues tenemos Cobas Iberia, que seguirá abierto, Cobas Grandes Compañías, Cobas Renta, los planes de pensiones, que evidentemente seguirán pudiendo aportar. Y también es bueno aclarar un tema que yo veo que muchas veces está saliendo, sobre todo en redes sociales, sobre los inversores que acceden a nuestra gama luxemburguesa, a Cobas Selection y Cobas International. Porque muchos inversores que tienen la duda de si se van a cerrar esos fondos o si ellos ya están dentro van a poder seguir aportando. Y aquí la mala noticia es que no es como los fondos nacionales. Que en el caso de los fondos luxemburgueses, que se pueden contratar en algunas plataformas de que tenemos a la cabeza, pues MyInvestor, Renta 4, que generalmente tienen acceso a estos fondos concretamente de Luxemburgo, únicamente a esos, no se va a poder seguir haciendo aportaciones aunque ya estás dentro del fondo, porque los fondos de Luxemburgo lo que haremos es cerrarlos completamente a entradas de dinero en España, ¿vale? De tal manera que pues los inversores que quieran poder seguir aportando y ahora mismo puedan estar invertidos en los fondos de Luxemburgo, que esta es una de las preguntas que nos hacen muy a menudo, deberían tener posición en los fondos nacionales, en los fondos con ISIN español, para poder seguir haciendo aportaciones a futuro. ¿Vale? Y esto lo hago hincapié en esto porque es verdad que hemos tenido bastantes consultas al respecto. Entonces, bueno, esta es un poco la línea donde estamos ahora mismo en respecto al cierre. Y recordar también que esto lo hacemos, que también es algo importante, porque lo que queremos es cuidar las rentabilidades de los fondos. Tú comentabas efectivamente que estamos teniendo unas rentabilidades bastante buenas, no solo este año, sino en los últimos años. Precisamente para poder mantener esas rentabilidades a futuro, creemos que hay que tener una capacidad limitada de gestión y por eso cerramos esas nuevas entradas de dinero para, de alguna manera, proteger el interés de todos nuestros inversores.
0: Déjame, Manu, que repregunte por el tema de Luxemburgo. ¿Los fondos de Luxemburgo se van a cerrar al mismo tiempo que lo hagan los españoles? ¿Tienen que llegar a un límite específico esos vehículos en concreto?
1: Será prácticamente a la vez. Lo que pasa es que hay mecanismos distintos, porque al final los fondos de Luxemburgo dependen de otra entidad reguladora, no es de CNMV. Pero nuestra idea es que todo sea simultáneo. Evidentemente puede haber algo de...
0: O sea, estamos diciendo que las personas que hayan invertido en Cobas a través de, por ejemplo, MyInvestor, como tú decías, o Renta 4, es decir, que tengan contratado el vehículo de Cobas, pero el vehículo luxemburgués, en el caso de que les pille el cierre, ya no van a poder hacer más aportaciones.
1: Exacto, se quedarán con la posición que tengan, pero ya no podrán aportar más.
0: Correcto. Y se puede hacer, perdón, se puede mudar, o al ser luxemburgués... Se puede hacer un traspaso
1: A los fondos nacionales.
0: Te abres una posición en el fondo nacional y te traspasas.
1: Eso es.
0: Eso sí se puede hacer.
1: Se puede hacer antes del cierre. Antes del cierre, posterior ya no se podría.
0: Vale.
2: Y además el fondo es el mismo, es decir, es selección y transacción,
1: solo carteras
2: que cambia, cambia el depositario,
1: que,
2: correcto,
1: con
2: lo cual se puede hacer un traspaso a nivel nacional, a Cobas directamente y
1: eso
2: ya está.
1: Es.
0: Sin imputación fiscal.
1: Sin imputación fiscal.
0: Correcto.
2: Claro, como cualquier otro fondo. Carlos, explícanos otra vez, ¿por qué? ¿Por qué la importancia o la necesidad de cerrar estos dos fondos, que son dos de los fondos estrella más comercializados de vuestra gestora? ¿Por qué razón y por qué una cantidad que, aunque puede parecer a priori es mucho volumen, no es tanto en realidad? O sea, si comparamos con otras fondos de inversión, etcétera, ¿por qué se toma esta decisión?
1: Bueno, fundamentalmente por seguir alineados con nuestra filosofía de inversión y los valores que tenemos en Cobas, ¿no? Al final, nuestro estilo de gestión está muy vinculado a buscar buenos negocios que estén bien gestionados y poder de alguna manera invertir en ellos y que también den un peso o den una rentabilidad suficientemente buena a nuestros ahorros, ¿no? A los ahorros de todos los inversores. Y para ello creemos que las oportunidades que da el mercado en un segmento de compañías pequeñas y medianas pues son mayores que en un segmento de compañías más grandes, ¿no? Ahí creemos que es donde realmente podemos encontrar buenas oportunidades de inversión que nos den rentabilidades medias anualizadas pues del entorno del 10, del 12, 13%, que es nuestra media histórica. Pues creemos que la mejor fórmula de hacerlo es tener una capacidad limitada de gestión, porque al final el equipo de gestión de Cobas, en su tiempo, evidentemente el tiempo no es infinito, es un tiempo finito, puede analizar un número determinado de compañías, y además de analizar un número determinado de compañías, esas compañías suelen tener un sesgo más pequeño o mediano, con lo cual, de cara a un fondo de inversión, cuando tú ya tienes 1.500 millones, no es fácil incorporar un negocio que pueda capitalizar 400 o 500 millones de euros, o 1.000 millones de euros incluso, y que pese un 5% de tu cartera. No es fácil encontrar esa liquidez, no es fácil luego deshacer posición. En definitiva, te encuentras con trabas a la hora de poder tener una gestión mejor de esos activos y, como digo, buscar una rentabilidad lo suficientemente buena. El motivo es ese principalmente, ¿no? Ser fieles a nuestros principios en cuanto a lo que es inversión, no irnos a gestionar o a comprar acciones de compañías que puedan tener márgenes de seguridad más reducidos simplemente porque ya por tamaño tengamos que irnos a eso porque tengamos un tamaño muy grande. Y luego hay que pensar lo siguiente, que yo sé que a lo mejor es un poco aventurado o esto es un poco difícil de ver, pero nosotros que ahora estemos en 4.800 millones de euros bajo gestión, en la cabeza de nuestro equipo de gestión realmente, si vemos el upside, es decir, el potencial de revalorización que tienen nuestros fondos, estamos más bien más cerca de los 10.000 millones de gestión. Entonces, ya no solo es el día de hoy lo que puedes invertir, sino que si todo va bien y todo de alguna manera se van cumpliendo nuestros precios objetivos de las compañías, nos encontraremos, no sé en qué periodo, pero en un momento en el que los patrimonios gestionados por Cova serán mucho más elevados, y eso hay que ser consecuente a la hora de poder hacer estas acciones.
2: Y en cuanto al tema de del cierre, comentáis, se cerrará para nuevas aportaciones, para nuevos partícipes que no hayan estado invertidos en estos dos fondos, Covas Internacional y Covas Selección, pero los que ya estén invertidos podrán seguir haciendo aportaciones. Pero eso tiene un límite, es decir, o también dependerá un poco de la evolución de los propios fondos.
1: A día de hoy no vamos a limitar esas entradas, evidentemente, dependiendo de la evolución de los fondos, para seguir protegiendo esa capacidad de generación de rentabilidad. Si llega un momento en el que hay que hacer también cierre para inversores que ya están dentro, evidentemente estamos hablando de un futuro lejano, en principio. Pues se haría, por supuesto. O sea, al final esto es ser congruentes con lo que uno está haciendo a la hora de elegir las compañías y cuánto dinero es capaz de gestionar.
3: Estoy viendo vuestra web, hay 5 fondos, Covas Internacional, fondos, no planes de pensiones, Covas Internacional, Covas Iberia, Covas Selección, Covas Grandes Compañías y Covas Renta, que es renta fija. Hablamos de 2 que se van a cerrar, entonces la pregunta sería, los otros 3, Iberia, Grandes Compañías, Renta, si hay alguna previsión, sobre todo pienso en Iberia, que parece que es de los 3 el que podría decir, oye, pues si te alcanza un tamaño que además quizás en Iberia sea menor, porque claro, aquí las compañías también son más pequeñas. Y una segunda pregunta sería, ¿tenéis pensado abrir algún otro producto para compensar, por así decirlo, entre comillas, el cierre de esos otros 2?
1: Bueno, nosotros por el lado ibérico también ya hace 8 años anunciamos que evidentemente también en el momento que llegásemos a un límite máximo de capacidad de gestión también cerraríamos el fondo ibérico. No estamos en ese momento, ¿de acuerdo? Seguimos viendo oportunidades y de momento Covas Iberia será una alternativa para que inversores nuevos que se quieran acercar a nuestra forma de gestionar lo puedan hacer. Grandes Compañías se mantendrá abierto siempre porque la filosofía de ese fondo precisamente es ir hacia negocios de mayor tamaño. De compañías de elevada y mediana capitalización bursátil superior a 4.000 millones de euros, con lo cual ahí tenemos margen, y además es un fondo que lo está haciendo bastante bien en términos de rentabilidad y es una muy buena alternativa. Y luego el de renta fija, por supuesto, ahí hay vía libre, es decir, ahí hay oportunidades de mantenerlo abierto también por volumen. Ahora mismo tampoco gestionamos las cantidades que estamos gestionando los otros fondos, pero bueno, también es un fondo que está dando rentabilidades muy buenas y por supuesto será una alternativa para inversores más conservadores. Y en cuanto a nuevos productos, todo lo que venga relacionado con nuestras carteras de grandes compañías, pues ahí puede que vayamos haciendo algunas iniciativas. Pero realmente para lo que son nuestros inversores habituales o el inversor retail que nos escucha, pues básicamente las estrategias donde van a poder invertir son estas, las que tenemos ahora.
2: ¿Cómo están reaccionando los partícipes ante este anuncio? Porque ya, bueno, aprovechasteis vuestra conferencia anual para dar el pistoletazo de salida de que, oye, lo que veníais advirtiendo, no desde hace tiempo, sino desde el minuto uno, desde que creasteis la gestora, oye, que nuestro objetivo es, cuando llegamos a un determinado volumen, cerramos por el bien de nuestros partícipes. Pero conforme se va acercando el momento, y ya nos has dado una noticia, una exclusiva, que el momento está prácticamente a la vuelta del verano, ¿cómo está siendo la reacción de los partícipes? De los que ya están y de los nuevos. ¿Estáis notando estáis notando incremento de partícipes, aportaciones más recurrentes de lo habitual por parte de los que ya están?
1: A ver, yo con daros una cifra creo que va a quedar respondida la pregunta. En lo que llevamos de año prácticamente tenemos 10.000 partícipes nuevos.
2: ¿10.000 en lo que va de año?
1: Y estamos en 47.000, es decir, que prácticamente en lo que llevamos de año pues hemos hecho pues el trabajo de unos cuantos años en llegar a...
0: Eso es interés compuesto.
1: Es decir, que hay interés, por supuesto, nuevos inversores, familiares, que dicen, oye, pues no me quiero quedar fuera, a mi hijo, mi cuñado, mi tía, en fin, ha habido un poco de todo. Al final en nuestro negocio, y históricamente ha sido siempre así, el boca a boca ha sido siempre muy poderoso también, y cuando además las rentabilidades están siendo buenas, más se incentiva a que eso suceda, ¿no?
0: Se incentiva el FOMO del cuñado, del Exacto. amigo, del
1: fin. Entonces hemos tenido bastante de eso. Evidentemente también los inversores que ya estaban en Cobas han ido aportando más capital. Como puedo deciros, pues ahora mismo estamos ya en 600 millones de euros de entradas netas en lo que llevamos de año, que también es una cifra muy superior. Prácticamente ya doblamos las entradas netas del año pasado en apenas, no llegamos a 6 meses de este año. Y por supuesto, pues las noticias en ese sentido son muy positivas, ¿no? Con lo cual, a tu pregunta, evidentemente hay interés por estar dentro del barco antes de que zarpe, y de alguna manera, pues, se está viendo en las cifras que estamos teniendo, ¿no? En ese sentido. Y luego también es interesante que ya no solo en estos fondos, sino que también en los planes de pensiones y en el fondo de renta fija, también estamos teniendo mucho interés.
2: Esto, aprovecho para comentarte, porque otra de las dudas, creo que tiene muchos partícipes, es, vale, de acuerdo, no puedo, en caso de que ya no esté dentro, se cierra el fondo, no puedo aportar o invertir en selección. Pero los planes de pensiones se mantienen abiertos. Y los planes de pensiones, corrígeme si me equivoco, Carlos, en el plan de pensiones tanto individual como de empresa, como los planes de autónomos, esos planes se sustentan sobre selección.
1: Sí, es la cartera de selección.
2: Y ahí sí se puede seguir aportando.
1: Ya se podrá seguir aportando. Lo único que
2: con el límite regulatorio.
1: Son cantidades mucho más pequeñas, 1.500 euros en caso de los planes individuales. Bien. Y luego ya en los casos de planes de empleo hasta 10.000 euros. Y para autónomos 5.750 euros. Evidentemente son cantidades más pequeñitas, y entonces esas cantidades a la hora de gestionar esta cartera, ¿no? Que al final nosotros en Cobas vemos esto como una cartera global, no tanto como cada fondo, sino, oye, yo gestiono tanto dinero de mi cartera internacional, tanto dinero de mi cartera ibérica, y ahí pues hasta dónde llegamos en capacidad, pues en el caso de los planes de pensiones hay margen sin ningún problema de seguir haciéndolo.
3: Yo quería preguntarte, porque estaba viendo mientras hablábamos, pues eso, brujuleando un poco por la web, viendo los diferentes fondos, y una de las cosas que me he encontrado al entrar en los fondos es, bueno, las diferentes clases, que en Cobas es bastante peculiar ese tratamiento también con lo que tiene que ver con las comisiones. Y yo creo que para esos inversores, tanto los que están ya, esa idea de van a poder seguir invirtiendo, como los que están fuera, pues yo creo que puede ser interesante. Alguna vez lo hemos comentado, pero no sé si todo el mundo tiene claro cómo funcionan esas clases, qué quiere decir la clase D, porque además has dicho, no, la clase D, pero el que esté ya va a poder seguir invirtiendo. Uh-huh. ¿Qué son las clases en Cobas y qué impacto tienen las comisiones en ellas?
1: Perfecto, es buena pregunta, porque de hecho es algo que los inversores nos preguntan a menudo. Bueno, nosotros lanzamos hace ya unos años una estructura de comisiones novedosa en el mercado español, que básicamente lo que implica es que las comisiones de gestión van bajando en función de la antigüedad del partícipe dentro de los fondos. Entonces, se empieza por una clase D, que es la, digamos, para los partícipes que empiezan a invertir en nuestros fondos de inversión, cuya comisión de gestión es el 1,75%. A los 3 años de haber estado invertido en clase D, es decir, 3 años de antigüedad, todo el dinero que hay ahí, da igual que invirtieras el día 1 y luego hayas hecho más aportaciones, todo ese dinero, una vez que tú cumples 3 años como partícipe del fondo, pasas a la clase C, que es una comisión de gestión del 1,5%, es decir, ya vamos bajando un 0,25. A los 5 años, es decir, 5 años desde el inicio, 2 años desde que estás en clase C, pasas a la clase B, que es el 1,25%, y a los 7 años desde inicio, 2 años después de haber accedido a la clase B, ya llegas a la clase A, que es la definitiva, que es una comisión de gestión del 1%. Con esto lo que hacemos es premiar el largo plazo.
3: A los siete años de inicio,
1: premiamos ya la fidelidad del inversor, fomentamos la cultura de largo plazo que tanto hablamos en estos programas, y de alguna manera recompensamos también al partícipe con un 0,75% más anualizado de rentabilidad, que si eso lo hacéis en interés compuesto es mucho dinero. Entonces es una forma, por un lado, de premiar la fidelidad y el largo plazo, y también pues desde, en este caso, desde Francisco García Paramés y el equipo, pues de alguna forma devolver a los partícipes la mayor rentabilidad posible.
3: Es una comisión baja para una gestoría independiente.
1: De gestión activa lo es, es baja.
3: Quiero decir, el 1,75 es más o menos mercado, más o menos podemos estar ahí. Ese 1 a los 7 años es de, no sé si hay.
1: De gestión activa hay poco. La gestión pasiva, evidentemente, podemos ver cosas mucho más bajas, ¿no? Pero en gestión activa, por lo menos aquí en España, similares a Cobas, nadie la tiene. Y fuera de España, si te vas a Europa, Estados Unidos, no, tampoco hay muchas gestoras que estén en esas cifras.
2: ¿Y esto es fondo a fondo, Carlos? Es decir, ¿se va aplicando esas comisiones?
0: Es decir, si yo llevo 7 años en el fondo selección y mañana me abro el fondo ibérico, ¿pago en el ibérico el 1,75 o ya pagas?
1: Pagarás la clase más favorable. Si tú estás en clase B al 1,25 en el selección y te abres el Iberia, entrarás en Iberia en clase B.
0: Ah,
1: al 1,25.
0: Que se respeta tu antigüedad.
1: Se respeta antigüedad de partícipe para cualquiera de nuestros fondos. De grandes compañías.
3: No sabía, pensaba que pagaba nada.
2: Por eso decía, fondo a fondo, no. Esto es por partícipe desde el momento en el que entras.
1: Totalmente.
0: Y si haces traspaso, estamos haciendo el manual para invertir en.
1: Y luego hay otro dato también muy interesante. En grandes compañías es un fondo que empieza la comisión de gestión más bajita, empieza en el 1% y se va hasta el 0,75%. Y es un fondo también de gestión activa al 0,75, que para que os hagáis una idea, ahora esta semana estamos al 23% de rentabilidad en el año, que también lo está haciendo muy bien. Con lo cual, que hay fondos que ahora mismo a nivel de comisiones son muy atractivos, en los que se puede invertir y además dando rentabilidades muy buenas.
0: ¿Qué track record lleva el fondo?
1: Pues grandes compañías, de hecho, en estos últimos 5 años que venimos hablando de las rentabilidades de casi el 25% anualizado en cartera de selección internacional, grandes compañías está en torno al 20-21 también. O sea, ha hecho unas cifras muy, muy buenas. Y al final es una cartera que diversifica un poco a las otras y, como he dicho antes, es una cartera que se va a mantener abierta sine die, y donde tenemos negocios pues de características un poco diferentes a las que podemos encontrar en selección internacional, con lo cual es una alternativa también muy buena. Y volviendo a las comisiones, desde luego a 0,75, una vez que llevas 7 años invertido en el fondo, pocos fondos de gestión activa hay en esas cifras.
2: ¿Cuáles son esto de grandes compañías, que es un fondo que tenéis también en la gestora, pero no es el fondo más conocido? ¿Qué tipo, o sea, háblanos un poco más de esta cartera? ¿Cuáles, qué posiciones tenéis? ¿Qué tipo de compañías son en las que invertís? Es un poco más estilo, por decirlo así, algo que conozca todo el mundo, ¿no? Estilo Warren Buffett, de que Warren Buffett, por el volumen que tiene, tiene cientos de miles de millones, únicamente puede invertir en ese tipo de compañías. ¿Cuál es un poco el enfoque?
1: A ver, suena a grandes compañías y aquí a lo mejor decepciono a alguno de nuestros oyentes. No estamos hablando de Nvidia, no estamos hablando
2: de
1: SpaceX,
2: tan grandes, ¿no?
1: No estamos hablando de Tesla, etcétera, ¿no? Estamos hablando de negocios, como he dicho antes, cuya capitalización bursátil es superior a 4.000 millones de euros, y ahí encontramos pues conglomerados como CKH Hutchinson, que es una compañía asiática de la que yo creo que hemos hablado aquí alguna vez. Tenemos también farmacéuticas como Bayer, como Grifols, negocios automovilísticos como Renault. En definitiva, es una cartera más industrial también, y de negocios pues que conocemos bien, pero que tienen un tamaño más grande, que no son tan small mid caps, sino que quizás están ya en el entorno de las mid a big caps, ¿no? Pero no nos vamos a las grandes compañías cotizadas, tanto ibéricas como internacionales, no es el caso. Nos mantenemos siempre en un nivel más pequeñito de tipo de compañías.
2: O sea, que son grandes compañías en el título, en el nombre del fondo, pero que no son tan grandes. Son compañías de mediana capitalización.
1: Sí, mediana elevada. Nosotros decimos elevada o mediana capitalización, pero no son las grandes compañías, ¿no?
3: A la de España.
0: No son No son Nvidia y SpaceX.
3: No habéis
0: eso que el otro día. Bueno, pero el otro día Juan ahí estuvo hablando.
1: Nuestro nicho, ¿eh?
0: El otro día Juan estuvo hablando en el evento que tuvimos. Por cierto, un saludo a todos los oyentes que estuvieron por allí, tanto en física como de manera online. Pero sí que comentó que estaría pendiente de la salida a bolsa.
1: Estuvimos comentando el otro día en la oficina un poco sobre el lanzamiento, ¿no? Y lo que vemos al final a futuro. Es mucho futuro el que hay que ver para entender qué va a pasar con SpaceX, ¿no?
0: Bueno, pero como dice Domingo Soriano en su artículo de la semana pasada, el fin de semana pasado, torres más altas han caído, hablando del señor Musk, ¿eh? Que al principio todo el mundo le consideraba un loco cuando hablaba de que los coches andarían solos y estas cosas.
2: Sí, pues ahí lo tienes.
3: No, pero si yo la apuesta, por ejemplo, yo En el punto de vista tecnológico, en Elon sí confío. Incluso algunas de sus locuras, que yo digo, ¿dónde vas a Marte? Y digo, pues a lo mejor lo consigue.
2: Pues se va a Marte.
3: Pero aquí no estamos hablando de que llegue a Marte, aquí lo que estamos hablando es de que ponga cash sobre la mesa en los próximos 10 años para justificar la valoración actual. Y eso, a lo mejor es más difícil eso que llegar a Marte.
1: A ver, lo que está claro que si un poco el proyecto que hay, ¿no? Pues los centros de datos orbitando alrededor de la Tierra, etcétera, todas estas cosas no lo vamos a ver en 10 años. O sea, eso tardará. Eso tardará. Entonces, claro, a nivel de valoración, para un inversor como nosotros, pues evidentemente buscamos cosas que seamos más capaces de que sean más tangibles. Que evidentemente hay crecimiento y hay un potencial tremendo a futuro de lo que pueda suponer la tecnología que va a ir detrás de SpaceX, pues evidentemente. Pero no es nuestro ámbito, no es nuestro terreno de juego y nos quedamos en nuestras ligas, aunque sean menores, que estamos más confortables.
0: Además, salió a cotizar el viernes a 135, el lunes estaba en 160, el martes estaba en 210. Bueno, pero bueno, esto no es un gol a puerta vacía, como bueno, muchas
1: ahora,
0: veces decimos.
1: Ahora lo que hay mucho hype, ¿no?
0: Claro.
1: Por conseguir acciones, ahí además han sacado a mercado un número determinado de acciones que enseguida pues ha habido motivación. Luego la gestión pasiva hará de las suyas, porque al ser tan grande entrará en los índices y habrá que comprar. O sea, evidentemente ahí detrás del comportamiento de la acción puede haber muchos factores que nada tengan que ver con la valoración del negocio como tal.
2: Estamos hablando de la compañía más de la más grande, ¿no? Es la más grande de...
0: Ha sido la mayor salida a bolsa de la historia.
2: La mayor salida a bolsa, pero es que además se da la circunstancia de que aparte del tamaño y el volumen y esas previsiones que comentas, Carlos, tan a largo plazo, está el hecho de que normalmente las salidas a bolsa no son precisamente las mejores oportunidades de inversión. Porque el precio un poco de la acción está, digamos que... Está caliente, está artificialmente alto normalmente, ¿no?
1: De hecho, lo habitual es que, y hay datos...
2: Que caiga rápido.
1: Incluso tú ves, después de IPOs, de salidas a bolsa, 10 años después, los precios de esas acciones están muy por debajo del precio de salida. En la mayor parte, y sobre todo en negocios tecnológicos, pasa muy habitualmente.
2: Carlos, ¿cómo está? Nos has hablado un poco de cómo está yendo el año en vuestros fondos. Ahora, casualmente, esta misma semana se ha anunciado un principio de acuerdo de paz en Oriente Próximo con Irán, algo que ya venía descontando los mercados desde hace tiempo, no es de ahora.
0: Sí, pero aún así se dio un festival, ¿eh? El mercado.
2: Sí, sí, pero por eso digo que a pesar de que ya estaba descontado, bueno, pues esto ha lógicamente animado todavía aún más a los inversores, fuertes subidas en bolsa, caída del precio del petróleo, etcétera, etcétera. ¿En qué momento están ahora mismo vuestras carteras? ¿Cómo está yendo el año 2026 y dónde estáis encontrando oportunidades? Tema rotación, etcétera, en este año 2026, que una vez más, como todos los años, momentos convulsos. ¿Y cuándo no hay momentos convulsos?
1: Eso te iba a decir, ¿no? Que ahora ha pasado este momento convulso, pero a ver cuál es el próximo. O sea, en cualquier momento... No
2: a
1: sé,
2: la vuelta a la esquina.
1: No sé si será un tweet o qué será, pero pronto veremos el siguiente tema que estará moviendo los mercados, ¿no? Y generando incertidumbre. Bueno, la realidad es que, como bien has dicho, se descontaba que en algún momento esto iba a llegar a un acuerdo, ¿no? Por cómo se han comportado los mercados en los últimos meses. Sí es cierto, y yo creo que debemos ser todos conscientes que el estrecho de Hormuz ya no va a ser lo que era. Es decir, antes, como se ha cerrado, de la manera que se ha cerrado ya, para, por ejemplo, las aseguradoras de barcos, etcétera, sabiendo que eso está ahí, no vamos a volver a una etapa anterior. Habrá una nueva etapa para el estrecho de Hormuz, pero el pasado ya no es.
2: El pasado
1: ya no es, ya no vuelve. Evidentemente se va a abrir, eso va a generar pues que los precios de la energía caigan. Ojo también con esto, que parece que mañana va a caer toda la energía de golpe y no es así. De hecho, hay muchas previsiones de que todavía pueda aguantar en el entorno de $80 hasta el año que viene porque por toda la escasez, ¿no?, de inventarios y el problema de oferta y demanda que esto ha generado en estos meses. Entonces, bueno, hay que seguir siendo prudente con el precio de las materias primas. Evidentemente ha bajado ahora, pero no pensemos ahora que se va a volver a ir a 50 o 40 dólares en 2 días, con las consecuencias que eso tiene para la economía. Y como estamos viendo, para las subidas de tipos de interés de los bancos centrales, y como estamos viendo que al final la economía pues está sufriendo un poquito todas estas consecuencias, ¿no? Y más lo que pueda venir, como digo, no sé cuál será, pero en los próximos meses alguna tendremos, ¿no? Entonces, nosotros nos posicionamos como siempre, ¿no? Teniendo compañías que, un poco de alguna manera, hablando llanamente, se defiendan de cualquier eventualidad macroeconómica que se pueda producir. Mantenemos en cartera un porcentaje significativo de energía. Seguimos con ese 25% de la cartera aproximadamente en compañías energéticas. Si bien es cierto que hemos venido reduciendo posición en estos meses porque han ido subiendo las compañías, pero es verdad que aunque hemos ido vendiendo, esa subida han mantenido los porcentajes de la cartera de energía elevados, ¿no? Y hemos incorporado pues otros negocios más clásicos, compañías de consumo pues como puede ser Douglas o JD Sports, que también pues es una cadena de retailer de ropa de deporte. Hemos traído también algunas compañías de construcción, algunas inmobiliarias en Asia. Bueno, hemos ido encontrando pequeñas cosas alejadas del ruido de crecimiento y de las SpaceX de turno, que en general nos están... Sí. Sí, sí.
0: Qué difícil es, y además mantener ese discurso. Aquí lo damos por hecho, y perdona que te haya cortado, Carlos, pero yo creo que hay que ponerlo en valor. Lo digo porque muchas veces, como nosotros, pues aquí todos los domingos hablamos de estas cosas y ya no parece lo normal, claro, pero cuando tú sales ahí y dices que a ti lo de SpaceX, que plun, que te da igual, que tú no estás en eso, que estás en otra cosa, la gente te mira como si fueras un bicho raro y dice, pero tú no te dedicas al mundo de la inversión y cómo puedes estar ajeno a lo de SpaceX. Oye, pues hay que defenderlo, ¿no? Oye, pues mira, sí, pues habrá gente que ganará mucho dinero en SpaceX, pero yo así no sé ganar dinero. Yo lo que sé es que donde yo estoy hay unas posibilidades muy remotas de no ganarlo y de no ganarlo además bien, ¿no?
1: Y esa es totalmente, la... al final zapatero a tus zapatos, ¿no? O sea, llegamos hasta donde nosotros creemos
0: o que... a tus joyas.
1: Llegamos hasta donde podemos llegar, ¿no? Y en ese sentido, pues consideramos que nuestro universo de inversión tiene que ser el que es y no complicarnos en temas que son difíciles de valorar, ¿no? Sino cosas que sean más certezas y no tanta incertidumbre, ¿no? Y esas certezas nos permiten, pues volviendo un poco a este tema, ¿no?, de qué pasa en los mercados, pues estar tranquilos ante cualquier eventualidad, dándonos igual que suba los tipos de interés o que bajen o que mañana haya un menor crecimiento económico en la Unión Europea. Al final lo que nos importa es que el mundo sigue creciendo. En definitiva, pues estamos tranquilos ante lo que pueda suceder porque realmente el trabajo que hacemos es de tener certezas sobre las compañías y a partir de ahí pues es dejarlas trabajar. Evidentemente habrá momentos donde el mercado no nos lo recompense y las rentabilidades no sean tan buenas, pero si tú vas haciendo el trabajo y creo que se ha venido demostrando en estos últimos años, llega tarde o temprano el mercado a reconocer el valor de los negocios y en esas estamos.
2: El potencial de revalorización... Carlos, bueno, esto evidentemente depende mucho del momento también de mercado, pero vosotros trabajáis precisamente en eso, es decir, en componer la cartera para que mantenga su margen de seguridad y su potencial de revalorización, pero en este contexto de precios tan altos, de índices en máximos, etcétera, ese potencial de revalorización, al menos de vuestros fondos más conocidos, selección e internacional, ¿se mantiene más o menos en cuanto cuál creéis que es el precio objetivo de esas carteras?
1: Por fortuna sí, a pesar de las subidas, este año nuestra cartera internacional lleva un 20% de revalorización y la cartera ibérica un 10%, más o menos. A pesar de esas subidas y las subidas del año pasado de cerca del 30% de la cartera internacional y 50% de la cartera ibérica, seguimos manteniendo un potencial cercano al 100% en la cartera internacional y de en torno al 80% en la cartera ibérica. Y eso se ha debido a que hemos podido rotar, de hecho nos ha venido hasta bien un poco todo lo que ha sucedido en Irán, porque nos dio la oportunidad de comprar algunos negocios a precios muy atractivos, que nos ha vuelto a incrementar ese precio objetivo de los fondos, que al final es el trabajo que tiene el equipo de gestión siempre, ¿no? Con lo cual mantenemos pues la capacidad de poder multiplicar por dos en las carteras de cara a los próximos años. Como siempre decimos, no sabemos cuándo, pero desde luego la realidad está ahí de que los activos valen más de lo que ahora cotizan. Con lo cual estamos muy tranquilos, porque además son negocios que... lo hablaba antes Luis Fernó también, que tenemos mucha seguridad en la valoración. Evidentemente nos podemos equivocar, en alguno nos equivocaremos seguro, pero que al final el 90% de las inversiones es muy probable que vayan cumpliendo esos hitos y vayan alcanzando esos valores objetivo, con lo cual eso significará que los fondos pues hacen esas rentabilidades que esperamos de más del 10-12% anualizado en los próximos 5 o 7 años.
0: Carlos, no quiero que terminemos la conversación de hoy sin que nos hables de ese último, uno de esos últimos servicios que habéis puesto a disposición de los partícipes o de los clientes que así lo quieran contratar, y que es Cobas Plus, una fórmula. A ver si lo explico bien, pero si no me lo corriges tú y me explicas realmente en qué consiste. Que entre otras cosas lo que te permite es hacer aportaciones periódicas a los planes de pensiones que tenéis en Cobas, pero mientras uno consume. Explícamelo.
1: Sí, lo has definido muy bien. Es ahorrar sin darte cuenta, en definitiva. Nosotros lo que hemos querido lanzar con esto es una manera de fomentar un hábito de ahorro especialmente para los más jóvenes o a la gente que le cuesta más hacer aportaciones de una forma más periódica. Y lo que hemos hecho es poner a disposición de los partícipes de los planes de pensiones de Cobas Global y de Cobas Mixto Global, la posibilidad de darse de alta en el programa de Cobas Plus, que básicamente es una app en la cual tú tienes distintos comercios, pues comercios electrónicos como Amazon, AliExpress, que todos hacemos compras, o casi todos, en nuestro día a día. Y además también tienes otro tipo de servicios, tienes pues contratación de seguros con entidades que no son Cobas, pues todas las entidades de seguros que todos conocemos. En definitiva, pues servicios que tú puedes contratar a través de esa herramienta, y el importe de lo que tú estás comprando genera un cashback, genera una recompensa que, pues por ejemplo, si yo me he gastado 100 euros en comprar en un comercio electrónico, pues se suele estar, dependiendo del producto, pues en un 3, un 5%, pues ahí me darán 5 euros, los cuales esos 5 euros van a ir automáticamente de forma directa a mi plan de pensiones como aportación. De tal manera que yo a lo largo del año, pues si me he gastado, no lo sé, 1.000 euros en compras de Amazon más mis seguros, etcétera, o mi telefonía móvil o cosas de ese estilo, pues si la media es un 5%, pues tendré 50 euros que se van a aportar a mi plan de pensiones de forma completamente gratuita. ¿Vale? Entonces, nosotros lanzamos este servicio precisamente para ayudar a la gente a concienciarse con el tema de ahorro más a largo plazo y hacerlo a través del vehículo de plan de pensiones, pues por el problema que ya hemos comentado otras veces aquí, que es esa sostenibilidad de las pensiones y el día de la jubilación tener unos capitales, ¿no? Entonces, considerábamos que es una herramienta que encaja fenomenal con la filosofía de Cobas de invertir a largo plazo y de forma recurrente, y que además estamos ayudando a ese problema de las pensiones, que poco a poco, pues desde los más jóvenes y también los más mayores, puedan incorporar a su plan de pensiones unos capitales que, si los dejas trabajar con el interés compuesto, como hemos mencionado tantas veces, pues al final te puedes encontrar con sorpresas muy agradables en el futuro. Y lo mejor, como decía al principio, lo estás haciendo sin darte cuenta, porque no te detraen de tu cuenta corriente ni te lo quitan de la compra, sino que es un cashback que se genera. Tú pagas por el artículo el precio que tiene el artículo, y sobre ese precio hay un porcentaje que va a ir a tu plan de pensiones de forma completamente gratuita.
0: ¿Y la aplicación de Brainvestor? ¿Qué tal lo lleva?
1: Bueno, de Brainvestor, pues mira, va muy bien. Ya con más de 5.000 partícipes utilizándola y cada vez más sesiones de mentoring, que animo a la gente que nos escucha, sean clientes o no, que si quieren hacer una mentoría con el equipo de relación con inversores de Cobas, estamos encantados de poder hacerlo. Y estas mentorías lo que consisten es un poco en ayudar a los inversores que tienen problemas de la toma de decisiones, de cómo enfocarla, o que tiene problemas a la hora de decidir dónde ahorrar, ya no tanto para invertir en Cobas, sino a nivel general. Pues estamos haciendo estos programas que desde Brainvestor fomentamos en los talleres que hacemos mensualmente, donde invitamos a distintos profesionales del mundo de la inversión, de la neurociencia, de la psicología financiera. Y bueno, son sobre todo pues para todas estas cosas que hemos hablado a veces de los sesgos de inversión y las emociones a la hora de invertir, pues ayudar a los inversores, que muchas veces es lo más importante que más que los conocimientos técnicos en muchos casos, ¿no? Con lo cual Brainvestor la verdad que sigue yendo en buena línea, y estamos haciendo ahora unas acciones para subir nuevo contenido a la aplicación y haremos algunas mejoras en la misma. Y nada, animar a la gente a que se la descargue, completamente gratuita.
0: Bueno, pues ahí queda Cobas Plus, Brainvestor, y solo me falta preguntarte por una de las carteras que tenéis, de la que menos hablamos. Cobas Renta. ¿Quién está en Cobas Renta?
1: Pues mucha gente. Ahora está entrando mucha gente, la verdad. Yo mismo estoy para, digamos, las inversiones más a corto plazo que pueda tener, incluso de liquidez, en vez de tenerlo en la cuenta corriente muerto de risa. Pues oye, lo pongo ahí y algo me da, ¿no? Mira, pues es un fondo de inversión, un fondo de inversión mixto, defensivo, de renta fija, que invierte el 85% de la cartera en renta fija y un 15% en renta variable. que ese 15%, pues le da un poquito de picante al asunto. Este año lleva una rentabilidad del 8%. Ahora detalle un poco en renta fija en que invertimos. Y en los últimos 5 años lleva más o menos una rentabilidad del 5.5% anualizado, que para un fondo de renta fija, de hecho, estamos ahora en los, digamos, rankings de mejores fondos de inversión de renta fija. Está el primero posicionado, le han dado hace poco un premio Morningstar al mejor comportamiento. Es decir, que es un fondo que está funcionando muy bien. Y no nos complicamos mucho la vida. En renta fija lo que hacemos es que un 70% de la cartera está en bono alemán, fundamentalmente. Hay algunos momentos que tenemos algo de letras del Tesoro español a muy corto plazo. Y el bono alemán también a muy corto plazo. Duraciones 18, como mucho 24 meses, en las cuales pues te da un retorno no muy alto, un 2%. Un poquito, pues ahora es verdad que con la subida de tipos se ha alimentado otra vez que las letras y tal den algo de rentabilidad, pero con la inflación que tenemos tampoco te da para cubrir. Y eso lo hemos complementado con un 15% aproximadamente de créditos corporativos, es decir, de bonos que las compañías que tenemos en las carteras de renta variable, como las conocemos también y analizamos en profundidad, pues hay compañías que emiten deuda y consideramos que esa deuda no hay un riesgo relativo y que además están dando a lo mejor tires de media del 11%.

0: que tampoco te haga mucha volatilidad, pues es un fondo ideal para eso, ¿no? Y la verdad es que está funcionando muy bien y estamos teniendo una entrada de dinero, claro, las rentabilidades están siendo muy buenas para, digamos, ese binomio de riesgo-rentabilidad.
1: ¿Qué rentabilidad se está obteniendo? Renta...
0: Pues como decía, este año está en el 8%, por encima del 8% de rentabilidad, que es bastante relevante.
1: Un fondo de renta fija.
0: Y en los últimos 5 años ha hecho más o menos un 5.5% anualizado.
2: Pero que claro, comparado con los fondos de renta fija y especialmente en el contexto del mercado español donde el partícipe minorista, el inversor particular suele ser conservador. Por lo tanto, lo que quiere es no perder dinero, si puede igualar con inflación incluso un poquito más, pues mejor que mejor. O sea, que son rentabilidades muy buenas. Me gusta mucho esa filosofía de, oye, como de los políticos no nos fiamos demasiado, vamos a lo más solvente y lo más fiable, que son los alemanes, a corto plazo además, pero luego en la compra de deuda corporativa de compañías en las que ya estáis invertidos o que conocéis de forma muy, pero que muy en profundidad, con lo cual esa filosofía está muy bien.
0: Ese es el valor añadido de este fondo. O sea, al final, dentro de la renta fija, pues se ha hablado muchas veces, ¿no? Pues tienes muchas formas de invertir, puedes seguir las distintas curvas de tipos, puedes hacer una cantidad de activos infinita, ¿no? Para la que puedes invertir. Y nosotros la ventaja competitiva que tiene este fondo precisamente es ese know-how que tenemos de la deuda de esas compañías que en renta variable tenemos posición. Y ahí es donde aportamos ese valor añadido.
2: Esa distribución en porcentajes, 15% renta variable, ¿cuál es el porcentaje aproximado de deuda corporativa?
0: Ahora mismo está en torno al 15-20% en función de cómo fluctúe. También, aquí es importante, no siempre encontramos oportunidades interesantes dentro de ese campo de la deuda corporativa. No todas las compañías emiten bonos suficientemente atractivos. Entonces, ahí también tenemos que ir trabajando en ir encontrándolo y a veces pues hay más oportunidades, como a lo mejor fue hace 3 años, y ahora pues también vas teniendo momentos en los que tienes que ir más despacito para incorporarlos en cartera, con lo cual ese peso puede ir bajando también en función de lo que vayamos encontrando.
2: Y en cuanto al perfil inversor, ¿notáis que en vuestro fondo Cova Renta digamos que hay diversificación por parte de vuestros propios partícipes que están más enfocados en renta variable y como tienen algo de, a lo mejor, de liquidez o dinero que les sobra, contratan Cova Renta, o normalmente es un partícipe específico que única y exclusivamente busca este tipo de fondo, Cova Renta y no tanto variable?
0: Ahora estamos detectando los nuevos partícipes que están entrando a Cova Renta, son partícipes que buscan este tipo de fondos específicamente. Luego también hay partícipes que a lo mejor han estado asustados un poco por todo el tema de Irán, etcétera, y entonces buscaban algo un poquito más tranquilo, que también es cierto que han entrado ahí. Pero en general los partícipes de renta variable, este fondo, si lo usan únicamente como un punto conservador. Os pongo un ejemplo. Yo tengo algún inversor que lo que hace es que, oye, tengo aquí tanto dinero porque sé que dentro de un año voy a tener que pagar impuestos de no sé qué y lo tengo ahí funcionando y luego lo sacaré y sé perfectamente que eso es algo que voy a tener que disponer a corto plazo.
1: Carlos González Ramos, no tenemos tiempo para más. Te agradezco mucho que hayas estado con nosotros, que nos hayas acercado y contado todos los detalles de ese cierre cuando se produzca de los fondos de Cobas, Cobas Selección y Cobas Internacional. Y pues esperamos verte muy prontito de vuelta aquí con ánimo de lucro. Pásalo muy bien.
0: Placer. Gracias a vosotros.
1: ¿No? Jolín, tu dinero nunca duerme. Ya confundo los programas.
0: El ánimo de lucro estamos a veces.
1: También, siempre. El ánimo de lucro es siempre. Tu dinero nunca duerme también.
3: Lo has dicho bien.
1: También. Carlos, muchas gracias.
0: A vosotros.
1: Y ustedes no se vayan, que hacemos una pequeña pausa y rematamos con una entrevista muy, muy interesante.
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1: Bueno, pues les he prometido una entrevista muy interesante, y es una entrevista que tenemos con los especialistas de Civislen, porque tenemos que hablar de Civislen. No sé a quién tengo al teléfono. Desde Civislen hemos llamado, Manolo, y no sé a quién tengo al teléfono. Agustín, ¿eres tú?
2: ¿Qué tal? Muy buenas, Luis, pues soy
1: Hombre,
2: yo, Agustín.
1: Sí. Agustín Vara de Rey, el director de Marketing y Comunicación y Desarrollo de Negocio de Civislen. Agustín, oye, para aquellos que nos escuchan y que todavía no sepan qué es Civislen, cuéntanos en qué consiste.
2: Pues, a ver, Civislen es una plataforma española de financiación participativa inmobiliaria. ¿Qué quiere decir eso? Que es una plataforma de inversión inmobiliaria que se sale un poco de la norma habitual de tener que comprar para reformar y luego vender o alquilar, y lo que permite es que todo el mundo se convierta en un inversor inmobiliario financiando proyectos inmobiliarios. Lo que hacemos en Civislen es conectar a promotores que necesitan capital para sus proyectos. Y tú, como inversor, pues le prestas el capital a través de Civislen, obviamente, junto con otros cientos o miles de inversores. Y el promotor, al terminar el plazo, lo devuelve con intereses y además todo ello con garantías durante todo el proceso. Porque como estamos financiando un activo inmobiliario, pues el propio activo actúa como garantía, que es algo que a ti, Luis, además te gusta mucho decir, y yo lo corroboro y estoy totalmente de acuerdo en que aquí lo bueno de este tipo de inversión es que es algo que puedes ver y tocar, y te puedes pasear y ver la zona y decir, aquí he invertido yo o aquí quiero invertir yo.
1: Siempre le hemos dicho, Agustín, que hay muchas maneras de exponer tu capital al negocio inmobiliario, que es algo que el español medio yo creo que conoce con mucha profundidad. Y, bueno, pues una de ellas, la más típica, la más clásica, es la de comprarte la casa, hipotecarte, luego pedir un crédito para hacerle la reforma, tienes que pagar esos intereses, luego además todo el riesgo que implica la búsqueda de inquilinos, que no se te queden en la casa. Es decir, te metes en deuda, pagas impuestos, incurres en un montón de gastos que no tenías previsto para capturar una rentabilidad de en torno al 5 al 6%. Sin embargo, a través de plataformas como la vuestra, a través de Civislen, y que es muy fácil, www.civislen.com para suscribirse, que es gratuito, y tener ahí toda la información de las promociones, pueden participar de la rentabilidad de la promoción inmobiliaria. Uno invierte en Civislen desde 250 euros, puede capturar rentabilidades de doble dígito y además en periodos cortos, de entre 10, 15, 24 meses máximo, ¿no?
2: Eso es. Lo bueno de la inversión en financiación participativa, que como decimos es a promotores, ayudar a sacar proyectos adelante, que al final son plazos definidos. Hay garantías reales para la inversión. Ya estamos bajo la supervisión de la CNMV, que este detalle también es muy importante. Y todo eso además nos permite dar unas rentabilidades entre el 10 y el 13% anual, con 15 meses de plazo medio. Y llevamos además más de 180 proyectos financiados de 2017 con cero impagos, que es otra cosa por la que nos gusta más mucho sacar pecho, porque en casi 10 años ya de trayectoria, pues saber que ningún inversor ha perdido nunca el capital en más de 180 proyectos, bueno, pues algo de lo que nos podemos jactarnos y podemos estar muy orgullosos.
1: Y yo orgulloso de que lo cuentes aquí en Tu Dinero Nunca Duerme. Agustín Vara de Rey, desde Civislen, te lo agradezco un montón.
2: Pues muchas gracias a ti, Luis Fer.
1: Un abrazo muy fuerte. Gracias. Y a todos ustedes, señores oyentes, gracias por estar ahí una semana más. Yo les espero la que viene con asuntos de su interés. Hasta entonces, sean muy felices, amigos.
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0: ¿Qué tal? Muy buenas tardes. Bienvenidos a todos a la nueva edición de Salud aquí en Es Radio. Hasta las 4 de la tarde vamos a estar con todos ustedes. Una sobremesa de pura salud en la que vamos a hablar de la salud prostática y también, muy importante, la suplementación más adecuada para el hombre. El hombre que empieza a ser senior, no voy a decir envejecer porque eso sería una falta de respeto. Además, no envejecemos, cogemos experiencia, ¿no? Nos fermentamos como el vino. Bueno, todo empieza, ya lo saben, con la prevención, con los chequeos rutinarios que hay que hacerse, que en eso la verdad es que las mujeres, como siempre dice el doctor, vamos por delante. Hay que ir al médico. Le vamos a preguntar a los expertos qué debemos pedir en esas analíticas, a qué especialistas tenemos que acudir, todo para envejecer con calidad y con una salud de hierro. Las pistas nos las van a dar nuestros expertos. Adrián González, director de comunicación de Mundo Natural, nuestro doctor Domingo Pérez León, especialista en medicina biológica y antienvejecimiento, para que ustedes lo escuchen bien. Bueno, pues ahí están las realización técnica Marta Pérez y Miguel Ángel Maroto en la producción. También para ellos es toda la cosmética natural de Mediterráneos. Claro que sí, ellos tienen piel, ¿verdad? Pues entonces hay que hidratarla de la mejor manera posible, como nos explica cada día Beatriz de la Torre. Y para todos, hombres o mujeres, niños, niñas, en fin, entero mundo, vamos a informarles. ¿Les parece? Pues venga, nos vamos a titulares.
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0: Y empezamos con el tema del día. Urólogos destacan que la anticipación es la mejor herramienta frente al cáncer de próstata. La presidenta de la Asociación Española de Urología, Carmen González Cenguita, ha subrayado que la anticipación es la mejor herramienta frente al cáncer de próstata, por lo que ha animado a hablar de salud prostática, hábitos saludables e identificación de riesgos antes de que aparezca la enfermedad. Aunque no existe una forma específica de prevenir la enfermedad, la asociación ha puesto el foco en la anticipación, es decir, en la prevención a través de la promoción de medidas que ayuden a proteger la salud prostática y favorecer un diagnóstico temprano, clave, dicen, para mejorar el pronóstico. Más cosas, casi un tercio de la población europea mayor de 40 años presenta enfermedad hepática metabólica. Un tercio, ¿eh? No he escuchado bien. Bueno, la enfermedad hepática esteotóxica, asociada a disfunción metabólica, afecta ya a casi un 30% de la población europea mayor de 40 años, consolidándose como una de las principales amenazas emergentes para la salud pública en Europa. Se trata de los resultados de un proyecto, también europeo, LibreScreen, presentados en el Congreso Europeo de Patología y liderado por el Hospital Clínic de Barcelona. El estudio, publicado por un consorcio internacional de patólogos, ha evaluado a más de 30.000 personas mediante técnicas no invasivas de diagnóstico hepático, incluyendo el parámetro de atenuación controlada, una técnica no invasiva utilizada para medir la cantidad de grasa acumulada en el hígado en población general. De esta forma, el estudio ha confirmado que cuantos más factores de riesgo acumula una persona, mayor es la severidad de la esteatosis y la fibrosis hepática. Atención a los que viven en las ciudades, porque la exposición a niveles moderados de contaminación del aire puede causar daños al corazón. En uno de los estudios más extensos realizados hasta la fecha, investigadores de la Universidad de Toronto, en Canadá, han analizado la relación entre la exposición prolongada, la contaminación del aire y la aterosclerosis coronaria, para descubrir que incluso a niveles moderados, la exposición prolongada, la contaminación del aire, se asocia con una enfermedad coronaria más avanzada. La contaminación atmosférica es el principal factor de riesgo ambiental para las enfermedades cardiovasculares a nivel mundial, contribuyendo aproximadamente 2,5 millones de muertes cardiovasculares cada año. Es uno de los mayores riesgos ambientales para la salud y desempeña un papel fundamental en la aparición de infartos y accidentes cerebrovasculares, según la Organización Mundial de la Salud. Dos asuntos más. Más de la mitad de las personas que viven con diabetes en España han perdido al menos un diente. El 50% de estas personas en España han perdido una pieza dental y más del 66% presenta o ha sido diagnosticado con periodontitis, enfermedad bucodental que afecta principalmente a las encías. Es un informe impulsado por Donte Group y que cuenta con el aval de la Sociedad Española de Diabetes y la Federación Española de Diabetes. Este documento analiza la relación entre la salud bucodental y la diabetes a partir de la evidencia científica. dos estudios poblacionales y un análisis económico del gasto sanitario. Y por último, el 79% de los españoles recurre al deporte para reducir el estrés y desconectarse. Es que es como un medicamento, ya se lo decimos aquí. Al mismo tiempo, más del 60% admite llevar una vida sedentaria, según el primer estudio en el área de salud impulsado por Nara Seguros. Esta encuesta, realizada a 1.000 personas mayores de 18 años en España, ha demostrado que más del 74% considera que la actividad física debería ocupar un lugar fundamental en el cuidado de la salud, al mismo nivel que la alimentación o el descanso, y 7 de cada 10 reconoce sentirse peor cuando deja de moverse. Y es que es verdad, la actividad física funciona como un auténtico medicamento de la salud física y de la salud mental. A veces hacemos menos de lo que necesitábamos. Bueno, tampoco hay que estresarse, ¿eh? Porque si no, al final hacemos un pan con unas tortas, que diría mi abuela. Bueno, cualquier necesidad que ustedes tengan, por ejemplo, una pregunta, una temática, algo particular que les pase, necesiten respuestas, nos escriben esalud@esradio.fm. Se lo repito más despacio, esalud@esradio.fm.
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0: Pues tiempo para cuidarse, como siempre, pero hacerlo también de la forma más externa, la piel. Vamos a hablar de la piel. Y si hablamos de piel, tenemos que hablar de mediterráneos. Y si hablamos de mediterráneos, tenemos que hablar con Beatriz de la Torre, nuestra experta, nuestra farmacéutica experta en cosmética natural. ¿Qué tal, Beatriz? ¿Cómo
10: estás? Hola, Lucía. Pues encantada de estar con vosotros, como siempre.
0: Bueno, cada vez son más las personas que nos escriben preguntando por las cremas, por los aceites, por los champús. Y algo que preocupa y mucho, y sobre todo según vamos cumpliendo edad, y yo lo he notado en mi piel, y es que el sol, la contaminación, la misma edad hace que aparezcan manchas en la piel, en el rostro. Nos preguntan, sobre todo, dos mujeres, somos nosotras las que nos preocupamos más que ellos, si podemos resolver, podemos reducir esas manchas que aparecen sobre todo con motivo de la edad.
10: Pues sí, como tú bien dices, hay varios diversos motivos por los que pueden aparecer manchas. Podría ser pues por la edad, la propia edad, que sería por los radicales libres, por factores ambientales como sobre todo la radiación solar, que sobre todo es lo que más nos preocupa, porque la exposición solar pues produce muchísimas manchas, y también a nivel hormonal, el melasma, también las embarazadas, sabes que también te sale el paño,
0: el
10: embarazada,
0: eso es.
10: Entonces tenemos la crema perfecta, sobre todo porque tiene más de un 90% de componentes naturales, no es fotosensible, que es que no reacciona con el sol. Hay muchas cremas que tenemos más sintéticas en la farmacia que también van muy bien, pero es verdad que son más fotosensibles, y está natural en un porcentaje muy alto, y sobre todo eso, que no es fotosensible. Y si queréis os comento un poquito.
0: ¿Qué quiere decir eso exactamente, que no es fotosensible?
10: Pues que normalmente tú cuando tomas el sol, tienes exposición solar, hay con determinadas cremas que la piel te reacciona y se te puede poner roja y aparece picores y rojez y reacción.
0: Vale.
10: Y con esta no quiere decir que produzca más manchas, sino que se te enrojece y se te altera la piel con la exposición solar si utilizas ese producto determinado que sea fotosensible.
0: Con la de mediterráneos no ocurre.
10: No es fotosensible. Por ejemplo, la hidroquinona, que es un producto que sí se utiliza mucho en farmacia, pues sí es fotosensible. La arbutina, que es otra natural, pero en la formulación nuestra natural no hay ningún producto fotosensible. O sea,
0: qué bien.
10: Siempre hay que probar, porque hay con cremas que te pueda reaccionar aunque sea natural, pero en nuestro caso, vamos, que tenemos un porcentaje, vamos, que está todo el mundo encantado, que lo podemos podemos recomendar tranquilamente. Siempre se recomienda por la noche, ¿vale?, y con un fotoprotector solar. Y si queréis os comento un poquito la tecnología.
0: Venga, por favor.
10: Pues mira, tendríamos, como por así decirlo, dos patitas tecnológicas. Una por un lado, que sería la tecnología Biogomage,
0: ¿sí?,
10: que lo que hace es eliminar las manchas superficiales porque producen una exfoliación en la piel y una combinación de hidroxipropil, celulosa con vitamina E. Y a medida que vamos extendiendo la, aplicando la crema, ¿sí?, pues se va disolviendo y va produciendo una exfoliación suave.
0: Wow.
10: Entonces eso elimina sobre todo manchas de la edad y manchas superficiales, que suelen ser las de la edad. Y
0: no luego, alterando el compuesto original de la piel, ¿no? Con todas sus bacterias y todo eso.
10: Exfoliación suave. Luego, por otro lado, tendríamos la tecnología Axolite, que se basa en el trigo blando, y lo que te hace es inhibir la formación de melanina, que es el pigmento propio que tiene la piel desde dentro. Entonces, actúa sobre una enzima que es la tirosinasa, y lo que hace es evitar que se forme más melanina. Entonces evitamos que se formen más manchas.
0: No solamente trabajamos con las ya existentes, sino que además evitamos que otras nuevas aparezcan.
10: Eso es, evitamos,
0: ¿no?
10: Por un lado eliminamos las que tenemos superficiales, sí, y con esto evitamos que se formen otras nuevas. Entonces es muy completo. Luego también en la formulación tenemos caléndula, que es para calmar la piel, extracto de magnolia, que es antiinflamatorio, luego tenemos el ácido fítico, que proviene de los granos de arroz que se utilizaba antiguamente, que lo hemos hablado en otras ocasiones, en Asia desde el siglo IX, pues para toda la cultura asiática, que le da mucha importancia a la aparición de las manchas, pues también lo que hace es inhibir la síntesis de la melanina, igual que
0: el trébol. Qué completo, ¿eh?
10: Es muy completo y todo natural, sobre todo, y eso que no es fotosensible.
0: Es decir, que a partir de que empieza el sol un poquito a apretar, no solamente en verano, sino también en primavera, que tenemos primaveras intensas, podemos empezar a usarla. Sí, no tenemos por qué interrumpir el tratamiento antimanchas, ¿verdad?
10: Incluso en verano, pero ahora se recomienda, ahora es la estación perfecta, y en otoño, pero se puede utilizar todo el año sin problema, por lo de que no es fotosensible.
0: Bueno, pues espero que hayan quedado respondidas las preguntas que nos hace nuestra audiencia. Sigue viniendo, por favor, cada fin de semana para contarnos, cuidarnos un poquito más la piel, y sobre todo con estos productos fantásticos de Mundo Natural y de Mediterráneos. Beatriz, muchísimas gracias.
10: A vosotros siempre.
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0: Bueno, pues ya estamos a punto, ya tengo en otra línea a todo el equipo, ya saben, hasta las 4 de la tarde, ¿eh? Les invitamos a que se coloquen en un lugar fresquito, sobre todo en estas horas centrales del día, y que nos escuchen, qué mejor compañía que la radio. Y si la radio además nos ayuda a cuidarnos mejor, a saber, que a veces es que no tenemos claros los conceptos, a saber cómo hacerlo, pues entonces será en balde esta hora de radio, este acompañamiento. Bueno, Adrián González, director de comunicación de Mundo Natural, ¿qué tal? Bienvenido, buenas tardes.
1: ¿Qué tal, Lucía? Muy buenas tardes.
0: ¿Qué tal estás?
1: Muy bien, muy bien. Sabes que ¿qué? Ya es como una rutina, ya somos predecibles. En este programa estamos equilibrados.
0: El día que tú me digas, claro, el día que tú me digas, pues mal, yo paro la máquina y entonces en lugar de un programa de salud se convierte en un programa de, no sé, de consultoría, de ovnis. ¿No? Sí, de ovnis. Es más fácil lo de la revelación de los ovnis que se espera para este verano que tú te encuentres mal. Eso es maravilloso, ¿eh?
1: Pero bueno, así estamos y bueno, es una suerte poder estar más equilibrado.
0: Sí, eso es una suerte, de verdad que sí, en los tiempos que corren muchísimo más. La verdad es que tengo que presumir de un equipo optimista, positivo, que simplemente por la energía que transmiten, ya eso es pura salud. Doctor Domingo Pérez León, especialista en medicina biológica y antienvejecimiento, ¿qué tal? Bienvenido, buenas tardes.
2: Muy buenas tardes, Lucía.
0: Es verdad que ese tono de voz, esa energía que aportamos a la audiencia, solo eso, si hemos conseguido arañarles una media sonrisa, un gesto hacia arriba, ya hemos cambiado algo, ¿eh? ¿A que sí?
2: Hemos liberado endorfinas.
0: Algo, sí.
2: Hemos generado un movimiento en los músculos de la cara. Uh-huh. Ya sabes que para ponerte triste solamente se mueven dos músculos, pero para reírte se mueven varios músculos.
0: Pues mira, si mantenemos firmes, ¿no?, los músculos de la cara y por ende evitamos arrugas, ¿o no? Igual que el músculo del brazo, entiendo que los músculos de la cara también necesitan estar activos para permanecer firmes.
2: Sí, fíjate lo importante esto de los músculos.
0: ¿Sí?
2: Cuando no se mueven, he tenido una paciente recientemente que ha venido desde Galicia. Uh-huh. Tenía el hombro congelado. Entonces, claro, no podía mover el brazo y ha estado así durante 3 meses. Uf. Entonces, la musculatura se ha reducido precisamente por una falta de movimiento. Uh-huh. Entonces es importante el movimiento para que el músculo pueda mantener ese trofismo correcto y así evitar también pues muchos problemas de dolor o problemas relacionados con el sistema osteoarticular.
0: Aprovecho para preguntarle, aunque ahora vamos con la temática del día, el otro día escuché cómo se le había dado poca importancia al músculo, aunque yo creo que aquí yo le he oído a usted y a Adrián hablar de esto. Se le había dado poca importancia al músculo a la hora de hablar de metabolismo, es decir, que cuando el músculo se conserva, no cae, no se degrada, tiene la capacidad, por ejemplo, de quemar grasa. Entiendo que esto tiene que ver con el metabolismo, por eso de ahí los ejercicios de fuerza en determinada edad, ¿no?
2: Sí, fíjate que la grasa, por ejemplo, es una estructura también metabólica. Uh-huh. Y el músculo, si no lo mueves, pues no gastas glucosa. Si no gastas glucosa, aumenta en el torrente sanguíneo. Esto provoca un aumento de insulina para intentar introducir la glucosa al interior de la célula para que pueda ser utilizada como fuente de energía. Pero cuando aumentamos de forma reiterada y continuada en el tiempo los niveles de glucosa en sangre, liberamos mucha insulina y nos volvemos resistentes a la misma. Y esto provoca pues problemas relacionados con el metabolismo de la glucosa, pero que también puede afectar a los triglicéridos, al colesterol, por falta de movimiento. Fíjate, Lucía, que muchas ciudades en el ámbito, en el territorio español, uh-huh, hay muchas ciudades que tienen lo que se llama la avenida del colesterol.
0: Sí, ¿eh?
2: Donde muchas personas pues asisten a realizar ejercicio durante una hora o 2 horas de tiempo. Y esto pues les ayuda a mantener en buen estado los niveles de glucosa, que hemos dicho que el ejercicio es un auténtico medicamento, a mantener los niveles de colesterol, a mantener los niveles de triglicéridos, en definitiva, a mejorar su metabolismo relacionado con las grasas y directamente con la glucosa. Y sabemos que la glucosa pues tiene un efecto nocivo, lesivo y agresivo dentro de los endotelios vasculares del organismo. Si todo esto pues lo combinas con una buena dieta de índice glucémico reducido por debajo de 40 y lo apoyas también con preparados como nos ofrece Mundo Natural, con esa berberina que es la metformina natural de una acción hipoglucemiante, con los extractos de el picolinato de cromo que mejora la sensibilidad de los receptores a la insulina, y el ácido alfa-lipoico que mejora la utilización de la glucosa, pues son remedios terapéuticos naturales que en combinación con el ejercicio y una buena dieta, una buena macronutrición, pues nos pueden ayudar a mantener en buen estado el metabolismo en general.
0: Pues aprovecho para preguntarle a Adrián, y luego les prometo que ya vamos al tema del día. Adrián, para aquellas personas que quieren mantener su musculatura en forma, que ya no cumplen una edad, es decir, estamos hablando de a partir de los 40, en donde la musculatura empieza a perder forma y fondo. ¿Cómo podemos acompañarles en suplementación? Es decir, todo ese trabajo que hagan en gimnasio, todo ese trabajo que hagan en actividad física, ¿cómo podemos sacarle el máximo rendimiento?
1: Mira, es importante lo que has dicho y lo que nos ha explicado el doctor Lucía, y el razonamiento que has hecho, el metabolismo del músculo, ¿sí? La combustión de la grasa. Fíjate, cuando tú haces ejercicio aeróbico, tú comienzas a quemar grasa aproximadamente unos 45 o 50 minutos después de empezar, y el efecto puede durar hasta una hora después. Cuando tú haces ejercicio de musculación, depende de la fuerza requerida. Por ejemplo, en pectoral, me parece que está la combustión de la grasa, el crecimiento del músculo, el desarrollo muscular, hasta 48 horas después.
0: Vale.
1: Las piernas están, yo creo que sobre las 72 horas. Es que es importante lo que tú decías, el tema de hacer un poquito de fuerza, sí, en la actividad física. Y si lo acompañas con el aeróbico, pues es mucho más, porque es inmediato y después a mediano plazo.
0: Vale.
1: Entonces es importante en este sentido combinar el aeróbico con algo de fuerza para el desarrollo muscular. Metabólicamente funcionas mucho mejor. Todos los parámetros que tú puedas tener de metabolismo van a mejorar considerablemente. Y también compras un seguro de vida. Lo que tú estás pagando, ¿sí?, en la actividad física, en las zapatillas, en lo que sea, míralo como una gran reserva, ¿no?, que sí tienes en tu organismo para que en un periodo de convalecencia, que vamos para mayores, vamos para tercera, cuarta edad, y van a salir muchos achaques asociados al envejecimiento, claro, del organismo, pues esto es un seguro de vida. Tienes proteínas, tienes vitaminas, tienes reservas en tu organismo que vas a tirar de ellas en un momento determinado a través de los músculos. Entonces, por eso es importante todo lo que es el desarrollo de la musculatura. Por eso nosotros ahora estamos trabajando en Mundo Natural, y bueno, ya les he comentado de ese Colacel Sarcopenia,
0: sí,
1: con esa tecnología Body Balance, desarrollado por los laboratorios Gelitas, los alemanes. Es interesante, fíjate, y en este desarrollo de esta tecnología, ellos han utilizado un colágeno pues muy especial, y fíjate si es especial, sí, que está enfocado para la musculatura. Y una de las acciones que tiene es a través del desarrollo de la musculatura combustionar la grasa del organismo. Es decir, ganas músculo a partir de la combustión de la grasa como fuente de energía. Entonces, esto es lo que precisamente tú estabas comentando al principio.
0: Sí.
1: Esto nosotros lo hemos reforzado con la creatina, con los BCA, es decir, todo lo que nutre directamente los músculos, los aminoácidos ramificados. Y también hemos utilizado factores de crecimiento que necesita la musculatura. Necesitamos cerca de 25 años para regenerar una fibra muscular.
0: A veces esto, no los tenemos, ¿eh?
1: No, es que hay pocos ciclos para regenerar músculo. Antes te decía que era un tejido que entraba en fase G0, es decir, que nacíamos con ello y con lo que nacíamos moríamos. O sea, incluso íbamos perdiendo con el paso de los años, pero no se regeneraba. La regeneración es tan lenta que teníamos que buscar recursos para esa regeneración. Y aquí hemos encontrado la urolitina como uno de los factores de crecimiento más potente para la musculatura. Y esa urolitina tú no la puedes buscar en la naturaleza y tomarla. No, tienes que fabricarla internamente. Y fabricarla internamente depende de quién, de un grupo de bacterias a nivel del intestino. Entonces, por eso es muy importante en este suplemento, en este Colacel Sarcopenia, pues que incluimos el ácido elágico con... Parece que estamos hablando de una pureza más del 50% de lo que lleva el producto. Y hemos aportado grupos de bacterias que son las que fabrican la urolitina en el intestino para asegurar que vamos a fabricar y a regenerar todo lo que es la musculatura. Estamos hablando de un producto bastante potente, bastante efectivo, incluso para ayudar a personas que le cuesta todo lo que es el desarrollo muscular. Entonces, ese Colacel Sarcopenia pues está en camino, y está en camino también la creatina, la famosa creatina. La idea es presentarla en gumi, porque nos ha gustado muchísimo el efecto que tiene. Con dos gumi tienes 3 gramos de creatina. Esto es interesante. Y también hemos desarrollado una creatina incluso en polvo para mezclar con el batido vegetal, con la leche vegetal que tomes, en el preentreno, como lo vayas a utilizar. Pues esta sí que tiene una tecnología mucho más alta y con estudios clínicos incluso, y es mucho más potente. Esto para la musculatura viene muy bien, para la masa ósea viene muy bien, para el metabolismo viene muy bien, y para el desarrollo de nuestro cerebro viene muy bien. Entonces, todos estos suplementos enfocados para el desarrollo de la musculatura, que incluso tienen impactos positivos en el resto del organismo, pues nos ha llevado tiempo organizarlo, buscar que sea tecnología muy potente, muy eficaz, con estudios clínicos, y tratar de ajustar el precio lo máximo posible. Sabes que nosotros trabajamos siempre con esa premisa. Y bueno, al final lo hemos logrado y ya estamos en la fase final. Entonces, nada más que esté, lo vamos a anunciar por aquí, el primer sitio donde hablaremos va a ser de eso.
0: Qué bien.
1: De esto. Y muy importante todo lo que es el desarrollo de la musculatura. Pero también depende mucho del metabolismo. Entonces, estoy de acuerdo con el doctor. Restaurar el metabolismo, Lucía, es prioritario. Porque todo lo que tú puedes avanzar y todo el partido que le puedes sacar a tu organismo depende del metabolismo. Eso es básico. Entonces, hay que reestructurar ese metabolismo que está tocado cuando se mueve la glucosa, cuando se mueve el colesterol, cuando se mueve el ácido úrico, cuando se mueven todos estos parámetros metabólicos que, por suerte, nos los miden bastante en la analítica. Y estamos constantemente ahí fluctuando y nos preocupa. Y ahora, después de verano, verás que muchas personas vienen a hacer un poquito de trampa. Dice, dame algo para bajar el colesterol, tengo la analítica de la empresa. Esto es como algo que realmente nos preocupa. Realmente no tienes que hacerlo con un concepto de que tu empresa vea que tú eres una persona sana. Hazlo por ti.
0: Claro.
1: Y entonces, esos parámetros metabólicos mejoran considerablemente con un suplemento como es el Divecol Gluco, porque contiene esos principios activos que ha mencionado el doctor, como es la berberina, es el activador monofosfato de la proteína quinasa, y estas proteínas quinasa son reguladoras del metabolismo en general. Mantienen estable el metabolismo. Y esto es curioso, porque hay personas que están muy altas o personas que están muy bajas. Y estos reguladores, pues lo que hacen es mantener lo más estable dentro de los límites fisiológicos el metabolismo. Entonces, esto es válido para las personas que tienen desajuste en el metabolismo, pues la berberina es un gran aliado. Es como la metformina natural, como bien nos dice mucho el doctor, y realmente esto tiene mucho que ver con todo lo que son y se benefician las células que almacenan glucógeno, como pueden ser los músculos y el hígado. Ahí es donde va a parar el 75-80% de la glucosa de nuestro organismo. Fíjate, Lucía, las personas que tienen altos niveles de glucosa la llevan al interior de las células, dejan de tener exceso de glucosa en sangre, rompen los receptores, la resistencia de esos receptores a la insulina, que muchas veces están cerrados, los rompen y puedes mejorar el metabolismo de la glucosa, y así dejas de fabricar una cantidad de enfermedades relacionadas con el envejecimiento impresionante. Incluso algunas células que tienen que ver con mutaciones, cambios y todo lo que son las enfermedades asociadas a la oncología, pues tienen mucho que ver con este tipo de células. Entonces, uh-huh. por eso es muy importante restaurar el metabolismo en las células que generan glucógeno, y en este sentido, pues la berberina ahí es una gran aliada. Por eso dice que cuando la utilizas, la esperanza de vida puede mejorar hasta un 10-20% de los casos.
0: Muchísimo.
1: O incluso el efecto que tiene en tu organismo cuando utilizas un suplemento como el Divecol Gluco es muy parecido a cuando haces el ayuno intermitente. Mejor eficacia en metabolismo, limpieza, todo lo que tiene que ver con buscar restaurar muchas funciones en tu organismo que se van perdiendo con rutinas que no debemos hacer, pero nos sentimos cómodos muchas veces, como es la alimentación refinada, por ejemplo. Pues todo esto tenemos que lo podemos trabajar desde el metabolismo, por supuesto, si tú cambias los hábitos. No puedes seguir teniendo las patatas fritas, los snacks estos de media
0: las
1: mañana,
0: bebidas azucaradas.
1: Las bebidas azucaradas. Todo esto dispara y atenta contra el buen metabolismo. Entonces, por eso el Divecol Gluco a mí me gusta. Y que, mira, personas que quieren perder peso, personas que quieren evitar patologías y enfermedades relacionadas con el glucógeno, con las células generadoras de glucógeno, con todo este tipo de patologías que están hoy, que nos preocupan hoy en día, tiene que ver este tipo de regulación metabólica. Y ahí el Divecol Gluco, para mí, no hay otro que nos pueda
0: que
1: ayudar
0: nos pueda
1: tanto
0: ayudar igual, ¿no?
1: en todo lo que es restaurar el metabolismo, en todo lo que es el organismo en general.
0: Adrián, para completar, a ver qué te provee, como cada uno habéis hecho una propuesta, hago yo la mía. En yoga se suele decir que los músculos son los guardianes del alma o los guardianes de la emoción. Por eso cuando tenemos estrés o sentimos algún tipo de ansiedad, etcétera, la fascia del propio músculo se contrae y se genera la contractura, algo que evita que podamos hacer cualquier tipo de actividad física, incluida la de la fuerza. Cuando me imagino a los músculos estresados, encogidos, también lo asocio a usar el magnesio para intentar, además de trabajar ese estrés a través de la respiración, con una vida un poquito más lenta, pero para poder trabajar ese estrés de los músculos, relajarlos, suavizarlos, el magnesio es el aliado.
1: Mira, es interesante lo que acabas de decir. Y las fascias representan el 20% de nuestro peso corporal. Están en los músculos,
0: en todos
1: pero están
0: sitios.
1: En todos nuestros órganos. Y muchas veces, Lucía, cuando estas fascias realmente tuve, es una telilla blanca, yo siempre pongo el ejemplo del morcillo, porque para mí me llama la atención. Cuando vas a la carnicería y pides morcillo, ves que está muy bien definido por una telilla blanca que lo está como es una malla
0: envolviendo.
1: Que lo envuelve. Pues todos los grupos musculares, todos los músculos, todos los órganos están forrados por ese tipo de estructura. Pero esa telita blanca no es una sola hoja, son dos hojas y una se desliza sobre la otra. Cuando una hoja de esta no es capaz de deslizarse al menos cerca del 40% por encima de la otra, ya hablamos de contractura y hablamos de dolor. Y muchos problemas de dolor crónico son estas fascias. Por eso ya hay fisioterapeutas especializados en fascias. Ya muchas personas toman el magnesio en función de relajar estas estructuras y que ganen ese desplazamiento de una hoja sobre las otras para evitar contracciones. Y si contraes el cerebro, pues tienes dolor. Si contraes un órgano, el pulmón, cualquier órgano, pues puedes tener dolor. Entonces, estos problemas de dolores crónicos están asociados también a las fascias. Y
0: totalmente.
1: Los músculos, ni te digo. Entonces, por eso es muy importante los buenos niveles de magnesio. Y ahí el Tendi Plus es la primera elección, tomar una cápsula 3 veces al día. A mí me gusta muchas veces cuando la situación es muy aguda, Lucía, que involucra los músculos, pero también involucra los nervios. Los tres grandes grupos musculares tienes que observarlo,
0: Vale.
1: ¿Cuáles son? Los esqueléticos, que mueven nuestros huesos, el cardíaco, que mueve el corazón, para esas personas que tienen contracciones más involuntarias, como son las taquicardias, y el liso, el de nuestras arterias, el del intestino, cuando están contraídos, cuando están paralizados, cuando están tensos. Pues
0: también,
1: eso,
0: claro.
1: Si tienes síntomas de este tipo en tu organismo, Tendi Plus. 3 veces al día, por la noche, una de vitamina magnesio antes de ir a la cama. Verás que vas a cambiar, que va a cambiar por completo todo lo que es el tono de todos los tejidos, y muy importante, también vas a ganar en energía, porque el magnesio es importante para fabricar energía a nivel mitocondrial, y los músculos tienen muchas mitocondrias. Por lo tanto, cuando hay molestia, cuando hay dolor, cuando hay problemas musculares, si pones el Tendi Plus y además te das una cápsula de ese Vitanano NAC-H, verás que energéticamente vas a responder mucho mejor. La reparación y todo, la energía va a fluir mucho mejor en tu musculatura y te vas a sentir mucho mejor en tu musculatura y en todos los órganos.
0: Pues de eso se trata, de sentirse muchísimo mejor, pero hay que entender también cómo funciona el organismo. Todo esto que hemos venido diciendo del músculo, tanto para la activación del metabolismo como también para relajarlo de esas cargas emocionales que tendemos sobre ellos, nos sirve para el la temática de hoy. Esto vale para hombres y mujeres, pero nos vamos ahora, después de la publicidad, apunten, vamos a hablar un poco más del género masculino. Un género masculino que entra en los 40, incluso, los 50. ¿Dónde tenemos que acudir? Es decir, ¿cuáles son los especialistas que tenemos que visitar? ¿Qué parámetros son los que tenemos que localizar en las analíticas y hacia dónde debe caminar o apuntar nuestra alimentación y suplementación? 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
0: Les lanzo la siguiente pregunta. ¿Sabían que dormir entre 4 y 5 horas, que es poco, muy poco, al día multiplica por 4 el riesgo de accidentes de tráfico? Y ya no les cuento si ese número de horas pues desciende de las 4. El estrés acumulado nos quita una media de 55 horas de sueño al año. Y cuando no logramos un descanso, pues nuestro sistema nervioso, endocrino, también las hormonas, pues se desequilibran. Bueno, pues si eres una de esas personas, de casi 10 millones de personas en España que no duerme bien, tienes que escucharme bien. Vago Relax, diseñado para estimular el nervio vago, clave en la regulación del estrés, que te va a ayudar a recuperar por fin el descanso que necesitas, el equilibrio que necesitamos todos. Adolfo Albisto, responsable de Protege Tu Vida, ¿qué tal? Bienvenido.
7: Muchas gracias, Lucía.
0: Equilibrio necesitamos todos. Esto no es un milagro, esto es ciencia.
7: Esto es ciencia. Existen dos sistemas nerviosos, uno que es el simpático y otro el parasimpático. El simpático es el que nos mantiene en ese estrés, ¿no? Que a veces es conveniente, ¿no? Cuando estamos trabajando, siempre se dice, viene un león, pues evidentemente tienes que salir corriendo. Pero luego tiene que existir el otro, que es el parasimpático, que es el que nos relaja, ¿no? Y no siempre tiene que venir el león, sino llega un momento que tu cuerpo necesita, sobre todo cuando te vais a ir a dormir. Entonces, este es el que controla el nervio vago. Un nervio que va desde el bulbo raquídeo hasta el intestino y que nosotros podemos estimular ahora con este dispositivo para que realmente cuando vayamos a dormir, a descansar, cojamos rápidamente el sueño y sea un sueño reparador. Es un dispositivo que se coloca en los dos lóbulos de las orejas, ya que ahí llega el nervio vago también, y va a conseguir con esas pulsaciones que está preparado que ese nervio vago se relaje. ¿Cuánto tiempo? Pues pueden ser 5, 10, 15 minutos. Tú eliges más o menos. A partir de las 6, 7 de la tarde es buena hora. Pero bueno, si es durante otro lado del día, también nos vale. Pero 6, 7 de la tarde, colocarte 5, 10, 15 minutos. En ese momento no estar viendo ni una pantalla ni la televisión, sino a lo mejor, escuchando música o leyendo, etcétera, o simplemente tranquilo para que cuando cojamos el sueño realmente sea verdaderamente un sueño reparador y que descansemos bien.
0: Descansar, qué importante. Además, no lo hemos dicho al principio, pero además, y yo creo que esto da mucha confianza, no es invasivo.
7: No es nada invasivo, no tiene ningún efecto secundario, no estamos hablando de tomarnos ninguna pastilla, estamos hablando que al estimular este nervio a través de estas vibraciones, que nosotros tampoco vamos a sentir nada, No sientes nada, ni
0: calambre, dolor, ni pinchazo, estén ustedes tranquilos.
7: Solo lo siente el nervio vago. Va a hacer que la melatonina se segregue mejor y que realmente podamos conseguir ese descanso.
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7: habla.
0: No escuchamos
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0: Incluso vamos a discutir menos en casa, porque cuando dormimos mejor, pues no tenemos los nervios a flor de piel. Vago Relax, todo el cuerpo, incluso toda la familia, se lo va a agradecer. Adolfo, muchísimas gracias.
7: Gracias a ti, Lucía.

0: 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Doctor, vamos con los hombres. Los hombres de más de 50 ya tienen un pozo, ya. Fíjese que siempre eso fastidia un poco a las mujeres. Las mujeres cuando envejecen, es verdad que ellas tienen una pérdida de hormonas, tenemos una pérdida de hormonas mucho más que cae en picado, no tanto como los hombres, que es más gradual. Un hombre con una cana se le ve súper atractivo, ¿no? Un buen envejecer y tal. La mujer con la cana no hace más que ir corriendo a la peluquería para tapársela. Es verdad que, por ejemplo, la reina Leticia en esto no, y las luce fenomenal. Pero bueno, lo que no terminan de aprender los hombres, doctor, es en las revisiones, en la prevención, y les cuesta muchísimo ir al médico. A partir de los 50, y lo dicen los propios urólogos, hay que prevenir. La mejor medicina para, por ejemplo, evitar cánceres como el de próstata, que suele ser el más habitual en los hombres, aunque también el de mejor pronóstico, es prevenir, acudir a los especialistas. Si yo fuera, pues venga, vamos a poner que soy mi marido, le digo, a ver, doctor, ¿qué especialistas me recomienda y, sobre todo, qué tengo que pedir en mi analítica? ¿Cuál sería su veredicto?
1: Bueno, vemos que efectivamente el hombre es un poco dejado. Solamente va al médico cuando ya el problema está ya muy encima y tiene mucho dolor. Normalmente los pacientes solamente van al médico cuando tienen dolor. Pero claro, si queremos realizar una verdadera medicina integrativa, una medicina preventiva, pues deberíamos hacer, como bien nos dices, una analítica general. En el hombre, pues yo aconsejaría fórmula recuento velocidad, revisar cómo están los niveles de hierro sérico y de ferritina, medir niveles de colesterol, niveles de triglicéridos, revisar también algunas vitaminas que participan de forma muy activa en muchas reacciones bioquímicas del organismo, como es la vitamina C, el zinc, revisar también cómo está la vitamina D, revisar también cómo está la vitamina B6, la B9 y la B12, que comentábamos en días anteriores que participan en esos procesos de metilación hepática. Claro, si tu metilación del hígado no funciona bien, pues fíjate, aquí ya tienes un problema. Problema también para el hombre. Primero, que no eliminas los estrógenos. Recordamos que el hombre, cuando llega ya a la andropausia, invierte también su situación hormonal, se feminiza y la mujer se masculiniza. ¿Y qué sucede en el hombre cuando se feminiza? Pues que comienza a tener problemas de aumento de mamas, esa ginecomastia, que fundamentalmente es debido a un aumento del cortisol, porque todas las hormonas suelen bajar a partir de la menopausia, menos el cortisol. Y el cortisol produce aumento de glucosa. Al aumentar la glucosa, aumenta la insulina. Al aumentar la insulina, estimula una enzima llamada aromatasa, y esto produce una aromatización de la testosterona, y esto nos lleva a una producción exagerada de estrógenos. Crean un ambiente estrogénico que produce un aumento de mamas en el hombre, ginecomastia, pero también puede generar, puede producir un aumento del tamaño de la glándula prostática. Y fíjate, en ese aumento, en ese ambiente estrogénico que tiene la próstata aumentada ya de tamaño, por otra vía, otra ruta metabólica, que es la 5-alfa-reductasa, esa testosterona también se convierte en dihidrotestosterona, y esto pues termina de producir un problema ya de aumento más desmesurado de todo lo que es la glándula prostática. Por ese motivo, pues siempre es bueno, a partir ya de los 50 años, 45, 50 años, pues por lo menos una vez al año ir al urólogo de zona para que te pueda realizar a nivel analítico cómo están los niveles de vitamina D, cómo están también los niveles de la IGF-1, que es un predictor también muy directo de los problemas de la glándula prostática, y normalmente además de revisar los niveles de vitamina D, porque fíjate, Lucía, que la vitamina D es preventiva del cáncer de próstata, es preventiva del cáncer de colon, es preventiva también del cáncer de mama en la mujer, con lo cual debemos de tener una concentración adecuada de vitamina D3 entre 40, 60 o 70 nanogramos mililitro. Pues bien, un tacto rectal para ver cómo está la glándula prostática, si está lisa o si está rugosa. Si está rugosa, algo está pasando, Lucía. Entonces hay que hacer una ecografía para delimitar, para ver el tamaño ya directamente de la próstata. Y si el PSA está elevado, pues aquí ya hay que recurrir a técnicas de diagnóstico, realizando una pequeña toma de la glándula prostática para ver si tiene algún problema ya de índole tumoral. Porque la próstata suele producir metástasis en los huesos, pero también puede producir metástasis a nivel del hígado. Después, a nivel analítico, pues también revisamos la homocisteína, revisamos también los niveles de inmunoglobulinas, la IgA, la IgM, la IgE, son inmunoglobulinas que también tienen mucho que ver con nuestro sistema inmunológico. Revisamos también parámetros del corazón. Ahora, en casi todos los pacientes ya estamos realizando el BNP y el proBNP, que son dos marcadores que a través de la sangre nos pueden decir el grado de vitalidad cardíaca. Si estos valores están por encima de la norma, es indicativo que ese corazón está débil, le falta energía. Recordamos que para aumentar los niveles de energía a nivel del corazón necesitamos esa coenzima Q10 bioactivada en combinación también con el magnesio. El magnesio también optimiza y mejora la contractilidad del corazón. Y sabemos que se comporta como un auténtico beta bloqueante, pero natural. En combinación con la coenzima Q10 bioactivada. Y si aportamos también preparados como es el NAD Plus, que son estimulantes naturales de esas mitocondrias, le podemos dar un respiro de energía a nuestro corazón. Cuando estos niveles de BNP y proBNP están aumentados por encima de la norma. Revisamos también en la mujer, pues los niveles de hormonales, en el hombre el PSA.
0: Vale, el PSA.
1: También revisamos algunos marcadores de tipo reumatológico, cuando hay problemas relacionados con los músculos, tendones o articulaciones. Y ahí me gusta también revisar cómo están los niveles de los virus lentos. Los virus lentos son también virus del cansancio, que son el citomegalovirus, el virus de Epstein-Barr, el parvovirus B19, herpes simple tipo 1 y tipo 2, el virus de la varicela zóster. Son virus que cuando entran en tu organismo se quedan contigo. Son de la familia de los herpes. Igual que el herpes que afecta al cuello uterino en la mujer, también pertenece a la misma familia de los herpes. Pero cuando entran, ahí se quedan. Y estos virus pueden estar en estado latente o en estado activo. ¿De qué depende que estén latentes o activos? De tu sistema inmunológico. Si tú tienes un sistema inmunológico fuerte, potente, robusto, pues tu sistema inmunológico los va a controlar y va a producir que estén en estado silencioso y latente. Pero

0: el virus varicela zóster, que es la culebrilla, lo que se entiende en el argot popular, la culebrilla. Entonces, ¿cómo podemos potenciar, activar y mejorar el sistema inmunológico? Buenos niveles de vitamina D, buenos niveles de microbiota intestinal, porque el 80% de la actividad del sistema inmunitario es el intestino. Buenos niveles también de hierro. Ojo, el hierro en exceso tampoco es bueno, pero cuando la ferritina está por debajo de 50 o hierro sérico por debajo de 80, hay que aportar hierro quelado, como nos ofrece el mundo natural, para que los macrófagos, que son células sanguíneas que llegan al punto específico donde ha llegado ese microorganismo en cuestión, resulta que no se mueven si los niveles de hierro sérico y ferritina son los adecuados. Para eso están los análisis, para medir el hierro sérico, la ferritina y las distintas vitaminas. 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En preparados también que aportan el shiitake, que es un hongo que contiene betaglucanos, y estos betaglucanos inducen la formación de interferón gamma, que es el que bloquea la actividad de los virus. Si todo esto lo combinamos también directamente con preparados que aportan esa echinacea purpúrea, pues tenemos también remedios terapéuticos micronutricionales que nos ayudan a mantener en buen estado el sistema inmunológico. Y por cierto, la vitamina C, que no se nos olvide la vitamina C. En la actualidad verás que se va a hablar muchísimo de los efectos pleiotrópicos que tiene la vitamina C. El sistema inmunológico es una de las estructuras que más gasta vitamina C. Y si el sistema inmunológico está en actividad, se está comiendo toda la vitamina C y se la quita al cerebro, se la quita a la piel, se la quita al hígado, se la quita a las suprarrenales, se lo quita a todas las estructuras del organismo. Por lo tanto, para mantener una concentración adecuada y estable a lo largo del día, porque hay un problema, Lucía, con la vitamina C, que cuando tú tomas vitamina C, al cabo de 2 horas se está excretando y eliminando a través de la orina, después de hacer sus efectos, ¿no? Pero se elimina fácilmente a través de la orina porque es una vitamina hidrosoluble. Entonces, para mantener saturados los niveles de vitamina C a lo largo del día, aconsejamos vitamina C de 1 gramo, como nos ofrece el mundo natural liposomada, una al desayuno, una a la comida y otra a la merienda, para mantener estables esos buenos niveles de vitamina C, porque entre otras cosas la vitamina C rejuvenece nuestro sistema inmunológico hasta 20 o 30 años según las investigaciones. Entonces tenemos recursos terapéuticos también naturales para mantener en buen estado nuestro sistema inmunológico, para revisar cómo está nuestra salud prostática. 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Bueno, pues son remedios terapéuticos naturales que, en función de cómo vemos la analítica en general, pues podemos aplicar de forma específica y concreta y con una medicina de precisión para tratarle el problema que tiene ese paciente.
1: Y en todo caso, prevención, prevención y prevención. Y esas analíticas no pueden dar una pista de por dónde empezar, ¿no? De dónde empezar
0: a mejor. La mejor medicina es la medicina preventiva. Fíjate que los centros primarios de salud nacieron en principio para eso, pero la gente no hace caso, no cuida la nutrición, no cuida la alimentación, no hace ejercicio, y esto, pues claro, pues tarde o temprano
1: pasa factura.
0: Pasa factura.
1: Y ojo, porque vamos cumpliendo años y nuestro metabolismo en todos los sentidos no es igual de ágil. Lo que antes tardábamos, que voy a decir yo, 1 mes en bajar y volver a nuestro peso habitual, pues nos cuesta más. Recuperarnos, por ejemplo, de los excesos nos cuesta más e incluso puede derivar en algún contratiempo, en algún susto. Adrián, es importante el trabajo de la prevención. Es importante que aunque uno no le duela nada, acudir al médico, aunque sea 1 vez, 2 veces al año, pues para una analítica, para una revisión al urólogo, para conocer un poco cómo está por dentro. centro, porque luego cuando vienen los grandes

0: diagnósticos son los que no son reversibles.
1: Yo creo que el mismo sistema, Lucía, nos ha hecho un poco cómodos.
0: Ya.
1: Nos ha hecho conformistas en el sentido de que vienen muchas personas a nuestro punto de venta y nos dicen, oye, mi analítica es perfecta. Y le digo, ¿qué le han mirado? Dice, lo típico. Y digo, no, es que lo típico es lo básico. Es que realmente estoy muy de acuerdo con el doctor. Es que no te miden los buenos niveles de magnesio en condiciones adecuadas, no te miden los buenos niveles de vitamina C, no no te miden tampoco muchas veces ni el ácido fólico, ni la vitamina B6. Es que no mira lo básico, porque muchas veces tenemos un sistema donde los mismos políticos no tienen ni idea de cómo mantener una población sana y hacer un trabajo preventivo. Muchas veces, pues, esta analítica nos da una idea en qué tenemos que trabajar. Entonces, siempre decimos, y a mí cada vez que me dicen lo básico, yo le digo, ir al Instituto Biológico de la Salud y que el doctor le haga una revisión
0: en como condiciones, debe ser, claro.
1: En condiciones. Ah. Como dijo, buscar los virus estos que están acantonados en el organismo, el Epstein-Barr, el citomegalovirus, el Espersoster, todos estos están mermando el sistema inmunológico. Entonces, por eso, muchas veces una actividad constante de este sistema, pues produce agotamiento, y por eso después viene otro virus sobreañadido, como puede ser el COVID, cualquiera de ellos, y realmente crea un gran problema sobre la población, o realmente cualquier tipo de otro tipo de bacterias más oportunistas, pues también se combinan con los virus y es una sobrecarga del sistema inmunológico que tú no puedes reaccionar. Entonces, por eso es muy importante trabajar en este sentido, y estoy de acuerdo con el doctor cuando hablamos de reponer los buenos niveles de vitamina C. Tiene, Lucía, mucho que ver con el envejecimiento, tiene mucho que ver con todo lo que es la reparación del organismo. Esas personas que te vienen con los sangrados de encía, esas personas que vienen con problemas de cicatrización cuando le hacen un implante odontológico, esas personas que tienen una intervención quirúrgica y no reaccionan bien, y de ahí muchas veces estos procesos son muy prolongados, es la vitamina C. Esas personas que tienen problemas vasculares, es la vitamina C. Entonces, por eso es importante reponer los buenos niveles de vitamina C. Claro, pensamos que con tomar un zumo de naranja por la mañana tenemos la vitamina C que necesitamos. Es un error. Ahí tenemos más ácido úrico, ahí tenemos engrasamiento, ahí tenemos más problema que beneficio. Entonces, por eso yo siempre digo, los zumos más vegetales, verde, ahí tienes vitamina B, ahí tienes con todo el complejo B, tienes vitamina C, tienes ahí también todo lo que son bastante minerales, como es el magnesio. Entonces, cambiar el chip. Nos han vendido siempre el zumo naranja, pues es más problema que beneficio. Ya. Cuando tú quieres vitamina C, muchas veces la absorción se complica. Tienes un tope en cada toma que no, si te pasas de él, pues lo vas a excretar por vía urinaria. Que por cierto, la vitamina C liposomada, ese vitanano C 1062, que es el que nosotros proponemos desde el mundo natural, no se excreta por vía renal. Por lo tanto, las personas que tienen insuficiencia renal pueden tomar perfectamente el vitanano C1062 sin ningún tipo de problema, porque es una vitamina C que va por la vía linfática, está liposomada y se aprovecha casi el 100% de la cápsula. Y esto es una gran ventaja con respecto a otra, que estamos en un rango de absorción entre un 5 y un 20% máximo. Entonces, pues, por eso, si quieres irte más del 90 y no tirar el dinero, pues la idea es irnos a una vitamina C liposomada como es el vitanano C1062.
0: Y que se nota.
1: Sí, es que realmente si quieres irte unos folatos potentes, pues tienes que irte al vitanano metil B6, metil B9, metil B12.
0: Buscar la última tecnología.
1: Tecnología que con nuestra edad ya nos dice, tienes que irte a lo seguro.
0: A lo seguro.
1: Y lo seguro, bueno, es pero la también
0: tecnología te digo, y si fuera joven, que todavía me lo siento, pero bueno, si fuera joven de verdad lo que querría es que lo que compro se aproveche al máximo, ¿no? Y al final, pues oye, pues que sea un producto eficiente y con una última tecnología que no genere ningún tipo de impacto al organismo. Bueno, me tengo que despedir, pero esto que terminamos hablando, no solamente la prevención, sino las tecnologías en la suplementación, es importante. No todo es igual, se lo decimos siempre, pero es que es cierto, es que es así. Sí. Adrián González, director de comunicación de Mundo Natural, muchísimas gracias. Cuídate mucho.
1: Muchas gracias, Lucía. Hasta la próxima.
0: Hasta la próxima. También me despido del doctor Domingo Pérez León, especialista en medicina biológica y antienvejecimiento. Doctor, un placer. Gracias.
2: Muy bien. Hasta el próximo día.
0: 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Nosotros nos despedimos. Les dejamos en la mejor compañía posible. La de esta casa es radio. Y volvemos el próximo fin de semana puntuales a nuestra cita con ustedes. Puntuales a nuestra cita con la salud.
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0: El 22 de enero de 1926, a las 8 menos 5 de la mañana, el hidroavión Plus Ultra con cuatro tripulantes a bordo despegó de la localidad onubense de Palos de la Frontera. Era el mismo escenario del que había partido siglos atrás Cristóbal Colón y su flota en busca del Nuevo Mundo. El destino volvía a repetirse. España cambiando la historia. El comandante Ramón Franco, hermano pequeño del que años después mandaría en España, el capitán Julio Ruiz de Alda, el teniente de navío Juan Manuel Durán y el mecánico Pablo Rada, consiguen realizar la primera travesía aérea atlántica entre nuestro país e Iberoamérica, convirtiéndose en los protagonistas de la primera gran hazaña aeronáutica de nuestra historia. El vuelo tomó el nombre de Plus Ultra, ese más allá, que era el lema oficial de España desde Carlos I y que simboliza la superación y el espíritu explorador. Después de recorrer más de 10.000 kilómetros en 7 etapas y casi 60 horas, después de haber vivido momentos críticos, incluida la reparación de la hélice en pleno vuelo, el Plus Ultra llegó a Buenos Aires a las 12 y 27 minutos del día 10 de febrero de 1926. Sus tres tripulantes, ya que el cuarto tuvo que quedarse en el camino por exceso de carga, fueron recibidos como auténticos héroes. Ramón Franco dejó por escrito lo que sintió al ver el recibimiento que les dio el pueblo argentino.
1: Pasaba de todo límite y fue indescriptible, una verdadera locura.
0: La hazaña fue tal que el mítico Carlos Gardel cantó un tango en su honor titulado La Gloria del Águila.

0: Este 2026 conmemoramos el centenario de aquella travesía aérea entre España y Iberoamérica que batió el récord del mundo de distancia recorrida por escalas. Pero si 100 años después se vuelve a hablar de Plus Ultra en nuestro país y de la línea aérea transatlántica, no es desgraciadamente para honrar a aquella heroica tripulación, sino por culpa de otros personajes menos edificantes que no dudaron en manchar el lema que inspiró a los españoles para conquistar el mundo. Es verdad que estos personajes de nuestro siglo también ignoraron la advertencia escrita en las dos columnas de Hércules y fueron más allá. Pero más allá de la decencia y, presuntamente, mucho más allá de la legalidad.
1: Saludos, estimados pasajeros. Les damos la bienvenida desde cabina. Yo soy Dieter Brandau y seré su comandante en este vuelo. Un vuelo que, ya les informo, tendrá 4 escalas. Les agradecemos que hayan elegido volar con la Radioteca y les deseamos que tengan un buen viaje.

0: Las ayudas a Plus Ultra ascienden a 53 millones de euros.
1: Esa compañía absolutamente desconocida y que tenía una importancia marginal en el sector aéreo.
2: En Plus Ultra se han cometido infracciones tributarias. Hay representantes de su propiedad que han operado desde paraísos fiscales. ¿Qué explicaciones hay para esto?
3: Yo me tengo que remitir a los informes.
4: La verdad es que el ministerio no ha tenido nada que ver, que no conozco el expediente tampoco.
5: ¿Y qué es lo que dice ese expediente? Pues resulta, la verdad, es que escandaloso.
6: Somos un gobierno que cumple con la ley, que es transparente y que es escrupuloso.
7: Está claro que el gobierno tenía voluntad de dar esos 53 millones a Plus Ultra sin necesidad de mucho papeleo.
8: Zapatero está involucrado.
9: Es totalmente falso.
10: Todos mienten menos usted.
9: Exacto.

0: y pagar, qué sé yo, dejar vuelta empeñando mi casa, pero irme, te digo, irme. Eso es lo que yo quiero, ver mis hijos, a mi madre. Mi madre está enferma, te digo.
1: Y acaba de fallecer mi nieta hace 2 días. Quiero estar con mi hija.
2: Que ella nació aquí y tengo 5 años que no la veo, mi madre, ni mi padre, ni a mi familia. Y como recién ahora me ha salido la tarjeta, pues quería aprovechar este tiempo de Navidad, de fin de año, para poder ir a ver mi familia.
3: 5 años después de quebrar Air Madrid, dejando a miles de pasajeros en tierra en las Navidades de 2006, Julio Martínez Sola y Fernando González decidieron volver a probar suerte en el sector aéreo. En 2011, ambos fundaron
4: Plus Ultra Líneas Aéreas.
3: La idea de la nueva compañía era realizar vuelos charters y regulares desde nuestro país a Iberoamérica. Los dos polémicos empresarios tardaron 4 años en conseguir que el Ministerio de Fomento les otorgara el certificado de operador aéreo. Tras ese permiso, Plus Ultra tardó solo 1 año en provocar la quiebra de otra empresa, la agencia valenciana Aquatravel. Corría el año 2016 cuando la nueva aerolínea rompió el contrato de vuelos charters que había suscrito con Aquatravel solo unos meses atrás y por el que la compañía operaba hasta 5 rutas. Aquatravel entró en concurso de acreedores y llevó a los tribunales a Plus Ultra. No sería el último problema judicial de esta aerolínea. 2 años más tarde, la compañía boliviana de aviación demandó a Plus Ultra por no cumplir su acuerdo de contrato en las rutas entre Madrid y Santa Cruz de la Sierra. Acechado por las querellas, el final de Plus Ultra parecía cerca. Pero cuando la compañía estaba a punto de firmar su disolución con 9 millones de pérdidas, aparecieron unos misteriosos financiadores venezolanos que decidieron quedarse con la mayor parte de las acciones. A cambio, Plus Ultra recibió un crédito de 6 millones de euros del banco panameño Panacorp Casa de Valores. Panacorp tenía inversiones en la petrolera estatal de Venezuela, PDVSA, y más de 7 millones de euros en bonos de Venezuela. El tesorero de Panacorp era un hombre llamado Mohamed Ibrahim Ibrahim. Se trata del sobrino de Camilo Ibrahim Issa, un magnate de origen libanés con nacionalidad venezolana, enriquecido a la sombra del poder del régimen chavista, uno de los llamados bolichicos. Vicepresidente de la Cámara Venezolana de Centros Comerciales y director de las franquicias de Inditex en Venezuela, también ha tenido negocios petroleros, textiles, inmobiliarios y en los llamados bodegones, esas tiendas de alimentación con las que se enriqueció en tiempos de desabastecimiento en Venezuela. Camilo Ibrahim Issa ha contado con el poderoso paraguas de Delcy Rodríguez y de Cilia Flores, la mujer de Nicolás Maduro. ¿Se acuerdan de que Plus Ultra tardó 4 años en conseguir el certificado para operar en España? Pues en Venezuela, gracias a Delcy Rodríguez, logró en tiempo récord el permiso para abrir rutas entre España y Caracas, levantando todo tipo de sospechas en el resto de operadores.
5: La aerolínea española Plus Ultra habilitará vuelos regulares hacia Venezuela a partir del 22 de mayo con el fin de incrementar la conectividad entre ambos países.
3: El entonces presidente de Plus Ultra, Fernando García Manso, agradeció públicamente al régimen de Nicolás Maduro toda su ayuda.
6: Lo más importante es el proyecto que va a venir, que con la ayuda de las autoridades de Venezuela vamos a ser capaces de desarrollar. No nos vamos a quedar solamente en mover pasajeros de Madrid a Caracas, de Tenerife a Caracas, sino que lo que vamos a hacer es desarrollar un proyecto que sea básico para Venezuela, que cumpla con todas las expectativas que ellos tienen de una nueva aerolínea y que seamos capaces de algún día devolverles el favor.
3: Quédense con esta última frase premonitoria que le dedicó el presidente de Plus Ultra a Nicolás Maduro y a Delcy Rodríguez.
6: Que seamos capaces de algún día devolverles el favor.

0: El venezolano Camilo Ibrahim es una pieza muy importante en este rompecabezas. Este ejecutivo participó en encuentros de directivos de empresas españolas con diplomáticos en la Embajada de España en Caracas. En una de esas reuniones privadas entre 2014 y 2015 se pronunciaron duras críticas contra el dictador Maduro. A las pocas horas de finalizar el encuentro, un diplomático español en Venezuela recibió amenazas por parte de un ministro del régimen chavista al que alguien había filtrado el contenido de la reunión privada de la embajada grabada en un teléfono móvil. Camilo Ibrahim se convirtió en el principal sospechoso de esta filtración para el CNI y por ello fue vetado en la embajada. A raíz de este incidente, se empezó a quitar los teléfonos móviles a los empresarios que participaban en los encuentros en la sede diplomática. Camilo Ibrahim quedó marcado como un soplón de Maduro y fue repudiado por ello hasta que alguien, en las altas esferas españolas, intercedió por él.
1: ¿Conoce usted a Camilo Ibrahim?
2: Sí, le saludé una vez.
1: Bien, el hombre detrás de Plus Ultra.
2: No lo sé, nunca lo supe.
1: No lo sabe, pues no, sí, no, le dio un préstamo participativo 6,3 millones el año 17. ¿No lo conoce?
2: Sí, le conoce a
1: ¿De
2: él.
1: ¿De
2: A él.
0: Con Pedro Sánchez en el poder, el expresidente del gobierno socialista, José Luis Rodríguez Zapatero, recuperó a Camilo Ibrahim y le introdujo de nuevo en los encuentros con empresarios en la Embajada Española en Caracas.
1: ¿Usted ha compartido con él estancia en la embajada española más de una vez?
2: No.
1: No,
2: seguro. ¿Más de una vez? No, seguro.
1: ¿Una vez, entonces?
2: No lo sé.
1: No lo sé.
2: Lo he leído, no, porque hace muchos años y salgo mucha gente. Puede ser.
1: ¿Fue vetado en la embajada y usted lo incorporó a la embajada?
2: No, eso no. Yo no decido. Usted, yo no decido
1: nada. Bueno, le llevó a la embajada.
2: Yo no he decidido nada a la embajada.
0: Si Camilo Ibrahim es un nombre que ustedes deben retener en su memoria, ahí va otro más. Roberto Rosselli, actual CEO de Plus Ultra. Rosselli, junto a otros empresarios venezolanos, pasó a controlar más del 45% de la aerolínea. Lo hicieron a través de una sociedad llamada Snip Aviation. Semanas antes de fundar esta sociedad en España, en 2017, estos empresarios venezolanos habían creado otra con un nombre muy parecido, Snip Aéreo. Pero con una diferencia, la compañía no estaba radicada en Madrid, sino en el paraíso fiscal de Panamá. ¿Podría tratarse de una sociedad pantalla? Más adelante hablaremos de ello.
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0: En el Consejo de Plus Ultra también se sentaron otros empresarios venezolanos como Pedro Antonio Bórquez o Héctor Antonio Tobías, que aparecieron en los papeles de Panamá y que inyectaron en la aerolínea 1,2 millones cada uno a mediados de 2018. Ambos estaban en el punto de mira de la inteligencia de Estados Unidos por sus lazos con un banco de Puerto Rico utilizado por el régimen de Nicolás Maduro para, supuestamente, realizar operaciones de lavado de dinero. Se da la casualidad de que en el año en el que Plus Ultra es rescatada por el gobierno de España, la aerolínea transfirió a este banco 5 millones de dólares. En el ejercicio posterior al rescate, esa cuenta bancaria ni siquiera figuraría en el balance de la compañía. Las conexiones de Plus Ultra siempre empiezan en empresarios venezolanos y acaban en bancos en paraísos fiscales. Aunque no solo hay, porque el Tito Camilo Ibrahim también tiene conexiones en España con los máximos accionistas de Plus Ultra.
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0: Todos comparten acciones de empresas dedicadas a la importación de café, cacao y granos. De hecho, estas compañías compartían sede en Madrid con Plus Ultra. Desde diciembre de 2011 hasta marzo de 2020, la sede de estas empresas se situó en el edificio Torregalindo 1 de la capital, donde también tuvo su sede Plus Ultra antes de marcharse a Alcobendas. Se da la casualidad de que desde principios de 2021, esa misma sede la ocupa la compañía The Valley Business School. ¿Le suena?
5: Me voy a acoger a mi derecho a no responder a sus preguntas.
0: The Valley Business School fue la empresa asociada con Carlos Barrabés a la que Begoña Gómez, sí, la mujer del presidente Pedro Sánchez, recomendó con sus famosas cartas para que se adjudicaran un contrato millonario del gobierno de su marido. Pero volvamos a Plus Ultra, porque al cierre de 2019 la compañía seguía en números rojos. Entre finales de 2020 y principios de 2021, en plena pandemia y con el tráfico aéreo parado, Plus Ultra necesitaba liquidez de forma urgente para evitar la quiebra. Para salir al paso de esta situación, solicitó varios préstamos a tres sociedades offshore radicadas en Suiza y Reino Unido por valor de 1,5 millones de euros. Las tres sociedades pertenecían a la misma persona, al financiero Simon Lender Verhoeven, investigado por la Fiscalía Suiza como presunto cabecilla de una banda criminal. Recuerden estos préstamos y al prestamista, porque van a ser importantes para comprender en el futuro la jugada final de esta historia. Llegamos a marzo de 2021. La situación es de emergencia total. Plus Ultra apenas representa el 0,03% del tráfico aéreo español y cuenta con un único avión. Además, lo más grave es que seguían pérdidas millonarias desde su creación en 2011. Por eso saltaron todas las señales de alerta. Plus Ultra estaba de nuevo a punto de estrellarse entre las turbulencias judiciales y las económicas. Y así habría acabado esta historia si no fuera porque alguien, en el último minuto, le lanzó un paracaídas millonario.
6: Las ayudas a Plus Ultra, líneas aéreas, ascienden a 53 millones de euros. El carácter estratégico radica en la importancia que tiene el transporte aéreo para el conjunto de España y también su contribución al turismo y, por tanto, a la economía del país.
0: El 9 de marzo de 2021, en plena pandemia del coronavirus, el Consejo de Ministros del Gobierno español aprueba el rescate de una aerolínea por entonces desconocida para el gran público. No es de extrañar que Plus Ultra presumiera de ello.
7: Cuando el mundo se detuvo, nosotros aceleramos.
0: Como han escuchado, la encargada de anunciar el rescate fue la ministra de Hacienda, María Jesús Montero, porque fue su ministerio, a través de la SEPI, quien tomó la decisión. Montero defendió que el carácter estratégico de la aerolínea radicaba en la importancia que tiene el transporte aéreo para España y para la economía del país. Pero ya les hemos contado que por aquel entonces Plus Ultra apenas representaba el 0,03% de todo el tráfico aéreo español. A esto añadan una circunstancia no menor. Los directivos rescatados por el gobierno habían llevado a la quiebra a tres compañías aéreas antes de recalar en la aerolínea salvada por Pedro Sánchez. Julio Martínez Sola era el primer ejecutivo de Air Madrid cuando esta aerolínea quebró en 2006. Este caso llegó a la Audiencia Nacional. ¿Saben quién tomó la declaración como imputado a Martínez Sola? El entonces juez y ahora ministro del Interior, Fernando Grande Marlaska, que decidió archivar esta causa. Además, el supervisor general de Plus Ultra en el momento del rescate, Antonio Vicente Grueso, era el máximo responsable de Air Asturias cuando esta aerolínea quebró en 2007. Y por si fuera poco, el máximo responsable de finanzas de Plus Ultra, Alejandro Delgado, presidía la venezolana Santa Bárbara Airlines, que acabó quebrando también en 2018 por problemas de solvencia. Con todos estos antecedentes, la pregunta es inevitable. ¿Cómo pudo el gobierno de España rescatar a una empresa así? Pues lo hizo.
7: Y esto no ha hecho más que empezar. Apenas estamos despegando.
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9: Yo me tengo que remitir a los informes.
10: Nos miramos constatando que ella sabía mucho más de lo que había expresado en ese momento.
11: La verdad es que el ministerio no ha tenido nada que ver.
12: Y más sorpresa aún, el secretario de Estado de Turismo de la época no recordaba haber hablado de Plus Ultra en esa reunión.
13: Somos un gobierno que cumple con la ley, que es transparente y que es escrupuloso.
14: Nunca antes habíamos leído a altos cargos del gobierno decir que el rescate de Plus Ultra era un auténtico despropósito.
15: Déjense de fantasma. 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
0: Si en la primera parada de este podcast hemos sobrevolado por encima de quienes estaban realmente detrás de la empresa Plus Ultra, en esta segunda escala nos vamos a detener en los detalles ocultos del rescate de la aerolínea por parte del gobierno de Pedro Sánchez.
6: Las ayudas a Plus Ultra ascienden a 53 millones de euros.
14: De esa compañía absolutamente desconocida y que tenía una importancia marginal en el sector aéreo.
16: En Plus Ultra se han cometido infracciones tributarias. Hay representantes de su propiedad que han operado desde paraísos fiscales. ¿Qué explicaciones hay para esto?
9: Yo me tengo que remitir a los informes.
11: La verdad es que el Ministerio no ha tenido nada que ver, que no conozco el expediente tampoco.
17: ¿Y qué es lo que dice ese expediente? Pues resulta, la verdad, es que es escandaloso.
13: Somos un gobierno que cumple con la ley, que es transparente y que es escrupuloso.
12: Está claro que el gobierno tenía voluntad de dar esos 53 millones a Plus Ultra sin necesidad de mucho papeleo.
18: Zapatero está involucrado.
2: Es totalmente falso.
1: Todos mienten menos usted.
2: Exacto.

0: El relato del rescate de Plus Ultra comenzó con un par de casualidades poco casuales. Los empresarios venezolanos dueños de la aerolínea disolvieron su sociedad panameña, SNIP Aéreo, 5 días antes del rescate de Plus Ultra por parte del gobierno de España. Se trata de la sociedad que presuntamente actuaba como empresa pantalla similar a la que tenían en Madrid. La disolución de la sociedad panameña se ordenó el 4 de marzo de 2021 y el rescate se anunció el día 9. En esos días previos se produjo otro hecho curioso, y es la presencia del ya citado magnate de origen libanés Camilo Ibrahim en la Embajada de España en Caracas. El empresario sospechoso para el CNI y rehabilitado por Zapatero acudió a una reunión en nuestra embajada en Venezuela el 5 de marzo de 2021 junto a otros empresarios españoles. En esa ocasión fue invitado por el máximo responsable de la embajada, el diplomático Juan Fernández Trigo, que 3 meses después sería nombrado por Sánchez secretario de Estado para Iberoamérica. Con todo lo que les hemos contado hasta ahora, es fácil de entender que el rescate del gobierno a esta aerolínea por 53 millones de euros levantara desde el principio bastantes suspicacias, tantas que el entonces ministro de Transportes, José Luis Ábalos, se apresuró a desvincularse públicamente de esta decisión.
1: Esta compañía aérea, es una compañía pequeña, Plus Ultra que se llama, la verdad es que el ministerio no ha tenido nada que ver, no ha tenido nada que ver, y por lo tanto es que no le puedo dar muchas explicaciones, es que no le puedo decir más porque no conozco el expediente tampoco.
0: Estamos a mediados de marzo de 2021. Cuando la Moncloa hizo oficial el anuncio del rescate de Plus Ultra, los accionistas de la aerolínea no fueron los únicos en celebrarlo por todo lo alto. Ese rescate fue también un chollo para sus prestamistas. Por ejemplo, para el citado banco panameño Panacorp Casa de Valores, el del sobrino de Camilo Ibrahim. Porque gracias al gobierno de Sánchez y al dinero público de todos los españoles, este peculiar banco panameño pudo recuperar su crédito de más de 6 millones a Plus Ultra. Y encima, con altos intereses.
2: Ese extraño crédito del banco panameño a Plus Ultra le salvaba a Plus Ultra de entrar en quiebra, según la auditoría de la propia aerolínea.
3: Carlos Segovia, subdirector y corresponsal económico del Mundo.
2: Y es que además es una operación crediticia muy extraña, porque es que es un banco situado en un paraíso fiscal en aquel momento y además vinculado a los accionistas venezolanos de Plus Ultra. O sea que se podría pensarse que es un autopréstamo. Y es un autopréstamo, si es así, a un tipo de interés del 11%, que era difícil que la aerolínea que rozaba la quiebra pudiera devolver. Sin embargo, con la inyección del Estado, con el rescate del Estado, pues ese préstamo podrá ser devuelto. Lo que sí hizo la Sociedad Estatal de Participaciones Industriales, que es el brazo del gobierno que gestionaba estos rescates, fue pedir que no devolvieran ese crédito hasta devolver al Estado lo que le estaba prestando. Pero un perito judicial descubrió que había ya un dinero custodiado en un banco de otro paraíso fiscal en Dominica para asegurar el pago de ese préstamo. En definitiva, pues para ese banco panameño vinculado a los propios accionistas venezolanos de Plus Ultra, pues era un chollo el rescate, porque ahí sí que daba garantías de devolución.
0: El rescate de Plus Ultra fue desde su anuncio un manantial de exclusivas periodísticas. En solo un par de días dejó titulares como estos.
4: Plus Ultra recibe el rescate récord del Estado, 150.000 euros por empleado.
5: El único avión de Plus Ultra ha hecho un vuelo a Venezuela este año.
4: La banca rechazó conceder un crédito ICO a Plus Ultra antes del rescate del gobierno.
5: La aerolínea Plus Ultra se financió de forma opaca desde Panamá.
4: La foto que evidencia la vinculación de Plus Ultra con el régimen chavista.
5: Iberia cubre las rutas de Plus Ultra y desmonta las tesis de Calviño sobre su rescate estratégico.
0: En este contexto, el 18 de marzo de 2021, en una entrevista en Onda Cero, El periodista John Mueller le preguntó a la entonces vicepresidenta y ministra de Economía, Nadia Calviño, por todas estas contradicciones.
6: En Plus Ultra se han cometido infracciones tributarias. Hay miembros de la propiedad o representantes de su propiedad que han operado desde paraísos fiscales. Plus Ultra es una aerolínea que cubre, salvo Caracas, todas las demás rutas que cubre las cubren otra aerolínea rescatada como Air Europa e Iberia, obviamente. ¿Qué explicaciones hay para esto? Ustedes están representados en el consejo de este fondo de rescate. El Ministerio de Economía lo está a través de la Secretaría de Estado de Economía.
7: Yo me tengo que remitir a los informes que se han tomado como base para la toma de las decisiones.
0: Años después, la radioteca le ha podido preguntar al periodista John Mueller por la impresión que le dejó la respuesta que le dio Calviño y por el papel de la exministra en esta historia.
6: Cuando escuchamos contestar a Nadia Calviño de esa manera, la mayoría de las personas que estábamos en el estudio de Onda Cero, desde el que la estábamos entrevistando, nos miramos con gesto cómplice, constatando el cinismo que había en sus palabras y la convicción de que ella sabía mucho más de lo que había expresado en ese momento. Tengo la impresión personal de que Nadia Calviño es una persona que llegó de Bruselas cumpliendo correctamente los parámetros que se establecen para los funcionarios europeos, una cultura basada en la doctrina anglosajona de estricta separación de los intereses personales de lo que es la gestión pública, y todo eso para una persona que llega a España y descubre que en Moncloa lo que hay es un cruce promiscuo de todo tipo de intereses, presididos por los intereses políticos legítimos del presidente del gobierno, pero en el que se mezclan sus intereses personales y familiares de una manera clara. Calviño, cuando ve esto, pues percibe que inmediatamente los parámetros éticos y morales de la gestión pública han cambiado, y de hecho después, en algunos episodios posteriores de su gestión, quedaría huella de ese cambio progresivo de la perspectiva ética que debía presidir los asuntos públicos.

0: Como han escuchado antes de sus propias palabras, Calviño se aferró al comodín de los informes, sabiendo que este comodín escondía una trampa bastante burda. Según adelantó en esos días el diario El País, la SEPI también justificó la ayuda Plus Ultra con tres informes supuestamente independientes. Uno realizado por el banco de inversión Daiwa Corporate Advisory, otro por Deloitte y el tercero por la Agencia Estatal de Seguridad Aérea. Los tres dieron como resultado que Plus Ultra cumplía con todos los requisitos para acceder al fondo de solvencia del gobierno y que esta compañía debía ser considerada estratégica tanto por su relevancia para la economía como por su papel en la conectividad aérea del país. En esos informes se deja claro que se basaban única y exclusivamente en la información proporcionada por la propia SEPI. Es decir, la SEPI defendía el rescate por haber contado con el visto bueno de informes independientes, pero a su vez, esos informes supuestamente independientes estaban basados en información de la propia SEPI, lo que viene a ser un círculo vicioso. La operación de rescate de Plus Ultra olía tan mal que ninguno de los tres ministerios afectados, Economía, Hacienda y Transportes, quería asumir la responsabilidad, al menos no en solitario. Si Transportes decía no saber nada, Economía le pasaba la pelota a la SEPI, Hacienda quiso involucrar a José Luis Ábalos en esta operación. El 24 de marzo se filtra a la prensa que el informe de la Agencia Estatal de Seguridad Aérea, dependiente de Ábalos, fue fundamental para que la SEPI, dependiente de Montero, concediera el rescate. Esta noticia provocó ese día un intercambio de WhatsApp que hemos conocido años después entre el ministro Ábalos y su secretario de Estado, Pedro Saura.
1: Nunca antes habíamos leído a altos cargos del gobierno decir que el rescate de Plus Ultra era un auténtico despropósito.
2: Esteban Urrieta, subdirector y jefe de investigación del Mundo.
1: En las comunicaciones, en los WhatsApps revelados por el Mundo entre José Luis Ábalos y quien era su secretario de Estado en Transportes, Pedro Saura, ambos coincidieron que había que revertir, que había que anular esa operación. Le dijo Saura a su jefe que tenía que hablar con el presidente del gobierno porque la SEPI, dependiente de María Jesús Montero, estaba completamente fuera de control, son palabras textuales, y sin embargo Ábalos le contestó que no iba a pedirle a Sánchez que abortara el rescate de Plus Ultra, no porque no estuvieran de acuerdo, sino porque eso iba a suponer una gran guerra interna dentro del gobierno con la vicepresidenta Montero y que a eso no estaba dispuesto.
0: En este intercambio de mensajes que publicó El Mundo, Ábalos tenía mucho interés en saber quién había filtrado el expediente. Saura dudaba entre el Ministerio de Economía o el de Hacienda, pero el entonces ministro lo dejó claro escribiendo una frase demoledora. Todo apunta a que Economía quiere salvarse. Estos mensajes demuestran que ya entonces en el seno del gobierno eran conscientes de que este caso iba a terminar con alguien condenado. Pero pese a las pruebas incontestables tras esta publicación de los WhatsApps entre Ábalos y Saura, aún hay quien niega la evidencia a día de hoy.
3: Es que yo no he visto en los WhatsApp nada de lo que se dice en los titulares. Al revés. Es que los WhatsApp, esto es un poco la política a la que asistimos, ¿no? Del siglo XXI de bulos y mentiras, ¿no? Es que en los WhatsApp no se dice absolutamente nada que no sea justamente la necesidad de estudiar todo de forma adecuada. Entonces, es que tengo poco que decir.
0: Recapitulamos. En marzo de 2021 tenemos a Nadia Calviño tratando de que el rescate a Plus Ultra no le salpicara. A María Jesús Montero queriendo implicar a José Luis Ábalos. Y a la cúpula del Ministerio de Transportes escandalizada por la sucia jugada de sus compañeras de gobierno hasta el punto de plantear que se revirtiera el rescate que se había aprobado hacía tan solo dos semanas. Si se han dado cuenta, a estas alturas de nuestro viaje todavía no han escuchado ustedes la voz de un pasajero fundamental en todo esto. El presidente del gobierno que avaló en el Consejo de Ministros el rescate con 53 millones de euros a Plus Ultra. Pues sepan que nos ha costado encontrar algún corte de sonido del presidente porque Pedro Sánchez trató de pasar de puntillas por encima de todo esto. Está claro que tenía sus motivos para no querer pringarse en público con este tema. cada vez que le preguntaron los periodistas o la oposición, o bien respondía con evasivas o bien se iba por la tangente. Uno de los pocos audios de aquellas fechas que hemos encontrado en nuestro archivo nos lleva hasta julio de 2021.
4: Somos un gobierno que cumple con la ley, que es transparente y que es escrupuloso en todo lo que tiene que ver con la acción y el desembolso de recursos públicos. Y por tanto, bueno, pues no tenemos nada que decir. Lo que sí que le puedo garantizar es el que hemos cumplido con la legalidad, el que somos escrupulosos con el uso de los recursos públicos que son de todos los españoles y absoluta transparencia por parte del Gobierno de España.
0: Absoluta transparencia por parte del Gobierno de España. Y sin embargo, los famosos informes en los que se basó el rescate no aparecían por ningún lado, al igual que las actas de la reunión en la que el Consejo Gestor de la SEPI dio el visto bueno al rescate. Y es que el gobierno de la transparencia trató de ocultar toda la información que pudo sobre esta operación. Se negó a ofrecer la documentación al Congreso, se negó a aportársela al juzgado, se negó a enviársela a la Comisión Europea y se negó a responder a las preguntas que varios ciudadanos le hicieron a través del portal de transparencia. Más tarde supimos por qué. Meses después, varios medios de comunicación tuvieron al fin acceso a las actas de la SEPI. Y esos documentos prueban que el gobierno dio el sí al rescate antes incluso de recibir los informes sobre la aerolínea. Como lo escuchan, el gobierno ya tenía decidido aprobar el rescate antes de estudiar toda la documentación que había encargado a esos tres organismos supuestamente independientes.
5: Bueno, es asombrosa el acta del 9 de febrero de 2020 del Consejo Gestor del Fondo de Apoyo a la Solvencia de Empresas Estratégicas, en el que figuraban pues altos cargos, entre ellos la actual ministra Sara Agues, el actual vicepresidente del gobierno. Y es asombroso porque ahí ya, según el acta, hubo ya un animado debate, y es textual, para conceder el rescate a la aerolínea, pese a que entonces era pues una gran desconocida y no llegaba ni a gestionar el 1% de los vuelos del tráfico aéreo español, y sin embargo se la consideró estratégica, incluso antes de recibir los informes pertinentes de los ministerios para asegurar que fuera estratégica. Y en ese acta se añade otra sorpresa, y es que asistió el secretario de Estado de Turismo y se le pidió otro informe para completar, se dice en el acta, el carácter estratégico de Plusultra, pero aún no habían llegado informes de otros ministerios que acreditaran que fuera estratégica. Y más sorpresa aún, luego, consultado por este periódico, el secretario de Estado de Turismo de la época, él no recordaba haber hablado de Plusultra en esa reunión y no había asumió ningún compromiso de mandar ningún informe para completar el carácter estratégico de Plusultra. Es decir, el acta que hizo la SEPI de aquella reunión pues no refleja al menos lo que recuerda uno de los altos cargos que asistió. Y luego ya días después sí empezaron a enviar el Ministerio de Ábalos informes que decían que era estratégica Plusultra, pero vamos, estaba ya todo el pescado vendido de que se iba a conceder el rescate antes de todos esos documentos que eran obligatorios. Está claro que el gobierno tenía voluntad de dar esos 53 millones a Plusultra sin necesidad de mucho papeleo.
0: No es de extrañar que el gobierno quisiera ocultar toda la información del rescate porque toda ella actuaba en su contra. Ahí va otro ejemplo. Como si quisiera cubrirse las espaldas en el futuro, el Ministerio de Ábalos aportó una clave que desmontaba el argumento dado por Hacienda para defender el rescate. Transportes lo puso por escrito en un expediente que resultará clave en este caso.
6: ¿Y qué es lo que dice ese expediente? Pues resulta, la verdad, es que escandaloso.
2: Antonio Naranjo, periodista del Debate.
6: Pues que la compañía no cumplía ya de entrada el principal requisito legal que tenía que cumplir para remitirse a ese fondo de rescate depositado en la SEPI y creado por el Ministerio de Hacienda, es decir, por María Jesús Montero. ¿Y cuál era ese requisito? Pues estar en pérdidas antes de la pandemia. Es decir, solo podían acudir a ese fondo compañías que demostraran que su situación de dificultad económica estuviese debida al hecho de que se había declarado una pandemia con las consecuencias de negocio y comerciales que todos podemos intuir. Pues bien, en el caso de Plus Ultra, esa situación de pérdidas estaba desde su fundación, años antes de que llegara la pandemia y años antes, por tanto, de que entraran en pérdidas otras empresas que sí que se adhirieron al fondo de rescate y recibieron los fondos. En el caso de Plus Ultra, los recibió a pesar de no cumplir ese requisito y tampoco cumplía otro fundamental, ser una compañía estratégica.
0: La conclusión de todo esto es que el rescate de Plus Ultra es imposible de justificar. De ahí que Ávalos renegara de él, Sánchez pasara de puntillas, Calviño no quisiera saber nada del tema y María Jesús Montero, a la que habían encasquetado la responsabilidad del mismo, ni siquiera se atreviera a citar el nombre maldito de Plus Ultra.
7: La empresa por la que usted me pregunta es una empresa española y cumple los criterios para recibir ayuda vinculada al fondo de solvencia. Déjense de fantasmas, porque por si no lo saben, señoría, los fantasmas no existen.
0: El problema para Montero y para el gobierno al que ella pertenecía es que esos fantasmas inexistentes están llamando ahora a su puerta, porque a la petición de explicaciones políticas se le sumaron después las judiciales.

0: fue tan turbio todo lo que giró en torno al rescate a la aerolínea que desde el minuto uno la justicia tuvo que tomar cartas en el asunto. El mismo mes de abril de 2021, apenas un mes después de aprobarse la ayuda millonaria Plus Ultra, arrancó la causa en el juzgado de instrucción número 15 de Madrid. Desde el primer momento, el gobierno, tan escrupuloso y transparente según Pedro Sánchez, intentó torpedear la investigación. Primero, ocultando información, negándose a aportar el acta del Consejo de Ministros por el que se dio luz verde al rescate y el acta de la reunión de la SEPI. Después, poniendo trabas a través de los organismos que dependen del gobierno, pero que supuestamente deben ser independientes. La Abogacía del Estado de Consuelo Castro Rey y la Fiscalía General de Dolores Delgado hicieron fuerza para forzar el archivo del caso. Y el Tribunal de Cuentas archivó la investigación, asegurando que no hubo daño para los fondos públicos. Pero pese a los esfuerzos de los peones del gobierno, la causa judicial continuó. La titular del juzgado de instrucción número 15, Esperanza Collazos, citó como investigados a 15 altos cargos del gobierno por los delitos de prevaricación, malversación, tráfico de influencias, cohecho y fraude en las subvenciones. Se trataba de los cargos que formaban parte del Consejo de Administración de la SEPI que había aprobado el rescate. Entre ellos, el entonces vicepresidente del organismo, Bartolomé Lora, y varias secretarias de Estado. La de Medio Ambiente, que les sonará a ustedes el nombre porque hoy es vicepresidenta tercera del Gobierno de España, Sara Agesen; la de Hacienda, Inés Bardón; y la entonces secretaria de Estado de Economía, Ana de la Cueva. Con esta ristra de imputados se entiende mucho mejor el mensaje de WhatsApp que Pedro Saura envió a Ábalos en agosto de 2021. Abro comillas. En el tema de Plus Ultra, quienes lanzaron balones fuera fueron Economía y Hacienda, y se quisieron quitar de en medio, pero son los imputados. Hecho este paréntesis, volvemos al rescate de Plus Ultra y al dinero que se llevó la aerolínea. El gobierno le había concedido 53 millones, un préstamo participativo de 34 millones y otro ordinario de 19. El Estado abonó enseguida a la aerolínea este segundo préstamo de 19 millones de euros y estaba previsto que el segundo pago, el más cuantioso de 34 millones, se realizara el 28 de julio. Sin embargo, seis días antes, el 22 de julio, la juez Esperanza Collazos bloqueó el pago. PP y Vox, como partes personadas en el proceso, habían pedido a la juez que se suspendiera cautelarmente el desembolso hasta saber si Plus Ultra reunía los requisitos para beneficiarse de la ayuda. Y la juez Collazos atendió esta petición al entender que si se continuaba con la inyección de dinero a la aerolínea en el plazo previsto, arriesgándose a una entrega no justificada, se podría llegar a un menoscabo patrimonial importante sin la posibilidad de restauración a una situación anterior. La fiscal del caso, María Luisa Llop, apoyó esta decisión de la juez. Ante una decisión de este calibre, el gobierno se quedó sin respuesta y se limitó a acatar el auto.
1: Las resoluciones judiciales se conocen y se acatan, y no hay ningún pronunciamiento a hacer al respecto.
0: Desde la oposición se vio el bloqueo del pago como un aval a sus denuncias, y por eso PP, Vox y Ciudadanos pidieron la cabeza política de María Jesús Montero.
2: Urge una comisión de investigación en las Cortes Generales para saber a dónde iba a ir ese dinero. ¿Cuál era el pacto oculto del gobierno con el régimen chavista?
3: En la Vicesecretaría Jurídica de Vox hemos recibido el auto en el que suspende el segundo desembolso de 34 millones de euros a favor de Plus Ultra. La compañía Plus Ultra ya con anterioridad podía estar incluso en causa de concurso.
4: La ministra Montero tiene que dimitir. Y si no dimite, la ministra Montero tiene que ser cesada por Pedro Sánchez. Y desde luego, se tiene que poner en marcha una comisión de investigación.
0: Pero llegó el mes de agosto y la juez Esperanza Collazos, como muchos españoles, se fue de vacaciones. En una jugada perversa, la Fiscalía General del Estado de Dolores Delgado logró salvar el rescate con agosticidad y alevosía, forzando un cambio de criterio de la fiscal del caso, valiéndose de un juez sustituto y utilizando la propia intervención general de la Administración del Estado. Aprovechando esas vacaciones de la juez titular, la fiscal del caso, María Luisa Llop, pidió, cambiando radicalmente su postura de unos días antes, que se desbloqueara el pago de los 34 millones. Esta fiscal argumentó que la ayuda era imprescindible para el mantenimiento de la compañía y lo hizo basándose en un informe de la Intervención General de la Administración del Estado a la que el gobierno había obligado a elaborar un documento para justificar el desbloqueo. El juez sustituto en el número 15 de Madrid era en esas fechas Jaime Serret. En un tiempo récord y por petición de la Abogacía del Estado y de la fiscal del caso de la que luego volveremos a hablar, el juez sustituto ordenó el desbloqueo del pago de los 34 millones a Plusultra. Pese a que la magistrada Collazos había solicitado un peritaje independiente para conocer la verdadera situación de Plusultra, su sustituto en el juzgado no esperó a los resultados. El juez sustituto dio vía libre al gobierno para que inyectara el dinero en la aerolínea cuanto antes, porque según él, no existían indicios de un presunto delito de cohecho ni de tráfico de influencias. Dijo que afirmar que Plusultra no podría devolver los 34 millones de euros era un riesgo hipotético y que no efectuar el pago podría suponer la quiebra definitiva de la aerolínea. Una decisión que el juez tomó el 9 de agosto de 2021 y que celebraron desde la aerolínea y desde el gobierno de Sánchez. Por si acaso a la juez Collazos le daba por regresar antes de sus vacaciones, al enterarse de esta jugada, el gobierno se apresuró a transferir a Plusultra los 34 millones. Lo hizo apenas 24 horas después del anuncio del juez. El 10 de agosto, la SEPI abonó la segunda ayuda a la aerolínea. El movimiento es cuanto menos llamativo. La juez titular bloquea el desembolso de buena parte del rescate con el apoyo de la fiscalía y se marcha de vacaciones. Días después, la fiscal del caso cambia sorprendentemente de criterio y el juez sustituto ordena el pago del dinero a Plusultra sin esperar siquiera el resultado del peritaje independiente que había solicitado la juez titular. El día después, el gobierno se apresura a desembolsar los 34 millones.

0: informó de que iba a estudiar la posibilidad de hipotecar los aviones de la compañía como garantía de reembolso del préstamo. La decisión la toma otro juez sustituto, en este caso, el magistrado Antonio Serrano Arnal. ¿Cuál fue la sorpresa? Que los tres aviones que tenía Plus Ultra en la flota cuando el gobierno acordó su rescate no eran de su propiedad, sino alquilados. Por lo tanto, el juzgado no podía hipotecar ninguna de esas aeronaves. Y pese a que la abogacía del Estado y la Fiscalía seguían pidiendo el archivo de esta causa, el caso Plus Ultra siguió cogiendo altura. Y es justo en este momento cuando van a llegar las peores turbulencias del vuelo.
1: Estamos atravesando la zona de turbulencia, les solicitamos abrochar y ajustar su cinturón de seguridad. El uso de los baños queda restringido.
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3: Don Pedro Martín, muchas gracias por atender a la Radioteca. Es el autor del informe pericial independiente de Plus Ultra.
4: Comprobé que hubo otros compañeros economistas que no aceptaron el caso. Pero creo que en esta vida hay que ser profesionales.
5: Plus Ultra ha tenido todos los informes favorables.
4: Lo que no se da cuenta es que una empresa puede ser solvente, pero no líquida.
6: Esta compañía no estaba en crisis en diciembre del 19.
4: No estoy de acuerdo con las palabras de la directora. A veces confunde términos.
7: El papel de la fiscal Job a lo largo de toda la investigación fue muy polémico.
4: En este procedimiento ha habido muchas casualidades.
3: ¿Usted cree que Plus Ultra debió de ser rescatada?
4: La conclusión del informe es clara.
3: ¿Cree usted que podrá devolver los 53 millones de euros en algún momento?
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0: En las dos primeras escalas de este viaje han quedado claras un par de cosas. Que Plus Ultra no era la empresa española y estratégica que nos vendió el gobierno. Y segundo, que por alguna razón... el ejecutivo de Pedro Sánchez tenía mucha prisa en que el dinero llegara a las manos venezolanas que movían los hilos de esa aerolínea. En la tercera parte de nuestro vuelo nos vamos a centrar en mostrar algunas de esas pruebas que apuntalan la afirmación de que estamos ante uno de los mayores escándalos del sanchismo.
3: Pedro Martín, muchas gracias por atender a la Radioteca. Es el autor del informe pericial independiente de Plus Ultra.
4: Comprobé que hubo otros compañeros economistas que no aceptaron el caso. Pero creo que en esta vida hay que ser profesionales.
5: Plus Ultra ha tenido todos los informes favorables.
4: Lo que no se da cuenta es que una empresa puede ser solvente, pero no líquida.
6: Esta compañía no estaba en crisis en diciembre del 19.
4: No estoy de acuerdo con las palabras de la directora. A veces confunde términos.
7: El papel de la fiscal Job a lo largo de toda la investigación fue muy polémico.
4: En este procedimiento ha habido muchas casualidades.
3: ¿Usted cree que Plus Ultra debió de ser rescatada?
4: La conclusión del informe es clara.
3: ¿Cree usted que podrá devolver...

0: Si el juez sustituto del número 15, Jaime Serret, hubiera esperado a ver el resultado del peritaje independiente, hubiera tenido más difícil el autorizar ese desembolso de la ayuda millonaria plus ultra. De ahí las prisas que se dieron el gobierno y la SEPI para soltar el dinero antes de que la juez Collazos volviera de vacaciones. La magistrada había encargado ese peritaje al despacho Martín Molina y el informe fue demoledor para los que aún justificaban el rescate de la aerolínea. La radioteca ha podido entrevistar a Pedro Martín Molina, la persona que dirigió el equipo de economistas y abogados que realizó el informe real de las cuentas de Plusultra. La pregunta era obligada.
1: ¿Usted cree que, teniendo presente esos parámetros y esas exigencias, Plusultra debió de ser rescatada?
2: La conclusión del informe es clara. Teniendo en cuenta todos los parámetros que establecieron para rescatar empresas estratégicas en una situación de COVID, Plusultra no, y rotundamente no, cumplía con esos parámetros en su totalidad para ser rescatada. Diría más, esa empresa tenía que haber instado el concurso de acreedores.
0: La opinión del perito independiente contradice todo el discurso que desde hace 5 años lleva sosteniendo una de las responsables políticas de aquella operación, María Jesús Montero.
3: Todas las aerolíneas durante la pandemia se rescataron por parte de todos los países y concretamente Plusultra, que es al expediente que se refiere, ha tenido todos los informes favorables de la Intervención General, del Tribunal de Cuentas, de todos los órganos auditores, de los órganos europeos, de la propia Comisión Europea. Es que no hay nada más que decir ni nada más que objetar, más allá de que algunos, como siempre, intenten aparentar una realidad que no se corresponde con la verdad.
0: Escuchemos la respuesta que nos dio Pedro Martín cuando le recordamos estas palabras de la exministra socialista.
2: Lo que no se da cuenta es que una empresa puede ser solvente, pero no líquida. El ejemplo que le puedo decir y pueden entender todos, cuando empezó el boom de concurso de acreedores, ¿cuántas inmobiliarias entraron en concurso de acreedores? Eran solventes, tenían un montón de casas, pero no vendían ninguna. Por tanto, no había liquidez y por tanto no podían pagar los préstamos a la construcción o los préstamos que habían solicitado las entidades bancarias. Al no tener liquidez, no puede afrontar los pagos. Entonces, solvente, podríamos decir que fuera solvente. Pero si analizas, como se hizo en el informe, los fondos propios, que es donde se basa eso, para ver si está en caso de disolución, y analizas el activo inconsistente, según lo que pudimos estudiar, en cuanto que no era solvente realmente, pues podríamos comprobar que no se hicieron una serie de operaciones contables en el momento en que se solicitó la ayuda. Se hicieron posteriormente o se adecuaron. Yo, pues, escribo mucho, me gusta. Llevo 35 años dando clase y escribo muchos artículos científicos. Y un artículo que hice al principio de todo se llamaba el maquillaje de la contabilidad, que es un arte. Igual que hay escultura, pintura, pues la contabilidad también es un arte. Lo que pasa es que hay que saber leerlo. Y eso fue nuestra cuestión. Es leer si realmente era viable o no la empresa. Y en este caso, ¿estaba en causa de disolución? No, estaba en causa de instar la solicitud de concurso de acreedores de forma inmediata porque no se podían hacer los pagos. En función de eso, pues los informes que recibió el Ministerio o que emitieron la SEPI, como he dicho al principio, se acomodaron para poder recibir esa ayuda, que la ayuda fue inyección de liquidez para poder afrontar, bueno, el desarrollo de su actividad. Porque hay que tener en cuenta que en los estudios, no recuerdo la cifra muy bien, al hacer la proyección de tesorería, nos salía una caja de menos 41 millones de euros. El dato, claro, es anecdótico esto, que es una empresa que vamos a rescatar, pero es que si no se hubiera rescatado, la caja sería menos 41 millones. Entonces, Dieter, ¿cómo pagas al proveedor? ¿Cómo pagas el gasóleo? ¿Cómo pagas la vida cotidiana, la vida de explotación de esa empresa?
0: De acuerdo con el reglamento de la SEPI, los rescates estaban limitados a las empresas con problemas financieros derivados de la pandemia del coronavirus. se excluía expresamente a aquellas compañías que ya estuvieran en crisis antes del 1 de enero de 2020. Por eso, para justificar aquella decisión del gobierno, la actual presidenta de la SEPI, Belén Gualda, defendió como pudo en la Comisión de Investigación en el Senado la buena salud económica de Plusultra antes de la pandemia.
4: Las cuentas de toda la empresa del Fondo de Solvencia no han contado ninguna con una opinión que no sea fiel y con los informes de sus auditores de cuentas que son independientes.
5: No era solvente ante la pandemia, no mostraba pérdidas estructurales, no era viable y no generaba beneficios.
4: Esta compañía no estaba en crisis en diciembre del 19. No habría sido posible que ejecutara vuelos.
5: Mire,
4: si no hubiera sido
5: del año 21 al 25.
4: Esos son resultados, no tiene nada que ver con la solvencia, señoría.
5: Perdón, no tiene que ver con los resultados. Bueno.
4: Una compañía puede dar pérdidas y ser solvente, usted lo sabe, señoría.
0: Como hicimos con las palabras de María Jesús Montero, nosotros le pusimos al perito independiente la declaración de la presidenta de la SEPI y le preguntamos si cuando afirmó que Plusultra no estaba en crisis en diciembre del año 19, Belén Gualda dijo la verdad.
2: No. Se estudiaron, como he dicho antes, se hizo un estudio previo de las cuentas anuales de Plusultra y venía acumulada en ese problema, tenía acumulada, que yo recuerde, pérdidas de 2017, creo que eran 680.000, 2018 7 millones, en 2019 9 millones, en 2020 12 millones, que se solventaron haciendo unas correcciones contables.
0: La radioteca ha ofrecido a ambas partes la posibilidad de mantener un careo radiofónico para ayudar a nuestros oyentes a descubrir quién dice la verdad. El perito Martín Molina aceptó nuestra propuesta. La presidenta de la SEPI, no. Hablando de careos, en la instrucción judicial de esta causa sucedió algo insólito y no fue la única sorpresa. Escuchen este momento de nuestra conversación con el perito Pedro Martín Molina.
1: Durante la instrucción judicial de esta causa sucedieron al menos tres cuestiones anómalas. Me gustaría comentarlas con usted.
2: Vale, perfecto.
1: La primera es que la jueza Esperanza Collazos decide contratar a un perito independiente para que alguien independiente le diga cuál es la realidad contable sin maquillaje de Plusultra. Le contrata a usted, pero se va de vacaciones en agosto de 2021. Y su sustituto temporal, el juez Jaime Serret, no espera al informe pericial que ustedes estaban haciendo y, aprovechando un cambio de criterio de la fiscal María Luisa Llop, que había dicho que no se tenía que dar la segunda parte del pago del rescate a Plusultra, como defendía el juez, y gracias también a un oportuno informe de la Intervención General de la Administración del Estado, deciden entre los tres desbloquear el pago de los 34 millones de euros que suponía la segunda parte del rescate. ¿Usted cuándo se enteró? ¿Le sorprendió esta decisión?
2: Me sorprendió bastante. No voy a decir que no. Es cierto que he oído también las declaraciones de estas dos personas en las que alegaban que habían ganado el juicio. Es decir, que la sentencia era favorable a Plusultra. Y no es verdad. Ahí hubo una confusión o una casualidades de la vida en el que no se le informa a la juez por las vacaciones, no se le informa que ha terminado el plazo y que podía prescribir el año, no se le informa y al no informarse prescribió, y esa es la razón por la causa que se cerró. No es que dictara sentencia ni auto firme al respecto. Entonces me sorprendió que un juez sustituto en un caso tan importante no esperara a la restitución del titular, tomara esa decisión y la fiscal, que la tuve en la vista, decidiera lo que era necesario para el Estado en este caso.
1: Ha dicho usted algo que es verdad, y es que el caso Plusultra, en una de sus derivadas, ahora está investigándose otra de las derivadas, queda archivado. Pero no en ese momento, cuando la segunda parte del pago se aprueba, sino posteriormente, porque después ya de su trabajo y de que la juez tuviera todos los indicios que había requerido, decide no solo imputar a la cúpula de la SEPI que había concedido el rescate, sino que imputa por primera vez a Plusultra y a su representante legal le cita al juzgado como investigado. Lo que pasa es que, como usted ha dicho, por algún motivo se le olvidó prorrogar esa causa y todo quedó archivado. Cuando usted se enteró de esto, ¿también le sorprendió?
2: Mucho, me sorprendió mucho. Me sorprendió enormemente. Enormemente porque ese es un motivo, una casualidad. También fue otra casualidad que en mi experiencia de perito forense, que llevo 25 años como perito sirviendo a bien de oficio al Estado o bien de parte, en las vistas hay que grabarlas. Y cualquier vista en cualquier juzgado, por muy pequeñito que sea la población, se graba. La sorpresa es cuando nosotros vamos a declarar, fui con mi equipo, declaramos, respondimos todas las preguntas de una parte, de la otra, incluida primero la fiscal. Nos comunican que hay que volver a la sala a declarar, porque no se había grabado. Sorpresa grande, pero enorme. En ese me opuse claramente, porque yo ya había expuesto mis argumentos, y una segunda exposición de mis argumentos es que ya estaban preparados cualquiera de las partes para mejorar las preguntas o haber investigado algo más sobre distintos temas. Me sorprendió que en la segunda vista pues fue más rotunda todavía, hubo menos preguntas por la fiscal y por Plus Ultra, menos preguntas. Entonces salimos más satisfechos de esa segunda tal, pero como hemos hablado, Dieter, en este procedimiento ha habido muchas casualidades y pero son objetivas, son reales. No estamos hablando de un aspecto subjetivo del informe, no son objetivas que inciden en el desarrollo de un procedimiento.
0: El olvido del secretario judicial encargado de garantizar la marcha de la causa dejó el caso Plus Ultra en el limbo. Un limbo que duró hasta que meses después se pronunció la Audiencia Provincial de Madrid en noviembre de 2022. Le dio la razón a la aerolínea. Los magistrados entendieron que la citación de Plus Ultra se produjo fuera del plazo de la instrucción y que, por lo tanto, era inválida y no se podía celebrar. Al gobierno de Sánchez, a los accionistas de Plus Ultra y a sus acreedores les cayó un regalazo en la cabalgata de Reyes de 2023. En un auto con fecha 5 de enero, la juez Esperanza Collazos dio carpetazo a la causa sin ni siquiera haber podido interrogar al representante legal de Plus Ultra. Le había imputado fuera de plazo. La magistrada argumentó que tras las diligencias practicadas no se podía constatar la comisión de los delitos por los que se había abierto la causa en abril de 2021 y aseguró que el consejo gestor de la SEPI, que había autorizado el desembolso del dinero, no fue el responsable, ya que el rescate estaba sujeto a la decisión del Consejo de Ministros. La juez Collazos también defendió que no se había acreditado que Plus Ultra hubiera ocultado datos con el ánimo de defraudar. En resumidas cuentas, que tras el olvido de prorrogar la causa, se concluyó que no había delito en el rescate. Entre otras cosas, porque la fiscal del caso, María Luisa Llop, exigió de manera reiterada el archivo de la investigación. A la fiscal Llop también le cayó un regalo de Reyes, aunque en este caso en diferido.
6: La verdad es que el papel de la fiscal Llop a lo largo de toda la investigación fue muy polémico, porque algunos se consideraban que estaba actuando más de abogada defensora del gobierno, de Plus Ultra o de la SEPI, que en realidad estar desempeñando su función como fiscal.
7: Miguel Ángel Pérez, periodista de Tribunales de Libertad Digital y Es Radio.
6: Finalmente, pues el rescate se completó y la causa que investigaba el juzgado de instrucción número 15 pues se archivó. En 2024, es verdad que el fiscal general del Estado, Álvaro García Ortiz, casualmente pues premió a la fiscal Llop con un puesto en la Audiencia Nacional, en la sección que lleva causas de terrorismo y otros delitos graves, y este pues el nombramiento generó críticas en varios medios, en redes sociales, porque se interpretó como una recompensa por parte de la Fiscalía dependiente del gobierno de Pedro Sánchez por haber logrado archivar la investigación del caso Plus Ultra.
0: Después de explicar quién está detrás de Plus Ultra, analizar sus cuentas reales, contarles cómo se urdió el rescate de la aerolínea y las extrañas peripecias del caso en los tribunales, hemos superado ya el ecuador de nuestro trayecto. En este punto del vuelo, la situación es la siguiente. El rescate de Sánchez y Montero a Plus Ultra va a quedar en el olvido y todo el mundo se irá de rositas gracias a las maniobras del gobierno y a sus terminales dentro de las instituciones. Sin embargo, en marzo de 2024 ocurre algo que no estaba en el guión de la Moncloa. El gobierno sufre un duro revés al fallar el juzgado central de lo contencioso administrativo número 1 a favor del Consejo de Transparencia. La orden es clara. El Ministerio de Hacienda debe aportar de inmediato toda la documentación sobre el rescate de la aerolínea. El departamento dirigido por María Jesús Montero llevaba 2 años negándose a dar la información referida al rescate que la propia Hacienda había llevado a cabo a través de la SEPI. Ante esta injustificada negativa, el juzgado le ordenó entregar el expediente aprobado por el Consejo de Ministros y también el acuerdo de concesión del rescate con los informes presentados. La SEPI y la aerolínea recurrieron. Ambas partes argumentaron que los datos no revestían interés público que justificara el acceso a esta información. A la audiencia no le pareció lo mismo. En diciembre de ese año 2024, la sección de lo contencioso administrativo falló en segunda instancia a favor del Consejo de Transparencia y ordenó de nuevo a la SEPI que entregara la documentación clave del rescate a Plus Ultra. Pero de forma bastante sospechosa, el Ejecutivo y la aerolínea se siguieron resistiendo a entregar dicha información. El gobierno de Sánchez utilizó entonces los servicios de la Abogacía del Estado para seguir ocultando el expediente completo, llevando este asunto hasta el Tribunal Supremo. A la finalización de la grabación de este podcast, el Supremo todavía se encuentra estudiando si se debe difundir el misterioso expediente. Por supuesto, 5 años después, ni el gobierno ni Plus Ultra han entregado los papeles. Lo único que ha desclasificado Pedro Sánchez son los documentos del 23F.

0: Si fuera por la colaboración del gobierno y por el papel de la abogacía del Estado y de la Fiscalía General, el caso Plus Ultra se habría perdido en un cajón. Pero resulta que Francia y Suiza no estaban por la labor. Las fiscalías francesa y suiza habían iniciado una investigación alrededor de una presunta trama de blanqueo de capitales que operaría tanto en esos países como en el nuestro. El origen de la red pasaría por fondos ilegales procedentes de la malversación de funcionarios públicos ligados al programa de distribución de alimentos de Maduro y a las ventas de oro del Banco de Venezuela. Esta presunta trama de blanqueo de capitales implicaría también a Plusultra, por lo que las fiscalías de Francia y Suiza pidieron cooperación a la Fiscalía Anticorrupción Española. Y a partir de ahí, la Fiscalía Anticorrupción, junto a la UDEF, la Unidad de Delincuencia Económica y Fiscal de la Policía Nacional, abrieron una investigación en 2024 en la que se impuso el secreto. Desde el primer momento, Anticorrupción quiso que este asunto se llevara en la Audiencia Nacional por su complejidad. Por eso, en octubre de 2024, presentaron una denuncia ante la Audiencia Nacional. Sin embargo, el juez Ismael Moreno rechazó la competencia para investigar los hechos y no asumió la investigación. Y aunque Anticorrupción recurrió esta decisión, la Sala de lo Penal de la Audiencia Nacional le dio la razón al magistrado. Por lo tanto, la causa volvió al juzgado de instrucción número 15 de Madrid, cuya titular, Esperanza Collazos, recuerden que ya había archivado el caso en 2023 tras haber imputado la aerolínea fuera de plazo. Pero esta vez, la investigación la dirigía la Fiscalía Anticorrupción de Alejandro Luzón. Después de mucho trabajo, el pasado 11 de diciembre de 2025, la Policía Nacional entró en la sede de Plusultra y registró también los domicilios de algunos de los máximos responsables de esta compañía. La operación se saldó con la detención, entre otros, del presidente y del CEO de la aerolínea, Julio Martínez Sola y Roberto Rosselli, y del empresario Julito Martínez Martínez. Quédense con este último nombre porque luego volveremos a él. Tanto Martínez Sola como Rosselli quedaron en libertad, pero la UDES se llevó documentación para analizar y procedió al volcado de los dispositivos informáticos. Aunque la investigación se estaba llevando a cabo bajo secreto de sumario, se empezaron a filtrar los primeros detalles sobre la misma.
1: Está documentado que la Sociedad Estatal de Participaciones Industriales, que es el brazo del gobierno utilizado para rescatar empresas estratégicas en la pandemia, supo y autorizó pagos de Plusultra con dinero público a una serie de sociedades en Suiza y Gibraltar que, según se sabe ahora por parte de la Fiscalía Anticorrupción, pueden estar vinculadas a blanqueo de fondos de altos cargos chavistas.
2: Carlos Segovia, subdirector y corresponsal económico del Mundo.
1: Es decir, se habría utilizado parte del dinero público del rescate de Plusultra para ese blanqueo de cargos chavistas. ¿Por qué está documentado? Porque Plusultra no ocultó que mientras obtenía el rescate del Estado necesitaba liquidez y que había pedido créditos a Simon Lendert, que es un holandés investigado ahora por la Fiscalía por este asunto del blanqueo. Le informó al menos de 3 créditos por 1,3 millones de euros a un tipo de interés del 9% y que los necesitaba devolver en cuanto obtuviera el rescate del Estado. La CEPI lo supo y autorizó que en cuanto obtuvo los 53 millones de la ayuda del Estado español procediera a devolver esos créditos tan oscuros, según se sabe ahora por la investigación de la Fiscalía Anticorrupción.
0: Mientras se destapaba la trama corrupta que había oculta detrás de la aerolínea venezolana, en esos mismos días de diciembre descubrimos que la SEPI había aplazado meses antes el pago de los intereses del rescate de Plusultra. Este aplazamiento tiene 2 lecturas. La primera, que efectivamente la compañía tenía dificultades para hacer los pagos en plazo. La segunda, que la SEPI estaba abierta a modificar las condiciones y los plazos que hicieran falta para facilitar que finalmente se pudiera abonar los montantes adeudados. Es más, la UDEF sospecha que Plusultra no tiene fondos para devolver esos 53 millones a la SEPI. Y en este punto, es obligado volver a recurrir al perito del caso para salir de dudas.
3: ¿Cree usted que podrá devolver Plusultra los 53 millones de euros en algún momento?
4: Para poder responder exactamente y con claridad y veracidad a tu pregunta, tendría que hacer un peritaje. Pero yo, un porcentaje muy alto, muy alto, muy alto, es que no lo van a devolver, y más ahora con el conflicto del gasóleo. Es decir, ¿existen vuelos de Plus Ultra? Sí, existen vuelos de Plus Ultra. Low cost, también es low cost. Pero es que con esos aviones que tienen, tienen que pagar el alquiler de los mismos, la elevación del gasóleo. Y bueno, con una alternativa a viajar a Venezuela, pues hicimos un plan, una proyección de si se mantenía eso, a esos vuelos, y veníamos que no se recuperaría en ningún momento la cantidad suficiente para devolver 53 millones. 53 millones que ayudarían a estabilizar la empresa, a ponerla en funcionamiento por la falta de liquidez, pero que no es rentable. No es rentable para devolver los 53 millones.
0: Ante la cascada de acontecimientos, detenciones y registros, la juez Collazos consideró que estaba sobrepasada por los nuevos avances en la investigación y decidió devolver la causa a la Audiencia Nacional. Es decir, volvió a pasarle la pelota al juez Ismael Moreno, que ya había rechazado en 2024 hacerse cargo de este caso. Esta vez, el quiebro del magistrado fue diferente. Decidió abstenerse, alegando una amistad con uno de los letrados del caso. Así que la causa recayó en el juez José Luis Calama, experto en delitos económicos. Un juez al que, según adelantó Miguel Ángel Pérez en Libertad Digital el 6 de abril de 2026, no le iba a temblar el pulso si, llegado el caso, se veía la tesitura de tener que imputar a José Luis Rodríguez Zapatero. A la espera de despejar esta incógnita en el capítulo siguiente, podemos decir que el resumen del periplo financiero de Plus Ultra es este. Una empresa en quiebra técnica recibe inyecciones de capital en forma de préstamo de un banco de Panamá. Los prestamistas se convierten en los máximos accionistas de esa empresa. Posteriormente, la misma compañía recibe inyecciones de liquidez de entidades offshore de Reino Unido y Suiza justo antes de ser rescatada por el gobierno español. Los prestamistas recuperan su dinero gracias a ese rescate. Y luego nos enteramos de que las fiscalías de Francia y Suiza están investigando a esas empresas por blanqueo de capitales. Ante un panorama como este, queremos que escuchen una última pregunta que le hicimos al perito independiente del caso Plus Ultra.
3: Una de las opciones de las que estamos hablando detrás del caso Plus Ultra es de una gran operación de lavado de dinero negro a nivel internacional. ¿Usted ha llegado a plantearse esta opción?
4: Conozco la operación concreta de Panacor. La conozco porque la estudiamos. Incluso intentamos ponernos en contacto con el banco en Islas Dominica, la Commonwealth Bank, y no hubo respuesta. Es curioso que lo que era una línea de crédito concedida por parte de los socios después se convirtiera en un préstamo participativo. Préstamo participativo que forma parte de la ecuación para conocer si hay situación de disolución de la empresa. Al convertirle en una línea de crédito, un préstamo participativo, pues es fundamental que la causa de disolución empiece a reducirse. El motivo por la que cual. De ese préstamo participativo, pues no lo entrega cualquier entidad financiera avalada, sino aparece una empresa panameña que le pide como garantía de dar la cantidad de los 7,5 millones, creo que aproximadamente, le pide como garantía retener 4 millones. ¿En dónde? Ellos mismos, como garantía. Como he dicho antes, no responde al concepto préstamo participativo, porque es dejar todo el dinero a la empresa para desarrollarlo. Qué casualidad que ellos sí retienen 4 millones y el Estado da 53. Podría haber dado 4 menos, ¿no? Si hubieran rescatado ese dinero, o ese dinero hubiera estado disponible. ¿Qué pasó con esos 4 millones? No lo sé, porque pedí información a Commonwealth y no sé si estaba en Islas Dominica o no. Es curioso que Islas Dominica dejó de ser paraíso fiscal posteriormente a esto, a efectos del Estado español. Que se devuelva inmediatamente primero a los prestamistas en vez de pagar las deudas generadas por la actividad de la empresa es una alteración en una empresa que estaba en crisis, una alteración de la par conditio creditorum, es decir, pagar a los acreedores de forma igualitaria, pero de forma ordenada. ¿Qué es más necesario, devolver al prestamista que ya tiene garantizando 4 millones y que no ha llegado al vencimiento del préstamo, o pagar el desarrollo y las pérdidas acumuladas de la actividad de la propia empresa, que lo que quería era salvarse la empresa. Pues yo creo que una empresa coherente, dirigente, con un buen gobierno corporativo y que sepa, al menos, gestionar y administrar una empresa, lo primero que hace es ordenar lo que es la explotación de la empresa y negociar con esas entidades financieras anómalas para poder refinanciarse. Y si esa gobernanza corporativa y sus asesores fueran idóneos en su capacidad profesional, hubieran renegociado la deuda. De manera que al prestamista, donde estuviera y el origen que fuera, pudiera haberse devuelto. Pero esos contratos privados con letra pequeña, que todos sabemos que existen, porque en mi profesión los he visto, pues es lo que lleva a poder hacer esta pregunta que me acabas de hacer.
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0: Capítulo cuarto. ZP con P de Plus Ultra.
1: Como les contamos en el capítulo anterior, en diciembre de 2025 el caso Plus Ultra dio un giro de 180 grados con los registros en la sede de la compañía y con las detenciones de su presidente, su CEO, un abogado y un empresario del que les dijimos que tenían que quedarse con su nombre, Julio Martínez Martínez. A partir de ahora, y para distinguirlo del presidente de Plus Ultra, con el que comparte nombre y apellido, nos dirigiremos a él con el apodo por el que le llaman sus amigos, Julito. Julito será la pieza que nos lleve hasta el expresidente del gobierno, José Luis Rodríguez Zapatero. Y es que la vinculación de Zapatero con el rescate a Plus Ultra resurgió el pasado verano a raíz de una exclusiva de Diogettip bajo el siguiente titular: Zapatero se reunió con Ábalos en Transportes para que acelerase el rescate de Plus Ultra. En un primer momento, Ábalos negó que Zapatero se hubiera reunido con él y calificó la noticia de fake news. Eso sí, días más tarde, en una entrevista con Chema Olmo en El Confidencial, empezó a matizar. No se había reunido con el Zapatero, pero igual sí lo hizo con algún alto cargo de Transportes.
2: ¿En algún momento se dirigió él o gente de su entorno a usted para pedirle algo?
3: A mí no.
2: ¿Y a gente de su entorno? ¿A gente por encima de usted, al presidente?
3: No, por encima, me estás hablando del ministerio. Más allá del ministerio, imagino, un expresidente siempre tiene puertas...
2: ¿A un secretario de Estado, a lo mejor?
3: ...abiertas. En mi ministerio, yo he leído informaciones que dicen que habla conmigo. Conmigo nunca habló.
2: ¿Entonces con quién habló él?
3: Tema de este... Pues posiblemente con algún alto cargo del ministerio, no digo que no.
2: ¿Y qué asuntos eran los que le interesaban al expresidente del gobierno?
3: Pues que solamente lo puede informar él mismo o su interlocutor. Yo no estaba.
2: ¿Pero usted cree que, por ejemplo...
3: Ni me enteré.
2: ¿Pero usted cree que el asunto de Plus Ultra era algo que a él le interesaba, por ejemplo?
3: No lo sé. Yo lo que sí que te puedo decir es que yo con Plus Ultra, lo he dicho por activa o por pasiva, nadie me ha creído. Me enteré en pleno Consejo de Ministros. Y es muy raro que yo llegue a un Consejo de Ministros y un tema que me puede afectar, dado que era un tema de transporte, pues deberían haber tenido el detalle de informarme.
2: ¿Y usted alguna vez ha sabido luego por qué el interés del presidente del gobierno en este asunto?
3: No lo sé. Te digo, no lo sé.
1: Los altos cargos de Transportes a los que habría presionado Zapatero serían el entonces secretario de Estado Pedro Saura y también el entonces director de Participadas 2 de la SEPI, José Ángel Parte Arroyo, que incluso se habría quejado internamente de estas presiones. Así que, recapitulando, Ábalos primero dijo que era un bulo que Zapatero le pidiera acelerar el rescate. Después matizó que quizá había presionado a otros altos cargos del ministerio. Y al final parece que, tras su paso por la cárcel, recobró la memoria. En una entrevista en OK Diario del pasado noviembre, Ábalos aseguró que Zapatero sí le había presionado para facilitar el rescate a Plus Ultra. Frente a los titubeos del exministro, el que siempre habló muy claro de los intereses de Zapatero fue Víctor de Aldama. Esto desveló en la cadena COPE.
4: Hay un capítulo también importante que no se ha hablado, que es el famoso rescate de Plus Ultra, que de ese sí que habría que hablar, en el que Zapatero está involucrado y en el que Zapatero va al Ministerio de Transportes por dos veces en las que yo estoy presente a hablar con Ábalos y a exigirle que ese rescate se tiene que hacer. Al que le dice que el presidente ha dado orden de que ese rescate se tiene que hacer y que, bueno, pues luego hay comentarios de Coldo, por ejemplo, diciendo cuando este señor sale que sinvergüenza no para de pedir y de ganar dinero. Yo escucho tanto a Ábalos como al señor Coldo García, que es algo que se les pueda preguntar a ellos, que en ese rescate se iba a financiar con 10 millones de euros la Internacional Socialista. ¿Dónde hayan ido esos 10 millones de euros? Pues no lo sé, o si al final se financiación o no, pero es algo que dijeron ellos dos cuando este señor salió del ministerio.
1: Pero no son solo los testimonios de Ábalos y Aldama los que desvelan el interés de Zapatero en todo este asunto. La Unidad Central Operativa de la Guardia Civil también ha localizado mensajes sobre citas del expresidente del gobierno con la SEPI durante la preparación de la ayuda a la aerolínea.
5: Estos mensajes de WhatsApp se remontan a septiembre de 2020. Son mensajes que interceptó la Unidad Central Operativa de la Guardia Civil en uno de los móviles de Coldo García.
6: Borja Méndez, periodista de ABC.
5: El exasesor de Ábalos le decía al ministro, de forma textual, está Zapatero reunido ahora mismo con el ministro de Inclusión y Seguridad Social en el Ministerio de Trabajo. La respuesta de José Luis Ábalos nos hizo esperar y dijo que esa información ya se la había comunicado Bartolomé Lora, el presidente de la SEPI, que era fundamental para el rescate de la aerolínea. Es de suma importancia estas misivas a la vista de los acontecimientos que se han visto posteriormente, porque esto confirmaría la versión de José Luis Ábalos y de Coldo García, la que dijo que recibieron presiones por parte de José Luis Rodríguez Zapatero para que se formalizara el rescate Plus Ultra, y también de forma paralela a lo que viene diciendo el empresario Víctor de Aldama de esos intereses de Zapatero en que saliera adelante la operación.
1: En la comisión de investigación en el Senado, Zapatero lo ha negado todo.
7: Usted no presionó a Ábalos para, ni se reunió con él para el rescate Plus Ultra.
8: En ningún momento.
7: Muy bien, Ábalos, Zapatero me presionó para facilitar el rescate de Plus Ultra.
8: Falso. No he estado con él, no he hablado de Plus Ultra nunca, ya está.
7: Perfecto, no lo digo porque como él...
8: Es falso, radicalmente.
7: Bueno, seguro que no tenga...
8: No tiene ningún hecho, ninguna prueba. Yo no he estado con el señor Ábalos,
7: vale,
8: siendo ministro, nunca... Hasta después del rescate, casualmente, ni he hablado con él nunca de Plus Ultra. Y lo ha dicho él 20 veces. O sea que...
7: No tendrá ningún inconveniente incluso hacer un careo con él, seguro. ¿A qué no?
8: No, hombre, por favor. Sea usted serio.
7: No, le voy a contar algunas de las cosas que han dicho otras personas, que también sea testigo. Sí, sí. No. Pues Aldama dijo que había escuchado una discusión acarrolada entre Ábalos y Zapatero. Y Zapatero dijo, no es algo que te pida yo, te lo estoy pidiendo el presidente. Luego sale Ábalos muy enfadado y se lo cuenta a Coldo. Coldo me dijo que estará contento el imbécil este, que va a percibir 10 millones de euros. Zapatero se ha hecho un millonario negociando con Petróleo. Dice, estos se van a forrar con Plus Ultra. Yo simplemente le leo declaraciones de Coldo, de Aldama. Todos mienten, menos usted.
8: Exacto.
1: En esta misma comparecencia, Zapatero se mostró bastante molesto, nervioso e incluso por momentos iracundo, sobre todo ante las preguntas del senador del PP Martínez Maillo. Un estado anímico, el de nuestro expresidente, en el que ya estaba sumido desde que en diciembre de 2025 todo explotó con la detención de Julito. Una de las mayores preocupaciones de Zapatero desde entonces radica en la aparición de sus hijas en este caso. Y es que el detenido por blanqueo era el mejor cliente de la empresa de las hijas del político socialista.
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1: Nada más conocerse la detención de Julito, fuentes del entorno de Zapatero se apresuraron a decirle al Español que el expresidente no tuvo nada que ver en el rescate. Lo que no pudieron negar fue esa estrecha relación de amistad que mantenía con el detenido.
8: Con Julio Martínez Martínez, sí, sí, bastante.
1: Les leo literal un párrafo de la noticia del Español a la que nos hemos referido antes. Las mismas fuentes sostienen que en algún momento puntual, Julito Martínez pudo desarrollar labores de asesoramiento para Zapatero a través de su empresa de consultoría. No sabemos quiénes eran esas fuentes. Lo que sí sabemos es que estaban mintiendo. No fue Julito quien desarrolló labores de asesoramiento para Zapatero, sino que fue exactamente al revés. La puntilla para el expresidente del gobierno llegó el 15 de diciembre de 2025 con otra exclusiva periodística.
10: La reunión entre Zapatero y su presunto testaferro tuvo lugar el 8 de diciembre de 2025. Y siempre que cuento esta historia me gusta detenerme en ese detalle. La fecha exacta, porque no era casual. Se trataba de un día festivo y la ciudad de Madrid, a primera hora de la mañana, estaba totalmente vacía.
6: Alejandro Entrambasaguas, jefe de investigación del Debate.
10: Y ese contexto es clave porque revela hasta qué punto se trataba de una cita diseñada para pasar completamente desapercibida. Ese día, el expresidente salió de su domicilio en Las Rozas y puso rumbo al Monte del Pardo. El punto de encuentro era un paraje aislado, un descampado sin cobertura telefónica, un sitio donde era imposible rastrear cualquier tipo de comunicación. Allí le estaba esperando Julio Martínez Martínez, conocido como Julito, uno de los empresarios que posteriormente fue detenido en el caso Plus Ultra. Lo más llamativo es que Zapatero no llegó a bajarse de su vehículo en ningún momento. Fue Martínez quien subió directamente a uno de los coches oficiales que el Ministerio del Interior pone a disposición del expresidente. Y desde ese instante, todo se desarrolló con un nivel de secretismo digno de cualquier película de espías. Con la ayuda de su escolta, accedieron a una finca del Estado, propiedad de Patrimonio Nacional, donde mantuvieron un encuentro completamente aislado de cualquier mirada externa. Durante más de una hora permanecieron en ese entorno, paseando y despachando asuntos. No fue una conversación casual, porque hubo un intercambio de documentos. Julito acudió con una bolsa que contenía papeles que ambos estuvieron revisando durante la cita. Es decir, estamos ante una reunión estructurada, planificada y con contenido sensible. Pero lo verdaderamente relevante llegó después, cuando en el debate publicamos la exclusiva de las imágenes del encuentro. Momento en el que se abrió una pregunta importantísima. ¿Cuál era el motivo real de la reunión? Y esa duda no surge de la nada, porque apenas 3 días después Julito fue detenido. Y en ese momento los investigadores descubrieron que había estado borrando información de sus dispositivos móviles. La detención, de hecho, estaba prevista para después de Navidad, pero se adelantó. ¿Por qué? Porque los agentes detectaron una fuga de información. Y es ahí donde todas las piezas del puzzle encajan. La reunión, el contexto, la discreción, la ausencia de cobertura, el uso de medios oficiales y, finalmente, la destrucción de pruebas.
1: Luego escucharán la versión de Zapatero, que es bastante diferente. Pero lo que tampoco pudo negar es que, efectivamente, él estuvo con Julito solo 3 días antes de que fuera detenido y se encontraran cientos de miles de euros en efectivo en su domicilio.
11: Una de las grandes sorpresas que se llevó la UDEF, la Unidad de Delincuencia Económica y Fiscal de la Policía, al poner en marcha la operación de Plus Ultra, fue que en el domicilio de Julio Martínez Martínez, el amigo personal de Zapatero y asesor de la compañía Plus Ultra, pues tenía en metálico entre 300 y 400 mil euros.
6: Esteban Urrietieta, subdirector y jefe de investigación del Mundo.
11: Curiosamente, Julio Martínez no quiso dar ningún tipo de explicaciones a la policía sobre el resto de asuntos. Se le está acusando de blanqueo de capitales y de organización criminal, pero sí quiso precisar que ese dinero no tenía una procedencia ilícita y que lo había obtenido pues debido a una herencia familiar, a negocios con parientes suyos y a operaciones inmobiliarias. En cualquier caso, es una de las grandes incógnitas en este asunto, ¿para qué tenía esa ingente cantidad de dinero? Y sobre todo, si ese dinero no era solo suyo y tenía otros destinatarios.
1: Ante pruebas como estas, ahora es el momento de escuchar la versión de Zapatero sobre sus correrías con Julito.
8: En efecto, estuve corriendo el día 8 de diciembre con Julio Martínez, como hacía con cierta frecuencia, en la zona de siempre, y a raíz de ahí se produjo una información, 3 días después de la detención de Julio Martínez, absolutamente perversa, falsa, indignante, vergonzosa, porque es totalmente falso. Corrimos ese día como todos los días. Tengo aquí el registro, si se quiere, de mi carrera. De 9 a 10, 8 kilómetros exactos, a un ritmo de 5,59, y puedo acreditarlo. A mí el señor Julio Martínez no me dio ningún papel, es falso, de toda falsedad. En mi vida he visto ni he tenido un móvil prepago, no sé lo que es. Y ya lo último fue lo de que iba con mocasines. Iba con unas zapatillas runner, marca Oca.
12: Corrió también el señor Martínez.
8: Sí, corrió conmigo. De esa información, que fue un montaje burdo para dar la sensación de que estábamos tramando algo, que veníamos tramando algo, que hay que ser... es increíble, ¿no? O sea, le van a detener al señor Martínez 3 días después y estamos allí y yo estoy tan tranquilo allí, ¿no? O sea, por favor.
1: También Zapatero no se debió de quedar muy satisfecho con la versión que había dado en el Senado, puesto que en una entrevista posterior en Onda Cero decidió que era necesario ir un paso más allá. Ahora resulta que todo es fruto de una extraña operación de seguimiento contra él.
13: Esa reunión, que no fue reunión, que fuimos a correr como tratas tantas veces, era fruto de un seguimiento. Es correcto, ¿no? Porque se veía que era un seguimiento. Yo no sé qué seguimiento ni quién lo hizo.
14: ¿Tiene alguna sospecha?
13: No, no tengo ninguna sospecha. Pero fue un seguimiento. Y ese seguimiento se realiza 3 días antes de que detienen a mi amigo Julio Martínez. Luego, todo parece indicar que se sabía quién hace el seguimiento, que eso se iba a producir. Porque sería una casualidad extraordinaria que 3 días antes de una detención se hace un reportaje y un seguimiento a alguien que está con un expresidente del gobierno corriendo. Este es un dato extraño. Es extraño que 3 días antes se me haga una foto con una persona a la que se detiene y 2 días después salga ese reportaje fotográfico con el seguimiento y con toda la información que se produce. Esto es muy extraño.
1: En esa entrevista, Zapatero arremetió contra determinados medios de comunicación y periodistas e incluso pidió el despido de Ketty Garat como tertuliana de Onda Cero. Las arremetidas del que fuera líder del PSOE no sirvieron de mucho porque en los días posteriores las informaciones se siguieron publicando.
10: Una de las propiedades inmobiliarias más llamativas de Zapatero es una vivienda de grandes dimensiones ubicada en el barrio madrileño de Aravaca. Una casa que, por cierto, fue su domicilio durante más de una década y que vendió justo en el momento en el que los agentes, en este caso de la Unidad Central Operativa de la Guardia Civil, pusieron el foco sobre sus gestiones en Venezuela. Pues bien, esa vivienda fue clave porque en su interior se celebraron reuniones importantes relacionadas con las transferencias de Plus Ultra. Concretamente se produjeron 5 encuentros entre los meses de septiembre y diciembre de 2023. No estamos hablando de citas aisladas ni improvisadas, sino de una secuencia organizada y continuada de contactos. Un periodo que coincide, además, con el marco temporal que analiza la investigación policial centrada en determinar si los 93 millones de euros aprobados por el Consejo de Ministros para Plus Ultra fueron utilizados conforme a su finalidad o si, por el contrario, sirvieron para el pago de comisiones ilegales. Pero lo más relevante de estas reuniones en la casa de Zapatero fueron el método, porque según lo que nosotros en el periódico pudimos reconstruir, existía una clara intención por parte de Zapatero de no figurar directamente en esos encuentros. Y para ello se diseñó una especie de triangulación. El esquema era el siguiente. Zapatero se reunía a primera hora de la mañana con su presunto testaferro, Julito, en el Pardo. Posteriormente, Julito mantenía un encuentro con el presidente de Plus Ultra en un restaurante de La Moraleja. Y finalmente, Julito regresaba para reunirse de nuevo con Zapatero, esta vez en su domicilio, donde le trasladaba el contenido de las conversaciones. Es decir, se establecía una cadena de contactos que permitía al expresidente mantenerse en un segundo plano sin aparecer directamente en las reuniones, pero sin dejar de estar informado en todo momento. Y es ahí donde se percibe un elemento fundamental, el secretismo. Una forma de operar basada en la discreción extrema y en la voluntad clara de no dejar rastro. Una estrategia que, vista en su conjunto, refuerza la idea de que no estamos ante movimientos casuales, sino ante una dinámica cuidadosamente diseñada.
1: Julito Martínez Martínez, un empresario anónimo acostumbrado a la discreción extrema, pasó a estar en primera línea informativa para su disgusto. Hasta el momento en el que se publicaron sus fotografías en el monte junto a Zapatero, no existían imágenes suyas, tampoco entrevistas. Un apunte más sobre Julito antes de entrar de lleno con Zapatero. Documentos secretos de Plus Ultra mostraron pagos al amigo del expresidente justificados como dirección SEPI en pleno rescate. Paralelamente al trabajo de la prensa, la investigación de la Fiscalía Anticorrupción continuaba a buen ritmo. El fiscal Alejandro Luzón ordenó a los investigadores de la UDEF que no informaran a sus mandos superiores de todas esas pesquisas que estaban realizando. Quería evitar chivatazos. Luzón pidió máxima discreción ante las sospechas de posibles fugas de información desde el Ministerio del Interior de Fernando Grande Marlaska. Si ya se conocía la relación personal entre Zapatero y su amigo Julito, al igual que la relación laboral de este con las hijas del expresidente, a partir de enero se supo también de la vinculación laboral que les unía a ambos y de la que el expresidente no había dicho nada. La realidad es que Zapatero trabajó como consultor durante años para la empresa Análisis Relevante, unos trabajos por los que cobró de Julito Martínez mucho dinero, mientras que su consultora cobraba a su vez de Plusultra, curiosamente, la misma cantidad.
11: José Luis Ábalos siempre dijo que detrás del rescate de Plusultra, de esa compañía absolutamente desconocida y que tenía una importancia marginal en el sector aéreo, se encontraba José Luis Rodríguez Zapatero. Pero la verdad es que no ha sido hasta que en el mundo hemos acreditado cómo y de qué manera cuando el presidente del gobierno ha salido a reducir en este asunto. El ex líder socialista cobró al menos 463.000 euros de su amigo Julio Martínez Martínez, que era asesor externo de Plusultra y la persona a la que contrató la compañía aérea para resolverle todo tipo de asuntos y de problemas ante las autoridades venezolanas. Curiosamente, Plusultra abonó a este empresario, a este conseguidor, la misma cantidad que acto seguido transfirió al expresidente del gobierno. Zapatero dice, en referencia a esas operaciones, que él era un asesor, un consultor global y que le prestó asesorías a su amigo Julio Martínez y que nada tiene que ver con Plusultra. Y esa es precisamente la pregunta que en estos momentos tiene que desvelar la Audiencia Nacional, que está investigando todo este asunto. Si Zapatero era realmente un gran asesor y sus informes de consultoría global eran extraordinariamente valiosos, o por el contrario, tiene razón Ábalos y fue la figura clave que consiguió que Pedro Sánchez rescatara con 53 millones a una aerolínea completamente desconocida, que gracias a esa intervención pues pasó a ser viable y a continuar su desarrollo empresarial.
1: En su comparecencia en el Senado, Zapatero reconoció estos pagos e hizo algo muy importante de cara a un posible horizonte penal para su familia. Asumió la responsabilidad de que Julito fichara a sus hijas y las pagara 200.000 euros por maquetar unos informes.
13: Cuando acepté la propuesta de realizar las tareas de consultor de análisis relevante,

0: de Julio Martínez, pero en los papeles de la constitución de la sociedad aparece con el 25% de las acciones el actual directivo de Telefónica, Sergio Sánchez. La carrera laboral de Sergio Sánchez está vinculada a Javier de Paz, presidente de Movistar Plus. De Paz es, a su vez, amigo íntimo de Zapatero desde hace muchos años. Ese triángulo de amistad, De Paz, Zapatero, Sánchez, se fue forjando hasta el punto de que los tres compartían uno de sus hobbies, correr por el campo. Fue Javier De Paz quien en 2019 facilitó la entrada de Sergio Sánchez en la consultora Análisis Relevante. Ahora Sergio Sánchez se ha presentado como una víctima y ha desmontado la versión ofrecida por Zapatero. Según contó en varios medios de comunicación, Zapatero estuvo implicado desde el principio en el montaje de la consultora, algo que el expresidente negó en el Senado.
1: ¿Usted participó en la creación de Análisis Relevante?
2: No participé.
1: Bueno, pues dice Sergio, su amigo, dice que sí participó en la creación de...
2: La sociedad mercantil la crearon los socios y cuando la está creada yo acepto el acuerdo de colaborar como consultor. Lo he explicado una y 100 veces.
1: Sergio Sánchez, sí. Lo que dice es que usted participó en la génesis de la creación de Análisis Relevante. Sí, que se reunieron con Javier de Paz, famoso Javier, y Julio Martínez.
2: Lo he leído.
1: Porque Sergio va a venir por aquí. Sí. Entonces, le vamos a preguntar, si cuanto antes usted me diga si usted estaba en la génesis de la creación de Análisis Relevante, es mucho mejor, porque así sabremos si es una sociedad interpuesta o no.
2: No es una sociedad interpuesta, bien. Nunca ha tenido ninguna sociedad. Y por tanto,
1: no hace falta demás, que usted la tenga.
2: Todo lo demás.
1: No hace falta para que sea interpuesta. Sí, precisamente por eso es interpuesta.
2: Sí, no.
1: Precisamente por eso es interpuesta.
2: Para declarar por el IRPF y tal, pero por favor.
1: No estoy hablando del sistema fiscal. Le estoy hablando si usted está en la génesis de la creación de Análisis Relevante.
2: No.
1: Vale. Lo digo porque el 6 de...
2: Espere un momento. Evidentemente, pues, lo comentamos varios porque
1: ¿cuándo?
2: Somos... No me acuerdo, lo voy a comentar.
1: ¿Cuándo?
2: Lo que fue un proyecto. Lo único que es evidente es que cuando se consolida el proyecto, cuando se registra o se acuerda por los socios, yo es cuando digo sí, estoy dispuesto a participar.
1: Pero con anterioridad le comentaron la creación de esta consultoría.
2: La posibilidad. Bueno, la posibilidad.
1: ¿Cómo afina usted, eh?
0: Tampoco se ponen de acuerdo sobre la autoría de los informes de consultoría que hacían para Análisis Relevante. Mientras Sergio Sánchez se atribuye en solitario la autoría real de esos informes, Zapatero viene a decir que fue una tarea compartida por ambos.
1: El señor Sergio Sánchez, que no lo acabo de decir bien nunca, dice que los elaboró él.
2: Él tuvo una participación importante en la redacción.
1: ¿Hizo?
2: No.
1: ¿Los elaboró?
2: No, los compartimos.
1: ¿Y eso que es compartir al 20, al 30, al 40%?
2: El esquema, etc.
1: ¿Le importaría traernos los informes? ¿Nos los daría?
2: Son mis informes.
1: ¿No nos facilitaría los informes?
2: No.
1: Pero si son tan interesantes del año 2020, me encantaría leerlos.
2: No.
1: ¿Existen?
2: No, sí, claro.
1: Sí.
2: Sí.
1: Existe. Sí, se acuerda, ¿no?
2: Existe.
1: Sí, existe. ¿Y por qué no los manda? ¿Y por qué no nos los entrega?
2: No.
1: ¿Por qué no? Este es un folio de uno de los informes. Como no nos entrega los demás, pues ¿qué le vamos a hacer? Tenemos uno. ¿Y sabe lo que hemos hecho? Lo hemos pasado por la inteligencia artificial. Hemos entrado a mirar a ver si era auténtico o era copiado. ¿Quieres saber el resultado?
2: No.
1: ¿No lo quieres saber? Texto derivado y elaborado a partir de varias fuentes de la Organización Mundial de la Salud mediante reescritura y síntesis reinterpretativa. No es un informe original elaborado por un experto, sino una compilación rudimentaria de fragmentos procedentes de comunicados y declaraciones públicas de la OMS, sacadas de la OMS y reproducidas como corta y pega. Es decir, esto lo haría un becario cualquiera en cualquier empresa y esto ha cobrado usted 75.000 euros al año y 500.000 euros al año.
2: Informe de fuentes abiertas.
1: Claro, fuentes abiertas. Y bueno, y para eso necesitan los presidentes del gobierno para hacer esto.
2: Hombre,
1: porque no hace falta el presidente del gobierno. Oiga, lo hacemos cualquiera de nosotros, incluso muchos becarios lo harían y lo hacen diariamente.
2: Es que hay muchos que no hacen informes.
1: Mire, esto es un corta y pega. Y esto es una estafa, como una catedral de gorda. ¿Cuánto cobra usted? 500.000 euros, ¿no?
2: Grito.
1: ¿Cuántos folios tiene cada informe? 10, 12, me dijo Sergio Martín.
2: Usted sabrá.
1: Sí, pues mire, si dividimos 459.000 entre 15...
2: Señorías, guarden silencio, por favor.
1: Si dividimos 450.000 entre 15 informes, salen a 30.000 el informe, y si lo dividimos por los folios, sale a entre 2.500 y 3.000 el folio, copiado. Sí,

0: Aunque nos creyéramos la versión de Zapatero de que era una tarea compartida, resulta que Sergio Sánchez, socio de la empresa, cobró en 5 años 18.000 euros, mientras que el político del PSOE se llevó 460.000 y sus hijas otros 200.000. Es decir, que el autor real de los informes habría cobrado unas 36 veces menos que el que supuestamente le daba las ideas y quienes supuestamente se limitaban a maquetar los trabajos. Según explicó el propio Sergio Sánchez, él cobraba poco porque pensaba que Análisis Relevante era una empresa moribunda que en 5 años no había conseguido ni un solo cliente. Pero lo cierto es que como mínimo tuvo uno y se llamaba Plus Ultra.
1: Usted sabe que Análisis Relevante solo tuvo un cliente, Plus Ultra.
2: ¿Perdón?
1: Que solo tenía un cliente.
2: No lo sé.
1: No. ¿Y sabe que tenía...
2: ¿Quiénes
1: tenía,
2: son los clientes
1: tenía,
2: de Análisis Relevante?
1: Sí, sí. Tenía dos proveedores. Usted y la empresa familiar.
2: No lo sé.
1: ¿Sabes? El 80%.
2: Lo desconozco.
1: Ahora sabemos que Sergio Martín cobró también... Perdón, Sergio Sánchez cobró...
2: Los proveedores.
1: Son proveedores. Ya, ¿sabe lo que sucede? Que si usted está en la génesis de la sociedad y es proveedor, igual no es tan proveedor y es más...
2: No, es que no estoy en la génesis.
1: Ya. Vamos a ver si es una sociedad pantalla o no. ¿Sabe que esta es una sociedad sin empleados?
2: ¿Sabe usted cuántas sociedades hay sin empleados en España?
1: ¿Usted sabe
2: 1.800.000.
1: ¿Y sin ingresos?
2: Millón,
1: ¿y sin ingresos financieros?
2: 1.800.000.
1: ¿Y sin ingresos financieros?
2: Bueno, no conozco los
1: ¿y sin
2: ingresos,
1: gastos financieros?
2: No conozco los ingresos financieros.
1: ¿Y sin comprar materiales, ni siquiera un lápiz, un bolígrafo, ni comprar folios?
2: Desconozco la actividad.
1: ¿Y sin gastos de dotaciones de amortización, ni ordenadores, de nada?
2: Desconozco
1: ¿ni gastos
2: actividad.
1: De viaje tampoco?
2: Desconozco la actividad.
1: Pues mire, esto se llama sociedad instrumental.
0: Desde la Radioteca nos hemos puesto en contacto con Sergio Sánchez, que se ha reafirmado en todo lo dicho sobre Análisis Relevante, y eso pese al desmentido de un Zapatero al que le cuesta cada vez más explicar todas las lagunas que hay en su versión. Preguntado en Onda Cero, el expresidente dijo no conocer ni siquiera la actividad de la empresa de la que cobró cientos de miles de euros.
2: Bueno, eso lo tiene que decir Análisis Relevante.
0: Tampoco conocía si la consultora tenía clientes y quiénes eran.
2: ¿Clientes o no? ¿Clientes o no? Yo no tengo el dato de quiénes eran los clientes. No lo tengo, porque no pertenezco a esa sociedad.
0: No sabe si Plus Ultra era uno de los clientes de Análisis Relevante.
2: Yo sabía que Julio Martínez tenía relación, no tenía ningún los detalles de la relación.
0: También desconoce si Plus Ultra se interesó en la consultora de su amigo Julito por la influencia que éste tenía en el régimen venezolano de Nicolás Maduro.
2: No lo sé. Él ha explicado que hacía gestiones y ya está. No, es que no está en mi ámbito de competencia.
0: Pues para ser su amigo íntimo, parece que Zapatero sabe muy poco de Julio Martínez Martínez.
2: No, sabía lo suficiente para hacer mi trabajo y la amistad que tenía con él.
0: A raíz de destaparse el escándalo, lo único que nos ha quedado claro es que los dos amigos íntimos ya no corren juntos por el Pardo.
1: ¿Usted ha vuelto a correr con el señor Julio Martínez?
2: No.
1: ¿Y por qué?
2: Por razones obvias. Dígame. Por prudencia.
1: Ya cortó toda la relación con él.
2: Por prudencia.
1: ¿Cortó la relación con él?
2: Sí, pero digo.
1: ¿Y por qué?
2: Es mi amigo.
1: Y sigue siendo su amigo, ¿no?
2: Y reitero que nunca me pidió nada extraño.
1: Su amigo, está en un procedimiento judicial, fue detenido por blanqueo de capitales y por organización criminal, ¿vale? O sea, no es por cualquier cosa. Las comunicaciones con el señor Julio Martínez son por WhatsApp normal, supongo, con usted, ¿no?
2: Sí, ¿no? Sí, pero tenía poca comunicación.
1: O sea, ¿no tendría ningún inconveniente que a título voluntario usted aporte esas conversaciones?
2: Pues no, sí tengo.
1: ¿Sí tiene?
2: Yo tengo un derecho a la intimidad, aparte que no tengo ya, pero tengo un derecho a la intimidad.
1: No tiene ningún... ¿Los ha borrado?
2: Que no hacíamos...
1: Es que Julio Martínez los ha borrado, por eso se ha hecho un fiscal general del Estado. Por eso le pregunto si usted se ha hecho un fiscal general del Estado también y los ha borrado.
2: Usted es el que está intentando aquí hacerse un fiscal, pero no...
1: ¿Los ha borrado o no los ha borrado?
2: No, ni yo he borrado ni no. No le interesa a usted.
1: ¿Los ha borrado?
2: No le interesa a usted. Es mi intimidad.
1: Le pregunto que si los ha borrado.
2: Es mi intimidad.
1: Que se ha borrado los
2: mensajes, señor
1: Zapatero.
2: Es mi derecho a la intimidad. Respete las reglas.
1: La intimidad yo se la respeto, pero no le recuerdo
2: sí,
1: que hay...
2: La intimidad no es un capricho, ¿eh? La intimidad es una garantía cívica en una democracia.
0: Semanas después de la comparecencia de Zapatero, Julito por fin acudió a la misma comisión en el Senado. La Cámara Alta le había citado en una primera ocasión. Pero el Ministerio del Interior de Marlaska se negó a localizarle con la excusa de que en España había muchos Julio Martínez. El Senado no se dio por vencido y lo intentó una vez más. En esta ocasión, Interior dijo que no había sido capaz de localizarle. A la tercera, Julito pudo ser localizado, pero entonces pidió no comparecer alegando que se encontraba de baja laboral por depresión severa y ansiedad. A pesar de ello, el Senado mantuvo la citación y el 9 de abril se tuvo que presentar en la comisión de investigación. Eso sí, se negó a responder a todas las preguntas.
3: ¿Cómo y cuándo conoció usted a José Luis Rodríguez Zapatero? ¿Y si es cierto lo que se ha publicado de que usted ha sido su testaferro?
4: Voy a leer solamente dos líneas y no voy a responder a nada, como ustedes saben todos, ¿no? Pero ustedes preguntan, yo no voy a responder. Si me permiten, leo dos líneas. Comparezco ante esta comisión cumpliendo con la obligación que me han impuesto. No obstante, mi situación de baja médica acreditada, además por los correspondientes informes de facultativo que desaconsejan someterme a esta comparecencia. El último lo envié ayer. Se está vulnerando mi derecho a la integridad física y moral. Nunca me he negado a comparecer, pero en el momento en que mi estado de salud me lo hiciera más conveniente. Todo ello unido a que me encuentro en situación de investigado en una causa sometida a secreto de actuaciones, me lleva a acogerme a mi derecho a no contestar a las preguntas de sus señorías. Es todo lo que voy a decir.
0: En las conversaciones intervenidas por la UDEF a Julito Martínez, este se refería en numerosas ocasiones a Zapatero como el padre. ¿Por qué? Es algo que le tendrá que explicar al juez. Dentro de la operativa de esa causa secreta, a finales de marzo fue detenido en la isla caribeña de Aruba un empresario peruano de nombre Luis Felipe Vaca. Es el presunto cerebro financiero del lavado de fondos organizado por la rama internacional del caso Plusultra. Para descubrir cómo se blanqueaba ese dinero en España, la UDEF está rastreando las cuentas de una empresa agropecuaria que también administraba el amigo de Zapatero.
5: La UDEF está investigando en estos momentos varias empresas vinculadas a Julio Martínez Martínez, el amigo de Zapatero. Y una de las empresas que más ha llamado la atención de los investigadores y que fue registrada el pasado diciembre, en la primera fase de la explotación de esta operación, fue Agropecuaria Lucena, que es una empresa que controla 27 hectáreas de olivos en la provincia de Córdoba.
6: José María Olmo, jefe de investigación del Confidencial.
5: Los investigadores sospechan que esta explotación agrícola, dedicada fundamentalmente a la producción de aceite, habría sido utilizada por el amigo de Zapatero, por Julio Martínez Martínez, para introducir en el circuito legal fondos de procedencia ilícita. Hay que recordar que entre las cosas que se están investigando en la trama de Plusultra se encuentra el presunto lavado de capitales de dinero procedente de tramas de corrupción en Venezuela a través de la propia compañía Plusultra, de tal manera que en esa operativa habrían participado incluso parte de los 53 millones de euros que recibió la compañía aérea del gobierno de Pedro Sánchez para su rescate.
0: Estamos ante una mega operación de blanqueo de dinero a nivel internacional, es algo más que una sospecha. Ahora tiene que ser la justicia, la UDEF y Anticorrupción los que aclaren el papel del gobierno de Sánchez en este entramado. Como hemos contado en capítulos anteriores, el expediente clave del rescate a Plusultra sigue estando oculto. Sin embargo, el periodista Carlos Segovia ha tenido acceso a una parte de ese documento confidencial, concretamente al punto 3, que advertía a la aerolínea que si cambiaba su accionariado debería devolver de inmediato los 53 millones de euros recibidos, algo que tampoco se ha cumplido. Los financiadores venezolanos han abandonado el capital de Plusultra, pero sin haber pagado un solo céntimo de los 53 millones. María Jesús Montero fue preguntada por esta noticia del Mundo cuando acudió a la comisión de investigación en el Senado.
7: Señor. Noticia de hoy. Claro, la SEPI perdona a Plusultra. ¿Fue esta su última decisión respecto a Plusultra que adoptó usted? Presidenta. Pues, es una pregunta, señora Montero.
8: Señora presidenta, usted ha dicho que ya había formulado, señor Kahn, la última pregunta.
7: Ah, no, excusen
8: eso. Me ha vuelto a hacer una pregunta ahora.
9: Señor Camps,
7: no ¿fue usted la última decisión que tomó, la de perdonarle a Plus Ultra el préstamo?
9: Vamos a ver, yo soy quien de verdad, es que no quiero entrar a enfadarme. Señora Montero, ¿le quiere contestar o no a la pregunta? Si no, dentro de... Ya,
8: si oiga, que se callen ustedes. Si usted luego me dice tiene... que conteste, señora presidenta, si usted me dice que conteste, contesto. Estaba atendiendo al criterio de su presidencia. Correcto. Que había dicho que el señor Kahn había formulado la última pregunta.
9: Yo le tengo la diferencia con ustedes. Si no la quiere contestar, el señor Camps tendrá derecho luego, en sus 7 minutos de portavoces, a hacerla. Por lo tanto, si le parece, señor Camps, la dejamos, no la quiere.
8: Mire, sí, señora presidenta, no tengo ningún problema porque esto es lo que pretendía el señor Kahn, justamente que le hicieran una foto con esa portada hecha ex profeso por mi participación en esta comisión, como siempre, para querer insinuar, para grabar su vídeo, su foto, ya tiene su foto, señor Kahn, respecto al titular.
7: Ahora
8: que esta mañana
7: respuesta.
8: Da el mundo, no. Ahora yo quiero que usted me diga si ha leído la información de esa pregunta, porque para nada se corresponde con esa foto. Y por tanto, señor Kahn, si usted lo que me está preguntando es si sé algo de lo que dice esa información, como usted bien está viendo, esa información no hace referencia a mí.
7: ¿Sí, qué hace?
9: No. Se termina la... Gracias, señor Camps. Gracias, señora Montero.
0: O Montero no se leyó la noticia en la que aparecía hasta en la fotografía, o mintió al Senado. En los títulos de crédito de este podcast ustedes van a poder escuchar los nombres de todas aquellas personas que nos han ayudado a elaborar la historia del caso Plus Ultra. Hubo quien no respondió a nuestra llamada. Como les hemos dicho antes, la presidenta de la SEPI fue una de ellas. El 4 de mayo entendimos el porqué del silencio de Belén Gualdà. Ese día la compañía Plus Ultra respondió por escrito a las preguntas que le habíamos formulado desde la radioteca. Entre otras cuestiones, nos interesaba mucho confirmar si era verdad que los accionistas venezolanos habían salido de Plus Ultra, cuándo lo habían hecho y si la SEPI había accedido a cambiar las reglas de juego para que estos accionistas pudieran salir de la aerolínea sin pagar antes el rescate, tal y como estaba estipulado. Por primera vez, Plus Ultra cuenta la cronología completa del acuerdo secreto con la SEPI.
10: El acuerdo de venta de acciones se produjo el 30 de mayo de 2025. Estaba sujeto a una doble condición suspensiva: la ratificación por la parte compradora y la concesión de la autorización por SEPI. La operación se perfeccionó el 10 de octubre de 2025, con la ratificación ante notario de la parte compradora. La autorización de SEPI se produjo el 21 de noviembre.
0: Gracias a este apaño, los accionistas venezolanos que estaban detrás de Snip Aviation, la empresa que domiciliaron en España, pudieron salir de Plus Ultra sin tener que devolver el dinero prestado. Y todo gracias al cambio de criterio de la SEPI, un cambio que se produjo el 21 de noviembre de 2025.
10: El acuerdo de control de la compañía, sin el visto bueno de SEPI, era una causa de vencimiento anticipado de la financiación otorgada por SEPI, tal y como se recoge en el acuerdo de financiación. Por esto, la transmisión quedó sujeta a la condición de que SEPI la aprobara sin declarar el vencimiento de la financiación. Si SEPI no la hubiera aprobado en estos términos, la transmisión no se habría producido. Por tanto, no se han incumplido las obligaciones recogidas en el contrato de financiación de SEPI en ningún momento.
0: Las fechas son muy importantes por dos motivos. Primero, porque la autorización de la SEPI se produjo en plena investigación contra los dueños de Plus Ultra por un presunto blanqueo de capitales y días antes de la detención de la cúpula de la aerolínea y del amigo de Zapatero. Como nos ha contado Alejandro Entrambas Aguas, esa operación se tuvo que adelantar ante la sospecha de que alguien había dado un chivatazo. Y segundo, porque si el apaño secreto se produjo el 21 de noviembre de 2025, la presidenta de la SEPI debía ser consciente de esta importante operación que lo cambiaba todo, que cambiaba las reglas del rescate, cuando el 13 de abril de 2026 compareció en el Senado y le preguntaron expresamente por quiénes eran en ese momento los accionistas de Plus Ultra.
11: ¿Usted sabe quién son los socios de Plus Ultra? Mire, mire, a ver si se lo han mandado.
12: No sé a qué se refiere.
11: ¿Que quién son los socios de Plus Ultra?
12: Nosotros conocemos la compañía Plus Ultra, que ha solicitado una ayuda al
11: fin. Pero tiene que conocer a la sociedad Plus Ultra, porque si usted va a hacer una reestructuración, lo primero que se tiene que ocurrir...
12: ¿Los accionistas se refiere?
11: Sí, si ve que no van a poder pagar, lo primero que se la tiene que ocurrir es decirles, antes de que el Estado ponga el dinero, los españoles pongamos el dinero y lo perdamos, que hagan una ampliación de capital.
12: Eso se le ha pedido a la empresa.
11: Se le ha pedido, pero si no sabe quién son los socios, me ha dicho. Entonces, ¿a quién se lo pide?
12: No, que no sabía a qué se refería con la pregunta. Va usted muy rápido.
11: ¿Que voy muy rápido?
12: Sí, va muy rápido.
11: Pues soy más
12: rápido.
11: Pues mire, voy tan corto, que aquí tengo el registro
12: vamos
11: mercantil.
12: A ver,
11: ¿Saben ustedes
12: la
11: más?
12: La CPI comprobaba quiénes son los accionistas de las compañías. También
11: usted,
12: se le pedía
11: ustedes,
12: el esfuerzo.
11: Saben,
12: se le pedía un esfuerzo a los accionistas.
11: ¿Ustedes saben el dinero que tienen los accionistas, si tienen capacidad económica y financiera para hacer frente a un rescate?
12: Es que los que solicitan la ayuda no son los accionistas, son las compañías. Las compañías son las que solicitan la ayuda, no los accionistas.
13: Señor
12: la CEPI, ni el Fondo de Solvencia de Ayuda.
11: Lo solicita...
13: Señor Foronda, déjele que conteste quiénes son los accionistas, por favor.
11: Lo solicita los accionistas, porque la compañía es un transmisor, porque la ayuda, es decir, en la aprobación, es de la Junta de Accionistas y votan los accionistas.
12: Sí, pero la ayuda va destinada a las compañías, al perímetro de una sociedad. No ayudamos a ningún accionista. Y nosotros desconocemos, perdóneme, pero la SEPI ni el Fondo de Solvencia desconoce el dinero o no que tiene.
0: Belén Walda se negó a contestar. Es de suponer que lo hizo para no tener que explicar públicamente que la entidad que ella preside había cambiado las reglas en secreto del rescate a Plus Ultra para beneficiar a sus singulares accionistas venezolanos. Entre ellos, a Rodolfo Reyes, un empresario vinculado a Nicolás Maduro y la persona que contrató a Julito Martínez para que hiciera gestiones para Plus Ultra en Venezuela. Por cierto, Rodolfo Reyes, amigo y socio de Camilo Ibrahim, el empresario cercano a Zapatero, abandonó España antes de que se produjeran las detenciones en el marco de esta causa. Volviendo a la comparecencia en el Senado de Belén Walda, la presidenta de la SEPI tampoco dijo nada de la nueva negociación que la SEPI está llevando a cabo para cambiar el calendario del pago del rescate, una negociación que Plus Ultra ha reconocido a la Radioteca. Llegamos al final de esta historia, al menos por el momento, porque a finales del mes de abril de 2026, el juez Calama decidió prorrogar el secreto de sumario hasta el 28 de mayo. Tendremos que esperar hasta entonces para saber hasta dónde ha llegado la investigación de la Fiscalía Anticorrupción y de la UDEF y si José Luis Rodríguez Zapatero está imputado o no por su papel en el rescate de Plus Ultra. Por lo que es posible que a este vuelo de la Radioteca le quede todavía una escala más.
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22: Pues acaban de cortar, ¿eh? Acaban de cortar la carrera. Cuidado ahí, la gente que quiere tirarse encima de los corredores. Sí. Y esto no puede ser.
23: Si están luchando contra violencia, violencia y violencia es una mala composición.
24: Israel, Argentina, la vuelta patrocina. Israel.
22: Sinceramente,
23: esto de verdad que deja en evidencia las protestas.
25: Sentimos un inmenso respeto y una profunda admiración por una sociedad civil española que se moviliza contra la injusticia y defiende su idea de forma pacífica.
26: Cientos de personas tiraron las vallas en distintos puntos e invadieron el recorrido. La policía cargó, disparó pelotas de goma y lanzó botes de humo. El resultado, 2 detenidos y 22 agentes heridos.
27: El presidente del gobierno se felicita por la protesta anti-israelí que ayer impidió que la Vuelta Ciclista a España pudiera terminar en Madrid. El presidente asegura que fue pacífica a pesar de que los incidentes provocaron la suspensión de la carrera y que 22 policías resultaron heridos.

0: El boicot a la Vuelta Ciclista 2025 desató al final del verano toda una guerra política, mediática y social en España. El hecho insólito de que la carrera no pudiera terminar. Y las imágenes de los ciclistas teniendo que bajarse de sus bicicletas sin poder llegar a Madrid fueron noticia en medio mundo. Lo cierto es que el rotundo éxito de los saboteadores, impidiendo hasta la entrega final del premio al ganador, no tenía precedentes en la historia. Y eso pese a que en el pasado la ronda ciclista había sido objetivo en múltiples ocasiones de las organizaciones más violentas.
1: Ahí ven esto que nos explicaba antes Juan Carlos, que no lo podíamos mostrar en aquel momento. Estos taquitos de plástico, ¿no? Reforzando esa chincheta o ese clavo que han metido ahí para que, desgraciadamente, pues se produjera todo esto que está pasando, ¿no? Que son los pinchazos que hemos visto durante la carrera, pero que nada tiene que ver con esta caída,
0: Era el año 2023. Los independentistas catalanes no se conformaron con sembrar de clavos y chinchetas la Vuelta a su paso por Cataluña. Días antes, cuatro miembros de los llamados CDR fueron detenidos y acusados de pertenencia a organización criminal y de atentar contra la seguridad vial. Había montado un mecanismo contemporizador que iba a impregnar la carretera con 400 litros de líquido deslizante al paso de los corredores. El independentismo catalán era un simple aprendiz del gran maestro Batasuno. Desde que en 1968 ETA hizo explotar una bomba en la carretera de Vitoria a Pamplona minutos antes del paso de los ciclistas, nadie ha odiado con más fuerza a la serpiente multicolor que los de la serpiente enroscada en el hacha. Por culpa de los múltiples ataques y amenazas de los terroristas, la Vuelta dejó de pasar por tierras vascas. ¿Y cuando volvió?
2: Están pintando estas pintadas de Presoa, Quechera, This is not Spain, para la Vuelta Ciclista de mañana. Y se van a cagar, porque lo vamos a pintar ahora de blanco por la noche para que nadie lo lea. Porque esto sí es España. Y el País Vasco también.
0: La noche del 11 de septiembre de 2018, las nuevas generaciones del PP en el País Vasco limpiaron esas pintadas de los proetarras. Pero a la mañana siguiente...
3: Y hoy en Portugal, ET9 vehículos de la Vuelta, de equipos de la organización y también de Televisión Española han amanecido con pintadas a favor de los presos de ETA y en contra de que la carrera pase por el País Vasco.
4: Mensajes a favor de los presos, mensajes a favor de la amnistía.
0: Durante años y años, los carteles de la organización Etxerat y las proclamas a favor de los asesinos etarras han sido el decorado habitual en las etapas de la ronda. Como si la tradición ciclista en el País Vasco y Navarra les diera legitimidad para hacerlo, Herri Batasuna primero, luego Jarrai y Sortu, más tarde Bildu, usaron esas cunetas de la Vuelta Ciclista a España, igual que si fueran su pequeño caserío. Y de pronto, en un parpadeo de ojos, los tifos ciclistas cambiaron de causa. Las ikurriñas con lemas a favor de los presos fueron sustituidas por banderas palestinas. Los mismos que ayer gritaban a los ciclistas ¡Quechera! ¡Está preso! ¡Ah! Pasaron a jalear ¡Palestina! ¡Atacu! Y a nadie le extrañó el cambio. Nadie se preguntó por qué. Tampoco hubo explicación alguna. Porque una vez más, desde que Bildu es el socio de Pedro Sánchez, en la cuestión de los presos de ETA, el silencio es lo que manda. Los hijos de la Kale Borroka dejaron de hacer ruido en la Vuelta con los presos. Saben que para lograr la liberación de todos los terroristas ya no necesitan boicotear a Perico, porque es otro Pedro el que les está concediendo con discreción su deseo más anhelado. La amnistía silenciosa. Yo soy Dieter Brandau y están escuchando La Radioteca.
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0: Antes de que sigan escuchando este podcast, les tengo que prevenir de algo. Lo que viene a continuación no es que pueda herir su sensibilidad, es que debe herirla. Algunos de los testimonios que van a escuchar podríamos haberlos censurado para suavizar nuestro relato. No lo hemos hecho. Porque en este caso la desmemoria y la injusticia van de la mano y nosotros nos negamos a ser cómplices de ambas. Si usted ha elegido escuchar este podcast hasta el final, es que tampoco quiere ser cómplice de lo que está pasando. Antonio y Arancha están de sobremesa en su casa de Erandio con sus gemelos de 2 años, con Fabio y con Alex. El hijo mayor, Marco, de 10 años, todavía no ha llegado del colegio. Los jueves es un día especial para la familia.
1: Ese día, pues como hacía normalmente, todos los jueves llevaba a mis hijos a la piscina. Quería que aprendiesen a nadar y nos entretenía por la tarde.
0: Antonio, un guardia civil de 32 años, de origen granadino, destinado en Vizcaya desde los 19, se pone en marcha. Inicia el protocolo antes de coger el coche familiar. El vehículo lleva aparcado toda la semana en la calle, al lado de casa, porque él no lo necesita para ir a trabajar.
1: Cuando bajabas al coche, lo primero que hacías era mirarlo entero, mirar debajo. Sobre todo había una cosa que era muy simple, que era subir el coche encima de la acera un poquito para que cuando bajase el coche se moviese por si había algo. Mirar, no ves nada, ves que el coche no está bien, que no está muy normal, que de hecho primero di la vuelta de seguridad por si acaso y luego ya metimos a los niños para ir a la piscina.
0: Nada más arrancar, Antonio se da cuenta de que tiene que echar gasolina. Y para no perder mucho tiempo, le dice a su mujer que se acerque a pie al colegio de Marco, que él va a la gasolinera y luego vuelve a por ellos. Arancha se baja del coche y Antonio se queda con los gemelos Fabio y Alex, que le acompañan en el asiento de atrás. Llena el depósito en la gasolinera y cuando vuelve al pueblo para recoger a su mujer y a su hijo mayor, en uno de los cruces de la calle Tartanga, Fabio, el pequeño, ve algo que sobresale del asiento del copiloto.
1: La bomba estaba dentro y la bomba pues no reventó hasta que el niño pues la tocó.

La bomba llevaba 3 días en el Peugeot 505, en el coche de la familia. Los etarras localizaron el vehículo gracias a la información que les habían facilitado algunos vecinos. Juan Carlos Iglesias Chouzas, alias Gaddafi, forzó la puerta delantera derecha y escondió la bomba bajo el asiento del copiloto, el mismo asiento donde minutos antes se había sentado Arancha. La bomba fue activada por medio de un mecanismo preparado para hacer detonación cuando el vehículo efectuara un giro completo. La explosión sucedió a las 16:45 minutos de la tarde de ese jueves.

0: que no sabes qué es lo que pasa, simplemente ves el coche lleno de humo, no podía abrir las puertas, cuando pude abrirla lo primero sacar a los niños, algo le ha pasado al coche, no sabías que era una bomba, algo le ha pasado al coche. Saqué a Alex con un poquito de sangre, nada, no tiene nada, pero lo malo fue cuando fui a sacar a mi hijo Fabio. Mi hijo Fabio lo tuve que sacar a trozos, porque se me escapaba de las manos. Nada más hijo de carne y sangre. Que la gente veía el espectáculo, todo el mundo se asustaba, todo el mundo salía corriendo, nadie quería saber nada, hasta que a alguien se le ocurrió llamar a una ambulancia, pero pedías ayuda y nadie te ayudaba. Eso fue uno de los momentos más dolorosos, el ver que la gente no te hacía ni puñetero caso, más bien quitándose de en medio. Y abrazando a Alex, que estaba bien, pero claro, miraba y veía nada más hijo de carne, que era mi hijo Fabio. Y no podías hacer nada, nadie te ayudaba, nadie te decía nada, al contrario, y es muy doloroso.
1: Antonio y Alex fueron trasladados al Hospital de Cruces de Baracaldo. Antonio tenía los tímpanos reventados. Estuvo 3 meses sacándose cristales de los oídos, más de 850 días de baja. Su hijo, el pequeño Alex, también sufrió una perforación en el tímpano y quemaduras en una pierna. Después de curar sus heridas, recibieron el alta. Al día siguiente, viernes por la tarde, se celebró el funeral de Fabio en la iglesia de San Agustín. José Luis Corcuera era entonces el ministro del Interior y estuvo ese día en el funeral.
2: Hace tantos años de esto, pero es que aquel año fue un año terrible. Desde el punto de vista de asesinatos de niños y jovencitos menores de edad, pero sí recuerdo porque Erandio, además, es el pueblo donde nació Ramón Rubial, y de aquel atentado siniestro con el asesinato de un niño de 2 años y su hermano herido y su padre también herido, pues tengo un recuerdo imborrable.
1: El pequeño Fabio no fue la única víctima de Gaddafi. La lista de asesinatos es estremecedora y nos la recuerda el director de Es Noticia, Juan Pablo Polvorinos.
3: Gaddafi es uno de los terroristas más sanguinarios de ETA. Tiene a sus espaldas al menos 15 asesinatos y 20 atentados por los que fue condenado a 1.123 años, 43 meses y 10 días de prisión. Ha matado a guardias civiles, agentes de policía, niños, hasta a un camarero hijo de un concejal socialista al que asesinó de un disparo en la cabeza por la espalda. Marca de la casa Gaddafi. Porque ese ha sido el modus operandi que más ha utilizado Iglesias Chouzas para matar. Anoten un hecho más. La sentencia en su contra por el asesinato de José Aseán recoge cómo Gaddafi ignoró las súplicas de la mujer del Policía Nacional que le imploró que no lo rematara de un tiro en la cabeza cuando yacía herido en el suelo.
1: Gaddafi fue por fin detenido en el año 2000 en Francia y 3 años después comenzó su condena en Alicante como parte de la política de dispersión de los presos etarras. Si este terrorista cumpliera estrictamente toda su pena, no podría salir de prisión hasta el milenio que viene. Es decir, moriría en la cárcel. Sin embargo, las familias de sus víctimas sabían que Gaddafi solo cumpliría 30 años al beneficiarse del anterior Código Penal de 1995. Lo que no se podían imaginar esas familias es que el hombre que había segado la vida de sus seres queridos iba a disfrutar de la libertad mucho antes de lo pensado y sin la necesidad de volver a fugarse. A Gaddafi, como a tantos otros etarras, la puerta se la abrieron desde dentro.
4: Tiendo la mano a todos los grupos parlamentarios, agradeciendo una vez más a los grupos parlamentarios que han apoyado esta moción de censura para abrir este nuevo tiempo, y espero que estemos todos a la altura de las responsabilidades que tenemos por delante por el bien de nuestro país.
1: Pedro Sánchez llegó a la Moncloa y se ha mantenido en ella gracias al apoyo parlamentario que le han otorgado desde la extrema izquierda hasta los partidos separatistas vascos y catalanes. Los socios políticos de Sánchez siempre se han jactado públicamente de la interminable lista de prebendas que le han sacado al presidente a cambio de sus votos. Todos han ido mostrando esos pactos como si fueran cabelleras de las que presumir ante su tribu. Todos lo han hecho, menos uno. Bildu fue el único partido que apoyó a Pedro Sánchez sin firmar ningún acuerdo público. Siempre se ha ocultado la contraprestación que Sánchez había concedido a los proetarras a cambio de investirle como presidente, de votar luego sus presupuestos generales del Estado y, finalmente, de garantizarle la legislatura. Algunos llamaron a esto...
5: ¿Pacto encapuchado?
1: Ese pacto tan discreto entre el PSOE y Bildu no solo escandalizó a PP y Vox, también inquietó a las filas proetarras. El propio Arnaldo Otegi tuvo que tranquilizar a los suyos en un encuentro privado.
6: Nosotros tenemos a 200 presos dentro, ¿eh? Oye, y esos tienen que salir de la cárcel. Si para eso hay que votar los presupuestos, pues los votaremos. Así de alto y claro lo decimos. Los votaremos sin ningún problema. Sin ningún problema, ¿eh? Y lo haremos muy tranquilos, muy tranquilos. Si no tuviéramos 200 presos dentro, no actuaríamos del mismo modo con este gobierno, ¿eh? Ni por el forro.
7: Ni por el forro.
1: El gran objetivo de Batasuna siempre ha sido la excarcelación masiva de los presos de la banda terrorista ETA. Nunca lo han ocultado. Con la llegada de Sánchez al poder vieron la posibilidad de lograr lo que les parecía imposible, pero sabían que tenían que hacerlo bien, sin ruido, poco a poco, suministrando el veneno de la serpiente en pequeñas dosis para que la sociedad española se fuera inmunizando del dolor que iba a suponer ver a los peores asesinos en serie paseando en libertad por las calles. El plan era arriesgado y por eso había que desarrollarlo por etapas, como la odiada Vuelta a España. Primera etapa, contrarreloj por equipos.
8: Una contrarreloj por equipos es una prueba en la que los equipos ciclistas compiten contrarreloj, saliendo en grupos separados. Aunque las contrarrelojes por equipos suelen ser de 8 corredores, existen variantes como las de 5 corredores.
1: Sin prisa pero sin pausa, había que enviar a todos los presos etarras en pequeños grupos a cárceles del País Vasco y Navarra. Sánchez solo llevaba 24 días en la presidencia del gobierno cuando pronunció la frase. El día anterior había recibido al Lendakari Urkullu en el Palacio de la Moncloa.
9: Que el gobierno de España está dispuesto a revisar esa política penitenciaria. Que pongamos las luces largas.
1: El que le escribió la frase al presidente sabía de lo que hablaba. Las luces largas del coche son las que se usan por la noche en trayectos con escasa iluminación. Pocas metáforas explican mejor lo que sucedió a partir de entonces. Con la intención de cubrir todo el proceso con un manto de oscuridad, se decidió que cada viernes, con la prensa distraída y la gente pensando en el fin de semana, el Ministerio del Interior de Fernando Grande Marlaska iría acercando a 5 terroristas a cárceles vascas y navarras. Curiosamente, quien dio la voz de alarma ante esta maniobra oculta no fue la oposición al gobierno, sino uno de sus socios, celoso por el encamamiento secreto entre Sánchez y Otegi. Joseba Egibar era el portavoz del PNV en el Parlamento Vasco el 29 de enero de 2021.
10: Yo creo que hasta la comunidad internacional estará valorando el hecho político planetario por el que Bildu ha otorgado el voto a Sánchez. ¿Cuál es la razón? Bildu ha cambiado el campo de juego suyo, pero está atendiendo sus urgencias propias, no los intereses del país. Y para que nos entendamos todos, es el denominado acuerdo 5 a la semana. ¡Punto! Y ahí lo dejo.
1: Andy Dufresne tardó 20 años en excavar con un martillo de gemas el túnel que le sacó de prisión en la película Cadena Perpetua. Tuvo paciencia. En la vida real, Sánchez, Marlaska y Otegi tardaron 1.653 días en completar la gran evasión. Desde el 13 de septiembre de 2018, día del primer traslado, hasta el 24 de marzo de 2023, fecha en la que la política de dispersión de presos de ETA llegó a su fin después de 34 años.
11: El anuncio efectuado hoy por instituciones penitenciarias de trasladar a 5 presos políticos vascos a cárceles situadas en Euskal Herria supone el final de la llamada política de dispersión puesta en marcha en la segunda década de los años 80.
1: Al final de la contrarreloj, Arnaldo Otegi levantó los brazos y se permitió una pequeña celebración. Segunda etapa, etapa de traslación.
8: Las etapas de una vuelta ciclista que implican un largo desplazamiento geográfico se conocen como etapas de enlace u etapas de traslación.
1: En paralelo al traslado de los presos etarras a cárceles vascas y navarras, Pedro Sánchez activó la segunda fase del plan, la transferencia de las competencias de prisiones del Estado al gobierno vasco.
12: El País Vasco va a pasar a gestionar las instituciones penitenciarias que se ubican en su territorio, por lo que el País Vasco asume funciones de dirección, supervisión, organización, gestión económica y administrativa e inspección de los centros penitenciarios.
1: El Consejo de Ministros lo aprobó el 29 de junio de 2021 y el 1 de octubre ya se había consumado el traspaso. A partir de ese día, las 3 prisiones de Zaballa, Martutén y Basauri pasan a ser gestionadas por el gobierno vasco.
13: El modelo penitenciario vasco empieza hoy su andadura. Tenemos clara la hoja de ruta definida por el Parlamento. Sabemos al destino al que queremos llegar.
1: Hasta ese momento ya se habían producido 272 traslados de presos terroristas, entre ellos los de Kaptauri, Gaddafi, Chapote o Henri Parot.
14: Y una noticia que acabamos de confirmar, Moncloa y el gobierno vasco están coordinando el traslado de 13 etarras a cárceles de Euskadi, entre ellos Francisco Javier García Gaztelu, conocido como Chapote, y Henri Parot. Son 2 de los presos de ETA con mayor historial criminal que quedaban por acercar. Con este movimiento apenas quedarán una 30 de presos etarras lejos del País Vasco.
1: Maite Araluz es la presidenta de la UBT.
15: Cuando Pedro Sánchez anunció que iba a haber acercamientos de presos de ETA, pedimos una reunión con el ministro Grande Marlaska para que nos dijera cómo se iba a llevar a cabo esto. En esa reunión, que fue en septiembre del 18, el ministro nos aseguró que los acercamientos iban a ser decisiones puntuales y estudiadas y que generalmente se iba a tratar de presos sin delitos de sangre y con la mayor parte de la condena cumplida, ¿no? En diciembre del 2019, un año después, el gobierno de España rompió todas las líneas rojas que habían trazado, ¿no? Acercando nada más y nada menos que a Fiti, que fue uno de los jefes de ETA, condenado a 2.354 años de cárcel. Pero es que además también incumplieron la promesa de informarnos con margen para poder trasladar a las víctimas este tipo de decisiones. Esa fue la primera de las mentiras de este gobierno a través del Ministerio de Interior, y por desgracia a esa mentira le siguieron pues muchas más.
1: Con todos los presos de la banda terrorista cumpliendo sus penas en cárceles cerca de casa y con el gobierno vasco teniendo la competencia de prisiones ya en su mano, llega el momento de comenzar la tercera etapa, el sprint.
8: Cuando la etapa es llana y el recorrido es propicio, la carrera suele terminar con un final explosivo y masivo en el que los corredores más rápidos se llevan el premio.
16: Todos los presos de la organización terrorista ETA se encuentran a menos de 200 kilómetros de su residencia. Están todos en segundo grado cuando hasta hace 3 años estaban en primer grado. Ministro.
1: Ya no hay que controlar la velocidad. Ahora toca pedalear con fuerza. Y es cuando entra en juego el PNV como el lanzador del sprint. El partido fundado por Sabino Arana gobierna en el País Vasco en coalición con los socialistas. Juntos cambian las reglas para potenciar el régimen abierto penitenciario. De tener que justificar la progresión al tercer grado de un preso como hace el modelo estatal, se pasa con el nuevo modelo vasco a tener que justificar por qué un preso no está en tercer grado ya. Los internos de la ETA comienzan de golpe a salir a la calle. Multitud de terroristas, incluidos los que han cometido delitos de sangre, obtienen los máximos beneficios penitenciarios. La consejera de Justicia del País Vasco, la socialista María Jesús San José, es la encargada de abrir la puerta de la cárcel. Algunos de los presos etarras empiezan a dormir en casa. Otros pasan el día fuera de prisión y vuelven únicamente para pasar la noche. El gobierno vasco justifica por economía de gasto que un terrorista salga al dentista sin ni siquiera custodia policial. El polémico juez José Ricardo de Prada argumenta ahora que ya no es necesario pedir perdón a las víctimas para salir a la calle. Y el ministro Marlaska sentencia en el Congreso.
17: Es un derecho el cumplir la pena en las inmediaciones del domicilio para evitar la exclusión social.
1: Las asociaciones de víctimas no se cansan en denunciar que muchas de las progresiones de grado son fraudulentas. Los etarras beneficiados ni se han arrepentido ni han colaborado para esclarecer los asesinatos sin resolver. La Audiencia Nacional revoca parte de esos terceros grados exprés. En algunos casos es la Fiscalía la que los frena, en otros decide no recurrir. El resultado, según el último Observatorio de Política Penitenciaria de la UBT del mes de octubre, es que el 66% de presos de la ETA cumplen prisión en casa o entran y salen de la cárcel. Cuarta etapa, alta montaña.
8: Las etapas de alta montaña se caracterizan por su gran desnivel, con ascensos a puertos muy exigentes y a gran altitud. Suelen ser las etapas más duras y selectivas de una vuelta ciclista.
1: Concluidas las tres etapas anteriores, aún quedaba por afrontar el reto más difícil. Había que sacar de la cárcel a los peores asesinos de la banda, a los que todavía les quedaba por cumplir varios años de prisión. Para lograrlo, el gobierno de Sánchez introducirá un caballo de Troya dentro de nuestro ordenamiento jurídico. Con el fin de que los presos de la banda terrorista puedan descontarse las penas cumplidas en Francia, se esconde una disposición adicional en la Ley sobre Intercambio de Información de Antecedentes Penales de la Unión Europea. La oposición vota a favor de la norma. PP y Vox no se dan cuenta de la maniobra de PSOE y Bildu hasta que la UBT advierte públicamente sobre ello. El daño ya está hecho.
18: Hemos cometido un error y la rectificación del Partido Popular es muy clara. Si el Partido Socialista mantiene esta indignidad, será el único responsable ante la historia.
19: Esto para nosotros es absolutamente devastador. Pero como ustedes podrán comprender, en las últimas 24 horas hemos estado centrados única y exclusivamente en detener a la mayor brevedad posible la tramitación de este proyecto de ley, razón por la cual anoche a última hora presentamos esta enmienda en el Senado.
20: Digamos la verdad a la gente, señoría. A quienes se les condenó a 30 años, cumplirán 30 años. Y a quienes se les condenó 10 años, cumplirán 10 años. No hay rebaja alguna, señorías. Y ustedes lo saben.
1: Pero Sánchez no le dijo la verdad a la gente. Al haber colado el gobierno esa reforma de Bildu, decenas de etarras van a ver reducidas sus penas y siete de ellos serán excarcelados al quedar recortada su condena. Al cierre de la grabación de este podcast ya hay al menos un primer etarra excarcelado, Sáenz Olarra, condenado a más de 100 años de cárcel. Otros como Cantauri verá rebajada su pena 7 años. A Amboto se le descontarán 15, López de la Calle 23 y así hasta 40 terroristas más que serán beneficiados por la ley trampa del gobierno. Que el pacto secreto entre el PSOE y Bildu ha sido un éxito para los firmantes, nadie lo pone en duda. Pedro Sánchez consiguió ser presidente del gobierno sin ganar las elecciones y luego se ha mantenido en el poder al menos durante 7 años. A cambio, Bildu no solo logró lo imposible con los presos, también otras muchas cuestiones que le han acercado a su proyecto separatista. Saber que has sido tú el artífice de todo esto y no presumir en público de tu logro ante los tuyos, la verdad es que tiene mucho mérito. Santos Cerdán supo guardar en silencio durante años su papel en la gloria de Sánchez porque sabía que era lo que tocaba y porque estando callado, las cosas le iban muy bien. Quizá demasiado bien. Pero cuando la Guardia Civil destapó su trama de corrupción y el Supremo lo envió a prisión, el discreto Cerdán entendió que la mejor manera de defenderse era quitarse la capucha ante el mundo.
21: Señor Santos Cerdán, buenos días. ¿Cómo afronta la declaración?
1: Delante de los periodistas guardó silencio, pero ya dentro del Supremo, Cerdán sorprendió al desvelar que él no era un actor secundario, sino protagonista. El que consiguió nada menos que el apoyo del PNV para la moción de censura y el que organizó desde el principio la relación del PSOE con Bildu. Asier Rivera nos recuerda las palabras textuales de Cerdán ante el juez del Supremo.
0: Las relaciones con EH Bildu también las he pilotado yo desde el principio, consiguiendo un buen nivel de interlocución y de acuerdos. Nuevamente, la persona que me puso en contacto con la dirección de EH Bildu fue Anchón Alonso, que es del mismo pueblo de Arnaldo Otegi y se conocían.
1: Hay quien por vanidad o por necesidad se atribuye en méritos que no son suyos. No es el caso del imputado Cerdán. Días después de su salida del armario político, una de las dos personas que podía confirmar su versión lo hizo.
21: Veo a Anchón Alonso dos veces. Una, cuando me dice que hay una propuesta del Partido Socialista de Navarra, de un dirigente del Partido Socialista de Navarra para estar conmigo, y otra es porque le trae a la cita que estoy con él, con Santos Cerdán. Por cierto, Santos Cerdán ha sido uno de los interlocutores principales de Euskal Herria Bildu. No tenemos ningún problema en reconocer eso. No sé si algunos tienen problemas. Santos Cerdán ha sido un interlocutor muy importante para Euskal Herria Bildu. La primera vez que yo conozco a Santos, nosotros fijamos cuál va a ser la vía de interlocución entre el Partido Socialista Obrero Español y Euskal Herria Bildu. Punto final.
1: Cuando Cerdán empezó a diseñar mano a mano con Otegi el acuerdo de presos por votos, seguro que no imaginó que en el futuro él también terminaría acusado de pertenencia a organización criminal. Pero es lo que tiene la vida, que da muchas vueltas, y no todas van sobre ruedas. El papel de Cerdán en la suelta de los etarras nos lleva obligatoriamente a hablar de otro peón sin el que no se habría podido celebrar esta partida. Ángel Luis Ortiz, el director de instituciones penitenciarias. Después de que un informe policial lo destapara, Ortiz se vio obligado a confirmar que había recibido en su despacho al responsable de la plataforma de apoyo a los presos etarras. Fueron media docena de encuentros que se reportaron después a Kubati. Efectivamente, otro de los asesinos más sanguinarios de ETA. Si El Mundo Batasuno informaba a Kubati, Ángel Luis Ortiz hacía lo propio con el secretario de organización del PSOE, Santos Cerdán. En una de las llamadas coincidió que Cerdán estaba reunido con Koldo García y este tenía encendida su inseparable grabadora. Ese audio, en el que solo se oye hablar a Cerdán, terminaría cayendo en manos de la UCO. Es el 21 de enero de 2021, un día después del sexto encuentro entre Ángel Luis Ortiz y el responsable de la plataforma de apoyo a los presos etarras.
0: Sí, Ángel Luis, el que era de ayer lo sacas y lo metes, ¿eh? Y yo los vendo como siete, aunque vosotros me digáis que no valen, son siete. He estado hablando con el jefe de estos temas, lo teníamos para el 29.
1: El 29 de enero, el Ministerio del Interior informó de que uno de los asesinos de Gregorio Ordóñez sería trasladado junto a otros cuatro etarras más a una cárcel cercana al País Vasco. La corrupción moral suele ir de la mano de la corrupción más lucrativa. Y aunque sea rizar un poco el rizo, ¿se imaginan que Anchón Alonso, el amigo que presentó a Otegi y Cerdán, se hubiera llevado dinero tras la construcción de una cárcel en el País Vasco licitada por el Ministerio de Marlaska? Pues eso es lo que está investigando la Guardia Civil, según ha desvelado el periodista del Confidencial, Chema Olmo.
22: Lo más sorprendente es la aparición de un contrato que sería distinto. Tendría que ver con la construcción de la nueva cárcel de Zubieta, destinada a sustituir a la de Martutene. Esta cárcel fue adjudicada en 2021 a una UTE en la que estaban

0: Carlos Iglesias Chouzas, alias Gaddafi, disfruta ahora mismo de un régimen de semilibertad gracias al tercer grado concedido por la consejera socialista de Justicia y Derechos Humanos del Gobierno Vasco. De lunes a viernes, Gaddafi pasea tranquilo con su familia por las calles de San Sebastián y solo bien entrada la noche vuelve a prisión. También disfruta Gaddafi de las excursiones y actividades lúdicas que, según desveló El Mundo, le organiza una ONG financiada por el gobierno vasco. El beneficio a Gaddafi es tan escandaloso que hasta la Fiscalía lo ha recurrido. Íñigo Pascual es vicepresidente de COVITE y víctima de ETA.
1: El tercer grado a Gaddafi, como ha denunciado COVITE y en particular nuestra presidenta Consuelo Ordóñez, es un tercer grado fraudulento porque Gaddafi no está arrepentido. Sigue vinculado a las estructuras de control de los presos de ETA que tiene la izquierda Berchale, con lo cual es imposible que esté arrepentido. Si el gobierno vasco continúa a este ritmo de concesiones de terceros grados y la Fiscalía de la Audiencia Nacional no lo recurre, pronto veremos cómo se vacían todas las cárceles de presos de ETA sin que se arrepientan por sus crímenes, que es exactamente lo que la izquierda Berchale exigió en la negociación final de ETA. Por lo tanto, se trata de una amnistía encubierta.
0: José Luis Corcuera fue diputado del PSOE por Vizcaya y también fue uno de los tres socialistas, junto a Enrique Mújica y Antonio Asunción, que diseñaron la política de dispersión de los presos etarras.
2: Es absolutamente inexplicable que quienes han cometido tales atrocidades sean hoy en algunos sitios venerados, en algunos sitios recordados como luchadores, no se sabe de qué, pero de cualquier cosa menos de la libertad. Son cualquier cosa menos demócratas. Y quienes le representan y todavía no han pedido disculpas a la sociedad española debieran de ser absolutamente repudiados por todos los partidos políticos y mucho más por un partido como el Partido Socialista Obrero Español. Le he dicho al principio que en Erandio nació el presidente del Partido Socialista que me metió a mí en esa organización, Ramón Rubial. Si hoy estuviera vivo y viera algunas cosas, no reconocería el partido que el que militó, el que por ser miembro de ese partido estuvo más de 20 años en la cárcel, y un hombre respetado por todos los socialistas que tengan memoria. Los de ahora no la tienen porque en aquel tiempo algunos, la mayoría, ya habían nacido.
0: Mientras Gaddafi y otros etarras ya están en casa con los suyos, a cientos de kilómetros del País Vasco continúa otra dispersión. Es una dispersión diferente, la de cerca de 200.000 víctimas de ETA y del nacionalismo excluyente. Antonio, el padre de Fabio, es uno de ellos. Tuvo que dejar su pueblo de Erandio y ahora es él el que está en Alicante.
3: El dolor que se siente de no poder ir cuando te apetezca. Hoy, esta tarde me apetece ir a pasar un rato a contarle a mi hijo cómo están sus hermanos, cómo está lo que estoy haciendo. ¿Qué pasa? Eso no se tiene en cuenta. Nosotros no tenemos corazón. Esta gente tiene derecho a que una madre pueda ir a visitar a su hijo, estar con él. Pues que resulta que ese hijo fue el que mató al mío. Y yo no puedo desplazarme 1.000 kilómetros cada vez que quiero ver a mi hijo, porque es que encima no lo voy a ver. Voy a ver una losa en la que pone su nombre. Nada más.
0: Este nuevo podcast de la Radioteca verá la luz un jueves, el día especial de la semana para aquella familia que quería que sus gemelos de 2 años aprendieran a nadar juntos en una piscina cubierta. Al día siguiente de la publicación de este capítulo, el viernes 7 de noviembre de 2025, se cumplirán 34 años del asesinato del niño Fabio. Este trabajo periodístico está dedicado al hombre que pudo ser Fabio y no fue, y a todas las personas a las que ETA destrozó su vida.

Dirección y guión, Dieter Brandau. 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Agradecimiento a Antonio Moreno, padre de Fabio y víctima del terrorismo. A José Luis Corcuera, exministro del Interior. Daniel Portero, presidente de Dignidad y Justicia. Maite Araluce, presidente de la AVT. Íñigo Pascual, vicepresidente de COVITE. Y José Ignacio Toca, presidente de la Asociación Navarra de Víctimas del Terrorismo. Al periodista de El Confidencial, José María Olmo. 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
5: Carmelo Jordá.
4: Muy buenos días, tardes, noches o lo que sea cuando nos estés escuchando. Por cierto, hacía mucho tiempo que no decía que para eso son los podcasts, para escucharlos cuando te dé la gana. Bienvenidos a otro episodio más del Placer de Viajar, el mejor podcast de viajes desde que el 24 de marzo de 1816 se reunió en San Miguel de Tucumán el llamado Congreso de Tucumán. En el nombre no fueron muy originales, o sea, se quedaron ahí como una
5: no
4: cosa.
5: Se rompieron la cabeza.
4: Fueron conservadores. Pero bien, vale. Bueno, pues el Congreso de Tucumán, algunos de ustedes estarán preguntando qué era, y fue una especie de asamblea constituyente que el 8 de julio de ese mismo año publicó la considerada Declaración de Independencia de Argentina, que tuvo un nombre que me gusta mucho cuando he estado mirándolo así un poco para revisar la historia. Se llama el Acta de Independencia Declarada por el Congreso de las Provincias Unidas de Sud-América.
5: Tampoco había escuchado yo muchas veces esta denominación.
4: Guionizada, yo creo que es la primera vez que lo veo.
5: Sí,
4: y lo de
5: también.
4: Las Provincias Unidas, la verdad es que está muy bien.
5: Es la que se considera la Declaración de Independencia Argentina, aunque no tuvo ese nombre hasta un tiempo después, y tampoco tenía el mismo territorio que tiene hoy en día, y sobre todo es una de las provincias más interesantes del país, o al menos una de las que más me gustó a mí cuando fui.
4: Que no es una tontería, ¿sí? Si tú lo dices, es una opinión con mucho criterio, eso ya lo sabíamos por otra parte, porque aquí solo traemos las cosas que nos han gustado mucho, lo mejor de lo mejor, y de lo mejor, lo superior.
5: Como la ciudad a la que nos vas a llevar tú hoy, Carmelo, la primera parte del episodio, que también se yo que te gusta mucho.
4: Efectivamente, me gusta mucho, me parece 100% recomendable, mucho en esta época también, y creo que es un destino maravilloso, sobre todo, aunque no digo que no se pueda ir en verano, pero creo que es de estos sitios que fuera de la temporada veraniega, donde están un poco más llenos, pues ganan algo más tarde.
5: Y nos referimos a Palma de Mallorca y a Tucumán, así que vamos, no perdamos más tiempo.
4: Venga, en marcha.
5: Carmelo, yo creo que todos deberíamos saber
4: dónde
5: está Palma de Mallorca, pero igual nos puedes contar así más cosas sobre cómo es el lugar geográfico en el que se sitúa, también sobre qué conexiones hay para llegar a esa información de servicio.
4: Bueno, pues el primer dato importante está en Mallorca. De esas tres islas que quedan a la derecha de España en el mapa, pues es, bueno, cuatro en realidad, es la más grande.
5: Uh-huh.
4: Mallorca, la isla principal de Baleares. Y bueno, también yo creo que ahora, bromas aparte, todo el mundo sabe que está al sur de la isla, lo cual no es una tontería, eso es relevante desde el punto de vista del clima, porque ahí es un clima más suave que en el norte, no digamos ya que en la montaña, la Sierra de Tramontana, que es una zona muy muy muy bonita, pero en la que en invierno puede hacer así como bastante frío. Está, y esto sí que es un dato que a lo mejor la gente, si no has estado, no lo tienes en cuenta, en una bahía muy grande y muy bonita, y es una ciudad que yo creo que siempre ha mirado más al mar que otras, más al mar de lo que muchas veces es habitual, porque en realidad, aunque nos parezca que lo normal de una ciudad es que mire al mar, en muchos casos estaban como de espalda, porque además el mar, pues bueno, pues era un sitio donde te venían piratas, había, yo que sé, mosquitos, este tipo de cosas, en fin, pero bueno, en este caso no es así. De hecho, la catedral pues está prácticamente al borde del agua, el Palacio Real que hay allí también, o sea que eso es una característica que, como no siempre se encuentra, que yo creo que tiene, que te dice ya cosas de Palma.
5: En un primer vistazo, en una primera imagen de todos sus aspectos más interesantes, ya has hablado de la catedral, ya intuimos que la historia está muy presente, ¿cuál destacarías tú primero?
4: Mira, yo te diría algo, digamos, como un intangible. Esto que se dice, más allá de los monumentos, que son fantásticos, si viviéramos en ellos, pero te hablaría de una cosa. Hace unas semanas hablábamos de Tarragona y te contaba que me gustan mucho las ciudades con un toque provinciano, ¿no? En el mejor sentido de la palabra, que es los sitios en los que la gente se conoce, que puedes, no sé, que hay otra calma,
5: sí,
4: otro ritmo, ese tipo de cosas. Pues mira, Palma es un caso súper raro. Y yo no lo he visto, creo, que en ninguna otra ciudad de ese tamaño, porque tiene un poco ese toque provinciano, de sitio que además es una isla, la gente se conoce, en fin, eso sí que es cierta calma, cierto relax, como digo, cierto ambiente de paseo, pero es que además, al mismo tiempo que eso, es súper cosmopolita. Y a mí eso me encantaba, me flipaba, digamos, dentro de ese ambiente en cierto sentido provinciano, que aparenta ser muy provinciano, te encuentras con cosas muy espectaculares como, yo que sé, las tiendas son pasadas, es una cosa
5: que tiene mucho mérito, sabiendo la presencia que hay de cierta ciudadanía de Europa. Bueno, está muy presente la ciudad, pero por eso
4: esa parte cosmopolita yo creo que viene mucho por ahí.
5: Claro,
4: es decir, porque realmente parte de la gente que vive o pasa por Palma pues llega de muchos puntos de vista y trae, para empezar, trae dinero, que es un tema que es importante, porque en Mallorca el turismo en Palma siempre ha sido de, o siempre, no sé, pero es un turismo que relacionamos, y con razón, con un cierto nivel económico.
5: Sí.
4: Y que, bueno, pues trae cosas, costumbres, tal. Entonces, pues bueno, pues se ve esa cosa, esa dualidad, que, como te digo, a mí me gustó mucho.
5: ¿Tú personalmente por dónde empezaste la visita o por dónde nos recomiendas empezar?
4: Pues mira, yo te diría que por la catedral. Para mí es un buen principio, porque además es la típica iglesia que yo siempre querido conocer, ¿no? Porque es visualmente distinta. O sea, es una iglesia que la gente que no la tenga en la cabeza, pues bueno, puede mirarlo en Google. El exterior es muy diferente a la idea que tenemos habitualmente de las catedrales góticas, siendo como es un edificio de puro gótico. Estos contrafuertes muy pegados, muy fuertes, muy recios, que le dan un cierto aire amurallado, diría, casi incluso a la catedral, que dentro de ese aspecto que debería ser como poco interesante, al contrario, los hace muy interesante, y a mí siempre me habían llamado mucho la atención. Así que la verdad es que yo fuera, digamos, era lo que más ganas tenía de conocer de la ciudad. Aparte de ese gótico peculiar, tiene una ubicación muy especial, lo decíamos antes, que está prácticamente enfrente del mar. De hecho, es que justo debajo hay como una entrada de agua, creo que es del mar, pero es una entrada, y entonces, pues eso, los amaneceres, los atardeceres, tiene una luz preciosa, entonces es algo que contribuye mucho a un poco la sensación que te transmite y que te deja el edificio. Luego, por dentro, mi impresión es que, bueno, esto pasa mucho con las catedrales a veces, ¿no? Pero en esta pasa todavía más, es más grande de lo que parece por fuera. O sea, cuando entras dices, ¿qué decir? Joder, ¿qué
5: dices? Que ya lo parece por fuera, o sea, que ya es decir.
4: Pues por dentro me parecía más grande. Y luego tiene un par de detalles que están muy bien, que están realmente chulos. Uno es el rosetón de la catedral, que es también como muy, no sé, como muy parte de su identidad, ¿no? ¿Sabes? Y es parte de su identidad porque es, según he visto, el más grande del gótico. Aunque los cristales, en realidad, no son góticos, porque los cristales fueron al garete en un bombazo de la Guerra Civil.
5: Claro.
4: Y los cambiaron después. Aún así, ese rosetón tan enorme tiene mucho que ver en cómo es la catedral y en la experiencia que tienes de ella, porque cuando entras dentro con esos cristales, que ya digo, no son antiguos, pero la verdad es que son muy bonitos, no hay forma, es decir, es como un de esto, voy a decir, abstracto, bueno, pues una trama de colores y tal. Esto se va dando en las paredes de la catedral y deja un color intensísimo, o mejor dicho, unos colores intensísimos, se ve muchísimo. No es
5: el efecto original que tenían las vidrieras, claro, las que son antiguas, lo que pasa que pierden ese efecto, por ejemplo en las de León, en las de Burgos no logran ese efecto, pero
4: además, como
5: esa
4: es
5: esa mezcla de colores,
4: como es un único, o sea, no hay vidrieras por el resto, no es como un único elemento, entonces casi como que hace, como no sé, de alguna forma es como, no sé cómo decirlo, como un poco de cámara oscura, no es eso, no me estoy explicando mal, pero para que la gente me entienda. Entonces, como entra por ahí toda la luz, y toda la luz y todo lo que ves, como si dijésemos toda la luz directa que ves del exterior, es esa luz. Entonces está muy coloreada y la verdad es que es un efecto precioso. A mí me dejó maravillado, y yo creo que podía estar horas mirando la luz del rosetón danzar por la pared ahí, yo sentado como con la babita cayendo, y casi te diría que sería feliz. Y luego tiene otra cosa que es como un poco más discutible, y que ya hay tal, que es, hay una capilla decorada enteramente por Barceló, por Miquel Barceló, el artista moderno, que es un artista muy moderno. Entonces es un arte que, como dijo, como me dijeron, no pega nada con el resto de la catedral, ¿vale? Entonces eso hay que asumirlo, realmente no pega nada. A partir de ahí, es una tradición de las catedrales. Si entras en una catedral, hay una catedral gótica, sí, con un retablo barroco, con un coro renacentista, es decir, que tampoco es algo que debería sorprendernos tanto. Pero, bueno, pues es un poco durillo, yo eso lo entiendo. Y yo también tengo que decir que a mí Barceló es un artista que hay muchas obras de él que me gustan y que me gustan mucho. Intervenciones así famosas, aquella tan polémica que hizo en Ginebra, creo que era en la ONU, que era un techo de una sala tal, que hizo una cosa así como de estalagmitas, bueno, aquello me parecía precioso. La gente ahora a lo mejor dice, que se acuerde y dirá, pues qué mamarrachada. Pues a mí aquello me gustó, pero yo tengo que decir que a mí la capilla está en la catedral no me acabó de, no sé, no me motivaba tanto, no fue una cosa de estas que me sentí yo así como, uff, fíjate qué cosa tan tal. Así que, pero bueno.
5: Seguro que generó debate en la ciudad.
4: Bueno, o sea, creo que la mayoría lo odia, pero también hay una parte que lo defiende encarnizadamente, y ahí tengo que decirte, yo le reconozco al señor obispo que lo encargó, comprendo la expresión, sus dos cojones, es decir, sí, porque sí. Me parece una cosa de valentía, y que además pues eso, que completamente coherente con la historia de la iglesia y del arte y del arte en las iglesias, así que pues sí, pero ya te digo, igual te reconozco, y eso que yo soy bastante público objetivo de esas cosas, que a mí no me
5: ha... Y cuando se hacen desde el obispado, es que son realmente llamativas, me estoy acordando de cuando hablamos de Astorga con el Palacio de Gaudí, que ocurrió lo mismo, que fue también un encargo del obispado y también generó en la gente en su momento, pues claro, mucho debate. Claro, o sea que
4: al final los obispos siguen manejando
5: parrillas. Tienen esa parte de mirar las vanguardias.
4: No, pero está bien. Yo creo que es más enriquecedor que lo hagan, y aunque luego no te guste, pero que haya como esa predisposición y tal, a que ya no sé tal. Al final las catedrales durante toda la historia han sido edificios muy vivos. Y a nosotros nos gusta a todos y tenemos una concepción ahí de que nos gustaría que todo fuese completamente gótico y tal, y bien, yo no digo que eso esté mal, pero lo otro, bueno, tampoco está tan mal.
5: Si no tienes que recurrir al historicismo, a imitar estilos, y eso, pues ya hay otro debate, hay destinos donde se hace mucho.
4: Eso ya no sé, quiero decir, claro, lo que no puedes hacerse a día de hoy es hacer una capilla gótica, otra cosa es restaurar la que haya, bien, ahí perfecto, correcto, pero una capilla gótica no, por favor, que eso ya, te iba a decir, está pasado, no, está pasado, pero estamos ya en otro mundo, es otra cosa.
5: Saliendo de la Catedral de Palma de Mallorca, luego muy cerca está el Palacio de la Almudaina, que supongo que irías ahí y que lo visitaste.
4: Está justo al lado, pero al lado. Sí. O sea, que como que te caes de la catedral y te das de boca con el palacio, y la verdad es que también me gustó mucho. Por cierto, nota para la gente, este es el Palacio Real de verdad de Mallorca. Uh-huh. El Palacio de Marivent, que va ahora la familia real desde hace muchos años, pues no es otra cosa. Pero el Palacio Real es este. Ahora en este momento, creo que está en obras, y es el típico palacio español que recoge una historia grandísima. Entonces, tiene origen musulmán, pero sobre todo tiene mucha intervención posterior. Hay salas medievales que son preciosas, con unas bóvedas en crucería súper elegantes, muy bonitas. Uh-huh. Luego está pues salas como el Palacio de Armas, una capilla gótica muy bonita, y se conservan, digo que es por eso tiene toda esa historia, porque es de origen musulmán, pero es que se conservan cosas como los baños de la época musulmana. Uh-huh. Y luego tiene una cosa que es, digamos, no es tanto del palacio en sí, pero es una auténtica maravilla, que es la terraza a la que sales cuando haces la visita a este palacio, que es patrimonio nacional, pues tiene una terraza a la que sales y estás allí en el alto de Mallorca, a la altura de la catedral, y viendo el mar y viendo esa bahía, y bueno, es una cosa que dices, joder,
5: maravilla.
4: Por algo los reyes lo pusieron aquí. Uh-huh. Es decir, que es un poco la típica, no sé, la típica situación maravillosa, además con el palacio detrás, con la catedral al lado. La verdad es que eso es un momento de estos que te acuerdas luego después de los viajes. Uh-huh. Y si te parece, como ya estamos hablando de palacios, pues vamos al castillo, que también está en la ciudad. Bueno, está como un poco a lo que debían ser muy las afueras hace mucho tiempo,
5: claro,
4: que ahora es un poco en las afueras, que es el Palacio de Bellver.
5: Maravilla.
4: Sí, es precioso. Además es de estas cosas muy originales,
5: sí,
4: porque es un palacio redondo. Bueno, un castillo, mejor dicho, creo que es más.
5: Sí, más castillo, sí.
4: Más castillo que palacio. Es completamente redondo, es del siglo XIV, es gótico, un gótico precioso. El patio es de una belleza espectacular. A mí, yo es el único patio que recuerdo así a bote pronto que le hace sombra al del palacio de Carlos V de Granada, del que hablamos una semana, sí, que el patio es también redondo y también muy bonito, y este es una preciosidad. Es como un claustro y tiene ventanas así góticas, muy elegantes, muy bonitas. Luego se puede subir a la parte de arriba, y tiene unas vistas allí que ves pues prácticamente toda la isla de Mallorca, creo yo, exagerando un poco a lo mejor, pero se ve muchísimo desde allí, ves la ciudad, ves la bahía, es decir, que la verdad es que es una cosa, es un sitio muy especial, muy bonito. Y ahora vamos a enemistarnos un poco con, creo que es el Ayuntamiento de Palma o el que sea responsable con estos. A lo mejor la han cambiado, porque yo lo vi esto hace, no sé, es que era ya 2 o 3 años, pero dentro había una exposición sobre historia de la ciudad. Y bueno, la exposición, pues bien, vale, no sé, era una cosa, yo entiendo que tienes ese edificio y tienes que llenarlo de alguna forma, correcto, no nos vamos a pelear por eso. Pero había un momento en el que llamaban revuelta, como una revuelta contra los poderosos, a lo que pasó en 1391, que fue un pogromo contra los judíos. Entonces, oye, estamos, nos encanta Palma, todo súper bien, pero si alguien del ayuntamiento escucha esto y piensa, oye, pues joder, igual esto tenemos que revisarlo, pues sí, la verdad es que eso tendría que revisarlo. Que en fin, que yo sé que las cosas a veces se hacen sin prestar toda la atención, y pero no quería dejar de hablar de este palacio sin dejar eso. Si alguien va allí, o sea, que si alguien estas cosas le producen como a mí cierta irisipela, oye, pues vas y ya de paso si quieres protestar, pues será estupendo, pero aún así hay que visitar ese palacio, que es un sitio realmente bonito.
5: Sí, de esto es donde el tema circular además tiene un poder simbólico, es un 8 tumbado, muchos me recuerda también al Castel del Monte que hay en Puglia, y son del mismo periodo, pero realmente hay muy poquitos, pocos en el mundo. Poquitos,
4: sí, es una cosa.
5: Allí a mí me hacían referencia al de Palma de Mallorca precisamente por eso, porque es que hay muy pocos.
4: Cuando si te paras a pensarlo, no sé, claro, igual constructivamente era mucho más difícil, pero defensivamente parece como una buena idea, ¿verdad? No sé, da la sensación, no tengo ni puñetera idea, pero me da la sensación de que eso como que es más difícil atacarlo. Igual pones la escala y no se queda bien. No
5: sé. Y una vez que entras dentro también son más laberínticos. A mí en la visita del de Puglia sí que me contaban esto, que una vez que si traspasaban, luego tenían cierto tiempo extra para defenderse, huir, lo que fuera, porque realmente dentro era un lío, tanta sala circular.
4: Pues se mareaban dando vueltas.
5: Sí, con puertas por ahí. Bueno, yo hay una cosa que de la que me gustaría hablar, hablando de Palma de Mallorca, y es el arte del paseo. O sea, puedes ir con la lista de ver cosas, por supuesto, y esto nos encanta, y así las estás contando, Carmelo, pero también el tema de que es una ciudad tan agradable.
4: Agradabilísima. Yo además fui en un mes de diciembre, si no recuerdo mal, no este pasado, y en un mes de diciembre hacía un tiempo soleado maravilloso, es decir, que te ibas por ahí tan ricamente, te quitabas la cazadora y te quedabas con tu suetercito y era una gozada. Y sin ir más lejos, por ejemplo, cuando bajas desde el castillo de Bellver y llegas a Oña de la Costa, pues hay un primer paseo muy agradable, que a mí me gusta mucho hacer esto. Yo siempre que voy a un sitio, pero pasarme por el puerto y ver los yates y sentir un poco de envidia, según el día, un poco más sano, un poco más insana, pero a mí eso me gusta. La verdad es que, ahora, bromas aparte, me parece realmente algo muy entretenido, porque vas y, uy, fíjate qué bonito ese de madera, aquel que grande, no sé, si te echas ahí un rato.
5: Yo fantaseo mucho con las vidas de los propietarios también, de qué hará este.
4: Es una cosa, este pedazo de barco aquí, pues eso, la verdad es que a mí, pero aparte de, como digo, la broma, es muy agradable, estás al borde del mar, es una zona tranquila, no hay un tráfico, o sea, que eso estaba francamente bien. En este paseo, además, te puedes acercar a lo que llaman el barrio de Santa Catalina, que es el antiguo barrio de pescadores de la ciudad, y que se ha, yo sé que esta palabra igual genera rechazo, pero para entendernos, se ha hipsterizado. Iba a decir se ha modernizado, pero es un poco más.
5: Sí, bueno, hipsterizado.
4: Es un poco más, porque es un poco ese rollo como más moderno, más guay y tal, pero la verdad es que estaba muy bien, la verdad es que era muy agradable, tenía varias calles peatonales como la de la fábrica. No había perdido, o sea, tenía ese ambiente moderno, pero no había perdido su cosa como local tradicional, o sea, que había una mezcla tal. Está lleno de bares, de restaurantes, de terrazas, todos muy bien montados, todos muy agradables, todos, pues eso, que entras y hay como una decoración cuidada. Está francamente bien. Y luego estaba también el mercado de Santa Catalina allí, que es un poco lo mismo. Es una buena representación del barrio porque está mezclado. Hay tiendas de toda la vida, o sea, el tío que te vende allí la fruta y la hortaliza, y hay también pues puestos de comida, cosas así, todo en el mismo entorno, que además es bastante bonito. La verdad es que será un paseo que nosotros lo hicimos y que fue una auténtica gozada.
5: Me está recordando un poco todo esto también a la parte vieja, que también por supuesto es muy agradable de pasear y tiene también tienditas, ¿no?, con mucho encanto. No sé a ti en tus paseos por dónde te llevaron los pasos en esta parte de Palma.
4: Sí, la parte vieja hay que aclarar para que la gente no se confunda, que no es este barrio de Santa Catalina,
5: claro.
4: Esto es un poco como el outside Pero la parte vieja está como un poco detrás de la catedral, más o menos toda esa zona, y la verdad es que es hermosísima. Es la típica zona con mucho sabor medieval, con calles estrechitas, con alguna plaza así que se abre muy bonito. Tiene también algunos palacios, y hay ocasiones, no sé, alguno por ejemplo que se ha reconvertido en hotel, algunas cosas así, alguna cosa que es oficial, que puedes ver el patio, con unos patios góticos, no digo monumentales, pero preciosos, que a mí me gustaba mucho. También alguna plazuela muy coqueta. No es exactamente la parte más vieja, pero la Plaza Mayor es también por allí, es sencilla, pero es muy bonita. Y luego pasamos un poco a ese carácter del que os hablaba antes, que mezcla lo tradicional y lo moderno, ¿no? Entonces te encuentras, por ejemplo, con muchísimas galerías de arte, que a mí eso me llama mucho la atención, ¿no? Y, pero muchísimas, no sé, te digo que en esa zona hay, no sé, no las conté, pero hay varias, te las vas encontrando, vas por la calle y dices, anda, mira, otra y otra y tal. Y es una cosa bastante curioso. El arte que hay dentro de la Galería del Arte, pues ya, en fin, eso, cada una es muy distinto. Encuentras cosas que te gustan mucho y ves cosas que te gustan menos. Lo que os comentaba antes, hay tiendas de ropa, tiendas que no solo son de ropa, sino que son de distintos tipos de objetos, de decoración, que mezclan un poco todo. De estas que entras y empiezas a ver chominadas y te pasas media hora por ahí y te lo pasas, o sea, es como, quiero decir, como un museo. No es como un museo, pero es muy entretenido, ¿no? Es como un poco parque temático, de cosas muy buenas de calidad, es decir, no estoy hablando de la tienda del Tiger este ni,
5: o sea, claro, cosas
4: de mucha calidad, ves ropa muy buena,
5: mimo, artesanía,
4: lo que digo, muy cosmopolita, muy que tú te das cuenta de que muchos clientes no son españoles y que muchas de las cosas que hay tú no las sueles ver en España, ¿no? Un poco ciertos tipos de moda, en fin, a mí de eso me gustó. Y luego dentro, digamos, el final de esta parte vieja, o uno de los finales, es lo que le llaman el, y donde estará una de las tiendas más que eran tremendas, lo que llaman el Paseo del Born, que es un paseo estupendo, así como más amplio, con un boulevard en medio, con árboles grandes, y que es el sitio como que vas allí a que te vean. No, a que te pones guapo.
5: A ver, y ser visto.
4: Exacto,
5: sí,
4: y te vas allí y ves a los.
5: Al paso familia, paloma, que dicen.
4: Estás ahí. Tú ver como familia bien. Así que es una zona. Hay que pasearse, la verdad, está lleno de cafeterías, es muy agradable. Yo he dicho ya no sé cuántas veces la palabra agradable, pero es que es estas ciudades en las que realmente simplemente, sí, como acompaña. Decías antes, de ir paseando, de ir viendo.
5: Con el clima.
4: Mucho.
5: Estaba pensando en esto de las galerías, que claro, que Palma de Mallorca y, bueno, toda la isla ha recibido a muchos pintores también históricamente, a Miró, Sorolla, entonces todo eso al final deja un pozo y hace, y hombre, con todo lo que estás contando, con este clima, con...
4: Y la pela.
5: Claro.
4: La pela. O sea, que es una ciudad que por un montón de razones, algunas de ellas, digamos, el turismo, pero no solo el turismo, también la industria turística, que allí es importantísima, es decir, que están las sedes de Barceló y de estas grandes cadenas de hoteles.
5: Sí. Sí, que no es una pela hortera, como que
4: no, exacto,
5: puede decir.
4: Que, o sea, tiene, es, que es una,
5: tiene
4: que
5: este
4: zona,
5: rollo más bohemio.
4: Que es una zona, pero que es una zona con posibles económicos, y es que si no hay dinero, no hay galería de arte, porque es decir, que el arte es lo que empiezas a tener cuando ya has satisfecho todas las otras demás necesidades, y entonces se nota, ¿no? Y eso es una ciudad en la que se nota, sí, el bienestar.
5: Has nombrado el Paseo del Born, y esto me recuerda que Born rima con Born. Y no has hablado de un tipo de tienda que, vamos, a mí me encanta.
4: Bueno, es que son una de las cosas que realmente se te queda de Palma, y de la, y yo creo que, bueno, a lo mejor nuestros oyentes no, porque están muy bien informados por nosotros, pero de si no te has te lo ha dicho alguien, a lo mejor no lo sabes, y llegas allí y te sorprenden, que son las pastelerías en Palma, que les llaman forns, que es una palabra que se usa al menos en mallorquín y en valenciano, es horno, y que son increíbles. O sea, a mí me dejó alucinado, porque hay, no sé, hay además 6 o 7 en el centro de la ciudad, preciosas, porque para empezar son muy, muy, muy bonitas. Casi todas, muchas de ellas son, bueno, hay algunas que tienen cientos de años, hay algunas que, digamos, que toda la decoración es de principios del siglo XX, cosas así, y son realmente muy bonitas. Están cuidados como si fuesen a rodar una escena del Gato Pardo allí, pero a la mañana siguiente, ¿sabes? O sea, es como súper, súper cuidado todo, está como si fuese de ayer. Lo cuidan mucho también, o sea, no solo que es que cuiden mucho el muebles y tal, sino que cuidan mucho los detalles, el escaparatismo, tal. Tú pasas por la calle y ves la pastelería y te comerías hasta las bandejas. O sea, es una cosa exagerada. Y luego, o sea, ya no es solo, estoy hablando de la parte estética, pero es que la parte, digamos, de mover el bigote es impresionante. Es decir, tienen una variedad.
5: Esas ensaimadas, madre mía.
4: De pasteles, de tartas, de bollos, tal. Y luego está la ensaimada.
5: Sí, sí.
4: O sea, a ver, aquí hay que parar un momento, reflexionar, porque yo creo que la ensaimada es algo de lo que la mayor parte de los seres humanos tenemos una... no tenemos una opinión bien formada en cuanto a, en base a los hechos. Porque la ensaimada buena, o sea, la ensaimada que solemos tomar es una cosa que... bien. O sea, vale. Entonces, la mojas en el chocolate, bien. Bueno, vale. Pero la ensaimada mallorquina, una ensaimada mallorquina de esta que la partes y sale el saim, que se le llama, que no sé si lo sabes, pero ensaimada viene de la palabra saim, que es la grasa del cerdo, porque se hace con grasa de cerdo. Entonces, claro, eso es sabor salvaje.
5: Claro.
4: Y en las buenas, cuando la partes y aprietas, sale como, se ve como un poquito el liquidillo así, ¿sabes? O sea, bueno, es una cosa espectacular. Están realmente muy ricas y hay que ir a comer sitios. A mí me recomendó una mallorquina y yo lo recomiendo también, porque hay un poco, también hay algunos forns de estos que tienen como, es como un poco más cafetería y tienen una decoración menos lujosa, pero como muy tradicional, muy bonita, ¿no? Es como un poco más, pues como una cafetería con mucho encanto. Y hay uno que se llama Canyon de Saigo, que es maravilloso. Y ahí es típico la ensaimada, que como digo, se ve el saim, tarapeta, bueno, es que era todo sabor aquello, el chocolate, y acabas, o sea, tienes que tomar ensaimada, chocolate y helado de fresa.
5: Anda.
4: No me preguntes por qué el helado de fresa, pero digamos que es la ley.
5: Es la combinación perfecta.
4: Sí, sí. Y el helado de fresa también está riquísimo. Pero no había además más sabores que yo supe. O sea, era eso.
5: Además, en la fresa es un sabor en el que hay mucha diferencia entre...
4: entre lo bueno y lo mejor,
5: sí.
4: Efectivamente. Estoy totalmente de acuerdo.
5: Más artificial y más de verdad.
4: Totalmente de acuerdo contigo. Así que, pero vamos, es un sitio imprescindible, de verdad. O sea, si estás 2 días en Palma, tienes que pasarte por allí para tomarte una ensalmada. Y realmente es... tiene todo, o sea, el entorno, el encanto, la gente era encantadora, en fin.
5: Hemos saltado directamente al postre, pero luego también en Palma, hombre, hay un elenco ahí gastronómico importante.
4: Es una ciudad en la que se come muy bien, obviamente, dieta mediterránea, se ve pues mucho aceite de oliva de la isla, que es curioso, que está muy bien, recetas pues con mucho pescado, también carne de cerdo. A ver, ojito, otro tema importante, ojito a la sobrasada, suena atópico, pero es que yo soy súper fan de la sobrasada y está riquísima.
5: Sí, es que además la de allí es otra sobrasada, es un poco como lo de la ensaimada, que no, es que la de allí, por favor.
4: Ya lo que pasa es que yo la sobrasada, fíjate, hay una cosa curiosa, en la zona de mi familia, que es donde viene mi familia, que sabes que es el norte de la provincia de Alicante, cerca de Alcoy, ahí llegaron mallorquines en algún momento. No sé muy bien por qué. De hecho, por ejemplo, la familia de mi mujer, que también es de allí, se apellidan Satorres, que es un apellido mallorquín de arriba abajo. Entonces, en esa zona también es típica la sobrasada. Y la comemos buena, es decir, que no estás acostumbrado. Entonces no noto tanto la diferencia por esas cosas de microhistoria, te diría, que pasan por ahí. Pero bueno, sí, la sobrasada está muy rica, es una cosa que tienes que probar. Además, atreverte a probarla con cosas, que la echan a cosas, que dices, hombre, sí, pruébala, no te puedes. Y luego una tradición que a mí me encantó, y me llamó mucho la atención, porque además como que pega poco con todo lo demás de Palma, ¿no? Que es, que es muy típico el bocadillo. O sea, es muy típico salir a cenar bocata. Pero bocata bien, o sea, en cafetería buena, no es, es decir, que no es una cosa así como cutre, no, es como un ritual. Y además les llaman Yonguech, que por lo visto es el tipo de barra, que es así no demasiado grande, pero como muy perfecta, muy de ración. Y son, ya digo, en algunos sitios son auténticas estrellas, y yo recuerdo, por ejemplo, otra recomendación, el Bar Bosch, que si no recuerdo mal estaba en el Passage del Born, este del que hablábamos antes, que tienen como una especie, iba a decir, receta, no sé si, bueno, un bocadillo propio, que son las langostas, que no tienen nada de langosta, sino que son bocadillos del pan de Yonguech con jamón, queso, lomo, butifarra o queso mahonés, y que se sirve así con el pan calentito. Y llevan desde 1936 haciendo allí bocatas, y yo pronostico que estarán como mínimo otros 90 años sirviendo sus bocatas.
5: ¡Hombre!
4: Porque estaban de muerte.
5: Sí.
4: Y está muy bien así, pero es decir, ese era, digamos, el Bosch era uno de los sitios así como más típicos para eso, pero es una cosa bastante de tradición de Palma, que se come en muchos sitios, y insisto, que no es como que comas el pariente pobre, sino que es algo con su señorío.
5: Si este podcast fuera un bocata, ahora mismo estamos en la parte del interior, el relleno, en lo jugoso.
4: En lo jugoso.
5: Pero tenemos que seguir avanzando, que también sigue. Ahora tocaría el otro pan.
4: Pero hay más sabroso, hay más sabor al final, no piensen ustedes que esto
5: es. Al último bocado.
4: Ok, Lu, pues saltamos de las Baleares a la península y de la península damos un salto bastante más grande, saltamos todo el Atlántico, sí. Nos vamos a Argentina y nos vamos a la provincia de Tucumán, que aquí sí que tengo que confesar que normalmente pedimos un poco de esto, pero más o menos sé, pero no tengo ni puñetera idea de dónde está Tucumán, así que aquí me tienes que ilustrar totalmente.
5: No, es que hay mucha gente que no sabe dónde está Tucumán y esto no puede ser.
4: Yo creo que la mayoría de los españoles tenemos ahí ciertas carencias en geografía.
5: ¿Dónde se independizó Argentina? Hombre, hay que saber dónde está. Bueno, tenemos que ir hasta Buenos Aires, por ejemplo, y de ahí coger otro vuelo, que fue lo que hice yo. Si nos ponemos en coche ya son muchas horas, que estamos hablando de un país muy grande.
4: Muy grande, efectivamente.
5: La gente cuando se distribuye un viaje a Argentina, dependiendo de los días que tenga, en mi caso tuve 3 semanas y una de las cosas que hice fue elegir la ruta del norte, en lo que se llaman el norte argentino. Y lo que hace la mayoría de la gente es viajar hasta Salta, cogerse un vuelo hasta Salta.
4: Pero yo creo que es más tópico ir al sur, ¿verdad?, que al norte.
5: También es más caro, ¿eh? Pero el norte, estamos hablando de una zona, en el caso de Tucumán, preandina, ya van a ser esos paisajes, el comienzo de esos paisajes, y decía, van a Salta directamente y se salta al Tucumán, que es menos conocido, pero realmente es una provincia súper interesante, está a 1.300 kilómetros de Buenos Aires, su capital se llama San Miguel de Tucumán, y en menos de 2 horas desde Buenos Aires estaremos allí.
4: A ver, si la mayoría de la gente que va al norte va a Salta, si como hemos dicho, otra mucha gente ve ir al norte va al sur, ¿por qué tú elegiste San Miguel de Tucumán? ¿Qué te hizo pensar que merecía la pena que pasases por ahí un tiempo?
5: Pues mira, me llamó mucho la atención saber que es una provincia súper diversa, donde iba a encontrar historia, ya hemos contado parte, naturaleza, estamos hablando de Argentina, la naturaleza tiene un papel súper importante. A nivel industrial, perfil obrero, es una tierra muy azucarera. Entonces,
4: perfil obrero, pero hay que decir que a algunos oyentes de este podcast les hará gracia, lo he comprobado además,
5: sí.
4: Porque ya que íbamos, y allí también ganó, mire, en las elecciones.
5: Claro, en las generales habrá ahí, sí.
4: Pero es verdad que las ganó por menos que en otros sitios, ¿eh?
5: Claro, es que el norte es más peronista, y esto también nos vamos a dar cuenta porque en cuanto a tema político, los argentinos son como, en su léxico, son muy expresivos, ¿no? Entonces, hay mucha cartelería y demás.
4: No, y les encanta hablar, o sea, es que cualquiera te puede dar una conversación de política, además de un nivel que lo flipas.
5: También me gusta mirar mucho lo del tema de las elecciones, quién las ha ganado, y vi que habían tenido en el 23, yo fui un poco después.
4: Sí, las generales, o sea, las presidenciales fueron en el 23.
5: Las de, luego también las provincias, sí. Y todo esto. Y luego, aparte, hablando de lo de la naturaleza cambia de verdad radicalmente desde que uno sale de la capital hasta que sigue en su camino hacia el norte, que fue mi caso, que yo luego continuaba hacia Salta. Pasas de ver y de adentrarte en una selva subtropical gigante hasta encontrarte en la aridez del desierto. O sea, es increíble.
4: Fíjate que lo de la selva me sorprende porque en mi ignorancia total, es decir, que no es que fuera buena, pero en mi ignorancia total no tenía yo como ubicada selva por ahí.
5: Sí, es una selva, a ver, muy particular. No tenemos que imaginarnos los manglares de otras zonas del Amazonas, por ejemplo, ¿no? Pero esto no ocurre, pero sí que es un ambiente selvático, la verdad. Y luego otra cosa por la que fui y me llamó la atención es que yo sabía antes de ir que en Tucumán nació Mercedes Sosa, entonces, bueno, que me particularmente me gusta, es una personalidad de la provincia y de la capital importante. Todos estos aspectos reunidos hicieron que yo me comprara un vuelo de Buenos Aires a Tucumán.
4: Llegamos a Tucumán, ¿por dónde empezamos? ¿Empezamos por la capital, ya que hemos aterrizado allí? ¿O cómo?
5: Sí, por supuesto. A mí me gustó mucho la capital por algo que te voy a contar, y es que se puede elevar la vida cotidiana. Me gustó ir entre semana, ver muchísimo la vida de la gente, de su día a día, muchísimo ambiente en la calle. Los argentinos en general son gente que se echa a la calle.
4: ¿Elevar a qué te refieres? Explícame un poco más eso, porque me has abierto la curiosidad muchísimo.
5: Creo que cuando nuestros ojos europeos caminan por calles del mundo, se fijan mucho en lo monumental. Pero hay algo en el fijarse en el detalle de los mercados, de qué hace la gente en su tiempo libre, qué hace a la gente a mediodía, por ejemplo, aquí se echa mucho a las plazas, a comerse unas empanadas en la calle, la vida de los colegiales, de los trabajadores, y esto es algo que, como se vive tan de puertas para afuera, creo que es una oportunidad increíble para comprobar todo esto para nosotros, que como habitantes al final europeos vamos a veces con esa mirada dirigida a otras cuestiones, ¿no?
4: Y que a lo mejor en una ciudad más grande no tienes las mismas posibilidades porque el ritmo de vida es otro y no puedes contemplarlo tan...
5: Sí, además tan te fuerza. Es verdad que San Miguel de Tucumán, la capital, no es la ciudad de las más bellas estéticamente que te vas a encontrar en el mundo, pero estas otras cosas a mí me parecieron muy entrañables y muy curiosas. Uh-huh. Sí que hay monumentos. Esto no significa que no haya cosas que ver. Por ejemplo, la Casa de Tucumán es el lugar donde nació Mercedes Sosa, también muy entrañable, por cierto, la gente que está llevando el museo, que me cayeron súper bien. Es una pequeña vivienda de finales del siglo XIX, que luego lo que es el ayuntamiento ha rehabilitado recientemente para mostrarla al público. Una casa humilde, era la casa de sus abuelos, y se encuentra frente a un lugar súper importante en la ciudad, como es el Parque 9 de Julio, fecha de la independencia de Argentina. Y yo además es que me alojé en un hotel del que hablé ya en su día en esta sección que hacemos de especial hoteles, como es el Sheraton, que está frente a este parque enorme pero gigante, donde te puedes perder, donde hay muchos micromundos. Me gustó mucho de este parque, de repente unas pistas donde estaba jugando pues al fútbol, ¿no? De repente unos merenderos donde pasar la tarde y pedirte un litro de cerveza, que ahí se sirven litros de cerveza con una milanesa en un sándwich o un bocata, buenísimo. Entonces había estas mini realidades que me parecieron muy agradables, y además a nivel vegetación un parque súper frondoso, ¿no? Un parque al que también Mercedes Sosa le dedicó más de una canción. Bueno, vamos a ver 200 hectáreas de bosque. O sea, cuando digo que es grande, es que es muy, muy grande. Y luego dentro de ese parque, antes he nombrado lo del azúcar, pues es que hay un museo que recorre lo que es la tradición azucarera, todas las protestas que hubo obreras para conseguir mínimos derechos, y además conservan parte de la maquinaria antigua. Está muy bien y está ahí en medio de, te lo encuentras en medio del parque.
4: En medio del parque.
5: En medio. Y entonces, bueno, a mí me pareció muy curioso pues pasar dentro de este gran paseo que uno se puede organizar en este gran parque, pues hacer una parada de repente también en un museo.
4: Uh-huh. Antes hemos hablado de la independencia de Argentina, que hemos comentado que allí en Tucumán se proclamó, y me imagino que habrá todavía algún recuerdo, algún sitio en el que puedas ir y decir, oye, pues aquí fue lo que pasó. Y aunque fuese la independencia de España, bueno, pues nosotros queremos a nuestros casi compatriotas argentinos, y hombre, es interesante ir a conocer esas cosas.
5: Sí, además es que es un lugar muy bonito, es una casa histórica de estilo colonial, se ve ya que es un lugar más antiguo que otros edificios que lo rodean, una vivienda encalada en realidad, y la verdad es que se cuentan, claro, con muchísimo detalle cómo se proclamó la independencia. Luego el espacio es precioso, tiene pequeños patios empedrados con arbolitos dentro, hay un ambiente muy tranquilo, porque otra cosa que me llama mucho a mí de Latinoamérica es cómo no hay masificación turística en muchísimos de sus espacios importantes. Y aquí además, si estamos hablando de que la provincia no es tan tan conocida por el público extranjero, porque luego el público argentino sí que le gusta mucho conocer su propia historia y viajarse, pues la verdad que me pareció un lugar muy entrañable también a ese nivel.
4: Eso que apuntas de que no hay demasiado turismo, la verdad es que es interesante, porque claro, yo estoy a favor de que la gente viaje lo más posible, pero es verdad que cuando descubres un sitio un poco que lo descubres tú, entre comillas, lo de descubrir, ¿no? Un poco lo descubres tú dentro de tu ambiente, dentro de tal. Joder, pues eso siempre es bastante gratificante. Seguimos en la provincia y, no sé, salimos ya de la catedral, de la capital. ¿Qué nos recomiendas fuera de la capital?
5: Bueno, esto es una gozada. Además, ahora lo que comentabas, hay una cuestión de densidad demográfica. Claro, es que en Latinoamérica hay menos millones de personas en relación a los kilómetros cuadrados que tienen de extensión. Entonces, de repente, sales de San Miguel de Tucumán, coges el coche y te diriges, en mi caso fui hasta el Parque Natural de los Sosa, en mi camino hacia el norte, es esa selva subtropical de la que os hablaba, absolutamente verde, con riachuelos, frondosidad, humedad por todas partes. Hay un punto en el que hay que detenerse que se llama Monumento al Indio, con una gran escultura, donde además hay un mirador que está a 1.100 metros de altura. Y claro, es que hay que pensar que vamos desde los 400 metros desde San Miguel de Tucumán y se llega hasta los 3.000 metros de altura. En esta selva subtropical, que por cierto llega hasta Colombia. Bolivia. O sea, que las dimensiones son impresionantes.
4: Es que esos 3.000 metros de altura, que allí, digamos, todavía te queda casi toda la montaña, aquí en España, no sé, te ahogarías, ¿no? Porque la falta de costumbre...
5: Claro, esto da respuesta a los innumerables puestos ambulantes donde venden coca, la hoja de coca, se anuncia además por todas partes. Ya no solo esto, que claro, es para, si quieres mascarla, pues te palia el mal de altura y demás, pero hay puestos ambulantes de todo, de aguacates, de melones, de un montón de cosas. A mí esto también me llevó un poco a la España de hace décadas.
4: Hace mucho ya.
5: Y también me gustó.
4: Oye, y por curiosidad, ¿mascaste hoja de coca?
5: No, yo lo que hice fue comprarme caramelos, que si no están mezclados con sabores como miel, tienen un sabor un poco duro, ¿eh?
4: Complicado, ¿no?
5: Sí, un poco tirando amargo, así. No, la hoja no me dio por ahí porque pensé, bueno, es que igual no me gusta luego comprarme aquí esto para luego tirar el paquete, no sé, no me dio como por ahí. Pero bueno, claro, la gente...
4: Que es una cosa muy normal, quiero decir, que lo sí. pregunto porque no es nada que, no sé con qué compararlo, la verdad, porque tampoco hay mucho, casi podríamos decir algo como parecido a tomar café, por ejemplo, o sea, es un estimulante, ¿no?
5: Claro, que el riego sanguíneo, ¿no? Pues te acelera el pulso y supongo que está relacionado con eso. Lo que es técnicamente, la verdad, no lo sé, pero yo, la verdad que con los caramelos no noté gran cosa, pero yo tampoco padecí así mal de altura, entonces...
4: Sí, tú ya ibas un poco acelerada desde antes.
5: Sí,
4: entonces...
5: lo que pasa con el mal de altura, bueno, el mal de altura es muy malo, efectivamente, como su nombre indica, pero lo que ocurre es que te notas más fatigado. Y hay una cuestión ahí en la que yo creo que no puede hacer milagros la hoja de coca si no estás acostumbrado. O sea, que también hay un ejercicio ahí de la gente que vive y los que vamos de fuera.
4: Mira, yo no he estado en muchos sitios altos porque en España no tengo muchos sitios altos, y cuando he viajado, hombre, sí, en alguno y tal. Pero, por ejemplo, recuerdo en el Roque de los Muchachos, en La Palma, que la cumbre tiene un espacio así como alto. Está, sí, creo, si no recuerdo mal, a 2.800 metros de altura. Las vistas maravillosas, todo muy bonito. Pero cuando llegas, aparcas como en una zona y luego hay como una pequeña bajadita. Una pequeña bajadita de como 30 metros de longitud, no mucho más, no sé, una cosa. Y yo recuerdo que al ya estar yéndome y subir esa pequeña cuesta hacia arriba, llegué arriba y dije, joder.
5: Sí, qué fatiga. Sí, sí.
4: Y es claro, es que lo notas. Pero vamos, sí, supongo que también más que la coca tiene que ver el hecho de estar acostumbrado.
5: De ahí, de este paisaje, lo que te decía antes de cómo cambia en una misma provincia, que es la más pequeña de Argentina, por eso también tiene tanto mérito que tenga tanta variedad. Los valles calchaquíes, yo llegué a este lugar que ya es completamente árido, con paisajes desérticos, con formaciones rojizas, marcianas, increíbles. Esto luego va a llegar mucha más cantidad de este tipo de paisaje en la provincia de Salta, pero aquí ya vemos un anuncio de lo que se viene bastante impresionante. Hay puertos con mil curvas, se siente esta cosa de la soledad, que tiene un punto hasta desconcertante porque pierdes incluso la cobertura del teléfono móvil. Y hay pocos lugares en los que pase esto. Tengo gasolina,
4: nervioso, ¿eh?
5: Sí, entonces estás forzado a tomarte las cosas, bueno, con un poco de tranquilidad, porque si te pones a pensarlo, efectivamente hoy en día como queda cosilla. Y una de las paradas que hice fue en Tafí del Valle, que es una localidad totalmente desértica, rodeada por estos grandes valles. Es una ciudad donde vive mucho ganadero, se vive mucho del campo, y yo hice una ruta a caballo. Se anuncian muchas cabalgatas, que es como las llaman allí. Y me encantó esta experiencia, la verdad, porque además en mi caso el guía me llevó hasta unas ruinas de asentamientos aborígenes, en medio de todo este paisaje, no sé, tan alejado como del resto del mundo. Es que te sientes en el borde del mundo, ¿no? Y me pareció muy, muy interesante. Yo fui en una fecha, además, el 1 de agosto se celebra la Pachamama, de la que hablaba aquí en alguna ocasión, que es la fiesta de la Madre Tierra, se celebra mucho en Argentina, concretamente en toda la zona andina y preandina, y bueno, pues se hace una ceremonia donde se alimenta la tierra, se le da de repente alcohol, se le dan cigarrillos, cosas así como que se supone que eso es para que le venga bien, pero bueno, como para darle las gracias, ¿no? Y es que en esta zona de Argentina se desarrolló lo que se llama la cultura diaguita, entre otras de las que os voy a hablar ahora de una importante, y hay un lugar que es el Museo de la Pachamama en todo este recorrido que hice en coche, que está muy curioso porque reproduce, no son, digamos, formaciones originales, gran parte del arte que esta cultura desarrollaba, con muchísimo simbolismo, muchísimas imágenes dedicadas a la naturaleza, animales, bueno, un lugar así muy bonito, la verdad, me gustó.
4: Oye, y yo, que tenía muy poca idea de Tucumán, sí que me suena, como suele decir, suenan campanas a lo lejos, que en esta provincia estaba Quilmes, ¿puede ser?
5: Sí, y creo que es, o sea, uno de los reclamos más importantes de la provincia.
4: Pero es que es un nombre muy conocido en Argentina.
5: Sí, la ciudad sagrada de Quilmes es la ciudad aborigen más grande de Argentina. Es una especie de Machu Picchu, así para que os hagáis un poco a la idea. En miniatura, eso sí, se extiende toda esta ciudad sobre una gran loma, donde allí campan pues cardones, que son unos cactus enormes, hay llamas y guanacos por ahí también desperdigados. Se asentaron allí pues por la ubicación, este pueblo aborigen, se extendieron cultivos, o sea que luego era una cultura bastante desarrollada, drenaron agua. Bueno, era un pueblo, la verdad, que pacífico, se explica un poco también cómo era en cuanto a su carácter, y con un punto de resistencia hacia el estilo numantino, ¿no? O sea, resistencia pacífica, pero también resistencia.
4: Yo te tengo que pensar que a mí Quilmes me sonaba así como muy vagamente la ciudad. Sí que me acuerdo más de que hay un equipo de fútbol.
5: Sí.
4: Creo que también había un barrio en Buenos Aires, pero sobre todo para mí Quilmes, yo oigo la palabra Quilmes y veo la jarrita de cerveza.
5: A ver, no nos vamos a engañar, yo también. De hecho, bebí mucha Quilmes en mi viaje por Argentina y sí, es verdad que es una palabra, un concepto súper sonado por todas estas cuestiones en todo el país, porque Quilmes pues forma parte de la historia de Argentina. En Buenos Aires, ese barrio en realidad se creó por una historia pues bastante triste, porque cuando allí llegaron los españoles y les expulsaron, les desterraron de esta ciudad aborigen de la que os estoy hablando, y les expulsaron a un barrio de Buenos Aires. ¿Qué ocurrió? Que les obligaron a ir andando. Entonces llegaron muy pocos, o sea, sobrevivieron muy pocos a esta peregrinación, y hoy de hecho pues se considera que ya es un pueblo extinto. Quien es descendiente de Quilmes ya es por mezcla, no hay descendientes puros, pero bueno, es parte de su historia y lógicamente está muy presente en la ciudad de origen y por supuesto en Buenos Aires, por esto que os estoy contando. Vaya,
4: si te parece, yo creo que podemos ir entrando ya en una de las cosas que más me gusta a mí, porque además en tus viajes siempre nos lo cuentas súper bien, que es el tema gastronómico. Estamos en Argentina, estamos así como en el campo.
5: Sí.
4: Lo de la carne será de morirse, ¿no?
5: Sí, a ver.
4: O sea, vuelves con gota.
5: Bueno, es que yo volví, efectivamente, no es que me pusiera a régimen, pero casi. O sea, el cuerpo ya me pedía verde, porque claro, estamos hablando, la gastronomía de Argentina es muy similar en todas sus partes, y mira que es grande, tierra de asados, porque esas extensiones hacen que las vacas vivan muy bien y que den muy buena carne, pero luego hay todo un mundo para hacer el asado. Son unos locos de cada detalle, cuidarlo, porque las horas de cada carne, los cortes, que son distintos a los cortes de la carne a los que estamos acostumbrados aquí. Ya hemos hablado otras veces de buenísimos cortes, como muy salvajes, ¿no? Así, a mí me gustan mucho los cortes de la carne argentina.
4: Son normalmente cortes hechos para el asado, efectivamente, no para plancha, tal.
5: Claro.
4: Y claro, le dan a la carne un sabor, yo creo que más, iba a decir más fuerte, pero no es más fuerte, casi diría, fíjate la cursilada, como más profundo. Es un sabor como que se te queda más, no es que sepa, pero no sé, en fin, que está riquísimo.
5: Está buenísima. Las empanadas, como siempre, también hay que probarlas. Además, en cada provincia pues siempre tienen como la suya propia, ¿no? Con unos ingredientes diferentes y demás. Luego aquí ya se empieza a ofrecer carne de llama en toda esta zona también preandina. En Salta también encontraremos. Está muy buena. Sí, yo la probé, y se hacen milanesa, sobre todo, así muy finita, este filete que lo hacen tan finito, empanado, crujiente, qué bueno. Y el sabor está muy bien, a mí no me resultó nada fuerte. Y luego en esta zona, donde ya empieza a ver esa aridez y ese contraste cromático, se da mucho el puchero. Y aquí se vende, sobre todo se ofrece el puchero de locro, que es el maíz, un tipo de maíz, porque ya en Latinoamérica también hay muchos tipos. Anuncian, tenemos locro bien pulsudo, y esto significa bien suculento. Y lo hacen también el puchero con cabrito, con cordero, o sea que bien pulsudo, sí, bien suculento, bien.
4: Me encanta,
5: bien potente.
4: Voy a intentar adoptar la palabra pulsudo como
5: efectivamente
4: parte
5: ahí en nuestro diccionario.
4: De mi vocabulario. Oye, pues joder, es que cada vez que me cuentas cosas de Argentina me apetece más conocer más ese país.
5: A mí también.
4: Y nada, nos tenemos que ir a Argentina, qué luz.
5: Venga, vámonos.
4: Pero antes de irnos a Argentina, ¿qué te parece si nos vamos a un hotel que he conocido hace nada y que me ha gustado mucho?
5: Momento de dar envidia, iba a decir, pero no, en realidad, momento de darnos ideas, donde
4: claro,
5: alojarnos.
4: Claro, de dar buenas recomendaciones. Y en este caso nos vamos a ir a un hotel que está muy cerquita de Comillas, muy cerquita, son es que 5 minutos de Comillas, pero fuera del pueblo, lo cual yo creo que le da un encanto especial. Estoy hablando del hotel La Casería del Mar, y es una antigua vaquería, que a mí me gusta mucho estas cosas de digamos, coger un edificio que era de otra cosa y convertirlo en hotel, que está en un entorno, bueno, el entorno es precioso, como digo, está fuera del hotel, no ves prácticamente, ves algunas casas allí, algunas otras caserías por allí perdidas cerca, pero no ves casi nada. Está junto a una ría, cerca de una ría que hay allí al lado, rodeado de cocinas, de verde. A lo lejos se ven los picos de Europa, ahora estaban todos nevados porque estaba hace muy poco. Es la tranquilidad total. O sea, es un sitio de estos que llegas, bajas del coche y ya como te empiezas a relajar, ¿sabes? Con ese silencio campestre que a mí me gusta mucho, que en realidad no es silencio, sino que son sonidos lejanos que no se pisan unos a otros. No como en la ciudad, que es todo ahí un salado, sino que estás ahí y de repente oyes ahí un perro ladrar, pero allí lejísimos. Luego, algo, esas cosas, un coche que pasa, pero esto muy lejos. Que, en fin, ese tipo de cosas a mí me gustan. Igual tienes suerte y tienes un momento de niebla por la mañana, como el que tuvimos nosotros. Hay una mañana preciosa que se creaba a partir de la ría esa, entonces los árboles que había alrededor quedaban como esqueletos ahí. Bueno, era una cosa con una luz preciosa. Y todo este entorno que digo, pues está además en un hotel boutique que solo tiene 8 habitaciones, que ha sido decorado por un interiorista con muy buen gusto, con mucha elegancia, con no excesivamente moderno en el sentido, digamos, o sea, no es minimalista, es una casa de campo, pero muy elegante y muy tal. Y es un hotel que es del grupo Mentidero, que es un grupo famoso de, bueno, ahí tiene algunos locales en Madrid, o sea, que es gente que ya tiene una experiencia, que además se ha abierto en febrero de este mismo año, así que,
5: nuevito.
4: Es que está todo nuevito.

0: que de repente llegas sí. ahí, te lavas las manos, te las secas y dices, coño, ¿qué es esto?
1: Es bueno, que ¿cuánto telazo hay que luego de repente te planta unas toallas de estas que raspan?
0: Sí, sí, no, es totalmente intolerable. Y, a ver, esto, habrá gente que diga, bueno, qué tontería. A ver, un poco sí. Es decir, nosotros viajamos bastante, tenemos ya, vamos a muchos sitios, entonces hay pocas cosas que te transmitan una diferencia.
1: Pero la suma de muchos detalles...
0: Efectivamente, y sobre todo cuando... llegas a un sitio y eso es de primera división, de categoría excepcional, pues te transmite un poco la idea que se tiene de cómo se trata al huésped, ¿no? Aparte de eso, bueno, pues había zonas comunes que estaban muy bien, no es muy pequeñito, es decir, hay como dos salones. Claro. Las zonas comunes son dos salones, el comedor, que no es muy grande, pero también muy bonito, muy cómodo y como muy pensado también, o muy bien pensado para que vayas con, yo qué sé, pues una pareja de amigos, o una familia grande, ¿no? O sea, uh-huh. no solo con, ¿sabes? Yo qué sé, que vayas con tus hermanos, por ejemplo. Este tipo de viaje me pareció que era como muy ideal.
1: Claro, para reuniones de dónde voy, pues un lugar exacto, ¿no? Espectacular.
0: Y tenían, por ejemplo, detalles de estos, mesas para jugar a las cartas, pero súper guays, o sea, que son mesas para eso, con un tapete uh-huh. así y tal, en fin. Y luego, cosas muy chulas, pero que encontramos a lo mejor en más sitios, pero muy bien, un gimnasio con vistas, pequeñito, pero muy bien equipado, según me dijeron, porque yo he de decir que de las cosas que entiendo poco, una es gimnasios, pero bueno, con las máquinas, claro, todo muy nuevo, es de febrero, claro. Es decir, y un spa, que de eso sí que entiendo un poco más, estupendo, también pequeñito, o sea, que decir, pequeñito, no muy grande, pero que te reservas y tienes para ti, por ejemplo, tú te reservas una hora y estás pues tú con tu pareja o con tu hermana o con quien sea, hay una hora con unos ventanales enormes, viendo este paisaje del que os hablaba antes, a través de esos ventanales, y tú vas ricamente en el spa. Desayunos fantásticos también, un trato muy cariñoso, y bueno, pues un sitio que de verdad me ha gustado mucho y que está en una zona muy especial que me gusta mucho, de la que hablaremos en una de estas claro, próximas semanas.
1: Eso te iba a decir, es un alojamiento que por lo que cuentas no importa que haya en sus alrededores, porque todo lo que necesitas está ahí.
0: Puedes ir a estarte allí encerrado un fin de semana y vas a estar en la gloria.
1: Pero es que además, encima
0: está en una está zona ahí, de la que os hablaré, no sé si la próxima semana o la siguiente, tenemos que verlo un poco, pero que está muy bien también.
1: Pues emplazamos a los oyentes, ya que estamos, a que escuchen el siguiente episodio del Placer de Viajar para descubrirlo. Uh-huh. Y la semana que viene estén ahí, que se suscriban, para que les llegue automáticamente, que nos cuenten si conocen alguno de los lugares de los que hablamos, esas cosillas.
0: Exacto, que nos digan de vez en cuando que les gusta mucho el programa.
1: Que nos hacen felices.
0: Exacto, que nos hacen felices, somos así de básicos. Y sobre todo que nos escuchen, que semana a semana estén ahí escuchándonos, que es algo que, como ya hemos comentado, este año está pasando más que nunca, así que muchas gracias. Y a ti, Kelu, pues te veo en una semana, ¿no?
1: En una semanita.
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¿Qué tal? Bienvenidos al podcast de Historia de Libertad Digital, Desmemoria Histórica. Hoy entramos en materia muy sensible, tanto que muchos se creen en la obligación de pedir perdón por lo que hicieron, o se dice que hicieron, unos españoles hace 500 años. Las conquistas, las expediciones, las gestas que se realizaron en aquel imperio español, hoy se traducen en vergüenza. Estatuas derribadas o embadurnadas de pintura roja. Y como gesto final, hincar la rodilla en el suelo y agachar la cabeza. Censura y autocensura, woke, los de la conciencia social. Hoy abordamos la conquista de México.

Nos situamos antes de arrancar. Reina Carlos I de España y V de Alemania. Estamos en el año 1521, un agosto de hace 500 años en la actual Ciudad de México. Estamos en el último capítulo de la políticamente incorrecta conquista del Imperio Mexica, que había empezado los primeros intentos 4 años antes, en 1517. Hoy relatamos el final, el sitio y la toma de la ciudad de Tenochtitlán, capital del Imperio Azteca, una isla en el lago de Texcoco. Un paraíso maravilloso, rico, fértil, cuentan las crónicas de la época. Sus habitantes, los mexicas, mantenían sometidos bajo tributos a todos los pueblos de la zona. Bajo tributos que incluían el proporcionar una cuota de hombres, mujeres y niños para sacrificarlos a los dioses. Pero no hemos hablado todavía del gran protagonista de esta historia, un extremeño llamado Hernán Cortés, que con 36 años se propuso dominar ese corazón maldito donde reinaban los aztecas, el centro del Valle de México.

0: Conmigo ya el historiador Pedro Fernández Barbadillo. ¿Qué tal, Pedro? ¿Cómo estás?
1: Aquí a punto de echarme ceniza sobre la cabeza para hablar de Hernán Cortés, de la conquista de México y de este tipo de asuntos para los que tenemos que pedir perdón antes de entrar en ellos, ¿verdad?
0: Desde luego, los 36 años del siglo XVI no eran los de ahora, ¿eh?
1: Sí, no, desde luego.
0: Bueno, un titular para el capítulo de hoy, Pedro.
1: Pues vamos a escandalizar a la gente. Hernán Cortés no conquistó México. Hernán Cortés liberó México.
0: Bien, empezamos desde luego escandalizando mucho a la gente y dando la vuelta a una historia que se ha contado y, por cierto, que Hernán Cortés ha sido exhumado innumerables veces.
1: Así es. Bueno, ahora se están destrozando las estatuas de Cristóbal Colón desde Estados Unidos hasta Argentina y desde algunos conquistadores, pero es que Hernán Cortés ya sufrió esta vejación pues desde poco después de la independencia de México. Hubo que esconder sus restos para evitar que fuesen profanados. Quien lo hizo, un historiador mexicano, pues comunicaba a los diplomáticos españoles dónde se encontraban en una iglesia detrás de un muro tapiado a toda prisa para que no se perdiese la memoria, y así se mantuvieron pues durante décadas, porque los enloquecidos independentistas mexicanos querían destruir lo que era Hernán Cortés para pues enlazar con Moctezuma. Claro, como decían algunos historiadores muy inteligentes, José Vasconcelos, por ejemplo, pues claro, eso en parte, ¿por qué lo hacían? Porque ellos así se consideraban herederos de un poder despótico, como el que ellos ejercían sobre los mexicanos en el siglo XIX. Pues todos estos, además, fracasados, pues el general López de Santa Anna, Benito Juárez, que tiene que salir huyendo ante los franceses y solo vuelve porque le ayudan los norteamericanos.
0: Si te parece, Pedro, antes de empezar con los detalles de las batallas, que la verdad que son súper interesantes, podemos preguntarnos y responder a por qué un español podía ir allí a conquistar las Indias. ¿Se lo permitía el rey? ¿Tenía que pagar al rey? ¿Había leyes que lo amparaban? Y una vez que llegaba, ¿qué pasaba con esos pueblos?
1: Bueno, la expansión de España en América se hace con permiso real. Es una mezcla de una empresa mixta. Se hace con permiso real, como te digo, hay que conseguir unas capitulaciones, como las que pactó Colón con los reyes católicos, en las que pues se hace el reparto de lo que se vaya a encontrar. La autoridad con la que ese navegante, ese descubridor, ese conquistador va a ejercer el poder, que siempre en nombre de la corona, primero de Castilla, luego de España, y digamos cómo se va a repartir lo que se gane. Por ejemplo, ahí está el quinto real, que ya lo establecieron
0: la quinta parte, el 20% de lo que consiguieran, por ejemplo, de oro, que es lo que fundamentalmente buscaban en México.
1: Pero no solo en México, eso también se aplica en España. Es de los primeros años del siglo XVI y se aplica, por ejemplo, en todas las minas que hay en España. Pues las minas de Almadén, de mercurio, que entonces fue importantísimo porque de él se sacaba el azogue con el que se separaba la plata de la tierra en las minas. Eso valía para todos. A él se lo aplicaban. A los españoles en España y a los españoles en las Indias. Un ejemplo de que la legislación era igual para todos. Y una vez que este solicitante recibía las capitulaciones, él tenía que buscar inversores. Y en el caso de Colón, los propios reyes católicos pusieron gran parte del dinero con el que se pagó esa expedición. Lo mismo hizo Carlos I con la expedición de Juan Sebastián, de Fernando Magallanes, aunque claro, sabemos que él murió y luego regresó el cano. Y esto es lo que sucede también en las Indias, que es así como se llaman pues hasta entrado el siglo XIX. Los españoles pues oían rumores o de indios o de otros navegantes, y entonces se lanzaban a investigar a ver qué pasaba. Entonces obtenían esta capitulación, pues negociada directamente con la corona, o negociada a través de los representantes de la corona que ya había, pues el virrey, el gobernador de Cuba, en el caso de Hernán Cortés, y se montaba una expedición. Y entonces, pues el que quería ir en esa expedición, pues o aportaba dinero, o bien aportaba su persona, o aportaba caballos, o aportaba bastimentos, pólvora, armas, etcétera. Y así es como funcionaba.
0: ¿Era un ilegal Hernán Cortés en México?
1: Un poquitín, sí.
0: Cuéntame.
1: Es muy interesante, porque ahí se ve que lo bueno que es estudiar Derecho, aunque no acabes la carrera. Hernán Cortés pasó por Salamanca y aprendió pues eso, latín y algo de Derecho. Él llega a México a la costa de lo que hoy es México, como delegado del gobernador de Cuba.
0: Diego Velázquez.
1: Eso es. Enseguida se da cuenta de que hay detrás, entrando en el interior, detrás de las montañas, en el interior del país, hay un imperio inmenso, un gran botín, y también hay la posibilidad de ganar fama. Eso tengámoslo en cuenta. O sea, no solo iban buscando oro, sino que también buscaban fama, que es algo muy propio del Renacimiento, y también buscaban honor y, ¿por qué no?, difundir la palabra de Dios. Porque todo estaba junto. O sea, no se puede entender la conducta de los españoles, empezando por Cristóbal Colón, sin estos factores, que unos pesan más que otros, sin el futuro, el dinero, el bienestar, el hacerte millonario, el hacerte un nombre, y en ganar cielo. Claro. En difundir la palabra de Dios. Bueno, pues entonces Cortés se da cuenta de lo que puede haber ahí en el interior de México, y entonces, para independizarse del gobernador de Cuba, lo que hace es constituir un municipio, que es el Veracruz. Y ahí se convierten en pobladores y vecinos del municipio los expedicionarios. Y mira tú qué casualidad, los expedicionarios escogen como alcalde y jefe de la milicia a Hernán Cortés. Con lo que ya pasa a ser independiente de Velázquez.
0: Claro, que bueno, no por ello Diego Velázquez se va a rendir.
1: Sí. Luego
0: hay un momento en estas guerras en México en que incluso Hernán Cortés tiene que luchar contra los propios españoles enviados por Diego Velázquez, porque claro, como tú dices, el botín era mucho.
1: Sí, señor, el botín era inmenso, aunque fue mucho más importante las minas de plata que se encontraron pues años más tarde en Zacatecas, por ejemplo. Y claro, también Diego Velázquez pues intuye lo que está pasando y envía varias expediciones. La primera es la de Pánfilo Narváez, a luchar, a someter a Hernán Cortés. Se le da poca importancia a la hora de contar la conquista de México a estos enfrentamientos que mantuvo Cortés con otros españoles. Eso lo cuenta muy bien Iván Vélez en su libro.
0: Al que tendremos ahora en unos minutos con nosotros.
1: Exactamente, en su libro La Conquista de México, él explica muy bien que hubo conspiraciones permanentes contra Cortés por parte de muchos españoles que provenían de Cuba, y también desde Cuba Velázquez envió varias expediciones a ver qué estaba pasando ahí y a someter a Cortés. Es que enfrentarse a Diego Velázquez era enfrentarse a la corona.
0: Claro.
1: Y entonces eso podía traer muchas consecuencias. Por ejemplo, a Núñez de Balboa le costó la cabeza.
0: Le decapitaron, literalmente.
1: Sí. Y no olvidemos que Cristóbal Colón volvió cargado de cadenas a España porque durante su gobierno en la Española pues se comportó fatal. O sea, hasta el punto de que los propios españoles pidieron a los reyes católicos que hiciesen el favor de enviar un juez a detenerle y a devolverle a España.
0: La conquista de México, podemos decir eso de que a la tercera fue la vencida, porque esta fue más o menos la tercera expedición. Y sí, Hernán Cortés, esa personalidad es la que lo logró, porque realmente se debe a él. Cuando conoces un poco la historia y conoces al personaje, dices, claro. Es que no había otro igual.
1: Es uno de los grandes conquistadores de la historia de la humanidad. No solo por la extensión de los territorios que conquista, sino por los medios con que lo hace y también por la perduración de su conquista a lo largo de la historia.
0: Te un pueden gran decir, estratega, ¿eh?
1: Sí, te pueden decir
0: psicólogo.
1: Eso.
0: Psicólogo.
1: ¿No? Te dicen eso, Gengis Khan, Tamerlán, conquistaron inmensos imperios. ¿Verdad? Bueno, pero es que se deshicieron al poco de morir ellos. Incluso Alejandro Magno, con el que se comparaba muchísimos conquistadores, no solo Julio César, sino en el siglo XVI era muy habitual tomar como modelo a Alejandro Magno, esta recuperación de la cultura antigua. Y Hernán Cortés conquista México, llega a enviar barcos a lo largo del Pacífico en busca de las Molucas, y también para enlazar con las expediciones que había enviado Carlos V, la de García Jofre de Loaysa, en la que muere Elcano. Pero es que además ese imperio, que la Nueva España que él funda, pero dura 300 años. Ahora se están celebrando los 200 años de la independencia de la República de México. Bueno, que se independiza como imperio. O sea, México ha sido más tiempo territorio español qué país independiente.
0: Bueno, pues un 18 de febrero de 1519, los barcos de Cortés, 11 barcos y más de 600 hombres, salen de Cuba con destino precisamente hacia México. Y en referencia a lo que tú decías antes, Pedro, llevaban una bandera que decía en latín: hermanos y compañeros, sigamos la señal de la Santa Cruz con fe verdadera, que con ella venceremos.

0: Creo que ya nos escucha Iván Vélez. ¿Qué tal? ¿Cómo estás, Iván?
1: Muy bien, encantado de estar con vosotros una vez más.
0: Aquí tenemos sobre la mesa tu libro La conquista de México, una nueva España. Tan importante es el gran título como el subtítulo, esto de la nueva España, a la que también dedicas unos capítulos en este libro. Ya cuando lo leí en su día me impactó, lo he vuelto a releer, y realmente el libro es como si estuvieras viendo, ahora es una comparación que se hace habitualmente, pero una serie de Netflix, una serie bélica, y realmente admiras la labor, las gestas, la batalla, la crueldad, por qué no decirlo, de lo que ocurrió hace 500 años. Iván, primera pregunta, ¿qué tenía Hernán Cortés que no tuvieron otros? ¿Por qué él lo consiguió?
1: Bueno, pues yo creo que Hernán Cortés tenía muchas cualidades, pero una de ellas quizá era pues tener un olfato muy fino para conocer rápidamente a quien tenía a su alrededor. Es decir, me parece que era, vamos a llamarlo, un seductor, pero sobre todo porque era un fino analista y sabía detectar pues un poco las inquietudes, los anhelos de quienes le circundaban, y yo creo que esa es una de sus grandes virtudes. Un gran manejador de hombres, cosa que demostró en muchos momentos de su vida, tanto para congregarlos a su alrededor como para ser capaz de afrontar revueltas que hubieran acabado con su vida haciendo el menor daño posible, es decir, con mucha prudencia. En fin, es un gran político, yo creo, y es un gran conocedor de los hombres, diría yo.
0: Y ahora vamos a definir al enemigo con el que luchaban los mexicas. ¿Quiénes eran los mexicas?
1: Bueno, pues los mexicas eran un pueblo hegemónico del Valle de México, un pueblo que tenía sometidos pues sometidas a otras naciones étnicas de su entorno, de las cuales extraía tributos y en forma de materias y de carne humana para sacrificar a Huitzilopochtli, que era el dios tutelar, el dios de la guerra, por cierto, de este pueblo, que era un pueblo pues evidentemente belicoso y victorioso, y que gracias a su fuerza militar mantuvo esta hegemonía hasta la llegada de unos barbudos que supieron moverse con habilidad, dirigidos en gran medida por Cortés, y estableciendo alianzas con aquellos pueblos oprimidos por los mexicas.
0: Cuando hablas de los mexicas, no se puede evitar hablar también de lo que hacían a otros pueblos. Quiero decir, eso va con ellos, ¿no? Era su forma también de vida, su cultura. Claro. Es decir, los sacrificios humanos, no sé si canibalismo, porque se relata en algún momento que incluso se comen parte de los cadáveres de algunos españoles, ¿no?
1: Así es. Sí, se practicaba el canibalismo y sobre todo el sacrificio humano. A los dioses había que darles un tributo de sangre y se obtenía pues abriendo, como describe con mucha crudeza y mucho realismo Bernal Díaz del Castillo, cuando decía aquello de vimos como a nuestros compañeros los aserraban por los pechos y les sacaban el corazón que todavía bullía. Es decir, que esas imágenes tan impactantes pues se producían en lo alto de esas pirámides que vieron los españoles.
0: Vale, pero los españoles no lo hicieron solos. No podrían haberlo hecho solos.
1: No, claro, los españoles no lo hicieron solos. Por eso digo que la habilidad de Cortés fue, pues eso, analizar, ser un fino analista. Él cuando llega allí se da cuenta, de hecho, lo expresa mediante una fórmula bíblica, viendo aquellos reinos tan rotos, pues halló gran satisfacción, no lo voy a reproducir literal. Él lo que se dio cuenta es que había una especie de mosaico de sociedades sometidas a los mexicas, y que si él era capaz de establecer alianzas con ellas frente a los mexicas, engrosaría su hueste y podría tener fuerza militar suficiente para enfrentarse en un momento dado a esa potencia que era el pueblo dirigido por Moctezuma II. Además, esto también, ya que me preguntabas al principio al respecto de las virtudes o las cualidades de Cortés, él tenía un buen conocimiento de las leyes españolas, digamos que por el trasfondo de las partidas, y claro, si uno lee las partidas se da cuenta pues que muchas de las actividades que se despliegan en América pues son casi una prolongación de lo que se hace en la Reconquista. Y entonces, en este sentido, yo lo que he visto son paralelismos entre estas alianzas y las que hacen los reyes castellanos y leoneses siglos antes, pues en aquel mundo de reino de taifas, en los cuales pues hay reyezuelos moros que son tributarios de los reyes castellanos precisamente para ser protegidos de otros reyezuelos. Es un poco parecido a lo que ocurre en México.
0: Cuando hablas lo de sumar huestes, Es increíble la diferencia que hay entre el número de, por ejemplo, de guerreros chacaltecas y el número de guerreros españoles.
1: Claro, claro, es un número tremendamente inferior. Claro, cuando por ejemplo se produce ese primer choque con los tlaxcaltecas, que son después los grandes aliados, uh-huh. Cortés, y esto también hay que tenerlo en cuenta porque es la perspectiva de la época y los intereses particulares de Cortés, él da pocos nombres porque lo que trata de salvar su cabeza en primer lugar y sus intenciones y sus actividades. Cortés no nombra con detalle a las tropas mayas que ha ido recogiendo por el camino, luego se enfrenta a los tlaxcaltecas, en mayor número también, los vence, pero ahí lo que no ven, él dice, no vence el número sino el ánimo. Eso es un lema muy bonito, pero yo añadiría, y sobre todo la estrategia. ¿Por qué? Porque en el corto ejército español que lleva Cortés, lo que hay es, por ejemplo, veteranos de las guerras de Italia. Es decir, él cuenta con soldados de élite, por decirlo en términos actuales. Y claro, estratégicamente funciona mejor, cuenta con poquitos caballos, pero que también tiene un efecto psicológico importante. Y sí. Estratégico, por supuesto, o táctico, por mejor decir, y también cuenta con artillería, que aunque no es una fuerza mortífera tan grande como se pueda suponer, sí que tiene pues mucho impacto en gente que estaba todavía utilizando herramientas de piedra, ¿no?
0: Pero claro, los chacaltecas cuentan con decenas de miles.
1: Claro, claro, claro. Y claro,
0: es
1: por eso digo que lo que él, o sea, la victoria se la da el acometer sobre unos guerreros que tienen unas técnicas militares arcaicas. Él tiene unas técnicas mucho más desarrolladas que le permiten suplir la inferioridad de numérica.
0: Uh-huh. Iván, te va a preguntar Pedro Fernández Barbadillo, que lo tengo aquí al lado.
2: Hola, Iván, buenas tardes, ¿cómo estás?
1: Pedro, muy bien, muy bien. En mi pueblo, en Cuenca estoy.
2: Ah, pues haces muy bien ahí, Cuenca. Tan olvidada, tan pequeña y tan bonita.
1: Hay que reivindicar las raíces de uno.
2: Mira, hablando de los sacrificios humanos, me comentaba un amigo historiador americanista que las escenas que muestra la película Apocalíptico son escenas suaves, porque él decía, cuando ya le arrancaban el corazón a uno de los indios sacrificados, no de los españoles, porque la película está ambientada justo antes de la llegada de los españoles. Dice, es que no acababa el espectáculo ahí, con la extirpación del corazón. No, se tiraba el cuerpo por las escaleras de la pirámide y los que estaban ahí agrupados jerárquicamente se lanzaban sobre el cuerpo y le iban arrancando trozos, sobre todo las piernas y los brazos, que luego servían en la familia.
1: Sí.
2: O sea, eso es lo que no muestra Mel Gibson.
1: Bueno, sí, yo he visto la película Apocalipto, creo que es una película muy recomendable. Por lo menos rompe la idea de la Arcadia está feliz, pues que se maneja, ¿no?, por parte del mundo indigenista o negro legendario. De hecho, en la toma de posesión del presidente peruano, pues se ha trazado también un cuentecillo ahí de
2: la unidad bajo la que vivían los peruanos.
1: Claro, etcétera. Es una cosa delirante, ¿no? Entonces, lo que hace Mel Gibson está muy bien. De hecho, además, Mel Gibson cierra, como es sabido, la película con la llegada de unas carabelas, que lo que traen también es la cristiandad, la idea del hombre cristiano. Entonces, eso también es bastante, bastante importante de señalar. Claro, los sacrificios humanos, él lo recrea. Quiero recordar que sí, que saca un corazón bullendo, como decíamos, y lo tira escaleras abajo. Yo en el libro, lo que hago es describir un poquito en los primeros compases cómo efectivamente hay una redistribución de las partes del cuerpo, y tú como bien indicas, de manera jerárquica. Es decir, la pierna y la derecha o la izquierda le corresponde a tal o cual señor. Y yo añadiría otra cosa más. Había también, si uno mira los códices, se da cuenta de que en algunas representaciones vemos individuos que tienen como dos manos. Eso era, en realidad, que esos individuos se ponían una especie de mono que era encima de su cuerpo, que era la piel de individuos que eran desollados.
0: Sí, con piel de los españoles, creo que también ponen los muros de ciertos edificios, ¿no?, y de los templos.
1: Eso es.
0: En una, claro, de las batallas.
1: Sí. Lo que descubren los españoles en la Ciudad de México, en la Tenochtitlan, son una especie de estructuras donde se insertaban los cráneos, eran los zompantlis, de los cráneos de los sacrificados. Lo interesante es que en el año 16, en 2016, se descubrió parte de ese zompantli todavía, y se está, vamos, por parte de arqueólogos. Es decir, que eso avala la realidad de lo que decían aquellos españoles en sus crónicas.
2: Sí, Iván, desde el siglo XIX, pero sobre todo desde el siglo XX, se ha negado la existencia de estos sacrificios humanos, sobre todo en cantidades industriales, que era lo que hacían los aztecas. No es que sacrificasen a una o dos personas al año, porque también hubo sacrificios humanos en Europa, los celtas, incluso los romanos, al principio de su existencia como ciudad libre, también practicaban sacrificios humanos. Ciertamente, insistimos, una, dos, tres personas, y para ocasiones excepcionales. Lo que convierte al imperio azteca en un imperio, en mi opinión, satánico, es que esto se hacía por miles y miles de personas anualmente.
1: Claro, sí,
2: bueno, se ha estado negando por parte del, por un lado, los arqueólogos, sobre todo los de escuelas norteamericanas y europeas, y también por los políticos y los indigenistas de Hispanoamérica, la propia existencia de esto, que se decían que esto eran exageraciones o que eran novelas para justificar la conquista, hasta que, como has mencionado, se descubrió este Zompantli en México.
1: Claro.
2: O sea, la arqueología confirma las crónicas españolas.
1: Sin duda, vamos a ver, las crónicas tenían, no eran...
2: Sí, no eran fidedignas, completamente, o sea,
1: no, no eran completamente fidedignas. Por ejemplo, cuando Cortés habla de la cantidad de enemigos a los que se enfrenta, pues probablemente exagera. Algo que ya era tradición, ¿no? Por ejemplo, si uno lee las crónicas, yo qué sé, de las Navas de Tolosa, pues se da uno cuenta que allí no cabe tanta gente, ¿eh? Lo digo porque recientemente estuve allí y es cierto que no cabe tanta gente. Pero es que si uno lee La Guerra de las Galias de Julio César, que es alguien con quien se ha comparado mucho a Cortés, también la cantidad de enemigos es una barbaridad. Pero vamos, dicho esto, lo cierto es que el mundo sangriento al cual se enfrentan los españoles existe, y la arqueología, como tú bien dices, lo que está haciendo es avalar esas visiones. Es decir, que cuando se habla de Zompantli Mayor, estoy hablando de memoria, no sé si dicen 116.000 cráneos, no me acuerdo. No sé si son tantos, pero desde luego son muchos, y desde luego sí que existe esa práctica de dejar esos cráneos ahí, ensartados por las sienes, en fin, y que además, precisamente, el análisis de esos cráneos determina si eran niños, si eran mujeres, es decir, o si eran guerreros. Es decir, que la imagen crudelísima de aquel tiempo nos la está completando la arqueología.
0: Vale, con esto no queremos decir, Iván, que los conquistadores, los capitanes, Hernán Cortés, etcétera, fueran hermanitas de la caridad.
1: No, claro que no.
0: Claro,
1: no.
0: Porque muchos de los pueblos que luego lucharon al lado de Hernán Cortés tampoco se sumaron todos voluntariamente. O sea, tampoco estamos hablando de una leyenda blanca, por decirlo de alguna forma.
1: No, claro. Es el peligro de hablar de estas épocas, y sobre todo del mundo hispánico, del mundo imperial hispánico, es combatir la leyenda negra con una leyenda rosa, ¿eh?
0: Eso es.
1: Que eso es algo ya de lo que alertó Emilia Pardo Bazán hace más de un siglo. Ese es un peligro. Siempre se puede mover, hay que intentar alejarse de esos dos polos. Yo lo intento, luego ya el lector sabrá si lo consigo. A ver, los españoles tenían intereses espurios, intereses personales, intereses egoístas, como todas las sociedades. O sea, en la actualidad la gente quiere vivir mejor, ganar más dinero, tener más poder. En fin, salvo determinadas excepciones. ¿Qué ocurre con los españoles? Pues que el imperio español, lo que le diferencia de otros es que finalmente incorpora a esas sociedades en las propias estructuras o instituciones hispánicas. No hay más que ver que la familia de Moctezuma es ennoblecida. Es decir, ellos tienen la perspectiva del antiguo régimen, pues de una sociedad estratificada, y de hecho el trato que se le da a un señor es análogo al que se le daría a un señor aragonés por parte de un castellano, porque se respetan esas estratificaciones, incluso por motivos de prudencia, porque este señor detenta un poder. De hecho, hay estudios que demuestran que élites, digamos, prehispánicas se mantuvieron durante el tiempo virreinal y han llegado hasta nuestros días.

0: que descubrí Iván como gran relator en este libro, y me gustaría que compartieras con los oyentes, que compartiéramos ese viaje de Hernán Cortés. La primera vez que llega a Tenochtitlán y se ve con Moctezuma. ¿Cómo es esa llegada? Porque es muy diferente a la última, de la que ahora se cumplen los 500 años, ese 13 de agosto.
1: Efectivamente, sí, es muy diferente. Bueno, pues esa es una llegada fastuosa. Yo siempre digo, a ver, para que nos hagamos una idea, Tenochtitlán está en una isla dentro del lago Texcoco, comunicado con sus orillas, la ciudad se comunicaba con sus orillas por medio de unas calzadas, cuatro o cinco ramales, o bueno, unos cuantos más ramales quizá más secundarios, pero con unas grandes avenidas artificiales, con unos puentes levadizos que permitían el paso de canoas e incluso el aislamiento dentro de esa ciudad. Bueno, pues es una entrada verdaderamente impresionante, en la cual hemos de pensar que los españoles van en formación militar, en buen orden y concierto, como se decía en su momento, con la jerarquización de esa comitiva, y al fondo van apareciendo una serie de comitivas, la última de la cual está protagonizada por el emperador, que era una especie un líder religioso y político, Moctezuma, que viene en unas andas. Es decir, casi sería una especie de litera, casi es como si vieran al fondo un paso de Semana Santa, siempre digo esto, ¿no? Alguien que viene hacia nosotros, claro, los españoles van a caballo o andando, y este señor pues no puede tocar el suelo, nadie le puede, en fin, es un personaje sagrado. Y es donde se encuentra el mundo cristiano occidental con ese mundo indígena de dioses zoomorfos, incluso en el propio aspecto de esos señores, pues tiene unas reminiscencias casi zoológicas, diría yo, con una enorme riqueza en pedrería y metales. Y claro, Cortés trata de darle un abrazo y enseguida, claro, se le impiden, no puede tocar a una especie de semidios como es Moctezuma, ¿no? Bueno, y a partir de ahí aparece una vida, extraña vida cortesana, de convivencia bajo una atmósfera grave, diría yo, porque se presentía un peligro, sí. Y se presentía desde el mismo inicio, porque el propio Bernal dice en sus crónicas, dice, como éramos hombres, temíamos la muerte. Serán conscientes de que entrar en esa ciudad podría ser su final. E incluso dice, ¿qué hombre sabido que tal atrevimiento tuviesen? Es decir, que ellos sabían de lo trascendental de aquel paso. E incluso, para cerrar ya el relato, ellos dicen que creían estar viendo cosas dignas de la Amadís de Gaula, como era una especie de fantasía, ¿no?, a la cual ellos, y peligro a la vez. Esa es la sensación tan tan impresionante.
0: Ellos se les hospeda en un palacio y en un momento pasa a estar preso Moctezuma.
1: Efectivamente, sí.
0: ¿Por qué?
1: Efectivamente, porque son conocedores de que la guarnición que han dejado en Veracruz, porque Cortés era consciente del peligro que corría y por lo tanto deja siempre abierta la puerta de salida hacia el Caribe, ahí han sido atacados. Y entonces Cortés lo que se da cuenta es que puede quedar con esa puerta colapsada, ese puerto, esa puerta a puerto, y también pues quedar atrapado en una ciudad que como dice Bernal, este Bernal es muy muy socorrido para estas cosas, ¿no? Era una especie de red o garlito, es decir, una trampa. Entonces, ¿qué dicen? Pues capturemos, en un gesto muy audaz, evidentemente, a Moctezuma y que sea una especie de escudo humano. Hay que decir que el recelo de Cortés es inmediato, porque en cuanto esa noche se alojan en el palacio al cual les da acceso a Moctezuma, colocan un cañón en la puerta. Es decir, no están seguros de que aquello sea una especie de resort.
0: Y entonces cogen preso a Moctezuma, Hernán Cortés se tiene que ir de la capital del Imperio Azteca y en ese momento viene el gran desastre, ¿no?
1: Claro. Cortés, hay que recordar que ha salido de Cuba burlando al gobernador, a Velázquez de Cuellar, y Velázquez de Cuellar, que ya ha sido nombrado adelantado, es decir, es el que legalmente tiene los papeles para entrar en esa tierra, lanza su contragolpe con Pánfilo de Narváez y una serie de soldados cubanos asentados en Cuba, y Cortés lo que hace es salir a repeler pues a esos que vienen a cortarle la cabeza, así de simple. Él gana esa batalla, ¿no? Gana con mucha astucia, pues por ejemplo colocándose muchas joyas sobre la ropa para hacer ver a los que vienen con Pánfilo de Narváez que allí se ha hecho fortuna, y eso pues claro que causa mucho desánimo en esas filas. Vence a Pánfilo de Narváez, pero cuando vuelve a la ciudad se encuentra con que Alvarado ha llevado a cabo la matanza del Templo Mayor, una masacre sobre la nobleza indígena, probablemente motivada por indicios de que podrían acabar con los españoles. Yo estoy seguro de que eso tuvo que ser así, porque si no, no tendría mucho sentido, porque ellos uh-huh. tenían el poder. Y ahí ya se produce un asedio del palacio y se acaba, me adelanto un poco, se acaba saliendo en la famosa Noche Triste, que tuvo mucho de triste. Que, por cierto, le han puesto ahora una plaza en México para... han quitado la Noche Triste y ahora le van a poner la Noche de la Victoria, para que se vea cómo están las cosas por allí. Allí se capturan unos 80 españoles más o menos, que son sacrificados en los templos. Cortés sobrevive, se pierde el tesoro, por cierto, y lo que hace él es reconstituir inmediatamente su ejército, vencer en la batalla de Otumba, gracias también a una maniobra más que a una superioridad numérica. Se restablece en la ciudad aliada de Tlaxcala, es decir, que la alianza se mantiene, lo cual da cuenta de hasta qué punto las condiciones o las opciones que le daban los españoles a los tlaxcaltecas eran mejores que la que habían padecido bajo los mexicas. Y ahí aparece una idea, o sea, una imagen fascinante, que es que que Cortés se da cuenta que tiene que hacer una guerra anfibia, es decir, por la laguna del lago Texcoco y por las calzadas, y entonces elabora por piezas 13 bergantines, y durante 100 kilómetros los indios llevan a sus espaldas, transportan las piezas, las ensamblan en la orilla del lago, como si fuera un mueble de Ikea, digamos, y los echan a flotar, flotan esos bergantines, lo cual pues dice mucho del nivel tecnológico de aquellos señores, de cómo son capaces de construir un barco con muy pocos recursos. Y ya se produce el asedio final, que es pues por las calzadas con la infantería y la caballería, porque Cortés ha incorporado a la gente que viene con Pánfilo de Narváez, tiene más fuerza española, no tiene pólvora, por cierto, y entonces pues se va barriendo a las canoas con los bergantines y avanzando por las calzadas. Es desasosegante seguir un poco la evolución, porque ellos dicen que por el día avanzan, pero por la noche se repliegan y los indígenas recuperan, los mexicas recuperan terreno, y finalmente lo que hacen es demoler casa por casa, y aparece el factor epidemia. Que he de decir que atacaba a todos los indígenas, o sea, no hacía distinciones.
0: La viruela.
1: ¿Por qué ataca más? Claro, ¿por qué ataca más a los residentes en la isla, en Tenochtitlan? Pues mi explicación es que, puesto que Cortés les ha cortado el suministro de agua potable y casi también el de víveres, una táctica muy clásica de los asedios europeos, yo creo que la debilidad de aquellas personas hace que la enfermedad les ataque más. Y entonces, en esa tesitura, en esas condiciones tan extremas, se produce también una imagen muy conmovedora, que es cuando ya Cortés deja salir o pide y accede Cuauhtémoc, que es el último caudillo indígena, a las mujeres y a los niños, y lo describe con mucha viveza, ¿no? Y ya digo, de una manera muy conmovedora, cuando dice que qué corazón no se quebraría viendo a aquellas personas salir tan famélicas de la ciudad. Y finalmente, ya con esto termino, pues el 13 de agosto de 1521, es decir, dentro de 15 días se cumplirán 500 años, se captura Cuauhtémoc en las aguas del lago Texcoco, y ahí ya cae en poder de los españoles la ciudad de Tenochtitlan, devastada, pero en poder de los españoles.
0: Sí, eso debió ser, o sea, al entrar en esa ciudad, creo que había un hedor en la ciudad.
1: Sí, efectivamente, de los muertos. Sí. De hecho, hay un tiempo que están sin entrar hasta que la cosa se airea, por decirlo de algún modo, ¿no?
0: Madre mía.
1: Claro, en condiciones absolutamente extremas, ¿no?
0: Bueno, hemos pasado muy por encima de la Noche Triste, la verdad que eso ya merece la pena dedicarle un solo capítulo de este podcast. Hay muchos detalles, tampoco hemos hablado de Marina, de Malinche.
1: Claro.
0: Pedro, ¿quieres preguntar algo? Ahora sigo yo.
2: Sí, muchas gracias, Nuria. Mira, el argentino Marcelo Gullo, que acaba de publicar en España un libro en defensa de la hispanidad, dice en una entrevista que le hicieron en El Mundo hace unos días, hablando de la conquista de México por Cortés, dice, hombre, por supuesto que la batalla de Tenochtitlán fue sangrienta, también lo fue la batalla de Berlín. Claro, él parte de este enfoque mensaje de que los españoles no conquistan América, liberan a los americanos de unos regímenes despóticos, de unas situaciones de opresión y también de un atraso. Hemos mencionado las batallas de Otumba y también el sitio de Tenochtitlán. Es que ahí se ve lo atrasados que estaban los nativos americanos respecto a lo que venía de Europa, porque lo que hacen los españoles en Otumba es lo que ya se vivió, fíjate, con los macedonios cuando luchaban contra sus enemigos, que ellos desarrollan la falange macedónica, que luego Alejandro Magno pues extiende y le permite conquistar pues Asia Menor y llegar hasta la India. Claro, los aztecas y bueno, todo, y también los tlaxcaltecas y los cempoalas combatían así en una masa descomunal que se lanzaba sobre el enemigo y donde no había espacio para maniobrar, y también, y esa era su gran equivocación, con sus jefes muy destacados, con plumajes, con joyas tal. Y en el momento en el que caía el jefe, digamos que claro, el ejército o la masa más bien se desbandaba. Que esto es lo que ve Cortés en Otumba y lo que le dice, cargar los pocos caballos que han sobrevivido contra el palenque en el que se encontraba el jefe de esta masa. Y luego el sitio de Tenochtitlán también es asombroso porque, claro, en América no estaban acostumbrados a estas operaciones militares que duraban meses, por ejemplo.
0: Sí, paciencia tenían, desde luego.
2: Eso, o sea, era una batalla, bueno, como las batallas napoleónicas, una sola batalla en la que puede haber docenas de miles de muertos, pero que decide el destino de un país. Bueno, el sitio de Tenochtitlán es que dura desde el 30 de mayo de 1521 al 13 de agosto. Por cierto, que era el cumpleaños de mi padre, que nació en México, y él lo decía. Decía, yo nací el día en que Cortés entra en México. Esto no tenían esta capacidad, no tenían ni tecnología ni mentalidad los aztecas y todos los demás pueblos similares para hacer estas operaciones que duraban tantísimo tiempo y que antes Cortés y sus españoles habían preparado durante semanas, conquistando las riberas del lago de Texcoco, cortando el envío de suministros, cortando las calzadas y también, como decía aquí Nuria, una operación de mucha paciencia.
1: Claro, claro, claro. Sí, no, yo suscribo completamente tus palabras, Pedro. O sea, estamos ante dos mundos completamente desconectados, en un nivel de civilización muy diferente. Y claro, Cortés sí acaba teniendo un gran ejército de indígenas, pero lo que vence ahí es pues el componente, sobre todo yo diría que táctico, ¿no? La forma de descabezar al rival atacando pues digamos la cúspide de su pirámide, de su estructura, pues es mucho más facilita mucho más las cosas que si se hubieran enfrentado a un ejército distribuido en compañías, que era más o menos la fórmula que utilizaban los españoles. De hecho, los 550 soldados iniciales que parten de Cuba salen las cuentas en cuanto a su división en compañías, ¿eh? Y bueno, pues claro, esa diferencia estructural, esas diferencias del dominio del arte de la guerra, también hay que olvidar también que los indígenas van, los naturales, digamos, van adquiriendo algún tipo de pericia, van aprendiendo, pero no les da tiempo.
2: Bueno, tú describes...
1: Fue una guerra fugaz.
2: Sí. Iván, tú describes muy bien, yo creo que son las páginas más impresionantes de tu libro, de la esfera, esa batalla, ese sitio de Tenochtitlán, cómo son combates por la mañana, por la noche, cómo los españoles se juegan el mismo Cortés, se juegan la vida constantemente. Cortés está a punto de ser capturado alguna que otra vez, también algunos de sus capitanes, algunos
0: le traicionan, claro.
2: Estos capitanes también mueren pero tanto yendo en bergantines como yendo por las calzadas, hay golpes nocturnos de los aztecas, hay deserciones. Yo te felicito porque eres capaz de guiar al lector entre esta maraña de acontecimientos regimientos, incluso de dar las cifras de los pequeños destacamentos que formaban los españoles. Volvemos a lo de antes. La victoria de los españoles en toda América solo se explica porque son capaces de forjar alianzas con los pueblos indígenas sometidos, por resumir, a los incas y a los aztecas. Cuando te hablan de los días de la resistencia que se están estableciendo en varios países, de Venezuela, Argentina, ahora lo que has comentado de México, uno tiene que preguntarse, pero ¿resistencia de quién?
1: Claro, claro, yo cuando estaba en México y me han soltado esto de no, los españoles, lo primero nuestros antepasados, yo decía, pero no, ¿usted de dónde viene? De los mexicas, es una cosa muy burda, ¿no? ¿Usted qué es, mexica o tlaxcalteca? Porque, claro, dependiendo de qué lado esté, pues está agradecido o afrentado. Y es que lo más curioso del asunto es que cuando ya se toma Tenochtitlan y cae el poder mexica en manos de los españoles, los mexicas se incorporan en otras guerras, porque claro, aquí también hay una confusión enorme. México, cuando decimos la conquista de México, refiriéndonos a México Tenochtitlan, al poder de la Triple Alianza en el Valle de México, pero claro, eso no coincide con las fronteras actuales de la nación política mexicana, y mucho menos las de 19, cuando tenía casi medio Estados Unidos actual. Entonces, lo que hay que decirle a esa gente, bueno, y que entonces los chichimecas están también enfrentados con usted, porque los mexicas sí que se enfrentaron a los chichimecas en las expansiones posteriores a la conquista de México. O sea, que vamos, que es una visión completamente sesgada y completamente distorsionada. Ahí había un mosaico de sociedades, algunas de ellas sin conocimiento mutuo y sin ningún tipo de relación, y ese es el mundo en el que irrumpen los españoles. Nada que ver con esa especie de Edén que nos quieren describir, pues unas visiones beatíficas que el que quiera que se las trague, desde luego no, claro.
0: Ya casi para acabar, Iván, pero es verdad que en los detalles está la historia, en tu libro los das, por ejemplo, el miedo que tenían los nativos a los caballos, por ejemplo, ¿no?
1: Sí.
0: Y cómo se utilizaron los caballos por Hernán Cortés.
1: Sí, hay una anécdota muy muy interesante. Al principio, pues lo que hace Cortés, que es un hombre muy hábil, muy astuto, coloca una yegua en celo y al lado un caballo. Entonces el caballo, claro, pues empieza a relinchar, a pifiar, y él hace como que apacigua al animal, claro, pues transmitiendo una idea de que él domina. Y como en realidad sí era, claro, aquellos animales desconocidos para aquellos hombres, que lo más parecido que habían visto pues eran una especie de venados, ¿no? Más o menos. Bueno, pues ese es un elemento también efectista que utiliza Cortés. Por ejemplo, también les colocan cascabeles en los arreos para que suene más. En fin, hay unos efectos psicológicos que domina bastante bien Cortés, pues porque es un factor más en la guerra. La guerra es algo muy complejo, aunque estamos en estos tiempos, pues eso, de una especie de pacifismo bobalicón, porque en realidad no hay tal. La realidad es que hay conflictos constantes, aunque no quieran salir en algunos medios de comunicación. Bueno, en la guerra pues operan muchísimos factores: el psicológico, la crueldad, la venganza. Bueno, es ya sabemos lo que es, ¿no?
0: Es muy importante.
1: Ahí pues supo mantenerse.
0: Es muy importante también, Iván, el papel de los traductores.
1: También.
0: Y a intramarina, ¿no? Por ejemplo.
1: Eso es fundamental, y yo diría que más que traductores, intérpretes, ¿no? Porque interpretan, ¿no? Pues eso es muy interesante, porque en Cozumel él rescata a Jerónimo de Aguilar, que es un español que lleva allí en tiempo de esclavizado, por cierto, por los indígenas, también hay que decirlo, y claro, ese hombre, que es de Écija, si mal no recuerdo, sabe hablar español y sabe maya. Entonces, claro, en los primeros contactos con los mayas, pues él puede hablar con esos indígenas y traducirlo al español. Pero con la entrega de un conjunto de esclavas, entre las cuales está Doña Marina porque se lo bautiza como tal, ella que sabe náhuatl, que es la lengua, digamos, franca, ¿no?, de los mexicas, o del Valle Central de México, y maya, pues ahí se produce una doble traducción, ¿no?, del español al maya por vía de Jerónimo de Aguilar, y del maya al náhuatl por parte de Doña Marina. Claro, Doña Marina acaba aprendiendo español, lo cual le permite pues desplazar, digamos, a Jerónimo de Aguilar y ser una interlocutora directa, ¿no?, con los mexicas. Uh-huh. Aparte, bueno, de sus amoríos con Cortés y otras cuestiones, pero vamos, esa es una herramienta absolutamente fundamental, porque los intérpretes que ellos llevan al principio, Julianillo y Melchorejo, pues huyen y se hubieran quedado pues con unas dificultades de comunicación importantes. Uh-huh. Y luego la valía que tenía en aquel, como es lógico, en aquel mundo, ser intérprete, hace a algunos españoles aprender a toda máquina náhuatl para tener una habilidad más, ¿no?, en su currículum.
0: Marina, madre del hijo de Hernán Cortés, del segundo Martín,
2: sí.
0: Cortés.
2: Sí, y Marina vendida por sus padres como esclava. O sea, hay que insistir en esto, porque es ese mundo al que llegan los españoles y en el que los españoles, para muchos individuos, muchos nativos, son libertadores. Tú, Iván, en tu libro cuentas dos hechos, uno muy conocido, que es Cuauhtémoc le pide a Cortés que le mate. Una vez que le captura, le toca el puñal que Cortés lleva a la cintura y le dice, por favor, señor, mátame. Y el otro hecho que no es tan conocido y que tú comentas muy bien y sobre el que te quiero preguntar es el que, una vez que hemos acabado el sitio y se ha capturado pues a Cuauhtémoc y se han rendido los supervivientes, los españoles quisieron devolver a muchas mujeres a sus nobles. Y muchas de estas mujeres no querían.
1: No querían. Claro, pues porque hay que adoptar la perspectiva y la mentalidad de la época. Aquellas mujeres veían a estos hombres que también eran victoriosos y que les proporcionarían las condiciones de vida probablemente superiores. Es que claro, aquello no fueron casualidades o caprichos. Yo insisto con el caso de los tlaxcaltecas, cuando ellos mantienen la alianza es porque es más favorable a la situación preexistente, y en este caso las alianzas matrimoniales pues probablemente ofrecían a aquellas mujeres unas condiciones de vida más favorables que las previas.
2: Bueno, es que la alta nobleza practicaba la poligamia.
1: Claro.
2: O sea, que tampoco se menciona esto. Sí, solo te quería preguntar, ya para acabar por mi parte, otro elemento de esta leyenda negra que existe sobre Hernán Cortés y la conquista de México es que el emperador Carlos le maltrató a Cortés. Sí. Porque, bueno, al final le nombraron, es cierto, no le nombraron virrey, pero le nombraron gobernador, capitán general, marqués, etcétera.
0: Sí, tampoco tu investigación, ¿dónde te lleva, Iván?
1: Bueno, yo me lleva, vamos a ver, las ambiciones son libres, es decir, uno puede querer siempre más, pero hombre, Cortés fue una persona riquísima, o sea, en sus últimos días tuvo algunos problemas de liquidez, ¿eh?, como si te dejas en casa la cartera, pero vamos, él tenía unas riquezas inmensas en México, él era marqués del Valle de Oaxaca. Se le habían dado 23.000 vasallos, tenía, bueno, armó flotas en el Pacífico, era un hombre riquísimo, era un hombre muy acaudalado, o sea que el éxito económico lo alcanzó. En cuanto al éxito social, pues él, hay que señalar que se casa con una mujer de la nobleza, que es una de las aspiraciones de la época, y bueno, pues por ejemplo hay una anécdota que no sé si la cuento en el libro, pero no recuerdo. Cuando Cortés enferma, el emperador va a su casa a verle. Es decir, la consideración que tiene hacia Hernán Cortés el emperador Carlos me parece bastante. Ahora bien, quizá no se colmaron sus anhelos, y luego, pues claro, la llegada de un virrey respondía también a otros equilibrios de una corona como la española y a la existencia de grandes familias, en fin, pues esas pugnas de poder propias del momento. Pero hombre, yo creo que tampoco se puede decir que Cortés fuera maltratado, desde luego.
0: Pues Iván Vélez, te dejamos ya que sigas disfrutando de tu verano conquense. Recomendamos de nuevo tu libro La Conquista de México, Una Nueva España, publicado por la Esfera de los Libros, y nos vemos pronto ya por aquí cuando regreses a Madrid.
1: Venga, perfecto. Pues gracias. Un abrazo para todos y buen verano.
0: Gracias, Iván.

0: cuando se produce la batalla final, podemos decir, de la conquista de México, del actual México, de la Ciudad de México, Moctezuma ya ha muerto y durante mucho tiempo se dijo que lo habían matado los españoles, y en realidad creo que la historia es otra, ¿no, Pedro?
1: Pues a Moctezuma lo matan sus propios compatriotas. O sea, se dan cuenta de que ha pactado con los españoles o está prisionero de ellos, y entonces durante esta rebelión que se produce después de la matanza cometida por Alvarado en el Gran Templo, pues Cortés muestra a Moctezuma al pueblo tratando de que el emperador pues ponga paz, y entonces recibe una pedrada en la cabeza que lo acaba matando. Pero bueno, esto es algo pues muy habitual. Si es que la conquista de México la hemos visto en cantidad de películas, pues del oeste, de los ingleses que llegan a África, que llegan a la India, de los japoneses que llegan a China, son choques de civilizaciones. Lo que pasa es que en México está todo, y la verdad todo acaba bastante mejor de lo que acaba en muchos otros episodios de la historia, de los que pues bueno, no se han hecho las películas que de verdad merecerían.
0: ¿Alguna reflexión para acabar, Pedro? ¿Que nos vamos?
1: Pues para acabar, bueno, pues con la conquista, con el virreinato, México era un país bicontinental, o sea, porque del virreinato

0: sus universidades, con sus hospitales, y mucho de eso se malbarató por las élites de la independencia. Tampoco es que ahí en España nos quedásemos muy bien en el siglo XIX, la verdad. Y ya para concluir, pues, y deshacer otra esta leyenda negra que sufrimos, ¿qué aportó España a México? Pues las universidades, la imprenta, el alfabeto, la música polifónica, la navegación, la diversidad de alimentos, la vaca, el cerdo, la gallina, el trigo. También es cierto que nos llegó de América, pues el tomate, la patata, que ha salvado millones de europeos y de asiáticos de la muerte. También aportamos la rueda. Y algo importantísimo, algo que dura casi 300 años, la paz interna en esos países. En el siglo XIX es como en España, el siglo de las guerras civiles en México, en Perú, en Argentina, en Colombia, en Venezuela e insisto, en España. Eso es lo que se pierde.
1: Capítulos muy emocionantes, episodios, detalles que yo recomiendo de este libro del que hemos hablado hoy, por ejemplo, como es en que donde llegaban los españoles ponían un pequeño altar, ¿verdad? Se ponían a rezar. Y luego ya hicieron el altar mayor, precisamente en la capital, ¿no?, del Imperio Azteca.
0: Es que se consideraban cruzados de la fe verdadera. Eso también hay que tenerlo muy en cuenta para entender su comportamiento.
1: Yo soy muy aficionada a la novela de terror y hoy quiero acabar con unas palabras de Dan Simmons que pertenecen a su novela La canción de Cali. Habla de la ciudad de Calcuta y dice: algunos lugares son demasiado perversos para que se tolere su existencia. Algunas ciudades son demasiado ponzoñosas para poderlas soportar. Acabamos siendo políticamente incorrectos.

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0: que todo el mundo ha visto desde fuera, pero que es tan complicado observar desde dentro, acercarse a ella. Hoy vamos a hablar de disciplina, vamos a hablar de mérito, de capacidad, vamos a hablar de geoestrategia, vamos a hablar también... Bueno, es que esta es una entrevista, ¿qué quieren que les diga? Es una entrevista de altos vuelos. Daniel García de Haro, comandante en excedencia del Ejército del Aire Español. ¿Qué tal? ¿Cómo estás?
1: Buenas tardes. Bien. Buenos días. Muy bien.
0: Piloto de combate. ¿Cuántos años has... Bueno, ¿sigues volando? ¿Cuánto tiempo has estado volando?
1: Pues he estado volando más de 10 años en el Ejército del Aire de forma operativa y más 5 años de academia.
0: Uh-huh. ¿Cómo es volar en un F-18? ¿Cómo es volar en un avión de combate? ¿Qué sensaciones ofrece?
1: Bueno, pues inicialmente sensaciones brutales de aceleración, de libertad, de poder hacer lo que quieras. Entonces eso es, inicialmente es muy muy bonito. Uh-huh. Luego ya te acostumbras y ya te centras más en lo que ofrece la táctica y el combate de bonito. Pero bueno, inicialmente son sensaciones muy distintas a lo que se puede sentir en tierra firme. Y la verdad que es una sensación muy muy especial.
0: ¿Con cuántos años empezaste tú a volar un caza de combate?
1: Pues yo entré en la academia con 19 y empezamos a volar en tercero. Yo tendría pues 21, 22.
0: ¿Cómo se siente un chaval de 22 años? Que hay chavales que llegan en el Renault Megane a la discoteca y se sienten el amo del mundo, el dios del mundo. ¿Cómo es volar en un caza de combate con 22 años nada más? Te debes sentir... Increíble.
1: Increíble, sí. Pero es verdad que como en la academia es un proceso de formación bastante exigente, pues te preparas cada clase como si fuese un examen, que de hecho lo es, y no valoras tanto esa libertad que luego te ofrece a lo mejor una vez que sales de la academia y volar libremente en un avión, porque claro, cada clase es un examen, entonces estás tensionado en uh-huh. cierta medida por, bueno, pues la nota, uh-huh. aprender y tal.
0: Luego te voy a preguntar por la instrucción académica, que ese es un asunto que me apasiona, me tiene muy, muy intrigado, pero por empezar con algunas preguntas generales. ¿Qué autonomía tiene un F-18? ¿Cuánto gasta un F-18? ¿Cuántos litros a los 100, los que estamos acostumbrados a los coches y eso? ¿Cómo es?
1: Bueno, pues aquí la respuesta es un poco como siempre, ¿no? Depende, ¿no? Depende de lo que hagas, de la misión que tengas y de lo que vas a hacer con el avión. Puede gastar, si des una misión, a lo mejor una interceptación en la que tengas que ir a máxima velocidad todo el rato, pues probablemente su autonomía sea menor de 35 minutos, porque vas con el motor en máximo posquemador, que es la máxima potencia que puede ofrecer un avión de combate, o puede ir de ahí a lo mejor a 2 horas si es que haces un vuelo de navegación para posicionar un avión en Alemania o en Canarias, por ejemplo, uh-huh. que vas a un régimen y una velocidad que es similar a la de un avión comercial, uh-huh. que es más o menos pues 0,85 veces la velocidad del sonido.
0: ¿A qué velocidad viaja un F-18? O sea, velocidad máxima.
1: Velocidad máxima pues es 1,8 veces la velocidad del sonido, o sea que son cerca de 2.000 kilómetros por hora. Pero es una velocidad máxima con el avión completamente limpio, sin cargas externas, y que realmente no se da casi nunca.
0: Uh-huh. ¿Y una velocidad mínima? Es decir, ¿un F-18 puede volar muy, muy despacio? ¿Cuál es la mínima velocidad de vuelo que tiene?
1: Pues un F-18 puede volar a lo mejor en línea de vuelo a nivel del mar, mínima, pues cercana a los 200 kilómetros por hora, que es muy poco para un avión de combate.
0: Uh-huh. ¿Y altura máxima y mínima? ¿Cuánto es lo que todos hemos visto? Luego te preguntaré también por imágenes de estas de Top Gun, que todos hemos visto y tal, y eso, que vuelan a ras de suelo o a ras de mar levantando una estela detrás de ellos y tal. ¿Cuál es la velocidad mínima a la que se puede volar? ¿Es fácil hacerlo? La altura mínima.
1: La altura mínima que tenemos establecida por en tiempo de paz, para entrenamiento, son 300 pies, que son más o menos unos 100 metros de altura. Si hubiese un conflicto real, pues a lo mejor ahí tienes que ir tan bajo como tus capacidades te permitan para evitar a lo mejor ser detectado por el radar.
0: Uh-huh, uh-huh. ¿No? ¿Y máximo? ¿Eso se puede decir?
1: Máximo, sí, no, vamos, la velocidad máxima operativa está por encima de 50.000 pies.
0: ¿Eso cuántos metros son?
1: Pues más o menos unos más de 15 kilómetros de altura, uh-huh. cerca de 20 kilómetros de altura, incluso podría.
0: ¿Cuánto cuesta un F-18 más o menos?
1: Pues, los habéis dicho, se compraron hace mucho tiempo. Entonces, ahora mismo el coste de un F-18 nuevo, pues supongo que estará a lo mejor en torno a unos 60, 50 millones de dólares.
0: Uh-huh, uh-huh. Llevas un avión con una potencia descomunal, con la última tecnología, con un armamento enormemente sofisticado por el que luego te preguntaré. ¿Llegas a acostumbrarte? O sea, uno llega a sentarse a los mandos de un F-18, de un caza de combate, y lo siente como si se sentase, pues yo que sé, en el coche para ir al trabajo.
1: pues llegas a acostumbrarte un poco a la operación normal, pero es verdad que cada vuelo de entrenamiento es una misión diferente en la que a veces tú ejecutas un papel de líder o de punto o estás encargado de la misión entera, con lo cual al final no hay rutina, con lo cual al final no te llegas a acostumbrar del todo. Hay vuelos que sí, que son más rudimentarios, pero hay vuelos más complicados que siempre, por mucha experiencia que tengas, pues te subes al avión con cierta tensión de hacerlo bien, sobre todo, de que no se te vaya nada que tienes en la cabeza, de que todo el plan que has planeado más o menos salga de forma coherente a como lo has planeado. Y
0: ¿Cuántos ahí te ves la cabida de un F-18? A mí me pasa lo mismo cuando estás embarcando en un vuelo comercial, que miras la cabina y dices, Dios mío, qué de botones y tal. ¿Es sencillo utilizarlo? Es decir, requiere un adiestramiento, es verdad, que tenéis muchos años en la academia, pero ¿resulta al final sencillo utilizar un F-18 que no sea solamente la palanca o esto? ¿O es complejo?
1: Volarlo realmente es fácil. O sea, es un avión que te ofrece mucha... Tiene exceso de potencia en toda la envolvente de vuelo, tiene mucha maniobrabilidad. O sea, volarlo es un avión que decimos que es una madre, nosotros los pilotos, ¿no? Porque es un avión que te permite muchos fallos a nivel de handling, a nivel de operarlo como avión. Pero luego lo complicado de un avión de combate suele ser siempre gestionarlo tácticamente. Es decir, procesar toda la información que te ofrece en el combate, que en el combate no estás tú solo, puedes estar incluso rodeado de 30 aeronaves, ser tú el jefe de 30 aeronaves, lo cual es mucho más complicado. Entonces, digamos que la operación táctica de un avión de combate es lo complicado. Es decir, a eso nunca te llegas a hacer del todo y siempre ofrece cierta dificultad si es un escenario complicado.
0: ¿A cuántas cosas tenéis que estar a la vez en una situación comprometida? Quiero decir, porque he visto que lleváis una pantalla en una pierna, otra cosa en otra. Quiero decir que vais hasta arriba de cosas. Entonces, ¿a cuántas cosas tenéis que prestar atención?
1: Pues a muchas.
0: ¿A muchas? ¿Cuántas pueden ser? ¿5, 6, 3, 4?
1: Pues 5, 6 o 7, depende. Porque depende de tu papel, de tu rol en esa misión. Pues si eres el jefe de todos esos aviones, si eres el mission commander, que es el que decimos nosotros, pues tienes que estar a que la parte empleada del aire suelo haga bien su trabajo, que los de reabastecimiento gestionen bien sus timings y que todo el mundo haga lo que tiene que hacer, que la gente que tiene que despegar no aborte. Si aborta, tienes que ejecutar un plan de contingencia en vuelo para asignar a lo mejor unos objetivos que iban a batir unos que han abortado, dárselos a otros o a recolocar el plan en vuelo. Más estar atento de la amenaza de aire, más estar atento de tu formación, de tu propia formación, de 2 o 4 aviones, tu radar, tu sistema de alerta de guerra electrónica, alertador, vamos, en fin, muchas cosas.
0: ¿Y cómo se acostumbra?
1: Volar tu avión.
0: ¿Cómo se acostumbra uno a estar de tantas cosas? Es decir, tiene que haber un entrenamiento enorme detrás para tener cierta disciplina, ¿no?
1: Sí, al final es entrenamiento, años de carrera haciendo lo mismo y poco a poco pues vas subiendo de nivel. Hasta poder llegar a ser mission commander, que es digamos como el apex, es como la cima de un piloto de combate.
0: Luego te pregunto por operaciones sobre el terreno porque me interesa mucho. La aceleración de despegue de un F-18 es comparable a un avión comercial mucho más grande y tal, pero o es muchísimo mayor, no. ¿La soportaría una persona normal?
1: Sí, la velocidad de despegue sí, no es comparable a un avión comercial, por supuesto que no, porque puede ser 3 veces mayor quizá de lo que es la aceleración en tiempo. Pero, o 2 veces y pico, pero sí, cualquier persona la podría soportar. Lo que es muy diferente es la aceleración, las fuerzas G que soporta ya en vuelo, como consecuencia de virajes y maniobras de altas aceleraciones. Eso sí que no lo podría soportar una persona normal que no esté entrenada y que sobre todo no sepa gestionar cómo soportar esas aceleraciones.
0: Una persona normal que se marearía, terminaría, o sea, tú cuando has subido una persona normal ahí atrás, que
1: pues hombre, cuando subes a un mecánico normalmente subes a lo mejor a gente de línea, a gente pues cuando a veces vas con un avión vacío con la cabina trasera vacía, si no se puede subir un piloto, pues se sube un mecánico o gente de la unidad para, bueno, pues para de alguna forma recompensarle su trabajo, ¿no? Y hay una especie de lista. Entonces esa gente que no está acostumbrada a esas sensaciones, pues le explicas un poco, le das un perfil antes de seguridad y de un poco de lo que vas a hacer. Inicialmente intentas no ser brusco, ¿no? O sea, obviamente tú tienes que hacer tu misión, no puedes dejar de hacer tu entrenamiento porque vaya alguien detrás, pero inicialmente pues intentas ser suave, pero depende de la misión es imposible ser suave. Entonces, yo el 100% de las personas que he subido, yo creo, casi que recuerde, ha acabado vomitando.
0: ¿Acaban vomitando? Porque le das una bolsa o...
1: Sí, claro, llevan, bueno, 3 o 4. Por si acaso, para que no falten.
0: ¿Cuántos Gs llegáis a soportar?
1: Pues el F-18 lo máximo que está habilitado son 7 Gs y medio, que son 7,5 veces una gravedad, ¿no? Es decir, si tu cabeza ahora mismo en el suelo a un G pesa 15 kilos, pues a 7 ejes y medio pesaría 7,5 veces 15 kilos, es decir, cerca de 100 kilos.
0: Lo entrenáis, me imagino, todas estas cosas. Es decir, os metéis, lo he visto alguna vez, antes en la centrifugadora esa, la lavadora esa gigante.
1: Sí, eso más que un entrenamiento es una certificación, es decir, cuando terminas, antes de hacer el curso de piloto de combate, te llevan a esa centrifugadora. Ya has volado, en mi caso el 101, ahora se vuela la Pilatus. Es decir, ya has experimentado fuerzas Gs, de hasta a lo mejor hasta 5 o 6 Gs como mucho. O sea, tu cuerpo ya sabe lo que es, te ha enseñado a gestionarlo de alguna forma, no tan precisa y extendida como cuando vuelas un avión de combate, pero de alguna forma sí que sabes gestionar los Gs y estás acostumbrado a ellos. Ahí te llevan a esa centrifugadora. Y en esa centrifugadora tienes que pasar un perfil a nivel OTAN, que tienes que aguantar, si no recuerdo mal, eran que 20 segundos o a 7 Gs y medio sostenidos. Y luego hay otro perfil de 9 Gs, pero bueno, ese es más corto.
0: ¿Qué se siente ahí?
1: Pues bueno, se siente que tienes que aguantar, hacer mucha fuerza en los músculos para que tu sangre del cerebro no baje demasiado hacia las piernas y no te desmayes.
0: Bueno, no te desmayes porque se te va la sangre. O sea,
1: eso es. Inicialmente entras en una fase en la que tú no ves nada, tienes los ojos abiertos, pero pierdes la visión. Y ya una vez que entras en esa fase, ya si sigues aguantando, no sabes cuánto tiempo va a pasar hasta que pierdas la consciencia. Y una vez que pierdes la consciencia, tampoco se sabe el tiempo que vas a tardar en recuperarla. Con lo cual, nunca hay que dejar que llegue esa fase, nunca hay que dejar que una vez que estás blackout con los ojos abiertos pero sin ver nada, tienes que relajar fuerzas Gs porque si no ya no sabes lo que va a venir después.
0: ¿Eso pasa en vuelo alguna vez?
1: Sí.
0: ¿Y cómo se gestiona eso?
1: Bueno, pues sí, depende de muchas cosas, depende de lo que hayas desayunado ese día, de si estás más cansado o menos cansado, de muchas cosas, y cuando pasa, pues simplemente aflojas la palanca y la recuperas instantáneamente la visión.
0: Un F-18 es uno de los cazas de combate que tiene el ejército español. ¿Es mejor que un Eurofighter? ¿Distinto?
1: Es distinto. El Eurofighter es un avión más moderno, con mejor performance aire-aire. Este es un avión diseñado más que nada para hacer un combate de aire a larga distancia, combate radárico, combate BVR, que se llama, que es por encima del alcance visual. Entonces es un avión más pensado para eso. A nivel integración de aire-suelo, yo diría que el F-18 es aún superior. Pero bueno, sin duda el F-18 es un avión más nuevo y bueno, es el futuro, ¿no? Digamos. El F-18 ha aguantado mucho, muy bien los años que lleva. Es verdad que el F-18 está actualizado a nivel de software, de aviónica y de guerra electrónica y de armamento. No tiene nada que ver con el F-18 que llegó hace 30 y o casi 40 años. Pero bueno, a nivel de vuelo y a nivel de performance, cada piloto le gusta una cosa.
0: Y comparado con estos aviones que se ven al otro lado del charco en los Estados Unidos, un F-22, un F-35, el chino este que he visto que es de quinta o sexta generación, no sé, tú me dirás, pero los JU-20 o algo así, ¿esos aviones son mucho más modernos que estos otros?
1: Son más modernos, es la última generación, sobre todo tienen capacidad stealth, que son indetectables por el radar, que es lo que más les diferencia. Pero a nivel de maniobrabilidad y handling, son buenos, pero no es el punto diferenciador, digamos. O sea, el punto diferencial con respecto a los cazas de cuarta generación y inferiores es el tema de stealth, indetectabilidad.
0: Pero lo vuestro es una profesión de riesgo, evidentemente. ¿Has perdido a compañeros en estos años?
1: Desgraciadamente sí. A bastantes, de hecho.
0: A bastantes compañeros.
1: A bastantes para lo que es una profesión normal, vamos.
0: ¿Cómo se sobrepone uno a la pérdida de un compañero y a tener que volver a ponerte a los mandos de un avión para volver a volar y seguir trabajando?
1: Bueno, pues lo ideal, lo que suele hacer las unidades es cuando pasa algo, lo antes que se pueda, hacer que la gente vuele para que no puedas cogerle miedo, a lo mejor, de que no estés a lo mejor 15 días sin volar, a lo mejor con la cabeza más ocupada en el accidente pasado. Entonces, intentar volar lo antes posible. Y bueno, pues con fuerza y con compañerismo entre todos, pues se saca para adelante.
0: Porque imagino que a muchos de ellos los conocerías desde la academia, compartirías también, esas misiones fuera de España y sí, estas cosas, y luego también largos tiempos de estancia en la base, ¿no?
1: Sí. Vamos, eran no eran solo compañeros, sino muchos eran amigos íntimos. Entonces es duro, la verdad, es una presión dura en ese aspecto. Nunca te llegas a acostumbrar, aunque sí que lo normalizas, entre comillas, porque pasa, porque es una cosa que pasa, a lo largo de tu vida operativa, es más o menos es constante, o sea, cada año, dos años, algo pasa, Pero bueno, nunca te digas acostumbrar, por supuesto, y sigue siendo duro.
0: Sobre todo
1: cuando te toca a alguien muy, muy, muy cercano.
0: Claro. ¿Os llegan a entrenar en la academia para esto? Es decir, ¿os explican qué es lo que puede, a lo que os podéis llegar a enfrentar, que es tanto como la pérdida de un compañero, que muchas veces me imagino que se convertirá en algo muy amigo, casi un hermano?
1: Sí, sí, sí. En la academia se comenta, pero bueno, realmente no se comenta, y es verdad que desde la academia ya ves qué pasa, ¿no? Porque una vez que entras a la academia, yo por ejemplo entré en la academia el 31 de agosto de 2005 y menos de 4 días más tarde se mató un instructor allí, con lo cual ya yo entré ya viviendo eso desde mi primera semana, desgraciadamente. Pero bueno, en la academia se comenta qué pasa, ves qué pasa, o sea, al final es algo que está ahí, no te lo tienen que decir porque realmente lo ves. Y ya te digo que nunca te ibas a acostumbrar.
0: Forma parte un poco de la vida del piloto también,
1: sí,
0: de alguna manera.
1: Sí, por desgracia yo creo que sí. Es algo que pasa en todas las fuerzas aéreas, es inevitable, al final es una operación complicada, es una operación muy manual, en la que bueno intervienen muchos factores, en la que no va todo en automático, como en otras profesiones. Entonces, bueno, pues el factor humano es importante y la carga de trabajo y la misión en sí es complicada. Es decir, que, bueno, cuando tú te metes a piloto de combate, asumes que lo que estás haciendo no es estar, a lo mejor, delante de un ordenador, sino que es algo, bueno, pues que puede acabar bien o mal. Y muchas veces no depende también de lo bueno o malo que seas. A veces es la casualidad o la estadística, o que se han dado ciertas circunstancias en un momento determinado y ha pasado una desgracia. Con lo cual, digamos que nadie estamos libres de ello.
0: No tiene que ser fácil, por cuanto lo siento. Bueno, vamos a ver, instrucción académica. Te estaba preguntando si os llegan a preparar y estas cosas. ¿Qué tipo de instrucción académica recibe un piloto de combate? Porque me imagino que además de todo lo que tenéis que saber de física y todas estas cosas, ahora me cuentas, pero es decir, será exigente, será duro, porque además estamos metidos en el mundo militar, que todavía tiene un plus de exigencia. ¿Cómo es todo esto?
1: Bueno, en mi época, pues entrabas vía, bueno, una vez terminado bachillerato de selectividad, pues entrabas con una posición, más o menos era una posición de primero de ingeniería, de temario, cálculo, álgebra, física, química, inglés, pruebas psicotécnicas, físicas, médicas y geografía e historia. Y una vez que pasabas esa posición, pues entrabas en la academia, que eran 5 años de licenciatura, digamos, militar, ¿no? Para la escala superior. Y primero y segundo, bueno, no veías un avión ni en pintura. En primero y segundo era todo, pues, estudiar, disciplina militar, entrenamiento militar, instrucción. Entonces, bueno, ahí hacías mucho compañerismo, estábamos toda la promoción metida en una nave juntos, una nave corrida de 40 camas, pues cada uno con su cama, su taquilla y su mesa.
0: Y luego cama, taquilla, mesa, me imagino. O sea,
1: cama, taquilla, así, mesa, cama, sí, todo, sí. Y al final los baños. Con lo cual ahí haces mucho hermanamiento, ¿no? Al final conoces, aparte te van cambiando de compañero de cama al lado, pues cada, no me acuerdo si era cada 2 meses o algo así, para que al final estuvieses
0: un poco con todos.
1: Y bueno, se hace piña porque al final cuando un grupo es presionado y castigado y tal, pues al final haces piña, ¿no? Al final te unes más. Entonces es una parte dura, porque la verdad somos chavales de 19, 20, 21 años, y están tus amigos por ahí en la calle de botellón, ¿no? Y de los fines de semana y de discoteca, y tú estás ahí dentro el fin de semana metido y todo. Pero bueno, al final
0: tú entras en la academia y luego cada uno tirará para un lado, ¿no?
1: Claro, efectivamente. En la academia, en mi profesión, entramos 39 ese año. Ha habido años que entran menos, ha habido años que entran más, ha habido años que salen más pilotos, ha habido años que salen menos, suficiente, bueno, pues el presupuesto del Estado, el dinero que haya disponible para instruir, para formación, y luego de las exigencias estratégicas que tengan escrito a medio y largo plazo de generar pilotos por una u otra causa. Entonces, en mi año tenemos 39, salimos, si no recuerdo mal, 27 pilotos, ¿vale? Hubo gente que pidió la baja porque no le gustaba a lo mejor volar o porque no era lo suyo, hubo otra gente que a lo mejor no pasó el plan de instrucción de vuelo, y luego de los 27 pilotos, pues a caza fuimos más o menos casi la mitad.
0: No sé si todos quieren ser piloto de combate.
1: No, hay gente que no. Es verdad que suele ser la excepción. O sea, normalmente sí que suele ser algo que casi todo el mundo quiere, pero hay promociones en las que no. Luego, aparte, no solo vale también querer, sino también es que tengas una nota mínima de vuelo. En mi época era un 775 mínimo de vuelo, con lo cual pocos llegaban a esas, digamos, a esas cifras. Entonces, al final, aunque quieras o no, si no te da la nota, no puedes optar.
0: Y si durante todo el proceso se dan cuenta de que dicen, Dani no vale, No, ¿te tiran para atrás?
1: Sí. De hecho, vamos, eso pasa siempre, todos los años.
0: Hay un cribado.
1: Sin excepción. El tercer curso es el cribado, es la escuela elemental de vuelo, en la que te enseñan, bueno, pues acrobacia, vuelo básico en tráfico, aterrizar, despegar y vuelo en formación básico. Y ahí es donde es el cribado mayor. Básicamente ese curso es pasarlo o no pasarlo. Es decir, ese curso determina si eres apto para el vuelo o no. Luego ya en cuarto es el curso básico en la que ya se determina quién puede ir a caza y quién no. Entonces, están en una etapa de caza y los que no pueden ir a caza, pues pueden ir a helicópteros y a transporte. En el cuarto curso ya casi no se dan bajas, algunas se da, pero es más raro, o por lo menos era así en mi época, y ese es un curso más de especialización, de determinación de quién va a caza o quién va a transporte de helicópteros. Uh-huh. Y la gente que no vuela, sigue su plan de instrucción de oficiales, salen como con diversas especialidades de mando y control, para ser controlador de interceptación, uh-huh, o ser de seguridad y defensa, paraquedistas, de combate, digamos, uh-huh, zapadores, o inteligencia. Uh-huh. Entonces, son oficiales exactamente igual que el resto, salen con su promoción, o sea, no por no volar se les echa a la academia ni nada de eso, simplemente siguen con su plan de estudios y ya está.
0: Por otro lado. Esto que te voy a preguntar, a lo mejor no me lo puedes decir, pero la instrucción es la academia es muy dura. Quiero decir, aparece por ahí el sargento de hierro que os insulta y os dice que sois unos mierdas y que no valéis nada y que a partir de ahora ahí no se mueve ni una mosca sin su consentimiento y estas cosas. Quiero decir, ¿realmente es tan exigente y tan duro?
1: Es duro, no es en plan sargento de hierro, pero sí que es verdad que al principio es un choque, ¿no? Al final necesitan darte un choque y necesitan hacerte una instrucción dura para que tú te acostumbres, porque bueno, luego al final en tu vida operativa y en tu vida profesional pueden pasar cosas de las que, bueno, pues que no te gusten, que no te dejen a lo mejor conciliar, o entonces es una preparación para el resto de la vida. Sí es dura, sí que es exigente, sí que te sacan a correr a las 3 de la mañana y...
0: ¿Ah, sí?
1: Sí, por supuesto. Y si alguien hace algo mal, bueno, pues arrestos por... Al final te enseñan una disciplina hasta el punto de que tu taquilla tiene que estar todo el mundo ordenada igual la taquilla, los calzoncillos en el mismo sitio todos en la taquilla, los calcetines en el mismo sitio todos en la taquilla, las perchas mirando para adentro, el grifo de cada uno del lavabo mirando para un lado o para el otro, pero todo el mundo igual, y si no tienes eso, pues te arrestan el fin de semana.
0: O sea que no sales, no te vas a ver a la familia o a la novia.
1: No, a la familia no te la vas a ver nunca en primer o segundo, porque los fines de semana tienes que dormir dentro, estás internado completamente. Pero en vez de los fines de semana te dejan salir por el pueblo, por Santiago de la Ribera, ¿sí? Pues ese fin de semana si estás arrestado pues no sales.
0: O sea que si tú te dejas un calcetín mal doblado, ese fin de semana no sales. ¿A ti te han arrestado alguna vez?
1: Muchas veces.
0: Sí.
1: Muchísimas.
0: ¿Sí?
1: Sí. Vamos, a mí y a todo el mundo. Pero vamos, en primero... Después, acumulando arrestos, te puedes pasar arrestado un mes y medio fácil sin salir.
0: ¿De verdad?
1: Sí. Por llevar las patillas largas, por llevar el pelo...
0: O sea, al final... ¿Os rapan? ¿Cuando entras os rapan?
1: Bueno,
0: ¿o
1: sí.
0: ¿O solamente lo que
1: no,
0: hemos
1: no,
0: visto?
1: Sí, no, te rapan, bueno, no te rapan como al cero, pero sí que te tienes que cortar el pelo, tienes que tener todo... Pues las tragas que se llaman toda la tía atrás, sí. Pues sin pelo, las patillas a nivel de la mitad del oído medio, el pelo menos de una longitud.
0: Hasta eso tienen,
1: sí.
0: Está milimetrado. Qué bueno. Pero no llegáis a tener, tenéis respeto, pero no llegáis a tener miedo a vuestros superiores o estas cosas y tal. Quiero decir,
1: no,
0: en la instrucción...
1: No hay vejaciones.
0: En la instrucción, ¿cuál es la prueba más dura que has tenido? Quiero decir, ¿qué os han hecho? No sé, yo he visto las imágenes estos de los marines de Estados Unidos que los meten en el agua. Bueno, también lo he visto en los geo aquí, que en el Tajo los meten ahí en el agua y tal, va a pasar frío y tal. ¿Qué es lo más duro que a vosotros hacen pasar?
1: A ver, lo más duro para mí, digamos, es aguantar psicológicamente tantos años constantemente
2: pues,
1: estudiando por un
2: el
1: lado,
2: el ejército militar, salir, de Juan fines, Pablo Colmorinos.
1: El ejército del aire hace más una academia difícil de forma psicológica, ¿no? A lo mejor el ejército de tierra es más físico, más disciplina, más ir al campo, más sufrir físicamente. En San Javier es más una academia psicológica de no salir, de no... Entonces, mina más el tema psicológico. Ahora, físicamente, lo peor que me han hecho quizás sea... Bueno, pues la semana de supervivencia que tuvimos en segundo, que es una semana en la montaña, sin comer nada.
0: ¿Cómo?
1: Una semana sin comer. Se hacían grupos de...
0: Bueno, sin comer nada de nada.
1: Bueno, nada. Te daban, pues te enseñaban a comer plantas por el campo, te hacían una compota por la mañana entre todos. Te daban unos terrones de azúcar, una manzana y con eso se hacía la compota en una lata, con una hoguera. si el instructor probaba la compota y no le gustaba, te la tiraba al suelo y ya no comías nada más en todo el día, que era lo normal.
0: Era lo normal.
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1: Pues, una tienda de campaña, un saco de dormir. Entonces dormíamos pues en grupos de 6, si no recuerdo mal, pues en el suelo con un paracaídas encima, todos juntos porque no te dejaban abrigarte, no te dejaban llevarte abrigo ni nada. En la montaña, y nos dieron un conejo y una gallina entre los 6 para, y nos dijeron que tenían que aguantar vivos hasta el último día, con lo cual teníamos que dormir con ellos aquí para que no se muriesen de frío.
0: Ni se escapasen.
1: Y...
0: O sea que habéis dormido abrazados a una gallina.
1: Sí. Bueno, tampoco...
0: No, bueno, ya, pero en fin, quiero decir que debe ser difícil. Si la gallina no se duerme, no pegas ojo en toda la noche, ¿no? Me imagino.
1: Y luego, bueno, pues como hitos así curiosos del último día, pues nos enseñaron a comer órganos vivos, digamos, de un hígado de un conejo, el ojo de un conejo, matarlo ahí, o matar la gallina. Hay diferentes formas de matar una gallina. Uh-huh. Y bueno, pues...
0: No son situaciones a las que, si os derriban, pues oye, a lo mejor os tenéis que... caéis en medio de, yo que sé, Afganistán o donde sea, y tenéis que sobrevivir como buenamente podáis.
1: Sí, entonces pues esto es una pequeña introducción a eso. Entonces estás una semana, pues bueno, luego llegas a la academia, muerto de hambre, has perdido 8 kilos o 10 kilos en una semana y te hinchas las chocolatinas y en dos días ya recuperas todo.
0: El trabajo de un piloto de combate, ¿qué es lo que hacéis? Es decir, ¿dónde estáis? Un piloto de combate está en su casa esperando que le digan, oye, que tienes que salir. ¿Dónde estáis?
1: Estamos en una base la que sea, en Albacete, en Morón, en Torrejón, en Zaragoza o en Canarias, allí destinados, trabajando pues diariamente, por la mañana, por la tarde, por la noche, en función del día, o 24 horas si estamos de guardia, y realizando pues misiones, estudiando, preparando misiones de entrenamiento, o comisionados fuera en el extranjero en algún ejercicio internacional o en alguna misión, como el Báltico ahora mismo, el tema de Rusia y tal, siempre estamos haciendo algo.
0: ¿Qué es la policía aérea?
1: La policía aérea es básicamente pues vigilar los cielos de un país determinado, normalmente España. Es decir, la policía aérea en España pues es el servicio de alerta que tenemos en los barracones para garantizar la defensa aérea de España, para que no entre ningún avión no identificado, para que no entre ningún avión sospechoso de nada. Entonces hay aviones en alerta, en scramble que se llama, hay un piloto y un avión, un mecánico, un armero y un bombero normalmente, en un barracón de alarma, y ahí pues está el piloto vestido y todo el mundo preparado para que si suena la alarma, en menos de 15 minutos el avión tiene que estar despegando, desde que suena la alarma hasta que el avión despega. Con lo cual, bueno, pues es un procedimiento, el avión está prevolado, está preparado para una salida rápida, digamos, y en la salida no haces todos los chequeos que harías rutinariamente en un vuelo normal. Entonces, pues bueno, la media más o menos pues es que sales siempre, a no ser que tengas ningún fallo en la puesta en marcha o algo, sales siempre sobradamente por debajo de los 15 minutos.
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0: Hablas de la policía, el espacio aéreo, el Báltico y todas estas cosas. Esto está muy de actualidad recientemente porque hemos visto drones por los que luego te preguntaré y tal. Tú has estado trabajando allí. ¿Cómo es el acercamiento? ¿Cómo es el momento en el que tú tienes que ir a interceptar o a ejecutar tu trabajo de policía aérea con un caza ruso?
1: Bueno, es una misión más. Realmente no es una misión muy complicada porque es una misión de policía aérea y tú recibes vectores y lo interceptas. Al final siempre estás presionado por hacer bien la misión, no más que por miedos o por otras cosas. Uh-huh. Entonces al final, bueno, pues te acercas a la alcaza, suelen a lo mejor ir sin transponder, por zonas internacionales, por aguas internacionales. Entonces pues nada, te pones a su lado, le acompañas o poco más.
0: ¿Tienes comunicación con él?
1: Sí, en canal de guardia, pero bueno, muchas veces pues no pueden no responder o lo que sea. Simplemente es una calma tensa. Normalmente... al final él es otro piloto de caza igual que tú, que probablemente compartas tus aficiones, ¿no? Y tu forma de ser, pero es de otro país. Entonces bueno, cada uno hace su trabajo y bueno, a veces se ha presentado alguna ocasión algún problema o alguna maniobra un poco agresiva por parte de ellos, pero bueno, es lo raro. Normalmente
0: se suelen mostrar hostiles o no es la mayor parte de los...
1: No, ya digo que a lo mejor alguna vez algún avión pues ha enseñado la panza con los misiles o cualquier historia en plan
0: para demostrarte lo que tiene.
1: Sí, pero bueno, sí, pero no va más. O sea, es una calma tensa en la que los dos sabéis que obviamente cualquier problema, porque son dos aviones armados, o sea, tanto el tuyo como el suyo, entonces nadie quiere generar un conflicto diplomático ni un conflicto que vaya más allá de eso. Entonces obviamente pues
0: Yeah. Me interesa mucho la parte, la que dices que no tiene, que no se pasa miedo. Es decir, ¿a vosotros os entrenan para no tener miedo en circunstancias de este tipo o no tenéis tiempo ni siquiera de pararos a pensar en ello?
1: Yo creo que no hay tiempo de pararse porque al final, en una misión, yo no he estado en una misión de guerra real, pero en una misión de guerra real, igual que una misión de entrenamiento de alta complejidad, digamos, tienes tantas cosas que hacer y te llevas tantas cosas al avión después de la preparación del vuelo, del briefing y de la preparación del vuelo, te llevas tantas cosas a la cabeza que al final tu mentalidad está mucho más preocupada de no hacer nada mal, de hacerlo todo bien, de que todo vaya bien, de acordarte de todas las cosas que tienes que acordarte en el aire. Entonces eso te tensiona mucho más que el posible peligro. Al final estás acostumbrado, se entrena mucho, son procedimientos más o menos estándares y llevas mucho bagaje ya. Entonces, al final, yo creo que lo que más te presiona es tú misma la autopresión de hacer las cosas bien.
0: Estás diciendo que bueno, hay un briefing antes, siempre antes de volar hay un briefing, a no ser que tengas que salir de emergencia, pero siempre hay un...
1: Sí, antes de toda misión hay una preparación de la misión, que la prepara en función de si es una misión de entrenamiento compleja o menos compleja, el mission commander en su casa o en el trabajo, o si estamos ahí en un ejército internacional, pues todos juntos. Y una vez que esa misión está completada, se hace un mass brief, que se llaman, que es un briefing general a todo el mundo, para que todo el mundo ya tenga la big picture, digamos, la mentalidad y el escenario de lo que tiene que hacer.
0: Cuéntame alguna experiencia tuya sobre el terreno, tanto en el aire como en tierra. Primero, en el aire. ¿Algún momento en el que hayas dicho que has tenido realmente una situación comprometida?
1: Dices, a lo mejor de una emergencia o cosas de esas.
0: O alguna situación en la que hayas dicho, que te acuerdes especialmente de ese momento porque dices, vaya tela, aquel día pues fue interesante.
1: Bueno, a ver, la aviación de combate es bastante común, cosas que pasan a lo largo del día, sustos que te pegas, ¿no? Porque ya digo, son muchos aviones en el aire, hay cosas que pasan. Pero bueno, alguna que me pueda acordar, bueno, a lo mejor una emergencia que tuve en Las Vegas, en un ejercicio en Estados Unidos, el Red Flag se llama, que es un ejercicio que se hace ahí en Las Vegas con la Fuerza Aérea Americana y más países. Y era un ejercicio en el que, bueno, era yo el líder de 4 aviones, una misión grande de, no sé, pues unos 30 aviones quizás, y teníamos un reabastecimiento en vuelo antes de la misión. Es decir, que vas a un avión cisterna, te conectas a sus mangueras, llenas combustible y luego ya empiezas la misión. Entonces allí en Las Vegas era agosto, la atmósfera estaba muy inestable porque hacía mucho calor en el suelo, había montañas altas, con lo cual era un Hércules el que estábamos reabasteciendo, de un Hércules que es también turbohélice, que es de hélice, que no puede subir mucho, con lo cual el reabastecimiento fue bastante bajo, bajó a 12.000 pies. Con terreno a 5 o 6.000 pies, pues la atmósfera había muchas burbujas de aire caliente, entonces estaba inestable. Y yo a la hora de conectarme a la manguera, pues tuve una emergencia, se me quedó bloqueado un timón de dirección, y pues el avión se giró y empezó a caer hacia un lado. Por suerte, yo estaba en la manguera derecha, había otro compañero mío en la manguera izquierda, por suerte fue el timón derecho y no el izquierdo, porque si no me lo hubiese llevado por delante. Pero bueno, el caso es que bueno, lo recuperé, declaré emergencia y me vino acompañando un compañero al aterrizaje para mantener velocidad y que no hubiese problemas. Y ya está, así como...
0: Y ¿has estado sobre el terreno
1: Sí, está.
0: Sobre el terreno, digo, pisando la tierra y tal, en misiones...
1: En Afganistán, estuve en 2011 y en 2013. Bueno, yo era un chavalín, lo recuerdo bien, fue una experiencia, es verdad que es una forma de ver cosas que no hubiese visto de otra forma, ¿no?
0: Porque ¿qué hace un piloto de C-18 en tierra en Afganistán? Se preguntará a todo el mundo que nos esté...
1: Pues sí, pues en aquella época, yo iba de controlador aerotáctico, ¿no? Se llama FAC o JTAC, que es Forward Air Controller, eres el jefe del equipo TACP que se encarga de... eres como el enlace aerotáctico de un convoy de tierra, ¿no? Un convoy integrado por una compañía terrestre, gente, una célula de esterilización, básicamente una célula médica, un equipo de desactivación de explosivos y yo y mi equipo. Y bueno, pues éramos 5 personas, yo era el jefe encargado del enlace con los aviones, entonces si pasaba alguna cosa, pues yo era el encargado de llamar a los aviones, contactar con ellos, darle mi posición, contarle lo que estaba pasando, y en el caso de llegado el caso, pues que viniesen a tirar a donde tuviesen que tirar para quitarnos la amenaza de en medio, básicamente. Entonces, bueno, fue una experiencia diferente porque, claro, yo pues tenía 25 o 26 años tendría y, claro, estar ahí en Afganistán durmiendo en tienda de campaña, nevado a 15 bajo cero, con mi equipo, con boyes de estos de a lo mejor de 3 días y tal, pues es una experiencia diferente.
0: ¿Tuviste algún encuentro cerca con talibanes?
1: Sí, algún encuentro tuve. Es verdad que mi misión, tuve suerte, fue bastante tranquila. Esa misión fue en invierno. En mi invierno estaba todo más tranquilo. Pero sí, allí los encuentros eran, bueno, gente...
0: Disparos y esas cosas.
1: Sí, disparos, sí.
0: Ah, porque eso como una cosa normal, lo de los...
1: Bueno, a ver, no es natural, pero bueno, te llegas, digamos, un poco a acostumbrar, porque allí hay mucha gente que, a lo mejor, un grupo talibán pequeñito se pone encima de una colina y te tiran parabólico, ¿no? Con armamento ligero y armamento ciertamente antiguo. Entonces, como no pueden hacer puntería de otra forma, pues tiran en parabólico y a veces, bueno, pues te dan. Pero bueno, en el blindado, dentro del blindado no hay problema. O sea, el problema no eran los tiros de fusilería ligera. Eso, el coche no le hace nada y no hay problema. El problema eran los IEDs, que se llaman las minas, dentro de los caminos, que eso sí que, bueno, pues ha generado muchas muertes en de españoles y de gente de la OTAN.
0: ¿Y eso cómo se detecta? Es decir, ¿cómo vais con el coche y decir aquí hay mina o aquí no, o aquí sí? Todo,
1: bueno,
0: ¿cómo se hace?
1: Pues hay puntos históricos en los que históricamente se sabe que se han puesto cargas, porque a lo mejor el terreno es más propenso a poder excavar, o porque hay a lo mejor alguna cantarilla dentro de un camino o algún paso por debajo que pues, se pueda poner. Entonces hay un punto histórico. Luego entonces esos puntos históricos se suelen... Paras el convoy, se hace un reconocimiento, la gente de desactivación de explosivos chequea la zona y el resto de gente hace una batida alrededor, te paras, chequeas que no hay nada y sigues, y así todo el rato. Por eso allí a lo mejor para avanzar 5 kilómetros pues puedes estar perfectamente 3 horas.
0: ¿Quién es el que decide cuántos cazas salen, a dónde tienen que ir, qué es lo que tienen que hacer, cómo tienen que operar, de qué manera tienen que comportarse? ¿Quién hace eso?
1: Bueno, eso a nivel político se puede establecer la estrategia general, pero luego a nivel táctico y operativo pues cada ejército, cada país establece su forma de actuar dentro de un contexto internacional. A España se le puede asignar ciertas tareas y entonces España se gestiona para acometer esas tareas como ella quiera apropiado. A veces te dan una disponibilidad de aviones, otras veces la decides tú. Y entonces es a nivel militar y a nivel mando operativo y mando táctico, vamos.
0: Y cuando hay varios países implicados, ¿hay alguien que diga, bueno, pues la misión se organiza así y tenemos que hacer esto? ¿Quién hace eso?
1: Bueno, cada misión tiene a lo mejor un mando y ese mando puede ser de alemán, belga o español o portugués. Entonces se suele hacer un grupo internacional de gente y esos deciden entre todos pues cómo se hacen las cosas.
0: ¿Y a quién le toca? Quiero decir, porque dicen, le ha tocado a Dani. ¿O le ha tocado al tipo del francés?
1: No, claro, no es Dani o quien sea, sino es se determina qué escuadrón va a hacer esa misión y ese escuadrón ya decide dentro de su orgánica pues a la gente preparada para eso, especialista en este campo o que tiene antigüedad suficiente para llevar una misión a cabo.
0: ¿Eso es el mission commander que decías antes?
1: Eso es, el mission commander o el líder del aire-aire o el líder del aire-suelo o el líder de guerra electrónica o en fin.
0: Y entre vosotros decís... Dice, madre mía, le han dado al Mission Commander a este tío, que es el que es alemán, que... Madre mía, este nos va a liar una que no veas, porque pues, piloto no, y tal, pero no.
1: O no, normalmente suele ser gente competente de todo el mundo. O sea, todo el mundo que si tú le asignas una misión a un tío es porque sabes que tiene la cualificación necesaria para acometer esa misión.
0: Pero entonces, tú llegas a un briefing y dices, ¿pero cómo vamos a hacer esto? O eso no se contempla porque más o menos los estándares son los mismos.
1: Si es un ejercicio internacional o una misión internacional, la preparación de misión se suele hacer con los jefes de cada formación. Entonces, ahí se cuece todo, ahí se designan tareas de tú eres el mission commander, tú eres el líder del aire-suelo, del aire-aire, entonces la misión se planea ante todo el mundo. Si hay alguien que ve que algo es muy peligroso o que no se puede hacer de acorde a la normativa que tienes impuesta o a las reglas de funcionamiento que te han impuesto, pues levanta la mano y se planea, se comenta y se soluciona. O sea, una vez que ya... O sea, el proceso de planeamiento, de brainstorming, es para que todo el mundo decida cómo se va a acometer una tarea. Entonces, no suele haber problema porque se ha hecho entre todo el mundo y aunque la última palabra la tiene el Mission Commander, pero bueno, el Mission Commander no va a negar lo que los expertos le dicen que haga, ¿no? Entonces...
0: Vamos al combate aéreo. Disparar un misil. ¿Cómo se hace? ¿Cómo se hace esto? ¿Qué cálculos tenéis que hacer? ¿A qué distancia podéis disparar? ¿Es tan fácil disparar un misil como hemos visto todos en las películas que es... ¿existe la palanca esa roja que se levanta y se aprieta un botón? ¿O eso no, eso es una cosa del joystick del ordenador?
1: Sí, existe. No como tal, a lo mejor no está justo en esa palanca en el joystick, está la palanca roja está en otro lado del avión, pero bueno, sí existe esa palanca que te habilita para empezar para salir del modo de simulación y entrar en modo real, por decirlo de alguna forma, y luego el botón para que el misil salga.
0: ¿Cómo se hace? ¿Cómo se dispara
1: un
0: misil?
1: En misiles hay muchos tipos, entonces no es tan fácil como llegar y disparar un misil, ni mucho menos. Tienes que estar en parámetros de disparo, tienes que tener el objetivo en distancia, tienes que cumplir ciertos criterios de que no haya nadie por delante en algún tipo de misiles de amigos, digamos, de friendlies en la zona, que la que no tener amenaza para no haber tirado antes y poder llegar a tirar ese misil en distancia, en fin, son muchas cosas, ¿no?
0: Tú puedes lanzar un misil a cualquier altura, es decir, un misil como vuela. Tú lanzas un misil y va, ¡pum!, de un avión a otro en línea recta o no funciona así.
1: No funciona así. Depende del tipo de misil, eso sí. Pero, y hay misiles también aire-suelo. Pero bueno, hablando de aire-aire, que son el 95% de los misiles, el misil de largo alcance, lo que suele hacer es tiene una fase de boost, que es una fase en la que el motor cohete se activa y acelera el misil. Esa fase, el misil asciende y acelera.
0: Ah, sube.
1: Sí, normalmente sube, porque arriba también la atmósfera es menos densa y hay menos resistencia y luego aprovecha la caída. Entonces sube y luego ya, una vez que tiene una velocidad muy alta, a lo mejor unas 3 veces por encima de la velocidad del sonido o más, pues cae y va persiguiendo al objetivo. Suele hacer una predicción adelantada, es decir, no va al objetivo donde está ahora, sino porque entonces cuando llegue el misil ya el objetivo ya no está. Suele hacer una predicción adelantada. Y hoy en día ya los misiles de última generación pues hacen una predicción mucho más precisa y mucho más actualizada al segundo.
0: ¿El misil llega a impactar en el avión?
1: En el avión puede que sí o puede que no. Te lleva un sensor de proximidad en el que si está a menos de X distancia de ese blanco, detona y ya derriba el avión. No hace falta que lo perfore, digamos.
0: ¿Qué tipos de misiles diferentes tiene el ejército español? O sea, no sé si se puede decir los altos secretos, lo que estamos
1: hablando y tal. Sí, no, o sea, secretos son otras cosas de distancias y tal, pero de misiles eso es algo público. Pues tenemos el Sidewinder de corto alcance, que es un misil ya viejo, que ya prácticamente no se usa. El Iris-T, que es un misil de corto alcance infrarrojo, que es de última generación o mucho más nuevo que el Sidewinder. Eso en cuanto a corto alcance. Largo alcance, pues tenemos el ANRAN, que es un misil radárico, es un misil activo que llega un momento en el que él se bloquea en su propio blanco y ya, no, digamos que desecha la información que el avión le pasa del objetivo. Ese es un misil de largo alcance radárico. Tenemos también el Meteor, que es el misil de largo alcance de mayor alcance que tenemos, que ese sí que es nuevo. Y luego el Sparrow, que es un misil semiactivo, que quiere decir que el misil nunca se bloquea él solo en el objetivo, en el target, sino que tú le vas pasando con tu radar siempre información del target para que él se guíe hacia el objetivo.
0: ¿Y esto tienes que hacer tú desde tu avión o lo hace el avión automáticamente?
1: Lo haces tú desde tu avión manteniendo la iluminación radar, o sea, teniendo el contacto bloqueado todo el momento con tu radar, pero lo hace automático el radar, o sea, no tienes que... Una vez que lo tienes bloqueado ya...
0: Daniel, el combate aéreo, todos hemos visto las imágenes estas, es que estamos a lo mejor demasiado contaminados por lo que hemos visto en Top Gun, en el que los aviones se están viendo constantemente, es decir, tienen
1: visual, sí.
0: Contacto visual todo el rato, y entonces estás viendo viene por aquí, viene por allí, etcétera, etcétera. Esta es una imagen más cinematográfica o más de la Segunda Guerra Mundial, donde el armamento de los aviones hacía que se tuvieran que ver para dispararse con ametralladoras y estas cosas. O sea, ¿los aviones en un combate aéreo ahora actualmente se ven, establecen contacto visual o no?
1: Pues depende del tipo de combate aéreo. Existen dos tipos de combate aéreo. El combate BVR, que es Beyond Visual Range, que es más allá del alcance visual, que es un combate radar y con misiles de largo alcance, en el que no te tienes que, de hecho, si te ves es porque ha habido una mala gestión del combate visual. Es decir, no eso nunca debería pasar. Es decir, que un
0: o sea,
1: tío...
0: tú nunca te deberías poder ver con el...
1: No, porque quiere decir que o tú te has metido mucho más dentro de sus barreras enemigas o el otro se te ha colado. Vale, entonces, sin derribarlo, me refiero. Eso es un combate radárico. Pero también hoy en día las reglas de enfrentamiento en muchos conflictos armados, a nivel OTAN, que son muy restrictivas, no te permiten a lo mejor derribar a un avión sin haberlo visto, sin haberlo identificado visualmente antes. Sea vía tus ojos o vía un sensor electrónico que tengas en el avión. Es decir, una cámara térmica o una cámara visual con aumentos. Entonces, al final, a veces da igual que tú puedas derribarlo a, yo qué sé, me lo invento, 30 kilómetros de distancia, si al final tienes que identificarlo a 5. Uh-huh. Entonces, y a 5 ya es combate visual. Con lo cual, se sigue entrenando el combate visual como en Top Gun, se sigue entrenando porque es un escenario plausible que puede darse, aunque en una guerra total, digamos, lo normal sería un combate fuera del alcance visual en el que no vieras o no debieras ver nunca al enemigo.
0: ¿Cómo sabes que hay un avión que está a 30 kilómetros de distancia que es... ¿qué tipo de aeronave? O sea, ¿tú puedes saber qué tipo de aeronave estás viendo? O sea, ¿qué estás detectando?
1: Tú puedes saber si es un... Sobre todo tú puedes saber si es un enemigo o un amigo. Porque cada uno llevamos un sistema de codificación en el avión, un sistema de link cripto entre aviones, que sabes quién son de los tuyos y quién son de los no tuyos. Y luego hay algunas tecnologías hoy en día medio nuevas, no son nuevas del todo, en el que por la emisión de electromagnética y la emisión de las ondas que generan los motores, pues algunos aviones son capaces de detectar si el avión que tienes enfrente es un MiG 29 o es un Su-30, uh-huh. por ejemplo. Ajá. Pero bueno, independientemente de eso, lo importante ya no es saber qué tipo de avión es, sino si es bueno o malo, digamos.
0: Cuando tú estás en una misión y recibes la orden de disparar un misil, no sé si tenéis tiempo de plantearos lo que eso puede comportar a la hora de pues, el objetivo que estáis atacando o que puedan morir personas, que si estáis en una misión. ¿Vosotros tenéis la posibilidad de plantearos si ética o moralmente eso está bien hecho o el entrenamiento que habéis recibido no os permite esa opción?
1: No. Esa pregunta te la tienes que hacer mucho antes. O sea, esa pregunta te la tienes que hacer antes de entrar en la academia. O sea, es una o una vez que entres en la academia, me refiero. Tú, una vez que te asignan una misión, tú tienes que confiar en que el mando te esté dando un objetivo porque él haya hecho un análisis exhaustivo de las consecuencias que puede tener derribarlo o abatirlo o no, y del bien para la contienda que pueda hacer. Con lo cual, tú no te puedes plantear éticamente si está bien o mal, porque es algo que tú asumes como que eso está bien, porque el mando lo ha determinado así, y el mando lo ha estudiado, y si el mando lo dice, porque si no, cada decisión nos las tendríamos que plantear, entonces sería un fracaso, ¿no? Porque no, nada saldría hacia adelante.
0: Uh-huh. O sea que cuando tú recibes la orden de disparar un misil...
1: Sí, la orden como tal no se suele recibir. O sea, tú al final haces una misión en la que tú tienes una normativa, unas reglas de enfrentamiento que se llaman, en la que viene lo que tú puedes asumir o no puedes asumir, y tus objetivos los que son. Entonces, si son esos objetivos, no hay nada, a no ser que se cancele la misión de golpe o pase algo raro, no hay nada que te impida saber. Más que nada porque muchas veces tú no ves tu objetivo cuando lo abates. Es decir, que no sabes lo que has abatido.
0: Se dice muchas veces, no abran fuego hasta que les disparen, se dice en la guerra muchas veces. ¿Eso es una regla no escrita? O sea, ¿tú puedes disparar un misil sin recibir una orden de arriba?
1: Siempre y cuando sea en defensa propia. O sea, el self-defense está contemplado como que... el extended self-defense, que se llama, que es defensa propia extendida. Es decir, si le disparan, por ejemplo, a un punto tuyo de la formación. Ahí se entiende de self-defense y entonces estarías autorizado legalmente a defenderte.
0: Y una vez que te disparan un misil... ¿Eso se puede esquivar? ¿Tenéis contramedidas? He visto alguna vez que hay en aviones, etcétera, pero ¿es fácil esquivar un misil? O una vez que ya... ¿Tú te enteras cuando te disparan un misil?
1: Sí, te puede saltar el alertador de que hay un misil en vuelo o de que estás bloqueado por un radar. A veces no lo sabes, entonces, bueno, pues si estás bloqueado, pues si estás a una distancia mínima de la que tú te has puesto como para acercarte a esa amenaza, pues presuponer que haya un misil en vuelo. En cualquier caso, el misil es... Tú lo puedes esquivar, digamos... Depende de la distancia. O sea, si te tiran un misil a 40 millas, tú a poca maniobra que hagas, por ejemplo, un misil de 40 millas, si ese misil su alcance máximo son 45, pues tú, con una maniobra que le hagas al misil, recorrer más distancia que la inicial planeada, el misil simplemente no llega a ti. No llega por distancia. Ahora, si te tiran un misil en lo que se llama R non-escape, que es una distancia a la que el misil ya da igual, hagas lo que hagas, va a llegar cinemáticamente a ti, entonces ahí... habría una maniobra de último recurso, que es una maniobra con GES hacia arriba, pero bueno, que esa maniobra tiene pocas probabilidades de al final de que te libre, porque es muy complicado. Tienes también contramedidas de chaff, que son una especie de hilos de aluminio con una longitud de onda similar a la emitida por el misil, por el radar, que puede generar ruido en el radar enemigo, digamos, ¿no? Que puede hacerle pensar que hay ahí un avión y en el fondo no lo hay. Pero hoy en día, con los sistemas de guerra electrónica y de contramedidas que existen, si ya tienes un misil en vuelo que cinemáticamente te llega, es complicado. Es complicado que te libres de él.
0: ¿Y qué haces? Dices, ya estoy perdido. ¿Saltas?
1: Bueno, si te impacta, saltas. Si no, no, porque no sabes realmente cómo, si te va a llegar o no. Pero claro, en el caso de que te dé y te dé para saltar...
0: ¿Saltas cuando te impacta? O sea, a lo mejor si te impacta es demasiado tarde y ya no has saltado.
1: Bueno, pues sería una decisión que a lo mejor ahí tenías que tomar en tiempo real... Y en uh-huh. función de lo que uh-huh. el cuerpo te ve, digamos, en cada momento. Pero yo creo que lo normal sería aguantar por intentar hacer una misión de último recurso. Y si sabes 100% que el misil está en vuelo y tal, pues bueno, ya cada uno haría una cosa, no sé. La verdad que...
0: ¿La eyección con el asiento se entrena?
1: No. no se entrena porque si no estaríamos todos con la espalda rota.
0: ¿Por qué?
1: Porque la salida con el asiento son unas, te meten alrededor de unas 12-15 fuerzas Gs, con lo cual es algo que no se puede entrenar, porque más que nada porque la mayoría de gente que se inyecta sale de alguna forma lesionada de la inyección. Sobre todo si es una inyección incontrolada en la que tienes a lo mejor el cuello puesto de alguna forma o no estás en la postura correcta. Es una maniobra de último recurso que no es deseable para nadie. Lo único es estar ante la vida y la muerte y decir, bueno, pues aunque salga de aquí mal, me eyecto, y porque la otra opción es matarme, ¿no?
0: Bueno, Daniel García de Aro, pues un placer poder conversar contigo, mantener esta conversación, acercarnos a un mundo que pues todos hemos visto en las pantallas y tal, pero que pues resulta, la verdad, apasionante. Si te digo la verdad, se me quedan un montón de preguntas en el aire, pero como estás en excedencia y ahora mismo a lo que te dedicas es a trabajar para una gran aerolínea, ¿cómo pasa un piloto de F-18 a ser un piloto comercial de largo radio? Quiero decir, macho, has pasado de un Fórmula 1 a... ¿No te sientes un poco como el conductor de un autobús?
1: Bueno, a ver, es un símil realista, digamos. Pero bueno, al final yo creo que hay una época para todo. La transición ha sido, bueno, pues ha sido fácil porque realmente los títulos aeronáuticos están prácticamente convalidados. Lo único que hay que hacerte a volar un avión totalmente distinto, una operación totalmente distinta en la que ya no hay nada táctico, no hay nada. Prima la seguridad, la eficiencia y el confort del pasaje. Sobre todo lo más complicado, que no es complicado, pero sí que ha sido lo más raro, es adaptarte a volar un avión entre dos personas en vez de tú solo, ¿no? Al principio, pues, que estás acostumbrado a hacerlo todo tú.
0: Yeah.
1: Y pasar a estar coordinados para que uno haga una cosa y otro haga otra. Al principio, durante la formación inicial del curso del Airbus 320, que fue el primer avión que volé en Iberia, pues, bueno, pues, te cuesta un poquito, ¿no?
0: Sí, pero tú no llegas al avión y dices, quieto todo el mundo, que aquí yo he pilotado un F-18 y aquí yo sé, échate, le dices al comandante, al principio me imagino, échate para allá que aquí me siento yo, que yo sé de lo que estamos hablando.
1: No, que va. No, porque de hecho tú eres el que menos sabe en ese momento de lo que hay, aunque hayas hecho, son trabajos completamente diferentes, no son análogos y comparar uno con otro no tiene sentido, o sea, son operaciones distintas. Entonces yo cuando llegué al 320, pues no tenía ni idea de lo que era el 320. Obviamente, volar sí, volar, sabes. O sea, lo que es la palanca, los gases, la sensación de vuelo, sí, el vuelo manual. Pero claro, la operación normal tiene muchas más cosas que esas.
0: ¿No es aburrido?
1: No, a ver, la verdad que llega un momento de tu vida en el que ya tienes familia, quieres a lo mejor una estabilidad mayor y es un vuelo bonito porque viajas, conoces gente nueva, conoces países nuevos, te tratan muy bien, es decir, que vas a hoteles, estás cómodo, vuelves a casa, tienes días libres.
0: ¿Echas de menos el estar sentado a los mandos de un F-18? Es decir, eso sí,
1: siempre se echa de menos,
0: señora.
1: Siempre se echará de menos. Pero bueno, es verdad que también yo creo que cada cosa tiene su época. Y que ahora mismo, pues, lo bonito es haberlo vivido, ¿no? Haber tenido una experiencia completa del vuelo de combate. Ahora mismo en el ejército ya no estaría volando, me refiero, estaría en un despacho, con lo cual lo echaría de menos igual.
0: Porque os sientan en un despacho. Es un comandante y dice,
1: claro, comandante ya, por orgánica, pues tienes que, pasas a un estado mayor o pasas a un despacho, básicamente.
0: Con 40 años tienes toda la experiencia del mundo, todavía tienes aptitudes, me imagino, físicas, sí. Puedes estar en pleno rendimiento y tal. ¿Qué sentido tiene?
1: Bueno, pues es un tema de que hace falta gente para todo. Y el modelo de carrera en el ejército del aire, pues es de que todo el mundo, digamos, pueda llegar arriba para gestionar cosas. Entonces, necesitas una experiencia en no solo en vuelo, sino que es pequeñita, sino en gestión de todo tipo, ¿no? Personal, logística, material, operaciones, inteligencia. Entonces, al final, es una pena que el que quiera volar toda la vida, pues lo tiene complicado, ¿no? Hay otros ejércitos en otros países que sí que te dejan volar toda la vida, aunque tu carrera obviamente no vayas a ser general ni coronel, pero bueno, pero te puedes quedar operativo. En España eso está un poco más complicado.
0: Dani, muchísimas gracias. Ha sido un verdadero placer tenerte aquí. Te podrías estar haciendo preguntas horas y horas, pero es que si no se nos va a hacer un podcast este eterno. O sea que un
1: placer. Gracias a ti, de verdad, y a todos vosotros por haberme permitido compartir mi experiencia y un placer.

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2: El padre Javier Olivera Rabassi lo descubrí hace ya algún tiempo, como un año, pues entre los de la sacristía de la pandemia y luego el algoritmo de YouTube, que me lo devuelve continuamente hablando en los más diversos lugares, pero dando muchas charlas, que ya me habré visto como unas 8 o 10, sobre la cristiada. Yo había leído la primera versión de su tesis doctoral, que es sobre la cristiada, y ha hecho una edición más reciente para España. En la otra tenía el prólogo de Alfredo Sáenz, jesuita sapientísimo, que tiene toda una historia de la Iglesia muy, muy, muy sólida, con el que coincido en que se trata de la misma operación absolutamente anticristiana, antioccidental, etcétera, que empieza en la Vendée y llega hasta ahora, hasta el Valle de los Caídos. Y luego en la edición española hay un prólogo del padre Cantera, el prior del Valle de los Caídos, que lo echaron de allí, una persona extraordinaria, cuyo padre además es traductor de una de las memorias, de estas memorialistas de la Vendée. Y tenía verdadero interés porque la cristiada, me parece, siendo heroico todo, siendo la matriz la Vendée, la cristiada es la menos conocida, la más heroica realmente y la que después se ha sepultado más en el olvido.
3: La Guerra Cristera, también conocida como la Cristiada, fue una guerra civil entre mexicanos que se prolongó durante 3 años, de 1926 a 1929. El gobierno masónico y revolucionario de Plutarco Elías Calles impulsó la aplicación de la Constitución Anticlerical de 1917 y promulgó la Ley Calles, que cerraba templos, perseguía a los sacerdotes y prohibía el culto. Pretendía extirpar la religión católica de la vida pública. Rancheros, campesinos, familias enteras, bajo las banderas de la Virgen de Guadalupe y de Cristo Rey, como los contrarrevolucionarios franceses de la Vendée, lucharon por su libertad de culto. Sufrieron una intensa represión, torturas y ejecuciones sumarias, incluso después de firmar la paz con el Estado. Una de las condiciones de estos acuerdos fraudulentos fue silenciar lo ocurrido durante 50 años.
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2: Así que vamos a hablar con el padre Javier Olivera. Javier, muy, muy bienvenido y muchas gracias por estar con nosotros.
4: Un gusto muy grande, Federico. Muchas gracias por la invitación.
2: Bueno, en esta serie que es Pensar la Vendée, y en el prólogo de la edición primera, a Sáenz, dice que precisamente la Vendée es como la matriz de este movimiento que es anticatólico, es anticristiano en general, antioccidental, que hoy lo vemos que está dando a través del wokismo, del feminismo enloquecido, de todas las variantes de los ismos. Yo tengo ahí un libro, La Vuelta del Comunismo, después de Memoria del Comunismo, que son dos tochos que si se deja le enviaré al padre Olivera para que vea que por lo menos aquí nos trabajamos el guión. Pero la cristiada tiene algo especial, y es que cuando recientemente veía a Jan Meyer, que es el gran investigador histórico de la cristiada, y cuando llega el padre Javier Olivera Rabassi, llega a México, resulta que los mexicanos no saben qué es la cristiada, pero no lo saben de verdad. Y entonces, claro, uno se plantea cómo ha tenido que ser de eficaz la lucha contra el catolicismo y contra esa rebelión heroica de los cristeros, la cristiada, que los propios mexicanos llevan 3 generaciones que ni saben

0: lo que fue, y algunos creen que fue una cosa de gente de Jalisco, igual que en Francia, dice, bueno, eso es de una pequeña región, la Vendée, pues que cuando fue un levantamiento de toda Francia. Allí ha costado Dios y ayuda, y es que es casi un mártir, y en México, bueno, yo me quedé atónito el otro día viendo que Jan Meyer, cuando llega, quería hacer una cosa sobre Emiliano Zapata, como si no bastara la película de Marlon Brando. Bueno, es lógico, lo hacen los americanos, tiene que ser así, pero lo cierto es que empieza a investigar, consigue grabar a mucha gente, y ayer el algoritmo me dio una pieza que hizo Enrique Krause para Televisa en tiempos de Octavio Paz, con cristeros vivos ya muy mayores de los que había entrevistado Jan Meyer. Y es sorprendente porque el que quizás es el mejor escritor mexicano, pues desde luego del siglo XX, que es Juan Rulfo, fue el que le guió. Y una de las cosas que le dijo es que si no entendía el papel de las mujeres en la cristiada, no entendería el movimiento. Y estamos igual que en la Vendée. Es una rebelión de familias, lo cual es lo contrario de la guerra. Y sin embargo, la guerra se mantiene durante 3 años también, exactamente igual que en la Vendée. ¿Qué es lo que ve de igual y qué ve de diferente, padre Javier, entre la Vendée y la cristiada? ¿Qué tienen de similar y qué tienen de diferencial por la propia, digamos, naturaleza de la sociedad mexicana?
1: Usted mencionó recién al padre Alfredo Sáenz, un jesuita de los buenos, eso de los buenos, sí, que se ha tomado en serio aquello de San Ignacio, el gran vasco, ¿no? De tratar de hacer una milicia, un comando eclesial. Y el padre Alfredo Sáenz, a quien yo conozco desde que tengo por lo menos 18 o 19 años, lo conocí yo a él por una conferencia que dio acerca de un beato mexicano, el beato Anacleto González Flores, mártir, lo mataron también. ¿No?
0: Mártir, héroe, pensador, etcétera, sí, sí.
1: Laico, padre de familia, abogado, bueno, en fin. Y cuando uno asistía a las clases del padre Alfredo Sáenz, el padre Alfredo tiene hoy 93 años, ya está muy viejito, muy mayor, pero todavía está vivo, y sobre todo el legado que nos ha dejado, porque así, al final de cuentas, lo que uno deja en esta vida son las obras, ¿no? Y sí. Obras son amores, se dice. Y él lo que nos decía siempre cuando éramos jóvenes, que el modelo de toda revolución es la Revolución Francesa. Y así como el modelo de toda revolución moderna, estamos hablando, ¿no? Sí. Toda revolución moderna, por lo que implicó el siglo XVIII, mucha gente habla del siglo XIX, puntualmente a partir de lo posterior a de, con Napoleón y compañía, pero el siglo XVIII, el siglo llamado, entre comillas, de las luces, de esas luces incandescentes de los pseudofilósofos, es un siglo que a muchos autores los llevó a preparar una revolución que nunca verían.
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1: Yo no sé, para pensarme, Diderot, Dolbach, Rousseau, Montesquieu, etcétera, no van a ver con sus ojos la Revolución Francesa, ¿no? Muchos de ellos, o algunos de ellos y otros no, pero Voltaire nunca va a vivir ese tiempo, Rousseau tampoco. Pero durante todo el siglo XVIII prepararon, exactamente. Es la Revolución Cultural, ¿no?
0: Sí.
1: Que prepara ese movimiento asesino, homicida, regicida, deicida, te diría yo, de que fue la Revolución Francesa. Y por lo tanto, la contrarrevolución francesa, que se la engloba dentro de lo que llamamos la Vendée ahora, una zona más bien oeste de Francia, pero no la única, como usted decía, también la zona norte, la Joinery, la Bretaña, muchas partes de Francia se levantaron contra esta república, entre comillas, que era, venía a dar vuelta a las cosas, justamente a revolucionar la cosa, que no propugnaba ni la libertad, ni la fraternidad, ni la igualdad. Por empezar, la primera que destruyó los gremios fue la revolución masónica, liberal, laicista de Francia. Bueno, lo cierto es que, así como la Revolución Francesa, a mi entender, puede ser el modelo de toda revolución moderna, la contrarrevolución francesa también puede ser un modelo de toda contrarrevolución moderna. Y por eso es que no por nada, y salto un poco, pero no todo el mundo tiene por qué saber de la historia de la cristiada, pero ahora podemos hablar un poquito. Las mujeres mexicanas que usted recién mencionaba se ponían como nombre a una de las agrupaciones femeninas, las Brigadas femeninas Santa Juana de Arco. No se ponía en la católica.
0: Viví. Exactamente. Me hubiera gustado a Anacleto, seguramente le hubiera gustado más Isabel la Católica, pero bueno, un gran españolista.
1: Sin lugar a dudas. Sí. Pero tenían esa... ¿Por qué? Porque cuando uno lee la historia de la cristiada, en primer lugar, un laico cristero de la década del 20 tenía mayor formación religiosa que un cura católico al día de hoy.
0: Sí, eso sí. Bueno, y hasta un campesino analfabeto como tal, Catalino, tenía más formación, aunque solo sabía cantar en latín y aprendió solo a firmar. Tú ves cuando hablan y lo que defienden, tiene una formación mucho más sólida que cualquiera, pero no ya cristiano, cualquier cura ahora que te da una clase de sociología de lo que pasa. Yo cada vez que tengo que ir a una iglesia salgo espantado y además con ganas de hacerme cura, lo cual ya demuestra que la situación es
1: desesperada. No comete ese pecado, la verdad que...
0: Bueno, no está usted para predicar con el ejemplo.
1: No, por favor.
0: No, pero es verdad que no se sabe en el catecismo.
1: Sí, es sencillo.
0: Pues no se lo saben.
1: Es cierto. Eso es un tema que habla en contra de mi propio gremio, pero en muchos casos van a semiasnarios, ¿no? Sí, bueno, es así. Sí. Bueno, lo cierto es que entonces la contrarrevolución francesa es para mí modelo de la contrarrevolución cristera. Y a la pregunta lógica, bueno, padre, ¿por qué en México se conoce poco? Hoy mismo, o sea, estamos haciendo esta entrevista, yo mañana estoy viajando, estoy en Estados Unidos, San Francisco, California, estoy viajando mañana a dos lugares de México. Me he invitado por las arquidiócesis o por los obispos, la de Mérida en Yucatán y la de Cancún, la parte, digamos, más bien sur este de México. ¿A qué? A dar una conferencia. Esto es muy gracioso. Un argentino que tiene que dar una conferencia a los mexicanos sobre un hecho histórico mexicano. Tengo que hablar a los laicos, a todo el presbiterio, a todos los curas y a todas las monjas de la diócesis, invitado por el obispo. O sea, esto es, ¿pero por qué? No porque la gente esta sea mala, porque le han silenciado la historia. Y aquí hay una gran diferencia entre la contrarrevolución vandeana, que fue silenciada, pero con el tiempo, después poquito a poco se fue conociendo, con la cristera. En la cristiana.
0: La vandeana es un memoricidio, como dice.
1: Absoluto.
0: Pero es un memoricidio más tardío, digamos, de una república, la república ya masónica, la tercera república, y tiene, digamos, un vaivén en las dos, digamos, vueltas de la monarquía, tanto la Borbón como la Orleans. Pero en cambio en México ves que es desde el principio, desde los llamados arreglos, como le dice el libro de Jean Meyer, los llamados, si lo fueron o si arreglos fueran, esos títulos rarísimos. Pero vi precisamente a Jean Meyer recientemente en Aguascalientes, y le daban las gracias, todos mujeres que están ya integradas, porque esos libros para sus madres, que la habían vivido de niñas, la cristiada, fue como una especie de regalo de que no habían soñado aquello, de que no era mentira, de que era heroico, y es la primera vez que viene un señor francés que quería hacer una cosa sobre Zapata y que al final graba además, y lloraban realmente de emoción cuando veían al darle las gracias a Meyer, lo cual demuestra que la represión tuvo que ser tremenda.
1: La represión no solamente fue tremenda, pero también hay esa conspiración del silencio que es indignante. Yo lo digo cada vez que puedo hablar del tema este porque para mí es un deber de conciencia. Yo pasé muchos años leyendo y estudiando la cristiada y viajando a México muchas veces para este tema, ¿no? Viendo en el campo en concreto cuando fue mi tesis doctoral sobre este tema. Por cierto, Jean Meyer fue presidente de la defensa en la mesa de defensa de la tesis doctoral en una universidad pública, una universidad más bien izquierdista y qué sé yo, bueno, estuvo como presidente de mesa.
0: Bueno, estaría encantado, otro extranjero, ya no soy el único.
1: Claro, no es el único, pero en honor a la verdad, Jean Meyer es uno de los que más hizo pública la cosa, pero sería injusto a la historia de México y a la historia de la historiografía mexicana decir que fue el único que levantó la tapa de la olla, digamos, ¿no? Porque inmediatamente, casi contemporáneamente a los arreglos y posterior, hubo publicaciones mexicanas. Lo que pasaba es que muchas de ellas tenían que ser anónimas, porque si se hacían públicas, tenían la doble condena, la condena de parte del Estado, que había una persecución, digamos, cruenta, y por otro lado la condena de parte de la Iglesia, que se había comprometido.
0: Será peor para los católicos, claro.
1: Claro, se había comprometido en que, pues, iban a... A ver, resumiendo, como se dice acá en Estados Unidos, for dummies, para tontos, para simples, la cristiada es un movimiento en el cual los católicos mexicanos, que están siendo subyugados por un tirano que explota alcoholías calles, se levantan con todos los medios, primero pacíficos y legales, y como eso no había modo, bueno, finalmente terminan tomando las armas para defender su propia fe. Lo que llamaban ellos la libertad de culto, la libertad religiosa, porque toda persona tiene, al final de cuentas, eso en su conciencia. Bueno, en fin, esté equivocado o no, eso es un tema aparte. Ahora, ¿qué sucedió? 3 años de guerra, terminan ganando en la guerra, bélicamente, los católicos.
0: Estaban a punto de ganar de ya.
1: Venían ganando. Tener un estado que era propio ya con un gobernador cristero. Jalisco era un gobernador cristero, católico. Bien, y terminan por presión de Estados Unidos, por presión del gobierno mexicano y por presión de la propia iglesia católica, la jerarquía, cuando digo la iglesia digo la jerarquía católica, terminan haciéndonos un modus vivendi, un modo de vivir, unos arreglos, entre comillas, que planteaba que había que entregar las armas, salvoconducto y compañía. Y entre los arreglos no escritos, estaban que iban a dejar pasar por lo menos 50 años sin tocar el tema. ¿Cuál era la excusa? La excusa, ¿no? Bueno, como había en la misma cristiada gente que había estado peleando de un lado y del otro, soldados federales de un lado, y la misma familia quizás, había de católicos que habían luchado contra esos mismos, bueno, si uno seguía escarbando en la herida, iba a ser mucho más difícil que esto se pacificase. Esa fue la excusa que se puso.
0: Sí.
1: Lo cierto es que después con el tiempo, el gobierno mexicano comenzó a hablar mal de la cristiada, fanáticos, locos, enfermos, fundamentalistas, todos los ismos que uno se le ocurre hoy en día, y entonces eso quedó silenciado como un tema tabú. Y pocos comenzaron a destapar esa olla, primero algunos de modo anónimo, y después cuando Jan Meyer va, Jan Meyer me lo dijo a mí, yo estuve con él en México, ¿no? Fui hasta su casa. Él no era ni siquiera católico, o católico es casi...
0: Bueno, se ha hecho como Gorostieta, se ha convertido después.
1: Sí, hay Gorostieta, hay una diferencia. Gorostieta se pensaba que había sido masón, y para nada, eso es un mito que quedó dando vuelta. Hoy por hoy, hace un par de años, se encontraron las cartas de Gorostieta a su mujer. Era mucho más católico que muchos...
0: Bueno, y las últimas son absolutamente heroicas. Heroicas. O sea, el modo en que él sabe que va a morir, la traicionan. Pero es de alguien que, viendo el heroísmo, se convierte por completo y piensa que esa es la causa justa y entrega su vida, y la entrega del todo. Realmente se contagia, ¿no?
1: Así es. Pero bueno, el silencio en todo caso ha sido ensordecedor para México, y hoy poco a poco, creo yo, como tantas otras cosas, gracias a las redes sociales, a internet y compañía, mucha gente joven está descubriendo un pasado heroico, ¿no? Que en muchos lados hasta fluye por sus propias venas, porque muchas familias que yo me encuentro en todas las conferencias, alguien que levanta la mano y dice: padre, mi abuelo, mi tío abuelo, yo me acuerdo, luchó en la cristiada, mi hijo, murió. Bueno, mi abuela me contaba que escondía en su casa los cristeros o que prometía la misa clandestina. Bueno, está lleno México así.
0: Hay una cosa muy curiosa, y es que igual que en la Vendée, hay una iglesia de las catacumbas que va preparando a lo largo de 3 años, 2 años y pico, lo que luego es la rebelión armada, que está dividido, además los propios obispos están divididos. La verdad es que los obispos, a diferencia de Francia, que casi todos se portaron muy bien, en México casi todos se portaron bastante mal, sobre todo después, y los arreglos son terribles, porque es que son, en fin, de una cobardía absolutamente incomprensible. Pero hay una cosa que me llama la atención, y es que como el catolicismo es una religión práctica, tiene sacramentos, el golpe siempre del Estado es romper el sacramento, impedir la misa, los bautizos, las bodas, los entierros, etcétera, impedir los sacramentos. Y eso demuestra hasta qué punto está bien pensado, porque igual que en la Vendée van desmontando, a partir de atacar la parte económica, después la parte ritual, luego la parte pública, decir que va solamente, tiene que ser un culto privado, y luego atacando el culto privado. O sea que siempre como una maquinaria que va mintiendo, pero por partes. Y se descubre exactamente lo mismo que en la Vendée, que cuando llevan 2 años dice: bueno, es que estos tíos nos van a matar. Ven que los van a matar y efectivamente empiezan a matarlos. Y ahí es donde al principio iban también como en la Vendée, con unas hoces, y naturalmente los federales los ametrallaban, hasta que fichan como se diría en el fútbol, pues a un profesional, que es Gorostieta, y empiezan a ganar. Y se comportan muy bien en el campo, y ahí es donde le dan la vuelta a una guerra que hubiera sido simplemente una masacre, exactamente igual que en la Vendée.
1: Sí. No solamente que dan vuelta, sino que muestran heroicamente cómo un católico debe pelear en combate. Hay un capítulo entero de mi libro sobre la cristiada, sí, que habla acerca de la moral de un pueblo en guerra, ¿no? O sea, había pena de muerte para un cristero si robaba. Había pena en la guerra, ¿no? Había pena de muerte para un cristero si violaba a una mujer, ¿no? O sea, no era gratuito. Entonces, no es solamente pelear, es pelear cristianamente. Porque la legítima defensa y la guerra justa, aunque a algunos pacifistas de turno o gandianos no les guste, es algo completamente cristiano. Uno no puede dejarse bajar los pantalones por el violador que viene a tu casa. No. Eso no es cristiano, es estupidez.
0: Padre Mariana, que es el que sintetiza la doctrina de la guerra justa, que viene ya de San Alberto Magno, en realidad viene hasta de Aristóteles, todo, ¿no? Sí, pero además, el padre Mariana lo justifica incluso contra el que bastardea la moneda, es decir, contra la inflación. Si el príncipe cristiano bastardea la moneda, que es robar en sus bolsillos a los pobres, primero se le debe hacer sin violencia, dulcemente, se le debe tratar de persuadir. Mas si no obedeciere, entonces se puede hacer lo que sea. Hasta el punto de que Cromwell, cuando va a decapitar a Carlos de Inglaterra en Whitehall, lee en los comunes al padre Mariana.
3: Wow.
0: Y en la Sorbona quemaron, después de un atentado contra el rey de Francia, la obra del padre Mariana, de Rey de Instituciones. Quiero decir que la tradición católica española, que es la FETEN, la Ilustrada, lo ve clarísimo, claro que es justo. Y además el irenismo es una herejía, combatir lo que hay que combatir.
1: Correcto. Sí. Lamentablemente hoy muchos no lo entienden así y creen que un cristiano debe tolerar cualquier cosa a costa de cualquier tema, ¿no?
0: Una cosa le planteaba, ¿cómo se da el caso de Anacleto, el gran Anacleto, que él estaba en contra de las armas? Yo imagino que porque pensaba que los iban a destruir, a masacrar, etcétera, y sin embargo está con los alzados en armas, que es lo peor, porque no se puede defender, y al mismo tiempo van a por él, que es como el cerebro, digamos, o creen ellos que es el cerebro de esa rebelión, ¿no?
1: Bueno, me alegro y agradezco la pregunta, porque es un tema a clarificar siempre en las conferencias y todo. A ver, Anacleto González Flores había sido seminarista, vio que eso no era para él, se termina yendo de seminario, estudia leyes, se gradúa como abogado, trabaja como abogado, profesor universitario, se casa, tiene familia. Y cuando comienza la persecución cruenta contra los católicos en México, lo que hace Anacleto González Flores es decir lo siguiente: miren, algunos deben tomar las armas y algunos debemos dar el testimonio pacífico. No significa que yo no tome las armas porque esté en contra del uso de las armas, porque muchos han planteado a Anacleto como si fuera el Gandhi mexicano. Es una estupidez gigantesca. O sea, jamás van a encontrar un texto de Anacleto González Flores que diga estoy en contra del uso de las armas porque esto va contra la moral católica. Para nada. Pero había que tener todo el espectro, así como la belleza de un paisaje se muestra no cuando todo es igual, sino cuando hay variedad. Justamente en la creación pasa lo mismo. O sea, si un artista solamente sabe hacer nada más que la última escena de Miguel Ángel y la repite, bueno, a tercero o cuarto uno se aburre. Lo mismo pasa en la vida cristiana. Cuanto más variedad hay para lo bueno, perfecto. Anacleto dijo, nosotros, en el caso mío personal, va a decir, voy a hacer el testimonio público del no uso de las armas, para que no digan justamente que todos abrazamos las armas. Y por eso mismo, cuando termina siendo él detenido allí en Guadalajara junto con los hermanos Vargas, dos hombres que eran mecánicos.
0: Los matan igual que a él.
1: Los matan igual que a él. Y cuando llega el momento que es heroico, ¿no? Es interesante, este es interesantísimo porque conecta la historia de Hispanoamérica con España. Cuando está a punto de morir, uno de los hermanos Vargas, que hoy ha sido declarado beato ya, los dos hermanos Vargas, pide un confesor. Están a punto de matarlo y pide un confesor. Y entonces Anacleto dice, no, hermano, no es tiempo de pedir perdón, sino de perdonar. Tu misma sangre te purificará, porque uno sabe que un cristiano que muere por odio a la fe es declarado mártir rápido, automáticamente va al cielo, porque muere como Jesucristo, el inocente que muere injustamente, ¿no? Y entonces ahí, cuando dice Anacleto González Flores, mirando al verdugo, ¿no? Oigan por segunda vez las Américas este santo grito. Yo muero, pero Dios no muere. Viva Cristo Rey. ¿Por qué dice eso Anacleto? Porque apenas 50 años antes, en el Ecuador de don Gabriel García Moreno,
0: sí,
1: él mismo García Moreno, el presidente de Ecuador, era acuchillado por la masonería al salir de la Catedral de Quito. Y antes de morir, dijo esa tremenda frase: yo muero, pero Dios no muere. Ve que entonces, oigan por segunda vez las Américas este santo grito: yo muero, pero Dios no muere. Ese fue Anacleto. Y no fue porque era un Gandhi, porque era un pacifista iranista. No, no, no. Algunos debemos dar el testimonio pacífico y otros el testimonio armado.
0: Hay un elemento añadido. Él siempre piensa que, y lo cuenta usted también en su libro, que hay dos líneas en México. Decía Octavio Paz que México no se arreglará hasta que no reconozca que su padre es Hernán Cortés. Pero claro, Hernán Cortés, y usted lo ha dicho en alguna conferencia, lo primero que llega Hernán Cortés es con los misioneros. Y además, con todas sus armaduras, que es como Quetzalcóatl, que viene a acabar con los aztecas, etcétera. Bueno, pues él se arrodilla ante los misioneros que van vestidos pues de estameña, descalzos, etcétera, para que vean claramente que hay un Dios superior ante el que estos semidioses se arrodillan. No hay manera, digamos, de convencerlos, porque querían otras pruebas. Y es cuando se aparece la Virgen de Guadalupe. Por eso en México, claro, México es un país mariano como la Vendée. Como España, totalmente, es un totalmente. País absolutamente mariano. Los países católicos son profundamente marianos. Y en el caso de México es casi esquizofrénico, o sea, porque, bueno, tiene además el siniestro de las casas, que alguna vez ha hablado de él, un falso obispo en Chiapas, así está Chiapas naturalmente. Pero cuando hay un debate que lo promueve Carlos I entre Sepúlveda y de las casas, Sepúlveda da la doctrina católica de siempre, y de las casas como un bellaco, habla de que los españoles han matado a 1 millón, o sea, dice unas barbaridades. Sin embargo, ha quedado el origen de la leyenda negra que utilizan los protestantes contra los católicos, es este merluzo, ¿no? Yo, en este asunto, y además leyendo su libro, cuando habla de Iturbide, que además serán conscientes de que México, frente a los Estados Unidos del Norte, o preservaba su catolicismo o se lo comían. Y sin embargo, no lo ven, hay la masonería que está con Estados Unidos en eso, no hacen ni unos Estados Unidos del Sur ni nada, lo que hacen es atacar lo católico, pero son incapaces de crear nada original. La Iglesia esta nacional mexicana con el patriarca Pérez es una cosa verdaderamente grotesca, es peor que la Iglesia que quieren hacer galicana en la Vendée. Pero eso incluso desde España es prácticamente desconocido. O sea, da la impresión de que México pues es como muy anti-español y tal, y es exactamente al revés. Los padres de la patria eran muy conscientes de lo que querían, que era continuar, igual que España decía que era la continuación de Roma, la espada de Roma y de la cruz, de la reconquista, etcétera. Los mexicanos eran la continuidad de España, cuando España está invadida por Napoleón, etcétera. Y eso la verdad es que se ha olvidado o no se conoce incluso en España.
1: Bueno, en España ustedes tienen el culo sucio, ¿no? O sea, ustedes sí tienen una especie de complejo de ser español increíble, que yo cada vez que viajo allí, a la madre patria, y comienzo una conferencia, comienzo agradeciéndole a los españoles. Porque por más que uno hoy no haya hecho nada físicamente, bueno, pero en sus genes, en su sangre, está todo ese heroísmo español que han querido destruir. ¿Por qué? Porque, guste o no guste, hay algo, hay una misión providencial. Es como dice don José María Pemán, ¿no? Cuando se trata de construir una nueva hazaña, los ángeles que están junto a su silla miran a Dios y piensan en España, ¿no? O sea, porque no ha habido nación, para decirlo de modo así genérico, sí, que en la historia haya hecho algo parecido a España. Y por eso mismo que hay tanta inquina, tanto odio contra España. No por lo que España es hoy en día, por las ruinas de lo que hoy queda de España, que subsisten algunos españoles nada más, uno lo ve.
0: Bueno, pero yo llevo aquí la bandera española, y a mí me ha llevado a estudiar el catolicismo español y en general europeo, precisamente la destrucción de la idea de España. La idea de España es inseparable del catolicismo. No por lo de Luz de Trento y tal, que por supuesto también Eso también. Es que si no es eso, España no existiría. Pero vaya, se ha existido. Hay 20 repúblicas, unas mejores que otras, que lo demuestran. Y la verdad es que si no fuera por España, el catolicismo sería una cosa muy inferior al Dalai Lama, que estaría, no sé, algunos, en un lo que pasa con Francia, por ejemplo, en sus colonias, que ya no quieren ni el francés. En el caso de España es sorprendente que la propia España es la primera que se creyó, la izquierda, la propaganda antiespañola, y la ha hecho suya. Bueno, pero ¿cómo es eso? Pues es, o sea, nos hemos comido, como diría el clásico, nuestros propios mocos, pero si nos hemos sonado con un pañuelo además de hilo. Bueno, pues es así, y es muy difícil, porque lo que vemos en la Iglesia son los primeros que se arrepienten, en el caso de España, de los mártires españoles. Nunca ha habido una masacre como la española del 36. Mueren muchos más curas que en la cristiada. Mueren más civiles católicos. Bueno, en toda la guerra de España, de verdad, mueren cerca de 300.000 entre los dos bandos. Pero solo curas, monjas y frailes, 7.500. Y como decía Paul Claudel, y ni una apostasía. Bueno, el propio Vaticano II ordena que no se hagan ni santos ni beatos a nadie hasta que España no sea una democracia. ¿Qué tiene que ver la democracia con la santidad heroica, con los mártires torturados, asesinados, con las monjas? Bueno, pues es la Iglesia, si es que parece que le dan asco sus propios héroes. Entonces, hay una conjunción ahora entre lo de arriba y lo de abajo en España que es una cosa diabólica. Yo no sé si creo en el mal, pero que hay gente muy mala, eso sin ninguna duda, ¿eh?
1: Sin lugar a dudas. Mire, fíjense que España, cuando fue el tiempo de la cruzada española, aunque algunos, muchos hoy no quieran ni siquiera escuchar el tema, ese fue el mote o la palabra propia que se utilizaba, la cruzada contra el comunismo, un sistema intrínsecamente perverso, condenado por la Iglesia, la Divina Redentoris, los que morían sabiendo por lo cual entregaban la vida en sí. España. Yo he estudiado por lo menos algunos de ellos, que fueron los mártires de Barbastro, ¿no? Allí en Huesca, un seminario completo que los mataron a todos, sacando a uno o dos, creo que uno que era uno argentino, no lo mataron porque era argentino para no tener problemas con Argentina, por ejemplo, pero sí. Mataron a un seminario completo por el solo hecho de usar sotana. O sea, bueno, ¿qué sucede? Y acá hago un poco de explicación doctrinal. A veces uno cree que la Iglesia, cuando habla de la Iglesia, sobre todo la gente que no tiene formación católica, porque a veces no por falta de formación simplemente, cree que la Iglesia son los curas. No, la Iglesia es todo aquel que esté bautizado. Lo que pasa es que la jerarquía eclesiástica puede ser mejor o peor. Puede estar uno gobernado por un obispo que sea Judas o por uno que sea San Pedro. Judas también era obispo, era parte de uno de los 12, ¿no? De ahí viene la sucesión apostólica, decimos, ¿no? Bueno, ¿qué sucede? En el caso de la, llamemos, Guerra Civil Española o la Cruzada Española o la Cristiada, hay similitudes, pero hay grandes diferencias. En la Cruzada Española estuvo el gran general Franco, estuvo el ejército detrás. En la Cristiada no había apoyo militar, eran la mayoría civiles, laicos, que no sabían ni cómo empuñar muchas veces un arma, tenían una horqueta o lo que fuere, hasta que llega Gorostieta y les da un poco de instrucción militar, pero no era lo mismo. O sea, no se puede comparar la logística, la estrategia de un Franco con la de los pobres cristeros, ¿no? Hay una enorme diferencia.
0: Hay, padre Javier, un detalle añadido que siempre se olvida cuando dice, no, el 18 es un golpe militar. Vamos a ver, los partidos que están representados en el Parlamento, los tres partidos de la derecha, desde el 18 de julio apoyan los tres a Franco. ¿Por qué? Porque han robado las elecciones del 36 y porque los están matando. Habían matado a más de 300 entre febrero y julio. O sea, todos los partidos democráticos, democráticamente representados, apoyan el alzamiento militar, a pesar de que está fracasando en muchos sitios, y ese apoyo se mantuvo siempre. La mitad de los intelectuales, empezando por Marañón, Ortega Gasset, salvo Antonio Machado, todos los que eran la Asociación al Servicio de la República, apoyan el alzamiento del 18 de julio, porque el 34, cuando la izquierda pierde las elecciones, da un golpe de Estado que le sale mal. Esto se olvida, y en España el memoricidio es oficial. La Ley de Memoria Histórica y la Ley de Memoria Democrática, una de Zapatero, el narcotraficante, el camello del cartel de los Soles y ahora de Sánchez el Inicuo, bueno, son memoricidios planificados. El asalto al Valle de los Caídos es como cuando volaron, digamos, el altar de la Virgen de Guadalupe, concretamente la túnica de Juan Diego, ¿no? Es decir, es ir directamente. En el caso de la guerra, fusilaron el corazón de Jesús. Hay montones de pruebas de esa cosa realmente satánica. El padre Teulón ha publicado recientemente un libro, tengo que hacer un programa con él, del odio a la belleza que ha creado en España siempre la tradición católica. Pero hombre, ¿cuál la va a crear? Si es que España es católica, siempre ha sido católica cuando ha sido algo. Y sin embargo, hay una especie de indiferencia, como se habla más de los budas de Bamiyan, que se cargaron los ayatolás, que del Valle de los Caídos, que son nuestros abuelos. Y además que están los dos bandos allí. Esa especie de indiferencia. El caso de México, digamos, se explica. Fue un arreglo que la Iglesia yo creo que hizo un pésimo negocio. Pero en el caso de España, en el caso de Argentina, los países, digamos, más cultos, Argentina, Uruguay, Chile, ese fenómeno se da exactamente igual que en Europa paralelamente. Y hay una especie de desarme que a mí me sorprende por la profundidad y por la indiferencia ante cosas que son de familia. Yo eso sí que no lo entiendo, debe ser el diablo, claro.
1: Totalmente. Bueno, a ver, para los que tenemos fe y hemos estudiado incluso filosofía, sabemos que si existe el bien absoluto, también tiene que haber algo que se le contraponga, aunque no sea lo contrario, pero sí que esté en contra de eso. Y probablemente eso es lo que algunos, aun cuando no tengan fe, digan, esto es el mal, o el diablo, o como fuere, bueno, o el demonio. Y por eso quería completar la idea. Yo creo que el demonio se les ha tomado con España.
0: Porque, es que le hicimos mucho daño.
1: Es claro que sí. Le tocaron, como se dice, los cojones, dicen ustedes.
0: Sí, ¿no? Bueno, sí. No lo ha llevado bien.
1: Exacto. Entonces, durante los últimos 500 años, la misión providencial de España, porque al final de cuentas, ¿qué es la hispanidad? Es la cristiandad que nos trajo España. Sí, o sea, es el imperio donde no se ponía el sol, donde no trajo, como decía Rubén Darío, no solamente la fe, aquellos que todavía somos los mil cachorros del león español, ¿no? Sí. Que todavía estamos rugiendo e intentamos. Ahora, para aquellos que todavía están en España, sepan que existe la España profunda, que vive en los españoles de bien, y no en los miserables de turno que están gobernando con la memoria histórica, con los ministerios de la desigualdad, ¿no? En absoluto. Entonces, esa gente es la que todavía puede hacer persistir el orgullo de ser español y evitar que algún día de mañana, si es que tienen hijos, sea una república bananera musulmana, ¿no? A ver, sí. Si Dios quiere.
0: Hay una, recientemente hubo una masacre por incompetencia del gobierno, un descarrilamiento, 46 muertos en un pueblo muy cerca de Córdoba, en Adamuz. Y entonces el gobierno quiso hacer un funeral laico, masónico, típico, bueno, esas cosas grotescas que ni son misas, ni dejan de serlo, ni son funerales, ni son nada, son una chapuza simplemente anticatólica, y las familias se negaron. Se negaron, lo tuvieron que suspender, y hay un discurso que hizo una muchacha que había perdido a su madre en el accidente, que dijo, Huelva es una provincia mariana, el andaluz es un pueblo creyente, y nuestro único presidente aquí es Dios. Y solo le rendimos cuentas a Dios. Hizo al final además un poema extraordinario con todas las advocaciones de la Virgen en la provincia de Huelva, aparte del Rocío, la Virgen de la Cinta, etcétera, pero extraordinario. ¿Cómo sería? Que había obispos que lloraban. Yo creo que es la primera vez que he visto llorar a un obispo, porque fue muy emotivo, y es que rascas y sale esa historia. Sale. Eso que llaman la cólera del español sentado, no, el cristiano viejo. El cristiano viejo que tiene una serie de valores culturales, pero que son religiosos. Eso de nadie es más que nadie, eso de no admitir servidumbre, no tratar mal al inferior, sino todo lo contrario. Eso está profundamente anclado en el pueblo, en la gente corriente, en la gente más humilde, y sale en los momentos dramáticos, ¿no? Y pasó en la Guerra Civil Española. Antes nadie pudo pensar los casos de heroísmo que se dieron. Hoy son impensables, pero lo mismo se daban, a saber, ¿no? Porque yo no sé si es la providencia, el ADN, o estoy dispuesto a creer lo que sea, pero que hay gente dispuesta a luchar, es evidente. Y no sabes de dónde le viene la fuerza de esa lucha porque la teoría no se la saben. Y sin embargo está ahí.
1: Alguno dirá que es la genética o la epigenética o lo que fuere, pero es algo que se va a
0: trabajar. Pero hay algo que está, sí, yo creo que está en el nacimiento, en el bautismo, en el catecismo, en lo que ve uno en casa al final. Esos valores son, es que son eternos y totalmente están por encima de la persona, ¿no? Hay una cosa que le quería preguntar a propósito de la cristiada. En estos momentos, ¿cómo en México están, por un lado, con un gobierno pues como el de España, que es de extrema izquierda, extrema? Y vi el otro día, creo que estaba haciendo una charla con uno de los dirigentes de Abogados Cristianos, que el narco está matando curas, digamos, haciendo el trabajo sucio del gobierno, porque no le pagan el alquiler, como el que paga una esquina, ¿no? Un camello. Y me llamó mucho la atención, porque es que México parece que tiene como un destino martirial, por alguna razón, pueblo muy emotivo, etcétera, pero es que me dio la impresión de una cosa maléfica, maligna, demoníaca, realmente, por matar a los curas, porque no pagan el alquiler de la iglesia, al narco. Eso es diabólico, ¿no?
1: Sí, eso no es solamente a los curas, también a los curas, pero a ver, el pueblo mexicano, y cualquier mexicano que me esté escuchando lo va a corroborar, esto es un pueblo naturalmente religioso. Así como hablábamos antes de lo genético que puede haber en el español, el mexicano, o lo que llamamos el mexicano, la Nueva España, la antigua Nueva España, cuando llegó Cortés, es un pueblo, y esto lo dice Cortés y lo dice Fray Juan de Zumárraga, que es el primer obispo allí en Ciudad de México, creo, el segundo, dice que este pueblo es un pueblo profundamente religioso, para lo bueno o para lo malo. Tanto es así que hay una carta de 1528, o sea, 3 años antes de que se aparezca la Virgen en el Tepeyac, en Guadalupe, en la que escribe Fray Juan de Zumárraga, Carlos V, Carlos I, algo así, ¿no? Si acá, este pueblo es imposible de evangelizar, ya han pasado casi 15 años de la conquista, o 12, 13 años, si acá no pasa algo pronto, nos tenemos que volver todos a España.
0: Nos echa.
1: Sí, sí. No, porque no hay modo de evangelizar. Esta gente no se quiere convertir, esta gente no es caníbal, es sodomítica, es incestuosa. Adoran demonios, porque adoraban técnicamente demonios. O sea, cuando uno va, yo me río a veces cuando el típico europeo, o también gringo, o lo que fuere, va a México y saca una selfie en bikini en Cancún, en las pirámides, ¿no? En las pirámides truncas. Mi amigo, no sabía que esto eran altares. Tienen canaleta para que baje la sangre. Rodaba la cabeza. Tanto mayas como aztecas, los mayas, los griegos de México, hacían sacrificios humanos, pero prácticamente de modo diario.
0: Para que no se pusiera el sol. Correcto, para que no se fuera el sol, que se iba a ir definitivamente.
1: Sí, creían ellos que todo crepúsculo hacía que el sol se desangrara, el sol era la fuente de la vida, de la energía, entonces había que alimentarlo, obviamente no con sangre propia, sino con sangre ajena, y por eso es que cuando llega Cortés al puerto de Veracruz en México, encuentra que muchísimos aborígenes lo acompañan a luchar contra el Imperio Azteca, porque estaban siendo subyugados, claro, y sacrificados por el Imperio Azteca. Por eso es que 300 locos españoles dominaron un imperio de casi 2 millones de habitantes. Si no es una, en tiempos donde no había bomba atómica, no había ametralladoras, no había granadas, no había bazucas, ¿cómo hicieron? Sí. Y porque estaban aliados, mi amigo, con el resto. Bueno, en fin. Entonces, ¿por qué venía diciendo todo esto? Porque a la pregunta, el pueblo mexicano sigue siendo religioso. Lo que pasa es que cuando comienza a mermar la vida cristiana, empieza a subir de vuelta eso que lleva casi uno en los genes, ese demonismo, esa devoción por la Santa Muerte, esta calavera horrible.
0: Estaba pensando en eso, la Santa Muerte del narco.
1: Es eso. Antes no existían estas cosas, ¿no?
0: Entonces va bajando. Además existen allí, efectivamente, existen ahí, además en la frontera, que se ve.
1: Y existen, para que lo tengan en cuenta, porque quiero reafirmar lo que usted dijo antes, existe sobre todo en los lugares donde hubo menos evangelización. En la zona de Chiapas, donde tuvo el miserable de Fray Bartolomé de las Casas, y en la zona norteña, que estuvo menos evangelizada, lamentablemente, por la cercanía con este país, con Estados Unidos. Por eso, el famoso dicho de un presidente mexicano, masón, don Porfirio Díaz: pobre México, tan lejos de Dios y tan cerca de Estados Unidos.

0: Volvamos a los arreglos, porque ahí está precisamente el embajador americano. Yo, tanto en su libro como luego en la cuestión de si se pueden llamar arreglos,
1: sí.
0: No está muy claro, da la impresión de que es un proceso. Además, él muere inmediatamente después de conseguir lo que buscaba, sin ver el efecto que eso va a tener, que no creo que tampoco fuera el que él quisiera, porque lo que pactan al final es que es evidente, si no han cambiado las leyes, probablemente los hubieran matado igual, o lo hubieran intentado. Pero hombre, dicen que no van a cumplir las leyes que van a mantener. ¿Pero cómo puedes firmar eso? Bueno, lo firman, se lo creen, y van matando uno a uno a todos los cristeros de una manera implacable. Eso es masónico, masónico puro. O sea, es, no importa lo que diga el gobierno, luego en la logia se dice que hay que matar a todos, y los mataron a todos. Pero da la impresión de que realmente México lo que temía, como casi siempre, es un estallido, una, en esa frontera inmensa, tener digamos, un pozo revolucionario, que eso no conviene a los negocios, no conviene a la buena vecindad. Tenían Texas ya, o sea, no necesitaban más. Le quitaron casi el 40% de lo que era la Nueva España, se lo quitaron los norteamericanos, o Santana lo entregó, que yo no he visto una cosa igual, y contra ellos no tienen nada, al parecer, pero hombre, que han entregado medio estado que era español. Cuando está en la corona llegaban hasta Alaska. Bueno, pues nada. Y sin embargo, da la impresión ahora que hay como una especie de encerrarse en sí mismo por parte de lo mexicano, extraño, bastante folclórico, al mismo tiempo viendo, por ejemplo, las conferencias que da usted, pero también las de Jan Meyer, que lo reciben casi como un apóstol, que el Maximiliano bueno, digamos, el francés bueno, que hay un verdadero fervor. Se está produciendo en España también un fenómeno igual. En parte los jóvenes están indignados de que les quiten España, y no solo han enseñado en la escuela, pero se sienten agredidos. Y hay como un espíritu de rebelión. Y yo no sé si eso es porque saben que si les quitan eso se quedan en nada, la sociedad moderna se deja en nada, o realmente es un fenómeno también pasajero. Yo cuando veo que porque Rosalía canta ahí y se viste de monja y tal, que vuelve la religión, no creo que sea la religión, pero al mismo tiempo me sorprende la amplitud, digamos, de esta moda. ¿Eso usted cómo lo ve?
1: Mire, yo creo que en la década de los 60... ser rebelde, que es propio de la juventud, por cierto, era ser hippie. En los 70 era ser de izquierdas, en los 80 era ser punk o rockero, qué sé yo. En los 90, bueno, hoy parece que algunos dicen que está de moda ser católico, pero no por una cuestión de moda. Porque hay una frase que dice nuestro Señor Jesucristo, ¿no? Que solamente la verdad os hará libres. Al final de cuentas, esto es aristotélico, ¿no? El intelecto está hecho para la verdad. O sea, uno descansa, el intelecto reposa en la verdad, en la adecuación del intelecto y de la cosa. Eso es la definición adecuación o red de intelecto, es la definición clásica de verdad. Y por esta ley del péndulo histórica que se da a veces, uno sigue a autores como Gibbon y otros más, tanto han tirado para un costado, con la falsedad, con la mentira, con el wokismo, con el progresismo, con el que ya la inteligencia o ese inconsciente colectivo, como uno podría llamar a veces, está cansado, está harto, está podrido, no aguanta más esto, ¿no? Yo lo veo en una ciudad, y perdónenme que porque uno habla de lo que conoce, yo estoy en el centro del wokismo mundial. O sea, San Francisco es la ciudad más pro-gay, pro-wok, pro-progre, creo que del mundo, o sea,
0: no es donde empieza todo ese movimiento de Woodstock, etcétera, que
1: acá comienza,
0: nos llevó hasta los españoles, la napa que tanta mugre y tantos bichos criaba siempre, porque era muy insalubre esa vestimenta, pero la hemos llevado, y la verdad es que sigue teniendo aquello, tenía una gracia que luego no tuvo en absoluto, pero tú ves aquello y era verdad.
1: Bueno,
0: aquella chifladura la vivían de verdad, ahora es todo postizo.
1: Bueno, pero así como esta ciudad es la cuna de lo progre, digamos, el domingo pasado terminó la última misa a las 7:30 de la tarde y vino un muchacho y me dice, padre, ¿no quiere venir a tomar una cerveza con nosotros? Sí, cómo no, acá a la vuelta hay un bar típico americano, me junto con 15 jóvenes. 15. ¿Y estos bichos de dónde vienen? No, no, estuvieron en misa con usted recién. Entonces empiezo a hablar con los muchachos. ¿Y ustedes son católicos? No. ¿Cómo no son católicos? No, yo soy agnóstico, yo soy ateo, yo soy presbiteriano, pero no practico, yo soy no sé, cualquier, acá cada cosa, cada bicho dando vuelta, ¿no? ¿Y por qué vinieron a esta misa? Y después acá nos predican la verdad. Hay un buen coro, un coro polifónico, polifonía sagrada, un buen órgano. Los tipos están cansados de la basofia barata que vende el mundo moderno. ¿Y a qué se dedican? Había una constante en todos. Todos estos se dedicaban a las finanzas y a las tecnologías. O sea, viven en el mundo, estamos acá al lado de Silicon Valley. O sea, es el mundo. Chicos tienen 25, 27, 30 años. Varones viriles.
0: Que ya serían ricos, que ya serían ricos algunos.
1: No, algunos de ellos, uno de ellos tiene una empresa que vale 2 billones de dólares. En estas cosas de bitcoins y qué sé yo.
0: Sí.
1: Pero yo me enteré tomando cerveza a las 10 de la noche, que acá ya es muy tarde, para esa, no es como España, ¿no? Acá a las 10 son como las 2 de la mañana, prácticamente para ustedes. Y digo, ¿qué pasó acá? Bueno, hay este hastío del mundo moderno, de esta nada que nadea, por lo que muchos jóvenes hoy dicen, vamos a lo que es perdurable y duradero. Y eso es gente, y lo digo por usted, porque yo rezo por su conversión también, porque usted está en proceso, bueno, yo rezo por eso, y Dios quiera que antes que nos llegue...
0: Bueno, si no lo puede un argentino, yo creo que ya no.
1: Bueno, no, sí, exactamente. Somos los únicos que podemos llegar hasta ser papa, imagínense.
0: Y bueno, se dice que el ego es ese argentino que llevamos dentro. Yo creo que Dios, Robespierre, no lo consiguió. Pero Maradona estuvo en un tris, y Messi...
1: Es muy difícil ser perfecto, Federico, es muy difícil. Sí, sí. Bueno, pero estos muchachos están buscando eso, lo que dura, lo constante, lo permanente, ¿no? Y no esto que pasa, que es un blef al final de cuentas. Y pasa en todo el mundo.
0: ¿Y cómo van a encontrar sacerdotes que se sepan la verdad? Porque a mí lo que realmente me fascina, hay un corte generacional. Yo veo a gente muy joven, sacerdotes como usted, incluso más jóvenes, los de la sacristía de la Vendée, que están perseguidos por los obispos. Ellos no quieren que se diga, porque están perseguidos por los obispos.
1: Yo pero... no por nada me vine a Estados Unidos, ¿no? O sea, no estoy en mi país. O sea, lo sé.
0: Pero la cuestión es más de fondo. Yo recuerdo que el Papa Benedicto, que era el teólogo de San Juan Pablo II, cuenta en uno de sus últimos textos que sus obras están prohibidas en los seminarios norteamericanos. Están prohibidas. Eso significa que la doctrina, estamos hablando de que era perfecto para la doctrina de la fe, el gran teólogo junto con Urs von Balthasar de la recuperación contra la teología de la liberación que lleva a cabo el Papa polaco, y está ahí el pequeño alemán, siempre modesto, pero que es el que lleva a cabo toda la investigación. Y hace una investigación con jóvenes alemanes sobre en qué momento el sexo se apropia de los seminarios. Y como de pasada, dice, mis propios libros están prohibidos. Los de McCarrick y tal, le prohibían los libros del teólogo oficial de la Iglesia Católica y se decían católicos. Es decir, ahí hay una especie de cisma o de boicot interno brutal. Un día en el Vaticano, un cardenal español, le digo, pero, padre, el otro día Mario Conde me dijo que había varios cardenales masones. Dice, sin ninguna duda. ¿No ves esto? Y estábamos justo enfrente, estaba la oficina que tenía él, y está Bernini, ese patio maravilloso, las columnatas de Bernini, al fondo el Vaticano, y en medio hay un obelisco que es masónico.
1: Bueno,
0: el obelisco ese, como los que trae Napoleón. Que es, los masones siempre cultivando esa cosa egipcia del más allá, esa religión de pega, pero que es profundamente anticatólico. Y me decía este cardenal, ¿no ves? Están aquí, siempre están. Y es verdad que uno se enfrenta a esa cuestión de la masonería que va más allá de lo que parece, y al mismo tiempo cuando los ves ridículos con los mandiles y todas esas cosas. Pero claro, el otro día le veía una conferencia a usted y estaba mostrando a Juárez, que luego AMLO la tomó con usted, que han dicho recortando lo que dijo, bueno, que diga misa López Cobrador, como le llamaban, por los narcos, en fin. Pero la cuestión es que cuando lo ves con esos mandiles, y luego resulta que es que en España, después de la cristiada, 10 años después vino aquí. En realidad, en el 31, la Constitución española es como la Constitución de Querétaro, que ya entraña la guerra civil, la guerra contra los católicos, ¿no? Y hay algo, dos tercios de los diputados en las Cortes españolas eran masones de distintos partidos, y la guerra civil española es una guerra también entre masones. O sea, ahí Cabanellas, que era masón de toda la vida, se revela con Franco y toma Zaragoza. Y en cambio hay otros que están con Azaña, que se mete masón para ser presidente, y si no, no hubiera sido presidente. Es decir, eso que en México es casi una obligación, usted lo ha dicho alguna vez y es verdad, la primera vez que un católico iba a ser presidente, Colosio lo mataron. Es que es sorprendente. Y esa especie de el wokismo, que es el buenismo, que es la indiferencia, el new age, pues es masonería pura y al mismo tiempo es feo. No sé, es barato, es hortera, son sentimientos muy de poca chichinabo, ¿no? Y yo no sé si a lo mejor precisamente en los jóvenes eso es parte de lo que ven mentira. Es decir, que son cosas muy baratas, muy poco heroicas, eso de peráspera ad astra, ni áspera, ni nada. Se va a lo muelle y lo muelle al final es insatisfactorio.
1: Sí, claro, bueno, eso es. Por eso hay muchos movimientos hoy en día que buscan la recuperación de la virilidad en el varón, en el hombre, ¿no?
0: Sí.
1: Pues porque al final de cuentas nos han afeminado con las prácticas modernas. Pero una cosa que me gustaría decirle es lo que hablaba antes. Usted dice, bueno, a veces uno no puede encontrar curas para que se prediquen las cosas como son y qué sé yo. Bueno, y es cierto, pero hay un salto generacional gigantesco. Lo que yo veo, y me toca viajar por conferencias, por diversos tipos, el clero más grande... hay excepciones claramente, ¿no? Pero normalmente tiende a ser ese clero post Vaticano II, ¿no?
0: Sí.
1: Entonces normalmente tiende a ser más progre, pero el clero joven es increíble. Uno lo ve, es un clero que está buscando, que está cansado del bla bla, de la nadería. Y entonces uno se encuentra con curas jóvenes que simplemente están buscando vivir el evangelio, están buscando explicar el catecismo, tener una buena formación, y yo creo que eso lo ha logrado, sin lugar a dudas, las redes sociales y estas cosas que estamos haciendo nosotros ahora. Antes uno, para poder llegar a buena formación, tenía que tener dinero, tener buenos libros y tener una buena guía como profesor. Hoy por hoy uno tiene un teléfono, simplemente con un teléfono celular, uno puede ver un buen podcast, leer un buen libro, lo que fuera. Entonces, han cambiado las cosas.
0: Pues a ver si, en fin, tenemos la obligación y además el placer de hacerlo. También hay un placer haciendo el bien. Y el poder dormir tranquilo. Y después de tomar cerveza a las 10 de la noche en Estados Unidos, pues te necesita paz de alma, porque eso, más que mala es la cerveza norteamericana, ¿no?
1: Sobre todo.
0: Qué mala es. Bueno, muchísimas gracias, padre. Espero que venga pronto por España y venga al estudio y le enseñemos nuestra casa, que de todas maneras es la suya, y siga haciendo lo que hace, que lo hace muy bien.
1: Hasta que nos dejen. Muchas gracias por todo.
0: Gracias.
1: Que lo bendiga. Adiós.

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5: Tiempo baloncesto, ya está aquí Tirando a Fallar, en plena final de la Liga Endesa, 1-1 de momento entre Valencia Basket y el FC Barcelona, una final marcada por el ritmo endemoniado de Valencia Basket, que ha anotado más de 100 puntos en los dos primeros partidos, pero con el Barça de momento robando el factor cancha tras ganar el primero en la prórroga 112-113 en el partido de más anotación de la historia de una final de la competición española. Así que desde luego el tema está muy apasionante, el Barça tiene la oportunidad ahora de rematar en casa, pero es verdad que la sensación que da es que el Valencia es el que marca el ritmo de lo que sucede. Pero aún así, como digo, empate a uno. Mientras, terremoto en el Real Madrid. Juan Carlos Sánchez vuelve a ser el principal responsable de la parcela de baloncesto en el Club Blanco y eso ha provocado la dimisión de Sergio Rodríguez, que se lleva de la mano a Martín Aspocho. Sergio Rodríguez no quería trabajar de segundo de Juan Carlos Sánchez, con el que su relación no es la ideal, y esto va a generar más repercusiones que enseguida analizamos en el equipo blanco, donde, por cierto, el que sí parece que va a seguir es Sergio Scariolo. Esto y además una extensa entrevista con Diego Ocampo, entrenador del Baxi Manresa, con el que vamos a hablar de muchas cosas, del Kit Sanas Manresa, que es el nuevo nombre del equipo catalán, con el que vamos a hablar de muchas cosas, de la actualidad y de su carrera, en la próxima hora. 11 y casi 2 minutos de la noche, una hora menos en Canarias, esto es...
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0: enseguida estamos con esa extensa entrevista con Diego Ocampo, el entrenador del Kitsanas Manresa, pero antes evidentemente hay que poner un poco en orden lo que está pasando en la actualidad del baloncesto en una semana muy cargada de noticias, porque estamos en plena final de la Liga Endesa, 1-1 de momento entre Valencia Basket y Barça. Mañana lunes a las 8 de la tarde se juega el tercer partido, el miércoles a las 8 se juega el cuarto y el sábado a las 8 sería el quinto en caso de ser necesario. Bueno, hay una montada muy importante en el Real Madrid que enseguida vamos a analizar también, porque Juan Carlos Sánchez vuelve a ser el máximo responsable de la sección de baloncesto del equipo blanco. Y además, bueno, esto lo analizaremos en próximas semanas, pero el Estudiantes tiene nuevo máximo accionista en la figura de Diego Mejía, así que es un movimiento muy importante porque, bueno, parecía un tema recurrente la venta y no venta del Estudiantes y finalmente se ha producido hace apenas un par de días. Pero bueno, vamos, como digo, a sobre todo estos dos primeros temas que he hablado, antes de escuchar a Diego Campo, ponerlos un poco en orden. Lucas Abravo, Diario El Mundo, buenas noches.
1: Hola, muy buenas noches, ¿cómo estáis? Bueno,
0: empezamos por la final de la Liga Endesa, que la verdad es que está siendo una final muy particular. 1-1 de momento, pero estamos viendo, el primer partido fue el más anotador en la historia, el segundo, Valencia, le pasa por encima al Barça después de que el Barça ganara el primero en la prórroga. Valencia es el primer equipo que en dos partidos consecutivos de una final de Liga Endesa se va por encima de los 100 puntos, es decir, la sensación es que está imponiendo su ritmo Valencia. Es verdad que el Barça sobrevivió al primer partido, se lo llevó con mucho mérito, pero el propio Nicola Provítola, tras ganar el primer partido, decía, no nos interesa jugar a 100 puntos. En el segundo, Valencia fue a 100 puntos y se llevó la final fácil, el partido.
1: Sí, sí, sí. Y también guarda cierto paralelismo con las dos series de cuartos de final y semifinales de Valencia, en el que el primer partido le costó un poco más y, ¿sí?, y bueno, tuvo opciones de perder tanto con Bilbao como después, y es verdad que el Barça compitió muy bien en el primer partido, o sea, y con mucho acierto hizo un auténtico partidazo.
0: 19 triples.
1: Una barbaridad. Lo que no sé, y la duda, yo tengo el escenario que se presenta ahora, dos dudas. Si va a seguir siendo capaz el Barça de aguantar el ritmo, y evidentemente el Palau puede cambiar o no la perspectiva de Valencia, porque también creo que el Valencia fuera de casa se libera bastante, incluso a veces durante el tramo de la temporada ha jugado mejor fuera de casa, bueno, sin ir más lejos en la... Sí. En la eliminatoria contra Panathinaikos, ¿no? Entonces, bueno, por ahí yo creo que el Barça evidentemente aguarda esa competitividad y aguarda esa intensidad que siempre pone el Palau, pero creo que incluso le puede venir bien a Valencia, y en cualquier caso para intentar como mínimo llevárselo al quinto a Rosarena.
0: David Sardinero, director de la revista Gigante, buenas noches.
2: Buenas noches.
0: No sé qué sensaciones te deja la final de momento, pero bueno, insisto, yo creo que se está jugando más a lo que quiere Valencia, pero sí que es verdad que yo al Barça, yo estaba el día que el Barça gana el tercer partido en Murcia, la eliminatoria de cuartos, acababa de caer el Madrid ante la Laguna Tenerife, y mi sensación ese día fue, el Barça, recordemos, jugaba contra un Unicaja Murcia sin David de Julius, pero salió muy enchufado el Barça al partido, Panthers, Engelia, Clyburn, me acuerdo que salieron con mono de decir, aquí esto se nos ha abierto las puertas del cielo, ¿no? Y es verdad que el Barça ahora mismo tiene una oportunidad que seguramente hace mes y medio nadie imaginaba, y bueno, de momento lo que es cierto y verdad es que si el Barça gana sus dos partidos como local, es el nuevo campeón de liga, así que el Barça está ante una oportunidad.
2: Claro, yo creo que es compatible decir que aparentemente hay diferencia entre los dos equipos, es decir, parece que en condiciones normales Valencia es más un conjunto, está más más largo, más completo, tiene más gente enchufada seguramente en este momento. Yo creo que es compatible eso con pensar que lo que está haciendo el Barça tiene, mérito seguro, claro, mérito tiene cualquier equipo que llega a una final, y que tiene, pero tiene mucho valor el hecho de, bueno, pues haberse conseguido enchufar en, además, en un momento institucionalmente también complicado en el Barça, que hablamos del Madrid, pero es verdad que el Barça también tiene cambios en el horizonte y va a haber movimientos y tal, con lo cual yo creo que lo lógico, y yo lo decía en el primer partido, que esa diferencia que hay en cuanto el Valencia impone su ritmo es evidente, o sea, no llegan a cuando pone la última velocidad Valencia, le cuesta muchísimo. Entonces, bueno, pues se tiene que hacer un partido prácticamente perfecto para estar de tú a tú. En el primer partido lo hicieron, y de hecho al final se lo acaban llevando con buenas decisiones y con una muy buena prórroga, pero claro, en cuanto no tiene ese punto de inspiración Panther o Clyburn, precisamente, o sobre todo, vamos, porque yo creo que son los seguramente los dos elementos más diferenciales de este Barça junto al Apro, pues se nota que es que este Valencia es mucho Valencia, y es que yo creo que este Valencia, si hace un par de partidos más como el del sábado, es que es un equipo que vamos a tardar en olvidar y que va a ser complicado que se repita, porque el nivel que dieron, por ejemplo, en ese duelo, incluso en el primero también, aunque lo perdieran, ¿eh? Pero entramos, es un equipazo y un rival a batir muy complicado, vamos, para este Barça o para cualquier equipo, ¿eh? Si estuviera el Real Madrid en la final, estoy seguro que también estaría apostando muchísimo, o cualquier otro equipo, porque este Valencia, como digo, que quizá nos hemos acostumbrado, y a Montero, y Bad, y todo esto, y el estilo, pero la realidad es que es un equipo muy completo y muy difícil de ganar, y como decía Lucas, que ya ha ganado partidos que en cualquier otro contexto se pierden, y se les ha escapado en todo el playoff uno con ese triple imposible de Claiborne con dos defensores delante, forzando una prórroga. Bueno, pero como digo, es compatible, creo, pensar eso con que lo que está haciendo este Barça en este momento de la temporada también tiene que tener valor y reconocimiento.
0: Sin duda ninguna. Y fíjate, yo tenía justo pensado un tema, lo tenía apuntado, porque los focos, Lucas, de Valencia siempre, pues eso, como ha dicho David, ¿no? Se van que si Montero, Pradilla, Badi y tal, pero un jugador del que se está hablando muy poco, que llegó a mitad de temporada y que está siendo alucinante lo de Braxton Key, me parece un jugador, fíjate, 13-5 en el primer partido, 15-6 en el segundo, y sobre todo que el tío defensivamente es un animal, claro, o sea, me parece un fichaje brutal del Valencia, este Braxton Key,
1: Un fichaje que no teníamos casi nadie en el radar, sí. Porque
0: yo no sabía quién era antes de que firmara por Valencia, lo reconozco,
1: y que tarda un poco, además tiene algún percance físico al principio, tarda un poco en entrar en un equipo que estaba muy hecho y parecía difícil subirse al tren con esa vitola de que era un gran defensor y ya dejaba algunas muestras de ello. Pero claro, es un muy buen defensor que le viene muy bien al ritmo del Valencia, ¿no? Porque le da una capacidad de cambiar jugadores atrás tremenda, tiene unas piernas increíbles para defender a pequeños, sí, sí, también, y una capacidad de salto, y luego ofensivamente tiene un gran uno contra uno y es otra amenaza más. La verdad que es un jugador que además eso, la progresión ha sido tremenda, de ir entrando poco a poco, de quedarse siempre fuera como extracomunitario, a acabar siendo indispensable. Además, entendiendo totalmente con el paso del tiempo la filosofía de este equipo y que la va muy bien a sus características, ¿no? Reboteador, muy rápido y defensivamente tremendo. Y es cierto que con las percances que ha tenido Valencia, que no son menores, con Rivers y demás, también no tener a los dos aleros creo que le ha podido hacer daño en algún momento, a Puerto, que está haciendo una gran temporada, a López Aróstegui y demás, pues el equipo, a saber, es otro de los méritos de Valencia, ¿no? Incluso lo de Álvaro Cárdenas, llegando a última hora y haciendo olvidar a Darius Thompson, bueno, la verdad que tiene mucho mérito. Y para mí, volviendo a las claves de antes, una cosa que el Valencia hace muy bien es siempre apostar a lo mismo, aunque le salga mal, y le pasó contra Panathinaikos y le ha pasado atrás de perder partidos que quizá eso, y ellos han seguido y al final con ese ritmo que hablaba David de ir a 100 puntos, que no les aguanta casi nadie, no se aguanta. Puede tener un partido puntual porque el rival les entra todo, pero es que es muy difícil si sigues insistiendo en los saques de fondo rápido en una y otra vez en ir y ir, no acabar ganando con esos jugadores.
0: Es una cuestión de la famosa identidad de Pedro Martínez, ¿no? Tú ves un equipo de Pedro Martínez, David, y es absolutamente reconocible, ¿sí? Y siempre intenta jugar igual, tendrá su plan A, su plan B y su plan C, pero hay una filosofía, una identidad, y si el equipo va 10 abajo juega así, y si va 10 arriba juega así, y si tiene que levantar una eliminatoria juega así, si está ganando la eliminatoria también juega así, es decir, es que al final eso suele dar resultados, claro.
2: Sí, yo, si me dejas apuntar una cosa de Braxton Key, que es algo que pienso muchas veces cuando le veo en pista y cuando, bueno, conociendo un poco cómo puede estar su mercado este verano y tal, es la sensación de que es un jugador que en cualquier equipo de Europa tú lo pones y funciona, o le viene bien, ¿no? Al final, a cualquiera, me da igual a Olympiacos, a Panathinaikos, a cualquiera, que lo puedes coger y trasladar a cualquier sitio y dices, le va a venir bien a cualquiera, lo cual hace que vaya a tener o que tiene ya, un mercado muy importante y que es una de las piezas. Y con eso hilo con la siguiente idea. Claro, a ver, yo siempre he defendido ese estilo, que es, yo creo que a casi todo el mundo le gusta, esa energía, ese dinamismo, esa agresividad al aro, esos ataques un poco con casi con formato NBA, ¿no? De dos exteriores alternándose, que es muy difícil pararlo porque los dos tienen muy buen uno contra uno, con lo cual casi siempre hay algún desequilibrio y casi tal. Pero claro, lo que también creo que es una conjunción que es lo complicado para mí de todo esto, es tener esa identidad y tener estos jugadores, es decir, que te lo permitan llevar a cabo. Y por eso digo que es que para Pedro Martínez tener a este Jan Montes, o haber llevado en parte, porque yo creo que también es parte de mérito suyo, ¿eh? Yo no pensaba, por ejemplo, que Branco Badio fuese a llegar a este nivel, la verdad, solamente en ataque, ¿no? Porque igual no se le ve tanto, pero defensivamente, sobre todo con Panther, fijaos el trabajazo que está haciendo en esta serie. Sí. Pero en ataque, esa soltura y esa jeta, digamos, hecha eficiencia, o hecha un poco más eficiencia, creo que tiene mucho mérito Pedro, y sobre todo en Jan Montero, claro, que es que el crecimiento que ha tenido es sensacional. Con lo cual, pues sí, creo que obviamente hay mucha parte de esa identidad y de esa forma de jugar y de ese estilo, pero claro, hay que tener los jugadores, y los jugadores en un estado de gracia como están, sobre todo, bueno, el caso de Jan Montero es lo que decimos, que está en ese momento de dulce de, para mí, ahora mismo, yo creo que no es exagerado decir que puede ser el mejor jugador de Europa, literalmente, está muy cerca, vamos, en un top 3, en un poco van gustos o en momentos puntuales, pero para mí está a ese nivel, sin duda.
0: Yo también lo creo. Bueno, enseguida os pregunto por el Real Madrid, pero os quiero preguntar por la situación del Real Madrid, aunque sea un apunte, porque va a dar mucho de sí durante las próximas semanas. Esta semana hemos sabido que Juan Carlos Sánchez vuelve a recuperar la posición de poder de máximo responsable de la sección de baloncesto del Real Madrid. Eso ha provocado la dimisión de Sergio Rodríguez, que no parecía dispuesto a trabajar en un segundo plano deportivo junto a Juan Carlos Sánchez, con el que su relación tampoco parecerá mejor. Va a salir Martín Aspochus, bueno, se ratifica Sergio Escariolo. Pero evidentemente, digamos que el Madrid vuelve a su pasado en una decisión muy personal de Florentino Pérez, y que no sé qué sensaciones os deja, Lucas, empezando por ti.
1: Bueno, sensaciones de mucho movimiento, de mucho terremoto, y también en el sentido de que la eliminación del Real Madrid en cuarto de final contra Tenerife fue tan sorprendente, y yo en un momento tan peculiar con las elecciones, que ha hecho que todo se haya pospuesto, primero porque nadie lo esperaba, y segundo por eso, porque hay unas elecciones ese domingo. Creo que va a haber más cambios, evidentemente la plantilla va a haber cambios, sí. El cuerpo técnico creo que también. Yo, y esto es un poco información, opinión, 100% es que lo ratificado no está, creo que va a seguir, pero
0: que más le vale empezar bien la temporada, ¿no?
1: Bueno, eso es lo primero, pero creo que hasta hace unos días no estaba ratificado como se publicó y tal. Creo que estaba muy abierto, había una parte de la junta directiva muy a favor de echarle, pero hay cosas que juegan a su favor, como que tiene un salario muy grande, y 2 años más de contrato, y también que no hay una figura clave para sustituirle. Quiero decir, el mercado de entrenadores es el que es, Pablo Laso, y más con Juan Carlos Sánchez, no que podía ser el hombre en eso de volver atrás de cuando hay una crisis de Florentino Pérez, ¿no? Ha pasado en fútbol con Mourinho, pues el baloncesto igual, que yo creo que sería el candidato que quizá él imaginaría como eso, pues con Juan Carlos Sánchez no va a volver, y encima ya renovó con Efe. Y bueno, pues la situación creo que es compleja para el futuro, porque un entrenador que ve que hay muchos cambios, que seguramente le hagan algún cambio en el staff, veremos cómo se aceptan y cómo eso, y que bueno, es cierto que Juan Carlos Sánchez es el hombre que le ficha. Pero bueno, también necesario que lo tiene mucha personalidad y de sobra para lidiar con todo eso y para hacer que el proyecto arranque bien, pero creo que como tú decías, al principio de temporada va a ser complicado, y bueno, veremos ahora cómo se mueve en el mercado y qué otros cambios hay. Y cuanto a Sergio Rodríguez, es pura coherencia. A mí me da un poco de pena, pero en el sentido de que creo que era un proyecto que estaban haciendo, y que estaban haciendo muchas cosas bien, y que ni siquiera lo han dejado de desarrollarse, ¿no? Además, con un hombre muy preparado como el Chacho, con ideas muy avanzadas y no solo lo deportivo hablo, y que creo que esté cenado cuando estaba desarrollándose, así que por ahí eso es lo que creo que más perjudica, pero creo que su decisión de dimitir es totalmente coherente, claro.
0: Sí, evidentemente el Madrid es un club que depende mucho de los resultados, y los de este año no han sido buenos. Es el primer año sin títulos desde el año 2011, y eso evidentemente pesa mucho y alguna consecuencia va a tener. La que ha tenido, la verdad es que a mí personalmente me ha sorprendido, y que creo que, sinceramente, Sergio Rodríguez ha hecho un buen trabajo, no solo en lo deportivo, porque yo creo que el Real Madrid ha fichado bien, ha hecho una buena plantilla y ha sabido rearmarse durante la temporada cuando ha sido necesario, sino también en otras cosas que el Madrid tenía muy abandonadas, como el merchandising, la experiencia de partidos, sí, sí, etcétera, me parece. parece que ahí el Madrid había evolucionado mucho este año. Pero bueno, David, ¿qué opinas tú?
2: Sí, yo iba a ir por ahí, que institucionalmente es una situación complicada porque tiene un punto de aire a tocar a jugadores que han sido leyendas y que vamos a ver cuántos siguen y cómo siguen y en qué condición cada uno, que eso, bueno, pues en parte el riesgo que corre con este tipo de decisiones es dividir a la masa social. Yo creo que la mayoría de la gente, sobre todo en el Palacio, también ha percibido eso que dices, esa parte institucional que muchas veces no se ve tanto en los clubes, porque al final lo que decimos son resultados y son y cuenta que una canasta entre o que no, o fíjate el triple en la Final Four de Euroliga, lo que hubiera cambiado todo, pero sí. Institucionalmente el club estaba creciendo, se está haciendo un gran trabajo en, como dices, en la parte de marketing, de oficinas y todo eso bajo la dirección de otras personas o de nuevas personas que habían entrado. Claro, deportivamente, lo que decíamos, se ha fichado, se ha reaccionado a tiempo cuando ha habido lesiones, se han inventado, entre comillas, o fichajes de jugadores con perfiles diferentes o con apuestas de NBA como Trey Lyles, como Keke, en un mercado complicado y en un mercado en el que no olvidemos que el Real Madrid ya no es el equipo posiblemente está en un segundo o un tercer escalón en cuanto a salarios y nóminas, en cuanto a traspasos, con la locura que hay y que va a haber este verano. Lo vamos a ver en los próximos días con movimientos, pues cuando empieza a salir todo lo de Montero, todos los cambios que haya. Hoy el Panathinaikos ha anunciado a Zeljko Obradovic, con lo cual la morterada que van a meter ahí es va a ser descomunal. Es que
0: hasta Villerban va con muchísimo dinero.
2: Claro,
0: este año,
2: ¿no? Entonces, en ese escenario, el Madrid ya no es uno de los. Ahora hay nuevos ricos, ahora hay otros equipos y la parte deportiva de fichajes no es sencilla, esté Sergio Rodríguez, esté Pochus o esté quien esté, con lo cual yo ahí veo un componente, como digo, social complicado, porque va a haber división, va a haber gente que no entienda esto, como digo, vamos a ver cuántas leyendas y de qué forma salen en estos días de cambios, y eso la afición le va a costar, porque no son cambios de momento ilusionantes, es decir, en cuanto a es un cambio de ejecutivo, es un cambio de personas que están al cargo de la sección, pero con un coste social alto, con lo cual, ya digo, independientemente de que, eso es una opinión mía, que me consta que se estaban haciendo cosas bien, de que se estaba evolucionando, que se estaba cambiando, que incluso la estructura también había progresado y tal, y que al mismo tiempo deportivamente no ha sido un buen año, obviamente, eso, cualquier año en el que Real Madrid no gana un título no es un buen año. Vamos a ver cómo acaba todo esto y cuántos capítulos tiene de una saga que yo creo que es la típica situación en la que nunca sabremos del todo lo que está pasando ahí dentro, porque son muchos cambios, muchas aristas y muchas personas cruzadas que al final que se mueven en estos momentos y que acabarán dando pues un organigrama, que veremos con quién lo lidera, con el Mentidos, con el otro día, por ejemplo, Rudy también negando una información que le colocaba como director deportivo. Bueno, es que la verdad es que entiendo que para el club y para la gente lo que desearán es que pase todo esto rápido y que en un momento en el que casi todos los equipos empiezan a tener ya estructura y un poco la base hecha, el Real Madrid está en medio de una tormenta y un terremoto importante.
0: Y ojo al capítulo Sergio Llull, que acaba contrato en 10 días, que tenía una renovación más o menos apalabrada y que el día que se conoció la llegada de Juan Carlos Sánchez, la salida de Sergio Rodríguez y Martín Aspochus, en su Instagram puso una foto de la victoria del Real Madrid en la Liga de 2012 en la que se le ve junto a Sergio Rodríguez y a Martín Aspochus. Así que ahí está el mensaje de Sergio Llull. Desde luego aquí va a haber mucha tela que cortar. Lucas Abravo, gracias, buenas noches.
1: Buenas noches.
0: David Sardinero, gracias, buenas noches.
2: Gracias, buenas noches, un abrazo.

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1: Bueno, pues seguimos en Tirando a Fallar, hablando ahora con un gran protagonista al que hacía tiempo que tenía ganas de tener una charla tranquila con él. Es Diego Campo, el entrenador del Kids Anas Manresa, no del Baxi Manresa, al que ya saludo. Buenas noches, Diego.
2: Buenas noches.
1: Bueno, ¿cómo son esas semanas de postemporada en la que uno está haciendo una plantilla? Además, vosotros vais muy rápido porque ya habéis anunciado 5 fichajes, va especialmente rápido Manresa, también se os está yendo gente. Bueno, ¿cómo está siendo todo esta vorágine de postemporada, aunque no ha acabado la liga todavía?
2: Sí, de resaca, de un final de temporada, pues la verdad que muy agradable, porque hemos podido recuperar jugadores, jugadores veteranos que han podido jugar muy bien el final y se lo merecían, como Dani Pérez, para acabar su periplo por el Kids Anas Manresa, luego también entrando un poco en postemporada con los jugadores jóvenes y no tan jóvenes, como Pierre, que está preparando para la siguiente temporada. Y bueno, pensando en las salidas y entradas, evidentemente hay entradas y trabajo previo, ¿no? No es empezar a hacer el equipo en mayo, sino empezar antes, durante la temporada, y ahora van saliendo nombres, que va un poco rápido, pero era el trabajo anteriormente realizado. Ahora aún quedan mucha tela que cortar y muchos jugadores importantes que reclutar, también estudiando las salidas finales o no de algunos jugadores.
1: Hablas de Pierre Oriola entrenando en la postemporada. Esto hace 20 años era inimaginable, ¿no? Un veterano ya currando, además currando con Diego Campo, que no es currar cualquier cosa, me imagino. Esto ha cambiado mucho, ¿no? Esto sí que, muchas veces hablamos de lo que se hereda de Estados Unidos, que no nos gusta, pero esto sí está muy bien heredado de Estados Unidos, ¿no?
2: Sí, hay un cuidado personal cada vez mayor. El jugador entiende lo importante que es el descanso, lo importante que es la nutrición, todo lo que es el entrenamiento invisible. Y el entrenamiento invisible es el periodo transicional, ¿no? La transición que hay desde el final de temporada hasta el comienzo de la otra, porque ahí no solo es mejorar, hay jugadores que pueden mejorar, también es mantenerse o también es prevenir.
1: Y a la hora de construir el equipo, como digo, habéis anunciado ya varios fichajes, también hay muchos rumores de posibles salidas. Se habla de que Alex Reyes se va a ir al Juventud, de que posiblemente Agustín Ubal se puede ir al Barça. ¿Te preocupa el tema cupos? Porque se te ha ido Dani Pérez, que deja el club. Al final es un tema muy sensible a día de hoy, ¿no?, en la construcción de una plantilla.
2: Me preocupa mucho porque con esta fuga de jugadores al NCA, pues claro, no es difícil de entender por qué hay que tener cupos, porque si todos los jugadores que deberían entrar ahí se van y no puedes competir por quedártelos, pues ese es complejo. Pero la norma sigue y hay que adaptarse. Yo creo que nosotros tenemos un plan para ir teniendo esto controlado, pero claro, hay que estar atento a los movimientos del mercado y tener plan B y C, que igual no es lo que tú esperas, pero hay que especializarse también como club en jugadores que, bueno, ya están maduros o vienen de, pues que vuelven de Estados Unidos o que vienen de la primera FEP, para dar ese paso a trabajar y que estén en el equipo, porque es muy importante los jugadores, que el jugador de formación no sea cupo, es decir, que el jugador de formación que tengas en el equipo pueda jugar, participar y jugar a muy buen nivel, porque eso te da un salto cualitativo. Cuando el jugador de formación es un cupo que está ahí y que no puede
1: hacer palma, ¿no?
2: Exacto, se nota mucho en el rendimiento. Para nosotros es vital pues que Alex Reyes pues mejore como ha mejorado viniendo con 30 y pico años, que Dani Pérez nos haya aportado hasta el final, que Pierre Oriola nos está aportando, el trabajo de Ferran Bassas, que no sean cupos, que sean jugadores de formación que aportan mucho al equipo.
1: Hablemos de trabajar. A mí hace unos años un jugador me dijo, yo le pregunté, ¿qué tal es Diego Campo? Y me dijo, es el entrenador con el que más he currado en mi vida, con el que más he aprendido, con el que más he disfrutado, pero yo no puedo jugar otro año más para él.
2: Sé quién es. Bueno, no solo trabajar mucho. Evidentemente, como entrenador, vas pensando e intentando mejorar y adaptándote a los tiempos y a lo que la ciencia pues nos va ayudando, ¿no?, según su método. Y es que no es solo mucho, es muy bien. Creo que la clave del entrenamiento es hacer las cosas muy bien, con mucha calidad, con un sentido y en una línea y con un objetivo, y hacer partícipe al jugador de eso, es decir, de esa visión de que vamos a jugar así o de que esto te va a ayudar a ti a jugar así. Ese es un poco en lo que estamos intentando mejorar y entrenar. No solo es el volumen. El volumen, evidentemente, hay épocas que puede ser más alto, menos, evidentemente. Si juegas Eurocup como nosotros esta temporada, pues el volumen de entrenamiento disminuye. Y todo va en microdosis. Esa es la palabra, el concepto clave. Microdosis de prevención, microdosis de tiro, microdosis de trabajo individual. Pero claro, jugar dos competiciones no te debe inhibir de entrenar. Hay que seguir entrenando, pero en dosis más pequeñas que te puedan permitir seguir evolucionando para rendir a tope en cada partido.
1: Y claro, entiendo que esa filosofía de entrenar bien, pero entrenar mucho, muchos jugadores no la querrán, ¿no? Habrá muchos jugadores, y tú no querrás a muchos jugadores, ¿no?
2: Sí, pero yo creo que en la vida hay que ser francos. Es como una relación de pareja o una relación de amistad. En todas las relaciones interpersonales es muy importante las líneas rojas que se establecen. Y muchas veces por desconocimiento no lo hacemos. Entonces cuando surge el conflicto, pues no sabemos qué hacer. Para mí es importante trazar esas líneas rojas con el equipo y con el jugador. Luego hay otras zonas grises que evidentemente hay que ser flexible por parte de todos para llegar a un entendimiento. Pero las líneas rojas deben estar claras, que es la actitud de querer mejorar, es la actitud de querer mejorar, es la ser entrenable, es entender que el bien del equipo está por encima de todo, que el entrenador trabaja para que la suma de las partes, una más una más una, pues no de 7, sino que de 10. Esas son las cuatro líneas rojas que para mí son importantes. Pero te repito, vamos en la línea de, igual que le digo a los jugadores, menos minutos, más calidad. En el entrenamiento se va en esa línea también.
1: Diego, cuando tú llegas a Manresa hace 2 años, ya habías estado en Manresa. Pero era un escenario en el que en Manresa, después de Pedro Martínez, puede no crecer la hierba, ¿no? Era un escenario de cierto riesgo, porque claro, venía de ese temporadón con playoff, con Copa del Rey. ¿Qué te encuentras allí? Porque, insisto, Manresa post Pedro Martínez no es fácil.
2: Bueno, creo que después de Pedro Martínez siempre crece hierba y flores. Porque es un entrenador que construye, que ayuda a mejorar el club y que ayuda a mejorar a sus jugadores. Con lo cual, dejo asentada una identidad, no creada, sino asentada, identidad en las cosas que se ven, como en el juego, y también en el cómo vivir el día a día, cómo entrenar. Con lo cual, yo lo vivía como algo fácil, porque él había generado mucho en el Manresa. Lo ha hecho históricamente en diferentes épocas, y en esta última época, aún incluso mejor. Con lo cual, que estas dos temporadas hayan ido bien, que hemos podido competir en Europa, que hemos acabado las temporadas bien, que la evolución de los jugadores no solo es en parte a lo que se trabaja en el presente, yo creo mucho en lo que ha sucedido en el pasado.
1: Cuando decía lo de no crecer la hierba, decía un poco a las expectativas, ¿no? Sí, claro, tú llegas a un equipo que ha jugado Copa, Playoff y tal, y ahora, bueno, pues hay que mantener ese listón, y en Manresa no siempre se puede mantener.
2: Pero es importante reseñar esto, sí, ¿no? Porque a veces el ego del entrenador o el ego de las personas, pues nos hace valorar las cosas con cierta injusticia. Y las expectativas, evidentemente, son altas, pero la afición del Quilsanas Manresa entiende lo que es el Manresa. Entiende que quedar décimos es un temporadón. Es como, para, no sé, no ganar la Euroliga, pero sí, hacerlo muy bien.
1: O a la Final Four, ¿no?
2: Exactamente. La afición lo entiende. Evidentemente tenemos todos que trabajar en seguir entendiendo eso. Somos una ciudad que no es capital de provincia, que tenemos un pabellón que queremos, bueno, regenerar o hacer otro, una afición que se está regenerando continuamente, que hay gente mayor pero hay gente joven. Bueno, es difícil conseguir apoyo económico, porque claro, en el más socios no puedes meter ahí, más patrocinadores en la ciudad es difícil. Pero bueno, ahora tenemos un nuevo patrocinador, tenemos dos patrocinadores. Yo creo que la directiva va trabajando en hacer un club sostenible, en el sentido de que por un lado se refinancie la deuda histórica que hay, y por otro lado tener un presupuesto que, como para mí, siempre voy a querer más, pero que a la vez te permita ser competitivo en ahora dos competiciones, que es nuestra segunda temporada en Eurocup y ACB.
1: Hablas de la Eurocup, el equipo va a jugar este año de nuevo. Es verdad que va a jugar un año, por ejemplo, la Laguna Tenerife tiene una licencia de 5 años. Yo lo que te quiero preguntar es un poco, como hombre de baloncesto, todo esto de la FIBA, la Euroliga, yo quiero escuchar tu opinión, y porque yo soy de los que piensa que esto es terriblemente perjudicial para el baloncesto, para el aficionado, que el aficionado se pierde, que no sabe lo que es la FIBA Euro Cup, que no sabe lo que es la Champions League o la Euro Cup, y que al final al aficionado lo volvemos un poco loco, y no creo que nos interese, pero no sé qué opinas.
2: Los volvemos locos con las diferentes competiciones y los volvemos locos con las diferentes reglas. También. Porque a mí me piden lista en replay la gente del público siempre, porque en una competición hay unas normas, en otra hay otras, y claro, no nos aclaramos. Y tampoco el baloncesto lo explicamos y lo vendemos bien. Luego, es muy difícil aguantar este nivel de las ventanas. Y yo he estado como seleccionador y lo he tenido que dejar por salud, porque no se puede estar un tanto tiempo, pues acabando la Copa del Rey, viajando, jugando, porque lo haces mal. Entonces no quiero, para un jugador es muy, muy duro, pero también el jugador se siente comprometido con su país, que es normal, y quiere ir a jugar. Después la mutación. Nora, a la vez, esta competición está muy bien. Nora estaba para aquí. Bueno, hay un juego, que es normal porque es un business, pero al final el aficionado sale perjudicado. Yo creo que debería haber una mayor reflexión y una mayor unidad para todos ir en la misma línea, teniendo en cuenta que pueda haber diferentes perspectivas y diferentes intereses, pero aquí hay dos partes innegociables. Uno es el aficionado y otro es el jugador. Tenemos que proteger mucho más al jugador para que pueda descansar, para que pueda competir bien. Porque claro, si los partidos pierden nivel porque hay muchos partidos, el jugador es más lesionable, pues se jugará a menos nivel, a menos ritmo, el espectáculo será menor. Si el aficionado no entiende, ahora acabó el playoff, pero ahora hay una ventana. Pero no, luego después en pretemporada, cuando los jugadores vengan a la pretemporada, tienen que volver a irse para jugar otra ventana. Pues es complejo. Entiendo que es difícil, porque hay diferentes tipos de intereses, pero una mayor unidad, una mayor reflexión, sumado a este, el tema del NCAA. Porque claro, que seas profesional y que incluso juegues en una liga profesional americana y que puedas ir a NCAA, es difícil de entender. Entonces, tener las normas claras creo que ayuda. Y entender, repito, que lo importante aquí en el deporte, y en el deporte que nos gusta, que es el baloncesto, es el jugador y el aficionado.
1: Fíjate, a mí esto me ha cabreado mucho y no voy a cansarme de denunciar que siga pasando. Tú has sido seleccionador checo, como dices. ¿Cómo es posible? O sea, esto, hay deportes en los que sería implanteable que esté jugando a la misma hora el Real Madrid un partido de Euroliga y la selección española. No tiene ningún sentido. Ninguno. Y eso ha pasado.
2: Sí, y pasará. Y este ritmo pasará. Pero es que el aficionado no entiende nada. Tenemos que hacer una reflexión porque igual se puede hacer compatible. Yo creo que haciendo un buen estudio se puede hacer todo compatible y que la competición de selecciones, que a todos nos gusta,
1: claro,
2: y a mí como entrenador me gusta ser entrenador de una selección, evidentemente, pues sea compatible. Creo que se puede hacer. Lo que no, como tú bien dices, lo que no puede ser es que todo sea a la vez.
1: No tiene mucho sentido. Bueno, Diego, esta te la tengo que hacer. Hablábamos antes de mercado. De ti se habló hace algunos días la posibilidad de que te marcharas a Tenerife. ¿Qué hubo de cierto en ello? ¿Qué no hubo? Quiero escucharte.
2: Bueno, ya sabéis lo que opino sobre estas cosas, que no me gusta hablar de rumores ni de opiniones de otros. Y sí hablo de contratos o de, bueno, acuerdos. Entonces, claro, en el verano suele haber diferentes tipos de conversaciones. Lo bueno es que te toque a ti, es decir, que como jugador o como entrenador o como profesional tengas diferentes tipos de ofertas, o a veces no son ofertas, son opciones, son conversaciones, pero mi filosofía es dejarlos ahí, en esa relación entre una empresa y un trabajador, y comentar cuando algo es un contrato. Entonces, bueno, yo soy entrenador del Kitsanas Manresa, estoy muy contento de ser entrenador del Kitsanas Manresa y ahí seguiré dando guerra.
1: Muy bien, bueno, pues quiero hablar también un poco de ti, de tu carrera, de tus orígenes. Por ejemplo, Orensano, nacido en el año 76. Y claro, uno echa las cuentas y dice, claro, Diego Campo le pilló, como decimos en Granada, en todo lo suyo, le pilló los años buenos del COP, del Club Orense Baloncesto. Sí, ayer echaba cuentas, ¿no? Y decía, pues con 17 años vio aquel quinteto del Black Five, ¿no? Sí, no sé, ¿cómo recuerdas toda aquella época?
2: Bueno, yo empecé a aficionarme porque con mi tío fui a ver varios partidos al pabellón de los Remedios cuando se llamaba Caixa Orense, uh-huh, y se jugaba en primera B. El Pirulo era el entrenador y fue cesado y pasó a ser jugador-entrenador Ángel Navarro. Ángel Navarro, el cual también jugó en Manresa. Y había jugadores que ahora viven en Manresa, ¿no? Nacho Stein era un base, que es pariente de mi ayudante Mark Stein. Había Jordi Planel, había muchos juegos de Cataluña que estaban ahí, que ahora te los vas encontrando por Manresa o Cataluña, tienes relaciones con ellos, lo cual la vida desde los 13 años que te pase pues es muy bonita. Y ahí me aficioné, después fue a jugar al Pazo y se ascendió con esos dos tiros libres de Toño García y ya vivimos pues un momento muy bueno en ACB, sobre todo con la llegada de Turner y Armstrong, ¿no? Chandler Thompson fue espectacular, pero yo ese recuerdo de primero los dos Nachos que había en este origen, Stein y Suárez, luego André Turner y Darrell Armstrong, pues bueno, eso de que el deporte profesional no es importante, creo que sí es muy importante porque genera afición y no solo el que haya deporte profesional, sino que esos profesionales jueguen de una manera determinada, porque eso genera mucha afición en la gente que está empezando, ¿no? Y no solo es que luego yo pueda llegar a ser entrenador, que probablemente gracias a ese germen ahora soy entrenador, sino que bueno, te motiva a hacer deporte y el deporte ahora mismo en la sociedad es algo muy importante y ya no digo por lo que es la salud, sino porque te aleja completamente de las pantallas, porque si estás corriendo, jugando, te aleja de las pantallas. Y ahora mismo para mí, tanto como padre como como adulto, es un valor incalculable.
1: Oye, nombrabas antes, ¿no? A André Turner, a Charles Thompson, a Darrell Armstrong. Para un chaval con 17, 18 años, aquello sería flipante, ¿no?
2: Era flipante. Y yo que a mí me gustan los bases, y tener esos bases era flipante y ya. Yo te digo lo inteligente que eran esos bases y cómo jugaban, sino el espectáculo que daban, ¿no? Y lo que desprendían, porque esos jugadores desprendían mucha energía, mucha positividad. Ver el pabellón lleno, esos playoffs que también se juegan con el Breogán a nivel gallego, bueno, era, la verdad es que enganchan y se pone la piel de gallina solo de pensarlo.
1: Y tres gallegos en ACB esta temporada, hacía mucho que eso no pasaba, ¿eh? Hay que retrotraerse a los 80, ¿no? A los 90.
2: Sí, yo creo que atrás, años atrás estuvieron Oar Ferrol, Breogán y Orense. Por el camino no recuerdo. Bueno, creo que denota que el baloncesto gallego, no solo en masculino, a nivel femenino, pues también hay equipos en el máximo nivel, creo que también tres, si no me equivoco, sí, en el baloncesto femenino. Ensino, Celta y Ensino, Celta y Ferrol. Y Ferrol, el Baxi Ferrol. Bueno, pues denota que tenemos un buen nivel baloncestístico. Pena que los chicos o chicas que salen de nuevo salgan fuera, ¿no?, de Galicia, pero esperemos que poco a poco haya también más, no solo clubs, sino que haya jugadores, jugadoras gallegas y entrenadores y entrenadoras gallegas en el máximo nivel.
1: Diego, hay que irse muy atrás en el tiempo ya, pero yo recuerdo una época en la que se decía Diego Campo es el mejor entrenador ayudante que hay en España, pero parecía como que nadie le daba la opción de ser el primero, ¿no? Que era siempre, ha entrado con Pedro, con Joan Plaza, con Aito, pero no daba ese paso Diego. No sé si no lo daba Diego Campo o no se lo daba el mercado.
2: Bueno, primero sobre eso, soy un gran afortunado al estar con cuatro entrenadores que me dieron esa oportunidad. Y en la vida lo que aprendes es que solo no haces nada. Y ellos y en el club en el que estaba en cada momento, pues Adam Maldonado fue el que me pasó del segundo equipo al primer equipo. Luego me llevó a Tarragona, un gallego a Tarragona en el 2004. Sí, exactamente, 2003-2004. Después, Pedro Martínez, que voy con él a Girona, en aquel año de Acasballo. De ahí fuimos a Sevilla. En Sevilla, pues el club apostó mucho por mí y estuve también, aparte con Pedro, con Joan y con Aito. Entonces, aparte de todo lo que aprendí de ellos, es la oportunidad que te dan y la confianza. Y yo intento devolver eso desde mi perspectiva y de lo que puedo hacer a los demás. Yo estaba muy a gusto con ser ayudante y no tenía ninguna prisa. Nunca he tenido prisa, ni para mí ha sido un objetivo como entrenador llegar a. No tengo ninguna meta más que ser lo mejor posible ahora mismo. No tengo ningún tipo de presión personal, individual de, no, yo quiero entrenar a no sé dónde, yo quiero llegar a, no. De hecho, yo he entrenado en la segunda FEP y fui súper feliz y creo que fue un paso muy importante en mi desarrollo en mi desarrollo como persona y como entrenador.
1: Oye, ¿cómo era aquel proyecto a Casballo? ¿Cómo, qué, lo que tú viviste? Estuviste un año solo, ¿no?
2: Sí, cerró.
1: Claro, por eso. ¿Cómo fue aquello?
2: Fue impresionante porque Antonio Maceira hacía una gestión excelente, Pedro entrenó el equipo muy bien, venía del año anterior con mucha exigencia porque Pesic le había dado, bueno, entre Edu Torres y Pesic habían dado un paso muy adelante, muy grande en el crecimiento del baloncesto en Girona. y fue un año muy divertido, exigente, pero llegamos a la final de la, se llamaba Eurocup, no, se llama Ulep Cup, creo, en Torino, y la peña nos eliminó con un equipazo con Rudy, Ricky y compañía. Pero bueno, poder entrenar, primero, estar de ayudante en ese momento de Pedro Martínez, para mí fue un salto muy importante. Pasar a la ACB, entrenar jugadores, yo tengo el recuerdo en muchos, ¿no? Pero de los tres jugadores nacionales, Sada, Fernando y Marc Gasol, acompañado de Darrell Middleton, que es un ejemplo para cualquier entrenador y cualquier jugador, pues para mí fue una oportunidad muy grande de aprender.
1: ¿Y se veía venir lo que iba a pasar? ¿O cuándo se empezó a ver venir?
2: Sí, hubo un momento que se veía venir lo que podía pasar, porque, bueno, vivías problemas económicos, pero el equipo ante los problemas económicos, pues dio un paso adelante, básicamente porque los jugadores españoles empujaron para que todo el mundo fuéramos en la misma línea. Y después en verano se veía venir, pero no te lo querías creer, porque había situaciones económicas parecidas que se solventaban o que se salvaban. Allí no fue posible o no se hizo posible y de repente se cerró todo.
1: Se pasó de la gloria al infierno en un momento, ¿no? Yo quiero recordar también contigo tu etapa en Cajasol con Aito, y claro, siempre se habla mucho de aquel equipo, ¿no? De Porzingis, de Billy Hernán Gómez, de Pierre Oriola, de Tomás Satoransky, de Nicolás Radicevic, ¿no? Estaban todos estos allí. ¿Allí se era consciente ya del potencial tremendo que había allí? ¿Se sabía que, o sea, vosotros decíais, este va a ser NBA, este va a jugar Euroliga, no sé, ¿erais conscientes de eso?
2: Bueno, creo que lo que pasó ahí es gracias a tres personas: Juan Carlos Ollero, que era presidente, Leo Chávez y Juan Llaneza, que era el ideólogo y director deportivo. Entonces, evidentemente, se ficharon a tres grandes entrenadores, Pedro, luego Joan y luego Aito, que hicieron posible realizar toda esa idea que tenían ellos tres, que era conjugar, fichar jugadores de fuera, con experiencia, con jugadores jóvenes. Entonces fue duro, porque Tomás Satoransky con 17 años, Joan Sastre con 17 años, Kristaps Porzingis con 15 años, André Balvin con 17, Billy recién salido del Madrid, bueno, me olvido, Beca,
1: sí.
2: Nico, bueno, pues claro, era duro, y pasarse al primer equipo fue duro, pasamos a una temporada muy dura en concreto, pero bueno, era creer en algo y desarrollarlo. Yo la verdad es que estoy muy agradecido a estas tres personas, porque primero pude estar seis temporadas, lo cual no es fácil en un club, y en un club donde había una idea clara de por dónde trabajar y crecer, y así fue. El otro día lo recordábamos, el playoff contra Valencia con Aito fue fabuloso, como jugaron Kristaps, como jugó Tomás, como jugó Joan, y luego ahora cuando los ves, ¿no?, jugar o te los encuentras, bueno, pues te da que decir que todos en equipo se hizo un gran trabajo, porque no es el trabajo desde los que lo trajeron hasta la gente que estaba en cantera, que los fue formando y permitió, ¿no?, pues con 7-8 chicos de la cantera jugar un playoff contra el Valencia.
1: Uh-huh. Oye, volviendo un poco a lo que se ha dicho de Diego Campo, pues es verdad que tienes ahí años en los que como que te cuesta estar al nivel actual, ¿no? No sé, tengo Estudiantes no sale del todo bien, Juventud un año bueno, el otro no tan bueno, en Zaragoza tampoco, y luego desapareces un poco del primer nivel ACB, ¿no? Y tienes que volver a rehacerte, como has dicho, irte a Les Plata a entrenar. ¿Cómo vives todos esos años?
2: Bueno,
1: no debe ser fácil.
2: No es fácil, pero forma parte de lo que es el desarrollo de una profesión. No conozca a nadie que llegue a un sitio y le vaya bien todo el rato. Nos acordamos de los que ganan, pero no gana uno. Entonces fueron temporadas evidentemente muy exigentes, pero de mucho aprendizaje. Entonces las tres, ¿no?, Estudiantes, Juventud y Zaragoza, fueron tres despidos duros. Analizar ahora por qué fue o quién tiene la responsabilidad no es importante. La responsabilidad era mía y es mía, de hacer las cosas mejor, ¿no? Y con eso es lo que te debes llevar, de querer aprender de las cosas buenas, pero en las situaciones que no son tan buenas. Son duras a nivel personal y familiar, porque el entrenador en un momento que ya no va solo, sino que va con una familia, pero bueno, eso es nuestro trabajo y hay que entenderlo y hay que endurecerse, no llorar mucho, porque es así. El entrenador tiene dos opciones: o que se vaya o que lo echen. No hay otra. Entonces, bueno, eso sucedió y yo fui a Alemania, a Frankfurt, y fue una temporada muy dura con el COVID, y cuando lo teníamos casi para salvarnos, luego perdemos cinco partidos y bueno, me despiden. y acabo esa misma temporada jugando un playoff contra el segundo equipo del Valencia en Le Plata. ¿Qué pasó? Que yo creía que después de esas experiencias necesitaba construir algo, construirme a mí mismo y construir al lado de un club que quisiese crecer.
1: El Tizona,
2: ¿no? El Tizona. Y entonces encontré una directiva y un director deportivo, José Manuel Naveira, que querían hacer eso. Y bueno, fuimos hablando y lo importante no era el playoff, sino era construir. Construir, ayudar un poquito a la cantera. Y esa postemporada, hicimos una postemporada con más de 50 jugadores que habían hecho EVA Le Plata, invitándoles allí, entrenándolos. ¿Por qué? Porque claro, necesitaba conocer la liga, necesitaba conocer jugadores y aparte darles opción a jugadores de otro nivel que no la tienen, y construimos un equipo muy competitivo.
1: El año siguiente es brutal.
2: Sí, sí, a mí me vino muy bien a todos los niveles, y sobre todo de estabilidad y de que tú tienes que construirte y que ayudas a otro a construir. No estáis con la misma necesidad, sin los agobios del resultado, porque ahí no teníamos ningún agobio, pero ya no te agobias tanto cuando empiezas a ganar, ¿no? Con lo cual te permite centrar en el proceso. Jugamos la final de la Copa, que fue en Menorca, y creo que eso nos dio un plus de confianza, porque Menorca, el pabellón lleno, ellos jugando muy bien, en buen nivel, sacamos el partido, y luego la final contra el Prat, el primer partido, pues jugamos muy bien y bueno, ascendimos. De nuevo volvemos a hacer otra postemporada, incido en esto de entrenar y mejorar, y con una base muy importante de jugadores de la Le Plata, más nacionales, como Jacobo, Díaz, Ramón. Bueno, pues nos ayudaron a dar un paso más, y ahí claro, tenías dudas, a ver si con seis de Le Plata y más los nacionales, solo un americano, yo creo, no teníamos los americanos, pues a ver qué pasa. Pero bueno, seguimos en la misma línea, fue una temporada fabulosa, luego tuvimos como todo, curvas, y Adidas Cuevas, Zaragoza lo quiso fichar, y se lo llevaron, entonces nos quedamos ahí a las puertas de un partido importante contra Lleida sin Didac, pero bueno, surgió la oportunidad de traer a Mario. Y bueno, pues ahí empezó nuestra relación y acabamos compitiendo muy bien, perdiendo la semifinal contra Estudiantes.
1: Bueno, estamos ya terminando, Diego. Hablábamos antes de lo de no crecer la hierba en Manresa, y el símil, entendido con lo que yo quería decir, me recuerda un poco a lo que pasó contigo en República Checa, ¿no? Porque llegas después de Ronen Gisburg, que ha sido el seleccionador histórico de la selección checa, y además en un momento en el que pues ya te encuentras a la generación dorada, pues muy veterana, ¿no? Satoransky, Veselý, Hruban, Bohacik, no sé, ¿cómo ha sido la experiencia de ser seleccionador checo en un momento difícil de transición, ¿no?
2: Claro, para eso me ficharon.
1: Claro.
2: Entonces, bueno, primero las dos estrellas, Thomas y Jan, pues evidentemente tienen una edad y tienen que regularse mucho más, y su participación iba a ser muy limitada. En esa misma línea Balvin, ¿no? Que ya estaba en otra época de su vida, ¿no? Como cuando lo trajimos a Sevilla. Y después pues había que hacer un cambio generacional, pero a la vez clasificarse para el Eurobasket. Ese eran lo que la federación me propuso: si vienes aquí tienes que cumplir estas dos cosas, hacer un cambio generacional y clasificarnos para el Eurobasket. Creo que las dos cosas quedaron perfectamente cumplidas, ¿no? Clasificamos para el Eurobasket bien, sin problemas, y con la ausencia de estos jugadores importantes por diferentes motivos, una competición para empezar, y después dimos paso a otros jugadores, por ejemplo Richard Balin, que estuvo en Alicante, le costó, volvió a República Checa al Brno, está en juego espectacular en el Bamberg, ganando la Copa, y ahora jugando las semifinales contra el Alba de Berlín. Pues evidentemente la razón principal de ese crecimiento es del chico, ¿no? Pero creo que la federación y la selección hemos ayudado a que este chico pues ahora sea un jugador que creo que va a tener buen nivel en Europa. Y eso con otros jugadores que espero que vengan a España en el futuro, que no se conocen aquí, pero que les das esa oportunidad. Esa oportunidad para mí era pues en verano entrenar con grupos sub-22 y darle la opción de tener más entrenamientos. Jugamos un torneo en Melilla precisamente, bueno, darle un complemento a esos entrenamientos de equipo para ayudar a estos jugadores. Fuimos al Eurobasket sin Balvin, Satoransky, ¿quién más? Y Jan, sí, es verdad que vino Bit, Y bueno, nos queda ese sabor agridulce de no haber competido mejor. No digo ganar, pero haber competido mejor algún partido, que nos hubiera dado ese pasito más. Pero no supimos ni pudimos hacerlo. Pero es que ese no era el objetivo, evidentemente. Si pasas de fase, mejor. Los dos objetivos creo que eran cumplidos. Y tenía 2 años más de contrato, pero llegamos al acuerdo las dos partes de que ese ciclo había acabado. Yo creo que para hacer este trabajo o eres completamente profesional y te dedicas, pues como lo hace Chus Mateo, ¿no?, al 100% y Chus Cariolo para la federación y el baloncesto del país, o para hacerlo con otra profesión, pues es muy duro y exigente y no cumple las necesidades. Entonces, un periodo corto, si lo entendía correcto, pero desde mi punto de vista la federación les propuse que el perfil era otro y que yo ya no podía aportar más en esa línea.
1: Bueno, pues Diego Campo, ha sido un placer charlar contigo un ratito esta noche. Te deseo suerte con ese nuevo proyecto del Kitsanas Manresa, ese equipo que tiene que estar reinventándose permanentemente, me imagino. Antes de la entrevista, voy a desvelar una tarea, estaba ahí una videollamada, no sé si era algo de mercado, bueno, pues que salga todo muy bien y que la próxima temporada siga creciendo la hierba en Manresa, ¿eh?
2: Sí, seguiremos al menos trabajando a seguir mejorando.
1: Gracias, buenas noches.
2: Gracias.

0: Bueno, pues antes de irnos, un rápido repaso a lo que viene del otro lado del Atlántico, porque evidentemente esta canción ha sonado mucho en la última semana. El domingo pasado los New York Knicks ya eran campeones de la NBA, pero esta semana han celebrado su título, John Vázquez, con un fiestón en la Gran Manzana, ¿no?
1: Y están con aproximadamente 2 millones de personas asistiendo al desfile por el Cañón de los Héroes, como llaman, pasando por las manzanas de Nueva York. Y hasta ahora creo que la presencia policial para poder controlar semejante muchedumbres cuando hay estos festejos, normalmente 2,000 y pico, 3,000 y pico, hasta incluso 5,000 en alguna ocasión, pues esta vez se han superado. 10,000 policías para controlar. Había zonas que ya advertían, igual que cuando pasa en Nochevieja en Nueva York, en Times Square, hay unas zonas cerradas que una vez que entres, ya si sales no puedes volver a entrar. Así que la gente hizo todo lo posible para atender a sus necesidades biológicas antes de meterse ahí, y fue desde luego espectacular. Esperemos que no hay que esperar al año 2079, que sería otros 53 años de esperar para disfrutar de una manifestación pública, deportiva, social, a todos los niveles, que la ciudad de Nueva York creo que merecía esto, muy a pesar de mi afición por los Spurs, pero enhorabuena a ellos y desde luego gran alegría. Pasó desde la Quinta Avenida, pasando por los barrios más humildes de Nueva York y hasta la alcaldía mismo.
0: Más que nada porque si es en el 2079 tú y yo ya no lo vemos, ¿eh? O sea que más nos vale que se vea antes. Sí, sí.
1: Efectivamente.

0: el tema es que efectivamente, bueno, lo de De'Aaron Fox, a ver, personalmente creo que es un gran jugador, fue Clutch Player of the Year hace un par de temporadas, estaba rankeando de un tobillo, vamos a ver, no creo que hay que ser tan tajantes, pero bueno, está, todo está sobre la mesa tal. Nueva York evidentemente tiene grandes problemas, los que tienen los abacos dentro de la franquicia neoyorquina tienen que mirar mucho que no se pasen, a pesar de que James Dolan hasta ahora ha tenido gran acierto, tanto deportivo como financiero con el equipo, tiene que tener cuidado de pasar ese segundo nivel, el second apron, para meterse en problemas de tributarias de impuesto de lujo. Y evidentemente el jugador que está más de moda en este momento es Giannis Antetokounmpo. ¿Qué va a pasar con Giannis? Momentáneamente, digamos, los grandes expertos apuntan a tres equipos con el mayor interés: Minnesota, porque juntarle con Anthony Edwards sería una pasada, Boston, que la posible salida lógica de Jaylen Brown del equipo, pues no sé, haría que en la franquicia de Massachusetts daría un volantazo en otra dirección que hasta ahora. Y luego Miami, que está con las ganas, tendría que hacer un mega, mega traspaso. El último que he visto tiene que ver con Kellar Ware, Jaime Jaquez Jr., no sé, otros jugadores, unas rondas de draft, tal. Tendría que realmente aportar una propuesta que diría Don Corleone en El Padrino, que sería difícil de rechazar. Y bueno, pues aparte de eso, estamos a puertas del draft, y en el draft puede pasar de todo. A ver, una cosa en los mock draft, los aficionados a seguir esto en la web, pues hay de todo, hay de todo. Lo último que me ha sorprendido es que un experto ha indicado que Cameron Boozer, que sería el primero del draft, cosa sería muy, muy, muy interesante que fuese para
1: Washington. Se daba por hecho que era Divanza para Washington, ¿no? AJ Divanza.
0: Ah, efectivamente. Bueno, Divanza, las ganas las tiene Utah, y no sé si a lo mejor entre Washington y Utah harían un arreglo tal, pero el tema es que hay que tener en cuenta no solo las necesidades, porque al fin y al cabo hay que definir necesidades de un equipo, pero lo más importante que los expertos dicen una y otra vez es que hay que draftear el talento, el mejor talento que hay en este momento. Y después el factor de traspasos. Es decir, hay equipos como podría ser Brooklyn o podría ser Oklahoma City, que a lo mejor quieren canjear puestos de draft o jugadores para subirse en el orden del draft. Y después los mismos drafts. En un traspaso de Giannis, imagínate la cantidad de second rounders y tal que pueda haber. Así que la madrugada del martes, miércoles, a la una de la madrugada, creo que de España, empezarán. Este año es la primera vez que se hacen dos días. La primera ronda el día martes aquí en Estados Unidos y el miércoles la segunda ronda. Hablando de jugadores españoles, rápidamente, Adaimara parece que lleva camino de estar mínimamente entre los 12 primeros, y hay varios drafts que lo ponen hasta incluso el número 8 con Atlanta. Sergio de la Rea en general es el segundo más deseado por las franquicias NBA, cayendo hacia finales de la primera ronda. Hay gente que lo ha puesto en 23, 24 y otros que pasa a segunda ronda, pero todo apunta a que estará a final, un poco como lo que pasó con Hugo González el año pasado. Y finalmente, Baba Miller, que en algunos drafts caen en la final de primera ronda y en otros a principios 30, 30 y pico de la segunda ronda. Así que muy interesante. Uno que vi que me llamó mucha atención y sería para frotarse las manos es donde Sergio de la Rea y Baba Miller cayesen en Dallas Mavericks con Cooper Flagg y tal. Sería muy interesante.
1: Qué buena esa, ¿eh?
0: Pero bueno,
1: qué
0: todos buena. Son cábalas y especulaciones.
1: Uh-huh. Bueno, pues estaremos muy pendientes del draft, que como dices, John, en dos noches diferentes, ¿no?
0: Efectivamente, sí. Creo que está muy afectado porque, no sé, desde luego estando en España, estar a las 3 o 4 de la madrugada esperando que caiga alguien en el puesto 58 o 70 o 60 o 59, pues realmente no tiene ninguna licencia, y al menos está un poco en prime time, en una hora decente, para ver por dónde caen estos jugadores.
1: Muy bien, pues John Vázquez, muchas gracias, buenas noches.
0: Buenas noches, hasta luego.
1: Bueno, nos vamos la semana que viene. Más y mejor baloncesto en la sintonía de radio. Hoy seguimos con nuestro David López de baja, pero ha vuelto a los mandos técnicos el gran Víctor San Román, por una vez, y sin que sirva de precedente en esta excedencia que le hemos permitido, porque él tiene su plaza en este

0: este programa, ya la recuperaremos, que lo sepa. Os hablo José Manuel Puertas, domingo que viene a las 11 de la noche, más y mejor baloncesto. Gracias.
1: Tirando a fallar.
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0: Muy buenos días, mis amables y leales oyentes. Verán, solemos utilizar con frecuencia en el lenguaje coloquial palabras como sinónimos cuando en realidad no lo son. Y tal es el caso de emociones y sentimientos, elementos esenciales de nuestras vidas y que van ligadas a nuestros recuerdos y decisiones constituyentes de nuestra experiencia vital. Porque nos explica la psicología que, si bien son conceptos relacionados, son diferentes. Definió hace ya décadas el profesor que fue de neurociencia, neurología y psicología en la Universidad del Sur de California, en Los Ángeles, donde además dirigió el Brain and Creativity Institute, o sea, el Instituto de la Creatividad y el Cerebro, y que además fue príncipe de Asturias de investigación científica y técnica en el año 2005, el doctor Antonio Damasio, decía que las emociones son un conjunto complejo de respuestas químicas y neuronales que forman un patrón distintivo. En tanto que los sentimientos son la evaluación consciente que hacemos de la percepción de nuestro estado corporal durante una respuesta emocional. Son, pues, las emociones reacciones psicofisiológicas instintivas e inconscientes, innatas, evolutivas y universales que preparan a nuestro organismo para actuar antes de que la mente racional tenga tiempo de procesar los estímulos. Al punto que aseguraba Vincent Van Gogh, no olvidemos que las pequeñas emociones son los capitanes de nuestras vidas y las obedecemos sin siquiera darnos cuenta. Provocan reacciones físicas, aumento de la frecuencia cardíaca y respiratoria, tensión muscular, sudoración, que no son sino un mecanismo de supervivencia. Y según el psicólogo norteamericano Paul Ekman, 6 son las emociones básicas más reconocidas: la alegría, la tristeza, el miedo, la ira o enfado, el asco o desagrado y la sorpresa, y están presentes todas ellas en todas las culturas. Por su parte, son los sentimientos la interpretación consciente de tales emociones, y así como estas son inmediatas y breves, los sentimientos exigen un procesamiento más complejo y una duración más larga. Influyen en nuestra conducta y pueden revelar aspectos esenciales de nuestra personalidad y carácter cuando las expresamos libremente. Y de ahí la enseñanza platónica que reza: el cuerpo humano es el carruaje, el yo, el hombre que la conduce. El pensamiento son las riendas y los sentimientos, los caballos. Asimismo, una misma emoción puede dar lugar a distintos sentimientos, pues que estos dependen de la interpretación personal, las experiencias previas y el entorno individual. Y así, la tristeza puede provocar melancolía, añoranza, nostalgia, decepción o soledad, o el miedo puede generar desconfianza, ansiedad, inseguridad o preocupación. Todo en el mismo individuo en diferentes situaciones o en diferentes personas en idénticas circunstancias. ¿Y cuán importantes son ambas, emociones y sentimientos, en las relaciones humanas? Su control y gestión constituyen la base del moderno concepto de inteligencia emocional, que nos permite reconocer, comprender y gestionar las propias emociones, así como identificar y responder adecuadamente a las de los demás. Es la inteligencia emocional una herramienta tremendamente poderosa para desarrollar la empatía, que nos permite comprender los sentimientos ajenos y responder de modo sensible a sus necesidades, suavizando los conflictos, fortaleciendo la convivencia y favoreciendo la cooperación. Pues ya Cicerón nos advertía que hay que atender no solo a lo que cada cual dice, sino a lo que siente y al motivo por qué lo siente. Y no son contrapuestos la razón y el sentimiento, sino más bien complementarios. Pues, como afirmaba Unamuno, hay que sentir el pensamiento y pensar el sentimiento. Ambos son fundamentales en nuestras vidas y debieran acompañarnos en equilibrio, pues que la razón orienta nuestras decisiones con lógica y prudencia, en tanto que la emoción les proporciona motivación y significado. Equilibrio muy deseable y que mi lengua materna, el gallego, ha definido con un precioso vocablo que fue elegido Palabra del Año en 2019 por el Portal de las Palabras de la Real Academia Gallega y que atesora toda la sabiduría ancestral: sentidiño. ¿Y cuán diferente sería nuestra realidad si muchos de nuestros dirigentes y servidores públicos aplicaran el sentidiño en sus decisiones cotidianas? Otro gallo cantaría, que reza el refrán popular. Doña Sandra Fares, muy buenos días. ¿Qué ofrecemos hoy a nuestra amable audiencia?
1: Muy buenos días, Ignacio, y a todos nuestros bien queridos oyentes. Para empezar, hablaremos hoy de la obesidad, esa condición que la OMS ha definido como la epidemia del siglo XXI y que está relacionada con las principales causas de muerte en las sociedades desarrolladas. Un especialista en la materia, el doctor Nicolás Umpiérrez, nos hablará sobre ella y las diferentes herramientas terapéuticas de las que disponemos para luchar contra ella. Seguidamente, el profesor José Manuel Rivera Casado, académico de número de geriatría y gerontología en la Real Academia Nacional de Medicina de España, nos ilustrará sobre un fenómeno sociológico sobre el que debiéramos prestar mayor atención, dada su frecuencia, su ocultamiento y su carácter de profunda injusticia social, el maltrato de las personas mayores. Continuaremos con las recomendaciones semanales sobre ocio y cultura de Laura Galdeano y terminaremos con un emérito ilustre, Pepe García, creador de Superabuelos en el Mundo, una plataforma de ayuda para jubilados y pensionistas, y de la iniciativa Longevidad Positiva, para inspirar una jubilación activa, saludable y placentera. ¿Qué te parece el plan, Ignacio?
0: Muy atractivo e interesante, Sandra. Así que arrancamos. Verán ustedes, dijo alguien una vez que todo está dicho, pero como nadie escucha, hay que repetirlo mil veces. Por eso no se extrañen ustedes que, con cierta periodicidad, hablamos de un problema cuya existencia depende en gran medida de nuestra manera de vivir. Me estoy refiriendo a la obesidad. Y nos acompaña hoy un experto en obesidad que nos va a contar ¿cuáles son, primero, las consecuencias? Segundo, la magnitud del problema desde el punto de vista de salud pública. Y tercero, las herramientas de las que hoy se disponen para tratar de reducir esa auténtica epidemia del siglo XXI, tal como la definió la Organización Mundial de la Salud. Doctor Nicolás Umpiérrez, muy buenos días.
2: Hola, muy buenos días, doctor. ¿Qué tal?
0: Oye, Nicolás, vamos a ver una cosa. ¿Cómo te dio a ti por esto de la obesidad cuando tú realmente eres un residente de anestesiología y cuidados intensivos? Por cierto, en Suecia.
2: En Suecia, por cierto. Es cierto. Resulta que la obesidad ha sido un tema siempre principal en mi vida profesional. Uh-huh. Cuando era estudiante de medicina, ya hacía de compañero para cirujanos que operaban en cirugía bariátrica, metabólica y endocrina. Uh-huh. Y parte de mi investigación como estudiante de medicina se versó en eso. Otra cosa es que mi vida profesional se dedique ahora al cuidado intensivo, pero la obesidad forma parte inherente a mi historia profesional.
0: Oye, por cierto, seguirá siendo. ¿Cómo acabaste en Suecia?
2: Resulta que mi exmujer y yo, que también es médica, ¿sí?, pensamos que queríamos hacer unir con otras condiciones laborales y queríamos tener un hijo. Ajá. Nos parecía que Suecia era una mejor opción que España para eso.
0: Qué maravilla. Tengo un par de amigos, además, y colegas tuyos y míos que llevan ya algún tiempo allí también. Concretamente en el Hospital Universitario de Uppsala. Por cierto, vamos a ver, por poner el contexto. ¿Es verdad eso que dice la OMS de que la obesidad es la auténtica epidemia del siglo XXI?
2: Sí, los últimos datos del Instituto Nacional de Estadística sitúan a la obesidad en España en aproximadamente el 17% de los adultos y en el sobrepeso en el 40%. Es decir, más de la mitad de la población adulta presenta exceso de peso en España.
0: ¡Qué barbaridad! Oye, correcto. Y dime una cosa, hay una especie de leyenda urbana que dice, bueno, a medida que nos hacemos mayores, pues eso, lo de la obesidad no tiene importancia. Eso no es cierto, ¿verdad?
2: No, yo diría que es al revés. De hecho, en personas mayores, cuando uno quiere perder peso, se juntan unas características que, lo dificultan. Hay menos masa muscular, menos gasto energético, hay más enfermedades asociadas, existen más limitaciones físicas, más medicación, enfermedades crónicas. Nosotros, por ejemplo, en Yacen individualizamos mucho el tratamiento, porque adelgazar a los 70 no es lo mismo que adelgazar a los 30. En la tercera edad cambia el metabolismo, las circunstancias vitales, los hábitos alimentarios, se pierde incluso, bueno, el olfato, sí, o disminuye al menos. Y la relación emocional con la comida tampoco es la misma.
0: Por no hablar de la actividad física, ¿verdad?
2: Exacto. Es imposible pedirle a un paciente de 85 años que haga lo mismo que le pedimos a un paciente de 22.
0: Está claro. Oye, por cierto, me llamó la atención que tú trabajas en un lugar donde se aportan soluciones utilizando lo que nos permite hoy la tecnología de las comunicaciones. Ya sé, ¿eso qué es?
2: Pues es una empresa que se dedica a combatir la obesidad. Y como bien ha dicho, la telemedicina, a día de hoy, en junio de 2026, permite a pacientes de todo el mundo acceso a equipos completos y un seguimiento continuo desde casa. Nosotros en Yasen contamos con médicos, enfermeros, nutricionistas, hay entrenadores personales e incluso psicólogos cuando se necesita. Entonces, de hecho, fíjate, entre los médicos, me tienes a mí como residente en medicina intensiva, pero hay endocrinólogos, uh-huh, nefrólogos, cardiólogos, internistas, médicos de familia. Es decir, aquí estamos todos interesados en la obesidad, con una formación continuada, hay investigadores, hay sesiones clínicas, grupos de trabajo incluso, congresos. Entonces, esto permite que detrás de cada paciente haya un equipo multidisciplinar mucho más amplio de lo que sería posible en una consulta convencional.
0: Lo que sí es cierto es que es algo absolutamente legal, por decirlo de alguna manera, ¿verdad?
2: Sí, claro. Bueno, es un equipo profesional que se dedica a tratar una enfermedad. Y en Yasen no se vende ninguna medicación, no actuamos como farmacia. Uh-huh. Hacemos un seguimiento médico, nutricional y de ejercicio completo.
0: Está claro. Oye, y dime una cosa, es evidente que la variedad de especialidades ligadas a esta manera de tratar la obesidad es básicamente porque la obesidad es como dicen ahora en el management, es transversal, afecta prácticamente todo el organismo.
2: Sí, sí, la obesidad se define como una enfermedad crónica, ajá, multifactorial, que ahí salimos nosotros, uh-huh, y recidivante. Es decir, al final, esto que se dice en redes sociales y en los medios, que es un problema de falta de voluntad, es una pena, porque es un problema del estigma que tiene la enfermedad, uh-huh, pero también es falso. Es una enfermedad, como digo, multifactorial, quiere decir que depende de factores endocrinos, metabólicos, psicológicos, genéticos, sociales y bueno, un largo etcétera. Y es una pena el tema del estigma, porque la obesidad aumenta el riesgo de muchísimas enfermedades, diabetes, hipertensión, infarto, ictus, apnea del sueño, y que uno tenga esa problemática o esa protoproblemática y además el estigma de que la gente piense que es simple falta de voluntad, es como, cuanto menos una pena. Porque si fuera solo falta de voluntad, no habría más de la mitad de la población.
0: Está claro, está claro. Está clarísimo. De todas maneras, además, hay que luchar contra una especie de estigma social que se ha creado respecto a la gente gorda. Ya no solo por motivos de tipo, digamos, estético, sino porque la gente asocia la gordura, y sobre todo cuando es excesiva, bueno, pues a una especie de dejadez mental o de, ¿cómo te diría yo?, falta de personalidad, no sé, sí, abandono, y no es verdad, es una enfermedad como otra cualquiera.
2: Claro, es que si pensamos en la obesidad como una enfermedad, y eso ayudaría a las personas con obesidad, podemos saber que no ocurre solo en el estómago, ocurre en el cerebro. Las señales de saciedad que no llegan adecuadamente, el hambre que no se calma, antojos por alimentos hipercalóricos, cambios en los circuitos de recompensa y reducción del gasto energético incluso del organismo para ahorrar energía. Es una lucha constante de la persona contra su organismo. La persona que intenta bajar peso, o que ya de por sí es difícil, o incluso peor, mantener ese peso bajo.
0: Siempre se ha culpado al obeso de su propia enfermedad. Hacen un paralelismo en algunos casos absurdo entre el cáncer de pulmón y el tabaco. No tiene absolutamente nada que ver. Y lo que sí es cierto es que la gente que lucha contra la obesidad y tiene resultados, aparte de recuperar su salud física, su percepción de la realidad y su aceptación social varía de una manera tremenda, ¿verdad?
2: Es correcto. Tal cual.
0: ¿Por qué hemos desarrollado? A ver, somos una raza curiosa los humanos, ¿verdad? Es decir, la mitad de la población se muere de hambre y la otra mitad nos matamos de exceso de alimentos.
2: Bueno, esto va ligado no solo a la genética, sino también al entorno. Uh-huh. Por eso debemos educar a nuestros hijos en una buena, en unos buenos hábitos alimentarios uh-huh. y deportivos. Porque al final son la nutrición, la actividad física y esos hábitos saludables desde edades tempranas las que pueden revertir, ayudar, prevenir esta obesidad. Porque la genética, digamos, que carga el arma, pero es el entorno el que aprieta el disparador.
0: Has mencionado un aspecto fundamental que muchas veces no valoramos en su justa medida, que es una enfermedad crónica. Por tanto, exacto, vamos a convivir con ella prácticamente toda nuestra existencia. Y de ahí vienen los rebotes y ese tipo de cosas, ¿verdad?
2: Exacto. Crónica y recidivante. Exacto. Uno baja de peso y vuelve a subir. De hecho, la medicación que se usa actualmente, estos uh-huh. GLP-1 y CIP, uh-huh. lo único que hacen es imitar hormonas naturales que secreta nuestro intestino delgado, que regulan el hambre y la saciedad. O sea, simplemente actúan sobre estos receptores, emulan señales fisiológicas que ya existen en nuestro organismo. Y no hacen nada más que eso, ayudar a que la biología deje de jugar en contra. Porque muchas veces se escucha que este tipo de medicación es hacer trampa. Tampoco es hacer trampa tomar un antihipertensivo cuando se tiene hipertensión,
0: claro,
2: arterial.
0: Claro.
2: Ni metformina cuando se tiene diabetes mellitus tipo 2. Uh-huh. No es trampa. Es simplemente que tenemos una ayuda en 2026 y sería triste no aprovecharla.
0: Es curioso porque a medida que se estudia la obesidad, eso, como una enfermedad crónica y recidivante, según tus propias palabras, se van descubriendo una serie de leyendas urbanas y de mitos que se asociaban a la obesidad y que son realmente falsas. Por ejemplo, que uno haciendo mucho ejercicio puede conseguir adelgazar todo lo que quiere y comiendo muy poco.
2: Claro, esto yo entiendo a la gente que piensa así, porque tiene sentido, ¿verdad?
0: Sí, está claro.
2: Si uno toma menos calorías y además quema muchas calorías, cuando uno toma menos calorías de las que consume, lo lógico es perder peso.
0: Claro, como el dinero en el banco.
2: El organismo no funciona así.
0: Como el dinero en el banco, sí. Si gastas más de lo que tienes, ya sabes lo que ocurre.
2: Exacto, pero el organismo dice, no, hasta aquí llegué, tú no vas a seguir perdiendo peso.
0: Claro.
2: Entonces es una lucha que, como la enfermedad es crónica, uno puede fluctuar en la fuerza de voluntad, pero el organismo no.
0: Está clarísimo. Oye, por cierto, Nicolás, para terminar, ¿cómo puede acceder la gente a esta manera de tratar su obesidad y diagnosticar su propia obesidad? ¿Hay una página web de Yacen o algo así?
2: Sí, en España sería Yacen, que es con Y y con Z,
0: sí,
2: con mi acento canario igual puede pasar desapercibida esa Z, .es. Y allí la página lo explica todo perfectamente. Hay una lista de formularios uh-huh. y hay un contacto directo y en el momento con un enfermero o enfermera. Y a partir de ahí, si uno cumple las características, tanto de índice de masa corporal y de enfermedades que no supongan una contraindicación absoluta, uh-huh. Llegará a un proceso en el que finalmente llegará a mí o a cualquier otro compañero uh-huh. del equipo de España y poder elegir la medicación que crea más oportuna y haremos un seguimiento, vamos, que puede ser incluso diario. Nosotros hacemos seguimientos cada 4 semanas, pero el paciente nos contacta vía chat cuando lo estima oportuno y nosotros respondemos antes de 24 horas y sin ningún problema, que para eso estamos.
0: Y déjame, Nicolás, que haga una recomendación a la gente que se acerque a la página web de Yacen, porque cuando uno entra en páginas web y le preguntan cosas, a ver, no nos hagamos trampas al solitario, no le contemos mentiras a la página web para que, en fin, porque nos avergüenza pesar mucho, o ser bajitos, o tener algún tipo de trastorno y cosas de ese tipo. Es decir, hagamos lo que hacemos cuando vamos al médico, no le contemos mentiras si queremos obtener un resultado como Dios manda, ¿verdad?
2: No se debe mentir ni al médico ni a la policía. Al final siempre es peor.
0: Totalmente de acuerdo. Doctor Nicolás Umpierrez, muchísimas gracias por acompañarnos. Y señores oyentes, recuerden lo que ha dicho este especialista en obesidad. Eso de que cumplamos años y nos vayamos haciendo mayores no facilita en absoluto el que seamos capaces de recuperar nuestro peso normal, sino todo lo contrario. Por eso, posiblemente necesitamos más ayuda profesional que un chaval de 20 años o un adulto de 50. Nicolás, muchísimas gracias, un abrazo muy grande y que tengas un buen domingo.
2: Muchísimas gracias a ti también.
0: Hasta luego.
2: Que vaya muy bien el día. Hasta luego.

0: Verán ustedes, cuando uno escucha algún tipo de noticia sobre cosas que tienen que ver con eso de que cumplamos años, pues lo primero que debe uno hacer es intentar informarse con gente cualificada, gente que sabe, gente que incluso sabe tanto que enseña. Y es el caso de algo que se está pergeñando, que es una ley de protección integral contra el maltrato de las personas mayores. Alguien que está muy metido en este asunto desde hace ya muchos años es un académico de número de geriatría y gerontología de la Real Academia Nacional de Medicina de España, el profesor José Manuel Rivera Casado. José Manuel, buenos días.
1: Muy buenos días.
0: Oye, te veo en plena forma, ¿eh? Siempre activo.
1: Bueno, se hace lo que se puede.
0: Oye, vamos a ver, ¿qué es esto de la Ley de Protección Integral contra el Maltrato de las Personas Mayores? Parece que se quiere desarrollar esa ley, ¿no?
1: Sí, efectivamente, es una llamada. La Academia lo que ha hecho ahí es sumarse a una declaración institucional en apoyo a una iniciativa legislativa popular. Uh-huh. El tema es muy importante porque se trata de una cuestión que es extraordinariamente frecuente, que es bastante desconocida y a la que no se le hace mucho caso. Muchas veces incluso las propias víctimas de los malos tratos son inconscientes, son ignorantes de que lo son. Y cuando hablamos de malos tratos, hablamos de malos tratos físicos, pero hablamos también de malos tratos psicológicos. Uh-huh. Hablamos de malos tratos económicos, que también se ignoran en absoluto, y de cosas quizá más simples, pero que también entran en ese capítulo. Por ejemplo, negligencias en la atención a personas que requieren ser cuidadas o que tienen dependencia, etcétera. Eso, como digo, está muy extendido, es ignorado por la sociedad, es ignorado también muchas veces por los profesionales que atienden a las personas mayores y es ignorado por las propias víctimas. Se da en todos los campos. Uh-huh. Da igual en el área social, por supuesto. En el área que me toca a mí más, que es el área sanitaria, el área de la salud, también se da. Entonces, legislar contra eso o tomar medidas que en otros campos ya se van adoptando. Por ejemplo, los malos tratos contra los niños, uh-huh. Los malos tratos en la infancia. Hay legislación sobre ellos prácticamente desde principios del siglo XX.
0: Yeah.
1: Y el tema tremendo de los malos tratos contra las mujeres, uh-huh. que está ahora muy de moda y que raro es el día que no sale algo en el periódico, pues se está intentando superar, entre otras cosas, a base de denuncias. Y la gente ya es consciente de que eso existe. No así en el caso de las personas mayores.
0: Claro. Oye, José Manuel, ¿hay algún método o alguna forma de intentar detectar precozmente este tipo de situaciones para poder ponerle remedio?
1: Pues quizás hay, yo diría, dos cosas. Una, estar educado en ello.
0: Ajá, ya.
1: Pensar en ello. Y otra, pues quizás sobre todo cuando se trata de colectivos muy concretos, pues aplicar normas o poner dificultades a que se produzcan esos malos tratos. Un ejemplo típico serían las residencias. Por ejemplo, ahí viven en una residencia, vive un número de personas mayores que varía mucho porque hay residencias muy pequeñas y las hay muy grandes, pero que tienen una serie de elementos comunes para todos los que están dentro del centro y algunas de las deficiencias que podrían entrar dentro del capítulo de las, sobre todo de las negligencias,
0: sí.
1: A veces también directamente sobre los otros, pues también se podría actuar sobre ellos, sí. Pero no solamente he hablado de las residencias, pero probablemente podría haber hablado de otras muchas cosas.
0: Uh-huh. José Manuel, yo los que ya tenemos una edad y recordamos cómo los mayores vivían en casa con nosotros hasta que su ciclo vital terminaba, ¿nos resulta un poco sorprendente ver que nuestra sociedad ha llegado a este extremo, que tengamos que legislar para que a nuestros mayores se les trate bien o evitar que se les trate mal?
1: Bueno, yo creo que eso es verdad a medias. Es decir, el pasado tiende a ser idealizado.
0: Cierto, ¿no?
1: Yo
0: cierto,
1: creo
0: cierto.
1: Que feliz era cuando era niño. Bueno, pues yo creo que este tipo de problema ha existido siempre.
0: Ya.
1: Lo que pasa es que no se detectaba, no se consideraba problema. Y además, los propios viejos no se quejaban de ello. Pero, por ejemplo, el no dejarles participar en decisiones como la ropa que tienen que llevar o la comida que tienen que hacer, la disposición del tiempo libre y tal, eso es una forma de maltrato psicológico que se viene haciendo toda la vida. O sea, el abuelo estaba allí y era un mueble más.
0: Uh-huh.
1: Este fin de semana vamos a ir a no sé dónde, ¿eh? O el jueves tomamos arroz. Si no le gusta el arroz, se aguanta.
0: Sí, sí,
1: yo creo que ahí hay un poco de idealización.
0: Y
1: pero
0: luego,
1: es verdad
0: sí.
1: Que en general la sociedad pues tenía eso que se llamaba más respeto que el que se tiene ahora por las personas mayores.
0: Ya. José Manuel, de todas maneras, hay una especie de tendencia de asociar vejez con deterioro cognitivo y enfermedad mental, lo cual, cuando ocurre, es una enfermedad, pero no es la regla, no es la norma.
1: Sí, bueno, el deterioro cognitivo en cualquiera de sus formas, Alzheimer o por patología vascular o por la razón que sea, lógicamente aumenta más a medida que el grupo que analizamos es mayor.
0: Está claro.
1: Eso aumenta con la edad.
0: Sí.
1: Ahí hay, no es la norma. Bueno, un cierto grado de pérdida siempre va a existir, ¿eh?
0: Que nos lo digan a nosotros,
1: pasa,
0: ¿no?
1: ¿Eh? Bueno, no parece que el periodista que me entrevista tenga mucho deterioro cognitivo. No, lo que pasa es que en ese sentido hay que tener en cuenta varias cosas. La primera, que se va retrasando la edad de aparición. Se va retrasando sobre todo pues porque se van tomando medidas preventivas que tienen que ver con los estilos de vida,
0: cierto,
1: que tienen que ver con el nivel cultural, que tienen que ver con el grado de socialización de la persona, etcétera. O sea que ese es un objetivo que está clarísimo. Si perdemos todo, perdemos
0: sí, claro.
1: Músculo, perdemos en cualquier parámetro que analicemos, el envejecimiento se asocia a pérdidas, eso es bastante inevitable. El grado de estas pérdidas, el momento en el que aparecen, el cómo se puede enlentecer, son los caballos de batalla, ¿eh? Y ahí, bueno, como digo, cada vez va produciéndose más tardíamente el deterioro cognitivo y, bueno, algunas medidas, sobre todo en el campo de la prevención, siguen siendo útiles. Y no es lo mismo no acordarse el nombre de una persona que no saber dónde está su casa. Hay niveles también. Y, bueno, la sociedad y, sobre todo, los convivientes más próximos con la persona que va perdiendo capacidades en ese sentido, evidentemente tienen que extremar la paciencia y tienen que procurar contribuir a que esto sea lo menos posible en su grado de desarrollo y pueda permitir una convivencia o una actividad de la persona mayor pues lo más próxima a la normalidad.
0: José Manuel, de todas maneras, para poder poner en marcha, bueno, pues una ley de protección integral contra el maltrato de las personas mayores, es menester un par de cosas. Lo primero, como tú comentabas, formación. Y acto seguido, hay que pensar en los recursos humanos dedicados a que esa ley se cumpla, los técnicos y sobre todo los económicos.
1: Pues sí. Pero eso ha pasado también, y está pasando en el caso de las mujeres.
0: Claro.
1: Y sin embargo no se detiene uno en el proceso de avanzar contra esa lacra. Evidentemente, claro que hay que pensar. Pero yo creo que al lado de los económicos, y quizá más importante que ellos, son los educativos. O sea, el educar a la sociedad en que no se puede maltratar al anciano. Es decir, por ejemplo, cuando el maltrato económico, que es una cosa de la que no se habla, ¿a quiénes han afectado sobre todo las preferentes, o antes lo del fórum filatélico?
0: Sí.
1: Pues ha sido a gente mayor.
0: Claro.
1: ¿Eh? A la gente mayor tiene menos capacidad y menos habilidades técnicas para estar al día de cómo funcionan las cosas, se fía de los bancos, se fía de don Luis o doña Juana, que son los que la han atendido siempre, y son muy susceptibles a poder ser engañados.
0: Claro.
1: Y eso ha ocurrido. Si uno mira las estadísticas de estos ejemplos que he puesto, de otros parecidos, pues encuentra que los mayores son los más perjudicados. Ahí es relativamente fácil tomar medidas y tampoco creo yo que se ponga un esfuerzo económico grande. Bueno, y hay muchos campos más. Y unos, efectivamente, el nivel de recursos que habrá que poner será más alto, pero en otros menos. Y desde luego partiendo siempre de la toma de conciencia de que el fenómeno existe y de que hay que educar a la gente, a la sociedad en general, y esa es una educación que además empieza desde el principio, o sea, a los niños,
0: sí,
1: hay que educarles, y evidentemente a todo lo largo del ciclo vital hay que mantener unos niveles de sensibilización altos sobre ese terreno.
0: Y en el interior de la propia familia, ¿no, José Manuel?
1: Por supuesto.
0: El primer eslabón de la educación.
1: Los malos tratos, donde más se dan, probablemente es en el interior de la propia familia o del propio lugar en el que uno vive, sea la familia o sea la residencia o sea incluso el medio hospitalario a veces.
0: Yo me pregunto, José Manuel, hemos conseguido afortunadamente, gracias al sistema sanitario, a una mejor alimentación, etcétera, etcétera, todas las características que conocemos como sociedades evolucionadas, hemos conseguido una mayor longevidad. De hecho, en España, sí, afortunadamente, disfrutamos de ella entre los primeros países del mundo. Y la pregunta que me hago es, ¿tenemos nuestra estructura, tanto sanitaria como social, adecuada para acometer este fenómeno? Porque claro, aquí hay que hacer una variación de objetivos. El colectivo de personas de más de 65 años, que por cierto ya superamos los 10 millones de almas en España, bueno, tiene unas necesidades distintas que la gente que tiene menos de 65 años, y esas necesidades hay que cubrirlas.
1: Sí, bueno, es uno de los aspectos que los legisladores, y vuelvo a decir, la sociedad en general. Por ejemplo, esta iniciativa de la que estamos hablando es una iniciativa popular, parte de abajo.
0: Sí, sí.
1: Lo de que somos de los más longevos o de los más longevos del mundo, eso es una evidencia, eso no hace falta discutirlo. Claro, ahí está lo del huevo y la gallina.
0: Ya.
1: ¿Somos los más longevos porque hemos hecho las cosas que favorecen la longevidad bien o al revés?
0: Ya.
1: Entonces, bueno, nosotros tenemos una serie de características que van desde la estructura social, con una fuerte carga de apoyo familiar, incluso en edades muy avanzadas, hasta el tipo de clima o de alimentación, o la dieta mediterránea, pues evidentemente ha contribuido también. Es decir, hay una serie de factores que se sabe que influyen positivamente desde el terreno y que habrá que potenciarlos.
0: Está clarísimo. Pues ya ven ustedes, señores oyentes, una iniciativa legislativa popular para tratar de poner en marcha una ley de protección integral contra el maltrato de las personas mayores, a la cual se ha adherido la Real Academia Nacional de Medicina de España, donde el académico de número de geriatría y gerontología es el profesor José Manuel Rivera Casado, a quien yo le agradezco mucho que nos haya acompañado a estas horas tan tempranas de un domingo. Gracias, José Manuel. Un abrazo muy grande.
2: Buenos días. Como cada semana, vamos a repasar algunas de las propuestas más interesantes que nos trae el mundo de la cultura. Esta es la agenda de Sois los Primeros. Empezamos. El Museo del Greco inaugura una exposición que reúne 10 documentos relacionados con el Greco, procedentes del Archivo Histórico Nacional y del Archivo Histórico de Toledo, como el contrato de alquiler de su casa, un registro de 1582 donde el pintor testifica y trabaja como intérprete de griego en un proceso de la Inquisición contra un compatriota suyo, o un escrito de 1892 firmado por Matías Moreno que relata las dificultades y vicisitudes que atravesó el cuadro El Entierro del Señor de Orgaz. El objetivo es de hacer dialogar el rastro de papel con las obras maestras que posee el museo. Puede verse hasta el 13 de septiembre. El museo Museo del Prado repasa su papel y su trabajo de los últimos 25 años en la exposición Prado Siglo XXI, que puede verse hasta el 27 de septiembre. Repasa la transformación institucional, arquitectónica y artística de la Pinacoteca a través de 98 obras y material documental. La muestra no solo incluye grandes obras de pintura clásica, sino también esculturas, dibujos, fotografías históricas y maquetas del futuro del museo. Entre otras obras, el visitante podrá disfrutar de Fernandino Frandini, de Diego de Velázquez, La Condesa de Chinchón, de Francisco de Goya, o La huida a Egipto, de El Greco. La torre campanario de la Catedral de Jaca ha abierto al público por primera vez en su historia tras una ambiciosa restauración. El nuevo espacio musealizado, bautizado como Ecos del Aseo, permite a los visitantes conocer su arquitectura, subir hasta las campanas y disfrutar de vistas panorámicas de Jaca y el Pirineo. Los visitantes podrán ver de cerca las cuatro campanas y el antiguo reloj o las esculturas del antiguo retablo mayor. Las visitas se realizan de forma guiada. La ermita de San Antonio de la Florida ha reabierto sus puertas al público tras la rehabilitación integral del edificio llevado a cabo por Patrimonio Nacional. Obra del arquitecto Filippo Fontana y una de las joyas del neoclasicismo madrileño, alberga los frescos que Francisco de Goya ejecutó en 1798 por encargo real, la representación del milagro de San Antonio de Padua, considerada una de sus obras maestras. Los restos del artista, trasladados desde Burdeos en 1919 a instancias de Alfonso XIII, reposan en el interior del templo. Desde 1928, cuando se construyó esta ermita gemela para uso religioso justo al lado, la ermita funciona exclusivamente como museo panteón. Entre otras mejoras, la nueva iluminación de la ermita elimina la radiación ultravioleta y permite contemplar las pinturas con toda su riqueza cromática.

Lenny Kravitz está rumbo a España. El icónico rockero estadounidense visitará nuestro país con su gira mundial Live 2026, ofreciendo tres grandes conciertos entre finales de junio y principios de julio. Es uno de los músicos de rock más influyentes, versátiles y reconocidos de las últimas décadas. La primera ciudad en disfrutar de su directo será Madrid el próximo sábado en el espacio Iberdrola Music. Dos días más tarde estará en Marbella en el festival Starlight Occident y por último, el 1 de julio se acercará a Sevilla.

0: Y ahora nos vamos a conocer las novedades del sector audiovisual.
1: Oni, basta de pantallas por hoy.
2: Vale.
3: Quiero hablar contigo, aparato.
4: Por favor, llámame, Lily.
3: Mírame, los juguetes y yo hemos estado trabajando todo el verano para intentar que Bonnie haga amigos. Sí. Y de repente llegas tú y
4: entiendo.
3: Ni siquiera me estás escuchando.
4: Te lo traduzco al inglés.
3: ¡Woody!
5: ¿Que sí? ¡Hola!
3: ¿Está la cosa tan mal por ahí para los juguetes como dicen?
5: Cada día encontramos a más juguetes abandonados.
6: ¡Es el fe!
3: La tecnología también ha invadido nuestra casa.
5: No sé qué decirte, Jesse. Los juguetes sirven para jugar, pero la tecnología sirve para todo.
0: Sergio Pérez, director de Escine, nos trae hoy la quinta entrega de una cinta de animación que ha conquistado a generaciones.
7: Hola amigos de Soy los Primeros. Esta semana os voy a recomendar pues una saga que empezó hace más de 30 años. Estoy hablando de Toy Story y es que llega la quinta entrega. Seguramente sea un buen momento para ir con los hijos, con los nietos o incluso si vais sin niños, porque es la entrega, la parte más adulta de esta saga de Toy Story. En este caso estamos de nuevo con Bonnie, ya sabéis, la niña que heredó a Buzz, a Woody y al resto de amigos y de compañeros de Andy. Pues bien, esta niña, los tiempos han cambiado y sus padres le compran una tablet. Hasta aquí podríamos llegar porque la tecnología puede desplazar definitivamente a los juguetes y que los niños ya no jueguen con ellos, o no. Eso lo vais a tener que descubrir en Toy Story 5. Es una película, como digo, muy adulta, muy divertida en algunas partes. Le va a gustar a los niños, pero sobre todo a los adultos nos va a hacer reflexionar muchísimo sobre la crianza de los menores. Yo sí recomiendo vivamente Toy Story 5.
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0: En cuanto a series, es Juanma González al frente de Seriamente el que nos trae una propuesta que encontraremos en Prime Video.
18: Muy buenas, ¿qué tal estáis? Prime Video estrena la cuarta temporada de una serie que es ideal para todos aquellos que no tienen demasiado tiempo o que no quieren liarse demasiado con una serie compleja. Se titula Atasco, es su temporada 4 y podéis empezar perfectamente por ella o por cualquiera de las otras, porque son episodios cortitos y autoconclusivos con historias muy breves, casi sketches, que eso sí, aglutinan a un montón de talento español y latinoamericano, es decir, todos los actores son hiperfamosos y no solo son actores, sino que también pertenecen al mundo de las redes sociales, de la televisión, de los informativos incluso, de modo que es como ver un cameo tras otro protagonizando historias divertidas, algunas más dramáticas que divertidas, pero fundamentalmente en tono de comedia loca. Así que tenéis la temporada 4 en Prime Video ya, que os la consumís en un par de horitas, o sea, dura lo que una película.
0: Y con esta propuesta nos marchamos. Os deseamos que paséis una buena semana, podáis disfrutar de la cultura y recordad que para nosotros sois los primeros.

0: Verán ustedes, hay personas para las cuales el paso del tiempo lo único que significa es cambios en su actividad vital. Y van haciendo cosas a lo largo de su vida, pero permanecen siempre activos. Por cierto, esta actividad, tanto física como intelectual, suele ser uno de los secretos que nos permite vivir más y mejor. Pues miren, hay alguien que creó una cosa que se llama superabuelos en el mundo. Y además, se dedica a explicar, bueno, pues los principios que a él le mueven, por si le pueden servir a alguien, en eso que él denomina la longevidad positiva. Es de Tomelloso y nos acompaña esta mañana Pepe García. Muy buenos días.
1: Hola, muy buenos días, Ignacio.
0: Oye, encantado. Un placer para nosotros tenerte. Oye, por cierto, ¿tú qué hacías antes de jubilarte, quiero decir?
1: Bueno, yo he sido multifunción. He querido exprimir mi vida laboral al máximo y cuando algo ha dejado de motivarme por cualquier circunstancia, pues no he tenido ningún empacho en volver a empezar cualquier actividad nueva, porque al final es llenar la vida de contenido.
0: Sin duda. ¿Y si te ocurrió montar eso que denominas superabuelos en el mundo? ¿Eso qué es?
1: Bueno, superabuelos en el mundo viene super por la cantidad de cosas que hemos superado las personas a lo largo de la vida. Abuelos, porque coloquialmente todos los jóvenes, o habitualmente los jóvenes, a personas ya de 50 años en adelante, pues cariñosamente nos llamamos, tengamos o no tengamos nietos. Y en el mundo, pues porque dime un lugar del mundo donde no haya personas mayores, ¿no? Entonces, creé superabuelos en el mundo para poner en valor las experiencias y habilidades que todos vamos acumulando como un tesoro y que merecen ser transmitidas. Y, por supuesto, merecen ser justificadas cobrando o pagando por ellas, porque nos hemos pasado la vida vendiendo teorías y resulta que siempre nos pedían experiencia y ahora que la tenemos, pues parece ser que la tenemos que regalar poco menos y me parece que la ley nos permite poder cobrar por ellas y al mismo tiempo pues ampliar nuestras jubilaciones, que siempre viene bien.
0: Por cierto, Pepe, huelga preguntártelo, pero tengo que hacerlo. A ti lo del edadismo te parece una estupidez, tanto social como económica, ¿verdad?
1: Me parece una falta de, muchas veces, de información e inclusive de empatía. Lo del edadismo, hay culturas en el mundo que a la gente mayor las ponen en primer lugar, precisamente poniendo en valor sus experiencias. Y es curioso que aquí, pues, a la gente, cuando ya llegamos a partir de los 50 años, no te digo un poco antes, profesionalmente empiezan a desprenderse de nosotros como si nuestra experiencia no valiese. Así es que sí, y tenemos una gran responsabilidad, Ignacio, los mayores, en no consentir el edadismo, ni el infantilismo que muchas veces con el que se dirigen a nosotros.
0: Sin duda. Es que además, a ver, tú lo decías antes, la gente se cree que es suficiente con el conocimiento, y el conocimiento es necesario, pero si no lo pones en práctica adquiriendo eso que se llama primero experiencia y luego aprendiendo de las bofetadas la sabiduría, estamos desperdiciando un capital brutal, ¿no?
1: Totalmente, pero en todos los ámbitos, ¿eh? Y es que fíjate que no hay persona en el mundo, da igual su raza, su religión, que no vaya acumulando, vayamos acumulando ese tesoro llamado experiencia, porque las circunstancias de cada uno pues pueden ser muy variadas, pero salir a veces de situaciones dramáticas, superar, pérdidas humanas, un empleo, o superar un divorcio, no sé, cualquier cosa, de verdad que eso hace, nos da un aprendizaje que deberíamos beber más en las fuentes de nuestros mayores y de la gente que tiene experiencia, escuchándoles. Además, escuchándoles con la escucha activa, no escuchar para esperar tu turno. Ahí nos llevamos una sorpresa muy grata de lo que nos puede aportar la experiencia del otro.
0: Oye, has montado una cosa que se llama longevidad positiva. ¿Qué es lo que haces ahí?
1: Bueno, pues mira, a partir de crear lo de superabuelos en el mundo, Claro, esto es para crear una asociación de ámbito nacional donde la gente se va a poder ir inscribiendo para entrenar sus habilidades y experiencias. Vale, yo lidero esa asociación, pero yo tengo que ser también uno de esos SAM. SAM es la abreviatura de Superabuelos en el Mundo. Entonces, ¿qué mejor forma de inspirar posiblemente a otros que es siendo tú también eso que dices que quieres ver en los demás, ¿no? Entonces, creé mi marca personal, yo soy Pepe García, por tanto, mi marca personal soy yo, y defiendo la longevidad positiva porque es una manera de describir de un modo escueto lo que llamamos experiencia a lo largo de la vida y lo que es, sobre todo cuando llegamos a estas edades, que tenemos que seguir teniendo y manteniendo las riendas de nuestra vida, porque depende exclusivamente de nosotros. No tenemos por qué delegar ni en nuestros hijos, que deben de estar en otras cosas, ni en los demás lo que nos corresponde a nosotros.
0: Oye, hay uno de tus publicaciones en el blog que tienes, dentro de tu página web, que me llamó la atención. Pones longevidad positiva, 2 puntos, cómo vivir mejor con menos.
1: Bueno, eso es que precisamente te lo da la experiencia. Yo creo que a lo largo de la vida nos hemos aferrado mucho a tener una libertad financiera, ir acumulando patrimonio, acumulando cosas para garantizarnos, pues eso, que podamos vivir desahogadamente cuando lleguemos a esta etapa, ¿no? Y favorecer también a nuestro entorno. Y te das cuenta que realmente necesitas muy poco para vivir porque te vas desapegando de muchas cosas que en otra etapa consideramos imprescindibles, pero que cuando comprendes, hablando con otros, que no nos vamos a llevar nada porque nos acercamos a esa etapa que sabemos que venimos con caducidad y que vemos a nuestro entorno cómo se van yendo amigos y gente, pues bueno, pues que como tú tenían sus sueños y obviamente pensaban que con ellos no iba la broma de marcharse, pues te das cuenta que realmente estamos exactamente como vinimos, sin nada. Así es que lo mejor que podemos hacer es disfrutar de esa experiencia que nos ha dado la vida, conectar más con la gente, vivir acorde a nuestros ideales, pero sobre todo disfrutando de verdad una buena conversación, de estar cerca o visitando esos sitios, aprendiendo cosas. Mira, yo estoy en una etapa ahora que me estoy matriculando en un grado en la universidad, precisamente pues porque me apetece seguir aprendiendo. Y hay un grado que se llama senior, que es el placer de aprender por aprender, sin exámenes, pero que tienes unas asignaturas maravillosas que duran años y que ya me he marcado el objetivo de decir, no me puedo morir antes de 4 años porque tengo que acabar el grado.
0: ese es un buen objetivo. Oye, Pepe, y cuando tú das, cuando haces tus viajes y das tus charlas y te reúnes con gente y les hablas de estas cosas, ¿la gente mayor cómo te mira?
1: Bueno, fíjate que yo tuve hace 2 años la oportunidad de, porque lo vi en internet, de que la compañía Santa Lucía sacaba un desafío que era buscar entre personas de 65 y 80 años que estuviesen deportivamente, seleccionar a 5 personas, en este caso, para ir en el primer desafío a la Cordillera Blanca, a Perú, a subir un pico de cerca de 6.000 metros, a subir también en bicicleta puertos de casi 5.000 metros, todo eso que obviamente lo lees y te da vértigo solamente de pensarlo. Pues a mí me pilló en una etapa de mi vida que desde los 50 años en adelante, por sobrepeso y tal, pues me puse a hacer deporte. Y me he ido enganchando y me gustan mucho las carreras de montaña, he hecho Ironman, en fin, he hecho diferentes cosas en esa etapa de los 50 a los 69 que tengo en la actualidad. Y bueno, pues tuve la suerte de entre 141 que nos presentamos a este desafío, a las pruebas, pues ser uno de los 5 elegidos que pude vivir una experiencia única en 18 días que estuvimos en Perú. Y que se ha, grabado un documental que se llama La huella y el tiempo,
2: que recientemente se acaba de llevar la Biznaga de Plata en el Festival de Cine de Málaga, uh-huh, a Mejor Documental Social. La verdad es que venía un equipo increíble de Raúl Vaquero, que ha sido premiado como el mejor documentalista de España no hace mucho, Armando, Verónica, que es una gran piloto de drones, y el dispositivo que montaron para, digamos, que plasmar todo lo que estábamos haciendo, 5 jubilados, 3 hombres y 2 mujeres, ahí en la Cordillera Blanca, pues es una delicia. Entonces, ese documental aprovecho para ir proyectándolo por ayuntamientos, por institutos. Curiosamente, a los jóvenes les atrae muchísimo, y yo lo disfruto mucho con ellos, qué va a suceder en la cuando se jubilen. Y después en universidades, en residencias, es decir, yo lo voy proyectando por toda España. Llevo más de 50 proyecciones y en cada una disfruto más. Y aprovecho, una vez que proyectas esos 70 maravillosos minutos, ya que estás allí con ellos, pues abrir un debate, charla con todos, unos minutos dedicados al documental de lo que acaban de ver, que te ven como un héroe, bueno, pues bien, pero enseguida lo bajo a tierra a lo que realmente considero que es la longevidad positiva y sobre todo los desafíos a los que nos enfrentamos diariamente, absolutamente todos y muchos, claro, obviamente, de los asistentes allí, pues ya te digo, de superar cosas negativas que nos pasan y que somos capaces de enfrentarnos a ellas. Y ahí sí que conectas con la gente y, obviamente, poner en valor la cantidad de cosas que tenemos y no sufrir tanto por lo que pensamos que nos va a pasar, porque la mayoría de los problemas están en nuestra mente, Ignacio. No,
0: sí,
2: no
0: sin duda, sin duda. Lo decía un gran escritor, dice, he sufrido más por cosas que nunca me pasaron que por las de verdad.

0: Bueno, yo pienso que al principio me lo decían más, ahora ya saben que...
1: Ahora ya han abandonado.
0: Que yo ya soy un caso perdido y que obviamente pues el ver, por ejemplo, que mucha gente joven, el otro día en un instituto entre 110 chavales entre 14 y 16 años, que en las conclusiones que les pedí que describiesen con una palabra sentían ellos viéndose en la jubilación a alguien de 15 años, pues que se levantase alguien y dijese, mira, yo pensaba que la jubilación era dolor, era porque veo a mis abuelos, visto enfermedades, uh-huh, morirte, pero después de ver esto y estar en esta conversación y lo que te he escuchado, yo lo veo como una oportunidad. Y a mí me pareció precioso que alguien con 15 años describa como oportunidad la vejez. Y eso, pues creo que es el camino y ahí estamos.
1: Ese chaval promete, ¿eh?
0: Bueno, yo pienso que la... Mira, a veces a los jóvenes pues pensamos que están en otra cosa y posiblemente están en otra pantalla porque, oye, es que se nos olvida, Ignacio, desconozco tu edad, pero
1: pues mira, te saco 5 años.
0: Pues fíjate, tú y yo hemos transitado por esa edad.
1: Sí, de ellos, ya hace mucho.
0: Y sabemos, pero no se nos olvida, ¿verdad? Y sabemos lo que sentíamos en esa edad. Es decir, éramos rebeldes, que nos decían blanco, perdona, es negro. Yo recuerdo que mis padres con 18 años, con 20 años, me decían, no, porque esto tal. Papá, sí, vamos a ver. Que estás desactualizado, que la vida, que tal, es verdad, todo va evolucionando. Cada día se va la vida tecnológicamente, todo esto, y es normal que la energía de los jóvenes y el aprendizaje y la actualización de ellos es maravillosa. Pero combinarlo y hacer un match con la experiencia, escuchándoles a ellos, porque yo creo que la clave, por lo menos yo la interpreto así, es escucharles de verdad a los jóvenes sin juzgarles, sin darles soluciones que no nos piden, porque a veces con el afán de protegerles, de que no pasen por donde hemos pasado nosotros, cometemos el mismo error que con todo el cariño y con todo el amor que nos profesaban nuestros padres y nuestros ancestros, pues resulta que seguimos cometiendo nosotros. Y hay que dejarles, creo que tú antes lo has dicho antes, en el error y en la equivocación está el aprendizaje y hay que protegerles durante el momento en que nos necesitan de más pequeños, pero en el momento que empiezan ya a volar hay que dejarles que se caigan, que se levanten y nosotros estaremos ahí siempre, pero no les demos, sobre todo, consejos que no nos piden.
1: Totalmente de acuerdo. Decía Albert Einstein que no se deja de pedalear cuando se envejece cuando se deja de pedalear. Algo que es evidente que Pepe García no está dispuesto a hacer, dejar de pedalear, y por tanto, no envejecerá. Si tienen interés, señores oyentes, entren en esa página web que es pepegarcia.es y verán de lo que hemos hablado aquí en un ratito. Pepe, un placer, muchísimas gracias, un abrazo muy grande y sigue pedaleando.
0: Nada, muchísimas gracias a ti, Ignacio, por la oportunidad y a tu entera disposición para cuando quieras, que la vida es larga y hay que disfrutarla porque es un tesoro.
1: Un abrazo muy fuerte, Pepe.
0: Otro para ti, gracias.
1: Y nos vamos hoy, pero volvemos el domingo que viene, ya saben, a la misma hora, porque todos ustedes para nosotros son los primeros. Hasta entonces, como siempre, gracias y el mejor de mis deseos. Salud y suerte.
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3: ¿Qué tal, Domingo?
4: ¿Qué tal, Richard?
3: Hoy me he dado cuenta que pierdo una cantidad de tiempo haciendo una cosa que no sé si tú haces. Vas a un sitio y copias un texto. Sí. Y tú te lo llevas a un documento. Sí. Pero lo pegas respetando el formato. Sí. En vez de pegarlo como viene. Si te va a dar

0: igual, ¿no? O tú necesitas también verlo todo en el mismo formato, la misma letra, el tamaño.
1: Sí.
0: O sea, perdemos mucho tiempo.
1: Ya lo sé, pero yo soy... O sea, yo cada vez que abro un documento, además yo ya tengo como un formato, por ejemplo, en los Word, un tipo de letra hasta un tamaño. Entonces, todo lo que copie tiene que ir en mi formato, porque si no me pongo extraordinariamente nervioso.
0: Pero tú empieza a sumar la cantidad de segundos que tardas en dar a la pestaña, bien, en pegar en el mismo formato, porque no puedes hacerlo inmediatamente, control-C, control-V.
1: O sea, yo veo un párrafo en Calibri y otro en Arial y empiezo a sudar, tengo problemas graves y, o sea, tengo, eso tiene que cambiar.
0: Pero yo creo que eso con una sesión de psicólogo se pasa.
1: Podría ser.
0: Y yo he decidido que voy a leer, me da igual, tamaño 25, con 30, con 11, con 8, con 7, y da igual.
1: Yo no lo he superado. A ver, a lo mejor me ganas en eso. Yo todavía eso no lo he superado.
0: Que mismo somos más felices.
1: Podría ser.
0: Pues nada, lo he decidido ahora mismo.
1: Venga.
0: Este verano va a cambiar mi vida.
1: La semana que viene te pregunto.
0: ¿Qué tal? ¿Cómo estáis? Bienvenidos a Economía para quedarte sin amigos. Sigo pocos principios y me impongo pocos caminos a seguir. Prefiero las bifurcaciones. Pero si hay algo que intento recordarme siempre, es que hay que asumir la realidad. Nos pasamos parte de la vida confundiendo deseos con realidad. Si te dices, mira, esto es lo que hay, pues empiezas a funcionar de otra forma, sobre algo seguro. Hay políticos y ciudadanos politizados, que ya no sabes si va antes el huevo o la gallina, a los que dices que dos de las industrias en España que mejor funcionan son el turismo y la de los plásticos, y les hundes. De hecho, lo más seguro es que a continuación te echen la charla. Hoy te contamos que el plástico da trabajo a más de 80.000 personas y que estas empresas hacen lo que pueden a pesar de estar, como ninguna otra, en el punto de mira de los gobiernos buenistas. Impuestos únicos, no en España, sino en el mundo, para ellos. Por ejemplo, por algo llamado responsabilidad ampliada del productor. No había suficiente con la responsabilidad normal, que había que ampliarla. Hoy vamos a plastificarnos, como la Barbie. Otra en el punto de mira.

0: ¿Qué tal? ¿Cómo estáis? Bienvenidos a Economía para quedarte sin amigos. ¿Qué tal, Domingo?
1: ¿Qué tal, Richard?
0: Pues bien, muy bien. ¿Te gusta? Portugal The Man, así se llama este grupo de Alaska.
1: ¿Y por qué Portugal?
0: Sí, bien, pues Portugal, porque estaban buscando el nombre de un país y Portugal les había gustado y les sonaba bien.
1: No sabemos dónde está, pero venga.
0: Y buscaban el nombre de un país porque ya en sí mismo un país es un grupo de gente.
1: Ah, vale, vale.
0: Entonces debe ser grupo de gente de man. O sea, muchos, uno.
1: Tú ya sabes que yo no cuestiono a los modernos estos que nos traen.
0: Bueno, es bien, una canción que suena muy bien.
1: Esta me suena, o sea, pero la canción la he oído. Eso ya sí. Ganamos respecto a otras.
0: Bueno,
1: semana.
0: Claro, es que ha sido, se llevó un Grammy y es verdad que es un hit mundial, de éxito mundial, y es una banda que ya tiene 20 años, aunque no lo parezca, y que mezcla, que experimenta, que busca esa vulnerabilidad del pop que a mí me gusta mucho y que intenta poco trascender.
1: No, yo te iba a preguntar si ahora que ya son famosos y siguen viviendo en Alaska, han dicho, pues a lo mejor mejor Portugal, pero no...
0: Creo que eran muy, muy auténticos de Alaska, de estos que veían las estrellas, lo de la contaminación lumínica, y eso no se daba en sus infancias.
1: Sí, sí, no sé, yo prefiero contaminación y menos frío, pero vamos, que cada uno tiene sus gustos.
0: Bueno, pues nada, que hoy vamos a hablar, bueno, nos vamos a quedar hoy sin muchísimos amigos.
1: Hoy nos vamos a quedar muchísimos amigos, porque hoy vamos a hacer...
0: Y eso que a mí me han hecho esconder la botella de plástico.
1: Una defensa, sí, eso es, pero esas son cosas de aquí,
0: perdona,
1: de radio, que es un poco a veces con estas cosas. No entremos en más detalles.
0: Porque estamos también en YouTube.
1: Pero es verdad que hoy vamos a defender al material, al formato, casi diría, más odiado de nuestra era.
0: ¿Y qué haríamos sin él?
1: ¿Y qué haríamos sin él, sin el plástico? Yo, si me hubieras preguntado hace 20 años, yo te habría dicho que yo a lo mejor era un poquito antiplástico, pero no antiplástico así en general, hoy vamos a ver muchas cosas, sino yo, por ejemplo, en los muebles, a mí me gusta un poco el rococó.
0: Sí,
1: o sea, yo soy más de
0: el roble.
1: Butacón, Segundo Imperio, y yo ahí estoy yo, y eso me gusta, es verdad, me gustan las antigüedades y esas cosas. Frente a, pues, variedades, ¿no?, que a partir de los 80, 90, pues cada vez había muebles de otros materiales.
0: Yo, en cambio, me encanta.
1: A ti te encanta
0: el
1: ese
0: plástico
1: rollo,
0: de los 70, me encanta.
1: El rollo japo ese, además, también.
0: Sí.
1: Yo sé que te gusta mucho. Y, sin embargo, yo ahora soy ultra defensor del plástico porque es que lo quieren quitar de nuestras vidas. Con algunos ejemplos
0: dolorosos.
1: Bueno,
0: ya nos lo han quitado mucho.
1: Ya nos lo han quitado mucho. Y entonces decimos, ¿por qué están quitando el plástico de nuestras vidas cuando es uno de los inventos más espectaculares de la humanidad?
0: ¿Qué ha hecho el plástico?
1: ¿Qué ha hecho el plástico? Pues no sé, vamos a preguntarle a nuestros invitados.
0: Y no solamente tenemos un invitado hoy, sino que tenemos dos.
1: Exacto.
0: ¿Verdad? Dos defensores del plástico. Con nosotros ya somos cuatro. Ya estamos.
1: Los únicos que hay
0: los
1: en
0: únicos,
1: España.
0: Ya sin amigos el resto. En fin, y tenemos aquí con nosotros en la mesa a Sergio Fernández, que es productor manager de Sfer y experto en packaging y sostenibilidad.
2: El packaging, sí, está
0: el packaging.
2: Bien. Está bien.
0: Vale,
2: buenos
0: que
2: días.
0: Son los envoltorios,
2: sí,
0: de toda la vida.
2: Exacto.
0: Bien, y también está con nosotros Mari Carmen del Amo, que es de Anaip, directora de comunicación y marketing. Bienvenidos a los dos.
3: Muchas gracias.
2: Muchas gracias.
3: Muchas gracias, Nuria.
0: ¿Cómo defendemos el plástico? A ver.
2: Pues mira, yo creo que lo interesante de todo esto es poner los datos en la mesa, ¿no? El hecho de sustituir el plástico por cualquiera de las otras opciones que hay ahora mismo en el mercado supone multiplicar por un 3,6 el uso de materiales, hablamos en peso. También supone por multiplicar en 2,2 el consumo de energía que tú necesitas para realizar esta transformación. Y casi en 1 por 3 las emisiones que tú emites de gases de efecto invernadero. Es decir, esta sustitución que quizás suena algo más eco-friendly, algo más sostenible, realmente no lo es, porque estás consumiendo más, estás haciendo un desarrollo para nada sostenible y al final son aplicaciones que sí que funcionan. Hay que recordar que el plástico no se inventó de la noche a la mañana, se inventó para solucionar problemas que tenía la sociedad ahí en los años 60, 70, y es curioso porque realmente el plástico se puede decir que se inventó para salvar elefantes. O sea, antes había una escasez brutal de materiales, por ejemplo, del marfil, y el plástico se inventó, pues por ejemplo, para hacer las bolas de billar, que antes se hacían de marfil y por suerte ya no se
0: Mira
2: hacen.
0: Mira qué bien, ¿sabes jugar al billar?
1: Sí, pero no bien. O sea,
0: bueno, como yo.
1: Quiero decir, sí, coger el palo y
0: de billares de pueblo.
1: Bola, sí,
0: bien, antes de seguir, Sfer es una empresa, ¿verdad, Sergio?
2: Sí, es una empresa.
0: ¿A qué os dedicáis?
2: Pues mira, somos una empresa que pertenece a un grupo multinacional, es un grupo francés. Aquí en España, ahora mismo, nosotros estamos ubicados en Zaragoza, en un pueblo que se llama Pedrola, y nos dedicamos a la transformación del plástico en productos totalmente del día a día. Lo que son bolsas de basura, bolsas para hacer la compra, o las bolsas donde metemos las frutas y las verduras en los supermercados. Somos una empresa que ya somos unos 320 trabajadores, facturamos más de 100 millones de euros al año, y dentro del grupo donde trabajamos tenemos una representación en todo el mundo a muy gran escala. Y estamos hablando de una superficie en metros cuadrados de 140.000 metros cuadrados.
0: ¡Qué pasada! Y ANAIP es la asociación.
3: Efectivamente. Nosotros somos la asociación, que nos decimos la Asociación Española de Industriales de Plásticos, pero realmente representamos a uno de los eslabones. Hay una cadena de valor, ¿no? Detrás de los plásticos están los productores de materia prima, ¿no? Que son los que hacen pues las bolitas estas que se llaman pellets.
0: Que nos has traído aquí al estudio.
3: Sí.
0: ¡Qué gracia!
3: Que he traído aquí. Bueno, estas son de PET reciclado realmente. Pero bueno, este es el material que utilizan nuestras empresas, que utiliza, por ejemplo, Sfer para hacer sus bolsas. Entonces, por un lado están los productores de materia prima y está el fabricante, ¿no?, del producto ya semiacabado o acabado que se pone en el mercado o que hay un cliente por delante. Entonces, nosotros representamos a ese eslabón de la cadena, ¿no? Estamos hablando de más de 3.000 empresas en España, con más de 82.000 empleados de manera directa, ¿no? Y que, bueno, pues que además está repartido por toda la geografía española. Nosotros también hablamos que somos una industria que, bueno, pues ayuda a fijar población también, ¿no? O sea, esta lucha contra la España vaciada, pues te puedes encontrar pues un polígono en Martos o en Zaragoza, que es donde están ellos, pues donde parte del pueblo, ¿no?, del alrededor, trabaja en la empresa, ¿no? Entonces, bueno.
0: Claro que sí. Bueno, y hay que decir que este programa no está patrocinado.
1: Eso es.
0: ¿O te han dado a ti algo?
1: No.
0: Ah, vale. Yo digo, a ver si yo no me he enterado.
1: Nosotros estamos abiertos siempre a todo tipo de patrocinios.
0: Claro.
1: También del sector del plástico, por supuesto.
0: Por supuesto.
1: De hecho, los
0: pero no es el hecho.
1: Pero
0: o sea, no hemos invitado porque
1: no,
0: hemos querido.
1: Sí, decíamos,
0: queremos,
1: oye,
0: hablar del plástico.
1: A nosotros nos gusta el plástico. Nos han llenado la mesa así de cosas del plástico. Sí.
3: Nos han hecho llenar la botella,
1: hablando,
3: pero tenemos más cosas.
0: Fíjate que yo he visto ahí como una ventana y digo, eso estaba aquí antes.
1: Sí. Así que vamos a hablar del plástico. ¿Por qué nos gusta o por qué nos parece tan increíble este ataque, ¿no? Podemos empezar con las cuestiones medioambientales. Una de las cosas que yo creo que no se sabe en general es que el plástico, si no existiera, tendríamos que hacer muchas de las objetos, muchos de los objetos que ahora tenemos a nuestra disposición, como por ejemplo esa ventana, pues de madera o de otros materiales. Y el impacto medioambiental, el impacto en utilización de materias primas sería brutal. Yo digo, es que si todos los productos de plástico que nosotros tenemos a nuestra disposición se hicieran de madera, por ejemplo, tendríamos que arrasar la mitad de los bosques de Europa.
3: Efectivamente, o sea, claro. Aquí tienes eso, efectivamente, una ventana hecha de plástico, que totalmente hermética. A lo mejor vas siempre pues a pensar en los envases, ¿no? Que es la, a lo mejor, pues el, sí, porcentaje que más se ve, es donde más se utiliza el material, ¿no? Los plásticos. Esto, por ejemplo, es la preforma que se hace. Esto es de PET 100% reciclado. Y luego esto se sopla y sale la botella que nos han hecho quitar.
1: Se está enseñando un tubito.
3: Eso es un tubito pequeño que se llama como una preforma. Entonces, una vez que, bueno, pues ya lo tienes, esto se sopla y al final esto lo puedes transportar. Tú imagínate transportando botellas de vidrio.
0: Claro,
3: pues esto, claro, puedes transportar miles de botellas, pues con menos peso, muchas más en un solo camión.
1: Entonces, yo tenía apuntadas por aquí cosas así interesantes que se pueden, sobre todo para que utilizamos el plástico, usos que serían casi imprescindibles, y yo creo que hay que reivindicarlo también, y yo no sé si somos conscientes.
0: Las inyecciones.
1: Por ejemplo, el tema sanitario.
3: Total.
1: El porcentaje de aparatos, de todo tipo de objetos, desde las grandes máquinas del dentista hasta los utensilios que más pequeños en un quirófano, yo creo que la gran mayoría deben ser de plástico. Para guardar la comida. O sea, lo que dura la comida dentro. ¿Vosotros tenéis cifras, Sergio, por ejemplo, de cuál es la diferencia de cuánto dura la comida en un tupper respecto a otro tipo de botes, de utensilios? Porque la sensación es que es mucho. Yo recuerdo que mi abuela tenía todo tipo de ollas, bueno, utensilios para guardar comida antiguos, los tenía de decoración en la cocina. Esto es verdad, Pero ella solo utilizaba tupper. Y de tupper de hace 30 años, que no son como los de ahora. Y un día le dije, bueno, estos son más bonitos. Y me dijo, ya, pero dice, yo he nacido en los años 20 en España, yo sé lo que es pasar una guerra, pasar hambre, aquí no se tira nada. Y para que no se estropee, de hecho fue más o menos la explicación que me dijo, para que no se estropee la comida, esto es mucho mejor.
0: Bueno, incluso los tupper que son de cristal llevan la tapa de plástico, sí, por
1: entonces,
0: ejemplo, ¿no?
1: ¿Cómo es la diferencia esa? Porque yo creo que la gente no es consciente. Incluso cuando hay una emergencia en un lugar, que hay un terremoto, que hay un huracán, solo se puede llevar en plástico la comida, porque si no se pondría el ciclo de, como,
0: sí, la caducidad,
1: de caducidad se aceleraría mucho, ¿no?
2: Claro, o sea, ya sin hablar de datos en concreto, lo que tú comentabas es que los plásticos, justamente una de sus principales características es la inocuidad. Y es una inocuidad que realmente es barata para un ecosistema y además te blinda esa gran oportunidad de que son ligeros. O sea, ante cualquier tipo de amenaza en otro lado del mundo, tú no puedes pensar en mandar litros y litros de agua en botellas de vidrio, por ejemplo. O litros y litros de bolsas de sangre en otro tipo de envase que no sea una bolsa de plástico. Creo que la clave es también que después hay que tomar unas decisiones consecuentes con este tipo de envases para todavía que sean mejores. O sea, ya no es el plástico, sino lo que hacemos con ellos.
0: Bueno, ahora vamos a hablar del cubo amarillo, entonces, Sergio.

0: decoración de Portugal de Man se hace con Masmelo, que es un señor que lleva siempre en la cabeza un cubo de plástico. ¿Sí? ¿No lo has visto?
1: No, no.
0: Y creo que cuando hicieron la colaboración y grabaron juntos no se quitó el cubo en ningún momento.
1: No creo que le vea, además. Pero vamos, que me parece bien.
0: Bien, hablemos de las pajitas de plástico. Sí, teniendo en tu casa, ¿no? Yo tengo ahí como rehenes pajitas.
1: Nosotros hemos hecho este programa solo para reivindicar las pajitas y, cuidado,
0: Las de cartón.
1: Y las cucharitas estas de los helados. Cuando vas a una heladería y antes tenían un cubo lleno de cucharitas de plástico que tú cogías tu cucurucho y le ibas probando. Claro, y tú ibas con tu mujer, tus hijos y le cogías, dame un poco del tuyo. El otro día fui a una heladería, anécdota completamente real, pero además que me pasó hace tres
0: días. Contemos nuestra vida.
1: Además, heladería de las pijas, de estas que ahora hay en Madrid, que te soplan un pastizal por una bola de helado. Pues fui.
0: Espero que echen más nata de lo normal.
1: Y pedimos el helado y me dieron una cucharita que yo pensaba que era de plástico, pero no.
0: ¿De qué era? ¿De calabaza?
1: Sí, sí, como de cartón. Y entonces,
0: cartón.
1: Sí, sí, como esa especie de mezcla como cartón queriendo ser plástico, pero que sigue siendo cartón.
0: Bueno, un asco. Mí la madera encima me da de entera.
1: Claro, y esa sensación de que estás lamiendo un periódico, que es como, dice, o sea, me estás fastidiando el helado. O sea, es el momento más agradable del verano, tomarte un granizado o tomarte un helado y de repente estás ahí lamiendo, pues eso, lamiendo, como si estuvieras lamiendo un periódico. Y digo, ¿por qué? ¿Cómo puede estar esto justificado? A mí me parece uno de los temas graves de nuestra sociedad.
0: Desde luego.
1: Que nos hayan quitado las pajitas del granizado y las cucharitas del helado,
0: sí,
1: o del yogur.
0: Va en contra de la civilización, en definitiva.
1: Yo creo que es anticivilizatorio.
0: Sí, sí.
1: ¿Tenéis una explicación a esto?
2: Pues, a ver, es una de las medidas injustas que hablamos, o sea, totalmente. A ver, explicación un poco más técnica. Esto, hay unas directivas, regulación, que mucho viene a nivel europeo, prácticamente todo, y hay una directiva que se llama Directiva SUP, que es la de los productos plásticos, bueno, los productos de un solo uso, ¿no? Entonces, bueno, pues ahí se han tomado una serie de medidas, entre ellas lo de eliminar las pajitas. Pero en vez de decir las pajitas en general, porque si tenemos un problema con productos de un solo uso, lo tenemos un problema en general. Da igual del material que sea, al final lo tienes que gestionar. O sea, es un residuo que tienes que gestionar, ¿no? Entonces, si queremos eliminar las pajitas, pero aquí se dijo eliminación de las pajitas de plástico. Entonces,
0: el enemigo hay que
2: que sabe aprovechar el momento, pues sacaron estas pajitas de cartón, que me alegra que cada vez que esto, pues es un comentario,
0: sacas el tema.
2: Sacamos el tema y es un conversación de la familia. O sea, al final esto es como cuando salió el Real Decreto de las bolsas y tal, me decían, te vas a quedar sin trabajo, y decía, a ver, un segundo, que aquí hay mucho matiz por detrás, ¿no? Pues esto me encanta contarlo, porque efectivamente pues eso, la familia te dice que horror, esas pajitas de cartón,
0: pero al político le da igual, que al resto de la humanidad le parezca un horror.
2: Y esa es una de las decisiones que se toman. Yo digo, nosotros que lo sabíamos de antemano, yo hice también recolección de pajitas de plástico, bueno, pues de diferentes sitios de comida rápida, ¿no? Y tal, por no decir marcas. Y claro, las tengo todas en el cajón y digo, esto valdrá.
0: Bueno, ya son pintas, claro.
2: Esto valdrá oro, ¿no? Y bueno, pues de ahí vienen un poco.
0: ¿Y esas siguen prohibidas las pajitas?
2: Sí, sí, sí. Eso ya dudo mucho que cambie. Lo que yo creo que se ha tornado que ya no usamos pajitas, ¿no? En general. O sea, ya no se usan pajitas. Hay gente que lleva incluso su pajita metálica, ¿no? Pues sí. Reutilizable.
0: Sí, sí.
2: Yo que es una opción.
0: Sí, sí.
2: Que es una opción, o sea.
1: O sea, pero ¿por qué va a ser una opción?
0: Cuando vengas a mi casa te pones una pajita de cristal.
1: Hace 40 años, que yo ya tengo una edad. Yo estoy hablando ya año 85, año 86. Tú salías ahí a tomarte algo a la heladería. Y ¿por qué hemos desandado ese camino y ahora tenemos que ir a la heladería con una pajita?
0: Bueno, ¿y por qué
1: bolso?
0: Las botellas llevan el tapón atado.
1: Bueno, eso es un escándalo.
0: Eso también os revolucionaría la empresa.
3: Bueno, nosotros en ese caso no hacemos botellas, eso es uno de los envases que aquí en Esfera España no trabajamos, pero realmente sí que ha sido una ventaja para nuestro sector.
0: ¿Ah, sí?
3: Porque realmente el tapón...
0: Al menos alguien sale beneficiado, me alegro.
3: Sí, porque con esto del tapón lo que pasaba es que en el tapón precisamente es donde la mayor densidad de material de toda la botella. Es decir, de ese pequeño tubito que hemos visto al principio, luego añadimos el tapón para hacer la botella y eso se perdía en los procesos de reciclaje y se perdía a gran escala. Y claro, ¿cuál puede ser el consumo de botellas de un país? Pues muy alto.
0: Uh-huh.
3: Se ideó esto para mejorar la reciclabilidad en conjunto de las botellas. Y es verdad que ahora mismo la industria que trabaja este tipo de materiales sí que ha notado una mejoría. Además, el tema de la legislación que comentabas tú antes. Es muy fácil legislar, es muy fácil poner en un papel lo que tenemos que hacer. Lo que pasa que luego hay que ver si los países tienen capacidad de hacerlo o hay materiales suficientes para hacerlos. En el caso del RPET, pues han pasado cosas, ahora estamos mejorando mucho, pero hubo un momento en el cual se exigían unas cosas inviables con la realidad en la que nosotros vivíamos.
0: Eso es normal, también.
3: Ahora sí que estamos en un buen camino, hay un buen equilibrio y es hacia donde vamos. Y yo creo que la industria del plástico, de hecho, es una de las industrias que más se reinventa en este caso. Que ante este tipo de adversidades, pues otra persona, otra industria habría dicho, pues me paso al papel y hago pajitas de papel. Pues no, aquí siempre hay gente que le da la vuelta y que consigue al final hacer florecer un negocio y sigue sacando adelante un material que, como decíamos al principio, pues generalmente todo el mundo odia.
0: ¿Y los vasos se pueden comprar todavía de plástico o no? Pues son esos de un solo uso, los platos.
2: Bueno, ahí hay son medidas de reducción,
3: sí.
2: Creo que es exactamente, porque claro, tenemos tanto que ahí son medidas de reducción, pero sí que se hizo, de hecho, bueno, nosotros dentro de la asociación llevamos lo que es el comité de normalización que llamamos de UNE, ¿no? Que es donde se hacen normas pues para a lo mejor establecer las especificaciones técnicas de un producto, ¿no? Por ejemplo. Entonces, bueno, dicho así, dices que aburrido, pero no, al final es lo que te ayuda precisamente. Pues por ejemplo hacer una norma que se hizo de la vajilla reutilizable, ¿no? Entonces bueno, pues ahí entran una serie de ensayos, pues a lo mejor pues cuánto puede durar en un lavavajillas, ¿no? Cuántas veces se puede lavar para que eso se pueda llamar reutilizable,
0: claro, y no degenere tanto que sea perjudicial para la salud.
2: Efectivamente, entonces bueno, pues esos son fundamentales. Hablábamos de los tapones unidos a la botella. Ahí hay una tecnología detrás.
1: O sea, aquí
2: vosotros
1: estamos,
2: ¿veis?
1: En contra del tapón en la botella, debo decirlo.
0: Ya me vosotros veis el tapón,
1: muy en contra,
2: ¿no? O sea, yo creo que es algo generalizado también, igual que lo de las, qué pena que se hayan ido las pajitas de plástico, pero es verdad que lo del tapón, que lo vemos todos como algo incómodo, lleva una tecnología detrás. Ahí se tuvo que hacer una norma, como os digo, detrás, pues para poder definir cómo tenían que unirse, qué fuerza tenía que tener para que no precisamente no se desprendieran de la botella y para que tampoco se pierdieran en el medio ambiente, ¿no? Si vas de excursión, pues que no perdieras, ¿no?, el tapón de la botella.
1: Las bolsas.
0: Cuánto talento, cuánto eso ingeniero es. Puesto a trabajar en el mar.
1: Las bolsas, que creo que es la especialidad de Sergio.
3: Sí, totalmente.
1: Porque cuidado, pero le pasa algo
0: se
1: parecido.
0: Se iluminan
1: a
0: los
1: pajitas.
0: Ojos cuando
1: yo,
0: habla de bolsas.
1: Una de las veces que empezamos a hablar del plástico para una de las pizarras, todo empezó porque yo vi en Twitter a alguien que había dicho, ¿cuál es la huella ecológica de la pajita de cartón y de la pajita de plástico? Y decía, claro, como la pajita de cartón pesa mucho más que la de plástico, hacerla desde un punto de vista energético requiere mucha más energía y transportarla en un barco que tú antes llevabas 1 millón de pajitas de plástico, ahora solo puedes llevar 500.000 de pajitas de cartón, con lo cual la huella ecológica sumada tanto de la producción como del transporte ganaba la de plástico por mucho. Y con las bolsas pasa algo parecido ahí, nos pusimos a mirar datos,
0: sí.
1: Y resulta que una bolsa de plástico, que están absolutamente demonizadas, para que su huella ecológica sea igual a la de las bolsas de papel,
0: de tela,
1: algodón, tela, etcétera, por ejemplo. Bueno, que nos lo cuente Sergio, pero yo tengo aquí 35 usos para una bolsa de polipropileno, 43 usos para una bolsa de papel, 20.000 usos para una bolsa de algodón orgánico. Es decir, que si no usas 20.000 veces la bolsa, estás generando más huella ecológica que con una bolsa de plástico. Y entonces decimos, o sea, que el argumento básico, tanto con las pajitas como con las bolsas, es medioambiental. Y resulta que no, que es malo medioambientalmente porque nadie llega a estos usos medios. A lo mejor con tu bolsa favorita sí que la utilizas más, que tú eres de las que tendría bolsas favoritas y esas cosas.
0: Sí, claro.
1: Pero,
0: unas cuantas.
1: Pero la gente normal no usa de media la misma bolsa de papel 43 veces, con lo cual estamos generando un daño al medio ambiente con una medida que en teoría va dirigida al sentido contrario. Sergio, tú que eres el especialista en bolsas, ¿esto no lo puedes explicar?
3: Pues mira, es justamente lo que has dicho y de hecho el rango de usos que has definido es correctísimo. Esto de cuando ya la bolsa se empezó a poner un poco como en boca de mucha gente, en 2018 el gobierno de Dinamarca hace un análisis de ciclo de vida en el que valoran no solo el tema de las emisiones de carbono que se generan por cada producto, sino 16 factores de todo esto, ya sea el transporte, la energía, todo. en ese estudio aparecen como resultado estos datos. Y ese estudio lo que tuvo en cuenta son los diferentes tipos de bolsas, ya sean del origen o de la utilización del mismo. Hablamos de 2018. A día de hoy estamos en 2026 y todavía hay comentarios que creen que la bolsa de papel es mejor que la bolsa de plástico de toda la vida, de polietileno. Y vamos más allá. Ya que estos datos estaban en la mesa, aquí en España se hace un Real Decreto que se titula literalmente Real Decreto para reducir el número de bolsas del consumo de la población. Esto podría ser algo negativo hacia nuestra industria, pero como comentábamos antes, la industria se reinventa y dice, vale, vamos a hacer bolsas. Las bolsas que igual hacíamos hace 10, 15 años eran mucho más finas, se las podría llevar el aire, teníamos que utilizar varias para hacer la compra. Vamos a hacer bolsas que sean reutilizables, que sean resistentes. Que haya alguien que además vaya al mercado y las vigile, que además, oye, que no sea yo el que diga, esta bolsa es buena, ya hago yo, ya lo sé. Bueno, pues que venga otro y que me lo confirme.
0: Es verdad que son más gruesas.
3: Correcto, son más gruesas y además hemos ido más allá. Antes el material reciclado aquí en España no se utilizaba tanto como se utiliza ahora. Y solo hay que ver los proyectos de legislación que estamos recibiendo de Europa, que vamos justo hacia eso, hacia el reciclado y hacia la reciclabilidad. Ahora, todas las bolsas legales, de curso legal, obviamente, que se trabajan...
0: legales, me parto.
2: No, es que es verdad.
3: Que se trabajen en España...
0: Pero yo tengo bolsas ilegales en mi casa.
3: Seguramente sí.
2: Es posible.
3: Seguramente sí.
2: Es posible.
0: Madre mía.
3: Seguramente sí.
0: Como venga la UCO, se me cae el pelo.
1: No, yo ahora quiero, voy a buscar en el mercado negro bolsas de contrabando.
0: Ya te paso yo unas cuantas.
3: Pues entonces, al final ese es el daño que nos hacen a nosotros como industria y también un poco a la población, porque al final dañan la imagen de un producto que a día de hoy mínimamente el 50% de todas las bolsas que se ponen en el mercado son provenientes de plástico reciclado, del contenedor amarillo y de líneas de reciclado que al final se trabajan en todo el país. Y es un sector que al final está haciendo una economía circular real. Porque lo que consumimos en nuestra casa acaba en un contenedor que vuelve a nosotros en forma de producto final y cumple su función, no es un riesgo para nadie y es una economía que sigue funcionando.
0: Y vosotros hacéis bolsas de la compra, las que tienes que pagar ahora porque te las den.
3: Eso es.
0: Si no te llevas las cosas encima hasta que se te caen antes de llegar al coche.
3: O te llevas tu bolsa de tela.
0: Mucho la vida,
3: no pasa nada, te llevas tu bolsa de tela.
0: O te dan la comida en la bolsa de papel y entonces la grasa ya te mancha el asiento del coche. Es decir, con lo bueno que es el plástico. Y entonces hacéis las bolsas de la compra.
3: Eso es.
0: Las bolsas de la basura, nos decías. Vale, ¿y qué más bolsas?
3: Hacemos también las bolsas de las frutas y las verduras. Las que son ahora compostables, que son así como muy suavecitas.
0: Sí, sí,
3: también hacemos esas bolsas. Esas bolsas son un recurso, pues por ejemplo, para esta línea de contenedores marrones del orgánico, para que la población tampoco pudiera tener un tipo de compostaje en su casa.
0: O sea, que esas no se tiran al amarillo.
3: No, por favor.
1: Ya lo estás haciendo mal.
0: Bueno, sabes lo que hago últimamente, es poner la pegatina encima del mango o del plátano. Y así no gasto bolsas, porque yo digo, pues mejor no gastar más bolsas, pero ahora ya veo que es que incluso van al normal, al cubo normal, esas.
3: Esas bolsas hay que tirarlas siempre al cubo, a la línea del orgánico, a la línea marrón, o en su defecto al resto, al gris o al de la basura general.
0: Cojo cuatro peras, una con pegatina, o sea, un pollo de compra, bueno, domingo.
1: Sí, no, si es que nos complica la vida.
0: De no usar bolsas.
1: De hecho, yo tenía que apuntar otro tema polémico.
0: ¿Cuál?
1: Hace unos 10 o 12 años... Un poco, sí, más o menos 10, 12 años, se comenzó un proceso por el cual, ¿tú no viste que en los restaurantes de repente desaparecían las aceiteras y las botellas de ketchup grandes? Porque entonces se dijo que teníamos que hacer todo con monodosis.
0: Es verdad.
1: Y a mí aquello me enfadó bastante. Y dije, ¿por qué? Pues si el bar tiene ahí su aceitera. No, porque es que nos dijeron que era cuestiones higiénicas, de mal gasto, porque claro, te echas más aceite si vas con la botella ahí a lo que salga que si tienes la dosis enana, ¿no? Y entonces, eso me imagino que os vendría bien a vosotros.
0: Sí, es que Mari Carmen encantados con las monodosis.
1: La monodosis.
0: Bueno, pues dice
1: ahora,
0: que así
1: ahora
0: es.
1: Se está prohibiendo la monodosis, con lo cual ahora a los que habían invertido en monodosis ahora se las tienen que quitar. Y yo, que me parecía absurdo lo de hace 12 años, también, o sea, no, es como, ¿y ahora por qué? Pues ahora dicen que es que gastamos demasiado plástico. Entonces ahora te puedes echar todo el ketchup que quieras, no pasa nada por malgastar ketchup, pero no malgastes plástico. Desde la industria, ¿vosotros tenéis alguna razón para la prohibición de hace 12 años y para la actual? ¿Hay algún sentido?
2: Volvemos a lo mismo, el tema de la regulación, que hay muchas veces, pues eso, que el papel lo aguanta todo. Pero luego hay que llevarlo a la realidad, ¿no? Y entonces yo creo que además, bueno, creo, ¿no? Es así, o sea, el sector de plásticos es uno de los sectores más regulados, ¿no? Que eso, bueno, pues también nos está afectando también a la pérdida de competitividad, porque todo esto está pasando en Europa y más incisivo en España, que luego si queréis ya comentamos el tema del impuesto que se habla,
0: por
2: que
0: supuesto.
2: Es el impuesto de los plásticos, pero no es de los plásticos, de los envases no reutilizables, ¿no? Pero bueno, esto viene también de otra medida, de este reglamento de envases, reglamento europeo de envases y residuos de envases, que ya entra en vigor ahora en el 12 de agosto, que es un documento que encima tienen que estar sacando guías interpretativas, porque es, o sea, es que ni ellos mismos saben interpretar qué es, qué, cuáles son las
0: medidas. Que venga el que ha hecho esto.
2: Que venga el que ha hecho esto. Y ahora sí que entra la medida, en 2030 creo que es cuando se prohíben las monodosis, ¿no? Pero ayer justamente estábamos en nuestra comida, en nuestra hora de la comida, y en el restaurante que estábamos, pues de repente vemos en la mesa al lado que traían monodosis, pero en tarrinas de vidrio. Digo, ¡ay! ¡Qué buena sustitución! ¡Madre mía! O sea, ya ahora aumentamos otra vez el peso.
1: El espacio, ese, todo.
2: El espacio, o sea, el
1: gasto
2: vidrio,
1: de energía de fabricar un...
2: Efectivamente, o sea, 1.500 grados centígrados necesitas para fundir el vidrio frente a 300 que necesitas para fundir el plástico.
0: Sí, yo lo había visto con la mermelada, pero no con el aceite, claro.
2: Bueno, pues, eran tarrinas de tomate, y eso era monodosis porque dijimos, bueno, lo rellenarán, ¿no? A lo mejor lo lavan y lo rellenan, ¿no? Venía con su etiqueta para... que lo tienes que despegar, o sea, en
0: sí,
2: fin, pues,
0: sí,
2: pues iremos.
0: Sí, también lo he visto, es verdad.
2: Sí, sí, sí. Así que, pues otra medida que nos viene desde Europa.
0: Lo pagaremos más caro, claro, al final.
3: Claro,
0: así
3: efectivamente.
0: Es,
3: al final claro. Todo va hacia abajo.
1: Cuando tú decías lo de la mermelada, de los botecitos, eso es en los sitios pijos, así a los que tú vas, claro, en los hoteles así, te ponen ahí el vidrio y tú dices, muy bien, muy bonita.
0: ¿Qué ataque más gratuito?
1: La mermelada. No, no, si yo soy el sector pijo también, pero yo sé que lo pago. Quiero decir, a ver si te crees tú que el botecito de ketchup así de vidrio que te ponen ahí.
0: Por supuesto, oye, tomate para el desayuno.
1: En estas hamburguesas así fino, no sé qué, llegas ahí una hamburguesa que parece que tienes que prepararte para comértela y te ponen los botecitos y dices, muy bien, y ahí una pizarra y un como una bandejita de madera donde van los botecitos, eso se paga, claro, es más caro,
0: claro,
1: que irse al McDonald's.
0: Claro.
1: Entonces, digamos, eso es como la visión más obvia de lo que ocurre. Si tú sustituyes el plástico por todas esas alternativas, puedes decir, ah, pues a lo mejor es más bonito, o a lo mejor es medioambientalmente, como estamos viendo, es muy cuestionable que sea mejor, pero desde luego, desde el punto de vista del consumidor, te va a salir más caro cualquiera de esas alternativas.
0: Sí, bueno, ahora hay mucha moda también con los microplásticos. Y parte de lo de los envases de vidrio va por ahí, creo yo.
3: Sí, a ver, yo creo que el tema de los microplásticos es un melón que se abrió hace unos años. De hecho, creo que fue considerado como la palabra del año, no sé, hace muy pocos años. De hecho, este año ya hemos tenido, el 31 de mayo, tuvimos que registrar todas las industrias plásticas de Europa, las pérdidas que teníamos de microplásticos al medio ambiente.
0: Ostras.
3: Ya se han hecho ya hay un registro de eso, hablamos a nivel europeo. Y vamos a más. Ya el año que viene, si no me equivoco, 2027, tenemos que tener un plan de reducción y de control de estas avalado por un organismo externo. No es que ya, pues mi responsable de medio ambiente me diga, mira, voy a hacer esto, esto que está, se ha caído al suelo, lo voy a recoger y lo voy a tirar en un contenedor.
0: O sea, que tú en tu empresa tienes un responsable de medio ambiente.
3: Claro.
0: Contratado.
2: Eso casi, vamos, sí. Prácticamente, yo creo, todas las empresas del sector. De hecho, yo creo que el sector de plásticos es el que más ha evolucionado en temas de medio ambiente, pues, sí. Precisamente por ser los más sospechosos, ¿no? Y bueno, el tema de microplásticos, por puntualizar, simplemente es, o sea, hay como dos diferencias, ¿no? De microplásticos. Yo creo que te referías más, bueno, pues estas noticias que salen, ¿no? De los microplásticos más en los envases. No,
0: claro, las botellas de agua, que ahora todo el mundo prefiere comprarlas de acero inoxidable y esas cosas.
2: Bueno, al final, el microplástico que hablaba Sergio es, bueno, pues estas bolitas, ¿no? Que es lo que os enseñaba antes, la materia prima, que son los pellets. No sé si recordáis el accidente que hubo del barco en Galicia que llegaron.
0: Sí. Sí, sí.
2: Bueno, pues esto al final sí que hay unas medidas ya para la industria. Desde hace años llevamos trabajando, pues, para que no pierdan precisamente en sus fábricas, en sus instalaciones, pues estas bolitas que pueden terminar en el medio ambiente. Estos son los que llamamos microplásticos primarios, ¿no? Y luego están los microplásticos secundarios, que esto, bueno, pues surge de esa degradación de los residuos que terminan donde no tienen que terminar, ¿no? Que al final ahí estamos hablando de mejorar esa gestión de los residuos, ¿no? Y luego, bueno, pues el tema de estas noticias que salen, que de repente pues aparece el titular, ¿no? Y ya nos quedamos con el titular y no seguimos profundizando en la noticia. Nosotros, desde la asociación, pues nos ha tocado replicar, ¿no?, en varias ocasiones. Al final, los envases plásticos, sobre todo los fabricados en Europa, son los más regulados. O sea, el material plástico es el único que tiene una regulación específica para contacto con alimentos. Tienen unas exigencias a nivel de sustancias, a nivel de ensayos y demás.
0: Con calor, que, me imagino. Que
2: sí, sí,
0: las
2: con calor,
0: mayores.
2: Efectivamente. O sea, se prueba con diferentes simulaciones de alimentación, ¿no? De alimentos, que si aceites, que si tal. Tienen un control increíble, ¿no? Y eso estamos hablando, pues, de lo que se fabrica en Europa, ¿no? Y hay otros materiales que no tienen ni siquiera una legislación específica para
0: los
2: el contacto con alimentos.
0: Los que vienen como los Reyes Magos de Oriente, ¿no?
2: Y luego están esos productos que nos entran de terceros países, que no se trabajan en las mismas condiciones, pero porque tampoco tienen esa regulación, y no se trabajan en las mismas condiciones que los productos que se hacen aquí en España o en Europa, ¿no? Entonces, bueno, pues hay que hacer esa diferenciación también, ¿no?

0: Me gustan también este grupo porque tiene un punto retro.
1: ¿Ah, sí?
0: Y eso sabes que siempre me gusta lo vintage.
1: Bien, bien.
0: Sí. Bien.
1: Yo también lo iba a decir, tiene un punto retro.
0: Me te lo he quitado. La boca. Pues nada.
1: A ver, el plástico, ¿cuánto se recicla? Porque estamos hablando aquí, o sea, la imagen que tiene todo el mundo del plástico es que tú vas un día al supermercado, que además es una imagen que como que te carga como una enorme culpa, que vas un día al supermercado, compras, sí, tiras la bolsa y luego de repente hay un delfín que se ahoga por la bolsa que tú has utilizado ese día en el,
0: sí,
1: supermercado.
0: O por la funda de la chirimoya.
1: Sí, sí, es como mucha tensión para el consumidor.
0: Sí.
1: Entonces, ¿cuánto plástico es real esto? ¿Cuánto plástico se recicla? ¿Cuánto acaba en los océanos? ¿Cuánto se utiliza para otros usos? Porque luego es verdad que cada vez hay más cosas que te dicen, esto está hecho de plástico reciclado, sí, desde los parques hasta la pista de
0: hasta baloncesto, ropa,
1: la ropa.
0: Sí, sí.
1: ¿Cómo es ese proceso?
2: Vale, pues yo hablando un poco de lo que me toca, nosotros en nuestra empresa, por ejemplo, producimos unas 42.000 toneladas de plástico al año. Más del 50% de esas toneladas son plástico reciclado. Y no son plástico que yo recicle, sino es plástico que sí que recicla un reciclador. Un ente de la cadena que está preparado técnicamente y tecnológicamente para ello. Y es más, un ente que está vigilado. O sea, que al final es un reciclado de verdad, de lo que podríamos hablar. Y recogiendo datos, un poco de ANARPLA, que es la Asociación de Recicladores de aquí a nivel nacional, desde el 2015 hasta ahora, en España se ha reciclado un 85% más de lo que se estaba reciclando. Esto estamos hablando de una industria que ha ido, obviamente, en un auge increíble hacia arriba, pero que tecnológicamente sigue avanzando.
0: Pero entonces yo tiro la botella en el cubo amarillo y, uh-huh, ¿de ahí dónde va? ¿Se la lleva el ayuntamiento a dónde?
2: Eso es un sistema de gestión de residuos que al final cada ciudad, el tema de las competencias, lo gestiona de una manera. Pero hay empresas que justamente...
0: Que se lo compran al ayuntamiento.
2: Que, o que tienen una línea de gestión que hacen que ese material vuelva a las vías de producción. Es decir, ese material se recolecta, se separa, se limpia, pasa por un reciclador y lo volvemos a recibir en las bolitas estas que hemos hablado al principio, en los pellets. Y nosotros, los transformadores, le volvemos a dar una segunda, una tercera, una decimoquinta vida, convirtiéndolo en un producto final que ponemos en el mercado. Y además a mí me gusta mucho hacer un poco marca España en este tema, porque dentro de Europa, ¿cómo creéis que estamos posicionados en el tema del reciclaje?
1: Pues no lo sé, no me lo he planteado. ¿Dónde estamos? En toda Europa. Tú ibas a decir algún apuesto, es que no tengo ni idea.
0: Iba ni idea.
1: A decir, seguro, hombre, que estamos, si nos lo dices porque estamos bien, pero no.
0: Por detrás
1: no
0: de los países nórdicos, de los guays, nosotros debemos ser menos guays en eso, ¿no?
2: Pues creo que en tasa de reciclado per cápita somos los primeros de Europa, si no me equivoco. Y en el ranking de reciclado estaríamos los segundos.
0: Madre
2: en
0: mía.
2: Volumen de reciclado. O sea, es para decir, ole España.
0: Y eso empieza en cada casa.
2: Eso empieza en todo, en nosotros, en el consumidor final, en toda la sociedad.
0: Bueno, tendrían que pagar, estoy, sí, pensando.
1: Nosotros
0: yo.
1: Un día hicimos un programa, este hay que decirlo,
0: sí,
1: en el que reivindicábamos el hoyo como método de reciclaje más eficiente y menos dañino medioambientalmente, y esto es verdad. O sea,
0: sí,
1: quiero,
0: sí,
1: decir, hay economistas y estudiosos del tema muy que lo han medido y dicen, no habría ningún sistema de reciclado más eficiente que hacer un hoyo enorme en mitad de la nada y llenarlo hasta que haya que taparlo. Y esto que suena muy a lo bruto, yo lo sé, suena muy contraintuitivo, pero les recomiendo que vean ese programa, porque en realidad cada vez hay más gente que está diciendo, gastas mucha menos energía en la separación, en la organización, y si lo haces realmente donde lo tienes que hacer, el impacto medioambiental es muchísimo más bajo de lo que te vas a imaginar. Pero bueno,
0: sí,
1: dejémoslo,
0: sí,
1: ahí. Mira, somos los primeros, no han optado por mi solución, que es hacer un hoyo,
0: no,
1: y tirarlo todo ahí, pero bueno, ¿qué se le va a hacer?
3: Bueno, el caso del plástico sería tirar dinero. También te digo, o sea, el de hecho nosotros lo que defendemos es cero plásticos a vertedero y al final es algo que te proporciona mucho más, o sea, puedes conseguir, ¿no? O sea, o una valorización energética, ¿no? O sea,
0: porque no pierde la calidad del plástico si se recicla,
3: hombre,
0: sobre se recicla, sobre
3: a ver,
0: se recicla.
3: Al final el plástico si se recicla muchas veces, está claro que al final va perdiendo propiedades, pero como decía Sergio, es que lleva la innovación en su ADN y existen, bueno, pues una serie de aditivos o, bueno, pues mezclarlo con material virgen, ¿no? Eso es un poco, bueno, pues también juegan los fabricantes con eso, pues para poder sacar productos con buena calidad, no perder la calidad, ¿no? O sea, uh-huh, que Esto de llevarlo al vertedero, nosotros el plástico...
0: El hoyo no. Tú no lo ves.
3: Yo no lo veo.
0: Claro, normal.
1: No sé si hay alguien que pague. Esto venía de mi compañero...
0: Si no, no vuelven a sus empresas.
1: No, esto venía de mi compañero... El hoyo. Venía de mi compañero Eduardo, que además escucha el podcast y que le mando un saludo, porque él decía...
0: Pero es lógico, o sea...
1: Él decía, la basura que sirva, ya habrá alguien que pague por ella, precisamente para estos segundos y terceros usos, porque hay mucha basura que sirve.
0: Es que yo tengo entendido que las empresas recicladoras sí que pagan, claro, ¿no?, por ese plástico.
1: O podrían,
3: claro,
1: llegar a hacerlo sin
3: depende,
1: ningún problema.
3: ¿No? Claro. Depende, el problema es aquí del claro, plástico, o sea, depende un poco del plástico. Si es un plástico muy limpio, que se recicla muy bien, pues suelen pagar por ello, lógicamente. Si es un plástico que es más difícil de reciclar, que lleva, bueno, pues más procesos, pues es posible que a lo mejor le paguen a él
0: porque se lo lleve.
3: Porque se lo lleve, ¿no? Entonces, depende. Y cuando hablamos de eso, de que somos pues un país que podemos sacar brecha, ¿no?, en el tema del reciclado, hablamos del reciclado mecánico, ¿no? Donde precisamente España... nos tendríamos que poner una nota negativa es en la parte del vertedero, ¿no? O sea, estos países, ¿no?, verdes que llamamos, que dicen recicla todo, pues al final es porque casi todo lo valorizan. Casi nada lo reciclan mecánicamente, pero nosotros en España, pues la verdad es que tenemos una industria muy potente de reciclado que sigue evolucionando, ¿no? Y...
1: Pues nada.
0: O sea, el hoyo,
1: de verdad, no es más la broma, pero no lo puedo desarrollar, pero dedicamos un programa.
0: Sí,
1: era
0: sí,
1: desde
0: sí,
1: un punto de vista económico y desde un punto de vista medioambiental era la mejor solución, y no lo digo yo, o sea, lo decían muchos ecologistas. Hay una corriente, sobre todo en Estados Unidos, que está diciendo, gastamos una cantidad de energía enorme, gastamos una cantidad de recursos enorme en separarlos, complicamos la vida a la gente, cuando en realidad, salvo una serie de pequeños materiales por los que las empresas pagarían y te dirían, oye, voy a tu casa a recoger esto porque me viene bien, el resto de materiales, lo más útil en Estados Unidos, ellos lo que proponían era hacer un hoyo descomunal, pero descomunal de 7 kilómetros en mitad de Nevada, que no hay nada, hay un desierto, pues es decir, hacer un hoyo de 7 kilómetros de lado, de un cubo de 7 kilómetros con 2 de profundidad y ponerse a llenar. Dice,
0: hasta que se llene.
1: Tardaría como 2 siglos con la en llenar eso, no pasaría nada, es muchísimo menos contaminante, muchísimo más sostenible desde un punto de vista medioambiental, aunque nos parezca contraintuitivo, que tener camiones recorriendo las ciudades, llevándolos a un sitio donde una máquina se pone a separarlos, luego los diferentes procesos para destruir cada parte de esa basura. Entonces, lo defendían desde una perspectiva verde. Dice, ya que tenemos estas sociedades, busquemos soluciones que parecen más a lo bruto y más sencillas, pero que en realidad tendrían muchísimo menor impacto, y a mí no me parece para nada descabellado que ese tipo de ideas, por lo menos que empecemos a pensar un poco que dicen los ingleses, fuera de la caja, ¿no? Un poquito con soluciones más imaginativas.
0: Sobre todo porque es verdad que esto del reciclaje se ha vuelto un poco locura. Hombre, en las propias casas.
1: Entre
0: el cartón, el plástico, el orgánico, lo no orgánico, el papel.
3: Eso es verdad, que hay que poner una medalla al consumidor cuando va a la hora de reciclar, ¿no? Pero bueno,
0: y que luego estamos haciendo algo bueno. ¿Qué pasa con ellos, si es verdad?
3: Bueno, pues sí que pasa, sí que es verdad. Mira, aquí hay uno de los mitos, que no sé si seguro que lo habéis escuchado muchas veces, de, pero si yo solamente veo un camión que recoge
0: sí,
3: la basura
0: cubo.
3: Y todo va al
0: sí,
3: mismo camión.
0: Sí,
3: el
0: sí,
3: camión está compartimentado y cada residuo va a su compartimento. Y eso precisamente lo hacen para reducir los camiones, ¿no?, que van a recoger la basura y que al final también sea, pues, una que tenga menos huella, ¿no?, lo que es la recogida de basura. Pero no, va compartimentado. De verdad, lo que hagáis en casa,
0: pues yo me quedo más tranquila, porque yo tengo 3 o 4 cubos, o sea,
1: estoy muy concienciada.
0: Claro.
1: Hablando de camiones, otra cosa que me han dicho que está pasando ahora, que quieren prohibir los plásticos estos que dan vueltas a los... como el,
0: ¿en
1: como
0: las
1: el
0: maletas?
1: De, sí, como el del aeropuerto, pero sí, tú es verdad que a veces
0: el
1: ves
0: film
1: un
0: ese.
1: El film ese que da muchísimas vueltas y que asegura mucho, pues la maleta, pues para que no te metan cosas o no te la roben o lo que sea.
0: Uh-huh.
1: Pues
0: y que adelgaza, te lo envuelves en el cuerpo, sudas.
1: También, en los camiones de transporte también lo ves muchas veces, que para asegurar los materiales, para que no se muevan, para que vaya todo más seguro, le ponen mucho plástico. Pues ahora parece que también lo quieren prohibir. ¿Y esto tiene algún sentido? ¿Cómo se va a llevar todo eso? Se va a encarecer muchísimo la logística, intuyo.
2: Y prácticamente va a ser bastante difícil. Pero eso fue algo que salió recientemente también por una directiva europea que te obligaba un poco, pues, a que tus materiales fueran reciclados. Y ese film de que hablas, el fleje, es un plástico que es polietileno 100% virgen y que justamente esa elasticidad y esa resistencia que dan los viajes es su característica principal. Ya se ha transpuesto porque obviamente nuestro sector, el sector del plástico y otros, se unieron a decir, cuidado lo que estáis haciendo porque la solución de después va a ser muy perjudicial para todos. Y ya se ha transpuesto que no se va a prohibir y de hecho lo han hecho como una especie de excepción legislativa referente a ese producto y a ese material, porque sí.
0: Te perdonan.
1: O sea, los camioneros habrán dicho, oye, que es que tengo que llevar, no sé, 600 sillas desde La Coruña hasta Granada, y si no tengo el film ese para rodear las cajas, a lo mejor en el kilómetro 236 salen volando.
3: Claro,
1: salen volando.
3: Sí, sí, no, o sea, de hecho, eso, más que la prohibición era que fuera 100% reutilizable, ¿no? Y entonces, claro, dices, pero es que además es un film que se recicla y que pagan los recicladores por ese film. O sea, precisamente es un material muy bueno, limpio y tal. Y aquí es verdad que los fabricantes de film, por supuesto, se han visto perjudicados, o se podrían haber visto perjudicados por esta decisión, pero no solamente los fabricantes de film. Toda la logística, y de hecho, bueno, pues ahí fue como una reivindicación no solamente del sector de los plásticos, al revés, fue una reivindicación de todos los demás sectores, diciendo, pero bueno, ¿ahora qué hacemos? ¿Cómo vamos a dar esa seguridad, ¿no?, en el transporte de nuestros productos, ¿no? O sea que, pues ese es otro ejemplo, ¿no?, que el papel lo aguanta todo, pero...
0: Antes nos hablabais de los impuestos, pagáis más que nadie.
3: Pues ahí tenemos el tema del impuesto que...
0: Plástico como hecho moral.
3: Sí, es verdad que de manera coloquial, ¿no?, se llama como el impuesto al plástico, pero bueno, es verdad que es el impuesto a los envases plásticos no reutilizables, ¿no? Y es un impuesto que viene de una ley, de la ley de residuos, únicamente lo tiene España, no lo tiene otro país.
0: ¿En el mundo?
3: Sí, solo lo tiene España, y es, bueno, pues es un impuesto que es de 0,45 euros al plástico virgen, ¿no? Es decir, el que no paga, por así decir, el impuesto es el reciclado que tú puedas utilizar en la fabricación de tu envase. Es decir, pues tenemos la botella de PET, que es uno de los familias, ¿no?, dentro de, que hablamos siempre del plástico, pues son los plásticos, ¿no?, que es un mundo, que sería para hacer otro podcast, ¿no?
1: Tal cual.
3: Y entonces, bueno, pues este que lleva 100% de material reciclado no pagaría, ¿no?, el impuesto, pero bueno, pues si llevara pues un 30% solo de material reciclado, tendría que pagar por un 70% ese impuesto de 0,45 euros por cada kilo, ¿no?, de material virgen que utilices, que esto puede suponer, si no ahora mismo no me juegan mal los números, como un 60% de lo que es el coste de la materia prima. O sea, es un sobrecoste tremendo para el fabricante. ¿Qué está pasando? Bueno, pues esto al final, si tú pones una ley, lo pones solo en un país, pones solo un impuesto, pues tienes que controlar muy mucho todo lo que te viene de fuera, ¿no? Entonces, bueno, pues esto al final lo que está ocurriendo es que está entrando productos, ¿no?, e incluso material que dicen que es reciclado de fuera, y productos con que dicen también que lleva un 100% de material reciclado, no pagan impuesto cuando son productos que aquí mismo el propio fabricante, ¿no?, en España, punteros fabricantes, te dicen, es imposible que ese producto lleve un 100%, no daría esas prestaciones,
0: claro,
3: que
0: claro,
3: da, ¿no?
0: Claro.
3: Entonces, bueno, pues
0: y
3: al final...
0: el precio que tiene, claro.
3: Efectivamente, eso es muy difícil
0: es
3: de poder competir.
0: Como autoarancel.
1: Sí, pero te estás perjudicando, porque estábamos al principio del programa, decíamos, hablamos de un sector de más de 3.000 empresas y más de 80.000 personas empleadas. Y te estás poniendo una norma que te perjudica a uno de los pocos sectores industriales. Tampoco quedan muchos sectores industriales en España que más o menos funcionen con relativa normalidad.
0: Absolutamente.
1: Pues a uno de los que funciona le pones un impuesto que le perjudica a ese producto frente a los que vienen de fuera.
3: Efectivamente. O sea, al final es imposible poder competir. Y esto es la pérdida de competitividad, ¿no?, que añadimos, ¿no? Es decir, en Europa hay una pérdida de competitividad en general por toda esta parte regulatoria que hemos mencionado, pero en España pues se incide más con el tema del impuesto, ¿no? Entonces, bueno, pues al final estamos perjudicando efectivamente a lo que es a la industria española. Entonces, aquí habría que hacer una pregunta, ¿no? La pregunta no sería si los plásticos son esenciales, que yo creo que ya hemos demostrado que efectivamente son muy transversales, sino dónde los queremos producir, aquí en España o fuera, ¿no? Y bueno, pues al final también es un sector ya no solamente importante, sino también importante para la autonomía estratégica, ¿no? O sea, al final es un material que es tan transversal y está en tantos sectores que prescindir de ello sería difícil. Entonces, bueno, pues defendamos a esta industria aquí en España y tengamos esa autonomía estratégica, no dependamos de terceros países, ¿no? Que cuando lo del COVID vimos, ¿no?, cómo
0: sí,
3: fue,
0: sí,
3: esto, y se nos olvidan, ¿no? Estas cosas se nos olvidan.
0: Sí, durísimo fue, sí, sí. Sergio.
2: Pues mira, respecto a eso, a mí me gustaría apuntar un par de datos. O sea, como sector, en la parte top industrial de España somos el cuarto en valor añadido, el quinto en empleo y el séptimo en cifra de negocio. Y así como hablábamos del impuesto del plástico, nosotros, por ejemplo, que hacemos esas bolsas que hemos comentado de las frutas y verduras, que son compostables, que hay un real decreto por detrás que me obliga a hacerlas en ese material tiene que tener una legislación por detrás que me controla su contacto alimentario, porque tú vas a meter esas peras, el mango que estábamos comentando. Yo ahí no puedo meter material reciclado. Yo por esas bolsas estoy obligado a pagar este impuesto al plástico sí o sí. No tengo ningún tipo de forma ni manera de eximirme de ese impuesto. Es más, aparte del impuesto también pagamos lo que es la responsabilidad ampliada del productor, que es una tasa económica para que luego eso se gestione correctamente.
1: Me está dando un poco de pena, Sergio.
2: Y aún así sobrevivimos.
1: Cada respuesta que nos ha dado, yo estoy viendo a un señor del Ministerio de Industria ahí como vigilándole. O sea, yo me lo imagino porque...
0: Otro sello.
1: Sí, es otro sello, otro... No lo puedes meter eso. O sea, yo me los imagino en la planta con miedo, que aparece un señor ahí mirando. Eso no lo puedes meter. Eso sí, el impuesto, la tasa. ¿Cómo está? Esta última me ha gustado.
2: La responsabilidad ampliada del productor.
1: Tasa. Esa es buena, ¿eh?
0: Mira, va a llegar uno y va a decir, ¿te puedes comer la bolsa? Pues no te la puedes comer, no la puedes producir.
2: Sí,
0: o sea, ya va a ser lo
2: contará.
0: Último.
2: Pero sí, al final estamos muy sometidos a este tipo de cosas, pero aún así... se demuestra que esta industria es muy resiliente. Ya. Entonces,
0: que además por esa bolsa no te cobra el supermercado, se
2: correcto.
0: Supone.
2: No te pueden cobrar por esa bolsa.
1: Ajá, hay algunas que te tienen que cobrar y otras no te pueden cobrar.
0: Que es justo la que no lleva reciclado.
2: Correcto, correcto.
0: Qué caos.
1: Yo no sé.
3: Bueno, supuestamente la que lleva un 70% de reciclado, esa es libre si
2: exacto.
3: Te quieren cobrar o no.
2: Exacto, eso ya depende
0: cobrar.
2: De los supermercados.
0: Pero ya dice, ya puesto.
3: Hay veces cuando me dicen, te tengo que cobrar la bolsa, digo, bueno, si es de plástico, sí, por favor. Entonces,
0: es que tú eres experta.
3: Claro, reaccionan y dicen, no, yo por una de papel, lo siento, no pago.
0: O sea, que yo ahora puedo reclamar que no me cobren por alguna bolsa.
3: Bueno, al final es libre el comercio, sí. De poder poner el coste.
0: Voy a montar un pollo en la caja. ¿Cómo va? Yo voy a Mercadona, por decir algo, que no veas. En fin.
1: Que ya has aprendido todo lo que tienes, porque tú estabas...
0: Yo tenía muchas cosas. Por ejemplo, los tipos de plástico. Porque es verdad que antes siempre el plástico, y hay plásticos.
3: Efectivamente.
0: Por ejemplo, ese de las botellas que tú las vas llenando y ya no se ve lo que hay dentro, ese que es PET, unos PET, ¿o qué es eso?
2: Si ya no ves lo que hay dentro, será PET, pero muy opaco, ¿no?
3: Sí, si ya no ves lo que hay dentro, suele ser a lo mejor polipropileno, ¿no?
2: Sí.
3: Bueno, pues lo que decíamos, ¿no? Que hablamos siempre del plástico, pero son los plásticos, es una gran familia. Es como cuando tú hablas, pues, me gusta el queso. Ya, pero ¿cuál? El Roquefort, tal, más fuerte, más tal, el manchego,
1: porque
3: manchego.
1: El ordenador, esto es plástico también.
3: Claro, eso es plástico.
1: Es un plástico mucho más consistente. Pero
3: claro, tiene que aguantar a lo mejor más calor, pero es un tipo de plástico. Entonces, en los plásticos, pues pasa lo mismo. Somos una gran familia, hay muchos materiales y unos pues eran más resistentes al calor, otros menos resistentes, otros eran más, más ligeros, otros pues más duros.
1: Yo ya digo que yo venía aquí a reivindicar sobre todo lo de las pajitas.
0: Las pajitas y las bolsas era lo tuyo, claro.
1: Es que eso es lo que ha destrozado un poco mi vida, mis veranos. Uh-huh. O cada uno tiene el camionero estaré diciendo, déjame los envoltorios esos, no me los quites. Cada uno tenemos nuestra parte en la que nos quieren quitar el plástico y no le vemos ningún sentido.
0: Ya. Hay algo que te ha quedado por decir, Sergio. Te quieres desahogar más con nosotros.
1: ¿Cuál es tu parte en tu vida que dices, cómo me pueden quitar esto de plástico, que es lo más útil para mi vida?
2: Es que yo creo que el debate ya no es si el plástico sí o el plástico no, porque se demuestra con este tipo de conversaciones que es un material esencial, que lo tenemos que mantener en nuestro día a día, y ya no solo mantener, sino que gracias a él nuestro día a día puede seguir adelante. Hablamos, por ejemplo, de unas gafas hechas en plástico, el móvil, las comunicaciones, aislamientos de edificios, tuberías, todo eso sin el plástico nos empeoraría bastante la vida. Entonces yo creo que el debate ya va más allá de todo esto, no es el material, sino son las decisiones que estamos tomando sobre ello. Yo creo que es donde podemos trabajar de verdad, es en concienciar ya en que el plástico está aquí, está para quedarse, pues vamos a ver cómo podemos trabajar con este material de una forma buena y sostenible.
0: Es que son majos los de estas empresas. Están dispuestos a pagar lo que les pidan, a adaptarse a las directrices que les pidan.
1: Es mucho menos reivindicativo que nosotros. Nosotros decimos, esto es una locura.
0: ¡Niégate! No.
1: Dile al inspector ese que está ahí mirándote desde arriba a ver si utiliza el material. Dile, vete, déjame tranquilo, déjame trabajar, normal, déjame hacer las cosas bien.
0: Claro.
1: No les dejan.
0: No. Mari Carmen.
3: Pues nada, oye, agradeceros, sobre todo este espacio. Efectivamente no es patrocinado.
0: Que quede claro.
3: Que siempre cuando, bueno,

0: les pedí a la gente de Anaip que nos pasaran un poco un pequeño resumen del sector. Dije, no me lo esperaba. Es mucho peso, sobre todo lo que decíamos antes. En un país que se está desindustrializando y que cada vez hay menos industrias que tengan un cierto peso, pues nos estamos cargando. Esto es como lo de los coches de combustión y frente a los eléctricos. Dices, hombre, pero si eres el número uno del mundo, Europa, en esto, no te lo cargues haciendo regulación que va contra lo que tú estás haciendo bien. Pues parecido en el plástico.
1: Pues nada, muchas gracias a los dos.
2: Muchas gracias a vosotros.
1: Muchas gracias. Nos vamos.

0: En fin, pues nada, España es un país que le gusta poco a algunos políticos. Imagínate, industria del turismo y del plástico, y tú dices, mira, ¿qué clase de país tenemos? Pues es lo que hay que apoyar.
1: Sí, sí.
0: España es así, turismo y plástico. ¿Qué te parece el titular?
2: Tenemos más cosas. Es verdad que...
0: ¿Y eso está bien?
2: Que las industrias que mejor lo hacen en España tienen una repercusión, una imagen pública bastante mala en muchas ocasiones. Y uno dice, pero hombre, esto es absurdo.
0: ¿Hombre?
2: Esto no lo haría ningún otro país... tiraría piedras contra su tejado, y nosotros lo hacemos con cierta frecuencia.
0: Siempre que sí, número uno, ¿no? En reciclaje, hemos quedado.
2: Sí, para sí, que sí. Veas.
0: Desde luego.
2: Gracias a ti.
0: Gracias a mí, eso es, que tengo un cubo para el papel, otro cubo para el plástico y otro, y ahora donde tiraré, ahora sí que meteré la fruta en una bolsita. Pero, de esas.
2: Yo estoy un poco, ya sabes que yo estoy ahí en el límite, porque es que eso genera mucha tensión. O sea, ese niño que va, mamá, ¿dónde tiro esto? Tíralo ahí, ¿no, mamá?
0: Mi hijo ya no me deja hacerlo de otra forma, porque los colegios es que son muy pesados con eso.
2: Muy pesados, y entonces te dicen, no, porque es que esto tiene que ir a un cubo, esto a otro, no sé qué. Y dice, a ver... Yo un día discutimos sobre si es tan imprescindible.
0: Pasa que en los colegios dan la información hasta un punto, es decir, les meten en la cabeza lo del medio ambiente, el reciclaje, pero luego ya les dan la cuchara de madera. ¿Sabes que ahora han puesto en el menú de mi colegio menú vegano? Un día a la semana, que el otro día todo el colegio se dejó las albóndigas vegetales.
2: No me extraño.
0: Incluso los profesores.
2: Sí, probablemente.
0: Que no había quien se las comiera.
2: No, ni el que puso el menú se las comió.
0: Pero más a mayores de edad que se hagan veganos o budistas o lo que quieran, ¿no?
2: Otro tema polémico. El próximo día entramos en los menús
0: escolares.
2: En las albóndigas veganas.
0: Bien, pues nada, que muchas gracias a todos por estar ahí, que ya sabéis que estamos en el radio y en todas las plataformas de podcast, incluido Spotify, que parece que ahora nos quiere un poquito más, ¿verdad?
2: Sí.
0: Va por rachas. Y ya no nos pone a Batospor, creo.
2: Es. Estamos ahí en todo.
0: En todo.
2: En YouTube, en la radio, en todos lados.
0: Eso es. Pues nada, aquí un abrazo enorme a repartir.

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